0: es para la gubernatura en las próximas elecciones de 2027, donde además se renovarán los ayuntamientos y el Congreso local. Según cifras consultadas en el portal de datos abiertos del Instituto Nacional Electoral, en el padrón de Aguascalientes hay inscritos 186.886 jóvenes de entre 18 y 24 años que votarán por primera vez por la máxima autoridad del Ejecutivo Estatal, al no cumplir con el requisito de edad el día de la elección del 2022. La IA podría influir en campañas electorales, advierten riesgos de desinformación y ciberataques. La inteligencia artificial podría influir en las campañas electorales mediante el análisis de datos sobre el comportamiento de los votantes, sus preferencias y las tendencias en redes sociales, lo que permitiría a los candidatos ajustar sus mensajes y estrategias, señala Benjamín Bernardo Cervantes Vega, presidente del Clúster de Tecnologías de Innovación de Aguascalientes. Jesús Alberto Rodríguez, BI Noticias.
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2: Hola, hola, ¿qué tal? Muy buenas tardes, soy Ana Luisa Medina, feliz de poder compartir esta tarde de martes con todos ustedes. Y bueno, invítanos a que nos acompañe. El día de hoy creo que estaremos abordando y sobre todo desmitificando muchas situaciones en torno a la menopausia, y creo que eso es bastante importante, y sobre todo entender que todos estos síntomas que algunas mujeres padecemos, pues no son imaginación, están tan presentes como la lluvia el día de hoy aquí en Aguascalientes, en nuestra bella ciudad. Así que tome precauciones y bueno, pues vamos a presentar a nuestras invitadas de esta tarde. Me encuentro muy contenta, rodeada por supuesto de bellas mujeres. Me acompaña la doctora Karina Alba y es maestra en psicoterapia gestal. ¿Cómo estás, Cari? Buenas tardes.
3: Muy contenta de estar aquí con ustedes, muchas gracias, y discúlpame que te estoy distrayendo, ya te vi que me te estoy distrayendo con la...
2: Oye, con el no, movimiento. Pero eso forma parte también de la menopausia. Esos, de repente, como, ¿qué diríamos? ¿Se nos va el avión?
3: Se nos va el avión. Así, tal cual, se nos va el avión.
2: Digo, a mí me pasa frecuente, ¿verdad?
3: A mí también.
2: Entonces, bueno, entender esta parte yo creo que sí es un gran alivio. Y sobre todo, bueno, también buscar algunas estrategias que nos ayuden pues a minorar todos estos síntomas, estas incomodidades. Y bueno, ya iremos platicando cuáles son los que en esta tarde pues nos atañen con mayor frecuencia. Sí. Y bueno, también me encuentro rodeada de mi queridísima Claudia López. Ella es licenciada en psicología. Bienvenida, Claudia. ¿Cómo estás?
4: Hola. Aquí muy bien, muy contenta porque, bueno, este tema me movió mucho, pero hoy por hoy me declaro experta en carne propia de todos los síntomas. Sí,
2: híjole, yo creo que las tres estamos. Sí. Vamos a hablar esta tarde de nosotros un poco o un mucho. Y bueno, las invitamos y los invitamos porque yo creo que también vale la pena invitar a los caballeros, por supuesto, para entender esta etapa. Muchas veces se ha mencionado como una excusa de repente para evadirnos en muchas situaciones, en muchas responsabilidades, en algunas situaciones relacionadas, por ejemplo, con la intimidad en la pareja. Ojo, no nada más en la parte, por ejemplo, sexual, sino en esta manera de podernos seguir vinculándonos con nuestra pareja, pues creo que forma parte de un cambio muy importante que se da en todas las mujeres. Lo queramos o no, pues aquí andamos. Entonces, pues quédese, acompáñenos, creo que podemos aprender juntos bastante en esta tarde. Cari, ¿con qué vamos a empezar?
3: Pues miren, vamos a empezar primero contándoles de que hay una autora que escribió unos cuentos como de fantasía que se llama Úrsula K. Lewin, y ella tiene un ensayo. Y en ese ensayo ella cuenta que hay unos científicos que quieren mandar a alguien al espacio en una nave. Y entonces esos científicos eligen mandar a una mujer anciana. Entonces, desde este ensayo, ella nos dice cómo este tránsito de la menopausia, ese momento donde toca como vivir todas esas, ver todas esas vivencias que hemos tenido, aceptarlas como si lo empaquetáramos, y por eso es que es la mejor habitante de esa nave para irles a platicar al espacio quiénes somos los seres humanos.
5: Wow.
3: Entonces se me hace muy bonito este ensayo, y entonces a partir de ahí vamos así como desgranando poquito a poquito qué es lo que nos está pasando, qué nos pasa como mujeres con este cambio. Entonces, si hay, fíjense, hay receptores para los estrógenos en nuestro cuerpo, desde el cerebro, en todo nuestro cerebro, hasta los receptores de nervios, en la piel, en todo. Entonces, por supuesto que hay más de 100 síntomas.
5: ¡Wow!
3: Pero, bueno, ahorita nos vamos a centrar como en los más importantes para poco a poquito ir comprendiendo qué es lo que nos pasa.
5: Claro.
3: ¿Sí? Entonces, fíjense, a ver, lo primero, a mí algo que se me hace como muy padre es imaginarme como las hormonas que están bajando ese nivel, no porque si hay un descenso, pero es un descenso que es como una montaña rusa. No es como un descenso así en bajada, no.
5: Poco a poco.
3: Y es
5: gradual.
3: Gradual, pero es una montañita. Suben, bajan. Entonces, esto es muy importante porque entendamos, porque de repente nos podemos sentir muy bien, luego muy mal, luego nos dan reemplazo hormonal y puede ser que de repente nos sentimos muy bien con ese reemplazo y luego no, porque es fluctuante. Uh-huh. Luego, otra parte que se me hace como muy importante es comprender que este sistema, todo nuestro cuerpo, es como si se estuviera reconfigurando, porque ya, como ya no va a tener tantos estradiol y progesterona, tiene que reconfigurarse para funcionar no funcionar tanto a base de ese estradiol y esa progesterona. Entonces, la menopausia se vuelve como esa reconfiguración para que nuestro sistema funcione muy bien, ya con esos niveles más bajos de estradiol y progesterona. No quiere decir que, híjole, ya como se desciende, todo nuestro sistema desciende. No, lo que pasa es que se reconfigura, y esta reconfiguración es la menopausia.
5: Híjole, yo creo que Me lleva a pensar, bueno, ahorita con lo que nos narras, Cari, pensando sobre todo, finalmente, Claudia, en un duelo, en estos cambios y en todos y cada uno de estos 100 síntomas. O sea, yo acabo solamente de mencionar dos o tres en la intro y de repente dices, wow, ¿cuántos otros síntomas desconocemos? Y pareciera que nuevamente, ¿qué tanto de verdad los validamos? ¿Qué tanto de verdad los tenemos, ¿qué podría decirse? Catalogados como inexistentes, porque pareciera que por falta de este conocimiento no los alcanzamos a ver.
4: Sí, como lo mencionas, pues sí, claro que es un duelo, pero algo de lo que estábamos viendo era pensar que nuestro cuerpo había sido secuestrado, obviamente, por esta biología. No, finalmente todas nuestras hormonas habían estado enfocadas como esa parte reproductiva, y por eso todas esas hormonas enfocadas al cuidado, al ver por el otro, ¿no? Y entonces ahorita estamos hablando de que justo como no hay un síntoma igual para todas, o sea, sí, los que vamos a mencionar creo que somos como los más recurrentes a nivel general, pero cada una es un fenómeno, claro, único. Y tampoco hay un periodo de tiempo establecido, o sea, uh-huh, que podemos decir, es que sí, a partir de los 40 empieza esto.
5: No,
4: no hay, o sea, puede ser desde personas con menores de 20 años, a los 20, a los 30, o sea, no hay un periodo como tal establecido. Pero finalmente algo que sí veíamos es que marcaba más de un tercio de tu edad. Y que lo estamos negando y que tampoco hay a nivel de la sociedad o de la cultura en la que estamos uh-huh. inmersos, como una educación, o sea, sí te plantean esta parte, ¿no? De, oye, ¿cuándo te va a llegar el primer periodo? Claro, ¿no? O sea, de la menstruación, te preparan, sí, sí. En la escuela ya estas pláticas, ¿no? Esas conversaciones ya con la mamá, pero ya para el final no. Y si tú te pones a conversar, o sea, por eso para mí este episodio, ¿no? Era muy bonito porque era como sentirme que encendíamos una hoguera y estar conversando, ¿no? En esa parte de ir pasando como ese conocimiento o platicar de esa experiencia, pero como alrededor de esa hoguera y llamando no solo a esta parte como de la bruja, ¿no? De lo que hablábamos de esta sabia o de esta anciana sabia, sino como llamar al clan que tú decías, creo que también a la parte de los hombres para que puedan comprender. Sí, y importante. Ligado en este mes tan importante, ¿no? En cuestión claro. de lo del cáncer, pero también de la salud mental, uh-huh. que creemos que la menopausia hoy por hoy es un tema de salud mental.
5: Sí, ¿no? Sí, sobre urgente. Todo por estas cuestiones que mencionas, sabemos que se tiende mucho a caer justamente a veces por esta falta de conocimiento, a estar padeciendo sobre todo lo que ya sabemos, a veces conocido como depresión, y como la ansiedad, que bueno, finalmente la ansiedad son pequeños momentos durante este periodo de menopausia, pero se pueden llegar inclusive a instalar, Cari.
3: Sí, sí, o sea, hay síntomas y signos que nos pueden indicar que una ansiedad tiene un factor neuroendocrino o que tiene que ver con un factor psicosocial, ¿no? Mm. Pero, por ejemplo, ¿qué características nos podría decir que es una ansiedad que tiene más componentes o tintes hormonales? Pues una que tiene como estos momentos, por ejemplo, en la madrugada o al despertar. Que justo tiene que ver con, fíjense, a ver, bueno, les platico así como hay una, cuando la progesterona produce una enzima que se llama GABA. Ese GABA es como nuestro ansiolítico, como nuestro freno. Y nuestro cuerpo cuando no siente ese freno, es como cuando, imagínate que tú vas apretando el freno en el carro y no lo sientes, y entonces lo que hace nuestro cuerpo es que entonces aprieta el acelerador, y el acelerador es el sistema simpático, y es el cortisol. Entonces, ese cortisol se empieza a producir un poco más, justo porque ese freno que es el GABA ya no lo tenemos. Ese freno, o sea, no lo tenemos ya tanto como lo teníamos. Y entonces por eso también nos volvemos que esta parte de que lloramos de todo, de que nos cuesta también controlar a veces estas explosiones de enojo.
4: El hiperfoco,
3: sí. Y también justo esa ansiedad donde es justo en la mañana, que es donde hay un pico para despertar de cortisol, es muy característico. Sí.
5: Pues con esta información, quédese, vamos a nuestra primera pausa. Retomamos este punto que se me hace demasiado interesante en esta tarde para vivir mejor, salud mental en la menopausia.
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1: En Radio BI son las 6:14.
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1: Temperatura 24 grados. 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
5: Seguimos platicando acerca de salud mental en la menopausia y estamos platicando con la doctora Karina Alba, maestra en psicoterapia gestal, acerca de esta explicación sobre la depresión hormonal, que se me hace muy interesante, Cari, lo que nos decías, y que sobre todo entender que hay ciertos picos en donde es más fácil que lo podamos percibir.
3: Sí, o sea, por ejemplo, si una paciente llega y nos cuenta, o una persona, una amiga nos cuenta, justo esta ansiedad que se desata muy fuerte en la mañana, ahí es como, a ver, sospechemos, ¿sí? Otra es que ya nos van a contar que se acompaña de otros síntomas, entonces no nada más nos van a contar de esa ansiedad, también nos van a contar, por ejemplo, de la niebla mental, de los sofocos, de esa labilidad emocional, todo esto nos va diciendo, a ver, hay algo más, ¿sí? Y la otra es que, por ejemplo, a mí algo que se me hace, que lo he visto como en pacientes, es que tienen, o sea, ven la crisis de ansiedad o la alcanzan a ver y alcanzan a decir, esto no es normal, ¿sí? Esto, alcanzo a ver que mi miedo viene de otro lado, o sea, es como, y donde a veces todas las estrategias no alcanzan, justo porque es un sistema que está en hiperalerta, ¿sí? ¿Y por qué está hiperalerta? Fíjense, también otra cosa que nos va a afectar, pues es claro que no dormimos bien. Y esta parte de los sofocos, ¿qué es lo que nos pasa? Es que cuando el estradiol, yo digo, es como un recubrimiento para todos los órganos, para todas las células, y es también un moderador del termostato. Entonces, hay estradiol y nos sentimos, es como si estuviéramos siempre en esa ventana neutral, okay, donde yo alcanzo a no sentir tan frío o a no sentir tanto calor. Pero entonces, cuando este estradiol baja, es como si el hipotálamo detecta peligro, peligro, peligro, y empieza a activar una como de alarma, aunque no estés sintiendo ese calor. Y entonces lo que hace es que hace esas vasodilataciones para él sentir que está regulando el sistema nervioso.
5: Claro, sí.
3: Y entonces por eso son esos sudores. Y entonces eso se hace mucho en la noche, no podemos dormir bien, aparte no tenemos GABA, entonces eso también nos va a ocasionar, pues justo que estemos con una mayor ansiedad, mayor síntomas depresivos, uh-huh, ¿sí? Entonces sí tiene un componente hormonal, ¿sí? ¿Qué otros síntomas se me está? La niebla mental, que ahí es, sí. Esa parte tiene que ver con que justo ahorita que lo estamos describiendo, es un sistema, todo un sistema que se está reconfigurando, porque antes estaba basado en el estradiol y la progesterona y tiene que cambiar, pero está actualizándose. Imagínense que es como si estuviéramos actualizando nuestro teléfono, uh-huh, nuestra computadora. Y entonces, sí, el hipocampo, que es el de la memoria reciente, tiene muchos receptores para el estradiol. Y entonces, esa memoria a corto plazo se nos va. Y ahí es donde, ¡ay! Esta palabra, ¿cómo? ¡Ay! Se me olvida lo que te iba a decir.
5: ¿A dónde voy?
3: ¿A dónde iba?
5: Híjole, sí.
3: Y lo que sí es muy importante decir que estos síntomas, cuando hablamos de perimenopausia, que también eso, yo digo, no nos educaban a que hay una antes,
5: ¿no?
3: Entonces, esa perimenopausia es justo cuando empieza ese descenso de hormonal, y cuando hablamos de menopausia es cuando ya no hay el ciclo. O sea, donde ya tú ya no tienes menstruación, sí, ya hablamos sí, sí. de menopausia. Pero ese descenso es la perimenopausia y es una ventana muy bonita para trabajar.
5: Que se va anunciando finalmente, como tú decías, sí. es algo que va

0: 40 años.
1: Uh-huh. A ver, empecemos a ver, y que sí, justo a veces andamos dándoles un montón de cosas cuando tal vez tendríamos que empezar por investigar cómo están sus niveles hormonales. Y
2: eso se me hace muy interesante, Claudia.
3: Sí, y bueno, y aquí aunado con esta parte, una, no nos preparan, luego otra, el juicio, ¿no? ¿Por qué? Porque entonces empieza toda esta parte de lo que hemos hablado, que también a nivel cerebral, cómo pesa el que estés cargando con esa culpa de no lograr cumplir con todas las tareas, porque como ella hablaba, ¿no?, en esta niebla mental y en esta reconfiguración, el cerebro está empezando a priorizar lo que es esencial para esas funciones, pero a veces pues no te da con todo. O sea, generalmente al no haber, ¿no?, una edad establecida ni nada, puedes estar de hecho siendo cuidador o estar teniendo esta perimenopausia pero con un hijo adolescente. Entonces esto se vuelve como una bomba de tiempo, y que al final, por ejemplo, vas, te haces análisis, y hay muchos, ¿no?, encargados de la salud que tampoco están como compaginados todavía con esta idea. Entonces creo que el peso a nivel social en cuestión de un juicio, de una culpa, de no cubrir como con todo este trabajo que se nos ha asignado, ¿no?, socialmente hablando, pues sí es pensar que la menopausia o la perimenopausia es esta ventanita donde tenemos que traspasar, ¿no?, para llegar a esta otra experiencia de abrazar ese cambio. Porque el escudo, o sea, finalmente ese escudo con el que hemos estado conviviendo, transitando, de la belleza, de la juventud, de puedes todo, de quizá mantener un empleo, ¿no?, o sea, con este grado ejecutivo o de tener, ya hablábamos, ¿no?, personas a cargo, y que ahorita se te va todo, como decían, se les va el avión, se te van, claro, las ganas, sí, ¿no? Finalmente totalmente. También algo de lo que estaba hablando Cari es un síntoma, por ejemplo, ese desgano también, que puede durar más de 2 semanas, y que cuando hablábamos, ¿no?, de esta cuestión de salud mental, porque sí puede ser ya luego algo crónico, pero de dejar tener esa... estas ganas de vivir o esa felicidad o propósito.
2: Totalmente, es entender que finalmente esta etapa de la peri o menopausia pues van a ser una etapa que sin duda van a marcar nuestra vida, sobre todo como mujeres. Pues vámonos a pausa, retomamos el tema acerca de la salud mental en la menopausia, aquí en Para Vivir Mejor.
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4: En Radio BI son las 6 con 25 minutos.
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7: Seguimos hablando de salud mental en la menopausia y estamos platicando con la licenciada Claudia López. Ella es psicóloga y hablamos o nos quedamos en esta parte, Claus, de la perimenopausia, de toda esta sintomatología y que bueno... Déjeme decirle que fuera del aire estábamos platicando. Yo decía, bueno, ahorita escuchando lo que decías, esta parte de atención médica, pues a veces tampoco es tan alentador el panorama por lo que platicábamos.
8: Sí, creo que, bueno, en nuestra cultura a veces no hay como una homogeneidad en cuestión de parámetros, ¿no? O sea, entre las diferentes especialidades, como que no hay un acuerdo. Y como te puede tocar un ginecólogo, ¿no? O alguien especializado en ginecología, que sí te lleve de la mano con esta sintomatología sin que te genere como más culpa. Pero también... considero bueno que luego los servicios de salud para poder llegar a canalizar, ¿no? Con un especialista es complicado, pero sí que vayan sumando, justo, ¿no? Hablábamos de no solo es el bochorno, el insomnio, la parte de la habilidad, ¿no? La irritabilidad o este estado de ánimo fluctuante y también la niebla mental, sino hablamos desde tu piel se siente diferente, ¿no? Empiezas a sentir resequedad, esta parte de que te incomoda o te puedes volver hipersensible. No sé si antes escuchabas a un bebé y decías, ay, se me antoja irlo a cuidar, ahora es, por favor, un ruido, ¿no? O sea, se vuelve como esta cuestión de los elementos sensoriales, como si se magnificaran, okay. ¿No? Entonces, también eso, esa parte de estar entre la depresión, ¿no? Como la alegría, como estar entre esos estados de ánimo de que nadie te entiende ni tú mismo, ajá, así, ¿no? Claro. Tal cual. Pero decidí tomarlo en cuenta, ¿por qué? Porque cuando hablaba esta Cari, ¿no? De ese cortisol en la mañana y que puede generar esas taquicardias, o sea, sí puede luego llegar a afectar esta parte como del corazón, esta cuestión muscular sí puede llegar a afectar en esta parte de llegar a una osteoporosis, o sea, no es como una cosa de, ay, al rato se cura o, ¿no? Mm-hmm. En el mejor de los casos, pues sí podrás llegar a tener como ese tratamiento. Creo que hablamos de esta cuestión de romper, ¿no? Cuando decíamos lo del escudo, de no ser perfectas y empezar a abrazar. O sea, queremos que este día tengan como ese espacio de decir, puedes hablar de los síntomas, no los tienes que vivir sola, ¿no? O sea, creo que es como algo muy importante, porque de algo que sí hablábamos era de que te tiran de a loco, que solo a ti te está pasando, que debes de soportarlo, ¿no? Así como de, tú aguanta.
7: Claro, y sobre todo esto que dices, sin atención de ninguna especie, esta parte uh-huh. de este estigma es como de, pues así se vive, o nuevamente es como algo que ni siquiera existe, te lo estás inventando.
8: Sí, uh-huh. Sí, y pasa, digo, hablábamos cuando, en este sentido, ¿no? De, yo les decía, generalmente eres hija, ¿no? Ya productiva y eres mamá, ¿no? Cuando eres mamá, generalmente entre los 20, 30. Pero imagínate ya cuando eres una mamá también, que estás muy, muy cerca de la menopausia, ¿no? Entonces, esta parte de que luego cuando se daba la depresión posparto y que mucha gente no lo creía, ¿no? Y hoy por hoy, pues uh-huh. es una realidad hasta de riesgo. Lo mismo en esta cuestión de que sí lo tomen en serio, pero que no se sientan... como vulnerabilizadas, por así decirlo, sí, sí. ¿No? O sea, sí. Sino que entiendan y se cobijen y lo hablen y en esta parte de no pensar en que tienes que ¿cómo decirlo? Como lidiar con esto, o sea, como que sea este espacio para que te tomes una pausa, ¿no? De analizar cuáles son tus síntomas. ¿Y por qué? Porque los estudios de verdad, hoy por hoy, creo que ya nos respaldan en cuestión de las personas que reportan justo, ¿no? Estos cambios de la irritabilidad, estos cambios de, como, pues sí, de tu estado emocional,
0: de
8: ¿no?
0: Ansiedad, depresión,
8: de ansiedad, sí. De depresión.
7: Claro, sí. Sobre todo entender que de aquí se puede generar realmente una verdadera crisis existencial, porque bueno, no solamente es lidiar con lo propio, sino muchas veces viendo el contexto familiar, muchas veces tú decías, bueno, en estas etapas más o menos pues tendremos hijos más o menos veinteañeros en la universidad o más o menos por ahí, ¿no? En esta educación media superior. Pero pues también, ¿no? La crisis de los hijos, nuestras propias crisis, las crisis inclusive dentro de la pareja, de estas etapas que también se viven, pues finalmente pueden llegarnos o pueden generar colapsos emocionales importantes cuando no nos damos la oportunidad precisamente de vincularlo con la salud mental.
8: ¿Sabes cómo yo lo estaba relacionando? Con la mudanza. O sea, bueno, fue mi forma como de entenderlo. Sabemos que pasa el tiempo y que eso va a ser inevitable, ¿no? Uh-huh. O sea, la juventud, la edad, esa flexibilidad o la fuerza que tenía, sí, ¿no? Sí. Finalmente va a pasar. Entonces, es como tú elegir, ¿no? O sea, vuelvo a la misma de tenemos el poder de elegir si tú quieres hacer una mudanza pensando que vas a un castillo hoy por hoy porque ya te consagras como esa reina, ¿no? Uh-huh. De verdad volver a abrazar tu experiencia, o sea, que no ha sido en balde como todas Andale. Esas batallas por las que has transitado. Entonces te estás cambiando de esa casa, ¿no? Para mí, empezar un castillo. O si te cuentas la historia de que te están despojando de algo. Y entonces, pues creo que vives una mudanza muy diferente.
7: Totalmente. ¿No? Pues con esta reflexión nos vamos nuevamente a una pausa. Quédese Salud Mental en la menopausia, el tema de hoy.
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2: En Radio BI son las 6:34.
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8: Salud mental en la menopausia. Seguimos platicando con la doctora Karina Alba, maestra en psicoterapia gestal. Y bueno, esto me gustó la analogía que emplea Klaus y sobre todo la parte de elegir, Cari.
9: Sí, pues sí, como yo ahorita con esta metáfora del castillo también me gustó mucho. Y cómo, a ver, a este castillo, ¿cómo tenemos que llegar o prepararlo? O si no lo fuimos preparando, bueno, ¿qué podemos hacer? Uh-huh. Y ahí está bien padre, bien, se me hace muy bonito todo lo que ahora ya sabemos de estos cambios del estilo de vida. Entonces, el primer pilar, vamos a tomar primero, sí, el cambio con este sistema digestivo. Fíjense, a mí se me hizo, pero una cosa maravillosa, que tenemos una enzima que, hagan de cuenta, el hígado empaqueta el estrógeno y entonces lo manda al intestino. Y entonces hay una enzima que si detecta que en el organismo falta estradiol, lo desempaqueta y lo vuelve a mandar al organismo. Y eso es como un sistema de reciclaje maravilloso. Ahora, este sistema de reciclaje se llama estroboloma, porque justo tiene que ver con el estradiol. Y entonces, este sistema no va a funcionar bien, pues si no comemos bien. Entonces, ¿qué es lo que alimenta a este? Es como un laboratorio de bacterias. Se va a alimentar con la fibra y sobre todo de la fibra de verduras. ¿Sí? O sea, es las verduras que, por ejemplo, el brócoli, estas verduras verdecitas, uh-huh, esas son las que nos recomiendan, ¿sí? Entonces, imagínense como si cada vez que nos estamos comiendo ese brócoli, pues estamos abonando o plantando esas florecitas afuera de nuestro castillo, ¿sí? Entonces, esa parte es bien importante. Luego, otra cosa que es bien importante es que más o menos de fibra tenemos que comer como 25 a 28 gramos. O sea, uh-huh, es bastantito, ¿sí? Luego, algo que también nos puede ayudar es la linaza. Esto nos ayuda para que el hígado funcione bien, ¿sí? Porque justo vamos a necesitar mucho del hígado para que empaquete bien ese estradiol que estamos de alguna manera eliminando. Entonces necesitamos, algo que recomiendan mucho son 2 cucharaditas de linaza molida, recién molida, porque además generan como un tipo fitoestrógenos. Entonces, y además, pero sobre todo... El omega 3, siempre, ¿verdad?
8: Ok.
9: Las grasas saludables, el aceite de oliva, el aguacate, y esto, fíjense, contradiciendo a todo lo que muchas veces nos dijeron de que las grasas son malas, no, o sea, justo necesitamos estas grasas para formar estas células que están en una reconfiguración. Y esto se me hace muy bonito, el que ahora ya sabemos que el músculo es ese órgano metabólico. O sea, que nos ayuda a producir hormonas y células del sistema inmune. O sea, esto es maravilloso. Fíjense, cada vez que nosotros rompemos el músculo, producimos unas sustancias que se llaman miocinas, que se vuelven como relajantes musculares.
8: ¿Y cómo lo vamos a romper?
9: Con el ejercicio de fuerza.
8: De fuerza, ¿verdad? Claro.
9: Sí, el ejercicio de fuerza con las, también pueden ser las ligas elásticas, uh-huh. Por lo menos media hora, media hora, por lo menos 3 veces al día, a la semana.
6: Okay. Sí, y que ahí la gente no le tenga miedo de que, bueno, se van a transformar los cuerpos. No, o sea, la verdad es que hacer conejito está muy bien, hacer chamorro.
8: Conservar esto, ¿no? Que decíamos, sí, la masa muscular para favorecer nuestra salud también, ¿no?
6: Mira, sí, está como la analogía muy sencilla. Tú quieres seguir yendo solo al baño, haz músculo. O sea, caminar no basta, tienes que levantar pesa, tiene que doler.
9: Sí,
6: un poquito.
9: Y fíjense, y hacer músculo no nada más nos va a dar independencia física, también nos va a dar independencia cognitiva, porque además el estradiol es ayuda a como a, ay, perdón, se me fue el nombre. al metabolismo de la glucosa. Entonces, justo esa glucosa, cuando el cerebro va a sentir esas fluctuaciones y se empieza a estresar también. Y entonces, cuando nosotros empezamos a trabajar con el músculo, esa glucosa empieza a funcionar mejor, le mandas menos señales de alarma y entonces, claro que estás mejor a nivel cerebral. Sí, entonces es como un todo.
8: Y el estado de ánimo.
9: Tu estado de ánimo va a cambiar.
8: Claro, uh-huh, porque finalmente volvemos a autorregularnos.
9: Exacto, sí. Uh-huh. Y bueno, la otra es el sueño, empezar con el ritmo circadiano en la mañanita, que te dé la lucecita. Es como tu primera medicina. Es ahí vas a empezar a decirle que ese cortisol se produzca poquito para que detenga la melatonina, para que al rato puedas dormir. Es como si encendiéramos o prendiéramos esa alarma que debe de sonar a las 9 para que produzca melatonina. Entonces, uh-huh, esa es la primera medicina. Ahora, ¿qué sí es muy importante? De reducir estos disruptores endocrinos, que es, por ejemplo, los muy, muy importantes, es el tabaco, el alcohol, ¿sí? Las drogas, ¿sí? Y la cafeína, solamente una taza de café en la mañana antes de las 12, ¿ok? Okay. Ahora, y esta parte de la corregulación, saber que sí, o sea, verte con tus amigas, ¿sí? Platicar con tus amigas, eso es algo que nos va a ayudar a producir oxitocina y está demostrado que nos hace sentir mejor. Ahora, todo esto no lo aventemos a la primera semana.
8: Ay, no, ¿sí? Por favor.
9: No, vamos haciendo
8: de poquito a poquito.
9: De poquito en poquito. Cuando nosotros hacemos todos los cambios en una semana, también nuestro sistema dice, caray, algo está pasando, estoy en peligro. Entonces, tenemos que hacerlo despacito, de poquito en poquito, ¿sí? Entonces, puedes empezar agregando de estos hábitos, ¿cuál vas a ir agregando a una semana? Luego, a la otra semana, luego así. Y el punto es eso, que nuestro sistema se sienta apapachado, cobijado, que todos estos cambios en el estilo de vida sean como una contención para todo lo que está pasando en nuestro cuerpo.
8: Claro, yo creo que es muy importante, como tú dices, llevarlo de manera gradual también, porque pareciera sencillo todo lo que nos acabas de decir, Cari, pero sabemos que estamos acostumbrados a lo ya conocido. Cuando intentamos integrar nuevos aprendizajes, empezamos con esta dificultad,
6: resistencia,
8: exacto.
6: Sí, yo creo que finalmente es como esa parte de marcar una encrucijada y decir, me estoy sintiendo mal, como estoy llevando las cosas, ¿no? Entonces, uh-huh, es como ser consciente de que si sigues remando de la misma manera, pues vas a llegar no a ese castillo. Uh-huh. Entonces, que sí sea un trabajo de, bueno, si los centros de salud o puedo acompañar, ¿no? Con esta parte de la familia, los amigos, pero también con la parte médica y también con mi ¿no? Mi conciencia o mi reflexión de decir lo que hago hoy va a servir para mis próximos 10 años. Entonces creo que no es marcar aquí como de está prohibido que no te tomes una copa de vino o que no fumes. No, está bien, digo, si lo has hecho y tú eliges, pero que sepas que lo que está es eligiendo que te va a inhibir o que te puede provocar, ¿no? Claro. O sea, porque no estamos aquí para sentenciar como nada, ¿no? Ni decir, digo, hay gente que yo conozco que toma café, por ejemplo, todo el día y dices, no, pero ¿qué se recomienda? Sí, que si quieres tener justamente porque el sueño se está moviendo y estás despertando a las 3 de la mañana, oye, pues si tomaste café también todo el día, pues no va a contribuir,
8: así
6: ¿no?
8: Es.
6: Entonces, es más bien el ser consciente que puedes hoy por hoy con tus hábitos, ¿no? Ir haciendo como la diferencia. Ahora, una de las técnicas es esa parte de no te sentencies, no te autoflageles si no lo consigues, pero en cuestión de los hábitos sí está bien que si tienes uno, sustituyas, ¿no? O sea, sustituyas por otro, claro, que digas, este creo que me va a venir mejor, y así ir integrando poco a poco como los pequeños cambios que la verdad se van a sentir a nivel físico.
8: Y yo me quedaría con esta palabra, conciencia, en esta tarde que estamos hablando de salud mental en la menopausia. Vámonos a pausa, regresamos.
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7: En Radio BI son las 6:46 minutos.
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8: Seguimos hablando de salud mental en la menopausia en esta tarde con la licenciada Claudia López. Y bueno, ya estábamos platicando fuera del aire la importancia de hacernos conscientes que es necesario a veces hacer estos ajustes, estos cambios finalmente en nuestra vida, Claudia, con la intención de mejorarnos, de sentirnos más contentas, de sentirnos más a gusto, inclusive con nuestro propio cuerpo. Porque una realidad es que todo cambia.
6: Sí, o sea, era lo que decíamos, ¿no? Ante eso es, hoy por hoy, poder abrazar justamente esos cambios, es poder abrazar a esa niña que fui, a esa joven que fui, a esa madre que fui, y poder hoy como cruzar ese umbral, ¿no? O transitar como con más ligereza. Hablábamos de ese escudo, de poder romperlo, porque era el escudo de la perfección, ¿no? De ser la hija perfecta, claro, ¿no? O la madre perfecta, la que cuida a todos, o en el trabajo, ¿no? La que lleva la cabeza de esa casa, que une, cuida y demás. Entonces dices, es justamente era lo que hablábamos, ¿no? Esa paradoja de justo cuando el resto deja de mirarte es cuando empiezas a verte a ti misma, ¿no? Y entonces era como una pregunta aquí muy disruptiva, ¿no? Yo la vi de ¿qué quieres hacer con la única vida salvaje que tienes? ¿No? Entonces es pues vivirla como con ese desparpajo, creo yo, ¿no? Esa sería como esa invitación a de vive más ligera. Entonces es en esta parte que habla Cari, ¿no? O sea, a nivel cerebral, de toda la reconfiguración, viene. No sé si les tocó, pero a mí en la universidad sí me tocó muchas compañeras que ya tenían 60 o más y que estaban estudiando. Entonces, uh-huh, ahora que estábamos estudiando dije, ah, claro, por eso es, ¿no? Es, viene también esa parte de como una vitalidad de querer hacer o poder encontrar como un propósito, ¿no? Viene esta parte como creativa, como ese entusiasmo. ¿Qué lo diríamos en los hombres? Ese nuevo aire, ¿no? Uh-huh. O un segundo aire. Entonces, poder, ¿no? Como tener esta revolución creativa, ¿no? Y decir, pues, para adelante. ¿Por qué? Porque empiezas a priorizar otras cosas. Yo en algún tiempo mencionaba, creo que no tengo la mejor constitución hoy por hoy física. Ya sé que esa pancita era el primer llamado a hacer músculo, ¿no? Pero pero sí es cuando me siento mejor, justo libre de quedar bien con la gente, sí, de establecer esos límites, ¿no? Como sin culpa y sin miedo, que en esta parte ya no estás solo como por una cuestión de supervivencia, sino ya es pensar en trascender o encontrar, uh-huh, ese propósito de vida, ¿no? Entonces, creo que otra de las cosas que pensaría es, pues sí, trabajen en ese plan de desde esos hábitos desde hasta que quiero.
8: De lo que nos dice la teoría de Erickson, que en esta etapa ya nos volvemos más generativas. Entonces, hay que generar, inclusive retomando estos sueños o todo lo que de repente dejamos de lado, uh-huh, por los hijos, por el marido, por miles de situaciones, y voltear a vernos y darnos esa oportunidad, ese regalo.
6: Sí, es generativas y selectivas,
8: ¿no? Ándale, ¿qué tal?
6: Sí, así de, ya te vuelves más. Antes podías ir a cualquier fiesta donde tocaran cualquier tipo, justo, de música. Hoy dices, esto sí me gusta, esto no me gusta. O sea, ya hay como esa certeza, ¿no? De qué cosas quiero. Y volviendo a la analogía del castillo o de esta nueva casa, uh-huh, o morada, pues tú eliges cómo la vas a decorar y cómo la quieres habitar y con quién quieres compartir también esos momentos, ¿no?
8: Claro, yo creo que en este punto la parte relacionada con las creencias limitantes que algún día o gran parte de nuestra vida estuvieron presentes, pues ahorita es como esta invitación, como tú decías, a aligerar esa maleta y empezar a ser más cuidadosas y más selectivas precisamente para decidir qué es lo que se queda en nuestra vida.
6: Sí, y pues finalmente sí, ¿no? Esa parte de, te decía, cuando empezaba con la analogía de la escritora, hablaba de este llamado de las brujas, ¿no? O sea, de llamar a esa anciana sabia, a esa que moldea o esculpe las montañas o eliges, sí, volver a darle el lugar que merece la experiencia, todas, ajá, las vivencias, ¿no? O sea, todo por lo que has transitado y que si hoy quieres llorar, llóralo. O sea, se vale, ¿no? O sea, claro, de no te sientas mal porque quieres llorar por todo, no te sientas mal porque te vuelves iracunda. O sea, al final creo que una de las terapias también muy, muy importantes, además de todas las de hábito y a nivel de cuidado de salud, son esa parte de cuidar las emociones en cuestión de la autocrítica, ¿no? Entonces, de terapias compasivas. Uh-huh. ¿No? O sea, para uno mismo y para los que estén a tu alrededor, ¿no? Y aquí pues sí también es un llamado, te digo, sí a la parte de como mujeres, pero como al clan, ¿no? Como de formar otra vez ese clan y de
8: como
6: sororidad.
8: Como de apoyo desde, sí, la sabiduría, uh-huh, y darnos también la oportunidad de compartirnos con las demás.
6: Sí, yo creo que sí somos una generación, como lo mencionaba Cari, que está teniendo acceso ¿no? Como a estas nuevas ventanas u opciones de cuidado, y que también está en nosotros de integrar, ¿no? Como a esas otras personas que tuvieron otra realidad. Y a mí me da mucho gusto ver hoy personas de 20, 30 años que ya están asistiendo a un especialista o que ya hacen un ejercicio uh-huh. funcional, uh-huh, o sea, sí. que ya están abriendo como...
8: Tomando cartas en el asunto sí. de su propio cuidado, eso es importante.
6: Sí, sí. Entonces ese sería como el llamado, ¿no? Sí. Y pues, ¿qué dejamos? ¿Las preguntas?
8: Oye, sobre todo, bueno, antes de las preguntas que sí. quieran dejar, Cari, a mí me encantaría que nos compartieras sobre todo cómo se abre de repente un abanico amplio de posibilidades, sobre todo de buscar alternativas médicas, y me refiero a si nosotros estamos percibiendo sobre todo estos síntomas, ¿cuál sería como la primera recomendación? Es decir, ¿con quién asistimos? ¿Vamos con el ginecólogo, con el endocrinólogo? ¿Quién sería el profesional que realmente tú consideras que nos puede realmente ayudar?
9: Yo en este momento creo que un ginecólogo, pero que tenga una especialidad en menopausia. Okay. O sea, que sí sepa manejar la menopausia. Y el otro es el endocrinólogo. Uh-huh. El endocrinólogo es el especialista en hormonas. Como dicen, se está poniendo de moda ir al endocrinólogo, pues está poniendo de moda darme cuenta que esos mensajeros son muy importantes. Uh-huh. Entonces está poniendo de moda cuidarnos. Y sí, yo así lo pondría, ¿no? Como en esos dos bloques.
8: Sí, y, por ejemplo, sí, ¿qué tan válido es utilizar suplementos o complementos también? Hablábamos, por ejemplo, del omega 3.
9: Sí, mira, yo ahí, creo que, por ejemplo, que el omega 3 es un suplemento que creo que podemos tomar toda la vida. Okay. Pero sí creo que es muy importante que conozcamos, o sea, que sepan el caso, ¿sí? O sea, por ejemplo, hay probióticos que nos pueden ayudar justo
8: claro, sí,
9: a
8: sí.
9: este estroboloma, que, y entonces cambiar, ¿cómo cambiamos ese mundo interno que es el se me olvidó el nombre de las bacterias del intestino?
8: Probióticos.
9: Sí, pero ¿cómo se me olvidó? Bueno, hay muchos probióticos que te pueden dar especialmente a ti, y entonces sí creo que el indicado va a ser un médico. Okay. O sea, un médico, un encargado de la salud que te diga, porque luego también estamos tomando como suplementos
8: que igual y no nos favorecen.
9: Sí, o sea, sí.
8: Igual hasta algunos estudios, sobre todo, también es importante.
9: O sea, yo creo que sí, o sea, irte a hacer un estudio, irte a hacer un perfil hormonal, revisar cómo están tu vitamina D, todo esto, revisarlo, y en base a eso, saber.
8: Ya tomar decisiones respecto a la toma de suplementos o complementos.
6: Sí, porque cada caso va a ser diferente, y también va a estar en diferente momento.
9: Sí.
8: Chicas, pues ¿dónde podemos localizarlas, Claudia? ¿Dónde te puedo contactar?
6: El 449-579-3737.
8: Muchísimas gracias, Claudia López, psicóloga. Cari.
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8: Pues muchísimas gracias a mis dos invitadas de esta tarde. Nosotros hemos llegado al final del programa. Recuerden que para vivir mejor hay que saber vivir. Soy Ana Luisa Medina y nos sintonizamos el día de mañana. Pase una excelente tarde.
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17: Una vacuna contiene gérmenes debilitados o muertos que no son suficientemente potentes para provocar la enfermedad. El sistema inmunológico de un niño reacciona a una vacuna exactamente como lo haría ante una infección, produciendo anticuerpos y células que lo combaten. Las vacunas indicadas en la infancia y que se deben aplicar desde el nacimiento hasta los 9 años previenen las siguientes enfermedades: tuberculosis, hepatitis B, difteria, tosferina, tétano, poliomielitis, neumonía, influenza, sarampión, rubéola, parotiditis, infecciones por Hemófilos y rotavirus. El aplicar estas vacunas a tiempo le permitirá saber a usted y a su médico que su hijo o hija están listos para una infancia saludable. Soy su amigo el Dr. Carlos Huerta. Ya sabe que a buenos cuidados, buena salud.
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17: ¿Usted o alguno de sus familiares va a ser sometido a una operación próximamente? 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

0: 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Son las 7 en punto y estas son las noticias más importantes. Marchan trabajadores del IMSS a nivel nacional, exigen aumento salarial. Trabajadores del IMSS Aguascalientes se suman a esta marcha nacional, exigen aumentos y mejores condiciones laborales. Fiscalía solicitud de orden de aprehensión contra youtuber señalado de amenazas hacia el obispo de Aguascalientes. 190 mil jóvenes votarán por primera vez para la gubernatura de Aguascalientes. La inteligencia artificial podría influir en campañas electorales, advierten riesgos de desinformación y ciberataques. México no invierte ni la mitad de lo recomendado para el sistema de salud, acusa oposición. Buscan crear espacios cardioprotegidos. Enfermedades del corazón son las principales causas de muerte en Aguascalientes. Presupuesto de egresos de la Federación no contempla recursos para atención a mujeres, reclaman. Crece el mercado de autos chinos en el país y no hay garantía de refacciones. Economistas exigen legislación. En la policía ya fueron capturados los dos que asaltaron a chofer de plataforma en Potreros del Oeste. Detienen a 5 delincuentes que robaron con violencia en una casa en el Ojo de Agua. En lo nacional pasa en fast track reforma a ley aduanera en el Senado. García Harfuch afirma que Almícar Olán está ubicable por investigación de huachicol fiscal. En internacional acusa nombre de tráfico de fentanilo en Massachusetts. Vaticano confirma cáncer de pulmón del Papa León. Le extirparán un lóbulo. En los deportes, México femenil se reencuentra con Jamaica en partido amistoso en Querétaro. Y en los espectáculos, hoy los intocables en Aguascalientes.
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0: Qué gusto es cerrar este martes 13 de octubre con usted. Gracias por el favor de su preferencia, aquellas personas que nos están acompañando a través de la estación que da las noticias, la 88.7 FM, aquellas personas en nuestros televidentes de los canales de Easy y Gigacable, Easy en el canal 75 y Gigacable 102 y 900. Y por supuesto, sin olvidar a nuestros usuarios de redes sociales que nos están viendo en vivo, justo desde las instalaciones de Radio Grupo en la calle en Morelos, de la zona centro de la ciudad de Aguascalientes. Usted nos puede ver también en YouTube y en Facebook, justamente en vivo estamos en estos momentos, e invitándola a que también nos siga a través de nuestras redes sociales para que usted esté muy bien informado con todo lo recabado, noticias importantes en el ámbito local, nacional e internacional. Le invito a que por favor se comunique conmigo al 449-910-3508 para darle lectura a cada uno de sus mensajes, alguna opinión que usted tenga sobre la información que vamos a ir abarcando a lo largo de los siguientes minutos, y por supuesto también cualquier denuncia, algún reporte que usted tenga en estos momentos, no duden en hacerlo llegar para darle lectura y canalizarlo con las autoridades correspondientes. Y vamos a iniciar con información importante, algo que está pasando a nivel nacional, es esta marcha de los trabajadores del IMSS. Están exigiendo un aumento salarial. Lo que se está refiriendo es que marchan desde el Centro Médico Nacional del Siglo XXI, esto en la Ciudad de México, para denunciar el desabasto de medicina, la falta de trabajadores, carencias de equipo médico y exigir un aumento salarial. El contingente estuvo conformado por algunas enfermeras, médicos, personal administrativo. Muchos de ellos portaban algunos banderines del IMSS, otros más también acerca de la bandera de México y también el logotipo del Instituto Mexicano del Seguro Social. El contingente del IMSS partió cerca de las 16 horas exigiendo también la renuncia del secretario general del Comité Ejecutivo Nacional del Sindicato de Trabajadores del Seguro Social, Rafael Olivos Hernández, a quien acusan de incumplir los estatutos que se plantearon en la legislación laboral. Asimismo, demandan que se elimine el contrato, el artículo 136 bis, que desde su perspectiva limita el derecho a la libre expresión de los trabajadores sindicalizados. La mayoría de los trabajadores que se manifiestan exigen un incremento salarial del 10%, contratación de médicos y personal para cubrir las necesidades del servicio, mejorar en este caso también las instalaciones de los hospitales, de los centros, de las unidades de medicina familiar, así como mejorar en el sistema de citas para garantizar que los pacientes accedan a consultas médicas sin demoras. Y en el caso de Aguascalientes, hoy también se realizó una manifestación, fueron aproximadamente unas 400 personas, entre ellas trabajadoras, enfermeras, personal administrativo, médicos del Instituto Mexicano del Seguro Social en Aguascalientes, partieron aproximadamente a las 4 de la tarde, esto en las instalaciones del Sindicato Nacional de Trabajadores del Seguro Social, ubicado en José María Chávez, esto en sentido de circulación de sur a norte, partieron hacia Avenida Adolfo López Mateos, donde continuaron hacia el oriente. Este contingente se pudo registrar en varias calles, prácticamente toda la vialidad de poniente a oriente se vio en este caso obstruida, no hubo paso para los vehículos ya que el contingente estaba marchando y la lluvia no fue un impedimento, como usted puede observar en las imágenes, la lluvia no fue un impedimento para sumarse a esta marcha nacional y exigir, como le menciono, este aumento salarial, esta destitución que se pide al dirigente y por supuesto también se hace mención que buscan que cambien al coordinador del IMSS, al jefe de la coordinación del IMSS, el licenciado Zoy Robledo. Esa es otra de las demandas que se están refiriendo. Asimismo, de ahí, en la glorieta del Quijote, se dirigieron hacia el norte con rumbo por Héroe de Nacozari y después hacia el oriente nuevamente por Avenida Alameda hasta llegar a la delegación del IMSS ubicada sobre esta vialidad. Es donde están haciendo las exigencias y, por supuesto, unas 400 personas donde llegaron al contingente están haciendo estas exigencias y nosotros estaremos más adelante informando. Le estamos buscando, por supuesto, también entrevistas tanto con el sindicato como la delegación de Aguascalientes para mayor información, a qué acuerdos han llegado, cuáles son las pláticas que se han dado y qué es lo que se va a realizar para hacer estas mejoras. Como le menciono, los trabajadores señalan carencias de equipos médicos, exigen un aumento salarial y por supuesto también que cambie el sistema del servicio de salud. ¿Usted qué opina? Le invito a que me haga llegar su comentario al 449-910-3508. En estos momentos son las 7 de la noche con 7 minutos. Pasemos a más de la información local. Esta investigación, este caso que le hemos dado a conocer acerca de las amenazas que recibió el obispo de Aguascalientes por parte de un youtuber, bueno, pues ya la Fiscalía General del Estado de Aguascalientes está dando un adelanto y está mencionando que ya se abrió o ya se tiene una orden de aprehensión contra este personaje señalado de amenazas hacia el obispo de Aguascalientes. Esta solicitud o daría como a con posible comisión al delito de apología, apología del delito, es la posibilidad de la comisión. Hasta el momento Espinosa Jiménez, quien es el obispo, no ha presentado denuncia por el delito de amenazas, por lo que la carpeta se integra por apología del delito, sería una carpeta oficiosa. Escuchemos.
2: Alista Fiscalía solicitud de orden de aprehensión contra youtuber señalado de amenazas hacia obispo de Aguascalientes. El fiscal general del estado, Manuel Alonso García, informa que como parte de las investigaciones iniciadas por el órgano a su cargo contra el creador de contenido identificado en redes sociales como José Lápiz, señalado de amenazar al obispo de Aguascalientes, Juan Espinosa Jiménez, se alista la solicitud de orden de aprehensión por la posible comisión de apología del delito. Para tal fin, se ha gestionado una audiencia judicial para técnicas de investigación.
3: Y eso es lo que ahorita estamos integrando, judicializando la carpeta que esperamos en próximos días ya poderla judicializar y solicitar pues esta orden en relación al tipo penal de apología del delito, que es donde estamos, que es lo que estamos encuadrando en este momento. Ese sería el otro paso, nosotros terminar de judicializar la o de integrar la carpeta para poderla judicializar ante el juez de control y poder solicitar una orden de aprehensión, una audiencia para este caso que en los elementos que vamos encontrando podría encuadrar en el tipo penal de apología al delito.
2: En la citada audiencia judicial se pretende identificar las plataformas digitales a través de las cuales se emitieron las supuestas amenazas, el nombre del señalado e incluso su ubicación.
3: ¿Qué hemos hecho hasta este momento? Solicitamos una audiencia para la técnica de investigación en relación a que nos permita el juez precisamente identificar algunos temas como las plataformas de donde ha publicado, ¿no? El nombre correcto de este sujeto, dónde vive. Entonces solicitamos esta audiencia técnica de investigación con control judicial para darle el debido proceso a esta carpeta de investigación.
2: Alonso García reitera que la Fiscalía inició las investigaciones desde el pasado 1 de octubre, cuando a través de la Unidad Especializada en Delitos Cibernéticos se identificó la noticia criminal en la que el creador de contenido ofrecía mediante una publicación 40 mil pesos a quien atentara en contra del obispo. Refiere que se identificó una segunda publicación que fortalecía la primera advertencia emitida. Hasta el momento, Espinosa Jiménez no ha presentado denuncia por el delito de amenazas, por lo que la carpeta se integra por apología del delito.
3: Desde ahí, la Unidad Especializada de Delitos Cibernéticos de la Fiscalía abre una carpeta de investigación por esta noticia criminal, pudiendo identificar el delito de apología del delito y esperando que también pudiese haber alguna denuncia por parte del propio obispo en relación a una querella por amenazas, ¿no? Entonces, después sale otra publicación, otro video, donde contextualmente sale fortaleciendo esta primera amenaza, y es donde nosotros seguimos con la integración de esta carpeta.
2: Yalma Arronte, BI Noticias.
0: Las próximas elecciones 2027 serán aproximadamente 190 mil jóvenes los que votarían por primera vez para la gubernatura de Aguascalientes. 189 mil cumplirán el requisito de edad para votar por esta primera vez. 3,400 jóvenes de 17 podrán solicitar su inscripción anticipada y nuevos electores también tienen hasta el 25 de enero para tramitar su INE.
4: 180 mil jóvenes votarán por primera vez para la gubernatura de Aguascalientes. Más de 190 mil jóvenes de Aguascalientes podrán votar por primera vez para la gubernatura en las próximas elecciones del 2027, donde además se renovarán ayuntamientos y el Congreso local. Según cifras consultadas en el portal de datos abiertos del Instituto Nacional Electoral, en el padrón de Aguascalientes hay inscritos 186,886 jóvenes de entre 18 y 24 años que votarán por primera vez por la máxima autoridad del Ejecutivo Estatal, al no cumplir con el requisito de edad el día de la elección del 2022. A ellos se les suma una nueva fuerza votante de 3,400 jóvenes aguascalentenses de 17 años que podrán incorporarse al padrón electoral y participar en los comicios del 6 de junio del 2027. Ellos podrán tramitar su inscripción anticipada siempre y cuando alcancen la mayoría de edad a más tardar el día de la elección. Así lo explica la vocal ejecutiva de la Junta Local del INE, Brenda Castrejón Hernández.
5: ¿A qué le llamamos inscripción anticipada? Pues cuando los jóvenes tienen 17 años, pero los 18 años los van a cumplir hasta el día de la elección inclusive.
4: En conjunto, todos los jóvenes que votarían por primera vez representarían alrededor del 16.5% del electorado estatal, tomando como referencia una lista nominal de 1,150,000 personas, siendo así la sexta parte de los votantes. Cabe recordar que en la elección de gubernatura de 2022, la diferencia entre el primer y segundo lugar fue de 95,000 votos. Los nuevos electores para el próximo año duplican esa cifra. Quienes cumplan 18 años a más tardar el 6 de junio ya pueden tramitar su credencial para votar en cualquier módulo del INE, incluso si todavía tienen 17 años. La medida busca garantizar el derecho al voto de todos los aguascalentenses que sean mayores de edad el día de la elección.
5: Entonces, la intención es que desde ya vayan este grupo de jóvenes pues a tramitar su credencial. Son credenciales que van a aparecer ahí que dice 17, ¿no? Porque, pero que van a sus 18 años los van a cumplir incluso hasta el día de la jornada.
4: La fecha límite para la expedición de nuevas credenciales y para la renovación de las que vencen este año es el 25 de enero del 2027. Eric Cortés, BI Noticias.
0: Y justamente especialistas, ya hablando en temas de elecciones, están dando un punto de vista importante, y es acerca del uso de la inteligencia artificial que podría influir en campañas electorales. Advierten posibles riesgos de desinformación y ciberataques. La inteligencia podría influir, por ejemplo, en las campañas electorales mediante el análisis de datos sobre el comportamiento de los votantes, sus preferencias y las tendencias, sobre todo en redes sociales, lo que permitiría, en este caso al candidato, ajustar sus mensajes y estrategias. Esto es lo que señala Benjamín Cervantes Vega, el presidente del Clúster de Tecnología de Innovación en Aguascalientes. Explica que estas herramientas pueden identificar los temas de mayor interés entre la población y determinar en qué momento estaría bien abordarlos para llegar a los distintos sectores del electorado. Respecto a la IA, que si puede alterar o no los resultados, reconoce que existe la posibilidad de un ataque informático y que esto afecte los resultados de una elección, aunque señala que también pueden presentarse otros tipos de factores, como es la falla del suministro eléctrico. Escuchemos.
6: Si yo utilizo la inteligencia artificial para hacer un análisis profundo de datos, por ejemplo, cuándo votan, cómo votan, cuál es la influencia que tiene el calor o la distancia para ir a votar, o el día festivo, o si hay alcohol o no hay alcohol, yo puedo generar una serie de investigaciones alrededor de eso que podría ayudarme a entender mejor cuál es la forma de votar o cuáles son las tendencias en redes sociales actualmente, y hacer un análisis para que los candidatos hablen del tema más pertinente en el momento más pertinente. Se puede utilizar. Yo creo que sí puede influenciar muchísimo el uso de la inteligencia artificial para mejorar las campañas y para mejorar el desempeño de los candidatos. Que pueda haber un ciberataque para cambiar resultados, pues bueno, siempre estaremos sujetos a eso. Digo, puede que se vaya la luz, puede que ocurra cualquier otro inconveniente, ¿no?
0: De acuerdo con un análisis del Instituto Internacional para la Democracia y la Asistencia Electoral, el uso de la inteligencia artificial también en las elecciones podría plantear riesgos relacionados con la desinformación y difusión de contenidos manipulados. En ese sentido, la IA es una herramienta, y los retos que representa esta herramienta, pues se podría llevar para conocer mejor las preferencias del electorado y orientación también a la comunidad política, pero también plantea retos en materia de seguridad y confiabilidad de la información durante, pues, estas campañas electorales. Son las 7 de la noche con 16 minutos. Vamos a la primera pausa. Regresamos en breve.
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1: En Radio BI son las 7 con 17 minutos.
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1: Temperatura 22 grados.
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0: Continuamos con temas importantes. Esto respecto al sector salud. Ya México, lo que se está mencionando, acusa a la oposición que México no aporta o no invierte ni la mitad de lo recomendado para el sistema de salud. Paulo Martínez López arremetió contra las carencias del sistema de salud pública y la falta de presupuesto que ha detonado las marchas y manifestaciones que hemos visto a lo largo de la última semana. Denunció que los hospitales operan bajo un desmantelamiento institucional con grave desabasto de medicamentos e insumos básicos. Y es que también esto fue de forma paulatina. Usted recordará cómo llegaban esos pequeños reportes del desabasto de medicamentos y en lugar de ir disminuyendo fueron aumentando. Y sostiene, pues, el propio Paulo Martínez que en México solo se invierte el 2.6% del presupuesto en materia de salud, cuando lo recomendado a nivel internacional es al menos el 6%.
13: México no invierte ni la mitad de lo recomendado para el sistema de salud, acusa oposición. El diputado federal del PAN, Paulo Martínez López, arremetió contra las carencias del sistema de salud pública y la falta de presupuesto que han detonado las marchas y manifestaciones del personal del Instituto Mexicano del Seguro Social.
14: Por la falta de instrumentos, la falta de medicamentos, la falta de medicamentos a los niños con cáncer, toda la falta de infraestructura y toda la falta de mantenimiento que requieren los hospitales, pues es derivado a esto, la falta de inversión en los temas de salud.
13: Denunció que los hospitales operan bajo un desmantelamiento institucional con grave desabasto de medicamentos e insumos básicos y una sobrecarga laboral extrema para médicos y enfermeras, lo que contradice la promesa oficial de un sistema de salud de primer mundo.
14: Si se le destinara lo que verdaderamente se requiere, lo que verdaderamente se está demandando en cada una de las instituciones de salud, la verdad es que México estuviera mejor que Dinamarca, pero estamos muy lejos, ¿no?, de estar ahí como Dinamarca.
13: Rechazó además la centralización de recursos a través del modelo IMSS-Bienestar, al señalar que despoja a los estados de fondos y agrava las crisis locales, como la suspensión de tratamientos para pacientes renales en Aguascalientes, por lo que urgió a la Cámara de Diputados a reasignar presupuesto para garantizar una atención digna, ya que sostuvo, en México solo se invierte el 2.6% del presupuesto en materia de salud, cuando lo recomendado a nivel internacional es el 6%.
14: A ver, no olvidemos que la Organización Mundial de la Salud te dice, a cada de los países te sugiere que cuando menos el 6% de lo que es el presupuesto debe estar invertido en temas de salud. México invierte el 2.6%.
13: Jesús Alberto Rodríguez,

0: toda una nueva ley para generar los espacios cardioprotegidos. Se trata de una propuesta presentada por el diputado local del PAN, Salvador Alcalá, para crear la Ley de Espacios Cardioprotegidos para el Estado. Se trata de un nuevo marco legal de 6 capítulos y 24 artículos, en donde se establecen las obligaciones de los municipios, del Estado, así como de las autoridades de salud para la creación de estos espacios, el equipamiento con los desfibriladores automáticos, así como las sanciones para los que hagan mal uso de dichos equipos. Se debe señalar que, de acuerdo a cifras del INEGI, las enfermedades del corazón y sus padecimientos son la principal causa de muerte en Aguascalientes, con más de 1.300 defunciones al año, incluso por encima de tumores malignos, diabetes, accidentes, entre otras causas. En cuanto a las cifras nacionales, las enfermedades cardiovasculares representan en México la principal causa de muerte, con más de 192.500 muertes en 2024. Es así como la reforma contempla la creación de un consejo estatal y define los espacios cardioprotegidos como aquellos inmuebles públicos o privados que concentren o tengan afluencia de 500 o más personas en un solo día y que deberán contar con un DAE, desfibrilador automático externo, y los elementos necesarios para asistir a una persona en los primeros minutos de ocurrido un paro cardíaco. Asimismo, se define a los primeros respondientes, personas instructoras, entre otras, quienes deberán contar con un desfibrilador funcional las 24 horas los 7 días de la semana. Artículo 10. Los espacios cardioprotegidos deberán contar con al menos un DAE y capacitar a través del ISEA al menos al 20% de su personal como primeros respondientes y sobre el uso del DAE, así como a poder dar reanimación cardiopulmonar. E incluso se especifica que los ayuntamientos deberán contar con al menos un aparato de este tipo colocado en los centros de salud, palacios municipales o en sitios considerados como de afluencia masiva de personas. En el último capítulo también se hace referencia a las responsabilidades y sanciones por el incumplimiento de esta ley. Luis Rivera Ramírez, PEI Noticias.
1: Y la diputada federal Anayeli Muñoz también se está pronunciando al respecto sobre el presupuesto de egresos de la federación que no contempla recursos para las mujeres. Anayeli Muñoz lanzó una dura crítica al denunciar que el gasto público mantiene una deuda histórica con las mujeres. Alertó que los recursos destinados a refugios para mujeres en situación de violencia han sufrido un estancamiento presupuestal al crecer por debajo de la inflación proyectada. Recriminó también que la falta de un fondo de consolidado para tareas de cuidado perpetúa la invisibilización del trabajo del hogar y frena la autonomía económica femenina. Escuchemos.
2: Presupuesto de egresos de la Federación no contempla recursos para atención a mujeres, reclaman. La diputada federal de Movimiento Ciudadano, Anayeli Muñoz Moreno, lanzó una dura crítica ante la discusión del presupuesto de egresos de la Federación al denunciar que el gasto público mantiene una deuda histórica con las mujeres, al ignorar un sistema nacional de cuidados estructurado y estrangular los esquemas de atención a víctimas.
3: Una vez más, no estamos viendo nueva infraestructura, nuevos servicios de cuidados para que esta carga no la estén enfrentando las mujeres de forma desproporcionada en nuestro país.
2: Alertó que los recursos destinados a refugios para mujeres en situación de violencia han sufrido un estancamiento presupuestal al crecer por debajo de la inflación proyectada, lo que en términos reales debilita su capacidad operativa para sostener equipos especializados y salvaguardar vidas.
3: Estamos observando que ya no hay una fusión del programa presupuestario para sostener a esta red nacional de refugios, pero tampoco hay un incremento. Debería ser un presupuesto progresivo para los refugios que atienden a miles de mujeres al año, que ante la incapacidad del Estado de garantizarles su derecho a tener una vida libre de violencia, pues recurren a los refugios. No solamente salvan vidas, sino también le apoyan a las mujeres para su autonomía económica.
2: Asimismo, recriminó que la falta de un fondo consolidado para tareas de cuidado perpetúa la invisibilización del trabajo del hogar y frena la autonomía económica femenina, por lo que exigió una reingeniería financiera que traduzca los recursos de igualdad en asignaciones tangibles y blindadas.
3: Por eso era tan importante que comenzáramos a ver cristalizado el Sistema Nacional de Cuidados, pero no ha sido así.
2: Jesús Alberto Rodríguez, BI Noticias.
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12: En Radio Bay son las 7:27.
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1: En estos momentos la temperatura actual es de 22 grados, se pronostica que la mínima para esta noche sea de 14 grados, posibles tormentas a primera hora, ya las estuvimos registrando a lo largo de esta tarde de martes, así que tome precauciones porque se están reportando o se pronostican posibles lluvias, esto durante la noche y madrugada del día de mañana, miércoles 14 de octubre, hay un 80% de probabilidad de lluvia y la humedad estará en 82%. El día de ayer, y es que esto comentarles, muy variable, yo ayer le comentaba también acerca de que se iban a registrar lluvias en la noche y en la madrugada de hoy, pero pues no se registraron, así que también hay que estar muy bien prevenidos, este indicador va variando, entonces es lo más exacto que le podemos brindar. Por ejemplo, para el día de mañana, miércoles 14, se pronostica que la máxima sea de 28 grados con una mínima de 14, un cielo mayormente despejado. Por ejemplo, mañana se pronostica que el cielo esté soleado, así que pues vamos a ver si este indicador cambia. Los vientos serán suaves y variables y el índice de rayos ultravioleta estará en la escala 10 de 11. Habrá un 59% de humedad en el ambiente. Miren, información nacional para que también estemos como en el contexto de qué es lo que está pasando, porque luego también estas tormentas tropicales, los huracanes influyen en cómo se va manejando la nubosidad y por supuesto la inestabilidad atmosférica. Por ejemplo, mañana miércoles el huracán Simón se mantendrá cerca de las costas de Jalisco y Nayarit, lo que ocasionará lluvias puntuales fuertes sobre los estados del occidente del país, mientras que el ciclón tropical Trudy continuará fortaleciéndose, esto al sur de las costas de Oaxaca y Guerrero. Por su parte, el frente frío número 2 sobre los estados del norte del país, en interacción con un chorro subtropical y un canal de baja presión, también ocasionarán lluvias puntuales a muy fuertes sobre estas entidades, como ya le mencionaba. Y mire, lluvias fuertes en Chihuahua, Coahuila, Durango y Estado de México. Chubascos con lluvias en Zacatecas, Jalisco, Guanajuato y Michoacán, y en la Ciudad de México, por supuesto. Intervalos de chubascos en Sinaloa, Nayarit, Nuevo León, San Luis Potosí, Aguascalientes y Querétaro, lluvias aisladas en Sonora y Baja California. Entonces, un pronóstico nos está mencionando que el día de mañana en Aguascalientes no va a llover, pero acá a nivel nacional posiblemente intervalos de chubascos. Y déjeme comentarle que ya está amenazando también ahora la tormenta Trudy, esto a costas del Pacífico, esta depresión tropical 21E, Se convirtió la tarde de este martes en la tormenta tropical Trudy en aguas del Pacífico. Esto frente a las costas de Oaxaca. Se prevé que tenga un rápido desarrollo para convertirse posiblemente en huracán, durante esta semana. El Servicio Meteorológico Nacional reporta esto, que a las 3 de la tarde el ciclón se localizaba a 560 kilómetros al sur de Puerto Ángel, Oaxaca, y a 790 al sur sureste de Acapulco, Guerrero, con vientos máximos sostenidos de 65 kilómetros por hora y rachas de 85. De acuerdo con el pronóstico, se convertirá en huracán en categoría 1 el jueves por la madrugada y escalará a categoría 2 por la tarde del jueves. Llegaría a categoría 3 y a categoría 4 durante el viernes y se aproximaría a tierra hasta el domingo 18 de octubre en las inmediaciones de Manzanillo, Colima. Así que usted esté muy bien prevenido, porque hasta este momento, pues si bien es una tormenta tropical, es el pronóstico que hay. Esto también influye, estamos muy en el centro, sin embargo también esto puede influir en el clima de Aguascalientes. 7:32 p.m. En más de la información, está creciendo, y esto lo están señalando economistas, el mercado de autos chinos en el país, y no hay una garantía de refacciones. Es por eso que se está pidiendo legislar esta entrada de estos autos. De enero a mayo de 2026, por ejemplo, se vendieron más de 71 mil vehículos chinos en México, un incremento del 31% frente a los que se vendieron en 2025. Sin embargo, también se redujeron importaciones. No hay una certidumbre sobre la permanencia de las marcas chinas ni de refacciones para los compradores. Si es que usted está considerando adquirir alguno de estos vehículos, tómelo en consideración, ya que también las refacciones, no hay una legislación como tal. Es por ello que están pidiendo los economistas que, a fin de obligar a fabricantes chinos a garantizar abasto de refacciones y componentes especializados. Escuche.
16: Crece el mercado de autos chinos en el país y no hay garantía de refacciones. Economistas exigen legislación. Las marcas de vehículos de origen chino han alcanzado una participación del 17% en el mercado nacional, con la presencia de más de una decena de fabricantes. De enero a mayo del presente año, estos vendieron más de 71 mil automóviles en México, un incremento del 31% frente a las cerca de 54 mil unidades registradas en el mismo periodo de 2025. La situación ha orillado al mercado automotriz del país a un proceso de transformación, habla Juan Armando García Estrada, miembro del Colegio de Economistas de Aguascalientes.
17: La situación actual de los automóviles chinos en México, el mercado automotriz mexicano atraviesa una transformación importante debido al crecimiento de las marcas chinas, que han ganado terreno gracias a sus precios competitivos, equipamiento tecnológico y oferta de vehículos compactos, subhíbridos y eléctricos. Los principales datos estadísticos nos dicen que la participación de mercado de las marcas de origen chino alcanzaron una participación estimada del 17% en el mercado nacional.
16: Si bien en el primer semestre de este 2026 el mercado nacional reportó una caída de casi el 31% en importaciones de autos chinos, estos continuaron comercializándose debido al inventario que se mantiene. La caída en importaciones obedece a las políticas arancelarias.
17: Los aranceles desde el 2026 determinaron fracciones arancelarias de productos provenientes de países sin tratado comercial con México. Están sujetas a aranceles de hasta el 50%. Hasta el 50%, no es el 50%, dependiendo de su calificación y condiciones aplicadas.
16: Lo anterior mantiene un estado de incertidumbre sobre la permanencia de estas marcas en el país o el suministro de componentes. Los compradores de este tipo de vehículos podrían verse afectados al momento de buscar refacciones o piezas especializadas de origen asiático en caso de una falla, cuyas reparaciones podrían sujetarse a largos plazos.
17: ¿Qué ocurriría si una marca dejara de operar, suspendiera el suministro de refacciones o no pudiera garantizar las reparaciones a largo plazo? Si un automóvil eléctrico presentara una falta en la batería, el inversor, el sistema electrónico o el módulo de control y la pieza no estuviera disponible, la reparación podría tardar semanas o meses y hasta años.
16: Desde el Colegio de Economistas se insta a los legisladores a generar el marco normativo a fin de que los fabricantes internacionales de vehículos garanticen las condiciones para su entrada en el país y así proteger la economía de los consumidores que ya invirtieron en estas unidades.
17: Pues en conclusión, se debería de legislar para que una empresa de carácter automotriz pueda entrar a México. se reúnan ciertas condiciones que garanticen que el consumidor está respaldado. Entre ellas, lo que dije hace ratito, las condiciones del seguro que garantiza, las condiciones de las refacciones y si existen los técnicos especializados.
16: Yalma Arronte, BI Noticias.
1: Mire, ante la próxima revisión del tratado entre México, Estados Unidos y Canadá, el T-MEC, la Industria Nacional de Autopartes, en coordinación con el gobierno de Aguascalientes, asimismo con CAPIM, iniciarán un diagnóstico para identificar las capacidades productivas del sector en México. Es lo que está informando Gabriel Padilla, director general de la organización. Explica que el estudio busca determinar qué componentes e insumos importados pueden producirse aquí en el país, así como detectar áreas de oportunidad para desarrollar proveedores nacionales y reducir la dependencia del exterior. Padilla señala que México importa más de 60 mil millones de dólares en productos relacionados con la industria de autopartes, sin embargo aclara que el diagnóstico no se limitará a identificar mercancías que puedan sustituirse, sino que también buscarán establecer qué capacidades necesita desarrollar el país para competir dentro de las cadenas de suministros de Norteamérica. Escuchemos.
18: A nivel nacional existen más de 2.199 empresas de autopartes, las cuales hoy producen más de 119 mil millones de dólares. Ese es el valor de la producción, con exportaciones en el 2025 alcanzaron más de 103 mil millones de dólares. Principalmente el destino de las exportaciones, el 87% se destina al mercado. Hoy la industria de autopartes requiere de realizar un diagnóstico que perfile qué partes e insumos de las importaciones hoy podemos sustituir de forma gradual.
1: Vamos rápidamente a información nacional importante y mira, pasa en fast track la reforma a ley de aduanas, esto en el Senado con el voto en contra de la oposición. El Pleno del Senado aprobó en fast track una reforma a la ley aduanera que propuso la presidenta Claudia Sheinbaum para ampliar facultades de fiscalización y endurecer las causales de embargo precautorio, mismo que había desahogado horas antes en comisiones. Concebida para combatir el huachicol, la reforma suprime el requisito mediante el cual debía existir una diferencia mínima de 50% en el valor de mercancías idénticas o similares para proceder el embargo, para posibilitar que se aplique sin importar el margen. Según el dictamen aprobado, también se elimina la excepción que impedía el embargo si el importador presentaba o una garantía por precios estimados, asimismo que se instaura la revisión automática cuando el valor declarado resulte menos y reduce del 50 al 20% el umbral para presumir en este caso una infracción. Y el secretario de Seguridad y Protección Ciudadana, Omar García Harfuch, informa que Jorge Almircar Olán, señalado como operador financiero y amigo de Andy y Bobby López Obrador, está ubicándole en el marco esto de las investigaciones relacionadas con el presunto huachicol fiscal. Al término de una reunión privada con integrantes de la Junta de la Coordinación Política, esto en el Senado, el funcionario señaló que de acuerdo con el último reporte y los protocolos de colaboración con la Interpol, las autoridades tienen información sobre su posible localización. García Harfuch indica que desconoce cuántas carpetas de investigación han abierto, en este caso la Fiscalía General de la República y la Unidad de Inteligencia Financiera, dependiente de la Secretaría de Hacienda y Crédito Público, en relación con los señalamientos contra Olán. Escuchemos.
19: La detención, usted recuerda, al día siguiente salen los audios que me parece que ya habían salido anteriormente. Y lo deciste ubicable, secretario Jorge Almircar. Hasta donde tenemos entendido y los últimos reportes, está ubicable.
1: Y prácticamente esta situación que está viviendo Tulum está afectando no solamente en el turismo, sino también en la economía. El aeropuerto de Tulum perderá el vuelo directo a Miami. Esto de American Airlines cancela su ruta. El aeropuerto internacional de Tulum en Quintana Roo perderá esta conexión aérea directa con Miami a partir del 5 de enero de 2027. Si usted nos está observando, estas imágenes son compartidas a través de un usuario de X, donde se muestran las instalaciones del aeropuerto prácticamente solas. Es lo que se está mencionando. Hay una baja importante de turistas, tanto nacionales como extranjeros, no se están dando cita y posiblemente ya se pierda pues esta ruta que se tenía entre Tulum y Miami. Esto será a partir del 5 de enero de 2027, luego de que American Airlines anunciara la suspensión de esta ruta como parte de una reorganización de sus operaciones. De acuerdo con información proporcionada por la aerolínea El Medio Financiero, la medida responde a ajustes específicos para fortalecer sus operaciones. Sin embargo, la compañía mantendrá los vuelos entre Tulum y Dallas, uno de sus principales centros de conexión en Estados Unidos. La cancelación de la ruta a Miami representa un nuevo cambio en la oferta de vuelos internacionales del aeropuerto, inaugurado en diciembre de 2023 para facilitar el acceso al sur de la Riviera Maya y ampliar la infraestructura turística de Quintana Roo. Vamos rápidamente a una pausa comercial al regresar todos los detalles de la nota roja.
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12: En Radio BI son las 7:43.
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1: Y te saludo con muchísimo gusto, Lorena. Muy buenas noches.
25: ¿Qué tal, Diana? Muy buenas noches y buenas noches también para todo el auditorio. En información policíaca, los dos sujetos señalados por su participación en el asalto a un conductor de plataforma fueron detenidos y ocurrió durante la madrugada del día de ayer en Potreros del Oeste. Ellos fueron detenidos por elementos de la policía municipal. Se trata de Juan, de 25 años, y de Jesús, de 41. Este último conocido con el área de El Jairo, Colombia, quienes fueron localizados después de que pues las autoridades implementaran un operativo de búsqueda a partir de un video difundido a través de redes sociales y los testimonios también relacionados con el atraco. Como la informamos, incluso el conductor se encontraba trabajando durante la madrugada, cuando aproximadamente a las 2 de la mañana aceptó una solicitud de viaje a través de la aplicación en Potreros del Oeste. Ya de acuerdo con la denuncia que familiares de la víctima hicieron llegar aquí a Patrulla 790, dos individuos se aprovecharon aprovecharon el servicio para asaltarlo y despojarlo de todo el dinero que llevaba consigo, su teléfono celular, algunos otros objetos de valor. Los familiares solicitaron ayuda para difundir las imágenes de los responsables, ya que pues aseguran contar con videos que aparecían en ambos sujetos y haciendo diferentes cosas. Incluso señalaron que a uno de ellos se le alcanzaba a distinguir perfectamente el rostro, mientras que el otro pues podía ser identificado con claridad. La familia también confirmó que había presentado una denuncia ante la fiscalía, pidió otro posible víctima también que acudió ante las autoridades en caso de reconocer a los involucrados, y bueno, pues los policías municipales confirmaron que después de conocer el video y los testimonios, sus elementos desplegaron un operativo para tratar de localizar a los dos hombres señalados, y fue sobre Andador Crepúsculo y la avenida Paseo de la Asunción, esto en el mismo sector, ahí en Potreros del Oeste, en donde los uniformados detectaron a estos dos sujetos, coincidían con las personas que estaban buscando, y al darse cuenta de la presencia policial, ambos intentaron escapar, pero los oficiales ya los traían pues ahora sí que vigilados. Reaccionaron, lograron darles alcance antes de que consiguieran darse a la fuga. Durante la revisión, los policías encontraron que Juan, de 25 años, llevaba un machete, y por su parte, Jesús, alias el Jairo Colombias, de 41 años de edad, localizaron también un cuchillo. La presencia de estas armas llamó la atención de los uniformados, aunque el reporte oficial pues no establece si fueron utilizadas durante el asalto cometido en contra de el conductor. Diana Auditorio, este es el reporte. Lorena Treviño, de Inoticias.
1: Gracias, Lorena. Te escuchamos el día de mañana en punto de las 6 a.m. Tenemos información internacional en breve. Mire, acusan a hombre de tráfico de fentanilo, esto en Massachusetts. Richard Molina, un residente de Massachusetts de 36 años, compareció hoy ante un tribunal federal en Boston, acusado de conspirar para distribuir fentanilo en un caso en el que las autoridades estadounidenses decomisaron 4.5 kilogramos de esa droga, un kilogramo de cocaína y 5 armas de fuego en una vivienda. Esto, la comparecencia fue programada para hoy, según informó la Fiscalía Federal del Distrito de esta entidad. El Papa León fue diagnosticado con mencionaba el Vaticano, confirma cáncer de pulmón. Para el Papa León, le extirparon un lóbulo, un tipo de cáncer, por lo que este martes 13 de octubre fue sometido a una cirugía en la que le extirparon el lóbulo inferior del pulmón derecho. Esto lo está informando la sala de prensa del Vaticano. De acuerdo con el comunicado médico, el diagnóstico fue confirmado mediante un examen histológico, luego de que los estudios también identificaran la sospecha de una lesión cancerosa. Y el asesino de Tupac, Dwayne Kiffidi Davis, un ex líder de una pandilla de Los Ángeles, fue sentenciado este martes por la justicia de Estados Unidos a una condena de por lo menos 40 años de cárcel por el asesinato del rapero Tupac, esto en 1996. El fallo del tribunal en Las Vegas tuvo lugar después de que un jurado encontrara a Davis culpable por el crimen 3 horas de deliberación en agosto. La defensa de Davis dijo que apelará a la decisión. Antes de la sentencia, la corte escuchó testimonios de familiares del rapero. Y vamos rápidamente a dar lectura a cada uno de sus mensajes, agradecer el favor de su preferencia. Vamos con el primero de ellos. Nos dicen por acá, esto iniciando, dice, buenas noches, ¿sabrá usted cuál será la sanción? ¿Cuáles son las sanciones que habrá para el obispo por violar la Constitución y proteger a pederastas? Gracias por su comentario. Vamos a investigar qué es lo que se haría en este caso. También ya se ha posicionado, por ejemplo, el fiscal electoral, porque también pues son temas del ámbito, o sea, es estar hablando acerca de campañas, de partidos, de elecciones. Gracias. Vamos a investigar esto y se lo tendremos también más adelante en información. Nos dicen por acá, buenas noches, para pasar un reporte, esta luminaria está enfrente de la tienda Cantia. Pasa el reporte en la tarde con el licenciado Alberto, pero no alcanzó a pasarlo. Esto a lo mejor pudo haber sido que no lo alcanzara a leer al aire. Sin embargo, todos sus reportes son canalizados. No se preocupe, lo volvemos a canalizar con servicios públicos. Esto es en el poste que está en el suelo. y no hay luz en el camellón. Ojalá puedan venir lo más rápido que se pueda. Claro que sí, lo volvemos a canalizar. Agradecer su mensaje. Buenas noches, mi reporte es para el municipio de Aguascalientes, servicios públicos en especial, para alumbrado público por la falta de luminarias de la Avenida de la Felicidad, del fraccionamiento El Reencuentro. Por su atención y apoyo, muchas gracias. Esperando pongan atención a mi reporte. Atentamente, el licenciado Luis de Lira. Claro que sí, lo vamos a canalizar también con servicios públicos. Los siguientes mensajes los leo en privados, no se preocupe, de todos modos lo vamos a canalizar con la autoridad. Al regresar también le tenemos todo de la farándula y los deportes.
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27: En Radio BI son las 7:52.
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1: Vamos con lo más destacado en espectáculos. Muy buenas noches, Ray Macías.
30: Hola, hola, día. Vamos con chismecito. Y es que fíjense que Alex Syntek pospone su gira por Europa debido a un trastorno psicótico. ¿Esto es en serio o no sabemos qué está pasando con Alex Syntek? No sabemos quién está más loco, si él, nosotros o todos juntos. Y es que fíjense que él había anunciado que haría una gira, un tour por allá por Europa, y estaba contemplado que llegara a diferentes lugares como Irlanda, Reino Unido, Alemania, España. Sin embargo, se ha informado que este tour, este plan, no se va a poder realizar, al menos pronto, ¿no? Y es que a través de un video publicado en redes sociales, el músico informó que este tour, esta gira, con la cual celebra 35 años de trayectoria, quedará en pausa por recomendación de su psiquiatra. Además, también se menciona que principalmente el motivo por el cual no podría realizar este tour es que no puede estar viajando tanto tiempo en avión y pues por ende no se va a poder realizar esta gira porque está pasando por un trastorno psicótico no especificado. Mucha gente comenzó a preguntarse si realmente esto es en serio o esto es mentira, porque este documento está sellado, ¿no? Está verificado por el doctor Luis Solís Rojas. Aparece una cédula profesional, también aparece una escuela que respalda al doctor, que es de la Universidad Autónoma de Guadalajara, y bueno, digamos que todo está en forma. Pero sí nos llama la atención que este artista esté mencionando que tiene pues este trastorno psicótico no especificado. Esperemos que no sea una broma. Digo, hemos visto cómo Alex ha tenido varios arranques. El fin de semana se reconcilió con un artista de urbano al cual le tiró en varios momentos de su carrera. Entonces, Esperemos que no esté jugando con nosotros. Digo, tampoco queremos que esté pasando por un brote psicótico, pero sí estaría padre, pues, que se pueda tratar todos los temas que está viviendo esta gran figura de la música pop, que dejando de lado las polémicas, Alex Syntek tiene grandes canciones, y creo que si esto es una estrategia musical, le ha funcionado, porque las canciones que Alex Syntek ha colocado en más de 30 años de trayectoria, pues están resurgiendo bastante en las plataformas. Y vamos con más información, y bueno, el día de hoy nos saludamos acá desde el Teatro Aguascalientes, porque hoy se presenta este proyecto de Las Intocables, una obra que cuenta con la participación de Patricia Reyes Espíndola, Aileen Mujica, Chantal Andere, Leticia Perdigón, Gina Varela, Raquel Garza, son parte de este proyecto, y bueno, hay otra función a las 9 de la noche, ahorita ya arrancó la de las 7, y pendientes mañana de La Banda Ajeno con todo lo que hemos platicado con las actrices. Fueron a la cabina, platicamos con ellas, y seguramente habrá más información que les pasaremos mañana en nuestro programa. Es todo en Espectáculos Día, Ray Macías, Bay Noticias.
1: Gracias, Ray, ahora nos vamos con los deportes, todo lo destacado con Emiliano Jiménez, buenas noches.
9: ¿Qué tal, Día? Saludos para ti, para toda la audiencia en Información Deportiva. Arrancamos con información de la selección mexicana femenil, que en estos momentos se encuentra en su segundo compromiso amistoso en contra de la selección de Jamaica. Este mismo partido que vivimos la semana pasada aquí en Aguascalientes, ahora se traslada justamente a Querétaro, donde continuó la preparación de las dirigidas por el profe Pedro López para lo que será la próxima fecha FIFA de noviembre, en la cual la selección mexicana femenil se estará jugando nada más y nada menos que su pase a los Juegos Olímpicos de Los Ángeles 2028 y a la Copa Mundial de precisamente la rama femenil en el 2027, la cual se llevará a cabo en Brasil. En este caso, el profe Pedro López el día de hoy alineó a lo mejor que tiene, se sigue preparando obviamente e intentará una revancha deportiva luego de que acá en Aguascalientes la selección mexicana femenil cayera por marcador de 4-3 ante la selección de Jamaica, por lo cual hoy podría haber una revancha deportiva en el estadio de la Corregidora, muchos errores que intentarán corregir. El día de hoy se dio a conocer que la futbolista Diana Ordóñez, que juega con el equipo de las Amazonas de Tigres, es baja oficial para este compromiso, luego de que se diera a conocer que presenta molestias musculares. Eso ya lo habíamos visto, ya se había vislumbrado desde aquí en Aguascalientes. De hecho, yo recuerdo el último entrenamiento antes del partido contra Jamaica, Diana Ordóñez estaba apartada de sus compañeras, realizando trabajos de trote, de recuperación, y luego de eso, pues obviamente se confirmó que no tuvo participación en el partido. El día de hoy ya se anunció la baja oficial de Diana Ordóñez, prefieren que se recupere para tenerla lista y completamente recuperada para lo que será el compromiso de noviembre ante Haití. En estos momentos es el medio tiempo de este compromiso entre Jamaica y la selección mexicana. Díaz, aquí con la información deportiva, Emiliano Jiménez, BI Noticias.
1: Gracias, Emiliano. Gracias a usted también por el favor de su preferencia. Mi nombre es Di Álvarez y yo le deseo excelente noche.
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16: En Radio BI son las 7:59.
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1: Buenas noches, estas son las noticias más importantes. Marchan trabajadores del IMSS a nivel nacional, exigen aumento salarial. Ofrece Claudia Sheinbaum facilidades fiscales y menos trámite al IP. Arabia Saudita intercepta ataque UTI tras operativo en Sanaa. Trump defiende acuerdo para suministrar diésel ruso.
2: con exigencias de un aumento salarial directo de 10%, abasto de medicamentos, contratación de personal y mejores condiciones laborales, alrededor de 50.000 trabajadores del Instituto Mexicano del Seguro Social, según estimaciones oficiales, participan este martes en una mega marcha que partió del Centro Médico Nacional Siglo XXI en la Ciudad de México. Enfermeras, médicos y personal administrativo avanza con banderines, carteles y mantas para denunciar las carencias en los hospitales y exigir la renuncia de Rafael Olivos Hernández, secretario general del Sindicato Nacional de Trabajadores del Seguro Social, a quien acusan de incumplir sus obligaciones frente a la base trabajadora. También exigen eliminar el artículo 133 bis del contrato colectivo, pues consideran que limita la libertad de expresión de los trabajadores sindicalizados. Entre sus consignas destaca la salida de Zoe Robledo de la dirección del IMSS. La presidenta Claudia Sheinbaum ofreció a la iniciativa privada facilidades fiscales, simplificación de trámites y medidas para ampliar el acceso a servicios financieros, con el objetivo de impulsar la inversión y el crecimiento económico. Ante empresarios reunidos por el 50 aniversario del Consejo Coordinador Empresarial, la mandataria planteó permitir que los contribuyentes regularicen sus deudas fiscales en 2027 sin pagar multas ni recargos, además de agilizar la autorización de proyectos y reducir los obstáculos administrativos para las empresas.
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2: La coalición militar liderada por Arabia Saudita asegura haber interceptado un ataque con drones y misiles lanzados por los rebeldes hutíes de Yemen contra varias zonas del Reino Árabe, horas después de un ataque saudí a Sanaa, lo que provocó un incendio y dejó al menos 4 heridos. El portavoz de la coalición militar, Turki al-Maliki, aseguró que destruyeron varios misiles de crucero y drones en la región de Riyadh y en las regiones del sur. El presidente de Estados Unidos, Donald Trump, defiende el acuerdo con Rusia para suministrar diésel ruso a los mercados internacionales, que ha supuesto la flexibilización a sanciones a Moscú y ha generado descontento entre las filas republicanas. Trump defendió en la Casa Blanca que el acuerdo no es solo para Estados Unidos y que esta fuente de energía está siendo liberada al mundo, al tiempo que reprochó los ataques ucranianos contra refinerías de petróleo rusas por no ser una cosa muy buena. Hasta aquí la información. Gracias. Día Álvarez, BI Noticias.
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19: Listo los resultados del arranque de la segunda jornada de la fase de liga de la Champions League. El Sporting de Lisboa derrotó 2-0 a Lens, mientras que Sabah Fútbol Club derrotó 2-0 al Slavia Praga. Barcelona remontó y goleó 4-1 al Galatasaray, mientras que Leipzig se impuso 1-0 al PSV. Arsenal, por su parte, goleó 3-0 al Lille. Atlético de Madrid se impuso 2-0 al Manchester United, mientras que el Villarreal se impuso 3-1 al Napoli. Viking y Bayern empataron 3-3 y el Club Brujas se impuso 4-3 al Inter de Milán. Juega la selección mexicana femenil. En más actividad de la fecha FIFA, la selección mexicana femenil vuelve a toparse con la selección de Jamaica. En esta ocasión, el escenario será el Estadio Corregidora de Querétaro. El compromiso está en curso y en estos momentos arranca la segunda mitad. Emiliano Jiménez, BI Noticias.
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0: Bueno, pues ya estamos de vuelta comenzando una nueva semana de emisiones de Entre Tintas y Tantos. Noche de martes, noche fresca, donde nos queda pues la humedad y el frescor de la lluvia que sorpresivamente, o no tanto, ¿no? Ya no saben lo que pensar, bañó, entiendo que toda la ciudad. Programa 361.
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Bueno, pues martes y 13 de octubre. Hoy evidentemente no celebramos el día del malfario, de la mala suerte, de los que son señalados o se consideran a sí mismo gafes, ni tampoco de tocar madera. Recuerde que ser supersticioso es de mala suerte. Yo no entiendo mucho de estas cosas. Entiendo que el número 13 tiene un papel importante en la cábala, pero que ligar ese número con infortunio tiene que ver con los 13 comensales de la última cena. Jesucristo y los 12 apóstoles, incluido el mísero de Judas, aunque no lo sé de cierto, la verdad. Debo la explicación a Alejandro Sandoval, el recordado poeta oriundo de estas tierras que falleció pues hace, entiendo, 4 años en la Ciudad de México por estas fechas, que me decía que los viernes 13, como el día viernes está dedicado a Venus, era de mala suerte para las mujeres. Y que Marte, que es el día dedicado a el martes a Marte, el dios romano de la guerra, el Ares, era para los hombres. Pero bueno, ser supersticioso, se lo digo, es de mala suerte. Pasar bajo una escalera, que dicen que es de malfario, puede ser de muy mala suerte, sobre todo si se le cae a uno la escalera encima y gatos negros y todas esas cosas. ¿Qué si es hoy? ¿Qué si es hoy? Es día para la reducción de desastres. Esto lo declaró o lo celebra las Naciones Unidas desde 1989. Y habla, bueno, pues de la necesidad de estar siempre atentos y previniendo los desastres que causa la naturaleza y los que tienen, bueno, como causa la acción humana. Bueno, mire, inclusive en muchos desastres naturales, tal como lo estamos viendo, pues está nuestra mano metida. Primero por el cambio climático, que está haciendo que ciertos fenómenos sean más intensos y más frecuentes. Y luego, pues los asuntos de construir a la orilla de los lagos, de los mares, en cauces de ríos. Y bueno, pues aquí mismo han pasado desgracias, desafortunadamente, con alguna tromba, porque bueno, pues nos dio por construir encima de lechos naturales del agua. Lo mismo pasa con terremotos, porque se caen los edificios que no están diseñados en las zonas sísmicas para soportar los movimientos telúricos, y tantas desgracias que luego pues vemos en las noticias. Estoy viendo que en Baja California se contabilizan en 4 personas los fallecidos tras el paso o por a causa de las tormentas que dejó ahí Simón, que ya había dejado también víctimas en Guerrero. También es el Día Mundial de la Trombosis, una de estas celebraciones médicas que, bueno, pues alertan sobre todo sobre las causas que son prevenibles de las trombosis y, bueno, pues llamar a tener conciencia de ellas. También es el Día Internacional del Lenguaje Claro. Mire, esto nació por una ley de Barack Obama cuando era presidente de los Estados Unidos, que en el 2010 emitió una ley para que todos los documentos de la Administración Federal de los Estados Unidos vinieran en lenguaje claro. Esto fue en el 2010. Y un año después, bueno, pues dijo, es que por redes se fue difundiendo y lo fuimos adoptando internacionalmente, la necesidad de hablar siempre claro y entendible. En comunicaciones oficiales, en las mismas comunicaciones entre nosotros, ya ve que dicen, y dicen bien, que hablando se entiende la gente, pero siempre que se hable y se escriba de manera breve y clara. También una cosa que parece curiosa, pero no lo es, porque es el día de ir sin sujetador. Esto comenzó en Estados Unidos como el No Bra Day, y se puede pensar que tiene que ver
con una manifestación contra la opresión simbólica que puede significar el sujetador en el caso de las mujeres, pero no, tiene que ver con buscar todos los medios para hacer conciencia sobre el cáncer de mama. Recuerde que todo octubre está dedicado a hacer conciencia contra el cáncer de mama, que se sabe que detectado a tiempo, puede ser curable perfectamente. El día 19 es el Día Mundial de la Lucha contra el Cáncer de Mama. Entonces, esta celebración tiene que ver más con eso, aunque puede tener alguna otra connotación, lo que, bueno, pues es un asunto que tampoco tiene la mayor importancia. Y también, y esta sí es una curiosidad, es el día de ponerse el traje. Y esto tiene que ver con una serie de estas de Estados Unidos que se llama ¿Cómo conocí a tu madre? Y donde hay un personaje que es un actor famoso. Yo no recuerdo su nombre, vi alguna vez la serie, que era una comedia muy simpática, y que siempre decía aquello de upsuit o sweet up, que es ponte un traje, porque él era así como un representante de la elegancia que a mí me parece pues un poquito trasnochada, sobre todo cuando hay movimientos que tienen que ver con eficiencia energética, que están desterrando la corbata de los despachos de los grandes ejecutivos. Pero bueno, pues total, hoy es el día de ponerse el traje, y el que quiere o tiene que, bueno, pues se pone el traje, y quien no, bueno, pues yo me puse una americana y con eso me doy por satisfecho. Y le platico todo esto para no platicarle de un par de cosas que tienen que ver con la seguridad otra vez aquí en México. Bueno, pues recién supimos y se justificó como aquel culiacanazo famoso cuando la primera captura de Ovidio Guzmán. En Morelos agarraron a un capo. Parece que fue una captura fortuita. Sobre él pesaban, bueno, pues órdenes de búsqueda y captura por parte de las autoridades federales mexicanas. El Blue Jean, le decían, creo que al capo este, un generador de violencia en el estado de Morelos, un estado martirizado por la violencia, sobre todo a raíz de, bueno, pues la llegada de sujetos como Cuauhtémoc Blanco, que nos trajo la llamada o la autodenominada 4T a un estado que era un paraíso, tiene un clima excepcional y ciudades espectaculares. Y entonces pues agarraron a este cuate y empezaron los bloqueos, la quema de vehículos, y el asunto es que capturaron, entiendo, sus secuaces, a tres agentes de la Fiscalía Estatal de Morelos, y exigieron, bueno, pues la entrega de este sujeto para pues respetarles su integridad y su vida. Y bueno, pues el gobierno de Morelos dice, pues algo así como dijo Peña Nieto, ustedes qué hubieran hecho. Y bueno, pues el sujeto fue inmediatamente dejado en libertad. No quiero hablar de la disyuntiva de tener que tomar una decisión así y jugar con la vida de tres agentes de la ley o de cualquier persona tomada como rehén. Eso que lo analicen los expertos, pero sí de el inmenso poder que sigue teniendo el crimen organizado en nuestro país. Vemos que cae aquí uno y que cae el otro y que capturan y que los datos dicen y bueno, la verdad es que le siguen como cuando se sacan pañoletas de la chistera de un mago, siguen estirándole y estirándole y estirándole, y sigue saliendo el hilo, sigue trayendo criminales y grupos criminales y facciones y atentados. Y esto cuando recién la presidenta andaba presumiendo que hay una disminución sustancial

0: sustancial de los homicidios. Entiendo que algo han bajado, eso hay que reconocerlo, pero que la cifra de que bajaron 52% tiene que ver con nuevas formas de hacer estadística. O sea, no es necesariamente la cifra que nos dé la radiografía de el homicidio doloso asociado al crimen organizado en nuestro país. Bueno, pues en eso estaban presumiendo con razón o con los nuevos métodos de contar muertos, como si un asesinado no fuera un asesinado. Cuando pues hay un repunte de la violencia criminal de nuevo en nuestro país. Nada más este fin de semana se contaron 140 homicidios dolosos en nuestro país. Por alguna circunstancia, fue Baja California el estado con más homicidios dolosos en el país. Y el segundo estado, pues nuestros vecinos de Guanajuato, donde, pues no pasan las semanas sin que se registren estas tragedias, que vistas así en números, pues miren, yo veía hoy que estamos hablando más ya de medio millón de homicidios. Es una guerra en toda forma y las víctimas siguen cayendo. Y bueno, pues estamos hablando de gente que tiene esposas, que tiene esposos, que tiene hijos, que tiene padres, que tiene parientes, que tiene amigos. Bueno, pues de esto mejor ni platicarle. ¿Por qué? Porque primero ya nos vamos al corte y segundo, quiero antes de eso invitarle a que se comunique con nosotros. Nuestro WhatsApp, ya lo sabes, el 910-3508. Vamos y regresamos en unos instantes.
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1: En Radio BI son las 8 con 20 minutos.
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0: Bueno, pues ya estamos aquí de regreso. Y bueno, vamos a platicar de un asunto que hoy llamó la atención internacional, porque estamos hablando, bueno, pues de un líder espiritual de millones de creyentes. Y el líder de un estado, el estado más pequeño, pero siempre con una gran influencia. Y en este contexto estamos hablando de un papa de origen estadounidense que ha tenido ya inclusive sus asegúnes con el presidente Trump y que dando muestras de, bueno, de que es un hombre preocupado de lo que pasa en el mundo, en este mundo de hoy, acaba de hacer esa encíclica de la que he hablado un par de veces sobre pues la inteligencia artificial. Bueno, pues recién hace 2 o 3 días se supo que tenía un problema pulmonar y que iba a pasar por quirófano. Y entonces, bueno, pues la gran expectación del mundo de los fieles y de los no fieles, tal en mi caso, porque bueno, pues no deja de ser un gran líder. Vamos a con la imagen anterior, porque esto ya es, estamos hablando de otro papa. Entonces estamos hablando de el Papa Prescott, el Papa estadounidense peruano, y dicen, bueno, pues tiene un nódulo en un pulmón. Bueno, pues él llega al quirófano caminando y 6 horas después el Vaticano dice, pues salió bien de la operación. Pero un poco más tarde, después de decir que salió bien, porque salió bien, se informa que tiene un cáncer de pulmón y que le fue extirpado el lóbulo del inferior del pulmón derecho. Tiene un adenocarcinoma pulmonar y supongo que será tratado por los grandes médicos que siempre están alrededor de los papas. Esto me llevó a mí a hacer un pequeño recuento, porque yo le hablaba hace unos días, precisamente el sábado, de la apertura del Concilio Vaticano II, que fue convocado e inaugurado por el Papa Juan XXIII, que murió en el intermedio del concilio en 1963, justamente de un cáncer de estómago. Entonces, bueno, justo platicaba con eso y me fui para atrás, dije, bueno, ¿y de qué se han muerto los papas recientes? Recién el año pasado tuvimos la muerte de un papa, el Papa Francisco, el Papa Roncaglio, el de origen argentino, que murió de un derrame cerebral a los 88 años. Él se fue deteriorando su salud, inclusive salió a la procesión de Viernes Santo a saludar y falleció pues en plena Semana Santa del año pasado. Él sucedió a un papa emérito, un papa, un caso muy, muy llamativo, porque fue un papa que renunció, el papa Joseph Ratzinger, que tomó el nombre de Benedicto XVI, y que murió de viejito. Se deterioró su salud, él murió de 95 años. Él había renunciado en el 2013 y murió recién hace 4 años, el 31 de diciembre del año 22. Su antecesor, Juan Pablo II, que fue un papa pues muy carismático y que estuvo muy activo en los asuntos del mundo, en los asuntos diplomáticos, en el fin de la Guerra Fría, en la guerra de Yugoslavia. Él murió por un choque séptico que vino a raíz de una infección de las vías urinarias. Él murió el 2 de abril del 2005. Bueno, pues muertes normales de gente de edad. Hasta dónde vamos, y esperamos que el Papa León XIV dure muchos años. Él es un hombre muy joven, tiene 71 años. Y ahí llegamos al asunto que a mí me tocó, bueno, pues siendo un adolescente, que fue la muy misteriosa y nunca aclarada muerte de Juan Pablo I. Albino Luciani, que fue sucesor de Pablo VI, tuvo un pontificado de 33 días. Todo el mundo le sorprendió, Pablo VI tuvo un papado muy largo, y de repente, a los 33 días, pues que amaneció muerto el Papa. Esto dio pie y lo recordarán, inclusive a películas con teorías de la conspiración, una novela que se llamó Muerte en el Vaticano, y que si se había metido ahí con la mafia de la logia de Propagare II, o con los malos manejos del Banco Ambrosiano. Ahí hubo una serie de escándalos, y que quería meter orden en la curia, y que la verdad es que estos son especulaciones, jamás se supo. Se sabe que pues a los papas no se les hace autopsia, tienen un muy rígido rito para la muerte, y entonces esto dio pie a especulaciones de todo no aclaradas. La versión oficial es que pues tuvo un infarto al miocardio. De eso mismo murió su sucesor, Pablo VI, que tuvo un infarto, estaba ya muy mal. Me acuerdo yo aquí, me lo recuerdo bien, porque aquí las fotos internacionales llegaban con muchos días de anticipación, de retraso, porque las agencias con sede en Estados Unidos, o en el caso de France Press, por ejemplo, en París, etcétera, recibían por la vía satelital las matrices o los negativos, luego los imprimían y los reenviaban a todas sus oficinas en el mundo, y por más rápido que fueran ya los correos en los 60, 70, pues evidentemente salían las fotos con varios días de retraso. Una foto que publicó un diario local donde él salía a saludar a los fieles ahí en Castel Gandolfo, que es la casa de descanso de los papas, y que se hablaba de ya su deteriorada salud. Él murió en agosto del 78. Mire, pues yo en agosto del 78 tenía 13 años. Él también murió de un infarto, como le decía. Su antecesor, bueno, de él hablamos, de San Juan 23, el Papa Bueno, murió por un cáncer de estómago que decidió él no tratarse. Él estaba muy metido en el Concilio Vaticano II, quería sacar las reformas, había muchas resistencias de los círculos conservadores en la Iglesia Católica. Y él no se lo quiso tratar y ordenó que fuera ocultado. Finalmente, bueno, pues su salud se deterioró y él muere en julio del 63, a mitad del concilio, que se prolonga hasta el 65, y bueno, fue recién, él fue santificado, beatificado por el Papa Francisco. Ya un caso mucho más curioso, aunque eso pues ya no nos tocó, o a los que son de mi edad, fue el asunto del Papa Pío XII. Él es un papa que estuvo acusado de silencio ante el holocausto y ante las barbaridades de los nazis. Él fue nuncio de Roma ante el Tercer Reich. Cuando Hitler subió al poder, él es el nuncio apostólico, él tiene tratos con Hitler en su calidad de diplomático, y dicen que desactivó al catolicismo político y permitió el ascenso. Esto son acusaciones que han sido relanzadas y luego desmentidas. Ese es un asunto muy polémico, evidentemente, y luego se dice que pues cayó ante el holocausto, pero hay quien dice que pues él optó por la prudencia porque así pudo salvar algunos o muchos judíos de lo que les hizo este hombre, del holocausto, este hombre que ve quien tiene imagen, Adolfo Hitler. Porque, bueno, pues él muere también de un infarto. Y su médico personal, un señor que se llamó Ricardo Galeazzi, decidió experimentar un método de embalsamamiento que no se había usado nunca, y que incluía dejar las vísceras intactas, y usaron unos elementos químicos. O sea, este hombre, ahorita le digo cómo terminó. Y entonces, pues, ¿qué pasa? Que falló el proceso, y entonces él murió en Castel Gandolfo, y iba en procesión a Roma cuando estalló su cadáver. Y entonces tuvieron que tratar de reconstruirlo, pero pues era imposible por el daño que ya había sufrido el cadáver. Y entonces tienen que unir su cuerpo con hilos de seda y lo exhiben con una máscara mortuoria de cera, porque no se podía ver el Papa. y elevan el bueno, pues la plataforma donde estaba el catafalco, porque el rito dice que el Papa pues debe verse para que los fieles se despidan de él, y dicen que era tal el hedor que la gente no se debía acercar, pero los guardias suizos inclusive se desmayaron. Él tomó un tono verde y luego dicen que negro, y entonces pues finalmente hicieron lo que pudieron y está sepultado ahí en la Basílica de San Pedro. Este médico, Ricardo Galeazzi, pues fue expulsado del colegio médico, fue desterrado para toda la vida del Vaticano, no se le permitió jamás entrar ahí, se le declaró pues un hombre poco honesto en su práctica, y bueno, esto de experimentar métodos de embalsamar cadáveres con un papa, pues creo que fue una muy mala ocurrencia. Él inclusive escribió un libro sobre el pontificado de Pío XII que pues, se publicó en Francia, y él murió recién en 1986. Y esto a propósito de lo que supimos hoy del papa, que seguramente pues estará en las mejores manos y tendrá un, esperemos, un largo pontificado. Vamos a nuestro corte de la media y regresamos, que como hoy es martes, hoy nos toca irnos por Madrid.
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1: En Radio BI son las 8:35.
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0: Bueno, pues ya estamos aquí de regreso. Y hablando de, bueno, pues la reducción de desastres que se celebra hoy, o la jornada por la reducción de los desastres, o los efectos de los desastres, nos dice el señor Illescas que, bueno, pues somos los seres más destructivos. Sí, pues ninguna otra especie causa ni por asomo todo el despapalle que tenemos aquí. Y nos escriben de paletería los osos y dicen que ahora que hablo de seguridad, que las cosas con los robos a casa, habitación, están como nunca, de veras, ¿eh? Lo que no se nos ha dicho es que sí somos el lugar donde más se roban domicilios en todo el país. Y me decía el otro día una persona de esta que coloca puertas automáticas, que nunca había visto una crisis de inseguridad en los domicilios. Y yo no veo nada más grave que no estar ni siquiera seguro dentro de su casa. Un saludote a Armando Alonso. Y bueno, pues ya se nos hace tarde, así que vámonos volando por la magia de las telecomunicaciones hasta Madrid con Agustín Emilio Morales de Lara, porque amanece en Vietnam.
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2: Amanece en Vietnam y anoche es en este programa donde conectamos dos tramas que parecen sacadas de un thriller de espionaje, pero que según investigaciones recientes tienen un profundo impacto en la realidad de nuestras democracias. La detención de uno de los principales consultores de la extrema derecha latinoamericana y los resultados de las elecciones presidenciales en Brasil. Ambos casos nos obligan a mirar las campañas electorales más allá de los mítines y a centrarnos en lo que está ocurriendo ahora mismo en la sombra del mundo digital. Esto tras la caída del mercenario digital que comentaba hace un momento. El 18 de agosto, el consultor político argentino Fernando Cerimedo fue arrestado en el aeropuerto de Santa Cruz, en Bolivia, cuando intentaba viajar a Buenos Aires. La acusación formal por la que se arrestó, gravísima, era de ser el presunto autor intelectual de un intento de feminicidio contra su expareja, la abogada y activista Nadia Beller, quien sobrevivió a un ataque de sicarios estando embarazada. Sin embargo, el caso ha trascendido la crónica policial para destapar una red internacional de desinformación política. Cerimedo, quien saltó a la fama en su día tras impulsar a través de sus medios y redes la campaña electoral de Javier Milei en Argentina y respaldar a Jair Bolsonaro en Brasil, se encuentra ahora investigado también por enriquecimiento ilícito en Bolivia. Las declaraciones de su expareja desde el hospital abrieron una caja de Pandora. En este caso, ella aseguró que Cerimedo estaba detrás del intento de asesinato, planteó además que corría peligro porque tenía demasiada información. Durante los allanamientos posteriores a su detención, la policía boliviana descubrió una mini granja de bots en pleno funcionamiento, un hallazgo que cuadra con el perfil que él mismo confesaba tener. El control de miles de perfiles falsos coordinados con inteligencia artificial para influir en los algoritmos y lanzar campañas de desprestigio contra opositores políticos. Investigadores internacionales relacionan las tácticas de Cerimedo con métodos empleados por empresas israelíes y estrategas estadounidenses del entorno de Donald Trump, diseñados para generar odio en redes y también para diseminar noticias falsas, así como para influir en la percepción pública mediante la creación artificial de tendencias. Estas estrategias coinciden con algunos de los servicios que ofrecía Tim George, un caso similar que vimos, una empresa israelí dirigida por Tal Hanan. Nos trasladamos ahora al campo real y en vivo, que es el impacto que está teniendo esto en Brasil, ¿no? Con la sorpresa en las urnas, que ahí, bueno, nos permite notar, ¿no?, la relevancia de estas estrategias de desinformación y manipulación emocional. Se vuelven evidentes en las elecciones presidenciales de Brasil, que se celebraron hace unos días su primera vuelta, donde también, contra la mayoría de los pronósticos de las encuestadoras, El actual presidente Luis Ignacio Lula da Silva no logró la victoria en la primera vuelta y quedó relegado, de hecho, al segundo lugar con un 45,1% de los votos. El ganador de la jornada fue el senador de derecha Flavio Bolsonaro, hijo del expresidente Jair Bolsonaro, quien sorprendió al alcanzar el 47% de los sufragios emitidos. La campaña de Bolsonaro, precisamente, uno de los espacios políticos en los que fue uno de los espacios donde operó Sergi Medo antes de su caída, logró capitalizar el malestar económico de la población, centrando su mensaje en el aumento del costo de la vida y el endeudamiento de las familias. El analista Cromar de Sousa destacó en una entrevista que el equipo de Bolsonaro fue bastante eficaz al transmitir que la elección no se trataba de su candidato, sino de sacar a Lula del poder. Una táctica que estamos viendo es cada vez más frecuente, con una izquierda brasileña, o que desemboca una izquierda brasileña sufriendo un duro golpe a nivel también regional y legislativo. El Partido Liberal de Bolsonaro se consolida así como la principal fuerza en el Senado, logrando escaños clave para la propia familia del expresidente, como Michel, Carlos y Jair Renan Bolsonaro, es decir, miembros de la familia. Esta mayoría conservadora en el Congreso, además, abre la puerta a un escenario de gobernabilidad muy complejo para Lula, incluso si lograra revertir los resultados en la segunda vuelta presidencial que se celebrará el próximo día 25 de este mismo mes. Así vemos las elecciones en Brasil como un impacto directo, ¿no?, de este escándalo del operador político en Bolivia, que nos demuestran que las campañas ya no se están ganando únicamente con las propuestas y en las calles, sino a través de la capacidad de explotar el cansancio ciudadano a través de discursos de odio y manipulación y bueno, por a través de complejas redes, ¿no?, con estas granjas de bots que se han convertido en una herramienta determinante. Mientras la política tradicional trata de entender este nuevo terreno, la segunda vuelta en Brasil promete ser una batalla encarnizada no solo por los votos, sino por el control del relato en el país más grande de Sudamérica.

0: Bueno, pues ellos los pillaron y también aquí han pillado a los otros. Aquí la cosa es que ya lo que solemos ver sobre debate político en algunas redes, pues tiene que ver con las granjas de bots que unos y otros ponen. Y bueno, pues el que hace más ruido, el que siembra más odio, pues es el que impone luego la narrativa. Vamos a ver qué sucede en Brasil el 24 de este mes, es la segunda vuelta. Vamos a nuestro último corte y en breve regresamos para el tramo final de nuestra emisión de este martes.
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1: En Radio BI son las 8:46.
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0: Bueno, pues ya estamos aquí de regreso y aquí en el corte vi hace una alerta de que el señor Adán Augusto López defiende al señor Andy López Beltrán. Digo, estos comentarios se califican solos, ¿no? Pero ahora sí que quiero apostillar, decir, dime quién te defiende y dime y te diré quién eres. Bueno, pues mañana ya estamos a mitad de semana. Y estamos, bueno, pues ya casi a final de quincena, ya mañana es 14 de octubre y mañana se celebra el Día Internacional contra los Residuos Electrónicos o contra la indiscriminada manera en que la obsolencia programada tecnológica nos obliga a una de dos, o a tener cajones llenos de conexiones, de adaptadores, de aparatos que ya no sirven, teléfonos viejos que quedaron obsoletos, pantallas de computadoras que ya no sabemos qué hacer, equipos de recepción, de cualquier cantidad de electrónicos que si los guardamos malo, porque contienen tóxicos que nos hacen daño y tampoco los podemos ir a tirar. Aquí se ha hecho un muy mediocre esfuerzo por promover la separación de residuos. Y dice, pues orgánicos o inorgánicos. ¿Y qué pasa? ¿Dónde se tiran los muebles? ¿Dónde se tiran las pilas? ¿Dónde se tiran los componentes electrónicos? Yo he visto en ciudades donde hay hasta 8 contenedores distintos. Oye, es que para tirar una pila tienes que ir a un centro de acopio que está en un centro. No, espérame. Un centro de acopio de pilas para una ciudad de 1,000,000 de habitantes, pues debería haber 100. Y decían, bueno, pues aquí puede usted tirar, porque se tira el cadmio, se tira los componentes que son tóxicos. Y la ONU pues está pidiendo primero que reciclemos, y yo creo que lo primero es pedirle a la industria que no esté haciendo la salvajada de dejar obsoletos sus equipos cada determinado tiempo para vendernos más. Pero bueno, ya que los tenemos, bueno, pues hay que pedir que tengamos numerosos lugares donde poder ir a desechar esas cosas sin que representen un riesgo para el medio ambiente. Ya en otros asuntos, Día Mundial de la Costurera, no se sabe quién lo instauró, pero bueno, pues felicidades a las costureras, que luego anda uno desesperado, decir, oye, me urge, ¿quién me arregle un saquito? ¿Quién tengo una boda y el vestido y el traje? Y que son tan necesarias, sobre todo hablando de reciclar, con la necesidad de decir, es que ya se me hizo ahí una descosida, ya tira las cosas. Pues ¿por qué las vamos a tirar? Nos venimos de una generación del zapato, se llevaba al zapatero y se le ponían las suelas y se le ponían los tacones y las puntas y se le arreglaban y la ropa se nos remendaba también. Y eso deberíamos hacer porque estamos cargando al planeta de basura, y esto auspiciado por una industria de más. Por eso es tan respetable que existan estas señoras costureras, estos sastres, estos remendones, los zapateros y toda esta gente que le da nueva vida a nuestras prendas de vestir. Mañana es el día, esto es muy importante, mundial de donación de órganos y tejidos, pues otra de estas fechas dedicada a promover la donación altruista de órganos y tejidos. ¿Por qué? Porque se necesitan, porque las listas de espera son ingentes y porque regalamos vida. También es el Día Mundial del Improvisador, y cuando yo vi esto dije, bueno, pues el que improvisa en el teatro, y aunque también se les festeja a ellos, el asunto fue fijado por el que se llama el hito de Felix Baumgartner. ¿Quién era este hombre? Pues era un paracaidista, no recuerdo si alemán o austriaco, que pues era un aventurero y dijo, pues me voy a lanzar de paracaídas desde donde nadie se ha lanzado. Y entonces en un globo especial, una misión que costó $50 millones y que él le reportó $100 millones. Él cobró $100 millones por esta hazaña, en la que la logística le costó la mitad. Ahora, ganarse $50 millones en 9 minutos, pues no está nada mal. Bueno, pues el 14 de octubre del 2012, él saltó desde la estratosfera, la subió una sonda, Y su salto fue de 39,000, casi 39,000 metros, casi 39 kilómetros. Rompió un montón de récords, rompió la barrera del sonido y alcanzó en los 4 minutos que tuvo de caída libre una velocidad de 1,357 kilómetros por hora. Y vivió para contarlo y cobrar sus 50 millones de dólares. Lo único malo, que años después, hace un par de años, él estaba en un parapente motorizado en Italia y por un error atribuido por las autoridades a él, pues se cayó, se precipitó al suelo, cayó, todavía le cayó una persona en una piscina que afortunadamente solo tuvo heridas leves, pero él se murió. Y no sé cómo asociaron esto, pero es el Día Mundial del Improvisador, que es mañana. Y mañana, pues se supone, hasta donde entiendo, es la mega marcha de los que están protestando, que ya no son solo los del IMSS, porque se les van a unir gente del sindicato del ISSSTE, del CENTE, de otros sindicatos de burócratas y servidores públicos, y también los de la coordinadora, y eso ya ve que no se andan con chiquitas. Entonces parece que, bueno, pues la demanda va en serio de voltear a ver qué está pasando con nuestro sistema de salud, que lo sabemos todos, está absolutamente colapsado. Entonces, pues parece que mañana pues va a haber este borlote, se van a reproducir las marchas. En algunos lugares sé que se desactivaron porque las gentes se van a unir a los contingentes en México, donde hoy esta tarde hubo una protesta muy grande ahí en el Ángel de la Independencia y en el Paseo de la Reforma. Y muy rápido, una efeméride nada más antes de irnos, porque fue un 14 de octubre de 1962 cuando el Comité Noruego del Nobel de la Paz, y les recuerdo que todos los Nobel, los premios Nobel los da la Academia Sueca menos uno, y por disposición de Alfred Nobel. Esto lo da el Comité Noruego del Premio Nobel de la Paz, que está integrado por 5 integrantes designados por el Parlamento de Noruega, y se entrega el 10 de diciembre en el Ayuntamiento de Oslo. Este no se entrega en Estocolmo. Bueno, pues nombraba como Premio Nobel de la Paz de 1962 a el líder de por los derechos civiles, la libertad y la no discriminación en Estados Unidos, Martin Luther King. Recordemos que se dan el de física, el de química, el de fisiología o medicina y el de literatura, y luego hay otros premios que sí equivalen al de economía, que sí es el de arquitectura, pero estos son los premios que instituyó Alfred Nobel. Bueno, pues él se le premió por su llamado a la no violencia en la lucha por los derechos civiles en los Estados Unidos. Esto inmediatamente el año después, después de muchas gestas que encabezó el doctor King, de la famosa Marcha por la Libertad a Washington, que es la manifestación más grande que haya existido en la historia de los Estados Unidos, que se celebró el 28 de agosto de 1963, y donde lanzó su famosa proclama de I Have a Dream, yo tengo un sueño. Sabemos que desafortunadamente al doctor King lo mataron en Memphis, Tennessee, un 4 de abril de 1968, pero entre otros muchos reconocimientos se llevó el Nobel de la Paz. Inclusive hay un día dedicado a Martin Luther King en el calendario cívico de los Estados Unidos. Bueno, pues nos tenemos que ir, así que pues aprovecho estos últimos instantes para agradecer a nuestro equipo de producción, a ustedes por su atención y compañía, invitarlos antes de despedirme y desearles las buenas noches, a que pasado mañana se una a la charla en una nueva emisión de Entre Tintas y Tantos. Tenga excelente noche de martes.
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1: En Radio BI son las 8:57.
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6: ¿Qué es el calentamiento global? Una investigación reciente ha revelado datos sorprendentes que subrayan la urgencia de abordar este desafío climático. Pero, ¿a qué se debe esta problemática? Aquí, una breve explicación. A medida que los gases de efecto invernadero cubren la Tierra, atrapan el calor del sol, lo que conduce al calentamiento global y al cambio climático. Se ha registrado que en los últimos 140 años, la temperatura global ha aumentado aproximadamente 1 grado Celsius. Un cambio que puede parecer pequeño, pero que tiene impactos significativos en nuestro planeta. Este aumento de temperatura ha desencadenado eventos climáticos extremos, como olas de calor nunca antes registradas, sequías prolongadas y huracanes más devastadores. Además, se ha observado que la concentración de dióxido de carbono en la atmósfera es la más alta que en los últimos 40 años. Estos datos destacan la necesidad urgente de tomar medidas decisivas. Algunas de ellas, y las más recomendables, son: reducir las emisiones de gases de efecto invernadero, comenzar una reforestación mundial en forma masiva, así como crear una conciencia general de esta problemática que nos amenaza día con día.
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7: Denuncian irregularidades de reparto de plazas docentes. Aspirantes de inglés con 70 puntos fueron desplazados por otros con 40. Junto a los primeros resultados, figuró una segunda lista dirigida exclusivamente a docentes que participaron del Programa Nacional de Inglés, pese a que esta no estaba indicada en la convocatoria. Las plazas comenzaron a entregarse a los aspirantes de este segundo listado y a perfiles con puntajes inferiores de hasta 40 puntos. Las reglas de la convocatoria cambiaron un día después de la publicación de resultados, cuando se emitió un oficio con nuevos criterios. El PAN advirtió desde hace más de 5 años que el sistema de salud iba a colapsar, sostienen sobre manifestaciones del IMSS. El senador por Aguascalientes del PAN, Toño Martín del Campo, expresó su firme respaldo a los trabajadores del Instituto Mexicano del Seguro Social tras las crecientes manifestaciones nacionales y exigió de manera categórica la renuncia de su director general, Zoe Robledo. El legislador denunció que el sistema de salud se encuentra colapsado debido a la corrupción en los altos mandos, el desabasto crítico de medicamentos y las condiciones precarias en las que labora el personal médico y de enfermería. México no invierte ni la mitad de lo recomendado para el sistema de salud, acusa oposición. El diputado federal del PAN, Paulo Martínez López, arremetió contra las carencias del sistema de salud pública y la falta de presupuesto que han detonado las marchas y manifestaciones del personal del Instituto Mexicano del Seguro Social. Rechazó además la centralización de recursos a través del modelo IMSS-Bienestar, al señalar que despoja a los estados de fondos y agrava las crisis locales, como la suspensión de tratamientos para pacientes renales en Aguascalientes, por lo que urgió a la Cámara de Diputados a reasignar presupuesto para garantizar una atención digna, ya que, sostuvo, en México solo se invierte el 2.6% del presupuesto en materia de salud, cuando lo recomendado a nivel internacional es el 6%. 190.000 jóvenes votarán por primera vez para la gobernatura de Aguascalientes. Más de 190 mil jóvenes de Aguascalientes podrían votar por primera vez para la gubernatura en las próximas elecciones de 2027, donde además se renovarán los ayuntamientos y el Congreso local. Según cifras consultadas en el portal de datos abiertos del Instituto Nacional Electoral, en el padrón de Aguascalientes hay inscritos 186.886 jóvenes de entre 18 y 24 años que votarán por primera vez por la máxima autoridad del Ejecutivo Estatal, al no cumplir con el requisito de edad el día de la elección del 2022. La IA podría influir en campañas electorales, advierten riesgos de desinformación y ciberataques. La inteligencia artificial podría influir en las campañas electorales mediante el análisis de datos sobre el comportamiento de los votantes, sus preferencias y las tendencias en redes sociales, lo que permitiría a los candidatos ajustar sus mensajes y estrategias, señala Benjamín Bernardo Cervantes Vega, presidente del Clúster de Tecnologías de Innovación de Aguascalientes. Jesús Alberto Rodríguez, BI Noticias.
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0: tal, amigas, amigos? Bienvenidos aquí entre nos. Soy Mari Carmen, acompáñame en esta bonita mañana de martes, donde hablaremos de una precisión química, que son dos moléculas de oxígeno, ¿sí es así?
1: Tres
0: moléculas de oxígeno por una de hidrógeno. ¡Ay! Se nota que fui mala en química, pero hay que echarle ganitas para conocer nuestro cuerpo y ver cuáles son los beneficios que tiene la ozonoterapia. Reequilibra nuestro organismo, lo oxigena, le da esta fluidez a toda la linfa, todo el líquido el cual conforma nuestro cuerpo. Va a estar muy interesante el tema con la doctora Zoila Espinosa. Hablaremos con Pepe Piña, que ya nos visita y nos dice que ay, es una extensión del cuerpo el bastón blanco. Y que bueno, ya ha llegado el día del bastón blanco, que es una extensión y mejora la vida, la calidad de vida de las personas invidentes. Esto y más aquí entre nos. Comenzamos.
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0: ¡Qué volé! Deseando que tengan una chulada de mañana, una mañanita fresca, una mañanita de otoño, pues a disfrutar. Si tú estás desayunando, si tú te estás trasladando de un lugar a otro, permítenos acompañarte. ¿Verdad, doctora? Somos buenas copilotas.
1: Sí. Disfrutar este otoño ya con la frescura, ¿verdad?
0: ¡Ay, sí, qué bonito!
1: Agradable. Siempre hay que valorar todo lo que tenemos y que el planeta nos da, ¿verdad? Siempre
0: honrarlo
1: y cuando lo regresemos también nosotros con cosas buenas.
0: Así
1: sin
0: es.
1: Tanta contaminación.
0: Ajá.
1: Y es que, bueno, pues es que tratamos de tener un organismo saludable, un organismo que se adapte a muchas cosas y sobre todo que nos dé esa tranquilidad de poder hacer todo lo que queramos sin molestias, sin dolores, sin incomodidad o sin enfermedades constantes.
0: Uh-huh.
1: Esa tranquilidad que te da de poder desenvolverte y desarrollarte adecuadamente en la vida es lo máximo, porque es a lo que venimos, a disfrutar, a estar bien. Pero no sabemos, muchas veces no sabemos cómo. Y fíjate que la terapia de ozono es una terapia un poco discriminada.
0: Sí. Sí.
1: Muy poco valorada.
0: O ignorada.
1: Ignorada. Y realmente no tenemos muchas veces idea de los alcances que puede tener esta terapia. Y es que fíjate, en el último congreso del que acabo de regresar, se ha visto cosas que yo de verdad me sorprendieron. Al decir que podemos alargar un poco más la vida de los telómeros y reestructurarlos. ¿Sabes lo que es eso, no, verdad?
0: A ver, no, primero dinos qué son los telómeros.
1: Exactamente.
0: Y cómo es que se reestructuran, porque entonces ya se pierden entre ellos, se descomponen, hay que reestructurarlos,
1: organizarlos. Cambia nuestra expectativa de vida. Podemos pensar que podemos rejuvenecer y que al rejuvenecer podemos tener mejor salud, obviamente, y al tener mejor salud, pues tu expectativa de vida va avanzando, va creciendo. Tenemos mejor y mayor expectativa de vida si nosotros podemos proteger más nuestros telómeros. Y es que se ha visto que al proteger los telómeros, pues es precisamente esto, mayor calidad de vida. ¿Pero qué son los telómeros? Uh-huh. Exactamente lo que dices. Los telómeros son como una mechita, como la mechita de la vela, que tiene sus extremos protegidos como las cintas de los tenis, de los zapatos, con sus extremos protegidos con algún
0: plastiquito.
1: Exactamente, está protegido esto, este largo del telómero. Y hay quien genéticamente, nace con telómeros más cortos y quien nace con telómeros más largos. Lo que es cuando tenemos parientes más longevos, puede ser que también tengamos esa expectativa de vida de más longevidad porque nuestros telómeros están un poquito más larguitos.
0: Uh-huh.
1: Pero bueno, los telómeros también se van destruyendo. Pero bueno, los telómeros están en el ADN. Están en la reproducción celular. Cada vez que nuestras células se reproducen, los telómeros se van acortando. Es como un alimento para el ADN.
0: Cuando, los telómeros.
1: El ADN es la información genética que tenemos en donde nos estamos generando divisiones celulares. En cada división celular, el telómero se acorta. O sea, que es como que le da una vitaminita, un pedacito a la célula para que se forme, y entonces se acorta. Otra célula y el telómero se acorta. Hasta que ya está muy corto, pues ya no hay mucha expectativa de vida. Entonces vienen las enfermedades, el envejecimiento y la muerte.
0: Y entonces los telómeros es el alimento de nuestro ADN. Entonces, tenemos que fortalecer a nuestros telómeros.
1: Exactamente, imagínate.
0: Supuesto.
1: Si nosotros fortalecemos los telómeros, ¡qué maravilla! Tenemos mucha mejor salud, más expectativa de vida y además pues calidad de vida. Pero ¿cómo hace esto el ozono? Fíjate lo que hace el ozono. Es oxígeno en nuestro cuerpo. Es oxígeno directo. Directo al glóbulo rojo, directo a las células. No tenemos que hacer todo ese proceso de respiración, de oxigenación por medio de nuestros pulmones, grandiosa, ¿verdad? Pero que no siempre llega en ese porcentaje que requerimos por la contaminación ambiental o porque definitivamente
0: por los malos hábitos.
1: Exactamente, el tabaquismo. Y aunque no tengas malos hábitos, aún así puede ser que no llegue totalmente esa oxigenación directa al glóbulo rojo. Claro que la está llegando porque estamos vivos, pero no con esa intensidad para que llegue directamente a tu célula, al ADN y proteja el telómero. Lo que hace la oxigenación tisular directamente es mejorar esta reproducción celular, e incluyendo la telomerasa, que va a proteger al telómero, y de esta forma poder tener una vida mucho más plena, más saludable, porque en todo esto pues también interviene la mitocondria, que es un organelo del que hemos hablado muchas veces aquí, y trato de dar a entender cómo la mitocondria ejerce un trabajo maravilloso en nuestro organismo para darnos salud, vitalidad y rejuvenecimiento. Y todo este proceso celular de epigenética lo manejamos en medicina regenerativa. Y estamos al día en las nuevas investigaciones, en los nuevos procesos que nos pueden ayudar a mejorar nuestra calidad y expectativa de vida.
0: Alguien puede decir, oye, pues mi cadena de ADN, pues no la entiendo, no sé, me siento bien. Alguien puede decir, pues lo normal, tengo diabetes. Alguien puede decir, lo normal, mi colesterol está alto. Y ahí es la cuestión, doctora. Que dice, lo normal, tengo artritis. Lo normal, traigo migraña siempre. O lo normal, tengo problemas de que se me suelta la panza seguido. O sea, se normaliza que los telómeros estén desajustados.
1: Se normaliza que estemos en mal estado general. Se normaliza por decir, ay, ya tengo 60, pues ni modo, ya.
0: Sí, también.
1: Ya, pues ya, ¿qué quieres? Hasta a veces vas con el médico y te dice, señora, pero si ya tiene 60, ¿qué más quiere? Está bien, o sea, es normal.
0: Lamentable.
1: Es normal que le duelan los huesos. Es normal que se descalcifique. Señora, pues es normal. Entonces, no. Es normal, pero no tan normal.
0: Es normal que tenga su gripa de cada octubre, por ejemplo, ¿no? Es normal que me enferme de la... Pues no, para nada es normal.
1: Pues no, es porque se están acabando nuestras células y los telómeros ya están haciéndose cada vez más cortos, se están acabando también.
0: Oye, ¿estos telómeros se regeneran, se renuevan? ¿El ozono hace esto?
1: Es precisamente esto lo que a mí me sorprendió en este último congreso, en el que dijeron, sí, yo sabía que los telómeros, pues es complicado llegar a ellos, es complicado poderlos alargar o poder hacer que se, como que se vuelva a recubrir esa cintita que ya se está deshilachando. Así son los telómeros. Haz de cuenta una cinta de los zapatos sin sus puntitas, cuando ya se deterioran, se deshilachan, y un telómero deshilachado pues ya no puede ayudar muy bien a la reproducción celular. Y entonces, en este novedoso congreso de este tema, nos dijo cómo el oxígeno que llega directo al tejido, que es lo que hace el ozono también y otros procedimientos, nos ayuda a que el telómero se mantenga mejor gracias a la acción eficiente de la telomerasa, que lo va a recubrir de una manera más efectiva, y eso nos va a dar mejor calidad de vida y más expectativa.
0: ¿Dónde te encontramos, doctora?
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0: Ella es la doctora Zoila Espinoza Flores, que se queda aquí entre nos. Muchas gracias, doctora.
1: Gracias a ti, un placer, Mari Carmen.
0: Un gusto. Vámonos a una pausa.
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2: En Radio BI son las 9 con 15 minutos. 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
6: Los nutriólogos son especialistas en salud dedicados a orientar, educar, prevenir y tratar los problemas de nutrición, realizando un plan de alimentación de forma individual. La anorexia, bulimia, desnutrición, obesidad, diabetes, hipertensión, gota, insuficiencia renal, hiperlipidemia y la pancreatitis son solo algunas de las enfermedades que los nutriólogos nos ayudan a tratar. Es decir, que esta terapia nutricional no solo ayuda a alguien a bajar de peso o subir de peso, también con una dieta adecuada se puede disminuir niveles de colesterol, triglicéridos, ácido úrico, controlar la diabetes, la hipertensión y cuidar sus riñones. Visite a su nutriólogo o nutrióloga y manténgase sano. Soy su amigo el Dr. Carlos Huerta y ya sabe que a buenos cuidados, buena salud.
2: 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Temperatura 19 grados. 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
2: El bastón blanco en personas invidentes es un símbolo de independencia, autonomía, dignidad, libertad e inclusión.
0: Ya mi querido Pepe Piña ya me está corrigiendo. Está mal dicho decir personas invidentes. ¿Qué se tiene que decir, Pepe?
3: ¿Personas ciegas o con discapacidad visual?
0: Pero ¿no te acuerdas que hace muchos años platicábamos que hasta también corregimos que no se dice personas discapacitadas, sino en discapacidad?
3: Así es.
0: Y el término ciego era muy violento para muchas personas.
3: Era frío, era duro, sí. Entonces ahora por eso es persona con discapacidad visual, que comprende discapacidad visual dos rubros, que es la ceguera total y la baja visión. Porque ya tampoco es debilidad visual, es baja visión.
0: Todo cambia siempre, sí, que sí, nos sorprenden, sí, los nuevos
3: los
0: términos.
3: Que saben, los que mueven los hilos del mundo.
0: Para que no nos duela tanto.
3: Así es, para no crear discriminación, para no generar, herir susceptibilidades, porque recordemos que toda la gente que vive en el ámbito de discapacidad, pues son personas, el 90% son personas adquiridas y precisamente por eso todavía están viviendo su duelo. Entonces hay que suavizar, matizar un poquito más los
0: respetar
3: términos.
0: El tiempo de duelo de cada quien. Alguien puede superarlo en
3: 6 meses.
0: Y alguien puede ser 6 años y todavía no.
3: Así es.
0: ¿Tú te sientes discriminado cuando te dicen ciego?
3: No.
0: ¿Invidente?
3: Tampoco. Creo que una etiqueta no marca mis capacidades, ni mucho menos una condición. Discapacidad solo tengo una, pero capacidades tengo muchas, Mari Carmen. Entonces, pues yo creo que se minimiza un tema de discapacidad cuando tus capacidades son muchas y sobre todo la actitud a la vida, la forma de cómo te preparas, cómo enfrentas, cómo sigues adelante, ¿no? Y tú, bueno, me conoces hace ya 40 años.
0: 40 años, ¿no? Y siempre has sido chambeador, alegre, cascabelito, campanita. Sí. Yo creo que hablar del bastón blanco, porque hay diferentes colores,
3: sí,
0: es hablar de una extensión de las personas invidentes
3: con discapacidad visual. Así es una extensión porque es lo que nos brinda tres factores principales, Mari Carmen. Identidad. Todo mundo que ya en la actualidad te ve con un bastón sabe que tienes alguna situación de discapacidad visual, ya lo manejé, ceguera total o baja visión. Otra es que me brinda información, todo lo que hay al frente de mí, obstáculos, relieves, declives, pendientes, etcétera. Y otra de las cosas es que me brinda mi seguridad. Yo si camino sin el bastón, pues lógicamente voy con mis brazos extendidos, pero voy titubeante, voy inseguro, pero con mi bastón voy con una seguridad que de verdad mucha gente me ha dicho a mí que si realmente soy ciego o nada más lo uso por deporte.
0: Oye, pero fíjate, es un bastón súper delgado, delgadito. ¿Cuánto pesa?
3: Así es, yo creo que debe rondar los 80, 120 gramos por ahí más o menos. Es muy delgado. También depende mucho de los materiales porque también han hecho ya de algún acero, han hecho de algún grafito que también es mucho más livianito que este que traigo yo. Este es como una aleación de aluminio, pero hay unos de grafito que están todavía más livianitos. Lógicamente, pues depende mucho de la actividad de la persona, de todas sus actividades, por supuesto, que se mueve todos los días, a toda hora, pues sí necesita algo más rudo. Ya hemos hecho algunos deslizadores que son la parte de abajo, que nos resistan un poco más de estar deslizando sobre el piso, sobre diferentes texturas de piso, y que nos duren un poquito más porque se acaban demasiado
0: rápido. Sí, porque
3: rápido.
0: Tiene una goma.
3: Así es.
0: Ay, pero esta goma es diferente. Antes tenías otro tipo de goma, más como las que tienen los sillones en sus patitas,
3: así
0: ¿verdad?
3: Así es, esta está más estilera, me la traje de Estados Unidos ahora que fui. Pero aquí en México, la que me crea por ahí, Héctor Huerta Cervantes, le mando un abrazo. Son muy duraderas y aparte tienen un fuelle, un amortigüeo muy padre para cuando caminas sobre terrenos muy escabrosos, muy irregulares. Tienen un resorte acerado que amortigua el golpe en tu canilla y evita que te lesiones.
0: Oye, y que bueno, eso es tan delgadito este bastón para las personas que nos están acompañando auditivamente. Híjole, pues vamos, ¿qué será?
3: Es un tubo de media.
0: Manda.

0: Me han dicho que ese color tiene algún significado. ¿Me podría decir qué color de significado tiene?
1: El rojo es ceguera total, ¿sí? Ah, y aunque también hay verdes que son los de baja visión, ¿por qué es verde? ¿Y por qué es de baja visión? Porque la persona aún percibe, a lo mejor no al 100%, que una persona con ceguera total, pero ese color verde distingue de que es una persona con baja visión, que tiene cierta percepción, no okay. al 100%, pero tiene cierta percepción. Y el blanco con rojo y aparte también la contera roja, lo que es el deslizador, quiere decir que es una persona con sordoceguera.
0: ¿Dónde te encontramos, Pepe?
1: Estamos en el DIF municipal, en el 449-153-0980. Ahí nos encuentran y en Facebook, en TikTok, en Instagram, como Pepe Piña, ya saben, enviándoles un fuerte abrazo y gracias por estar aquí entre nos.
0: Nah, muchísimas gracias a ti, Pepe. Vámonos a una pausa.
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2: En Radio BI son las 9:25.
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12: Los perros. Nuestros fieles compañeros caninos. Son mucho más que simples mascotas. Son seres llenos de fascinantes características. Desde su increíble capacidad para leer nuestras emociones, hasta su impresionante sentido del olfato, que les permite detectar olores imperceptibles para los humanos. Los perros han sido parte de la historia de la humanidad durante miles de años, desempeñando roles que van desde guardianes y cazadores hasta compañeros terapéuticos. Su diversidad de razas exhibe una sorprendente gama de habilidades y personalidades. La lealtad y devoción incondicional que muestran hacia sus dueños han convertido a los perros en verdaderos miembros de la familia en muchos hogares, proporcionando compañía, amor y un vínculo profundo que trasciende las barreras del lenguaje y la cultura.
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0: después de que se vive un proceso de cáncer, cambia la vida de la mujer que, bueno, pues ha vivido una extirpación de un tumor, puede ser quitarle todo el seno, quitarle solamente una parte. Y bueno, pues hablar de reconstrucción mamaria, caramba, es un tema que hay que tocarlo con pincitas. No sé si hay que vivir cierto tiempo de que esperar que se cicatrice, pero bueno, yo quiero agradecer al Centro Comercial Parián, que sensible a estos temas, pues ha invitado a un super experto que nos va a hablar el día de hoy. Él es el doctor Gerardo Adrián de León Jasso. Él es especialista en cirugía plástica y estética y reconstructiva. Él egresó del Hospital General de México y cuenta con formación en microcirugía. Y bueno, pues está en el directorio del Consejo Mexicano de Cirugía Plástica, Estética y Reconstructiva con recertificación generada en este 2026. O sea, doctor, estás a la vanguardia. ¿Cómo estás, doctor? Bienvenido.
1: Muy bien, muchas gracias, Mari Carmen. Gracias por la invitación y sobre todo para platicar este tema, sobre todo en octubre, que es el mes del cáncer de mama, de la reconstrucción mamaria, y que es un tema que desafortunadamente nos toca ver todos los días, ¿no? Entonces es muy importante concientizar un poquito, hablar un poquito, quitar ciertos tabús que existen con respecto al cáncer de mama y la reconstrucción mamaria, y muchas gracias por el espacio para poder platicar al respecto.
0: No, hombre, yo encantada que nos acompañes. ¿Vas a dar una charla en el Parián?
1: Vamos a acompañar a Rocío, que es una superviviente del cáncer de mama. Uh-huh. Ella ya estuvo sometida tanto a cáncer como a la reconstrucción mamaria.
0: Y bueno, pues Rocío Aguirre Ruiz, ¿cómo estás?
2: Muy bien, ¿y tú?
0: Yo muy contenta, de verdad, que nos acompañes el día de hoy. Hablar de estos temas se requiere de mucha valentía, se requiere de, ¿qué será?, como mucho camino de vida, se requiere de mucho amor, de amor propio y de amor a las demás.
2: Mucha actitud, sobre todo.
0: Ajá. Tú tuviste cáncer.
2: Más o menos en agosto del 2023, uh-huh, me diagnostican cáncer. Una palabra muy
0: grande.
2: Que
0: no queremos oír, sí, claro.
2: Que yo lo veía en los estudios y decía, sea mamá. Híjole, uh-huh, está bien chiquita, pero al mismo tiempo muy grande, ¿verdad? Uh-huh. Entonces, bueno, yo decidí, me hice muchos estudios y bueno.
0: Como
2: decidí,
0: diciendo primero, no lo tengo.
2: No lo tengo, pero sí, como que siempre fui como muy guerrera, porque anteriormente estuve súper enferma y siempre me han tocado cosas grandes. Uh-huh. Entonces dije, bueno, ni modo, a lo que viene, solamente es actitud. Entonces me hago lo de la mastectomía.
0: ¿Qué es una mastectomía?
2: La mastectomía es una cirugía donde quitan toda la mama. Quedamos totalmente parejitas.
0: Planas.
2: Planitas. Entonces,
0: fue una sola mama.
2: Fue solamente una. Me hice el estudio para ver si de una vez las dos, y de una vez me aviento completo, pero no, nada más fue una. Uh-huh. Entonces, al paso del tiempo, pues ya salen mis estudios bien y bla, bla, bla, y decido empezar a reconstruir. Así como me deshice por completo por esa parte del cáncer, uh-huh, me empecé a reconstruir. Y bueno, busqué al doctor y la verdad de las cosas es que yo estoy bien contenta. Aquí en Aguascalientes no hay un lugar donde uno los oriente, dónde comprar, dónde hacer, qué es. Uh-huh. Y pues di con el doctor y mira, me hice la reconstrucción mamaria. La reconstrucción mamaria es algo, híjole, que una cirugía y otra. Y yo decía, híjole, son muchas, pero ni modo.
0: Pero a ver, si hay una extirpación, ese es el término correcto, doctor, de un seno, uh-huh, se quita completamente un seno, sea el derecho, el izquierdo. No hay que una reconstrucción sea más fácil que otra, o sea, que el derecho sea más fácil y el izquierdo más difícil.
1: No, es igual. Prácticamente existen dos tipos de reconstrucciones. Hay unas reconstrucciones que son inmediatas y hay unas reconstrucciones que son tardías. Las reconstrucciones inmediatas es justamente cuando el oncólogo termina de retirar todo el tejido mamario. Dependiendo de los criterios que ellos tienen, hay algunas pacientes que pueden ser candidatas a una reconstrucción inmediata. Es decir, en la misma cirugía quitan la mama y nosotros podemos reconstruir. ¿Qué ventaja tiene? Bueno, en este caso tenemos todavía una piel adecuada, una piel que está expandida, y habitualmente son pacientes que no tienen ya un proceso cicatrizal, un proceso de retracción de esa piel. No necesitamos reconstruir piel. Simplemente podemos una reconstrucción inmediata. La forma más común es utilizar un expansor mamario. Un expansor es como si fuera un implante que está vacío y que cada semana se va inflando como si fuera un globito. Uh-huh. Exacto, se va expandiendo. ¿Para qué? Para que nos permita que el músculo pectoral, que es el músculo que todas las personas tenemos aquí en el pecho, lo podamos ir expandiendo y haya un espacio suficiente para en una segunda cirugía colocar ya un implante definitivo. Y tomamos como guía la mama sana, la mama contralateral, para llevar ese volumen y que sea lo más simétrico posible.
0: Entonces no se quita completamente el seno, o sea, se quita lo de adentro donde está el cáncer y queda la piel vacía, y aquí entonces se va metiendo esta mama que se va inflando y que, bueno, descubriremos más dentro de un instante. ¿Tienes dudas, preguntas? Háznoslas saber al 449-910-3508. Regresamos.
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3: En Radio BI son las 9:36. 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
6: ¿Por qué los niños se comportan tan mal en las vacaciones y otras veces cuando sus padres intentan complacerlos? ¿Usted hubiera pensado que sus hijos se dirían a sí mismos: ¡qué maravilla! Mamá y papá están haciendo algo bueno por nosotros. Nos llevaron de vacaciones. Les voy a dar una tregua y me voy a portar muy bien. Pero ellos no piensan así. En realidad, muchos niños se portan peor en esas situaciones. ¿Por qué es esto? Una de las razones es que frecuentemente se sienten obligados a reexaminar los límites cuando piensan que estos pueden haber cambiado. En otras palabras, fuera de la rutina normal, los niños a menudo empujan los límites para ver hasta dónde pueden llegar. Entonces, ¿cómo pueden los padres mantener su propia paz y preservar la armonía durante las vacaciones y los viajes? Bueno, a veces es útil volver a definir los límites. Dígales exactamente lo que usted va a hacer y lo que espera de ellos. Y si ellos todavía empujan los límites, usted mantenga los suyos con una buena disciplina cariñosa desde el principio. Ningún padre o madre quiere ser un ogro en las vacaciones, pero un poco de firmeza al comienzo puede hacer que el tiempo restante sea placentero para toda la familia. Les habla el Dr. Dobson.
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0: trasplante y también puede realizarse utilizando tejidos de la propia paciente, como piel y grasa del abdomen.
1: Regresamos aquí entre nos, estamos hablando de que hay que dejar de tenerle miedo a la reconstrucción mamaria. ¿Cuántas mujeres han vivido un proceso de cáncer que intervienen muchos especialistas? Ya lo decías tú, doctor. Llega el oncólogo, se programa la cirugía, la mujer tiene cáncer, se estirpa el tumor con todo y con todo lo demás para que no se enraice, por así decirlo. Uh-huh. Y aquí es donde llegan ustedes, los cirujanos plásticos reconstructivos.
2: Claro, sí, aquí totalmente es un manejo multidisciplinario. Empieza habitualmente desde su ginecólogo, que perciben alguna bolita, después las mandan con un radiólogo que les suele hacer su mastografía. Algo muy importante es que todas las mujeres después de los 40 años deben acudir a hacerse una claro, mastografía para un tema diagnóstico. Posteriormente van con un oncocirujano, el cual ya planea hacer la parte de la resección del tejido, y generalmente se acompaña de un oncólogo médico para valorar si es una paciente candidata a dar quimio o radioterapia. Ya después de todo ese proceso, ya acuden con nosotros. Como platicábamos, puede ser una reconstrucción inmediata al momento de que se hace la mastectomía o la resección del tejido, o una reconstrucción tardía, que puede ser habitualmente años después de este proceso.
1: A ver, y está con nosotros, nos acompaña también Rocío Aguirre Ruiz. Ella tuvo cáncer. El que tú estés aquí, yo creo que va a ser inspiración, Rocío, para muchas mujeres que dicen, no quiero saber nada de esto. Tú estás aquí, vienes con un pantalón blanco, unas sandalias doradas, una blusa de tirantes, fíjate el lenguaje de tu vestimenta, una blusa de tirantes blanca, y sobre esta blusa traes una blusa de gasa rosa, muy bonita. Y yo veo tus senos, tu cuerpo, y no pudiera pensar que tuviste cáncer de mama.
3: No.
1: O sea, ahorita tu testimonio es inspiración para muchas mujeres para decir, sí, ya lo decías tú, doctor, pueden ser muchos años. ¿Cuántas mujeres están muchos años cubriéndose y viviendo un duelo? ¿Qué te inspiró para estar aquí el día de hoy?
3: La verdad de las cosas es que es una cosa impactante cuando te pasa esto de la mastectomía, pero bueno, esto es un proceso como de 3 años, 2 años, donde ya esperaba yo con ansias esta parte de reconstruir. Pero uh-huh, atrás de todo esto viene la reconstrucción de, ahora sí, de actitud, reconstrucción del corazón, reconstrucción uh-huh, del espejo, porque al final de cuentas te ves al espejo y dices, híjole, chin. Entonces, todo esto lleva un proceso psicológico, mental. Yo le decía al doctor, híjole, me voy a volver. Antes de llegar a mi casa, voy a llegar aquí todos los lunes, porque también no es fácil. Es una cirugía, son 6 meses de ir todos los lunes, y que te inflen, y que sí, que no, y luego uh-huh, otra cirugía. Entonces, es un proceso largo uh-huh, que tienes que tener toda la actitud. Yo le digo, con la actitud, no falté a ninguna. Uh-huh. Que tú digas, ay, falté, porque de repente es válido decir, no quiero, no
1: Pero,
3: puedo.
1: A ver, todas estas preguntas, ¿te llegó a decir, a pasar por la mente decir, esto es genético?
3: Pensé alguna vez que sí era genético, porque pues mi mamá tuvo cáncer de mama también. Uh-huh. Pensé que era genético, me hice el estudio de él.
2: BRCA1 y BRCA2. Uh-huh. Son genes, para ver si es genético.
3: Y no fue genético. Dijeron, ¿quién es? Rocío, tú, te toca a ti. Uh-huh. No tenía nada que ver con el...
1: ¿A qué te dedicas? ¿Cuál es tu profesión?
3: Comerciante.
1: Eres comerciante.
3: Uh-huh. Y si tú me ves, ni se me ve.
1: No,
3: no se me ve.
1: Claro que nos vemos aquí del barrio, de aquí del centro, pero jamás pudiera pensar que hayas tenido cáncer, Rocío.
3: Uh-huh. Tengo uh-huh, una historia muy, muy larga que dicen por ahí, pero mira, aquí estamos y yo quiero que las mujeres se enteren que existe la posibilidad de poderte reconstruir, no para él, no para nadie, para ti. Porque al final de cuentas, verte en un espejo,
1: sí, impacta. Sí, debe ser un mega impacto.
3: Uh-huh. Uh-huh. Y ahorita yo estoy bien feliz porque, bueno, poco a poquito, ahí voy, ahí la llevo. De repente sí me desespero, pero bueno.
1: ¿Qué es lo que te desespera?
3: Yo lo quisiera de la noche a la mañana, una cirugía nada más. Pero
1: en este mundo de inmediatez, pues fíjate que no.
3: Nos funciona. Uh-huh. Entonces, es un proceso. Llevo 2 cirugías, esta última hace 15 días, que tampoco se me nota.
1: ¿Hace 15 días?
3: Hace 15 días.
2: Sí, hace 15 días.
1: ¿Qué le hiciste hace 15 días, doctor?
2: Hicimos su segunda etapa de reconstrucción mamaria, la cual consistió en retirar ese expansor, que es ese globito que se iba inflando poco a poco. Se colocó ya el implante definitivo y hicimos algo que se llama una transferencia de grasa. Es decir, se hace una pequeña liposucción de ciertas zonas del cuerpo y esa grasita se transfiere también a la mama para mejorar el contorno y nos permite dar una mayor simetría y un tacto más natural. Con respecto al lado contrario, que sea lo más similar a ese lado. Se llama una lipotransferencia mamaria.
1: Es que la ciencia está súper avanzada. ¿Te sientes arropada, acompañada con un médico tan profesional?
3: Claro. Sí, ya le decía, nos vamos a ver todos los lunes, porque eran todos los lunes. Primero llegaba con él y luego a mi casa. Entonces eso es como sentirte arropada, cobijada aquí. Todos los lunes. Y todos los lunes era expander.
1: ¿Duele? Y... ¿Duele esta expansión? O sea, te van agrandando. ¿Duele este procedimiento? Como cuando nos desarrollamos de chavitas que nos van creciendo los senos y te crecen así.
3: Tengo un cuerpo reparador perfecto. Yo que me pasan estas cosas. No me dolía. Nunca me quejé.
2: No.
3: De hecho, tengo el umbral de dolor muy alto, yo creo. Pero pues no, nunca me quejé ni nunca sentí mucho dolor, así que tú digas, ¡ay, qué dolor! Jamás.
1: ¿Qué les dirías a todas las mujeres que están siendo diagnosticadas en este momento, que van a entrar a una operación, que ya les extirparon su seno, que a lo mejor no tienen carnita o que van a quedar vacías? ¿Qué les dices?
3: Que no pasa nada, que al final de cuentas el cuerpo regresa. Así como lo dejas, después regresa. Que no tengan miedo a la reconstrucción, que es algo, una experiencia padre, porque pues llevas.
1: Porque vas descubriendo tiempo. Que tu cuerpo dice: quiero vida, estamos vivas y adelante.
3: Ajá. Simplemente que no tengan miedo, que mucha gente se queda así, sin nada, por el miedo de las cirugías y de todo. No pasa nada.
1: Dice otra pregunta, dice una persona, deben de dar un blog con más espacio, ya le estamos dando dos, dice que más de información, queremos más información al respecto del cáncer de mama, sobre todo ahora en este mes rosa. Dice, son importantes temas de verdad. Sí, Leti, ya le estamos dando dos bloques y esto es muy importante. Vamos, estamos viendo en pantalla que cero miedo a la reconstrucción. Híjole, este es muy fuerte.
2: Claro.
1: Hay que reconocerlo, el miedo, y luego, ¿qué hay que hacer con él, doctor?
2: Uno, las pacientes que llegan con nosotros, siempre les digo, son unas guerreras, porque son pacientes que ya soportaron.
1: Son las campeonas.
2: Son las campeonas, son pacientes que ya soportaron dolor, que soportaron la extirpación de un tejido, soportaron procesos como radio, quimioterapia, soportaron la angustia de no saber qué va a pasar, si va a salir bien todo o no. El llevar toda la angustia de no solo de ellas, la familia, es todo un proceso bien difícil. Y posteriormente se vive un proceso de duelo, como cualquier pérdida. Es un proceso en el que inicio hay un coraje, después hay tristeza, dudas. Es muy común la mayor parte de las mujeres que han llegado con nosotros a reconstrucción tardan 2 o 3 años en querer pensar en una reconstrucción tardía porque al principio no quieren saber nada de otra cirugía.
1: ¿Se puede después de 3 años?
2: Sí, sí se puede, justamente cuando hacemos las reconstrucciones tardías. Cada mujer lleva su proceso, su tiempo. Les digo que hay mujeres que pueden decir yo nunca me quiero reconstruir, es perfectamente válido. Y hay mujeres que pueden tardar 2, 3 o 4 años y al final de cuentas deciden realizar esa reconstrucción porque es una cirugía que es de la mujer para la mujer.
1: Oigan, pues yo os agradezco de verdad que hayan venido aquí a compartir lo que saben, lo que son. Muchísimas gracias. ¿Van a dar algún, si alguien quiere acercarse a ustedes, qué tiene que hacer, dónde te podemos encontrar a ti, doctor Adrián de León?
2: Bueno, yo estoy en el Hospital Mac Norte, en el consultorio 921, y bueno, nos pueden encontrar ahí en nuestras redes sociales, los teléfonos y la página web.
1: ¿A ti, mi querida Chío?
3: Yo donde quiera ando. Pero igualmente, pues...
1: Pero eres la imagen ahorita de estas mujeres que tuvieron cáncer y que tú dices cero miedo a la reconstrucción. Agradecemos al Centro Comercial El Parián que hayan tenido a bien elegirnos para promover esta enseñanza. Uh-huh. Y esto que eres tú, Rocío.
3: Muchísimas gracias.
1: Gracias, de verdad. Vámonos a una pausa, regresamos aquí entre nos.
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0: 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En Radio BI son las 9:49.
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0: Actos nos recuerda que una persona permanece entre nosotros mientras su historia siga siendo contada, su nombre pronunciado y su recuerdo celebrado.
1: Regresamos aquí entre nos. Está con nosotros mi querida Vero Ballín. ¿Cómo estás, Vero? Bienvenida.
2: Hola, amiga. Pues contenta de estar nuevamente y nuevamente compartiendo una agenda bastante interesante para que las personas tengan alternativas de dónde ir y qué hacer este cierre de mes, donde pues obviamente hacemos, como en todas partes, un recordatorio a nuestros seres amados que ya no están con nosotros, y pues vamos a celebrar el Festival de Día de Muertos.
1: ¿Cuándo? ¿Dónde? ¿Qué hay que hacer?
2: Bueno, pues una agenda bastante completa, bastante interesante. Arrancamos prácticamente desde el día miércoles 28 de octubre, donde habrá en Plaza Principal un festival infantil, que está obviamente exponiendo diferentes cuestiones como música, canto, todas las artes escénicas por parte del Instituto de Cultura del municipio de Calvillo, a quien agradecemos, bueno, que arme toda una experiencia infantil para que la gente vaya y disfrute, ¿no? Y por supuesto, pues con eso arrancamos, pero al día siguiente tenemos ya un tradicional desfile bastante interesante, fíjate, Mari Carmen, porque precisamente tenemos lo que es el desfile de una de las instituciones a nivel medio superior, que es del CECITEA, y ellos siempre hacen un desfile de alrededor de 30 carros alegóricos.
1: ¡Ándale!
2: Y cada año lo hacen con una temática. El año de esta temática es el Día de Muertos por el Mundo. Entonces nos van a presentar...
1: El Día de Muertos por el Mundo.
2: Exacto. Cada país, ¿cómo celebraría el Día de Muertos? Por ejemplo, en Alemania, en Francia, en Japón. Entonces, siempre es una temática bastante interesante. Esto se da por las calles principales de Calvillo. Entonces también los esperamos, esto es a partir de las 7 de la noche, ya que baja el solecito, entonces pues los esperamos en Calvillo para que vivan la experiencia. El viernes pues ya empezamos con actividades también desde muy temprano, tenemos una copa de béisbol a nivel municipal, en celebración también de Día de Muertos.
1: Que están las grandes ligas.
2: Es correcto, sí. Y luego de ahí tenemos el concurso también de altares, igual en la plaza principal, para que vayan, nos acompañen, y tres altares monumentales que estarán en tres recintos importantes, como lo es la Presidencia Municipal, como lo será el Museo Nacional de Pueblos Mágicos y la Casa del Artesano, donde esos altares se quedarán por varios días para pues exhibición y para que vayan y se tomen las fotos también, quien guste. El sábado seguimos con otro evento, justo dando continuidad a este mes del cáncer. Uh-huh. Y es Mujeres en la Cancha, en temática de calaveras y de Día de Muertos, donde se hará también lo que son Mujeres a la Cancha en el básquetbol y en el fútbol femenil, para que también las apoyemos y pues recordemos que todos somos comunidad y estamos con ellas. Veía tu entrevista anterior y me parece importante recordar, pero sobre todo yo creo que hacer sororidad entre mujeres, ¿no? Entonces, bueno, pues nosotros no somos la excepción, también las vamos a apoyar en este cierre. Vamos a tener también el sábado ya lo que será otro concurso de catrinas y catrines en la plaza principal, pero
1: como de disfraces.
2: Es correcto, pero tomando íconos estatales y municipales.
1: A ver, explícame,
2: sí,
1: esto, barajéamelo,
2: sí, sí.
1: Más despacio.
2: Está interesante porque la idea es que se premia a quienes lleven los mejores disfraces o las mejores caracterizaciones, tomando obviamente los emblemas del estado de Guadalupe Posada, pero también poniendo íconos o elementos calvillenses. Queremos hacer una fusión de reconocimiento de usos y costumbres estatales y locales.
1: Esto va a estar muy interesante.
2: Así es, y previo a eso hacemos un desfile también ya por 15 años de catrinas por las calles principales, y agradecemos a algunas otras empresas del sector turístico que se unieron con nosotros, porque fíjate que por ejemplo, en el caso del restaurante Rosa Mexicano, que está en el Hotel Bugambilias, ellos harán una cena maridaje para la noche del sábado. Obviamente esta sí tiene un costo, pero es de 8 tiempos.
1: Además, este restaurante es riquísimo.
2: Riquísimo.
1: Miren, de verdad, yo recomiendo que un fin de semana, el sábado, que digas, ¿qué hay que hacer? Vámonos a Calvillo. Domingo, vámonos a Calvillo.
2: Así es.
1: Vives todos los sentidos.
2: Todas las experiencias posibles, sí, habidas y por haber. Y bueno, también recordarles que acabamos de aperturar recorridos guiados en una mezcalera calvillense, destiladora de Calvillo, que también hará una noche temática de leyendas entre agaves espadín. Y además música y también otra opción de cena. Entonces, bueno, pues hay experiencias.
1: Y ahí también tiene un costo, por supuesto.
2: Sí, son los únicos dos lugares que tienen costo las actividades. Son más de casi cerca de 30 actividades diferentes desde el día miércoles y el domingo. Bueno, tenemos también lo que es una invitación que hicimos a chicos que hacen reconstrucción de coches miniaturas, que son de una marca famosa, pequeñitos, pero ellos lo reconstruyen.
1: ¿No? ¿Del Hot Wheels?
2: Es correcto. Y algunas otras marcas, pero ellos van a presentar una colección especial de lo que es temática de Día de Muertos. Además, harán un concurso, es exhibición y venta para quienes sean coleccionistas. Este grupo quisimos apoyarles porque han estado haciendo un esfuerzo muy, muy importante. Esta es la tercera o cuarta edición que lo hacen y fíjate que ya hasta le sacaron una entrevista en una revista inglesa por el trabajo que hacen tan interesante. Entonces,
1: ¿y esto cuándo vas? Es que imagínate,
2: es el domingo.
1: Yo tengo 58 años y yo tenía un primo que coleccionaba sus Hot Wheels, pero nadie se los toque.
2: No, y hasta la fecha hay gente que todavía los hace. Entonces vamos a ver una edición especial. De hecho, lo hacen chicos de la comunidad de Ojo Caliente Calvillo. Invitaron a más comunidades e incluso a gente de aquí del estado de Aguascalientes. Entonces ellos estarán en la plaza principal desde las 10 de la mañana el domingo primero.
1: Domingo primero. Domingo, si alguien tiene sus cochecitos
2: Hot Wheels y quiere
1: se comunique a dónde o que vaya nada
2: sí,
1: más.
2: Sí, que vaya a la plaza principal y ahí puede hacer un intercambio. Entonces es importante sepan que tenemos además el Mictlán, Iluminación de Día de Muertos, una obra para cerrar. Y bueno, todas las actividades están en un programa que pueden consultar en Yo Amo Calvillo, en Secretaría de Turismo y Cultura de Calvillo, ¿no?
1: Muchísimas gracias, Vero.
2: Un gusto siempre y los esperamos. Calvillo es su casa.
1: Lo sabemos. ¡Vámonos! Se quedan disfrutando una excelente barra de programación. Yo soy Mari Carmen Romo Rojas y tú y yo podemos estar aquí entre nos gracias a un super equipo de radio y televisión. Hasta mañana.
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0: Hay experiencias que terminan, pero sus huellas permanecen. ¿Cómo reconocer el estrés postraumático? El día de hoy lo vamos a conversar con Irma Covarrubias. ¿Vendes, cobras, trabajas, pero el dinero no te alcanza? ¿Qué está pasando? Vamos a platicar con Patti González Guevara, consultora de negocios, hablando de lo que se llama flujo de efectivo. Y hay que detectarlo a tiempo. Estamos en el mes rosa y esto hablando acerca del cáncer de mama puede salvar tu vida. Octubre es el mes de la sensibilización sobre el cáncer de mama y la doctora Carolina Pozos, especialista en radiología e imagen mamaria, nos va a hablar de la importancia del diagnóstico oportuno. Y también el día de hoy, un tema muy importante, ¿sueñas con construir tu propia casa? Que no se quede solamente en un sueño. El arquitecto Miguel Castañeda nos va a contar dónde comenzar para hacerlo realidad. Además, por supuesto, la luna, la herramienta del día. Dinero, emociones, salud, sueños por cumplir. Información que necesitas y conversaciones que te interesan. Comenzamos.
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0: Así es, aquí estamos contigo. Soy Marta Velasco. Me encanta saber que estás con nosotros compartiendo un pedacito de tu vida, un espacio de vida, un espacio, un momento en el que nos compartimos y nos llenamos de buena vibra, de ida y de vuelta. Aquí estamos para nutrirnos y bueno, vamos a hablar de la luna. La luna creciente en este momento y hay un cambio de signo que nos invita a pasar de la introspección a la expansión. Escorpio nos ayuda a reconocer las emociones profundas, mientras que Sagitario, que ya estamos en el signo de Sagitario, nos invita a recuperar el entusiasmo, la esperanza y la visión para una visión amplia. Así que ahorita ya dejamos a Escorpión, a esa introspección, ese reconocimiento, y ahorita nos dice enfócate, ve hacia donde tú necesitas, quieres, porque la energía está dada para ti. ¿Qué podemos hacer el día de hoy con la luna en el signo de Sagitario? ¿No te conviene tinte? Sí. ¿Corte de pelo? Sí. Es favorable para crecimiento rápido y también manicure, pedicure y limpieza facial. En jardinería, el día de hoy te conviene deshiervar, cosechar y guardar semillas. Recuerda que no siempre podemos cambiar lo que sentimos, pero sí podemos elegir lo que hacemos con esas emociones. Y aquí estamos contigo para ti en este día y en este momento, y hablando de temas súper interesantes. Te recuerdo que si no tienes el calendario lunar, con todo gusto te lo comparto a través del 449-910-3508, que es nuestro WhatsApp, que está abierto para ti y que además personalmente y directamente te lo contesto. Irma Covarrubias.
2: Buenos días a todos.
0: Buenos días, ¿cómo estás?
2: Me da mucho gusto saludarlos y pues ya empezando otra quincena de octubre que ya va, corre que volado para Navidad, ¿verdad? Hoy vamos a hablar de algo, de todos los síntomas que a veces son diagnosticados por otro tipo de padecimiento y todos tienen su origen en el estrés postraumático. Cuando hablamos de estrés postraumático, nos estamos refiriendo a un evento que dejó una huella indeleble en tu cerebro. Puede ser que desde chico hayas sufrido abusos constantes, ya sea por parte de tu mamá, tu papá, ambos padres o familiares, un amigo o alguien cercano a ti. Este evento, tú lo viviste en soledad porque estabas tan chiquito que no podías defenderte. No pudiste platicarlo porque no sabías a quién, porque el abusón estaba en casa. No había forma de escapar a ese abuso. No podías platicarlo porque durante toda tu infancia o aunque solo haya sido una vez, haya estado ese evento, que se haya repetido una y otra vez. A veces el ambiente tóxico en casa es tan alto que el niño tiene varias formas de defenderse. Una de ellas es retrayéndose, es un niño triste, retraído, no habla con nadie. A veces se vuelve muy agresivo, a veces se vuelve exageradamente nervioso. Y son muchas formas en que un niño puede reaccionar. Va creciendo el niño y se le diagnostica de muchas formas, pero jamás se toca ese evento, ese ambiente tóxico en el que él vivió. Entonces, mamá, papá, pues lógico, no lo atienden porque ellos saben que son los causantes de que ese niño esté sufriendo tanto. Pueden ser muchos golpes, pueden ser el abuso psicológico, el abuso sexual, el abuso físico. Y el niño no sabe de qué forma defenderse. ¿Cómo se puede provocar este tipo de estrés? No hablándole, haciendo que el niño se siente invisible, no festejándole ni su cumpleaños, mucho menos Navidad. Ay, de todas formas se le castiga, se le grita mucho, se le encierra, se le deja sin comer, no se le compra ropa. Entonces, es un niño que se siente cero, no tiene ninguna convivencia, no se siente importante. Si para un niño la que se le cariñe la mamá o el papá es sumamente importante, ahora imagínate un niño que y luego lo agarran de bajada toda la familia, ¿no? Porque a un niño cuando es maltratado lo maltrata todo mundo. ¿Por qué? Porque ven que lo maltrata y el niño no se defiende porque no sabe defenderse. Entonces, este tema lo toco porque esta semana se me ha juntado personas con estrés postraumático. Y estrés postraumático que tiene años de evolución. Es un nerviosismo extremo. No pueden ni hablar, no pueden expresarse de todo. Lloran, no pueden conciliar sus ideas de una forma coherente. Entonces se les diagnostica, se les hace cada diagnóstico que digo yo, ay Dios. A ver, vamos a ver cuándo empezó y es de toda la vida. Pues los golpes, a veces hay violaciones en la familia por el hermano, por el papá, por el compadre, por el abuelo. No se le da de comer, se le aísla, se le castiga, se le encierra. A veces el niño tiene frío, tiene calor y no se le atiende. Entonces todo esto es un estrés que se acumuló a lo largo de los años. Ayer, por ejemplo, me tocaba otro caso de que llega una niña arrancándose mechones de cabellos, haciéndose autodaño. Pues el estrés provocado por una mamá perfeccionista que quiere todo perfecto, que quiere quiere una niña que obedezca en todo, que no se pase de la raya. Entonces, como yo le digo, ni Dios fue perfecto. Fíjate, por ejemplo, si tú arrancas una rama de cualquier árbol, empieza a comparar una hojita con la otra. Ninguna hojita va a ser igual a la otra. Entonces, nosotros, simples mortales, queremos que nuestro hijo sea perfecto. ¿Perfecto para quién? ¿Para ti? Porque es para ti. Porque para los demás no es. Si Dios, que es toda perfección, que no se equivoca, que hace todo bien, dejó que las hojitas crecieran a su libre albedrío, unas más flaquitas, otras más gorditas, otros con más ondas, otras con menos ondas, y nosotros queremos perfección y exigimos que desde chiquitos los niños sean perfectas y vuelvas a hacer una cosa y la vuelvas a hacer y la vuelvas a hacer y nunca llegaste a la perfección. Entonces eso es estrés, estamos exigiendo algo que no se logra. O a veces te castigan con no hablarte porque dijiste lo que a ellos no les pareció que está bien. Y ese ostracismo, ese hacerte invisible. Pensamos que está bien, qué padre. Ya hice invisible a mi mamá, ya hice invisible a mi hijo. Y no le platico, no le dirijo ni una palabra, ni un cariño, ni un abrazo, ni un beso. Eso no está bien. Entonces, ese estrés se acumula a lo largo de toda la vida de este bebé, de este niño, y llega a adulto. ¿Y sabes qué pasa? Es un niño o es una persona no tiene capacidad de amar. Porque la única forma que conoció son los golpes, es el ostracismo, la agresión de mil formas. Entonces es una persona que nunca se va a poder casar porque no puede dar amor. No sabe dar amor.
0: O si
2: el
0: se
2: amor
0: casa,
2: se enseña.
0: Son matrimonios muy complicados.
2: El amor se enseña. Nosotros lo aprendemos. Que si nos dieron un beso, un abrazo, nos estrujaron. Todo eso lo tienes que enseñar a tus hijos. Pero si no lo enseñas y es puro castigo y quiero que seas perfecto, pues no. Eso no se va a poder.
0: Gracias, Irma. Ahora, ¿cómo podemos corregir eso? ¿Cómo podemos apoyarnos? ¿Cómo podemos atenderlo?
2: Fíjate que hipnoterapia es la herramienta extraordinaria al quitar los traumas. Entonces es como quitar la basura del vidrio que tenemos enfrente, y poco a poco también hay que reconstruir la autoestima, porque, por ejemplo, una de las muchachitas que llegó muy delgadita, muy bonita, y de gorda no la bajaban. Tú de gorda no tienes nada. Entonces, hipnosis es extraordinaria porque quitamos ese falso concepto de distorsión de imagen. Entonces, salimos adelante y te aseguro que cualquier cosa que traigas la podemos quitar, reconstruir la autoestima. Y en este caso, cuando ya eres adulto, eres tú, tu yo, tú misma, dentro de hipnosis, empiezas a cariñarte, a darte amor, a sentirte importante, a hablarte, y eso ayuda mucho. Porque ya mamá no te va a dar ese amor que necesitas, te lo vas a dar tú.
0: ¿Dónde te encontramos, Irma?
2: 449-896-3831.
0: Gracias, Irma Covarrubias. 449-896-3831, el número de teléfono donde la puedes encontrar. Vamos a una pausa, quédate.
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1: 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En Radio BI son las 10 con 12 minutos. 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
6: La fiebre reumática es una enfermedad que se presenta después de una infección de garganta o de la piel. Es originada por una bacteria llamada estreptococo. La enfermedad puede afectar las válvulas del corazón, las articulaciones, la piel y el cerebro. Los síntomas pueden ser calenturas frecuentes, dolor de articulaciones, bolitas duras en la piel, problemas del corazón y temblores del cuerpo. La forma más importante de prevenir la fiebre reumática es recibiendo un tratamiento rápido para la faringitis, la amigdalitis y la escarlatina, que son infecciones de garganta y piel. Si usted o sus niños sufren frecuentemente de infecciones de garganta, no los automedique. Acuda con su médico para un tratamiento completo y evite complicaciones. Soy su amigo el doctor Carlos Huerta, y ya sabe que a buenos cuidados, buena salud.
1: 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Temperatura, 17 grados. 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
0: Continuamos contigo aquí en Hogar y Salud y vamos a hablar de dinero. Hablemos de dinero, mi querida Pati González Guevara. ¿Cómo cuesta trabajo hablar de dinero? Y en estos tiempos, como que la economía sube, baja, hay que apoyarnos.
7: Hola, ¿qué tal? Muy buenos días. No puedo continuar sin mandar saludos a mis chicas de Haciendas de Aguascalientes y a mis chicas de Miradores. Un saludo, ya saben que las queremos mucho.
0: Ajá.
7: Aquí el tema, precisamente, cuando tú estás elaborando un plan de negocios para un emprendimiento, lo que tienes que tomar en cuenta es precisamente con qué recursos cuenta. Y a lo mejor dices, hablamos de dinero, si es una parte importante, pero también hablamos, ya dentro del plan de negocios, tenemos que revisar. Antes, yo siempre se los he dicho, yo prefiero trabajar en blanco y negro y borrar y quitar y hacer números y hacer información, etcétera, antes de tomar decisiones. Y una de las columnas vertebrales, que es lo que estamos viendo a través de nuestras capacitaciones, es el flujo de efectivo. ¿Y qué es esto? Es, en el tiempo, tu dinero, cómo lo mueves. Así como para nuestra salud de nuestro cuerpo, tenemos lo que es la nutrición, nos cuidamos, etcétera. Para una empresa, una de las columnas vertebrales es saber en dónde está el recurso, y no solo el económico.
0: No solo cómo llega, sino
7: exacto,
0: cómo se mueve.
7: O sea, a veces cuando son empresas familiares, el apoyo de un hijo, el apoyo de un esposo, el apoyo de un sobrino, ya aporta a esa columna vertebral. ¿Por qué? Porque te va, de alguna manera, en el tiempo, te va a apoyar. Y estoy hablando sobre todo en la plataforma de la que es preincubación, uh-huh. O sea, antes de que nazca el negocio, y en la segunda etapa, que es el emprendimiento, que es un proceso de antes, como 6 meses, y después casi 1 año, ya para que, como una plantita, se estás en la semilla y la sí. vas a vigilar y a cuidar poco a poco. Pero cuando no sabes, no. pues pones la semilla.
0: Ahí se va.
7: O no se da la semilla, o ya cuando se da, pues llega, por ejemplo, una lluvia, un huracán, una nieve, o sea, no se supo cuidar. Uh-huh. Entonces, el cuidar el flujo de efectivo es como un invernadero, lo proteges, lo cuidas. ¿Y cómo es eso? Porque ya hemos visto, ya por experiencia de muchos años, que en ocasiones piden un financiamiento y así como te lo dan, al mes ya no hay.
0: ¿Cómo aguas?
7: ¿Qué pasó ahí? Si era para materia prima, si era para, de alguna manera, capital de trabajo, etcétera. ¿Qué pasó? O sea, se te fue y no hiciste nada. Entonces,
0: y te quedaste peor con deuda.
7: Exactamente, porque ya estás arrastrando el financiamiento y aparte uh-huh. nunca hiciste tu proyecto. Y eso es algo bien, pues complicado. Ahora, ¿qué sí se tiene que hacer? Pues primeramente es hacer en blanco y negro qué es exactamente tu plan, tu idea de negocio. Ya ahorita ya empiezan a ver los movimientos a partir de octubre, noviembre y diciembre, uh-huh. porque ya es el trienio final del año y empiezan ya... las construcciones de lo que ahorraste de enero hasta octubre, que dijiste voy a hacer esto, y bueno, se tiene que ver primeramente con qué sí se cuenta, con qué factores, tanto el humano, el material, y hay otro capital que pocas veces se toma en cuenta, que es el capital intangible, que es muy importante, que es el capital relacional, que son tus clientes, que son tus proveedores. Empiezas a hacer la estructura para que venga la estructura financiera. Pero tú sabes que tu flujo de efectivo es, arranco, por ejemplo, vamos a poner una pastelería, quiero 10,000 pesos. Pues ya te van a dar los 10,000 pesos. ¿Qué va a ser? Pues va a ser materia prima, va a ser capital de trabajo, va a ser, ¿verdad? Pero tampoco a veces se ve lo que es el capital intangible, que es una de las fortalezas para un emprendedor. Son dos cosas, que es el dinero y lo que es el darse a conocer. O sea, un emprendedor que no se da a conocer, no vas a tener ese ingreso, ese revolvente en el futuro, porque nadie te conoce. Ahí entonces...
0: Pues ahorita tú sugieres invertirlo en marketing, pero es que también...
7: No, primero va de dentro hacia uh-huh. afuera. O sea, primero te preparas de adentro hacia afuera. Uh-huh. Ahora, los que no tienen nada, que no vamos a pedir un financiamiento, ¿qué tengo que hacer? Pues empiezas a analizar cada día los gastos que tú tienes a diario, así sea un refresco,
0: sí.
7: 50
0: es que
7: pesos.
0: Esos gastitos hormiga.
7: Exactamente.
0: Te quedas comiendo, pagas la torta, ya fueron 80
7: que una comida
0: pesos,
7: fuera, sí. ya fueron 200 pesos. Sí. Que un transporte, que se me. O sea, al final del día vas a tener los 200, los 300. Suman a la semana, suman, ya son 1,500. Y es que apostamos sí. de repente en esto a hacer tus negocios, pues precisamente hay algunos que ocupan otro capital, hay otros que no tanto,

0: pero si nosotros no formamos esos hábitos que va desde la administración económica y es anotar a diario como una gotita en qué es en lo que estoy efectivamente este flujo de efectivo gastándome. Y paso número dos, una vez que rastreas aquellos, ahora sí que se te los gastos hormiga, vas a empezar a hacerte el hábito también del ahorro. En el hábito del ahorro, y aquí también lo hemos platicado que va desde el hogar, aquí hemos platicado el ahorro, que tú puedes y sabes en dónde empezar a ahorrar. Entonces, parte que cuide de los gastos que se fugan, más parte del ahorro, pues ya se empieza a llamar inversión. Entonces, estábamos viendo algunos hábitos que nos perjudican, que a veces cuando tienes una entrada de dinero, sobre todo ahora porque vienen aguinaldos el mes de noviembre y demás, en lugar de pensar en una inversión, ya estás pensando en irme a un viaje, primero lo pago, me lo gasto y al cabo me dieron meses sin intereses, ¿verdad? O sea, disfrútelo ahora y pague todo el año que entra.
1: Oye, ahora que viene esto del Buen Fin, si tenemos poner mucha atención, eso es a lo que te refieres.
0: O sea, exacto, porque ahorita vas a revisar tus gastos fuga. Para un emprendedor, así sea un peso que salvaste hoy, así sean 10 pesos que salvaste hoy o 100 pesos, o para esa pastelera de regreso, si ahorraste 500 va a ser tu empaque. Si ahorraste estos 500, va a ser la luz de un mes. O sea, cada ahorro aporta. Y el flujo de efectivo se empieza a enriquecer cuando ya dejas de estar goteando en los gastos. Mientras sigas saliendo fugas, tu flujo de efectivo nunca va a ser fuerte.
1: Buscar la manera
0: Tiene que ser fuerte para después invertirlo en ese sueño que tú quieres. Si no, pues no hay manera.
1: Exactamente. Híjole, Pati, son muchas cosas y sí hay que aprender a esto, porque a veces no identificamos bien incluso, o sea, las cosas básicas del negocio, la materia prima, o sea, ¿qué es materia prima?
0: No, y es que sí se les ha dado. O sea, yo estoy como coaching, sí he visto que se dan financiamientos fuertes. A los dos meses ya no hay nada. ¿Qué pasó?
1: Hay que aprender a administrar.
0: Exacto. Esa es la clave.
1: Y para ello necesitamos coach.
0: Claro.
1: Que nos ayude a
0: estar por ahí los gastos.
1: Sí, para identificar.
0: Para empezar a invertir. Y es muy lindo también cuando aprendes, es muy divertido.
1: ¿Dónde te encontramos, Pati?
0: Sí, me pueden escribir en mi blog, que es mujeryvidaproductiva.blogspot.com, y en mi WhatsApp 449-100-2818.
1: 449-100-2818 es el número de teléfono donde puedes encontrar a Pati González Guevara, además en su blog, Mujer y Vida Productiva, blogspot.com. Muchas gracias, Pati.
0: A ti, un abrazo.
1: Acompáñenos a una pausa y regresamos contigo.
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2: En Radio BI son las 10 con 22 minutos.
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2: Las moscas. A pesar de su tamaño diminuto, son criaturas asombrosamente fascinantes, con una serie de habilidades únicas. Las moscas pueden percibir movimientos rápidos y cambios en la luz con una precisión sorprendente, lo que les permite reaccionar rápidamente para evitar peligros o cazar presas. Su capacidad de vuelo ágil y maniobrable les permite realizar movimientos increíblemente rápidos y precisos en el aire. Las moscas son reconocidas por su asombrosa capacidad de reproducción, con algunas especies capaces de poner cientos de huevos en un

0: voy a compartir mi herramienta de este día, de este martes. La herramienta se llama la pregunta que desactiva una discusión. ¿Y de qué se trata esto? Bueno, tan simple y tan sencillo. Imagina que alguien está molesto contigo. Te reclama algo, levanta la voz, comienza a enumerar todo lo que hiciste mal. Nuestra reacción automática suele ser defenderte. Eso no fue así, tú también lo haces, no me estés entendiendo. Y entonces la discusión crece. Así que hoy te invito a que saques esta herramienta, que está muy sencilla y práctica. Antes de defenderte, pregunta, ¿qué es lo que más te molestó de lo que pasó? Pregúntale. Oye, a ver, de todo lo que me estás diciendo, ¿qué es lo que más te ha molestado? Y entonces escucha lo que esa persona tiene para decirte. Porque a veces discutimos durante media hora sobre 10 cosas diferentes cuando el verdadero problema era solamente uno. Quizá no fue lo que dijiste, sino cómo lo dijiste. Quizá no fue que llegaras tarde, sino que no avisaras. Quizá no fue la decisión, sino que la otra persona sintió que no la tomaste en cuenta. Esa pregunta no significa aceptar culpas o que no culpas que no te corresponden. Significa intentar comprender antes de responder. Eso le va a bajar mucho la intensidad a esas discusiones. Así que si hoy surge un desacuerdo, evita correr inmediatamente a defender tu versión. Primero, intenta descubrir qué es lo que realmente está lastimando o molestando a la otra persona. Y así nos evitamos horas interminables de pleitos y a lo mejor días, porque cuando a veces no logramos entendernos, dejamos de hablarnos y hacer, como dicen por ahí, la ley del hielo, porque pues, no me entiende y estoy molesta o molesto por esta situación. Que recuerda que muchas discusiones no necesitan argumentos, necesitan que alguien comprenda cuál es el verdadero problema de esa situación. Así que bajemos, respiremos y cuando alguien te esté pues, reclamando o esté intentando pelear por alguna situación, trata de entender también qué es lo que le ha lastimado. Recuerda que todos los días te regalamos una herramienta de vida para poder aligerar y poder arreglar, ¿por qué no? Todas estas situaciones que a veces van mermando o van haciendo más difícil la convivencia entre unos y otros. 449-910-3508, si tú quieres, te la envío con todo gusto. Y lo que me da mucho gusto es recibir a mi querida amiga Carito Pozos, doctora, bienvenida a Hogar y Salud nuevamente. En este mes rosa, para sensibilizar al tema de la prevención del tema de cáncer de mama, ya sabes que aquí eres siempre bienvenida. ¿Cómo estás?
1: Hola Martita, muchísimas gracias.
0: Baja tus micros para poderte escuchar.
1: Hola Martita, ¿cómo están? Un saludo a todo tu amable auditorio. Nuevamente muchísimas gracias por esta invitación. Y como lo acabas de mencionar, pues octubre es conocido como el mes rosa, que justo se trata de lo que estamos haciendo, una prevención primaria para un diagnóstico y un tratamiento oportuno de cáncer de mama. ¿Cuál es la importancia de que las mujeres vayan a revisarse, sobre todo cuando están asintomáticas, es decir, que no sienten ninguna molestia? Que un diagnóstico oportuno totalmente va a salvar la vida. Los tratamientos son mucho menos radicales. Hay cifras muy importantes, Martita. Ejemplo, una mujer en promedio que no fue diagnosticada a tiempo, el cáncer de mama en promedio va a perder 28 años de vida. Imagínate cuántas mujeres son pilares, obviamente, de la familia, de la sociedad. Y a lo mejor tenemos ciertos mitos que si la mastografía me la hacen, me puede detonar un cáncer, la misma presión, la radiación. Si yo no me siento nada, seguramente no he de tener nada. Aquí el mensaje fundamental que creo que es importante dejar es que uno se va a sentir una lesión a partir de los 2.5 centímetros en promedio. Mm. En cambio, los radiólogos expertos en imagen mamaria podemos detectar, así es Martita, podemos detectar el cáncer 1 año hasta 3 años antes que la mujer se autodetecte una lesión. Y tal vez cada parte de nuestro cuerpo obviamente tiene una función, específicamente la de la mama, pues es parte de nuestra feminidad, pero sobre todo pues su función primaria es poder amamantar en su momento. Ahora, es el órgano más frecuente porque es un cáncer en un 70-75% hormonodependiente de nuestros estrógenos y progesterona. Entonces, cada que vamos a tener nuestro ciclo menstrual, hay picos de progesterona para ovular, picos de estrógenos para nuestra menstruación. Entonces, el cáncer de mama le gusta alimentarse de nuestras hormonas. Entonces, principal factor de riesgo simplemente es ser mujer y haber llegado a los 40 años, cosa que no podemos evitar el paso del tiempo y nuestro género. Entonces, la buena noticia es que aunque yo no me sienta ni una lesión, si me detectan una lesión de 2-3 milímetros, ni quimioterapias dan, la cirugía es completamente conservadora. Es decir, tiene su función a mama, sin embargo, no es un órgano vital para vivir. Pero cualquier cáncer de cualquier estirpe, mama, gástrico, pero hablando específicamente de mama, va a hacer metástasis primeramente a ganglios linfáticos axilares. Y lo triste de ahí es que ahora sí se puede regar, diseminar a órganos vitales como hígado, pulmón, cerebro, meninges y huesos. Entonces, es cuando ya el pronóstico de la paciente no es tan favorable porque ya hay lesiones a distancia en órganos vitales que necesitamos vivir. Entonces, esa es la insistencia que, igual que el cáncer cervicuterino, cuando se diagnostica a tiempo es muy fácil de tratar, pero sobre todo potencialmente curable.
0: Wow. Y es que tienes toda la razón. O sea, esto se empieza a desarrollar, no es de un día para otro. Y ustedes, y qué bueno que existe esta especialidad que tú tienes, esta subespecialidad en radiología e imagen con alta especialidad en mama, que por años lo has hecho, Carito,
1: sí.
0: Y que puedes detectar, como lo dices, hasta unos años antes, algo que pues nuestros dedos no pueden todavía.
1: Exacto.
0: Hasta que esa lesión ya creció, como dices, la detectamos hasta que tiene que un centímetro, dos.
1: En manos expertas, es decir, un oncólogo, una enfermera capacitada, un ginecólogo, ginecóloga, más o menos ellos, en la exploración clínica van a detectar algo de un centímetro y medio, pero las mujeres de 2 centímetros a 2 centímetros y medio, es decir, 20, 25 milímetros. Pero fíjate, Martita, en cada milímetro de la lesión, si un tumor mide 20 milímetros, en cada milímetro hay 1 millón de células tumorales. Imagínate.
0: Entonces, que pueden viajar a cualquier lado en cualquier
1: exacto.
0: momento.
1: Entonces, un tumor de alguna manera es listo y hace venas que lo nutren. Entonces, así como llega sangre oxigenada a nutrir la lesión, también sale sangre para volver a nutrirse de oxígeno, de nutrientes, pero con células tumorales. Entonces es cuando se puede diseminar a otros lados. Porque después están los mitos. Oye, si me hacen una biopsia, entonces por eso se me regó. No, muchas veces a lo mejor llegas en una etapa avanzada y cuando te hacen estudios de extensión, pues ya hay lesiones a distancia.
0: Vamos a una pausa. Seguimos platicando con nuestra querida doctora Carolina Pozos, hablando acerca del diagnóstico oportuno para salvar vidas en este mes rosa. Regresamos.
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3: En Radio Bay son las 10:33.
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11: Cuando un matrimonio no está de acuerdo en algo, debería tener una confrontación o simplemente decir, bueno, está bien. Alguien le preguntó a una pareja que celebró su aniversario de plata, ¿cómo es que se han llevado tan bien durante todo este tiempo? El esposo dijo con una cara seria: «Bueno, cuando nos casamos hace tantos años, prometimos no pelear jamás. Sin importar lo que sucediera, solamente íbamos a conversar. Y si alguno de los dos comenzaba a acalorarse, entonces tenía que caminar alrededor de la cuadra para calmarse». Bueno, eso dio buen resultado. En toda nuestra vida de casados, nunca hemos tenido una pelea. Pero me ha dado pulmonía 47 veces. Ahora bien, no puedo asegurar la exactitud de esa historia y en realidad ni siquiera estoy seguro de que estoy de acuerdo con la idea de nunca discutir. En el matrimonio debe haber lugar para el enfrentamiento, pero la clave es aprender a discutir adecuadamente. Siempre es destructivo atacar la autoestima de nuestra pareja y lanzar insultos y palabras duras cuando se está enojado. Pero hay un lugar para el conflicto cuando se enfoca exclusivamente el asunto que divide al esposo y la esposa. Esta estrategia es bastante recomendada en matrimonios de largo plazo y es aún mejor que una caminata rápida alrededor del parque. Les habla el Dr. Dobson.
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0: Seguimos contigo aquí en Hogar y Salud. Estamos platicando con la doctora Carolina Pozos, hablando acerca de la prevención. ¿Cómo podemos salvar una vida? Y es que ahorita en el corte te digo, me vas a tener que contar otra vez todo esto, porque te hablaba, ¿a partir de qué edad? Es importante, hablas de los 40.
1: Sí.
0: Sin embargo, hay mujeres que pues ahí han tenido estos problemas en edades muy tempranas. Y
1: exacto.
0: Esto, me dices, mi paciente más joven ha tenido 17 años.
1: 17 años, así es. Bueno, apegándonos a la normativa, que es lo que dice nuestra norma oficial mexicana, que desgraciadamente ha sido actualizada en el 2011, es decir, la que habla sobre diagnóstico y tratamiento de cáncer de mama, se actualizó desde el 2011, pero ¿qué es lo que dice? Que lo ideal es autoexplorarnos a partir de los 18 años, uh-huh. A partir de los cada mes después de nuestro ciclo menstrual. Y que a partir de los 20 años, además de nuestra autoexploración, que también vayamos una vez al año con un ginecólogo, una ginecóloga, para que nos hagan una exploración clínica. Y que a partir de los 40, la mastografía puede ser de manera anual o bianual. Insisto, esta norma oficial mexicana 041 fue actualizada desde el 2011, que es lo que dicen nuestros lineamientos internacionales, porque es importante mencionar que aquí el objetivo de diagnosticar el cáncer de mama es curarlo. Y desgraciadamente en México las tasas de mortalidad están aumentando. ¿Por qué? Porque otra vez no llegamos al objetivo de diagnosticar a la paciente en una etapa clínica temprana antes de que se haya extendido la lesión a órganos vitales. Entonces, ¿qué es lo que dicen países de primer mundo? Ni siquiera recomiendan la autoexploración. ¿Qué es lo que dicen? Si a ti te da más seguridad autoexplorarte para que te conozcas, está bien. Sin embargo, eso no hace que no acudas a tus estudios de rutina. El que no te sientas nada, otra vez, no quiere decir que no pudieras tener un carcinoma de milímetros oculto. Entonces, ¿qué es lo que dicen? Que a partir de los 35 años, lo ideal sería que nos empecemos a hacer ultrasonidos, 35 a 39 años, y que la mastografía sería lo ideal de manera anual, porque eso se llama, de hecho, cáncer de intervalo. Es decir, hay un carcinoma que no se te vio el año anterior, sin embargo, si lo diagnosticamos en este inter de tiempo, en estos 12 meses que se vuelven a revisar a la paciente, la lesión forzosamente tendría que ser menor de centímetro y medio y sin extensión ganglionar. Entonces, la apuesta es a un diagnóstico temprano. Entonces, a veces en algunas instituciones del sector público le dicen, no, es a partir de los 50 años y cada 2 años. De un año a otro nos puede dar diabetes, hipertensión, litos en la vesícula, algún tipo de carcinoma. Entonces, las indicaciones internacionales, los países que realmente están bajando las tasas de mortalidad de Estados Unidos, Dinamarca, te dicen la mastografía en conjunto con el ultrasonido de manera anual. ¿Por qué es importante muchas veces el complemento con un ultrasonido? Porque el cáncer de mama tiene distintas caras, Martita. Es decir, puede ser microcalcificaciones irregulares, que esas solo se ven por mastografía. Yo, para que les llame microcalcificaciones, miden menos de 1 milímetro, 0.1, 0.2 milímetros, y no tienen traducción por el ultrasonido. Sin embargo, también hay mamas muy densas. Es decir, en la mastografía yo solo veo manchas grises y blancas. Tejido glandular normal, manchas blancas, pero una lesión, mancha blanca. Entonces, en aquellas mujeres que tienen tejido glandular denso, es importante hacer un complemento con un ultrasonido, porque, ok, ya vi que no traes microcalcificaciones de sospecha, pero por tu alta densidad mamaria, es demasiado blanco. Complementar, exacto, con un ultrasonido, ajá, y así aumentas la sensibilidad y especificidad de ambos estudios. Una mamá densa, es decir, en el 50% saliste bien, pero me hace falta el otro 50% para estar seguros. Ajá. ¿Qué es lo que pasa a veces en las campañas donde los camioncitos regalan las mastografías? Algunos sectores, pues a lo mejor si regalamos 1,000 mastografías, sí, pero es necesario muchas de ellas, en promedio un 60-70, complementar con un buen ultrasonido, porque no te va a llamar la atención hasta que la lesión esté grande. Entonces, lo ideal es mastografía en complemento con ultrasonido en aquellas mujeres que tienen mamas densas, tipo C o tipo D. Hay cuatro tipos de densidades, pero tipo C y tipo D quiere decir que tienen más glándula en su pecho que grasa. Ojo, el volumen no tiene nada que ver. Generalmente una mujer que tiene mamas grandes, generalmente tiene mucha grasita. Si recordamos, por ejemplo, no sé, algunas deportistas, es raro ver una mujer muy delgadita con mamas grandes. Ojo, naturales. Porque a lo mejor, bueno, se pueden operar. Pero irónicamente, muchas veces mujeres de mamas chiquitas o medias tienen mayor posibilidad porque tienen más glándula que grasa. Uh-huh. Ahorita que comenté sobre la gente que se hace cirugías, los implantes mamarios, los implantes son dos localizaciones a grandes rasgos, subglandulares, es decir, atrás de la glándula mamaria, o retropectorales, atrás del músculo pectoral mayor. ¿Y dónde da el cáncer? En la parte de adelante. Entonces, quien se coloca implantes mamarios, cero aumenta el cáncer de mama, cero lo disminuye. Es decir, no se deben de dejar de revisar, porque uh-huh, también luego dicen, si me hacen la mastografía me va a explotar el implante. No. Esos implantes, claro.
0: Ese es un mito.
1: Exacto. La presión, okay, que hace el equipo de mastografía es una presión de 6 a 8 kilos que dura el apachurroncito, la compresión 1.8 segundos. Les digo, simplemente uno boca abajo o de lado, uh-huh, le pone más presión. Otro mito, Martita, si me permites comentarlo, es acerca de la radiación. Hacerte una mastografía te va a detonar un cáncer de tiroides, eso salió la Rosa de Guadalupe en el 2012, pero, y en su momento también en el programa de Oprah en Estados Unidos, donde decía que la radiación podía causar cáncer de tiroides y que las mujeres se pusieran el protector de, como es como un mandil de plomo. La mastografía, hacerte una mastografía equivale a 3 miligrays. El equivalente a una exposición de radiación ambiental de 20 minutos. Les digo, es decir, si nos vamos a la playa y estuvimos ahí 3 horas en la alberca y en la playa, a lo mejor no te diste cuenta y te radiaste, el equivalente a 9 mastografías, ¿no? Dale. Entonces, las luces, nuestras pantallas, el celular, es radiación. Entonces, riesgo-beneficio de hacerlo una vez al año y diagnosticar de manera oportuna, pues es muchísimo mayor el beneficio.
0: Oye, me dicen aquí, Martita, tengo 76 años, en el seguro ya no me hacen mastografía por la edad, o sea que ya no corremos riesgo de padecer cáncer.
1: Otra vez, apegándonos a la normativa, que es lo que dice nuestra norma oficial mexicana, que a partir de los 65 años se valora el estado funcional de la paciente, pero recordemos que a mayor edad, mayor riesgo de cualquier enfermedad. Entonces, mi pregunta es, ¿qué las mujeres a partir de los 65 años tienen menos valor para la sociedad? Como paréntesis, mi comentario, por ejemplo, en Asia, las personas mientras mayores son, más respeto y más sabias se les considera. Y en México dicen, ya tiene arriba de 65 años, ya no te las hagas. Claro que no. La pregunta sería, ¿y qué es lo que dice nuestra norma oficial? Si el estado funcional de la paciente es bueno, síguela revisando, síguela tamizando. Es decir, un ejemplo, tuvieras una paciente que tenga un cáncer en el hígado, un hepatocarcinoma, y además tiene una insuficiencia renal, y a lo mejor tiene un EPOC y oxígeno dependiente, ¿para qué le haces este estudio si el objetivo es salvar su vida? Entonces, si la paciente ya está en muy malas condiciones generales, ya no la molestes, le incomodes con una mastografía, ¿no? Pero si la paciente de 65 años o más,
0: como ella 70
1: años, está en buenas condiciones, 6. Tiene diabetes, pero eso no pone en riesgo su vida, está controlada, hipertensión, hipercolesterolemia, es decir, pero tiene patologías que simplemente eso no ponen en riesgo su vida, se deben de seguir tamizando. Entonces, ¿qué dicen en el seguro? Muchas veces le dicen que de los 40, y en otros lugares las pacientes me han referido que dicen que a partir de los 50 y de manera bianual, que dice nuestra normativa internacional, consenso de expertos, que es a partir de los 40 y cada año.
0: Cada año.
1: Y después de los 65 se tiene que valorar el estado
0: funcional.
1: Mira, que
0: luego a veces no queremos hacerlo por fuera, porque es bueno, ya no me lo dio el seguro, ya no me lo da mi el sector salud, pero esa inversión que tú estás haciendo en conocer cómo está tu cuerpo te va a ahorrar muchísimo dinero en tratamientos, porque ahorita me estabas hablando de que a veces hay tratamientos, una pastilla que vale 40, 50 mil
1: pesos.
0: Así es. O sea, es esta tranquilidad que te da decir, estoy bien.
1: Exacto.
0: Simplemente estoy bien y es una inversión. ¿Cuánto me cuesta un boleto para un concierto?
1: Exacto.
0: ¿Cuánto me cuesta una salida a comer muchas veces? Y no queremos invertirlo en nuestro cuerpo. Y esa parte es de hacer tanta conciencia respecto a ello. Otra cosa que me hablabas ahorita en el corte comercial es que utilizamos demasiados productos que son disruptores hormonales. ¿Esto qué quiere decir? Que a veces tu crema, tu shampoo, todo esto
1: el maquillaje.
0: Tiene los parabenos, el maquillaje, que está provocando que tus células se modifiquen.
1: Así es.
0: Y eso es algo que también tenemos que tener claro, que no solamente es la historia de la familia, sino también nuestros hábitos.
1: Sí. Esos productos, bueno, pueden tener parabenos, sulfatos, metales pesados, plomo, aluminio. Entonces, es un conjunto de cosas, Martita. Hoy se considera que quien tiene un carcinoma es una enfermedad multifactorial, porque, es decir, principal factor de riesgo es el mujer, haber llegado a los 40 años, pero, por ejemplo, también el sedentarismo. Se sabe que hacer por lo menos 3 horas de ejercicio a la semana nos puede disminuir un 30%. Quien amamantó idealmente 20 meses, disminuye otro 30%, el no meter tanta hormona exógena. Entonces, claro que también una persona que a lo mejor esté llena de estrés, de rencor, también está mermado su sistema inmune.
0: O sea, emocional.
1: Exacto, somos mente, cuerpo y espíritu. Entonces, tratar de tener como ese equilibrio a nivel físico, mental, espiritual también. Pero claro, podríamos ser la Madre Teresa de Calcuta y aún así somos mujeres, llegamos a 40 años y nos tenemos que seguir revisando.
0: Así es, me dicen aquí en el Seguro Social si te hacen mastografía hasta los 90, mi mamá se la detectaron un cáncer de mama derecha y la operaron. Entonces, mucho tiene que ver también con los médicos.
1: Exacto.
0: Ya sabemos cómo es este
1: y sector. Muchas veces esta información te la dan, muchas veces quien te atiende, la asistente, la recepcionista, pero a lo mejor tienen esta idea. Claro, si están capacitadas, les dicen adelante y tú estás bien y hay que seguirlas tamizando.
0: Hay que seguir, por favor, tome conciencia. Afortunadamente tenemos en Aguascalientes a nuestra querida doctora Carolina Pozos, que trabaja todo el año, no nada más en octubre.
1: Así es.
0: En octubre es el mes de la concientización respecto a este tema. Sin embargo, tú puedes hacerte tu tamizaje, como bien lo comentas, en enero, febrero, marzo. O sea, el chiste es que se haga. Doctora, dinos dónde te podemos encontrar.
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0: está
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1: Exacto.
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1: Muchísimas gracias a ti, Martita.
0: Por este gran trabajo que estás haciendo para
1: muchísimas gracias.
0: Tanto apoyo. Vamos a una pausa y regresamos.
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0: Seguimos contigo aquí en Hogar y Salud y le doy la bienvenida al arquitecto Miguel Castañeda porque queremos construir nuestra casa, Miguel. ¿Qué tenemos que hacer? Bienvenido.
8: Fíjate que hoy les traigo una muy buena noticia porque parte de nuestros sueños es el hacer nuestra casa, adquirir nuestra casa y pues el día de hoy te voy a decir cómo realizar este sueño que la mayoría de los mexicanos lo tiene, el tener su casa, el modificar su casa, el ampliarla. Entonces, bueno, ahorita parte de lo que estábamos viendo de entre los compañeros que estaban hablando hace rato, es que tenemos muchos gastos hormiga. Entonces, para tener tu casa, pues tienes que tener un orden, una planificación. Lo primero es pues contar con un proyecto arquitectónico, que en este caso, bueno, pues te lo podemos nosotros realizar. Y para tener un proyecto arquitectónico, realizarlo, bueno, primero entender que el proyecto arquitectónico es el conjunto de espacios que conforman una vivienda respecto a las necesidades de una familia. Puede ser en una sola etapa, puede ser en varias etapas. Por eso digo que hay que organizarnos. O sea, si la mayoría de la gente dice, no, es muy costoso hacer o tener una casa. Entonces, mejor pues compro algo que ya está hecho, que ya tiene tiempo, y luego se encuentran con que pues tiene bastantes fallas. Entonces, lo que está a primera mano, por andar desesperados, pues va a costar mucho más, porque así somos muy desesperados, llegamos y queremos el vestido que está uh-huh. en la vitrina, los zapatos, o que nos queden apretados o que nos queden grandes. Entonces, mejor hay que esperarnos, planificar, ahorrar y más o menos ver de cuánto es tu alcance. Porque sí es muy importante pues bueno, saber qué es lo que necesitas en tu casa y ver tu alcance, porque a veces nuestros sueños son grandísimos. A veces que se sueñan grande, pero ¿qué tan grande? Bueno, hay que ser realistas con los pies en la tierra y conformar y ser muy realista de qué es lo que necesito, ¿no? Entonces, por eso es muy bueno construir tu casa, porque, bueno, ya teniendo tu terreno, o si no lo tienes, bueno, nosotros te podemos recomendar en dónde lo puedes adquirir. Y hay que ver también, checar bien si te queda lejos o cerca de tu ¿cómo se llama? De tu trabajo, de las escuelas, si tiene todos los servicios. Si ya lo tienes, bueno, entonces trabajar sobre ello, ¿no? Hay veces que son terrenos grandes uh-huh. y quieren construir todo. Entonces son casas muy grandes que para mantenerlas, pues también representan mucho, mucho gasto, ¿no? Entonces yo creo que no es necesario tener una casa muy grande, con mucho jardín, etcétera. Entonces una casa muy funcional, que puedas tú ir creciendo poco a poco. A lo mejor en un principio nada más necesitas una recámara porque pues es una pareja, ¿no? O tú vives solo o sola. Y ya con el tiempo, bueno, con el proyecto arquitectónico, tú sabes en dónde va a ir la escalera, en dónde van a ir los patios, dónde están las salidas al jardín, arriba, en dónde van a ser las recámaras, ¿no? Entonces, uh-huh. con tiempo y planificación, tú puedes ir designando tu dinero, ahorrando, pidiendo créditos, etcétera. Entonces, esos sueños se pueden convertir en realidad siempre y cuando pues seas organizado y que no se desesperen, ¿no? Entonces,
0: es que le vas poniendo números a cada cosa. O sea, con este proyecto yo visualizo, digo, a ver, ya me sale tanto el terreno, tanto la construcción, tanto. Digo, ya sabemos que al paso del tiempo puede incrementar la cantidad, sin embargo, ya traes un número en la cabeza.
8: Así
0: real.
8: Es.
0: Real.
8: Sí, sobre todo, bueno, pues desde que tenemos la primera junta con nuestros clientes, más o menos nos van diciendo sus necesidades. Hay veces que planifican bastante bien porque están recién casados y ya llegan, no, pues yo quiero tres recámaras porque pues voy a tener 3-4 hijos. Dices, bueno, está bien. Uh-huh. Entonces,
0: entonces se puede ir creciendo.
8: Se puede ir creciendo, exactamente, porque bueno, uh-huh. A lo mejor necesitarías un terreno muy grande para hacer una casa de una sola planta con 4 recámaras o 3 recámaras. Pero bueno, en este caso, pues la mayoría de los terrenos pues son medianos, pequeños, uh-huh. y pues las casas se hacen de manera pues vertical, de dos plantas, ¿no? Entonces, en base a eso, sí les recomiendo mucho tener definido en dónde va cada espacio, porque hay veces, claro, que me hablan, oye, arquitecto, ¿dónde pongo la escalera? Es que no quiero tumbar la recámara. No, pues necesitamos tumbar esa recámara para meter la escalera. Es que no. En la cochera, pues no. En el jardincito, pues una chiquitita.
0: Pero que
8: ahí,
0: que tiene que haber escalera.
8: Entonces tiene que planificar y no ir construyendo conforme ustedes vayan creyendo que así, allá, y que después meto la escalera donde sea. No, hay que planificar todo, porque también hasta una escalera necesita un buen espacio.
0: Claro.
8: Necesita ahora sí que, pues se puede decir que como de 3x3, ya veríamos más o menos.
0: Oye, ya está, y en algún momento hasta poner un elevador, porque
8: sí,
0: hay veces que ya, o sea, llegan en ciertas edades, uno construye la casa cuando está joven, pero ya después se requieren ciertas situaciones, sí, ya de edad y todo eso, y si tienes recámaras arriba, pues tener esta.
8: Sí, y ahorita ya hay muchas opciones, ¿no? Ajá. Anteriormente, pues además existía el elevador comercial, entonces ahorita ya hay elevadores más económicos para, ajá, casa habitación. Pero bueno, también planificar, si yo, a mí me gusta, o tengo problemas de rodillas, de cadera, de lo que sea, o ya es de mis papás, o simplemente a mí me gusta nada más de una sola planta, bueno, pues voy y escojo un terreno que quepa la casa de una sola planta, ¿no? Y bueno, si tienes la capacidad de a lo mejor haber empezado por una casa que tiene dos plantas y después puedes adquirir, o sea, venderla y adquirir otro terreno u otra casa, bueno, pues ya la haces de una sola planta, ¿no? Entonces, pero pues desafortunadamente, pues yo creo que son pocos los que pueden hacer eso. Entonces realmente la casa es para toda la vida y esa es la que se hereda uh-huh. a los hijos. Entonces hay que planificarla porque pues esos errores que tienes ahorita, pues vas a lidiar con ellos pues en todos los años que vienen. Y hay veces que se pueden resolver y a veces que no están uh-huh. tan bien hecho. Como eso de las escaleras, y me he topado con muchísimas cosas que hasta te tienes que agachar para sí. no pegarte en el techo. Entonces, o ahí te va el paquete, o ahí te va, y el de arriba pues lo recoge. Y
0: a veces son peligrosas y sí. sabemos que puede generar un problema.
8: Eso, mayor. Como recámaras sin ventilación, uh-huh. Baños sin ventilación, muchos pasillos oscuros. Entonces, yo creo que esperarse poquito, no ser desesperado e invertir tiempo para un proyecto arquitectónico.
0: Muy bien, arquitecto, pues a tomarse el tiempo, sí sueñe, ¿por qué no? Más también aterrícelo. Platique con alguien para que le pueda dar esos números, que pueda usted hacer una planificación y capaz de que si se deja de comprar esos detallitos, como decía hace rato Pati González Guevara, puede tener su sueño hecho realidad en un corto periodo. Arquitecto, ¿dónde te encontramos?
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0: 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Muchísimas gracias, arquitecto.
8: Que estén bien, hasta luego.
0: Nos despedimos. Gracias por el favor de tu atención. Aquí te espero el día de mañana. Soy Marta Velasco.
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12: Los nutriólogos son especialistas en salud dedicados a orientar, educar, prevenir y tratar los problemas de nutrición, realizando un plan de alimentación de forma individual. La anorexia, bulimia, desnutrición, obesidad, diabetes, hipertensión, gota, insuficiencia renal, hiperlipidemia y la pancreatitis son solo algunas de las enfermedades que los nutriólogos nos ayudan a tratar. Es decir, que esta terapia nutricional no solo ayuda a alguien a bajar de peso o subir de peso, también con una dieta adecuada se puede disminuir niveles de colesterol, triglicéridos, ácido úrico, controlar la diabetes, la hipertensión y cuidar sus riñones. Visite a su nutriólogo o nutrióloga y manténgase sano. Soy su amigo el doctor Carlos Huerta y ya sabe que a buenos cuidados, buena salud.
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13: Las abejas. Las abejas son insectos voladores conocidos por su importancia en la polinización de las plantas y la producción de miel. Ellas son pieza clave en el complejo engranaje de la naturaleza. Su función principal en la polinización es esencial para la reproducción de muchas plantas, incluyendo aquellas que producen frutas, verduras y semillas. Se estima que alrededor del 75% de los cultivos alimentarios del mundo dependen en cierta medida de la polinización de las abejas. Además de su contribución a la seguridad alimentaria, las abejas también son indispensables para mantener la biodiversidad y el equilibrio de los ecosistemas naturales, ya que su incansable labor de recolección de néctar y polen no solo sostiene la vida de numerosas especies de plantas, sino que también proporciona alimento para otros animales, como pájaros e insectos. Sin embargo, las poblaciones de abejas están disminuyendo alarmantemente debido a amenazas como el uso indiscriminado de pesticidas, la pérdida de hábitat y el cambio climático. Por lo tanto, proteger a las abejas y su hábitat es fundamental, no solo para nuestra seguridad alimentaria, sino también para preservar la biodiversidad y el equilibrio de nuestros ecosistemas en nuestro planeta.
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9: ¿Ya sabes qué preparar para la comida de la semana? En el platillo sabio de hoy, la chef Mónica Mannion nos comparte una receta de lomo de cerdo en salsa cremosa de mostaza. 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
15: Y para complementar con algo dulce y lleno de energía, en esta guía de consumo te compartimos los beneficios de la manzana y algunos consejos para elegirlas y conservarlas frescas en casa. 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
16: Bienvenidas y bienvenidos a Revista del Consumidor Radio. Soy la chef Mónica Mannion y para el platillo sabio Profeco de esta ocasión prepararemos un delicioso lomo de cerdo en salsa cremosa de mostaza acompañado de un puré de papa rústico. Los ingredientes que vamos a necesitar son 900 gramos de lomo de cerdo, 5 papas blancas grandes, 200 mililitros de crema, 2 cucharadas de mostaza Dijon, el jugo de un limón y su ralladura, 60 gramos de mantequilla sin sal, 500 mililitros de leche, 3 dientes de ajo finamente picados, un pequeño manojo de perejil, aceite, sal y pimienta al gusto. Vamos al procedimiento. Comenzaremos pelando las papas y cortándolas en trozos grandes para cocinarlas en agua con sal durante 10 minutos hasta que estén suaves. Escurrimos y machacamos con 60 gramos de mantequilla sin sal y leche caliente. De verdad, no tienen que machacar hasta que se quede muy suave la papa. Podemos dejar esos pedacitos que nos van a dar una textura rústica y es exactamente la que necesitamos. Para terminar el puré, sazonamos con sal y pimienta negra molida. No hay que olvidar probarlo para saborear la sazón y que este sea de nuestro gusto. Cortamos el lomo en medallones y después lo salpimentamos. Ojo, es muy importante lavarnos las manos después de manipular la proteína para evitar cualquier tipo de contaminación. Después, agregamos 2 cucharadas de aceite al sartén, doramos los medallones por ambos lados hasta que estén bien sellados y cocidos. Para esto, el sartén debe estar bien caliente. Los retiramos y los reservamos en un plato para que en esa misma sartén cocinemos la salsa y tome el sabor de la proteína y el sellado. Para la salsa, sofreímos ahí mismo 3 dientes de ajo finamente picados. Luego, añadimos 3 cucharadas de mostaza Dijon, 200 mililitros de crema, el jugo de un limón y su ralladura. Mezclamos y cocinamos a fuego bajo durante 2 o 3 minutos. Y no se imaginan qué espectáculo de salsa. Se puede utilizar con cualquier otra proteína o pasta. De verdad, la tienen que probar. Regresamos el lomo a la sartén, lo cubrimos con la salsa y lo tapamos. Dejamos cocinar 2 o 3 minutos. Para emplatar, servimos 2 medallones de lomo, los bañamos con esa deliciosa salsa y servimos una porción generosa de puré de papa. Lo último es darle ese toque fresco y agregamos el perejil finamente rallado. No olviden que el platillo sabio Profeco es fácil de preparar, tiene muy buen sabor, aporta un balance nutricional y en este caso rinde para 6 porciones. Anímense a prepararlo y cuéntenos en nuestras redes sociales cómo les fue. No olviden que también pueden ver esta receta en el canal de YouTube Profeco TV. Soy la chef Mónica Mannion y fue un gusto cocinar con ustedes en Revista del Consumidor Radio. Hasta pronto.
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17: La manzana es una de las frutas más comunes e indispensables en nuestra mesa. Está presente en nuestra historia, en la ciencia, en el arte y en la gastronomía.
18: Este fruto viene del manzano, un árbol de la familia de las rosáceas. En estado silvestre, este árbol alcanza más de 9 metros de altura.
17: Sin embargo, para facilitar la cosecha, los cultivos comerciales lo mantienen entre 3 y 4 metros. Así es mucho más fácil que sus frutos lleguen frescos a tu casa.
18: Más allá de su valor cultural, la manzana destaca por su enorme versatilidad y sus beneficios para la salud. Es una gran fuente de hidratación y energía. Contiene cerca del 85% de agua y aporta carbohidratos naturales de fácil absorción.
17: Al tener un índice glucémico bajo, sus azúcares se procesan gradualmente. Esto te proporciona energía de manera sostenida durante todo el día.
18: También cuida tu digestión. Aporta pectina, una fibra natural que favorece el tránsito intestinal y protege tu microbiota.
17: Además, contiene quercetina y fisetina. Estos compuestos son antioxidantes que protegen las células del estrés oxidativo.
18: Son una gran fuente de vitamina C, potasio, calcio, hierro y vitaminas del complejo B.
17: Y por si fuera poco, es muy baja en sodio y grasa.
18: En nuestro país, el consumo anual es de 8.4 kilos por persona y nuestra temporada de cosecha va de agosto a octubre, aunque septiembre es el mes de mayor disponibilidad.
17: Los principales estados productores en el 2024 fueron Puebla, Coahuila y Chihuahua, siendo Chihuahua el lugar con la mayor producción a nivel nacional.
18: Conocer las variedades te ayuda a aprovechar al máximo su frescura y propiedades. Aunque existen cientos de tipos en el mundo, las principales que se comercializan en México son:
17: la Golden Delicious es la más producida en nuestro país. Es de color amarilla verdosa, muy jugosa y dulce.
18: La Red Delicious es inconfundible, roja, alargada y brillante. Su sabor es dulce y poco ácido.
17: La Granny Smith resalta por su color verde. Es firme, aromática y acidulada. Es la opción ideal para jugos y repostería.
18: La Royal Gala es de tamaño mediano, roja, crujiente, dulce y jugosa.
17: Y nuestra manzana criolla es pequeña, se cultiva en el centro del país y funciona muy bien para hacer dulces y conservas.
18: Ir al mercado y elegir las mejores manzanas es una experiencia para los sentidos. Busca piezas de color uniforme y brillante, acordes a su variedad. Evita las que presenten manchas o decoloraciones.
17: Un detalle clave es el rabillo. Prefiere las piezas que todavía lo conservan. Esto te ayudará a mantenerlas en buen estado por más tiempo, ya que al perderlo se acelera su maduración.
18: Toma en cuenta que las piezas más pesadas suelen ser las más frescas y tienen mucho más jugo.
17: Para revisar su textura, presiónalas ligeramente. Deben ceder un poco, pero sin sentirse blandas.
18: Acércalas a tu nariz. Una manzana fresca siempre tendrá un aroma suave y agradable.
17: Y al llegar a casa, el cuidado continúa. Puedes guardarlas en una bolsa de papel o de plástico dentro del refrigerador. Deja la bolsa abierta para permitir la circulación de aire y evitar el exceso de humedad.
18: Ten en cuenta que las manzanas liberan etileno. Este es un gas natural que acelera la maduración de otras frutas. Por eso, es mejor darle su propio espacio.
17: Además, si quieres retrasar su proceso de maduración y mantenerlas crujientes, puedes salpicarlas con agua de manera regular.
18: No olvides que cuidar nuestros alimentos es una tarea muy importante. Nos permite evitar los desperdicios, aprovechar lo que estamos comprando y valorar el trabajo de miles de personas en el campo.
17: Para tomar decisiones más informadas, revisa la Revista del Consumidor de este mes de octubre. Ahí encontrarás la información del programa ¿Quién es quién en los precios? De la Procuraduría Federal del Consumidor, donde te presentamos los precios mínimo, máximo y promedio del kilogramo de las distintas variedades de manzana.
18: Infórmate, compara y haz rendir tu dinero.
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5: En Radio BI son las 11 con 10 minutos.
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2: Temperatura 17 grados. 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
8: Hola, hola, ¿qué tal? Muy buenas tardes, soy Ana Luisa Medina, feliz de poder compartir esta tarde de martes con todos ustedes. Y bueno, invítanos a que nos acompañe. El día de hoy creo que estaremos abordando y sobre todo desmitificando muchas situaciones en torno a la menopausia, y creo que eso es bastante importante, y sobre todo entender que todos estos síntomas que algunas mujeres padecemos, pues no son imaginación, están tan presentes como la lluvia el día de hoy aquí en Aguascalientes, en nuestra bella ciudad. Así que tome precauciones y bueno, pues vamos a presentar a nuestras invitadas de esta tarde. Me encuentro muy contenta, rodeada por supuesto de bellas mujeres. Me acompaña la doctora Karina Alba y es maestra en psicoterapia gestal. ¿Cómo estás, Cari? Buenas tardes.
9: Muy contenta de estar aquí con ustedes, muchas gracias, y discúlpame que te estoy distrayendo, ya te vi que te estoy distrayendo con la...
8: Oye, con el no, movimiento. Pero eso forma parte también de la menopausia. Esos, de repente, como, ¿qué diríamos? ¿Se nos va el avión?
9: Se nos va el avión. Así, tal cual, se nos va el avión.
8: Digo, a mí me pasa frecuente, ¿verdad?
9: A mí también.
8: Entonces, bueno, entender esta parte yo creo que sí es un gran alivio. Y sobre todo, bueno, también buscar algunas estrategias que nos ayuden pues a minorar todos estos síntomas, estas incomodidades. Y bueno, ya iremos platicando cuáles son los que en esta tarde pues nos atañen con mayor frecuencia. Sí. Y bueno, también me encuentro rodeada de mi queridísima Claudia López. Ella es licenciada en psicología. Bienvenida, Claudia. ¿Cómo estás?
10: Hola, aquí muy bien, muy contenta porque, bueno, este tema me movió mucho, pero híjole, hoy por hoy me declaro experta en carne propia de todos los síntomas.
8: Sí, híjole, yo creo que las tres estamos. Sí. Vamos a hablar esta tarde de nosotros un poco o un mucho. Y bueno, las invitamos y los invitamos porque yo creo que también vale la pena invitar a los caballeros, por supuesto, para entender esta etapa. Muchas veces se ha mencionado como una excusa de repente para evadirnos en muchas situaciones, en muchas responsabilidades, en algunas situaciones relacionadas, por ejemplo, con la intimidad en la pareja. Ojo, no nada más en la parte, por ejemplo, sexual, sino en esta manera de podernos seguir vinculándonos con nuestra pareja. Pues creo que forma parte de un cambio muy importante que se da en todas las mujeres. Lo queramos o no, pues aquí andamos. Entonces, pues quédese, acompáñenos. Creo que podemos aprender juntos bastante en esta tarde. Cari, ¿con qué vamos a empezar?
9: Pues miren, vamos a empezar primero contándoles de que hay una autora que escribió unos cuentos como de fantasía, que se llama Úrsula K. Lewin, y ella tiene un ensayo. Y en ese ensayo ella cuenta que hay unos científicos que quieren mandar a alguien al espacio en una nave. Y entonces esos científicos eligen mandar a una mujer anciana. Entonces, desde este ensayo, ella nos dice cómo este tránsito de la menopausia, ese momento donde toca como vivir todas esas, ver todas esas vivencias que hemos tenido, aceptarlas como si lo empaquetáramos, y por eso es que es la mejor habitante de esa nave para irles a platicar al espacio quiénes somos los seres humanos. Wow. Entonces se me hace muy bonito este ensayo, y entonces a partir de ahí vamos así como desgranando poquito a poquito qué es lo que nos está pasando, qué nos pasa como mujeres con este cambio. Entonces, si hay, fíjense, hay receptores para los estrógenos en nuestro cuerpo, desde el cerebro, en todo nuestro cerebro, hasta los receptores de nervios, en la piel, en todo. Entonces, por supuesto que hay más de 100 síntomas.
1: ¡Wow!
9: Pero, bueno, ahorita nos vamos a centrar como en los más importantes para poco a poquito ir comprendiendo qué es lo que nos pasa.
1: Claro.
9: ¿Sí? Entonces, fíjense, a ver, lo primero, a mí algo que se me hace como muy padre es imaginarme como las hormonas que están bajando ese nivel, no porque si hay un descenso, pero es un descenso que es como una montaña rusa. No es como un descenso así en bajada, no.
1: Poco a poco.
9: Y es
1: gradual.
9: Gradual, pero es una montañita. Suben, bajan. Entonces, esto es muy importante porque entendamos, porque de repente nos podemos sentir muy bien, luego muy mal, luego nos dan reemplazo hormonal y puede ser que de repente nos sentimos muy bien con ese reemplazo y luego no, porque es fluctuante. Uh-huh. Luego, otra parte que se me hace como muy importante es comprender que este sistema, todo nuestro cuerpo, es como si se estuviera reconfigurando, porque ya, como ya no va a tener tantos estradiol y progesterona, tiene que reconfigurarse para funcionar no funcionar tanto a base de ese estradiol y esa progesterona. Entonces, la menopausia se vuelve como esa reconfiguración para que nuestro sistema funcione muy bien, ya con esos niveles más bajos de estradiol y progesterona. No quiere decir que, híjole, ya como se desciende, todo nuestro sistema desciende. No, lo que pasa es que se reconfigura, y esta reconfiguración es la menopausia.
1: Híjole, yo creo que Me lleva a pensar, bueno, ahorita con lo que nos narras, Cari, pensando sobre todo, finalmente, Claudia, en un duelo, en estos cambios y en todos y cada uno de estos 100 síntomas. O sea, yo acabo solamente de mencionar 2 o 3 en la intro y de repente dices, wow, ¿cuántos otros síntomas desconocemos? Y pareciera que nuevamente, qué tanto de verdad los validamos, qué tanto de verdad los tenemos, ¿qué podría decirse? Catalogados como inexistentes, porque pareciera que por falta de este conocimiento no los alcanzamos a ver.
10: Sí, como lo mencionas, pues sí, claro que es un duelo, pero algo de lo que estábamos viendo era pensar que nuestro cuerpo había sido secuestrado, obviamente, por esta biología. No, finalmente todas nuestras hormonas habían estado enfocadas como esa parte reproductiva, y por eso todas esas hormonas enfocadas al cuidado, al ver por el otro, ¿no? Y entonces ahorita estamos

0: Estamos hablando de que justo como no hay un síntoma igual para todas, o sea, sí, los que vamos a mencionar creo que somos como los más recurrentes a nivel general, pero cada una es un fenómeno claro. único. Y tampoco hay un periodo de tiempo establecido, o sea, uh-huh. que podemos decir, ah, es que sí, a partir de los 40 empieza esto. No hay, o sea, puede ser desde personas con menores de 20 años, a los 20, a los 30, o sea, no hay un periodo como tal establecido. Pero finalmente algo que sí veíamos es que marcaba más de un tercio de tu edad y que lo estamos negando y que tampoco hay a nivel de la sociedad o de la cultura en la que estamos uh-huh. inmersos como una educación. O sea, sí te plantean esta parte, ¿no? De, oye, ¿cuándo te va a llegar el primer periodo? Claro, ¿no? O sea, de la menstruación, te preparan. Sí, sí. En la escuela ya estas pláticas, ¿no? Esas conversaciones ya con la mamá. Pero ya para el final, no. Y si tú te pones a conversar, o sea, por eso para mí este episodio, ¿no? Era muy bonito porque era como sentirme que encendíamos una hoguera y estar conversando, ¿no? En esa parte de ir pasando como ese conocimiento o platicar de esa experiencia, pero como alrededor de esa hoguera y llamando no solo a esta parte como de la bruja, ¿no? De lo que hablábamos de esta sabia o de esta anciana sabia, sino como llamar al clan que tú decías, creo que también a la parte de los hombres para que puedan comprender. Sí, y importante. Ligado en este mes tan importante, ¿no? En cuestión claro. de lo del cáncer, pero también de la salud mental, uh-huh. que creemos que la menopausia hoy por hoy es un tema de salud mental.
1: Sí, ¿no? Sobre urgente. Todo por estas cuestiones que mencionas, sabemos que se tiende mucho a caer justamente a veces por esta falta de conocimiento, a estar padeciendo sobre todo lo que ya sabemos a veces conocido como depresión y como la ansiedad, que bueno, finalmente la ansiedad son pequeños momentos durante este periodo de menopausia, pero se pueden llegar inclusive a instalar, Cari.
2: Sí, sí, o sea, hay síntomas y signos que nos pueden indicar que una ansiedad tiene un factor neuroendocrino o que tiene que ver con un factor psicosocial, ¿no? Mm. Pero, por ejemplo, ¿qué características nos podría decir que es una ansiedad que tiene más componentes o tintes hormonales? Pues una que tiene como estos momentos, por ejemplo, en la madrugada o al despertar. Que justo tiene que ver con, fíjense, a ver, bueno, les platico así como, hay una, cuando la progesterona produce una enzima que se llama GABA, ese GABA es como nuestro ansiolítico, como nuestro freno, y nuestro cuerpo cuando no siente ese freno, es como cuando, imagínate que tú vas apretando el freno en el carro y no lo sientes, y entonces lo que hace nuestro cuerpo es que entonces aprieta el acelerador, y el acelerador es el sistema simpático y es el cortisol. Entonces ese cortisol se empieza a producir un poco más por justo porque ese freno que es el GABA ya no lo tenemos. Ese wow. freno, o sea, no lo tenemos ya tanto como lo teníamos. Y entonces por eso también nos volvemos que esta parte de que lloramos de todo, de que nos cuesta también controlar a veces estas explosiones de enojo.
0: El hiperfoco,
2: sí. Y también justo esa ansiedad donde es justo en la mañana, que es donde hay un pico para despertar de cortisol, es muy característico. Sí.
1: Pues con esta información, quédese, vamos a nuestra primera pausa. Retomamos este punto que se me hace demasiado interesante en esta tarde para vivir mejor, salud mental en la menopausia.
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2: 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Las moscas. A pesar de su tamaño diminuto, son criaturas asombrosamente fascinantes, con una serie de habilidades únicas. Las moscas pueden percibir movimientos rápidos y cambios en la luz con una precisión sorprendente, lo que les permite reaccionar rápidamente para evitar peligros o cazar presas. Su capacidad de vuelo ágil y maniobrable les permite realizar movimientos increíblemente rápidos y precisos en el aire. Las moscas son reconocidas por su asombrosa capacidad de reproducción, con algunas especies capaces de poner cientos de huevos en una sola vez. Aunque a menudo las moscas son vistas como una molestia debido a su presencia en entornos urbanos y su papel en la transmisión de enfermedades, también desempeñan un papel importante en el ecosistema, como descomponedores, ayudando a descomponer materia orgánica y mantener el equilibrio en los ecosistemas naturales.
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7: Seguimos platicando acerca de salud mental en la menopausia y estamos platicando con la doctora Karina Alba, maestra en psicoterapia gestal, acerca de esta explicación sobre la depresión hormonal, que se me hace muy interesante, Cari, lo que nos decías, y que sobre todo entender que hay ciertos picos en donde es más fácil que lo podamos percibir.
8: Sí, o sea, por ejemplo, si una paciente llega y nos cuenta, o una persona, una amiga nos cuenta, justo esta ansiedad que se desata muy fuerte en la mañana, ahí es como, a ver, sospechemos, ¿sí? Otra es que ya nos van a contar que se acompaña de otros síntomas, entonces no nada más nos van a contar de esa ansiedad, también nos van a contar, por ejemplo, de la niebla mental, de los sofocos, de esa labilidad emocional. Todo esto nos va diciendo, a ver, hay algo más, ¿sí? Y la otra es que, por ejemplo, a mí algo que se me hace, que lo he visto como en pacientes, es que tienen, o sea, ven la crisis de ansiedad o la alcanzan a ver y alcanzan a decir, esto no es normal, ¿sí? Esto, alcanzo a ver que mi miedo viene de otro lado, o sea, es como... Y donde a veces todas las estrategias no alcanzan, justo porque es un sistema que está en hiperalerta, ¿sí? ¿Y por qué está hiperalerta? Fíjense, también otra cosa que nos va a afectar, pues es claro que no dormimos bien. Y esta parte de los sofocos, ¿qué es lo que nos pasa? Es que cuando el estradiol, yo digo, es como un recubrimiento para todos los órganos, para todas las células, y

0: es también un modelador del termostato. Entonces ahí estradiol y nos sentimos, es como si estuviéramos siempre en esa ventana neutral,
1: okay,
0: donde yo alcanzo a no sentir tan frío o a no sentir tanto calor. Pero entonces cuando este estradiol baja, es como si el hipotálamo detecta peligro, peligro, peligro y empieza a activar una como de alarma, aunque no estés, o sea, aunque no estés sintiendo ese calor. Y entonces lo que hace es que hace esas vasodilataciones para él sentir que está regulando el sistema nervioso.
1: Claro, sí.
0: Y entonces por eso son esos sudores. Y entonces eso se hace mucho en la noche, no podemos dormir bien, aparte no tenemos GABA, entonces eso también nos va a ocasionar, pues justo que estemos con una mayor ansiedad, mayor síntomas depresivos, uh-huh, ¿sí? Entonces sí tiene un componente hormonal, ¿sí? ¿Qué otros síntomas se me está? La niebla mental, que ahí esa parte tiene que ver con que justo ahorita que lo estamos describiendo, es un sistema, todo un sistema que se está reconfigurando porque antes estaba basado en el estradiol y la progesterona y tiene que cambiar, pero está actualizándose. Imagínense que es como si estuviéramos actualizando nuestro teléfono, uh-huh, nuestra computadora. Y entonces, sí, el hipocampo, que es el de la memoria reciente, tiene muchos receptores para el estradiol. Y entonces, esa memoria a corto plazo se nos va. Y ahí es donde, ¡ay! Esta palabra, ¿cómo? ¡Ay! Se me olvida lo que te iba a decir.
1: ¿A dónde voy?
0: ¿A dónde iba?
1: Híjole, sí.
0: Y lo que sí es muy importante decir que estos síntomas, cuando hablamos de perimenopausia, que también eso, yo digo, no nos educaban a que hay un antes,
1: ¿no?
0: Entonces, esa perimenopausia es justo cuando empieza ese descenso de hormonal. Y cuando hablamos de menopausia es cuando ya no hay el ciclo. O sea, donde ya tú ya no tienes menstruación, sí, ya hablamos de menopausia. Pero ese descenso es la perimenopausia y es una ventana muy bonita para trabajar.
1: Que se va anunciando finalmente, como tú decías,
0: sí,
1: es algo que va progresivamente, no es como de la noche a la mañana, pero fíjate, hasta lograr entender que existen como estas subdivisiones de la menopausia, la perimenopausia, la menopausia.
0: Y la posmenopausia, sí, bueno, ahora ya se llama posmenopausia, pero sí, y esta parte de la perimenopausia, cuando a lo mejor vemos pacientes que les pasa el insomnio, luego dolores musculares, luego que no se concentran, luego
2: la taquicardia.
0: La taquicardia. Dolor
2: de cabeza.
0: Sospechemos, porque esa perimenopausia van a ser más o menos, va a empezar como 10 años antes de tu menopausia. Y eso tiene que ver con cuándo fue tu primera menstruación.
1: Claro.
0: Entonces, más o menos podríamos decir que 35, 40 años. Uh-huh. A ver, empecemos a ver, y que sí, justo a veces andamos dándoles un montón de cosas cuando tal vez tendríamos que empezar por investigar cómo están sus niveles hormonales.
1: Y eso se me hace muy interesante, Claudia.
2: Sí, y bueno, y aquí aunado con esta parte, una, no nos preparan, luego otra, el juicio, ¿no? ¿Por qué? Porque entonces empieza toda esta parte de lo que hemos hablado, que también a nivel cerebral, cómo pesa el que estés cargando con esa culpa de no lograr cumplir con todas las tareas, porque como ella hablaba, ¿no?, en esta niebla mental y en esta reconfiguración, el cerebro está empezando a priorizar lo que es esencial para esas funciones, pero a veces pues no te da con todo. O sea, generalmente al no haber, ¿no?, una edad establecida ni nada, puedes estar de hecho siendo cuidador o estar teniendo esta perimenopausia pero con un hijo adolescente. Entonces esto se vuelve como una bomba de tiempo, y que al final, por ejemplo, vas, te haces análisis y hay muchos, ¿no?, encargados de la salud que tampoco están como compaginados todavía con esta idea. Entonces creo que el peso a nivel social en cuestión de un juicio, de una culpa, de no cubrir como con todo este trabajo que se nos ha asignado, ¿no?, socialmente hablando, pues sí es pensar que la menopausia o la perimenopausia es esta ventanita donde tenemos que traspasar, ¿no?, para llegar a esta otra experiencia de abrazar ese cambio. porque el escudo, o sea, finalmente ese escudo con el que hemos estado conviviendo, transitando de la belleza, de la juventud, de puedes todo, de quizá mantener un empleo, ¿no? O sea, con esta grado ejecutivo o de tener, ya hablábamos, ¿no? Personas a cargo, y que ahorita se te va todo, como decían, se les va el avión, se te van las ganas, sí, ¿no? Finalmente totalmente. También algo de lo que estaba hablando Cari es un síntoma, por ejemplo, ese desgano también, que puede durar más de 2 semanas y que cuando hablábamos, ¿no?, de esta cuestión de salud mental, porque sí puede ser ya luego algo crónico, pero de dejar tener esas ganas de vivir o esa felicidad o propósito.
1: Totalmente, es entender que finalmente esta etapa de la peri o menopausia pues van a ser una etapa que sin duda van a marcar nuestra vida, sobre todo como mujeres. Pues vámonos a pausa, retomamos el tema acerca de la salud mental en la menopausia, aquí en Para Vivir Mejor.
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3: En Radio BI son las 11 con 36 minutos. 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
5: Llega el momento cuando cada padre o madre de un adolescente se pregunta si su hijo o hija ha enloquecido. ¿Cómo puede usted reconocer la diferencia entre el comportamiento normal y el comienzo de una enfermedad mental? El doctor Paul Meyer, psiquiatra y autor, dice que todos los adolescentes muestran algunos síntomas de lo que parece ser una enfermedad mental. Es simplemente parte del crecimiento. Por ejemplo, ellos pueden amar a sus padres un día y odiarlos al otro. Parecen estar en su propio mundo y responden con una mirada vacía. Y aunque este comportamiento puede ser precursor a la enfermedad mental, comúnmente es evidencia de un comportamiento normal en la adolescencia. Pero hay algunas señales a las que los padres deberían estar atentos. Si su adolescente comienza a perder contacto con la realidad, si comienza a hacerse ilusiones o a oír voces, si le acusa de estar envenenando su comida o está convencido de que la gente trata de leer su mente, estos comportamientos requieren acción inmediata. Aunque el padre o la madre de un adolescente debe aceptar cierto comportamiento irritante como algo normal, la respuesta inmediata a las primeras señales de enfermedad mental ofrecerá la más grande esperanza para controlar el trastorno. Les habla el Dr. Dobson.
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1: Salud mental en la menopausia. Seguimos platicando con la doctora Karina Alba, maestra en psicoterapia gestal. Y bueno, esto me gustó la analogía que emplea Klaus y sobre todo la parte de elegir, Cari.
0: Sí, pues sí, como yo ahorita con esta metáfora del castillo también me gustó mucho. Y cómo, a ver, a este castillo, ¿cómo tenemos que llegar o prepararlo? O si no lo fuimos preparando, bueno, ¿qué podemos hacer? Uh-huh. Y ahí está bien padre, bien, se me hace muy bonito todo lo que ahora ya sabemos de estos cambios del estilo de vida. Entonces, el primer pilar, vamos a tomar primero, sí, el cambio con este sistema digestivo. Fíjense, a mí se me hizo, pero una cosa maravillosa, que tenemos una enzima que, hagan de cuenta, el hígado empaqueta el estrógeno y entonces lo manda al intestino. Y entonces hay una enzima que si detecta que en el organismo falta estradiol, lo desempaqueta y lo vuelve a mandar al organismo. Y eso es como un sistema de reciclaje maravilloso. Ahora, este sistema de reciclaje se llama estroboloma, porque justo tiene que ver con los con el estradiol. Y entonces este sistema no va a funcionar bien, pues si no comemos bien. Entonces, ¿qué es lo que alimenta a este? Es como un laboratorio de bacterias. Este se va a alimentar con la fibra y sobre todo de la fibra de verduras, ¿sí? O sea, es las verduras que, por ejemplo, el brócoli, estas verduras verdecitas, uh-huh, esas son las que nos recomiendan, ¿sí? Entonces, imagínense como si cada vez que nos estamos comiendo ese brócoli, pues estamos abonando o plantando esas florecitas afuera de nuestro castillo, ¿sí? Entonces, esa parte es bien importante. Luego, otra cosa que es bien importante es que, más o menos de fibra tenemos que comer como 25 a 28 gramos, o sea, uh-huh, es bastantito, ¿sí? Luego, algo que también nos puede ayudar es la linaza. Esto nos ayuda para que el hígado funcione bien, ¿sí? Porque justo vamos a necesitar mucho del hígado para que empaquete bien ese estradiol que estamos de alguna manera eliminando. Entonces necesitamos, algo que recomiendan mucho son 2 cucharaditas de linaza molida, recién molida, porque además generan como un tipo fitoestrógenos. Entonces, y además, pero sobre todo... El omega 3, siempre, ¿verdad?
1: Ok.
0: Las grasas saludables, el aceite de oliva, el aguacate, y esto, fíjense, contradiciendo a todo lo que muchas veces nos dijeron de que las grasas son malas, no, o sea, justo necesitamos estas grasas para formar estas células que están en una reconfiguración. Y esto se me hace muy bonito, el que ahora ya sabemos que el músculo es ese órgano metabólico. O sea, que nos ayuda a producir hormonas y células del sistema inmune. O sea, esto es maravilloso. Fíjense, cada vez que nosotros rompemos el músculo, producimos unas sustancias que se llaman miocinas, que se vuelven como relajantes musculares.
1: ¿Y cómo lo vamos a romper?
0: Con el ejercicio de fuerza.
1: De fuerza, ¿verdad? Claro.
0: Sí, el ejercicio de fuerza con las... También pueden ser las ligas elásticas. Uh-huh. Por lo menos media hora, media hora por lo menos 3 veces al día, a la semana.
2: Okay. Sí, y que ahí la gente no le tenga miedo de que, bueno, se van a transformar los cuerpos. No, o sea, la verdad es que hacer conejito está muy bien, hacer chamorro.
1: Conservar esto, ¿no? Que decimos, sí, la masa muscular para favorecer nuestra salud también, ¿no?
2: Mira, sí, está como la analogía muy sencilla. Tú quieres seguir yendo solo al baño, haz músculo. O sea, caminar no basta, tienes que levantar pesa, tiene que doler.
0: Sí,
2: un poquito.
0: Y fíjense, y hacer músculo no nada más nos va a dar independencia física, también nos va a dar independencia cognitiva, porque además el estradiol es ayuda a como a, ay, perdón, se me fue el nombre. al metabolismo de la glucosa. Entonces, justo esa glucosa, cuando el cerebro va a sentir esas fluctuaciones y se empieza a estresar también. Y entonces, cuando nosotros empezamos a trabajar con el músculo, esa glucosa empieza a funcionar mejor, le mandas menos señales de alarma y entonces, claro que estás mejor a nivel cerebral. ¿Sí? Entonces, es como un todo.
1: Y el estado de ánimo.
0: Tu estado de ánimo va a cambiar.
1: Claro, uh-huh, porque finalmente volvemos a autorregularnos.
0: Uh-huh. Exacto, sí. Uh-huh. Y bueno, la otra es el sueño, empezar con el ritmo circadiano en la mañanita, que te dé la lucecita. Es como tu primera medicina. Es ahí vas a empezar a decirle que ese cortisol se produzca poquito para que detenga la melatonina, para que al rato puedas dormir. Es como si encendiéramos o prendiéramos esa alarma que debe de sonar a las 9 para que produzca melatonina. Entonces, esa es la primera medicina. Ahora, ¿qué sí es muy importante? Ah, de reducir estos disruptores endocrinos, que es, por ejemplo, los muy, muy importantes, es el tabaco, el alcohol, ¿sí? Las drogas, ¿sí? Y la cafeína, solamente una taza de café en la mañana antes de las 12, ¿ok? Okay. Ahora, y esta parte de la corregulación, saber que sí, o sea, verte con tus amigas, ¿sí? Platicar con tus amigas, eso es algo que nos va a ayudar a producir oxitocina y está demostrado que nos hace sentir mejor. Ahora, todo esto no lo aventemos a la primera semana.
1: Ay, no, ¿sí? Por favor.
0: No, vamos haciendo
1: de poquito a poquito.
0: De poquito en poquito. Cuando nosotros hacemos todos los cambios en una semana, también nuestro sistema dice, ah, caray, algo está pasando, estoy en peligro. Entonces, tenemos que hacerlo despacito, de poquito en poquito, ¿sí? Entonces, puedes empezar agregando de estos hábitos, ¿cuál vas a ir agregando a una semana? Luego, a la otra semana, luego así. Y el punto es eso, que nuestro sistema se sienta apapachado, cobijado, que todos estos cambios en el estilo de vida sean como una contención para todo lo que está pasando en nuestro cuerpo.
1: Claro, yo creo que es muy importante, como tú dices, llevarlo de manera gradual también, porque pareciera sencillo todo lo que nos acabas de decir, Cari, pero sabemos que estamos acostumbrados a lo ya conocido. Cuando intentamos integrar nuevos aprendizajes, empezamos con esta dificultad,
2: resistencia,
1: exacto.
2: Sí, yo creo que finalmente es como esa parte de marcar una encrucijada y decir, me estoy sintiendo mal, como estoy llevando las cosas, ¿no? Entonces es como ser consciente de que si sigues remando de la misma manera, pues vas a llegar no a ese castillo. Entonces que sí sea un trabajo de, bueno, si los centros de salud o puedo acompañar, ¿no? Con esta parte de la familia, los amigos, pero también con la parte médica y también con ¿no? Mi conciencia o mi reflexión de decir lo que hago hoy va a servir para mis próximos 10 años. Entonces creo que no es marcar aquí como de está prohibido que no te tomes una copa de vino o que claro, no fumes. No, está bien, digo, si lo has hecho y tú eliges, pero que sepas que lo que está es eligiendo que te va a inhibir o que te puede provocar, ¿no? Claro. O sea, porque no estamos aquí para sentenciar como nada, ¿no? Ni decir, digo, hay gente que yo conozco que toma café, por ejemplo, todo el día y dices, no, pero ¿qué se recomienda? Sí, que si quieres tener justamente porque el sueño se está moviendo y estás despertando a las 3 de la mañana, oye, pues si tomaste café también todo el día, pues no va a contribuir,
1: así
2: ¿no?
1: Es.
2: Entonces, es más bien el ser consciente que puedes hoy por hoy con tus hábitos, ¿no? Ir haciendo como la diferencia. Ahora, una de las técnicas es esa parte de no te sentencies, no te autoflageles si no lo consigues, pero en cuestión de los hábitos sí está bien que si tienes uno, sustituyas, ¿no? O sea, sustituyas por otro, claro, que digas, este creo que me va a venir mejor, y así ir integrando poco a poco como los pequeños cambios que la verdad se van a sentir a nivel físico.
1: Y yo me quedaría con esta palabra, conciencia, en esta tarde que estamos hablando de salud mental en la menopausia. Vámonos a pausa, regresamos.
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3: 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En Radio BI son las 11:49 minutos. 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
1: Seguimos hablando de salud mental en la menopausia en esta tarde con la licenciada Claudia López. Y bueno, ya estábamos platicando fuera del aire la importancia de hacernos conscientes que es necesario a veces hacer estos ajustes, estos cambios finalmente en nuestra vida, Claudia, con la intención de mejorarnos, de sentirnos más contentas, de sentirnos más a gusto, inclusive con nuestro propio cuerpo. Porque una realidad es que todo cambia. Todo cambia.
2: Sí, o sea, era lo que decíamos, ¿no? Ante eso es, hoy por hoy, poder abrazar justamente esos cambios, es poder abrazar a esa niña que fui, a esa joven que fui, a esa madre que fui, y poder hoy como cruzar ese umbral, ¿no? O transitar como con más ligereza. Hablábamos de ese escudo, de poder romperlo, porque era el escudo de la perfección, ¿no? De ser la hija perfecta, claro, ¿no? O la madre perfecta, la que cuida a todos, o en el trabajo, ¿no? La que lleva la cabeza de esa casa, que une, cuida y demás. Entonces dices, es justamente era lo que hablábamos, ¿no? Esa paradoja de justo cuando el resto deja de mirarte es cuando empiezas a verte a ti misma, ¿no? Y entonces era como una pregunta aquí muy disruptiva, ¿no? Yo la vi de ¿qué quieres hacer con la única vida salvaje que tienes? ¿No? Entonces es pues vivirla como con ese desparpajo, creo yo, ¿no? Esa sería como esa invitación a de vive más ligera. Entonces es en esta parte que habla Cari, ¿no? O sea, a nivel cerebral, de toda la reconfiguración, viene, no sé si les tocó, pero a mí en la universidad sí me tocó muchas compañeras que ya tenían 60 o más y que estaban estudiando. Entonces, ahora que estábamos estudiando, dije, ah, claro, por eso es, ¿no? Es, viene también esa parte de como una vitalidad de querer hacer o poder encontrar como un propósito, ¿no? Viene esta parte como creativa, como ese entusiasmo, que lo diríamos en los hombres, ese nuevo aire, ¿no? Uh-huh. O un segundo aire. Entonces, poder, ¿no? Como tener esta revolución creativa, ¿no? Y decir, pues para adelante, ¿por qué? Porque empiezas a priorizar otras cosas. Yo en algún tiempo mencionaba, creo que no tengo la mejor constitución hoy por hoy física, ya sé que esa pancita era el primer llamado a hacer músculo, ¿no? Pero sí es cuando me siento mejor, justo libre de quedar bien con la gente, sí, de establecer esos límites, ¿no? Como sin culpa y sin miedo, que en esta parte ya no está solo como por una cuestión de supervivencia, sino ya es pensar en trascender o encontrar uh-huh. ese propósito de vida, ¿no? Entonces, creo que otra de las cosas que pensaría es, pues sí, trabajen en ese plan de desde esos hábitos desde hasta que quiero.
1: De lo que nos dice la teoría de Erickson, que en esta etapa ya nos volvemos más generativas. Entonces, hay que generar, inclusive retomando estos sueños o todo lo que de repente dejamos de lado por los hijos, por el marido, por miles de situaciones, y voltear a vernos y darnos esa oportunidad, ese regalo.
2: Sí, es generativas y selectivas,
1: ¿no? Ándale, ¿qué tal?
2: Sí, así de, ya te vuelves más. Antes podías ir a cualquier fiesta donde tocaran cualquier tipo justo de música. Hoy dices, esto sí me gusta, esto no me gusta. O sea, ya hay como esa certeza, ¿no? De qué cosas quiero. Y volviendo a la analogía del castillo o de esta nueva casa uh-huh. o morada, pues tú eliges cómo la vas a decorar y cómo la quieres habitar y con quién quieres compartir también esos momentos, ¿no?
1: Claro, yo creo que en este punto la parte relacionada con las creencias limitantes que algún día o gran parte de nuestra vida estuvieron presentes, pues ahorita es como esta invitación, como tú decías, aligerar esa maleta y empezar a ser más cuidadosas y más selectivas precisamente para decidir qué es lo que se queda en nuestra vida.
2: Sí, y pues finalmente sí, ¿no? Esa parte de, te decía, cuando empezaba con la analogía de la escritora, hablaba de este llamado de las brujas, ¿no? O sea, de llamar a esa anciana sabia, a esa que moldea o esculpe las montañas o eliges, sí, volver a darle el lugar que merece la experiencia, todas ajá. las vivencias, ¿no? O sea, todo por lo que has transitado y que si hoy quieres llorar, llóralo, O sea, se vale, ¿no? O sea, de no te sientas mal porque quieres llorar por todo, no te sientas mal porque te vuelves iracunda. O sea, al final creo que una de las terapias también muy, muy importantes, además de todas las de hábito y a nivel de cuidado de salud, son esa parte de cuidar las emociones en cuestión de la autocrítica, ¿no? Entonces, de terapias compasivas. ¿No? O sea, para uno mismo y para los que estén a tu alrededor, ¿no? Y aquí pues sí también es un llamado, te digo, sí a la parte de como mujeres, pero como al clan, ¿no? Como de formar otra vez ese clan y de
1: como
2: sororidad.
1: Como de apoyo desde sí. La sabiduría uh-huh. Y darnos también la oportunidad de compartirnos con las demás.
2: Sí, yo creo que sí somos una generación, como lo mencionaba Cari, que está teniendo acceso, ¿no? Como a estas nuevas ventanas u opciones de cuidado y que también está en nosotros de integrar, ¿no? Como a esas otras personas que tuvieron otra realidad. Y a mí me da mucho gusto ver hoy personas de 20, 30 años que ya están asistiendo a un especialista o que ya hacen un ejercicio uh-huh. funcional, uh-huh, o sea, sí. Que ya están abriendo como...
1: Tomando cartas en el asunto sí. De su propio cuidado, eso es importante.
2: Sí, entonces ese sería como el llamado. ¿No? Sí. Y pues, ¿qué dejamos? ¿Las preguntas?
1: Oye, sobre todo, bueno, antes de las preguntas que sí. Quieran dejar, Cari, a mí me encantaría que nos compartieras sobre todo cómo se abre de repente un abanico amplio de posibilidades, sobre todo de buscar alternativas médicas, y me refiero a si nosotros estamos percibiendo sobre todo estos síntomas, ¿cuál sería como la primera recomendación? Es decir, ¿con quién asistimos? ¿Vamos con el ginecólogo, con el endocrinólogo? ¿Quién sería el profesional que realmente tú consideras que nos puede realmente ayudar?
0: Yo en este momento creo que un ginecólogo, pero que tenga una especialidad en menopausia. Okay. O sea, que sí sepa manejar la menopausia. Y el otro es el endocrinólogo. Uh-huh. El endocrinólogo es el especialista en hormonas. Como dicen, se está poniendo de moda ir al endocrinólogo, pues está poniendo de moda darme cuenta que esos mensajeros son muy importantes. Uh-huh. Entonces está poniendo de moda cuidarnos. Y sí, yo así lo pondría, ¿no? Como en esos dos bloques.
1: Sí, y, por ejemplo, sí, ¿qué tan válido es utilizar suplementos o complementos también? Hablábamos, por ejemplo, del omega 3.
0: Sí, mira, yo ahí, creo que, por ejemplo, que el omega 3 es un suplemento que creo que podemos tomar toda la vida. Okay. Pero sí creo que es muy importante que conozcamos, o sea, que sepan el caso, ¿sí? O sea, por ejemplo, hay probióticos que nos pueden ayudar justo
1: claro, sí,
0: a
1: sí.
0: Este estroboloma y entonces cambiar, cómo cambiamos ese mundo interno que es el se me olvidó el nombre de las bacterias del intestino.
1: Probióticos.
0: Sí, pero ¿cómo se me olvidó? Bueno, hay muchos probióticos que te pueden dar especialmente a ti y entonces sí creo que el indicado va a ser un médico. Okay. O sea, un médico, un encargado de la salud que te diga, porque luego también estamos tomando como suplementos
1: Sí. Igual y no nos favorecen.
0: Sí, o sea, sí.
1: Igual hasta algunos estudios, sobre todo, también es importante.
0: O sea, yo creo que sí, o sea, irte a hacer un estudio, irte a hacer un perfil hormonal, revisar cómo están tu vitamina D, todo esto, revisarlo y en base a eso, saber.
1: Ya tomar decisiones respecto a la toma de suplementos o complementos.
2: Sí, porque cada caso va a ser diferente y también va a estar en diferente momento.
0: Sí.
1: Chicas, pues ¿dónde podemos localizarlas, Claudia? ¿Dónde te puedo contactar?
2: El 449-579-3737.
1: Muchísimas gracias, Claudia López, psicóloga. Cari.
0: En el 2219-840344.
1: Pues muchísimas gracias a mis dos invitadas de esta tarde. Nosotros hemos llegado al final del programa. Recuerden que para vivir mejor hay que saber vivir. Soy Ana Luisa Medina y nos sintonizamos el día de mañana. Pase una excelente tarde.
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0: Muy, pero muy buenas tardes. Son las 2 de la tarde con 7 minutos. Arrancamos con toda la información aquí en la cancha. Cerveceros derrota nuevamente a Dodgers y los ponen contra las cuerdas. Además, rival definido. Panteras enfrentará a Lobos en los playoffs de la LNVP. Y partidazo en la NFL. Josh Allen comanda triunfo de Bills ante Rams. Todo esto y mucho más aquí en la cancha. Quédense con nosotros.
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0: Bonito martes, tengan todos ustedes. ¿Cómo están? Muy buenas tardes. Bienvenidos a este su espacio deportivo En la Cancha, el lugar donde nos pondremos al corriente con todo lo más relevante del mundo del deporte, lo que pasó, está pasando y está por pasar a nivel local, nacional y por supuesto en el ambiente internacional. El día de hoy, como todos los días, mucha información, hay mucho de qué platicar porque venimos de una jornada donde tuvimos resultados diversos en los playoffs de las grandes ligas, en actividad del play-in. Ayer ya se definió quién va a ser el chambelán de Panteras de Aguascalientes para estos playoffs de la Liga Caliente.mx, el NVP. Hay información de la NFL, hay información de la Fórmula 1 y el día de hoy agárrense porque viene otra tarde llena de deporte. En primera instancia, con los 79 mil partidos que presenta la jornada número 2 de la UEFA Champions League, los cuales están a punto de entrar en su segundo tiempo. El día de hoy también hay partido de grandes ligas, Guardianes contra Rayas de Tampa Bay, y el día de hoy otro partido amistoso para la selección mexicana femenil, ahora en Querétaro ante su similar nuevamente de Jamaica. Así que quédese con nosotros y forme parte de la conversación. 449-910-3508. Acá estaremos leyendo todos tus mensajes, platicando contigo, así que echa tu mensaje, que tú también formas parte de este programa. Como todos los días, no estoy solo, al contrario, estoy muy bien acompañado. Se encuentra conmigo mi buen amigo Tony. Antonio León, ¿cómo estás? Bienvenido.
2: Emiliano Jiménez, quiero saludarte a ti, a la gente que nos ven y nos escuchan, bienvenidos. Y bueno, también lo que regresa son las noches mágicas, o en su caso, en este lado del planeta, las tardes mágicas de la UEFA Champions League, con varios partidos completamente en vivo, 7 por cierto, que están ya arrancando en su segunda parte. Y bueno, hay sorpresas, en esta jornada hay sorpresas. El poderoso Viking de Noruega le está pegando 2-0 al Bayern Múnich, una auténtica sorpresa. El partido acaba de iniciar, como les menciono, y le queda pues la segunda parte del conjunto bávaro para intentar evitar una derrota que la verdad nadie tiene estipulada. Del otro lado, el Barcelona batallando un montón con el Galatasaray, van 1-1 hasta el momento, pero bueno, el equipo de Turquía incluso llegó a estar 2-0, se revisó el segundo gol y se anuló por un fuera de lugar. La verdad no lo vi, pero bueno, así lo dicen los árbitros, y de momento pues ya le empató el Barcelona. Este partido también ya en la segunda mitad, y ya les tendré minuto a minuto estos 7 partidos, porque les menciono, están completamente en vivo.
0: Y además de todo esto, pues más tarde los resultados en bennoticias.com en la sección de deportes. Damas y caballeros, ayer los Dodgers firmaron una noche de pesadilla, una tarde de pesadilla, mejor dicho, entre los cerveceros de Milwaukee. Y es que el día de hoy arrancamos con actividad del béisbol, del rey de los deportes, para todos aquellos amantes de las grandes ligas. Pues ayer los Dodgers la pasaron muy mal, porque dos veces estuvieron arriba en la pizarra, dos veces los remontaron, solamente que en la segunda ocasión que los remontaron fue para sacarles un tramo tremendo en las entradas decisivas del compromiso para llevarse la derrota 7-4, y con ello los cerveceros ya pusieron esta serie de campeonato 2-0. Ahora, Tony, sinceramente, cuando te pones a ver fríamente cómo arranca este compromiso, pues los cerveceros siguen jugándole de manera inteligente a los Dodgers, los cerveceros siguen marcando el ritmo, porque sacarle 80 lanzamientos a Yamamoto para cansarlo y que se ha relevado rápidamente desde ahí, o sea, literalmente desde la segunda entrada, se construyó la victoria de los cerveceros, porque como lo ha acostumbrado Dave Roberts, El primero de la serie siempre va a ser Skubal, el segundo siempre va a ser Yamamoto. Sabemos que Skubal le fue medianamente bien, aún así se lleva la derrota, pero ayer a lo que jugó Cerveceros fue literalmente a cansar a Yamamoto. Y le salió a la perfección porque Yamamoto es un pitcher, Tony, que lo sabemos. Te puede trabajar 7-8 entradas al máximo nivel, puede salir con 7 ponches, puede dominar a cualquier equipo, y eso lo sabían los cerveceros. ¿Cuál es la única manera de domar a uno de los brazos más confiables de las grandes ligas? Desgástalo. 80 lanzamientos en 2 entradas. Y acá evidentemente tiene que, o le tenemos que dar crédito a el trabajo que realizó cada uno de los bateadores, todos los de la rotación ofensiva de Milwaukee, porque todos le respondían, le pegaban de foul, le volvían a pegar de foul, abanicaban, le volvían a pegar de foul. Ayer fue una masterclass de cómo destruir a cualquier pitcher, por más de alto nivel que sea, y lo hicieron muy bien los cerveceros. Ahí se construyó la victoria prácticamente.
2: Oh, terrible tarde para Yamamoto, ¿no? Únicamente 2 entradas, 4 hits permitidos, 2 bases por bola, la verdad que no fue su tarde, tanto así que pues nada más 2 entradas, aunque yo creo que se lo debieron de haber dejado un poco más. Digo, no le puede ir tan mal después de esas 2 entradas como le fue a los demás, ¿no? O sea, fue un partido, la verdad, muy malo por parte de los Dodgers. Y se aúna a lo que ha pasado también con Shohei Ohtani, que ayer se fue en cero en todo. O sea, Ohtani no tiene una postemporada por nada brillante. De hecho, le ha costado bastante, amigo. Se menciona que aún hay problemas, obviamente molestias en rodilla izquierda y en bíceps que lo tienen jugando así. Yo sinceramente no sé qué es lo que pasa con el japonés. Fíjate, su último jonrón data del 18 de agosto. Solo ha producido una carrera desde entonces en postemporada, promedia .154 y ha bateado pues únicamente 2 hits en 13 turnos al bat. Sí. O sea, una cosa tristísima por parte de Shohei Ohtani, tanto así que bueno, pues le está costando a este equipo, a estos Dodgers en la ofensiva. Y del otro lado, lo de William Contreras es para enmarcar, este hombre hasta el momento es el hombre de postemporada para el equipo de cerveceros. Ayer en 4 turnos al bat, una carrera anotada, 3 hits, 3 bases robadas, 3 carreras producidas y un jonrón, una auténtica locura para comandar este triunfo que fue de 7-4. Y agárrense los Dodgers porque esos cerveceros se ve que tienen hambre de la remontada. Hay que recordar que los barrieron la temporada pasada y se nota, cada partido que están en contra de los Dodgers lo juegan cada entrada a la máxima intensidad.
0: Sí, y prueba de ello ayer cómo orillan al bullpen de Dodgers a trabajar con lo peor que tenían. O sea, yo se los he dicho a lo largo de la temporada. Si no está Skubal o Yamamoto, van a perder los Dodgers. Acá, en verdad, felicidades a los cerveceros que encontraron la manera, que aún teniendo a Yamamoto y a Skubal en la lumita, han encontrado la manera de ganar y los han desgastado de una manera impresionante. 1, 2, 3, 4, 5, 6, 7, 8 pitchers fueron utilizados ayer por el equipo de los Dodgers, metiendo en problemas y comprometiendo también una rotación que a todos, dejen ustedes, a algunos ni se les cansó el brazo, pero directamente les conectaron hits a lo desgraciado que tuvieron que pues, cambiarlos rápidamente. Entonces, la historia habla por sí solo. La historia lo dice todo, los números lo dicen todo. Equipo que va 2-0 arriba en la serie de campeonato, la ha ganado el 83% de las ocasiones. Eso quiere decir que al día de hoy, los cerveceros de Milwaukee con estos 2 partidos tienen el 83% a su favor para ir a la serie mundial y los Dodgers van a tener que hacer una remontada tremenda. Y te lo voy diciendo, Tony, se lo dije también a nuestro buen amigo Leo, nuestro operador que también le va a los Dodgers. Si pierden mañana los Dodgers, o sea, se acabó. Ustedes no lo vean por el lado del 3-0, que sabemos que es un panorama casi remontable en cualquier deporte. O sea, ya no ganaste como local, ya te comprometiste, adiós. No esperes ganar 4 consecutivos. O sea, sería una de las remontadas más impresionantes de la historia del deporte, pero estos Dodgers así como van, es impresionante. Fíjate, hablabas de Ohtani, que la está pasando mal. Lo de Will Smith, que antes era un bateador de seguridad, va 1-21 en toda la postemporada. 1-21. O sea, en verdad, la pólvora está mojada con los Dodgers. Y a pesar de que, pues de pronto tienes un Mookie Betts que ha encontrado solidez, dando mínimo un hit por partido. De repente.
2: Freeman, ¿no?
0: Sí, y Kyle Tucker. Kyle Tucker, que para mí es el tipo que ha hecho caminera esta ofensiva. Kyle Tucker lleva bateando y sigue mejorando desde la divisional hasta este punto de la vida. Pero de nada sirve que Kyle Tucker esté mandando dobles, que esté conectando hits, que esté poniendo home runs, si los que van adelante de él o los que están atrás no lo respaldan. Entonces, nada, en problema los Dodgers. Severos problemas para los Dodgers y, amigo, guardando proporciones, obviamente. Acá los Diablos, por muchas estrellas y por mucho que tuvieron, no pudieron ese tricampeonato de la Liga Mexicana de Béisbol, y a ver cuándo tiene que pasar, porque ya vamos para 60 años que no hay un tricampeón en la Liga Mexicana. Pues ojito, porque si en el fútbol están de moda los tricampeones, pues en el béisbol aparecer no, porque hoy el panorama más realista es que los Cerveceros estén en la Serie Mundial.
2: Sí, digo, van 2-0. Lo importante para Los Ángeles Dodgers, bien mencionas, es que el siguiente juego es en su casa, que es mañana, y a partir de ahí son, o sea, son tres juegos como locales, ¿no? Si por ahí te ponen las pilas y no permites que te lleven, que te ganen uno solo, pues igual hasta incluso puedes cerrar la serie como visitante. Yo lo veo complicado por cómo están jugando este equipo de Cerveceros. Fue el mejor equipo de temporada regular. ¿Qué te gusta? Las últimas 2-3 temporadas lo ha hecho muy bien en la Nacional, incluso por encima de los Ángeles Dodgers. Y pues bueno, traen incluso esa confianza, ¿no? Y también es lo que te da, lo que te brinda el abrir una serie de campeonato como local. Es importantísimo. Ya ganaste el primero. Ayer ganas el segundo, que estuvo más complicado porque prácticamente no fue hasta que la quinta entrada en donde pudiste darle la vuelta al marcador. Antes de ello te lo estaba ganando el equipo de Los Ángeles por la mínima y como sea. Entonces, pues bueno, este equipo de Dodgers tiene que despertar a ver qué pasa con Shohei Ohtani. También te falta eso, ¿no? Un tipo que roba bases a lo loco, pues no está en su momento, no está haciendo esa labor, sí, no está marcando cuadrangulares, no está ni siquiera pegando hits. Entonces, sí está preocupante este tema, porque aparte, pues bueno, ya usaste a Yoshi, a Skubal, ahora ¿quién vas a poner en el siguiente juego? Es la gran incógnita. Va a ser fundamental el trabajo en la lomita, porque pues ya viste, ¿no? Incluso a un hombre como yo ayer, ¿no? O sea, yo no había visto una tan mala tarde por parte de Yamamoto como la de ayer. Sí, fue malísima y fueron dos entradas, ¿no? Y por eso yo tenía la esperanza de que lo dejaran un poco más para que, pues mínimo, nivelara el partido y fuera mejor. Pues no fue. Fue a la segunda entrada y pues bueno, a ver qué pasa en el siguiente juego, que va a estar muy bueno, por cierto, mañana a las 18 horas y obviamente desde Los Ángeles.
0: Y del otro lado también se inauguró el Cleveland contra Tampa Bay, las Rayas de Tampa Bay en contra de los Guardianes de Cleveland. Ayer también Cleveland, muy bien el trabajo de picheo, destacar. A ver, lo de Foster Griffin abriendo no fue muy sólido, porque de hecho ahí cayeron dos carreras de las tres que anota el equipo de Tampa Bay. Pero ya lo que siguió para Daniel Espino, para Cantillo, sobre todo para Cade Smith, porque en la última entrada Eric Sabrowski se metió en un problemón y vamos, no estuvieron cerca tal vez de empatar el compromiso como tal, pero estaban amenazando con generar la remontada. Cade Smith entra a trabajar solamente una entrada y me parece que lo hace de maravilla, en verdad lo hace de maravilla. Viene el trabajo de bullpen y del otro lado las Rayas de Tampa Bay, problemas tuvieron ayer por el montículo. El mexicano Jonathan Aranda, por primera vez en todos los playoffs, no pudo hacer daño. Tres veces fue a la caja de bateo, no pudo sacar absolutamente nada ante el buen trabajo, que también le pusieron ahí un apunte especial, ¿no? Evidentemente por cómo venía de la serie contra los Yankees. Bien por parte del equipo de los Guardianes de Cleveland, se mostraron sólidos y dominaron a placer a Tampa Bay.
2: Qué partido de Guardians y qué capacidad de respuesta tienen, porque a ver, que te anoten dos carreras en la primera entrada y darle la vuelta es algo espectacular. Aparte comienzan la remontada hasta la sexta entrada, o sea, sí les costó bastante. Resaltar lo de Chase Delauter, que ayer tuvo cuatro turnos al bat, tres carreras anotadas, tres hits, una base robada, una carrera producida y un jonrón espectacular. Otra vez lo de José Ramírez, que ha sido también el revulsivo de este equipo durante postemporada, dos carreras anotadas, tres hits y una carrera producida. Muy bien el equipo de Cleveland. Yo me animo a decir que es el equipo ahorita que anda más enrachado, que está jugando mejor, porque hay que recordar que Tampa venía de barrer a los Yankees, amigo. O sea, no le pudo sacar un solo partido el equipo de los Bombarderos del Bronx a este equipo de Tampa Bay. Y pues bueno, a ver qué pasa el día de hoy, ¿no? Va a ser un buen agarrón. Tiene que ganarlo sí o sí el equipo local, porque si no, mi hermano, pues qué te cuento, ¿no? Ya vimos que en Cleveland pues ya se les da las remontadas y demás. Sí. Podría dar ahí un susto. Y obviamente, pues al ser favoritos hoy, tienen que cumplir con ese mote e irse por todo y ganar este encuentro. Que ya hay abridores, por parte de Tampa va Freddy Peralta y por parte de Cleveland va Parker Mesic. A ver qué onda con este duelo, va a estar bueno, ¿eh? A las 6 también de la tarde.
0: Exactamente, y sí, lo que comentas de José Ramírez, en verdad impresionante, ¿eh? O sea, el tipo a inicios de temporada se fracturó la mano izquierda, no tuvo mucha actividad, de hecho batalló muchísimo para volver a ser ese José Ramírez que lo hemos visto brillar en temporadas pasadas como uno de los artilleros más importantes de Cleveland. Y ahora José Ramírez ya recuperó el gran momento que dejó en pausa por la fractura de la mano izquierda y se está volviendo otra vez ese pues ese ofensivo peligroso. El dominicano está en verdad en modo on fire y está castigando absolutamente a todos. 2:22 p.m, vámonos una pausa y regresando, quédese con nosotros porque Panteras ya tiene rival en la postemporada y se lo vamos a contar aquí en la cancha.
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4: Los océanos. ¿Los conocemos tan bien como creemos? Más del 97% del agua de todo nuestro planeta se encuentra en el océano. Los océanos albergan una enorme diversidad de vida, desde microorganismos hasta grandes mamíferos como las ballenas. Pero una terrible amenaza los acecha. Ese hermoso paisaje azul que abraza a la Tierra está siendo contaminado por plásticos, productos químicos y otros desechos humanos. Otro factor que afecta a los océanos es el calentamiento global, ya que está provocando el aumento del nivel del mar, cambios en su temperatura y salinidad, lo que afecta a los ecosistemas marinos. La preservación de los océanos es crucial para el bienestar del planeta y de las futuras generaciones. Uno de los datos sobre el mar más desconocidos es que menos del 10% del océano ha sido explorado. Así que se podría decir que conocemos más sobre lo que ocurre en el espacio exterior que lo que acontece en las profundidades del fondo marino.
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5: El mareo o vértigo es cuando siente que usted o la habitación gira a su alrededor. Una baja repentina de la presión arterial, exceso de calor o la falta de líquidos pueden hacer que sienta mareos. Algunas personas lo sienten si se levantan demasiado rápido. En personas de más de 50 años, puede ser indicativo de falta de circulación al cerebro, necesitando tratamiento. Las enfermedades del oído, la ansiedad y algunos medicamentos son también causa frecuente de vértigo. Lo importante es encontrar la causa, ya que el vértigo es solo el síntoma de alguna enfermedad que debe ser tratada por su médico. Soy su amigo el doctor Carlos Huerta, y ya sabe que a buenos cuidados, buena salud.
1: 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En Radio BI son las 12:20 p.m.
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5: La incontinencia urinaria es la pérdida del control de la vejiga urinaria. Los síntomas pueden variar desde una fuga leve hasta la salida abundante e incontrolable de orina. Este problema puede ocurrirle a cualquiera, pero es más común en personas de edad avanzada, cuando los músculos que mantienen la vejiga cerrada se debilitan. Existen otras causas de incontinencia urinaria, como problemas con la próstata, vejiga caída y lesiones neurológicas. El tratamiento depende del tipo de problema y puede incluir ejercicios simples de vejiga, medicamentos o inclusive cirugía. Visita al urólogo, que es el especialista en vías urinarias. 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
0: Las 2 de la tarde con 26 minutos, regresamos con más información aquí en la cancha. Vámonos ahora con información del mundo del baloncesto. De hecho, acá nos preguntaban a través del centro de mensajes, ¿cuándo es el próximo juego de Panteras de Aguascalientes? Pues pongan mucha atención porque vamos a hablar precisamente de la quinteta felina. Y es que ya todo está listo. Panteras todavía le queda esta semana de descanso, de trabajo, de entrenamientos y de planear la serie a conciencia, porque todo está escrito. Luego de que ayer el equipo de Lobos de Puebla cumpliera con lo que se esperaba, que era barrer al equipo de Freseros. Ante todo esto, ya tenemos rival para Panteras, y ahí está, lo escuchó usted, son Lobos de Puebla. Un equipo, Tony, que para Panteras en la temporada regular significó su primera barrida a favor del equipo de Panteras, claramente. Fue aquí en Aguascalientes y a los Lobos no les fue nada bien contra Panteras de Aguascalientes. Claramente son unos Lobos bien diferentes, traen un fichaje que lo ha hecho un equipo sumamente interesante y no deja de ser en el papel la serie más pareja, porque independientemente del play-in, es cuarto contra quinto lugar. Entonces sabemos que siempre estos duelos tienden a ser los más parejos por su posición en la tabla.
2: Sí, obviamente que va a ser un gran rival para Panteras. Estos Lobos que bien mencionas, ayer se imponen 75-63 en contra de Freseros y el primero lo habían ganado 105-86. Barren esta serie como uno esperaba, ¿no? Se veía que, sí, que en su casa pudieran hacer lo propio y avanzar a estas semifinales de zona. Y pues bueno, van a enfrentar a Panteras también en temporada regular. Esta quinteta licántropa.

0: Está pegado el calendario tanto de esta postemporada, de los playoffs, o sea, de esta primera ronda, con la final de zona, con pues la gran final justamente de la LNVP. Ahora, un rubro muy importante es que, a ver, Panteras en gran parte sentía esa presión de quedar entre los primeros lugares, mi hermano, más allá, evidentemente, pues de cumplir con las expectativas. Hay que hablar de algo que no se ha hablado mucho, Tony: las lesiones. Las lesiones que ha sufrido el equipo de Panteras. Afortunadamente, todo parece indicar que figuras como la de Jaron Martin, como la de Ahmed Hill, pues podrían recuperarse para esta serie ya contra Lobos, porque venían arrastrando lesiones. Y Lobos enfrentando a Panteras ya con el carro completo, la verdad sí sería muy complejo para Lobos de Puebla, porque pues simplemente es un equipo al cual nunca pudieron domar. Habrá que ver qué situación hay con André Curbelo, que es el otro jugador de Panteras que no ha tenido actividad por una lesión en el tobillo, pero esta semana, créanme, de cara a lo que serán estos playoffs de la LNVP, pues le cae de perlas por las lesiones, Tony.
1: Sí, no, qué bueno, ¿no? Que tengan ese descanso. E insisto, ¿no? Es una serie en la cual pues Panteras es favorito. A ver también cómo funge con eso, ¿no? También, sí. Obviamente, al marchar como favorito, uno espera que este equipo pues haga bien las cosas, ¿no? Y pueda acceder, obviamente, a la gran final de zona de nueva cuenta, mi hermano. Sería espectacular. Y pues bueno, de hecho, estas semifinales. Obviamente es a ganar el mejor de 5 partidos, ¿no? Son obviamente quien gane 3 se estará del otro lado, y pues es importante para Panteras poder incluso en casa llevarse los 2 primeros encuentros. Yo no sé cómo lo veas tú, pero a mi parecer Panteras tendría que estar sí o sí en la siguiente ronda.
0: Ah, claro, sí. Y la verdad, viendo como, sin raspar muebles, porque luego ya los conozco, pero viendo el nivel actual también que se mostró en la postemporada y comparándolo con el rendimiento que hemos visto de los 4 primeros lugares, pues amigo, muy probablemente vayamos a ver entre los finalistas a esos primeros 4 lugares. O sea, Fuerza Regia, Astros de Jalisco, Soles de Mexicali, que para mí pues es un claro candidato, uno bien fuerte, el primer lugar de la temporada, y Panteras de Aguascalientes. O sea, para mí que esos 4, no dudo mucho, y para mí sería una gran sorpresa que alguien que accede en play-in esa temporada en particular elimine a cualquiera de los 4 lugares. Aunque, ojo, y también cabe destacar algo, eso lo decimos ahorita, Tony: la temporada pasada Panteras clasificó a play-in, se metió 8º lugar y eliminó a Soles de Mexicali.
1: Sí, sin ser favorito.
0: Exactamente. Entonces, no podemos también, tal vez ahorita en un análisis a bote pronto podemos decir que todo está cantado y que las Panteras van a ir otra vez a la final de zona, pero no sabemos, Tony, porque también si algo nos demostró la temporada es que no hay un claro favorito. Correcaminos le ganó a Soles de Mexicali, Diablos le pegó a Soles de Mexicali, los Lobos de Puebla creo que le ganaron a Astros de Jalisco en la temporada. O sea, nadie está a salvo y eso nos queda muy en claro. Así que partido a partido, obviamente en el papel y por lo que demostraron en la temporada, claramente yo no veo que hoy alguien que vaya a play-in le pegue o a Panteras o Fuerza Regia, a Soles o a Astros de Jalisco, pero todo puede pasar y caballos negros siempre hay, mi hermano. Y Panteras fue el año pasado.
1: Sí, de hecho es una de las temporadas más parejas, me parece, ¿no? Sí. La que tenemos actualmente. Y pues bueno, atención que las semifinales de zona arrancarían aproximadamente del 18 al 26 de este mes, y ya obviamente pues ahí estará con participación el equipo de Panteras. Aún ahí pendiente en el play-in, dos llaves como tal: Santos en contra de Abejas, que va a ser el jueves el siguiente duelo, y Diablos en contra de Mineros, que se empató también la serie. Sí. Va a estar bueno ese, el que salga de ahí, ¿eh?
0: Sí, la verdad es que sí, y vaya que va a estar bueno, ¿eh? Y vaya que va a estar bueno. Y bueno, tenemos cita. Primer juego de la serie, hermanos Carrión, este domingo 18 de octubre a las 19 horas. Segundo juego de la serie, el lunes 19 de octubre a las 8:30 de la noche en el Auditorio Hermanos Carrión. Y los boletos ya están a la venta y ya saben cómo es esto. O sea, seguramente se va a llenar el Hermanos Carrión. Si lo llenaron en temporada regular, yo sé que en playoffs aquello va a ser la locura. Va a ser la locura. Entonces, pues vayan asegurando sus entradas. Juego 1 este domingo a las 19 horas y el segundo de la serie el lunes 19 de octubre a las 8:30. Y vamos a ver si Panteras puede amarrar el pase aquí como locales.
1: Así va a ser, así va a ser, vas a ver. Ya había las Panteras en la siguiente fase.
0: Y así sea, mi hermano. 2 de la tarde con 34 minutos, otra pausa. Ya volvemos.
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2: ¿Le encontraron un quiste en los ovarios? No se preocupe, el quiste es una cavidad llena de líquido que puede desaparecer espontáneamente. En algunas personas se manifiesta con dolor, en otras es solo un hallazgo al realizarse un ultrasonido pélvico. Si no tiene síntomas, su médico puede controlarlo con medicamentos, como hormonales en pastillas o en inyección. Pero si ha tenido dolor constante o ya pasó la menopausia y el quiste no desaparece, es posible que necesite cirugía. Consúltelo con su ginecólogo o ginecóloga y atiéndase de inmediato. 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
0: 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En Radio BI son las 12 con 33 minutos. 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
3: ¿Por qué los pájaros no se caen de los árboles cuando duermen? Los pájaros tienen una habilidad única y asombrosa para dormir en las ramas de los árboles sin caerse. Esto es gracias a una serie de adaptaciones físicas y comportamentales. Una de las claves radica en sus patas y garras, las cuales tienen un sistema de sujeción automático que se activa cuando se posan en una rama, asegurando un agarre firme, incluso cuando están dormidos. Un dato curioso es que muchos pájaros adoptan una posición de descanso que les permite engancharse en la rama de manera más segura, como doblar una pata y esconder el pico entre las plumas. Otro dato interesante es que algunos pájaros tienen la capacidad de dormir con un ojo abierto y un hemisferio cerebral activo, lo que les permite estar alerta ante posibles peligros mientras descansan. Estas adaptaciones les permiten descansar de manera más segura en su entorno natural, minimizando el riesgo de caídas accidentales. ¡Qué interesantes son las aves! Mucho más cuando se trata de su descanso profundo.
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2: La artritis es la inflamación de una o varias articulaciones en nuestro cuerpo. Una articulación es el lugar donde se unen dos huesos, como el codo o la rodilla. Si usted siente dolor o rigidez en su cuerpo o tiene problemas para moverse, es posible que padezca de algún tipo de artritis. También puede afectar la lubricación de los ojos, la circulación de piernas o brazos y la piel. Existen diferentes tipos de artritis, como la reumatoide, la osteoartritis y la artritis gotosa, pero solo su médico podrá indicarle un tratamiento específico, con medicamentos antiinflamatorios, algunos ejercicios y analgésicos para controlar el dolor. Mejor visite a su reumatólogo. 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
5: 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Dos de la tarde con 37 minutos. Yo digo que Nissan ya era.
6: Alguito, ¿no?
5: Mochilas. Es que ustedes no están para saberlo, yo para contarlos, pero Elvis ya pidió esquina, hermano, ¿eh? O sea, Elvis ya. Ya fue Elvis.
6: ¿El bizcocho?
5: Ajá. Ah, para que no me saque de onda la gente que va a decir qué tuvo que ver, así le digo a mi coche. De cariño le digo el Elvis. Y pues ya bailó, ¿eh? Con la más fea ahí. O sea, ya toca turno de que Nissan nos chiquie, mi hermano.
6: ¿Sí o no? No, ojalá, ¿no? Te queremos mucho, Nissan. Ojalá y nos peles.
5: Sí.
6: Pélanos, lo que sea.
5: Sí.
6: No importa, usado y como sea.
5: Y lo brandeamos ahí en la cancha Fit Nissan.
6: Ah, claro, algo claro.
5: 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Ya la otra vez, ya se le descompone todo a Elvis, ya.
6: Ojo, ¿eh? Nissan.
5: Unito, ojito, ¿eh? Les hacemos menciones. A ver, tenemos mensajes, mi hermano.
6: A ver, ¿qué dice la raza?
5: Mira, nos dicen acá. Hola, buenas tardes. ¿Cuáles serían los precios de los boletos para playoffs, por favor? Ahorita le investigamos, mi hermano. Porque ahí sí desconocemos. Déjame checo. Mira, acá tengo pues esa boletera, mi hermano. Entonces, en estos momentos, buscamos
6: Panteras
5: de Aguascalientes. Se supone que ya están a la venta, entonces pues ya deberían de salir. En efecto. Ahí les va. Les doy. Ya no hay.
6: ¿Ya no hay boletos?
5: No. Ah, es que hoy era preventa para abonados, hermano.
6: Ah, ok. Mañana me imagino lo normal.
5: Ajá, yo creo que mañana puedo ver. Ahorita de tomo le investigo. Pero en preventa ya se agotaron, ¿eh?
6: Uf. Es que son playoffs, ¿no? Y... Sí. Hay que recordar que si en un deporte nos ha ido bien en Aguascalientes en los últimos años, es en el básquetbol.
5: Sí, las Panteras son las que...
6: De ahí más, ¿qué le cuento?
5: Sí, hay
6: salud, que es lo importante.
5: Sí, completamente de acuerdo. La verdad es que es impresionante lo de las Panteras de Aguascalientes. Y la gente tiene muchas preguntas alrededor del equipo de Panteras de Aguascalientes, ¿eh? Nos dicen acá de este lado, Emiliano, Tony, ¿cómo están al respecto de Panteras? Si asisto a las oficinas, ¿puedo encontrar boletos o en su totalidad es a través de la aplicación? No, puede ir también a las oficinas de Panteras de Aguascalientes, ahí pueden estar. ¿Y saben qué? Yo digo que se prevengan y que, pues sí, o sea, intenten mañana entrar a la venta general... O preguntar o ir por más informes a las oficinas de Panteras. Porque así como veo la situación de la preventa, dudo que el día del partido haya en taquilla.
6: Sí, no.
5: Lo dudo, ¿eh? Así como va
6: eso. Muy complicado.
5: Sí. Entonces, pues yo les recomiendo que sí, pues pide informes en taquilla o en redes sociales. Están muy activos, les contestan a través también. Ellos finalmente son los buenos para el boletaje, evidentemente. También acá nos comentan... Emiliano, Tony, buenas tardes. Una sugerencia para la directiva de Panteras de Aguascalientes, ahora que estamos en postemporada, estará bien que también a la afición nos chiquearan. No digo que nos regalen los boletos para ir a otras plazas, pero sí que nos aparten unos cuantos y que nos permitan ir a echarle porras al equipo de Panteras cuando vayan a Puebla, Guadalajara, Mexicali o lo que siga para el equipo de Aguascalientes. Saludos, excelente programa. Vamos, Panteras. Según yo sí lo hacen. ¿Cuándo fue? No recuerdo... Creo que fue en la temporada pasada que fui a León, hermano, a cubrir un partido.
6: Sí.
5: Creo que sí apartaron boletos y sí hubo transporte para la afición. Pero le pasamos este recado a la directiva de Panteras, pues para que lo tenga también en cuenta. Que tengo entendido que también, por ejemplo, para la Copa Avalúe también apartaron boletos, hermano.
6: Sí, sí, recuerdo.
5: Entonces, de que lo hace, lo
6: en
5: hace.
6: Zacatecas, ¿no? Fue la Copa Avalúe.
5: Ajá, sí, sí, sí. Más bien hay que pedir informes con la directiva para ver qué se puede hacer. Que yo les digo, ojalá y no se ocupe ir a Puebla.
6: No se va a ocupar, no se va a ocupar.
5: Exactamente.
6: No se va a ocupar.
5: Nah, yo también creo que no. Quiero creer. Elijo creer, mejor dicho.
6: A ver, entonces esa a tres juegos.
5: Como lucha libre, hermano.
6: Ok, y son, ¿cómo se dividen? Dos aquí,
5: uno allá.
6: Ajá. O sea, tendrías que ir sí así al tercero.
5: Ajá, en caso de que aquí pierdas uno, pues ya, ajá. Aquí puedes barrer. Okay. Aquí puedes barrer, es lo bueno. Ya cuando es final de zona, ahí ahora sí ya es 3-5 y la final que sabemos que ya se extiende evidentemente a 7 y definitivo. También acá nos comentan, Emiliano, buenas tardes. Esperemos que el equipo de Pantera rompa con la malaria del título varonil. La femenil ya cumplió hoy en dos ocasiones y hoy por hoy somos referentes del básquetbol nacional con el bicampeonato de Panteras. Pero hace falta también que el equipo varonil responda. Esperemos que José Santaella logre comandarlos ahora a un título que hace mucho no se los da. Saludos. La gente se enseñó con Panteras.
6: ¿Quién más si no el tocayo es Santi? Sí. ¿Quién más? Es él, el idóneo. Van a ver.
5: Te queremos mucho, Santaella.
6: Saludos, tocayo.
5: Oigan, que por cierto, pues sí, desde el 2003 no hay título en la varonil, ¿eh? Y vamos a ver cómo lo logra el equipo de Panteras.
6: Deja de que no hay título, no se llegaba a buen puerto, sí. ¿No? Sí, eran muy complicadas las temporadas y sí le ha cambiado la cara a este coach al básquetbol de Aguascalientes.
5: Sí, así tal cual. Completamente. Porque los proyectos femeniles realmente no eran malos, pero fue hasta que llegó Santaella que impuso, la verdad, un orden tremendo para hacer a este equipo uno bicampeón. Y no solamente un bicampeón, o sea, el primer bicampeón, Tony.
6: Sí.
5: En la historia de la LNBP femenil, lo hizo, pues obviamente, bajo el mando de José Santaella. Y claramente, un trabajo de directiva impecable y jugadoras que, pues tú y yo sabemos que muchas de ellas, pensar que iban a jugar un día en México era casi que sueño guajiro,
6: y con
5: ¿no?
6: cambio no. De equipo, ¿no? Porque el primer equipo al segundo que fueron campeones se cambiaron. O sea, sí. Hubo muchos cambios y aún así la fórmula fue la misma, ¿no? Entonces te habla de que sí es un trabajo, obviamente, de institución importante.
5: Imagínate, hermano, o sea, yo recuerdo mucho, digo, estamos en la varonil y ahorita nos enfocamos en eso, pero me emociona mucho el próximo año para la femenil porque cuando ganan el bicampeonato, en entrevista, el ingeniero Gabriel Delgado, que es el dueño de Panteras, mencionó en la entrevista del campeonato de que ahora el problema era ver con quién se quedaban de ambos equipos. O sea, imagínate, hermano.
6: Sí, el trabuco, ¿no?
5: El trabuco que armarías, ¿no? O sea, no, es algo tremendo también lo de Panteras Femenil. Vámonos con información ahora de la NFL porque ayer se cerró la semana número 5 con el clásico partido de lunes por la noche, el famoso Monday Night Football. Y en este caso, ¡qué juegazo! Hasta tiempos extra nos fuimos donde los Bills de Buffalo, comandados por Josh Allen, se impusieron 37-34 a los Rams de Los Ángeles para de esta manera obtener su cuarta victoria de la temporada. Fíjate, no fue el partido más brillante por parte de Josh Allen. A pesar de que hubo buen yardaje, creo que, ahí les va. Cuando te pones a pensar que Josh Allen no tuvo un buen partido lanzando, lo puedes ver, ¿no? Lo puedes ver.
6: Sí.
5: No son sus estadísticas usuales. De un
6: coreback. Por tierra.
5: Pero cuando viste cuánto corrió Josh Allen, dices, ¿qué carajos? No, o sea, 10 acarreos, 121 yardas, hermano. Perdón, pero
6: una locura.
5: Hay corredores top que no sacan esa estadística.
6: Sí,
5: 10 acarreos, 121 yardas, ¿qué hizo Josh Allen ayer? No, convirtió en Lamar Jackson.
6: Sí, una anotación también, no vía terrestre, un pase de anotación también. Y aún así, la verdad que el partido estuvo... Oye, el último cuarto fue una auténtica locura, ¿no? Fíjate, 20 puntos por parte de los Rams y 15 de los Bills para mandar esto al tiempo extra. Y ya en el tiempo extra, la verdad, qué mala suerte de los Rams. No sé si es mala suerte o lo del pateador, ya imagino, ¿no? La noche que tuvo el pateador de los Rams, qué cosa. A ver, hubo un fumble, amigo, en el cual pues parecía todo indicar que el equipo de los Bills lo iban a ganar. Se le da el ovoide al equipo de los Rams. Y al ya tener una posición cada quien en tiempo extra, pues ya nada más era únicamente que anotaran.
5: Sí.
6: Anotando ya ganas el partido. Ajá. Bueno, pues ¿qué pasó, amigo? ¿Qué pasó con Harrison Mavis? Que lamentablemente ese intento de gol de campo no funcionó y se acabó la party para el equipo local.
5: Exactamente, exactamente. Y lamentable, ¿no? Porque los Rams ahí tuvieron en su poder hacer algo más y no, se nos fueron para abajo.
6: Gregory Rousseau fue el que hizo el bloqueo de ese intento de gol de campo de 48 yardas. Con esto, obviamente, pues le queda el balón al equipo de los Bills. Y lo hizo bien Josh Allen para poder mover las cadenas y que sí tuviera, obviamente, obviamente ese gol de campo, ¿no? De 45 yardas por parte de Taylor Bass, y con eso lo ganan. ¡Qué espectáculo, obviamente! Sí, y sí. Esto es lo que gusta mucho de los tiempos extras, ¿no?
5: La verdad es que sí. Y más con este nuevo formato, porque si usted recuerda antes, si no hubieran quitado esa modalidad, pues seguiría siendo un poco injusto, ¿no? Para
6: el volado.
5: Tiempo extra, porque pues era de que el que gana el volado, pues básicamente lo ganaba, porque si anotaba ya no había respuesta. Ahora te permiten responder y te permiten tener ese tipo de emociones que nos dejaron un tiempo extra maravilloso entre Buffalo y los Rams. Y se quedaron a nada de firmar el primer empate de la temporada, además de no haber sido evidentemente por el equipo de Buffalo que tuvo en su pateador al héroe del compromiso.
6: Qué buena temporada, ¿eh? O sea, si usted checa los partidos que hemos tenido en 5 semanas... El promedio, digo, obviamente habrá aquellos exquisitos que digan, no, pero es que mientras más puntos, menos trabajo de la defensiva y demás. Es un espectáculo ver muchos claro. puntos y prácticamente, pues, ¿qué te gusta, no? Partidos de 30 puntos, 20, encima de 20 puntos, una cosa de locos.
5: ¿Eh? Además, por ejemplo, es muy diferente ver un partido de muchos puntos que acaba 45-17, como mis Patriotas a los Raiders, que dices, nada, pues déjale, apago ya en el tercer cuarto para que lo veo. A ver, un partido de muchos puntos donde se están exigiendo como el de ayer, hermano, que, o sea, para nada es paliza, o sea, se están contestando los golpes de acá, tipo Rocky Balboa, Iván Drago, o sea, es
6: yo ayer diferente. Cuando pierde el balón los Bills lo quité.
5: Ajá,
6: sí. Dije, ya, pues, ¿qué ya lo fue? Veo? Pues sí, no, o sea, ya, porque, y tómala que la mañana digo, ah, caray, ¿qué onda?
5: Sí, no.
6: No, lo del pateador de los Rams, Dios mío santo. Terrible. Y oye, y el partido de Matthew Stafford, o sea, también... Lo sí, de Pucanacua también una hombre. Locura, ¿eh? O sea, Matthew Stafford ayer 385 yardas, 3 pases de anotación, una verdadera locura. Y lo de Pucanacua, 17 recepciones, 138 yardas y un touchdown. Y aún así no les alcanzó a estos Rams. Qué mala suerte.
5: Ahora sí que lamentable en inglés, completamente de acuerdo. Y oigan, ya para cerrar con este bloque de información internacional, pues una nueva ruta se añade en el calendario de la Fórmula 1. Y es que el Grand Prix de África, o el África GP, o en este caso, como se le conocerá ya que va a ser allí en la zona de Ruanda, está de regreso, mi hermano, está de regreso para la temporada del 2030. Este Gran Premio de África que hace muchísimo no se hace, pero que ahora está de regreso y se queda por buen rato porque se ha firmado un convenio para los próximos 10 años. Sí. Es la primera vez que lo vamos a ver desde 1993.
6: Sí, ya, qué 3 décadas, ¿no? Y bueno, importante también que la Fórmula 1 se expanda en 5 continentes. Ahora, obviamente, acá en el continente africano se dio a conocer esta noticia importantísima, ¿no? Este Gran Premio de Ruanda, uno de los países también, por cierto, con mayor crecimiento en África y con un paisaje verde montañoso, ¿no? Crea que porque es en África, pues va a ser ahí un tema desértico, ¿no? Es un lugar bastante verde, mi hermano, que también el tema del calor, pues va a ser fundamental. Pero bueno, si ya hacen en Oriente, que no puedan hacerlo en
5: sí,
6: África,
5: de acuerdo.
6: ¿No? Hay lugares en los cuales es casi meramente imposible correr y ahí se corre. Entonces, bien, obviamente, por la Fórmula 1 va a ser bastante atractivo. Aún no hay una fecha en concreto como tal o oficial, pero se estipula que va a ser 2030 o 2031. Sería, obviamente, el regreso a África. Sería en la capital del país de Ruanda, que es Kigali. Entonces, pues bueno, es la ciudad más poblada, de hecho, de sí. este país. Y pues ya está todo listo, ¿no? Esto es totalmente oficial. Si usted va a la página oficial de la Fórmula 1, lo va a encontrar. Fue la noticia del día. Y enhorabuena porque, pues, otro gran premio, ¿no? Y también hay que ver qué pasa para la siguiente temporada. Que hay que recordar que por temas extra, obviamente circuitos, se cancelaron, me parece, dos grandes premios. Entonces, hay que ver cuáles son los que sí van a estar el siguiente año también.
5: Sí, exactamente. Vamos a ver qué avanza con todo esto. Recuerden, está de regreso hasta el 2030. Vamos a ver el estreno de este nuevo circuito. 2:50 p.m, última pausa y ya volvemos.
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2: La fisura anal es una pequeña grieta en el ano. Son comunes en los bebés, pero pueden ocurrir a cualquier edad. En los adultos, las fisuras pueden ser causadas por estreñimiento o por colitis ulcerativa. También son comunes después del parto. Los síntomas son dolor, sangrado ligero al obrar y se pueden confundir con hemorroides. Pero en la fisura se observa una grieta al estirar la piel. La mayoría de las fisuras sanan espontáneamente y no requieren tratamiento. Sin embargo, se debe limpiar más suave y evitar el estreñimiento. Algunas fisuras pueden requerir la aplicación de cremas anestésicas, inyecciones de Botox o cirugía menor. Ante cualquier síntoma, visite a su médico. Soy su amigo el doctor Carlos Huerta y ya sabe que a buenos cuidados, buena salud.
4: 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En Radio Bay son las 12:52. 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
8: ¿Hay algo que los padres pueden hacer respecto al mal comportamiento de los niños del barrio? Les habla el Dr. Dobson, de Enfoque a la Familia. Los padres de la vecindad pueden producir una atmósfera más pacífica entre sus hijos si hablan unos con otros, pero eso requiere tacto de parte de cada uno de ellos. Quizás no existe ninguna manera más rápida para que una madre se enoje que cuando otra mujer critica a su precioso hijo. Sin duda alguna, este es un tema bastante delicado, y por eso en la mayoría de los vecindarios los padres reciben muy poca información acerca del comportamiento de sus hijos. Los niños, por su parte, saben que casi no existe ninguna comunicación entre los adultos y, claro, se aprovechan de eso. Lo que cada cuadra necesita es una madre o padre que tenga el valor de decir: yo quiero saber lo que mi hijo hace cuando está fuera de su casa. Si se porta mal con otros niños, quiero saberlo. Si es irrespetuoso con los adultos, por favor, dígamelo. Espero que también yo pueda decirle a usted lo que sepa acerca de sus hijos. Aunque es duro oír que nuestros niños se han portado mal porque nos hace sentirnos como padres malos, deberíamos estar dispuestos a escuchar esa información si es válida. Ninguno de nuestros hijos es perfecto, y sabremos mejor cómo instruirles si, como adultos y amigos, podemos hablar francamente entre nosotros. Les habla el Dr. Dobson.
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5: Dos de la tarde con 53 minutos. Nos comentan acá. Por cierto, ¿cuántas jugadoras de Panteras Femenil y de dónde son? Pues a ver, un roster oficial de LNVP de básquetbol consta de 12 elementos. también en la LNBP femenil. ¿Y de dónde son? Pues depende. Hay obviamente una base mexicana en todos los equipos. Por ejemplo, Kalina Lewis es estadounidense, Didi Richards es estadounidense. Vienen elementos también de otras partes. Por ejemplo, Stephanie Kostowicz es de Hungría. Entonces, pues de todas partes del mundo. Básicamente acá en la LNBP juegan basquetbolistas de absolutamente todo el mundo. Vámonos con más información. De hecho, ya para cerrar esta emisión de En la Cancha, vámonos con información de la UEFA Champions League, ya que la segunda jornada de esta fase de liga pues se encuentra completamente en curso. Tenemos ya dos resultados que ya están hechos.
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2: Los triglicéridos son un tipo de grasa también presente en la sangre. Una parte lo produce el hígado, otra se obtiene de las harinas y azúcares que consumimos en nuestra dieta diaria. Se puede elevar con el sobrepeso, la edad avanzada, la diabetes y con el uso de algunos medicamentos. El tener los triglicéridos elevados en sangre puede originar la enfermedad de ateroesclerosis, que obstruye la circulación. Y esta es la responsable de los infartos cardíacos, la enfermedad vascular cerebral y las amputaciones en las piernas. Para reducir los niveles de triglicéridos, su médico le indicará medicamentos, bajar de peso, hacer ejercicio y evitar el consumo de bebidas alcohólicas, azúcar, harinas, refrescos y jugo. Soy su amigo el doctor Carlos Huerta y ya sabe que a buenos cuidados, buena salud.
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18: Muy buenas noches, Aguascalientes. Son las 7 en punto y estas son las noticias más importantes. Marchan trabajadores del IMSS a nivel nacional, exigen aumento salarial. Trabajadores del IMSS Aguascalientes se suman a esta marcha nacional, exigen aumentos y mejores condiciones laborales. Trabajadores alista, Fiscalía solicitud de orden de aprehensión contra youtubers señalado de amenazas hacia el obispo de Aguascalientes. 190 mil jóvenes votarán por primera vez para la gubernatura de Aguascalientes. La inteligencia artificial podría influir en campañas electorales, advierten riesgos de desinformación y ciberataques. México no invierte ni la mitad de lo recomendado para el sistema de salud, acusa oposición. Buscan crear espacios cardioprotegidos. Enfermedades del corazón son las principales causas de muerte en Aguascalientes. Presupuesto de egresos de la Federación no contempla recursos para atención a mujeres, reclaman. Crece el mercado de autos chinos en el país y no hay garantía de refacciones. Economistas exigen legislación. En la policía ya fueron capturados los dos que asaltaron a chofer de plataforma en Potreros del Oeste. Detienen a 5 delincuentes que robaron con violencia en una casa en el Ojo de Agua. En lo nacional pasa en fast track reforma a ley aduanera en el Senado. García Harfuch afirma que Almícar Olán está ubicable por investigación de huachicol fiscal. En internacional acusa nombre de tráfico de fentanilo en Massachusetts. Vaticano confirma cáncer de pulmón del Papa León. Le extirparán un lóbulo. En los deportes, México femenil se reencuentra con Jamaica en partido amistoso en Querétaro. Y en los espectáculos, hoy los intocables en Aguascalientes.
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18: Qué gusto es cerrar este martes 13 de octubre con usted. Gracias por el favor de su preferencia, aquellas personas que nos están acompañando a través de la estación que da las noticias, la 88.7 FM, aquellas personas, a nuestros televidentes de los canales de Easy y Gigacable, Easy en el canal 75 y Gigacable 102 y 900. Y por supuesto, sin olvidar a nuestros usuarios de redes sociales que nos están viendo en vivo, justo desde las instalaciones de Radio Grupo en la calle en Morelos, de la zona centro de la ciudad de Aguascalientes. Usted nos puede ver también en YouTube y en Facebook, justamente en vivo estamos en estos momentos, e invitando a que también nos siga a través de nuestras redes sociales para que usted esté muy bien informado con todo lo recabado, noticias importantes en el ámbito local, nacional e internacional. Le invito a que por favor se comunique conmigo al 449-910-3508 para darle lectura a cada uno de sus mensajes, alguna opinión que usted tenga sobre la información que vamos a ir abarcando a lo largo de los siguientes minutos, y por supuesto también cualquier denuncia, algún reporte que usted tenga en estos momentos, no duden en hacerlo llegar para darle lectura y canalizarlo con las autoridades correspondientes. Y vamos a iniciar con información importante, algo que está pasando a nivel nacional, es esta marcha de los trabajadores del IMSS. Están exigiendo un aumento salarial. Lo que se está refiriendo es que marchan desde el Centro Médico Nacional del Siglo XXI, esto en la Ciudad de México, para denunciar el desabasto de medicina, la falta de trabajadores, carencias de equipo médico y exigir un aumento salarial. El contingente estuvo conformado por algunas enfermeras, médicos, personal administrativo. Muchos de ellos portaban algunos banderines del IMSS, otros más también acerca de la bandera de México y también el logotipo del Instituto Mexicano del Seguro Social. El contingente del IMSS partió cerca de las 16 horas exigiendo también la renuncia del secretario general del Comité Ejecutivo Nacional del Sindicato de Trabajadores del Seguro Social, Rafael Olivos Hernández, a quien acusan de incumplir los estatutos que se plantearon en la legislación laboral. Asimismo, demandan que se elimine el contrato, el artículo 136 bis, que desde su perspectiva limita el derecho a la libre expresión de los trabajadores sindicalizados. La mayoría de los trabajadores que se manifiestan exigen un incremento salarial del 10%, contratación de médicos y personal para cubrir las necesidades del servicio, mejorar en este caso también las instalaciones de los hospitales, de los centros, de las unidades de medicina familiar, así como mejorar en el sistema de citas para garantizar que los pacientes accedan a consultas médicas sin demoras. Y en el caso de Aguascalientes, hoy también se realizó una manifestación, fueron aproximadamente unas 400 personas, entre ellas trabajadoras enfermeras, personal administrativo, médicos del Instituto Mexicano del Seguro Social en Aguascalientes partieron aproximadamente a las 4 de la tarde, esto en las instalaciones del Sindicato Nacional de Trabajadores del Seguro Social, ubicado en José María Chávez, esto en sentido de circulación de sur a norte, partieron hacia Avenida Adolfo López Mateos, donde continuaron hacia el oriente. Este contingente se pudo registrar en varias calles, prácticamente toda la vialidad de poniente a oriente se vio en este caso obstruida, no hubo paso para los vehículos, ya que el contingente estaba marchando y la lluvia no fue un impedimento, como usted puede observar en las imágenes, la lluvia no fue un impedimento para sumarse a esta marcha nacional y exigir, como le menciono, este aumento salarial, esta destitución que se pide al dirigente y, por supuesto, también se hace mención que buscan que cambien al coordinador del IMSS, al jefe de la coordinación del IMSS, el licenciado Zoy Robledo. Esa es otra de las demandas que se están refiriendo. Asimismo, de ahí, en la Glorieta del Quijote, se dirigieron hacia el norte con rumbo por Héroe de Nacozari y después hacia el oriente nuevamente por Avenida Alameda hasta llegar a la delegación del IMSS ubicada sobre esta vialidad. Es donde están haciendo las exigencias y, por supuesto, unas 400 personas donde llegaron al contingente están haciendo estas exigencias y nosotros estaremos más adelante informando. Le estamos buscando, por supuesto, también entrevistas tanto con el sindicato como la delegación de Aguascalientes para mayor información. ¿A qué acuerdos han llegado? ¿Cuáles son las pláticas que se han dado? ¿Y qué es lo que se va a realizar para hacer estas mejoras? Como le menciono, los trabajadores señalan carencias de equipos médicos, exigen un aumento salarial y, por supuesto, también que cambie el sistema del servicio de salud. ¿Usted qué opina? Le invito a que me haga llegar su comentario al 449-910-3508. En estos momentos son las 7 de la noche con 7 minutos. Pasemos a más de la información local. Esta investigación, este caso que le hemos dado a conocer acerca de las amenazas que recibió el obispo de Aguascalientes por parte de un youtuber, bueno, pues ya la Fiscalía General del Estado de Aguascalientes está dando un adelanto y está mencionando que ya se abrió o ya se tiene una orden de aprehensión contra este personaje señalado de amenazas hacia el obispo de Aguascalientes. Esta solicitud o daría como a con posible comisión al delito de apología del delito, es la posibilidad de la comisión. Hasta el momento Espinosa Jiménez, quien es el obispo, no ha presentado denuncia por el delito de amenazas, por lo que la carpeta se integra por apología del delito, sería una carpeta oficiosa. Escuchemos.
19: Alista Fiscalía solicitud de orden de aprehensión contra youtuber señalado de amenazas hacia obispo de Aguascalientes. El fiscal general del estado, Manuel Alonso García, informa que como parte de las investigaciones iniciadas por el órgano a su cargo contra el creador de contenido identificado en redes sociales como José Lápiz, señalado de amenazar al obispo de Aguascalientes, Juan Espinosa Jiménez, se alista la solicitud de orden de aprehensión por la posible comisión de apología del delito. Para tal fin, se ha gestionado una audiencia judicial para técnicas de investigación.
20: Y eso es lo que ahorita estamos integrando, judicializando la carpeta, que esperamos en próximos días ya poderla judicializar y solicitar pues esta orden en relación al tipo penal de apología del delito, que es donde estamos, que es lo que estamos encuadrando en este momento. Ese sería el otro paso, nosotros terminar de judicializarla o de integrar la carpeta para poderla judicializar ante el juez de control y poder solicitar una orden de aprehensión, una audiencia para este caso, que en los elementos que vamos encontrando podría encuadrar en el tipo penal de apología del delito.
19: En la citada audiencia judicial se pretende identificar las plataformas digitales a través de las cuales se emitieron las supuestas amenazas, el nombre del señalado e incluso su ubicación.
20: ¿Qué hemos hecho hasta este momento? Solicitamos una audiencia para la técnica de investigación en relación a que nos permita el juez precisamente identificar algunos temas como las plataformas de donde ha publicado, ¿no? El nombre correcto de este sujeto, dónde vive. Entonces solicitamos esta audiencia técnica de investigación con control judicial para darle el debido proceso a esta carpeta de investigación.
19: Alonso García reitera que la Fiscalía inició las investigaciones desde el pasado 1 de octubre, cuando a través de la Unidad Especializada en Delitos Cibernéticos se identificó la noticia criminal en la que el creador de contenido ofrecía mediante una publicación 40 mil pesos a quien atentara en contra del obispo. Refiere que se identificó una segunda publicación que fortalecía la primera advertencia emitida. Hasta el momento, Espinosa Jiménez no ha presentado denuncia por el delito de amenazas, por lo que la carpeta se integra por apología del delito.
20: Desde ahí, la Unidad Especializada de Delitos Cibernéticos de la Fiscalía abre una carpeta de investigación por esta noticia criminal, pudiendo identificar el delito de apología del delito y esperando que también pudiese haber alguna denuncia por parte del propio obispo en relación a una querella por amenazas, ¿no? Entonces, después sale otra publicación, otro video, donde contextualmente sale fortaleciendo esta primera amenaza, y es donde nosotros seguimos con la integración de esta carpeta.
19: Yalma Arronte, BI Noticias.
18: Las próximas elecciones 2027 serán aproximadamente 190 mil jóvenes los que votarían por primera vez para la gubernatura de Aguascalientes. 189 mil cumplirán el requisito de edad para votar por esta primera vez. 3,400 jóvenes de 17 podrán solicitar su inscripción anticipada y nuevos electores también tienen hasta el 25 de enero para tramitar su INE.
1: 180 mil jóvenes votarán por primera vez para la gubernatura de Aguascalientes. Más de 190 mil jóvenes de Aguascalientes podrán votar por primera vez para la gubernatura en las próximas elecciones del 2027, donde además se renovarán ayuntamientos y el Congreso local. Según cifras consultadas en el portal de datos abiertos del Instituto Nacional Electoral, en el padrón de Aguascalientes hay inscritos 186,886 jóvenes de entre 18 y 24 años que votarán por primera vez por la máxima autoridad del Ejecutivo Estatal, al no cumplir con el requisito de edad el día de la elección del 2022. A ellos se les suma una nueva fuerza votante de 3,400 jóvenes aguascalentenses de 17 años que podrán incorporarse al padrón electoral y participar en los comicios del 6 de junio del 2027. Ellos podrán tramitar su inscripción anticipada siempre y cuando alcancen la mayoría de edad a más tardar el día de la elección. Así lo explica la vocal ejecutiva de la Junta Local del INE, Brenda Castrejón Hernández.
21: ¿A qué le llamamos inscripción anticipada? Pues cuando los jóvenes tienen 17 años, pero los 18 años los van a cumplir hasta el día de la elección inclusive.
1: En conjunto, todos los jóvenes que votarían por primera vez representarían alrededor del 16.5% del electorado estatal, tomando como referencia una lista nominal de 1,150,000 personas, siendo así la sexta parte de los votantes. Cabe recordar que en la elección de gubernatura de 2022, la diferencia entre el primer y segundo lugar fue de 95,000 votos. Los nuevos electores para el próximo año duplican esa cifra. Quienes cumplan 18 años a más tardar el 6 de junio ya pueden tramitar su credencial para votar en cualquier módulo del INE, incluso si todavía tienen 17 años. La medida busca garantizar el derecho al voto de todos los aguascalentenses que sean mayores de edad el día de la elección.
21: Entonces, la intención es que desde ya vayan este grupo de jóvenes pues a tramitar su credencial. Son credenciales que van a aparecer ahí que dice 17, ¿no? Porque, pero que van a sus 18 años los van a cumplir incluso hasta el día de la jornada.
1: La fecha límite para la expedición de nuevas credenciales y para la renovación de las que vencen este año es el 25 de enero del 2027. Eric Cortés, BI Noticias.
18: Y justamente especialistas, ya hablando en temas de elecciones, están dando un punto de vista importante, y es acerca del uso de la inteligencia artificial que podría influir en campañas electorales. Advierten posibles riesgos de desinformación y ciberataques. La inteligencia podría influir, por ejemplo, en las campañas electorales mediante el análisis de datos sobre el comportamiento de los votantes, sus preferencias y las tendencias, sobre todo en redes sociales, lo que permitiría, en este caso al candidato, ajustar sus mensajes y estrategias. Esto es lo que señala Benjamín Cervantes Vega, el presidente del Clúster de Tecnología de Innovación en Aguascalientes. Explica que estas herramientas pueden identificar los temas de mayor interés entre la población y determinar en qué momento estaría bien abordarlos para llegar a los distintos sectores del electorado. Respecto a la IA, que si puede alterar o no los resultados, reconoce que existe la posibilidad de un ataque informático y que esto afecte los resultados de una elección, aunque señala que también pueden presentarse otros tipos de factores, como es la falla del suministro eléctrico. Escuchemos.
0: Si yo utilizo la inteligencia artificial para hacer un análisis profundo de datos, por ejemplo, cuándo votan, cómo votan, cuál es la influencia que tiene el calor o la distancia para ir a votar, o el día festivo, o si hay alcohol o no hay alcohol, yo puedo generar una serie de investigaciones alrededor de eso que podría ayudarme a entender mejor cuál es la forma de votar o cuáles son las tendencias en redes sociales actualmente, y hacer un análisis para que los candidatos hablen del tema más pertinente en el momento más pertinente. Se puede utilizar. Yo creo que sí puede influenciar muchísimo el uso de la inteligencia artificial para mejorar las campañas y para mejorar el desempeño de los candidatos. Que pueda haber un ciberataque para cambiar resultados, pues bueno, siempre seremos sujetos a eso. Digo, puede que se vaya la luz, puede que ocurra cualquier otro inconveniente, ¿no?
18: De acuerdo con un análisis del Instituto Internacional para la Democracia y la Asistencia Electoral, el uso de la inteligencia artificial también en las elecciones podría plantear riesgos relacionados con la desinformación y difusión de contenidos manipulados. En ese sentido, la IA es una herramienta, y los retos que representa esta herramienta pues se podría llevar para conocer mejor las preferencias del electorado y orientación también a la comunidad política, pero también plantea retos en materia de seguridad y confiabilidad de la información durante pues estas campañas electorales. Son las 7 de la noche con 16 minutos. Vamos a la primera pausa, regresamos en breve.
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23: Una de las emociones más poderosas del ser humano es el miedo.
24: El miedo.
23: Ya que se presenta con más fuerza que otras. El miedo te genera respuestas físicas. Se acelera tu ritmo cardíaco. Empiezas a sudar. De repente, se te dilatan las pupilas. Y comienzas a liberar hormonas como cortisol y adrenalina. Esta emoción poderosa puede hacer que nuestros sentidos se agudicen demasiado, hasta el punto de llegar a distorsionarse. El miedo, cuando alguien lo experimenta, puede llegar a ver la amenaza como más grande, más intensa. Pero, ¿sabías que hay personas que no son capaces de sentir miedo? La explicación científica está todavía siendo investigada por la neuropsicología, pero se sabe que hay personas que nunca lo han experimentado. Esto no se trata de un don o una cualidad positiva especial, sino de un déficit en la interpretación de las situaciones que viven. Sea cual sea la situación, para ellos no se siente peligrosa. Es normal sentir miedo, pero no dejes que se apodere de ti. Entenderlo es el primer paso para superarlo.
3: 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En Radio BI son la 1:18. 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
2: La fiebre tifoidea es una infección grave originada por una bacteria llamada Salmonella tifi. Se contagia al consumir alimentos o bebidas contaminadas. Los síntomas incluyen fiebre muy elevada, malestar general, dolor abdominal, diarrea y pequeños puntos rojos en el abdomen o tórax. Puede complicarse con evacuaciones sanguinolentas, confusión y alucinaciones. Su médico solicitará estudios de sangre y excremento para corroborar la enfermedad. En ocasiones se debe hospitalizar al paciente para hidratarlo y controlar la fiebre. Hay que administrar antibióticos por el mínimo 2 semanas para evitar complicaciones como peritonitis o perforación intestinal. Mejor evite consumir alimentos o bebidas en la calle. Soy su amigo el Dr. Carlos Huerta y ya sabe que a buenos cuidados, buena salud.
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18: Continuamos con temas importantes, esto respecto al sector salud. Ya México, lo que se está mencionando, acusa a la oposición que México no aporta o no invierte ni la mitad de lo recomendado para el sistema de salud. Paulo Martínez López arremetió contra las carencias del sistema de salud pública y la falta de presupuesto que ha detonado las marchas y manifestaciones que hemos visto a lo largo de la última semana. Denunció que los hospitales operan bajo un desmantelamiento institucional con grave desabasto de medicamentos e insumos básicos. Es que también esto fue de forma paulatina. Usted recordará cómo llegaban esos pequeños reportes del desabasto de medicamentos y en lugar de ir disminuyendo fueron aumentando. Y sostiene pues el propio Pablo Martínez que en México solo se invierte el 2.6% del presupuesto en materia de salud cuando lo recomendado a nivel internacional es al menos el 6%.
4: México no invierte ni la mitad de lo recomendado para el sistema de salud, acusa oposición. El diputado federal del PAN, Paulo Martínez López, arremetió contra las carencias del sistema de salud pública y la falta de presupuesto que han detonado las marchas y manifestaciones del personal del Instituto Mexicano del Seguro Social.
6: Por la falta de instrumentos, la falta de medicamentos, la falta de medicamentos a los niños con cáncer, toda la falta de infraestructura y toda la falta de mantenimiento que requieren los hospitales, pues es derivado a esto, la falta de inversión en los temas de salud.
4: Denunció que los hospitales operan bajo un desmantelamiento institucional con grave desabasto de medicamentos e insumos básicos y una sobrecarga laboral extrema para médicos y enfermeras, lo que contradice la promesa oficial de un sistema de salud de primer mundo.
6: Si se le destinara lo que verdaderamente se requiere, lo que verdaderamente se está demandando en cada una de las instituciones de salud, la verdad es que México estuviera mejor que Dinamarca, pero estamos muy lejos, ¿no?, de estar ahí como Dinamarca.
4: Rechazó además la centralización de recursos a través del modelo IMSS-Bienestar, al señalar que despoja a los estados de fondos y agrava las crisis locales, como la suspensión de tratamientos para pacientes renales en Aguascalientes, por lo que urgió a la Cámara de Diputados a reasignar presupuesto para garantizar una atención digna. Ya que sostuvo, en México solo se invierte el 2.6% del presupuesto en materia de salud, cuando lo recomendado a nivel internacional es el 6%.
6: A ver, no olvidemos que la Organización Mundial de la Salud te dice, a cada uno de los países te sugiere que cuando menos el 6% de lo que es el presupuesto debe estar invertido en temas de salud. México invierte el 2.6%. No.
4: Jesús Alberto Rodríguez, BI Noticias.
18: Y continuando con esta misma línea de información, algo que le habíamos presentado y algo que daba a conocer el propio Instituto Nacional de Estadística y Geografía, esa era acerca de la principal causa de muerte, no solo en Aguascalientes, sino en México, y eran las enfermedades cardiovasculares. Es por ello que se está planteando desde el Congreso un espacio, o se buscan espacios cardioprotegidos, esto ya que la enfermedad del corazón, como le comento, son las principales causas de muerte, donde se pueda tener estos aparatos que puedan apoyar en el caso de que una persona sufra algún ataque cardíaco.
7: Ante el aumento de padecimientos y muertes por enfermedades del corazón, es que en el Congreso del Estado van por crear toda una nueva ley para generar los espacios cardioprotegidos. Se trata de una propuesta presentada por el diputado local del PAN, Salvador Alcalá, para crear la Ley de Espacios Cardioprotegidos para el Estado. Se trata de un nuevo marco legal de 6 capítulos y 24 artículos, en donde se establecen las obligaciones de los municipios, del Estado, así como de las autoridades de salud para la creación de estos espacios, el equipamiento con los desfibriladores automáticos, así como las sanciones para los que hagan mal uso de dichos equipos. Se debe señalar que, de acuerdo a cifras del INEGI, las enfermedades del corazón y sus padecimientos son la principal causa de muerte en Aguascalientes, con más de 1.300 defunciones al año, incluso por encima de tumores malignos, diabetes, accidentes, entre otras causas. En cuanto a las cifras nacionales, las enfermedades cardiovasculares representan en México la principal causa de muerte con más de 192.500 muertes en 2024. Es así como la reforma contempla la creación de un consejo estatal y define los espacios cardioprotegidos como aquellos inmuebles públicos o privados que concentren o tengan afluencia de 500 o más personas en un solo día y que deberán contar con un DAE, desfibrilador automático externo y los elementos necesarios para asistir a una persona en los primeros minutos de ocurrido un paro cardíaco. Asimismo, se define a los primeros respondientes, personas instructoras, entre otras, quienes deberán contar con un desfibrilador funcional las 24 horas los 7 días de la semana. Artículo 10. Los espacios cardioprotegidos deberán contar con al menos un DAE y capacitar a través del ICEA al menos al 20% de su personal como primeros respondientes y sobre el uso del DAE, así como a poder dar reanimación cardiopulmonar. E incluso se especifica que los ayuntamientos deberán contar con al menos un aparato de este tipo colocado en los centros de salud, palacios municipales o en sitios considerados como de afluencia masiva de personas. En el último capítulo también se hace referencia a las responsabilidades y sanciones por el incumplimiento de esta ley. Luis Herba Ramírez, PEI Noticias.
18: Y la diputada federal Anayeli Muñoz también se está pronunciando al respecto sobre el presupuesto de egresos de la federación que no contempla recursos para las mujeres. Anayeli Muñoz lanzó una dura crítica al denunciar

0: regular los esquemas de atención a víctimas.
1: Una vez más, no estamos viendo nueva infraestructura, nuevos servicios de cuidados para que esta carga no la estén enfrentando las mujeres de forma desproporcionada en nuestro país.
0: Alertó que los recursos destinados a refugios para mujeres en situación de violencia han sufrido un estancamiento presupuestal al crecer por debajo de la inflación proyectada, lo que en términos reales debilita su capacidad operativa para sostener equipos especializados y salvaguardar vidas.
1: Estamos observando que ya no hay una fusión del programa presupuestario para sostener a esta red nacional de refugios, pero tampoco hay un incremento. Debería ser un presupuesto progresivo para los refugios que atienden a miles de mujeres al año, que ante la incapacidad del Estado de garantizarles su derecho a tener una vida libre de violencia, pues recurren a los refugios. No solamente salvan vidas, sino también le apoyan a las mujeres para su autonomía económica.
0: Asimismo, recriminó que la falta de un fondo consolidado para tareas de cuidado perpetúa la invisibilización del trabajo del hogar y frena la autonomía económica femenina, por lo que exigió una reingeniería financiera que traduzca los recursos de igualdad en asignaciones tangibles y blindadas.
1: Por eso era tan importante que comenzáramos a ver cristalizado el Sistema Nacional de Cuidados, pero no ha sido así.
0: Jesús Alberto Rodríguez, BI Noticias.
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4: La fiebre reumática es una enfermedad que se presenta después de una infección de garganta o de la piel. Es originada por una bacteria llamada estreptococo. La enfermedad puede afectar las válvulas del corazón, las articulaciones, la piel y el cerebro. Los síntomas pueden ser calenturas frecuentes, dolor de articulaciones, bolitas duras en la piel, problemas del corazón y temblores del cuerpo. La forma más importante de prevenir la fiebre reumática es recibiendo un tratamiento rápido para la faringitis, la amigdalitis y la escarlatina, que son infecciones de garganta y piel. Si usted o sus niños sufren frecuentemente de infecciones de garganta, no los automedique. Acuda con su médico para un tratamiento completo y evite complicaciones. Soy su amigo el doctor Carlos Huerta y ya sabe que a buenos cuidados, buena salud.
2: 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En Radio BI son la 1:29.
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8: En estos momentos la temperatura actual es de 22 grados, se pronostica que la mínima para esta noche sea de 14 grados, posibles tormentas a primera hora, ya las estuvimos registrando a lo largo de esta tarde de martes, así que tome precauciones porque se están reportando o se pronostican posibles lluvias, esto durante la noche y madrugada del día de mañana, miércoles 14 de octubre. Hay un 80% de probabilidad de lluvia y la humedad estará en 82%. El día de ayer, y es que esto... comentarles, muy variable. Yo ayer le comentaba también acerca de que se iban a registrar lluvias en la noche y en la madrugada de hoy, pero pues no se registraron, así que también hay que estar muy bien prevenidos. Este indicador va variando, entonces es lo más exacto que le podemos brindar. Por ejemplo, para el día de mañana, miércoles 14, se pronostica que la máxima sea de 28 grados con una mínima de 14, un cielo mayormente despejado. Por ejemplo, mañana se pronostica que el cielo esté soleado, así que pues vamos a ver si este indicador cambia. Los vientos serán suaves y variables y el índice de rayos ultravioleta estará en la escala 10 de 11. Habrá un 59% de humedad en el ambiente. Miren, información nacional para que también estemos como en el contexto de qué es lo que está pasando, porque luego también estas tormentas tropicales, los huracanes, influyen en cómo se va manejando la nubosidad y por supuesto la inestabilidad atmosférica. Por ejemplo, mañana miércoles el huracán Simón se mantendrá cerca de las costas de Jalisco y Nayarit, lo que ocasionará lluvias puntuales fuertes sobre los estados del occidente del país, mientras que el ciclón tropical Trudy continuará fortaleciéndose, esto al sur de las costas de Oaxaca y Guerrero. Por su parte, el frente frío número 2 sobre los estados del norte del país, en interacción con un chorro subtropical y un canal de baja presión, también ocasionarán lluvias puntuales a muy fuertes sobre estas entidades, como ya le mencionaba. Y mire, lluvias fuertes en Chihuahua, Coahuila, Durango y Estado de México. Chubascos con lluvias en Zacatecas, Jalisco, Guanajuato y Michoacán, y en la Ciudad de México, por supuesto. Intervalos de chubascos en Sinaloa, Nayarit, Nuevo León, San Luis Potosí, Aguascalientes y Querétaro. Lluvias aisladas en Sonora y Baja California. Entonces, un pronóstico nos está mencionando que el día de mañana en Aguascalientes no va a llover, pero acá a nivel nacional posiblemente intervalos de chubascos. Y déjeme comentarle que ya está amenazando también ahora la tormenta Trudy, esto a costas del Pacífico. Esta depresión tropical 21E se convirtió la tarde de este martes en la tormenta tropical Trudy en aguas del Pacífico. Esto frente a las costas de Oaxaca. Se prevé que tenga un rápido desarrollo para convertirse posiblemente en huracán, por esto en huracán mayor. Durante esta semana, el Servicio Meteorológico Nacional reporta esto, que a las 3 de la tarde el ciclón se localizaba a 560 kilómetros al sur de Puerto Ángel, Oaxaca, y a 790 al sur sureste de Acapulco, Guerrero, con vientos máximos sostenidos de 65 kilómetros por hora y rachas de 85. De acuerdo con el pronóstico, se convertirá en huracán en categoría 1 el jueves por la madrugada y escalará a categoría 2 por la tarde del jueves. Llegaría a categoría 3 y a categoría 4 durante el viernes y se aproximaría a tierra hasta el domingo 18 de octubre en las inmediaciones de Manzanillo, Colima. Así que usted esté muy bien prevenido, porque hasta este momento, pues si bien es una tormenta tropical, es el pronóstico que hay. Esto también influye, estamos muy en el centro, sin embargo también esto puede influir en el clima de Aguascalientes. 7 de la noche con 32 minutos. En más de la información, está creciendo, y esto lo están señalando economistas, el mercado de autos chinos en el país, y no hay una garantía de refacciones. Es por eso que se está pidiendo legislar esta entrada de estos autos. De enero a mayo de 2026, por ejemplo, se vendieron más de 71 mil vehículos chinos en México, un incremento del 31% frente a los que se vendieron en 2025. Sin embargo, también se redujeron importaciones. No hay una certidumbre sobre la permanencia de las marcas chinas ni de refacciones para los compradores. Si es que usted está considerando adquirir alguno de estos vehículos, tómelo en consideración, ya que también las refacciones, no hay una legislación como tal. Es por ello que están pidiendo los economistas que, a fin de obligar a fabricantes chinos a garantizar abasto, refacciones y componentes especializados. Escuche.
9: Crece el mercado de autos chinos en el país y no hay garantía de refacciones. Economistas exigen legislación. Las marcas de vehículos de origen chino han alcanzado una participación del 17% en el mercado nacional, con la presencia de más de una decena de fabricantes. De enero a mayo del presente año, estos vendieron más de 71 mil automóviles en México, un incremento del 31% frente a las cerca de 54 mil unidades registradas en el mismo periodo de 2025. La situación ha orillado al mercado automotriz del país a un proceso de transformación, habla Juan Armando García Estrada, miembro del Colegio de Economistas de Aguascalientes.
10: La situación actual de los automóviles chinos en México, el mercado automotriz mexicano atraviesa una transformación importante debido al crecimiento de las marcas chinas que han ganado terreno gracias a sus precios competitivos, equipamiento tecnológico y oferta de vehículos compactos, subhíbridos y eléctricos. Los principales datos estadísticos nos dicen que la participación de mercado de las marcas de origen chino alcanzaron una participación estimada del 17% en el mercado nacional.
9: Si bien en el primer semestre de este 2026, el mercado nacional reportó una caída de casi el 31% en importaciones de autos chinos, estos continuaron comercializándose debido al inventario que se mantiene. La caída en importaciones obedece a las políticas arancelarias.
10: Los aranceles desde el 2026 determinadas fracciones arancelarias de productos provenientes de países sin tratado comercial con México están sujetas a aranceles de hasta el 50%. Hasta el 50%, no es el 50%, dependiendo de su calificación y condiciones aplicadas.
9: Lo anterior mantiene un estado de incertidumbre sobre la permanencia de estas marcas en el país o el suministro de componentes. Los compradores de este tipo de vehículos podrían verse afectados al momento de buscar refacciones o piezas especializadas de origen asiático en caso de una falla, cuyas reparaciones podrían sujetarse a largos plazos.
10: ¿Qué ocurriría si una marca dejara de operar, suspendiera el suministro de refacciones o no pudiera garantizar las reparaciones a largo plazo? Si un automóvil eléctrico presentara una falta en la batería, el inversor, el sistema electrónico o el módulo de control y la pieza no estuviera disponible, la reparación podría tardar semanas o meses y hasta años.
9: Desde el Colegio de Economistas se insta a los legisladores a generar el marco normativo a fin de que los fabricantes internacionales de vehículos garanticen las condiciones para su entrada en el país y así proteger la economía de los consumidores que ya invirtieron en estas unidades.
10: Pues en conclusión, se debería de legislar para que una empresa de carácter automotriz pueda entrar a México, se reúnan ciertas condiciones que garanticen que el consumidor está respaldado. Entre ellas, lo que dije hace ratito, las condiciones del seguro que garantiza las condiciones de las refacciones y si existen los técnicos especializados.
9: Yalma Arronte, BI Noticias.
8: Mediante la próxima revisión del tratado entre México, Estados Unidos y Canadá, el T-MEC, la Industria Nacional de Autopartes, en coordinación con el gobierno de Aguascalientes, asimismo con CAPIM, iniciarán un diagnóstico para identificar las capacidades productivas del sector en México. Es lo que está informando Gabriel Padilla, director general de la organización. Explica que el estudio busca determinar qué componentes e insumos importados pueden producirse aquí en el país, así como detectar áreas de oportunidad para desarrollar proveedores nacionales y reducir la dependencia del exterior. Padilla señala que México importa más de 60 mil millones de dólares en productos relacionados con la industria de autopartes. Sin embargo, aclara que el diagnóstico no se limitará a identificar mercancías que puedan sustituirse, sino que también buscarán establecer qué capacidades necesita desarrollar el país para competir dentro de las cadenas de suministros de Norteamérica. Escuchemos.
11: A nivel nacional existen más de 2.199 empresas de autopartes, las cuales hoy producen más de 119 mil millones de dólares. Ese es el valor de la producción, con exportaciones en el 2025 alcanzaron más de 103 mil millones de dólares. Principalmente el destino de las exportaciones, el 87% se destina al mercado. Hoy la industria de autopartes requiere de realizar un diagnóstico que perfile qué partes e insumos de las importaciones hoy podemos sustituir de forma gradual.
8: Vamos rápidamente a información nacional importante y mira, pasa en fast track la reforma a ley de aduanas, esto en el Senado con el voto en contra de la oposición. El Pleno del Senado aprobó en fast track una reforma a la ley aduanera que propuso la presidenta Claudia Sheinbaum para ampliar facultades de fiscalización y endurecer las causales de embargo precautorio, mismo que había desahogado horas antes en comisiones. Concebida para combatir el huachicol, la reforma suprime el requisito mediante el cual debía existir una diferencia mínima de 50% en el valor de mercancías idénticas o similares para proceder el embargo, para posibilitar que se aplique sin importar el margen. Según el dictamen aprobado, también se elimina la excepción que impedía el embargo si el importador presentaba una garantía por precios estimados, asimismo que se instaura la revisión automática cuando el valor declarado resulte menos y reduce del 50 al 20% el umbral para presumir en este caso una infracción. Y el secretario de Seguridad y Protección Ciudadana, Omar García Harfuch, informa que Jorge Almircar Olán, señalado como operador financiero y amigo de Andy y Bobby López Obrador, está ubicándole en el marco esto de las investigaciones relacionadas con el presunto huachicol fiscal. Al término de una reunión privada con integrantes de la Junta de la Coordinación Política, esto en el Senado, el funcionario señaló que de acuerdo con el último reporte y los protocolos de colaboración con la Interpol, las autoridades tienen información sobre su posible localización. García Harfuch indica que desconoce cuántas carpetas de investigación han abierto, en este caso la Fiscalía General de la República y la Unidad de Inteligencia Financiera, dependiente de la Secretaría de Hacienda y Crédito Público, en relación con los señalamientos contra Olán. Escuchemos. Y prácticamente esta situación que está viviendo Tulum está afectando no solamente en el turismo, sino también en la economía. El aeropuerto de Tulum perderá el vuelo directo a Miami. Esto de American Airlines cancela su ruta, el aeropuerto internacional de Tulum en Quintana Roo. Perderá esta conexión aérea directa con Miami a partir del 5 de enero de 2027. Si usted nos está observando, estas imágenes son compartidas a través de un usuario de X, donde se muestran las instalaciones del aeropuerto prácticamente solas. Es lo que se está mencionando. Hay una baja importante de turistas, tanto nacionales como extranjeros, no se están dando cita y posiblemente ya se pierda pues esta ruta que se tenía entre Tulum y Miami. Esto será a partir del 5 de enero de 2027, luego de que American Airlines anunciara la suspensión de esta ruta como parte de una reorganización de sus operaciones. De acuerdo con información proporcionada por la aerolínea, el medio financiero, la medida responde a ajustes específicos para fortalecer sus operaciones. Sin embargo, la compañía mantendrá los vuelos entre Tulum y Dallas, uno de sus principales centros de conexión en Estados Unidos. La cancelación de la ruta a Miami representa un nuevo cambio en la oferta de vuelos internacionales del aeropuerto, inaugurado en diciembre de 2023 para facilitar el acceso al sur de la Riviera Maya y ampliar la infraestructura turística de Quintana Roo. Vamos rápidamente a una pausa comercial al regresar todos los detalles de la nota roja.
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12: ¿Qué es la nomofobia? La nomofobia. Palabra proveniente del inglés no mobile phone phobia, que significa el miedo irracional a estar sin el teléfono móvil. Con el creciente uso de smartphones en la última década, estos dispositivos se han vuelto esenciales en todos los aspectos de la vida, generando ansiedad en el 44% de las personas, ya sea por perder su teléfono o quedarse sin batería. Datos preocupantes indican que las personas revisan sus teléfonos unas 150 veces al día. El 71% duerme cerca de él. Y el 20% preferiría pasar una semana sin zapatos que sin su teléfono. Aunque la nomofobia no está reconocida oficialmente como una enfermedad, cada vez hay más estudios del impacto que muestran la dependencia hacia estos dispositivos. Y como consecuencia, afecta nuestra vida diaria. Si sospechas que puedes padecer esta adicción y quieres hacer algo al respecto, puedes comenzar deshabilitando las notificaciones y así llevar una vida más normal, sin tanto celular.
2: 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En Radio BI son la 1:46. 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
8: Y te saludo con muchísimo gusto, Lorena. Muy buenas noches.
13: ¿Qué tal, Diana? Muy buenas noches y buenas noches también para todo el auditorio. En información policíaca, los dos sujetos señalados por su participación en el asalto a un conductor de plataforma fueron detenidos y ocurrió durante la madrugada del día de ayer en Potreros del Oeste. Ellos fueron detenidos por elementos de la policía municipal. Se trata de Juan, de 25 años, y de Jesús, de 41. Este último conocido con el área de El Jairo, Colombia, quienes fueron localizados después de que pues las autoridades implementaran un operativo de búsqueda a partir de un video difundido a través de redes sociales y los testimonios también relacionados con el atraco. Como la informamos, incluso el conductor se encontraba trabajando durante la madrugada cuando aproximadamente a las 2 de la mañana aceptó una solicitud de viaje a través de la aplicación en Potreros del Oeste. Ya de acuerdo con la denuncia que familiares de la víctima hicieron llegar aquí a Patrulla 790, dos individuos se aprovecharon aprovecharon el servicio para asaltarlo y despojarlo de todo el dinero que llevaba consigo, su teléfono celular, algunos otros objetos de valor. Los familiares solicitaron ayuda para difundir las imágenes de los responsables, ya que pues aseguran contar con videos que aparecían en ambos sujetos y haciendo diferentes cosas. Incluso señalaron que a uno de ellos se le alcanzaba a distinguir perfectamente el rostro, mientras que el otro pues podía ser identificado con claridad. La familia también confirmó que había presentado una denuncia ante la fiscalía, pidió otro posible víctima también que acudió ante las autoridades en caso de reconocer a los involucrados. Y bueno, pues los policías municipales confirmaron que después de conocer el video y los testimonios, sus elementos desplegaron un operativo para tratar de localizar a los dos hombres señalados, y fue sobre Andador Crepúsculo y la avenida Paseo de la Asunción, esto en el mismo sector, ahí en Potreros del Oeste, en donde los uniformados detectaron a estos dos sujetos, coincidían con las personas que estaban buscando, y al darse cuenta de la presencia policial, ambos intentaron escapar, pero los oficiales ya los traían pues ahora sí que vigilados. Reaccionaron, lograron darles alcance antes de que consiguieran darse a la fuga. Durante la revisión, los policías encontraron que Juan, de 25 años, llevaba un machete, y por su parte Jesús, alias El Jairo Colombias, de 41 años de edad, localizaron también un cuchillo. La presencia de estas armas llamó la atención de los uniformados, aunque el reporte oficial pues no establece si fueron utilizadas durante el asalto cometido en contra de el conductor. Diana Auditorio, este es el reporte. Lorena Treviño, de Inoticias.
8: Gracias, Lorena, te escuchamos el día de mañana en punto de las 6 a.m. Tenemos información internacional en breve. Mire, acusan a hombre de tráfico de fentanilo, esto en Massachusetts. Richard Molina, un residente de Massachusetts de 36 años, compareció hoy ante un tribunal federal en Boston acusado de conspirar para distribuir fentanilo en un caso en el que las autoridades estadounidenses decomisaron 4.5 kilogramos de esa droga, 1 kilogramo de cocaína y 5 armas de fuego en una vivienda. Esto, la comparecencia fue programada para hoy, según informó la Fiscalía Federal del Distrito de esta entidad. El Papa León fue diagnosticado con mencionaba el Vaticano, confirma cáncer de pulmón. Para el Papa León, le extirparon un lóbulo, un tipo de cáncer, por lo que este martes 13 de octubre fue sometido a una cirugía en la que le extirparon el lóbulo inferior del pulmón derecho. Esto lo está informando la sala de prensa del Vaticano. De acuerdo con el comunicado médico, el diagnóstico fue confirmado mediante un examen histológico, luego de que los estudios también identificaran la sospecha de una lesión cancerosa. Y el asesino de Tupac, Dwayne Kiffee Davis, un ex líder de una pandilla de Los Ángeles, fue sentenciado este martes por la justicia de Estados Unidos a una condena de por lo menos 40 años de cárcel por el asesinato del rapero Tupac, esto en 1996. El fallo del tribunal en Las Vegas tuvo lugar después de que un jurado encontrara a Davis culpable por el crimen 3 horas de deliberación en agosto. La defensa de Davis dijo que apelará a la decisión. Antes de la sentencia, la corte escuchó testimonios de familiares del rapero. Y vamos rápidamente a dar lectura a cada uno de sus mensajes, agradecer el favor de su preferencia. Vamos con el primero de ellos. Nos dicen por acá, esto iniciando, dice, buenas noches, ¿sabrá usted cuál será la sanción? ¿Cuáles son las sanciones que habrá para el obispo por violar la Constitución y proteger a pederastas? Gracias por su comentario. Vamos a investigar qué es lo que se haría en este caso. También ya se ha posicionado, por ejemplo, el fiscal electoral, porque también pues son temas del ámbito, o sea, es estar hablando acerca de campañas, de partidos, de elecciones. Gracias. Vamos a investigar esto y se lo tendremos también más adelante en información. Nos dicen por acá, buenas noches, para pasar un reporte, esta luminaria está enfrente de la tienda Cantia. Pasa el reporte en la tarde con el licenciado Alberto, pero no alcanzó a pasarlo. Esto a lo mejor pudo haber sido que no lo alcanzara a leer al aire. Sin embargo, todos sus reportes son canalizados. No se preocupe, lo volvemos a canalizar con servicios públicos. Esto es en el poste que está en el suelo. Y no hay luz en el camellón. Ojalá puedan venir lo más rápido que se pueda. Claro que sí, lo volvemos a canalizar. Agradecer su mensaje. Buenas noches, mi reporte es para el municipio de Aguascalientes, servicios públicos en especial, para alumbrado público por la falta de luminarias de la Avenida de la Felicidad, del fraccionamiento El Reencuentro. Por su atención y apoyo, muchas gracias. Esperando pongan atención a mi reporte. Atentamente, el licenciado Luis de Lira. Claro que sí, lo vamos a canalizar también con servicios públicos. Los siguientes mensajes los leo en privados. No se preocupe, de todos modos lo vamos a canalizar con la autoridad. Al regresar también le tenemos todo de la farándula y los deportes.
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2: 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En Radio BI son 1:53.
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8: Y vamos con lo más destacado en espectáculos. Muy buenas noches, Ray Macías.
18: Hola, hola, día, vamos con chismecito y es que fíjense que Alex Syntek pospone su gira por Europa debido a un trastorno psicótico. ¿Esto es en serio o no sabemos qué está pasando con Alex Syntek? No sabemos quién está más loco, si él, nosotros o todos juntos. Y es que fíjense que él había anunciado que haría una gira, un tour por allá por Europa y estaba contemplado que llegara a diferentes lugares como Irlanda, Reino Unido, Alemania, España. Sin embargo, se ha informado que este tour, este plan, no se va a poder realizar, al menos pronto, ¿no? Y es que a través de un video publicado en redes sociales, el músico informó que este tour, esta gira, con la cual celebra 35 años de trayectoria, quedará en pausa por recomendación de su psiquiatra. Además, también se menciona que principalmente el motivo por el cual no podría realizar este tour es que no puede estar viajando tanto tiempo en avión y pues por ende no se va a poder realizar esta gira porque está pasando por un trastorno psicótico no especificado. Mucha gente comenzó a preguntarse si realmente esto es en serio o esto es mentira, porque este documento está sellado, ¿no? Está verificado por el doctor Luis Solís Rojas. Aparece una cédula profesional, también aparece una escuela que respalda al doctor, que es de la Universidad Autónoma de Guadalajara, y bueno, digamos que todo está en forma. Pero sí nos llama la atención que este artista esté mencionando que tiene pues este trastorno psicótico no especificado. Esperemos que no sea una broma. Digo, hemos visto cómo Alex ha tenido varios arranques. El fin de semana se reconcilió con un artista de urbano al cual le tiró en varios momentos de su carrera. Entonces, esperemos que no esté jugando con nosotros. Digo, tampoco queremos que esté pasando por un brote psicótico, pero sí estaría padre pues que se pueda tratar todos los temas que está viviendo esta gran figura de la música pop, que dejando de lado las polémicas, Alex Syntek tiene grandes canciones, y creo que si esto es una estrategia musical, le ha funcionado, porque las canciones que Alex Syntek ha colocado en más de 30 años de trayectoria pues están resurgiendo bastante en las plataformas. Y vamos con más información, y bueno, el día de hoy nos saludamos acá desde el Teatro Aguascalientes porque hoy se presenta este proyecto de Las Intocables, una obra que cuenta con la participación de Patricia Reyes Espíndola, Aileen Mujica, Chantal Andere, Leticia Perdigón, Gina Varela, Raquel Garza, son parte de este proyecto, y bueno, hay otra función a las 9 de la noche, ahorita ya arrancó la de las 7, y pendientes mañana de La Banda Ajeno con todo lo que hemos platicado con las actrices. Fueron a la cabina, platicamos con ellas, y seguramente habrá más información que les pasaremos mañana en nuestro programa. Es todo en Espectáculos, día Ray Macías, Bay Noticias.
8: Gracias, Ray, ahora nos vamos con los deportes, todo lo destacado con Emiliano Jiménez, buenas noches.
16: ¿Qué tal, Díaz? Saludos para ti, para toda la audiencia en Información Deportiva. Arrancamos con información de la selección mexicana femenil, que en estos momentos se encuentra en su segundo compromiso amistoso en contra de la selección de Jamaica, este mismo partido que vivimos la semana pasada aquí en Aguascalientes. Ahora se traslada justamente a Querétaro, donde continuó la preparación de las dirigidas por el profe Pedro López para lo que será la próxima fecha FIFA de noviembre, en la cual la selección mexicana femenil se estará jugando nada más y nada menos que su pase a los Juegos Olímpicos de Los Ángeles 2028 y a la Copa Mundial de precisamente la rama femenil en el 2027, la cual se llevará a cabo en Brasil. En este caso, el profe Pedro López el día de hoy alineó a lo mejor que tiene, se sigue preparando obviamente e intentará una revancha deportiva luego de que acá en Aguascalientes la selección mexicana femenil cayera por marcador de 4-3 ante la selección de Jamaica, por lo cual hoy podría haber una revancha deportiva en el estadio de la Corregidora. Muchos errores que intentarán corregir. El día de hoy se dio a conocer que la futbolista Diana Ordóñez, que juega con el equipo de las Amazonas de Tigres, es baja oficial para este compromiso, luego de que se diera a conocer que presenta molestias musculares. Eso ya lo habíamos visto, ya se había vislumbrado desde aquí en Aguascalientes. De hecho, yo recuerdo el último entrenamiento antes del partido contra Jamaica. Diana Ordóñez estaba apartada de sus compañeras, realizando trabajos de trote, de recuperación, y luego de eso, pues obviamente se confirmó que no tuvo participación en el partido. El día de hoy ya se anunció la baja oficial de Diana Ordóñez, prefieren que se recupere para tenerla lista y completamente recuperada para lo que será el compromiso de noviembre ante Haití. En estos momentos es el medio tiempo de este compromiso entre Jamaica y la selección mexicana. Día, hasta aquí con la información deportiva, Emiliano Jiménez, BI Noticias.
8: Gracias, Emiliano. Gracias a usted también por el favor de su preferencia. Mi nombre es Di Álvarez y yo le deseo excelente noche.
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19: Dejan enfrentar juicio en libertad al que le prendió fuego a una residencia en La Fuente. Vinculan a proceso a la que acuchilló a otra mujer en el centro comercial Espacio. Ya fueron capturados los dos que asaltaron a chofer de plataforma en Potreros del Oeste. Detienen a 5 delincuentes que robaron con violencia en una casa en el Ojo de Agua. viajaban en camioneta robada. Municipales ponen tras las rejas al ladrón que se metió a robar una primaria en Balcones de Oriente. Tras las rejas a dos que amagaron con machete a policías municipales en Calpulli. Y dos mujeres se enfrentan la justicia tras millonario desfalco en una agencia automotriz. Estas y otras noticias más hoy en Patrulla 790.
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19: Señores, ¿qué tal? ¿Cómo les va? Muy buenas tardes. Bienvenidos a esta emisión más de Patrulla 790. Como siempre, estamos transmitiendo en vivo y en directo a través de Radio BI, la estación que da las noticias a partir de este momento y hasta las 5 de la tarde. Usted se va a enterar del acontecer policíaco más importante generado en Aguascalientes en las últimas 24 horas. Saludo y comparto micrófonos como todos los días con Lorena Treviño. Lorena, ¿cómo estás? Muy buenas tardes.
20: Muy buenas tardes, Juan Luis. Pues tenemos muchísima información policíaca, así que lo invitamos a que se quede con nosotros, a que se comunique ya al 910-3508 y 910-3509.
19: En transmisión en vivo, sí. 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No va a dar crédito usted a lo que va a escuchar. A través de redes sociales se hizo público lo que hoy ya ha sido confirmado por las autoridades. El sujeto que incendió una residencia en el fraccionamiento La Fuente, para que vea, para los que dicen, no, es que tienen billete, es que con dinero baila el perro, es que, claro, pues como son de tal fracción. A ver, explíqueme, ¿aquí qué pasó? ¿Quién es el del billete? ¿Quién es el de la posición importante? Este mugroso, este costrudo que ve en pantalla, consiguió enfrentar el proceso en libertad. No es youtuber, no es influencer, no es... De todos los ejemplos que nos han dicho, es que lo dejan enfrentar el proceso en libertad porque, páseme la lista completa, este no lo tiene. Este no lo tiene. Hoy, repito, un juez, una jueza, le permitió al sujeto que incendió una residencia enfrentar el proceso en libertad. Nada más para que más o menos dimensione el fregadazo. Este fin de semana informamos un tipo que robó verdura en el Centro Comercial Agropecuario. Y le quiero aclarar, también esto es importante precisar, no es el robo de famélico. No es el que, es que robó porque tenía hambre. No. Robó por rata. Pero robó verdura, Lorena. Y a él lo mandan al Cerezo y le imponen la medida cautelar de prisión preventiva justificada. Lo dejaron tras las rejas al que robó verdura en el agropecuario. Creo que en dinero eran como 150 pesos más o menos. Los daños que provocó en esta residencia superan el millón de pesos. ¿Y cómo es posible que lo dejaron enfrentar el proceso de libertad, licenciada?
20: Pues fíjate que también nosotros cuando platicamos esta información, Juan Luis, por eso es que decía la fiscalía que ellos estaban seguros de que iba a tener prisión preventiva porque había muchas pruebas en su contra para poder acreditar los dos delitos en los que este sujeto está involucrado, que es allanamiento de morada y pues evidentemente daños. Pero ellos tenían esta carpeta casi que completita, Juan Luis, sin miedo al éxito, y de repente La juez, sí, tienen razón, sí, efectivamente, allanamiento de morada, sí, efectivamente, los daños. A ver, el perito evaluador, ¿cuánto fue? No, que tanto, casi el millón de pesos, Juan Luis, que eso dice la fiscalía, un millón de pesos, pero la familia dice que es mucho más, o sea, arriba del millón de pesos. Y entonces empezó a acreditar todo eso. ¿Qué te imaginas tú, Juan Luis? Pues obviamente le van a aplicar la prisión preventiva.
1: Se va a pudrir en la cárcel.
20: ¿Qué crees que no, Juan Luis? Pero puede venir a firmar cada... No, de verdad que ni siquiera la fiscalía daba crédito. Y aquí sí, incluso no daban crédito a lo que había sucedido. Este sujeto que tú ves en pantalla se llama Simón. Y incluso lo detuvieron en flagrancia, que se supone que es más importante el tema de la flagrancia. No hubo necesidad de que una orden de aprehensión, no hubo necesidad de nada de eso, porque ahí dentro de la casa todavía estaba este sujeto. Fue detenido ahí en la casa y posteriormente las autoridades nos informaron que había sido vinculado a proceso por estos dos delitos, Juan Luis. Sin embargo, lo que ha provocado la inconformidad de los afectados, imagínate, estoy inconforme yo, que ni gasté un peso, que no es la casa de mis abuelitos. Imagínate los dueños de la casa, Juan Luis, porque no crea que es una casita así pequeña, que eso también sería un delito grave. Es una casota.
1: Es una residencia.
20: Y aún así este sujeto se metió, pero a pesar de la gravedad de los hechos denunciados y que se pudo acreditar todo con pelos y señales, Juan Luis, el imputado permanece en libertad. Está libre este sujeto. Ya ahorita ya andar por allá por Monterrey, ya ves que se van bien lejos. Los familiares aseguraron que entregaron a las autoridades absolutamente todo, incluyendo al detenido, fíjate, porque ellos fueron los primeros que lo detuvieron.
1: Sí, los afectados hicieron la detención ciudadana cumpliendo con todo lo que marca la ley para que se consigne de esta manera. Así es que pues la autoridad tenía la charola bien servida para poder integrar una carpeta de investigación de manera apropiada. Y entiendo que sí sucedió así. Debe usted conocer que, por ejemplo, el delito de allanamiento de morada, eventualmente sí puedes enfrentar el proceso en libertad. El delito de daño en las cosas doloso, eventualmente sí puedes también enfrentar el proceso en libertad. Aquí la gran sorpresa es, por ejemplo, la magnitud del daño. Pero si quiere hacer de lado el millón de pesos, el más de millón de pesos de daños, si quiere dejarlo de lado, entiéndase que la necesidad de dejarlo tras las rejas estaba basado en garantizar la seguridad y la integridad de las víctimas. ¿Por qué? Porque el tipo no se mete nada más a la casa y por accidente, tumbó una veladora y se
20: provocó el incendio. Me quedé dormido con el cigarro.
1: Entró fumando y había fuga de gas y vino el flamazo y sucedió el incendio, ¿no? No estamos hablando de que es un incendio accidental. Estamos hablando de un tipo que se desplaza por toda la casa y está buscando objetos para acomodarlos y prenderles fuego. No es una persona que esté hurgando en la casa porque se vea que está buscando objetos de valor. No, está buscando daño, cómo fregar, cómo causar toda esta afectación en el inmueble. ¿Por qué? No lo sabemos ni lo entendemos. Pero no se conforma con el daño que provoca, por ejemplo, en el área de la sala. Después, una de las prendas que ya estaba incendiándose, la agarra con la mano, la lleva a una de las habitaciones, la avienta encima de la cama. Luego agarra otro trapo que también está prendido, va a otra área de la casa y la avienta encima también de algo que se va a quemar. O sea, la idea era quemar toda la casa. Díganme usted si eso no es peligroso. Díganme usted si eso no son ganas de verdad de hacer un daño terrible. Traducción, el tipo hoy está en la calle, puede hacer lo mismo con la casa del vecino de enfrente, con la casa de usted que nos está con tu casa, Lorena.
20: No,
1: se podría meter a la mía y hacer lo mismo. Imagínate a los dueños cuando ven el video y ven las asquerosas patas de esta rata
20: descalzo,
1: moviéndose, ¿verdad?, de un lado para otro. O sea, el coraje que te da, Lorena, nosotros cuidando nuestro patrimonio, cuidando la casa del abuelo, preservando todos sus objetos, los que con tanto esfuerzo logró comprar, y este infeliz prendiéndole fuego. Cuando lo ponen a disposición de una jueza, es en ese momento cuando la togada resuelve dictar el auto de vinculación a proceso por allanamiento de morada y daño en las cosas doloso. Hasta ahí vamos bien. Pero de pronto señala, y se le impone al imputado la medida cautelar de... Y ahí se escucha el... tiene que venir a firmar.
20: Hijo de su
1: vida. Cada 8 días.
20: Oye, la verdad es que a mí me da mucho coraje, Juan Luis, porque luego la gente te dice, ay, es que estos jueces están bien mensos. Y tú dices, ¿cómo los defiendes, hermano? ¿Cómo los defiendes? O sea, esto es más que obvio. Tú sabes de leyes. Y tú, es más, o sea, la misma fiscalía, el reclamo fue hacia la fiscalía cuando nos enteramos de la noticia. Fue, oye, o sea, ¿por qué no le echaste ganitas? Sí, no, ¿qué onda? Chiles. Y ellos mismos dijeron, nosotros estamos tan sorprendidos como ustedes porque sabemos que nuestro trabajo estuvo impecable. Y incluso hubo reclamo después de que ella dictara su veredicto, Juan Luis. Sí hubo el reclamo de por favor, o sea, que no le estamos diciendo que está pasando esto, que hizo esto, que los daños son tantos, pues que le importó a la jueza.
1: Quiero suponer que van a apelar esta parte de la resolución buscando poner tras las rejas a esta persona por el peligro que implica el que se encuentre en libertad. Ahora, sí, hoy están muy sufridos, y me refiero a las autoridades, no a las víctimas. De las víctimas no, ni nos metemos con su dolor, créame. Me refiero a las autoridades que hoy están muy, muy afectados porque consideran que ellos sí argumentaron bien todo lo que era conducente para obtener la medida cautelar de prisión preventiva justificada. Pero también tenemos casos documentados en donde lo hicieron mal. Lo hicieron mal. Ahora también lo tenemos de voz de jueces que nos dicen, no, es que mandaron a un chavito casi que a practicar y
20: se equivocó en la dirección.
1: O sea, por más que yo quiera, pues no puedo, ¿no? Pero también ha habido de las otras. Hoy me queda claro que mandaron lo mejor que tenían porque necesitaban dejar a esta persona en prisión y ni así se pudo. Aquí sí le están adjudicando todo a la jueza que tomó esa resolución. Las 4 de la tarde con 14 minutos.
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4: En Radio BI, son las 2 con 13 minutos. 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
27: El absceso anorrectal es la acumulación de pus en el área del ano y el recto. 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
19: Las cuatro. Ay, me mordí.
20: Me hizo la nerviosa y con.
19: Las cuatro, no sé qué iba yo a decir. Estoy tan rico que yo mismo me mordí.
20: Dios santo.
19: Las 4 de la tarde con 17 minutos. Continuamos con más información. Nuevo capítulo de lo que sucedió en el Centro Comercial Espacio. Lo que va a escuchar usted, esperemos que sea la versión final. Además, considérala como que es la versión oficial porque es lo que hoy está dando a conocer la Fiscalía Estatal. ¿Se acuerda usted de aquel pleito que hubo entre dos mujeres en donde una terminó toda tasajeada y nos decían que estaba muy grave? Bueno, hoy entendemos, era muy aparatosa la lesión, Lorena. Sí hubo mucha sangre de por medio, pero eran heridas superficiales. Bueno, a esa historia vamos a hacer referencia en este momento. ¿Por qué? Porque la Fiscalía Estatal está dando a conocer que lograron obtener de un juez la vinculación a proceso en contra de la peligrosa güera, la que tasajeó a la otra muchacha, la inocente muchacha. Cuéntanos la historia completa, licenciada.
20: Pues resulta, Juan Luis, que sí se nos voltearon las cosas. ¿Te acuerdas que también en todas las versiones que nos dieron?
19: ¿No era
20: porque
19: güera, o qué?
20: No, espérate. Ah. Ya ves que nos dieron muchas versiones de que por el chavo, que del lío de faldas.
19: Esa no
20: la creíamos.
19: Esa no es de nosotros,
20: pero
19: el amor del chavo.
20: Nos mandaron también muchos mensajes, oiga, ¿no sería como un crimen, como tipo de pasional? Porque está como muy, muy feo el asunto, o sea, la hazaña que también utilizaron.
19: Que sí, es un exceso, pero,
20: sí, fue un exceso.
19: Sí, dale.
20: Y fíjate que en verdad sí empezó todo en el elevador, Juan Luis, como que ahí empezó el tiro, sí empezaron ahí a pelearse, pero aquí pues la víctima salió victimaria, Juan Luis, porque, como si es así.
19: Sí. No, sí,
20: bueno, porque resulta y resalta que la que traía todo el pleito, la que traía la navaja.
19: Vamos a decir, la güera y la gordita.
20: La güera y la gordita, bueno. La gordita ahorita es la que está tasajeada. Pero cuando estaba en el elevador, Juan Luis, ella es la que estaba haciendo la democión. Ella es la que traía la navaja. Incluso dicen que cuando se abre el elevador, todos empiezan a correr, principalmente la güera, porque se asustó, Juan Luis. Y se fue todo el pasillo de ahí de Coppel y todas las tiendas que están por ahí.
19: O sea,
20: se fue corriendo.
19: Parte, hasta esta parte de la historia me dices que la güera no había hecho nada.
20: No había hecho nada.
19: Ella la estaban persiguiendo.
20: La estaban persiguiendo con una navaja atrás de ella. Uh-huh. Y la intención de la gordita sí era echarse a la güera. El problema es, y fíjate, aquí justo quedaron enfrente de la puerta de la empresa Coppel. Y dice la empleada que estaba ella en la puerta recibiendo a la gente, que vio todo, pues toda esa trama que te estoy diciendo, de verlas corretearse, y que de repente cuando llegan así casi enfrente de ella, la gordita se le cae la navaja, Juan Luis. Se le cayó la navaja justo cuando iba a apuñalar a la güera.
19: De película.
20: De película, literalmente de película. Y hay videos, ¿eh? Hay videos en donde las autoridades pudieron acreditar tanto la versión de la empleada como la versión de la güera. Entonces dice que eso aprovechó la güera para agarrarla del piso, Juan Luis, la navaja.
19: Y ahora ahí te va la mía.
20: Empezó a perseguirla también con, me imagino que con la misma ira, con el mismo coraje, con la misma rabia que traía la gordita, Juan Luis.
19: Me querías matar.
20: Exactamente, pero esta sí, pues no se le fue viva la gordita, Juan Luis. O sea, este sí le empezó.
19: Se salió habilidosa.
20: Que por cierto, te voy a decir y te voy a mencionar que las heridas que presenta no es de gravedad. ¿Te acuerdas que nosotros dijimos no? Y se iba debatiéndonos entre la vida y la muerte. Hoy la fiscalía nos dice, tranquilas, ella está bien. Incluso ya está de alta, la dieron de alta el otro día. Lo que pasa es que las heridas que presentaba, como está gordita, pues sangró mucho, Juan Luis. Entonces, pues estaba toda llena de sangre la gordita.
19: Sí, fueron como dice la abuela, ¿no? Heridas muy escandalosas.
20: Ándale, sí, en el brazo.
19: Porque sí, efectivamente, o sea, hay una imagen, no la podemos publicar, seguramente pues, la habrá visto, no sé, en medios, sobre todo los impresos, que no hay una red social que los vaya a regular, pero tú la ves, está bañada, literal,
20: sí,
19: bañada en sangre. Y si asumes, oye, esta chava
20: está muy mal,
19: está muy grave. A mí lo que me llamó la atención de una de esas fotografías es que estaba de pie, se ve que estaba dialogando con alguien. Dije, bueno, agonizando no se ve que esté, pero sí perdió mucha sangre. Y dicen, no, la verdad es que no fue tanto. Lo que pasa es que la sangre que alcanzó a perder o a derramar manchó demasiado la ropa y sí se veía aquello,
1: pues muy impactante. Cualquiera que te dijera, no, es que está muy grave, sí se la crees.
20: Sí.
1: Cuando ves esa escena, dices, sí se la crees. Hoy la fiscalía certifica, porque estuvieron presentes al momento de dar fe de las lesiones, dicen, no son lesiones que pongan en peligro la vida. Incluso hasta dan una clasificación, Lorena. Hablan del tiempo de...
20: Dice que tardan menos de 15 días en sanar.
1: En 15 días ella ya está
20: como Ya anda intacta, Juan Luis. Y fíjate que también una de las cosas importantes que creo que tomó en cuenta tanto la autoridad, no sé si el juez o qué, pero dicen que cuando salen de la tienda, ella se queda ahí en el mismo lugar. O sea, claro que sí llegaron los guardias porque todos se dieron cuenta de que pues estaban peleando las dos muchachas. Y ella se quedó ahí en el lugar, así con su justificación, o a lo mejor por dentro decía, es que yo no tuve la culpa, yo me defendí, esto es defensa propia, es que esto. Entonces ella se quedó ahí en el lugar de los hechos hasta que llegaron los elementos de la policía municipal y le dijeron, señorita, pues esto es el protocolo, nos la vamos a tener que llevar a disposición, y allá usted le explica a un juez qué fue lo que sucedió. Mientras tanto, tenemos una lesionada, usted en este momento está detenida, y sí la pusieron a disposición, Juan Luis. Logró ser detenida por elementos preventivos, quienes fueron alertados por pues todo lo que había ocurrido, pero a ellos no les tocaba ser parte ni juez ni nada. En la audiencia, la juez de control calificó la legal la detención, pues fue en flagrancia, resolvió vincular a proceso a Diana por el delito

0: de lesiones dolosas en riña, creo que bajaron mucho los decibeles, ¿eh? Porque te acuerdas que en ese momento, cuando dimos a conocer la noticia, mucha gente preguntaba, oigan, ¿se puede clasificar como intento de feminicidio? Y nosotros decíamos, pues claro, claro que puede ser así. Pero yo creo que las autoridades, viendo el video, escuchando las declaraciones de cada una de ellas, de la empleada también, ellos también le bajaron a los decibeles de la información que ellos presentaron ante la autoridad. De todas formas, Diana se va a quedar en prisión, ¿eh? Por lo menos 45 días, que es el cierre de la investigación complementaria, ella va a estar en el Cerezo esperando a conocer cuál va a ser su estado, pues su estado ahí en la autoridad, su estado jurídico, Juan Luis, pero pues esa fue la historia. Y sí, y nos aclaran y nos repiten y nos confirman, Juan Luis, que ellas no tenían absolutamente nada que ver. O sea, que no venían de pleito atrás, que no se caían gordas, nada, o sea, no se conocían. O sea,
1: esa fue la primera ocasión en la que estuvieron frente a frente.
0: Ya buenas, imagínate que hubieran sido enemigas, se matan. No, olvídate.
1: Las 4 de la tarde con 25 minutos.
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3: La enfermedad periodontal es la enfermedad de las encías y es posible que usted la padezca. La forma más común es la gingivitis y está presente en 8 de cada 10 personas adultas. Esta es una inflamación crónica de las encías que sangran al cepillarse y puede ser tratada de forma sencilla con una buena higiene dental. Haga un cepillado suave de sus dientes 3 veces al día. El cepillado fuerte puede despegar la encía del diente, retener alimento, inflamar la encía y esto origina la pérdida de las piezas dentales. 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
4: Las abejas. Las abejas son insectos voladores conocidos por su importancia en la polinización de las plantas y la producción de miel. Ellas son pieza clave en el complejo engranaje de la naturaleza. Su función principal en la polinización es esencial para la reproducción de muchas plantas, incluyendo aquellas que producen frutas, verduras y semillas. Se estima que alrededor del 75% de los cultivos alimentarios del mundo dependen en cierta medida de la polinización de las abejas. Además de su contribución a la seguridad alimentaria, las abejas también son indispensables para mantener la biodiversidad y el equilibrio de los ecosistemas naturales, ya que su incansable labor de recolección de néctar y polen no solo sostiene la vida de numerosas especies de plantas, sino que también proporciona alimento para otros animales, como pájaros e insectos. Sin embargo, las poblaciones de abejas están disminuyendo alarmantemente debido a amenazas como el uso indiscriminado de pesticidas, la pérdida de hábitat y el cambio climático. Por lo tanto, proteger a las abejas y su hábitat es fundamental, no solo para nuestra seguridad alimentaria, sino también para preservar la biodiversidad y el equilibrio de nuestros ecosistemas en nuestro planeta.
2: 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En Radio BI son las 2 con 25 minutos. 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
5: Todos sabemos que los adolescentes están ansiosos de ser independientes, de tomar las riendas de sus vidas. Pero realmente ese deseo de tener el control comienza mucho antes. Me acuerdo de la madre de una niña de 4 años de edad que era bastante testaruda y siempre quería hacer las cosas a su manera. Así que la madre le dijo: Rosita, simplemente vas a tener que obedecerme. Aquí mando yo y tengo la responsabilidad de dirigirte.

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2: A las 4 de la tarde con 27 minutos. 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Las 4:28. ¿Te imaginas dejar de preocuparte por las escaleras? 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Las 4 de la tarde con 29 minutos. Atención, automovilistas. Atención, tenemos reporte vial que le puede evitar un dolor de cabeza. ¿En dónde hay cierre de vialidades en este momento, licenciada?
3: Recuerda que en punto de las 4 de la tarde, Juan Luis, arrancó la manifestación de la gente del IMSS. Ya ves que han tenido varios días que han estado cerrados de los trabajadores. Las rutas que están en este momento cerrados y que pues, sí están siendo abanderados por los elementos de tránsito y están ellos ahí en el lugar, es José María Chávez, López Mateos, Héroe de Nacozari, lo que es Alameda, hasta llegar a la Clínica 8, Juan Luis, se van a ir todo eso. Repito, José María Chávez, López Mateos, Héroe de Nacozari y Alameda hasta llegar a la Clínica 8. Para que lo tenga usted en cuenta, van a estar abriendo y cerrando calles de manera simultánea, Juan Luis, bueno, de como vayan pasando, pero para que tenga cuidado usted en esas vialidades.
2: Vienen caminando, salen ellos de la Clínica 1 o del Hospital 1, mejor dicho, salen del Hospital 1. Bajan por todo José María Chávez hasta López Mateos.
3: Exactamente.
2: Llegando a López Mateos, doblan a la derecha en dirección hacia Héroe de Nacozari. En la Glorieta del Quijote, van a doblar a la izquierda sobre Nacozari hasta Alameda.
3: Exactamente.
2: Y luego van a tomar Alameda en dirección hacia a la Clínica 8 del Seguro Social, que es en donde está la delegación precisamente del Seguro Social. Es un trayecto que debe durar, ¿qué te gusta? ¿Una hora, hora y media?
3: Ay, caminando, se me hace que más, Unas bueno, 2 horas.
2: Comenzó a las 4 de la tarde, no sea malo, digo, si usted ya está en este momento circulando por López Mateos en dirección hacia el poniente, seguramente ya te los habrás encontrado. Dinos más o menos a qué altura van, o apenas van saliendo de la clínica 1, ¿no?
3: ¿Y cuánta gente también?
2: Uno, ¿no?
3: Eso es importante, ¿no?
2: Sí es importante, pero mira, como se trata de cerrar la circulación, aunque sean 10, lo van a hacer.
3: Pues sí.
2: O sea, va a ser igual que sean 200 a que sean solamente 15 personas, porque la intención es cerrar la circulación. Están haciendo esta manifestación, es un evento que sucede de manera simultánea en otros estados de nuestra República, en otras ciudades también. Son demandas que tienen los trabajadores del Seguro Social. Las 4 de la tarde con 31 minutos. Hoy por la mañana le dimos a conocer detalles de un violento asalto que sufrió un trabajador del volante. Es un chofer de transporte público mediante aplicación que a través de redes sociales difundió el video de una de las cámaras que tiene instalada precisamente en su vehículo y en donde se observa los dos sujetos que lo asaltaron. Me quiero adelantar un poquito, spoiler, ya fueron detenidos, pero me quiero adelantar a esta parte en la mañana mi queja, pues esto es a título personal, mi queja era que le estábamos pidiendo ayúdenos a identificarlo, pero el video, si bien es cierto, es buena la cámara, Lorena, si es buena la cámara, la hora en la que sucede no ayuda mucho, porque estamos hablando que fue de madrugada. No hay mucha iluminación, no hay mucha luz. Entonces, no alcanzas a apreciar los detalles, los rasgos de la cara de los asaltantes como quisieras. Pues alguien mandó un mensaje y dijo, es que si esos operan ahí, los policías ya los conocen.
3: ¿Y
2: o
3: sí?
2: sea, ellos aunque vean esta foto mal, esta mal capturada, esa agachada que le presentamos, los policías sí van a saber de quién se trata. Pues, ¿qué cree? Sí los detuvieron. Le decía que el trabajador del volante señala en su denuncia, porque esto está documentado en una carpeta de investigación en la fiscalía, que recibió una alerta en su teléfono celular, a través de la aplicación en la que él trabaja, de una petición de servicio en Potreros del Oeste. Él se trasladó al punto exacto, detuvo su marcha, aquí tengo que esperar a mi cliente. Y de pronto se da cuenta que vienen caminando dos mugrosos. La facha no
3: ayuda en nada.
2: No ayuda mucho, pero pues, es trabajo, licenciada. O sea, no estás para pedir que se suba un dandy. Y esos también son lacras. Entonces, el trabajador esperando a que llegue, los ve que vienen a la distancia. Uno abre la puerta del copiloto y el otro abre la puerta del lado del conductor. Uno lo amaga con un machete y el otro le quita celular y cartera. Ni siquiera se subieron al auto, Lorena. Ya ves que luego se suben y piden un traslado y lo llevan a una zona en despoblado. No, aquí lo asaltaron, ahí mismo en Potreros del Oeste. Ahí le quitaron sus pertenencias y se dieron a la fuga. La víctima reportó al 911, se hizo el operativo, presentó la denuncia, exhibió en redes sociales el video con estas imágenes que tiene en pantalla y alguien, repito, sugirió, es que los policías sí los deben de conocer. Sí. Tiene razón. Los policías informan, la Policía Municipal de Aguascalientes informa el día de hoy que han logrado la captura de estos dos asaltantes. Se trata el primero de ellos, al que ves de mayor edad. Y mire que está rara la edad, ¿eh?
3: ¿Cuántos?
2: ¿De cuántos lo ves?
3: Como de 42.
2: ¿En serio?
3: Sí, ¿cuántos?
2: No, entonces el que está mal soy yo. Porque tiene 41.
3: Ah, ¿qué hubo?
2: Tiene 41. Yo pensaba que andaba por encima de los 50. Juraba que andaba por encima de los 50, el de la izquierda. El otro sí se ve joven, el otro tiene 25 años. Bueno, voy primero con el más grande de edad. Se llama Jesús. Tiene 41 años de edad. Le apodan el Jairo Colombia. Así no. Le dicen. ¿Qué, mi Jairo Colombia? ¿Dónde?
3: ¿Por qué?
2: Está medio complicado el apodo, ¿no? Normalmente tiene que ser un apodo corto, que humille, que destaque el defecto físico de una persona porque lo tienes que hacer sentir mal. Pero aquí le dicen el Jairo Colombia. No sé de dónde demonios.
3: Colombiano.
2: Pero bueno, Jesús de 41 años, alias el Jairo Colombia. Y el otro se llama Juan, tiene 25 años de edad.
3: No, ese Juan sí se ve bien tirado para el suelo.
2: Y se ve menso además, sí, también. Se ve que el otro menso. Se lo lingunea, que el otro le dice, a ver, bájate los pantalones.
3: Ah,
2: lo
3: ¿cómo se llama el que le ayuda al cocinero?
2: Un pinche, efectivamente. No lo estás diciendo mal, licenciada. No se tape los oídos, operador. Está bien dicho. Y la Policía Municipal informa que lograron detectarlos en el cruce de Paseo de la Asunción y nada más que la otra calle ya se me perdió. ¿Cuál era la otra calle en donde los detuvo? Pero Crepúsculo y Paseo de la Asunción, ahí mismo en Potreros del Oeste. Dicen ellos que en cuanto estos mugrosos ven las patrullas, se ponen nerviosos, se echan a correr, van en su persecución, los detienen, los someten a una revisión y les encuentran a uno un machete y al otro una navaja. A los dos los ponen a disposición del Ministerio Público por portación de arma prohibida. Ese es el delito, portación de arma prohibida. Pero la policía sabe que el verdadero interés es acreditar que estos participaron del robo con violencia al trabajador del volante. Las 4:37.
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6: ¿Qué es el calentamiento global? Una investigación reciente ha revelado datos sorprendentes que subrayan la urgencia de abordar este desafío climático. Pero, ¿a qué se debe esta problemática? Aquí, una breve explicación. A medida que los gases de efecto invernadero cubren la Tierra, atrapan el calor del Sol, lo que conduce al calentamiento global y al cambio climático. Se ha registrado que en los últimos 140 años la temperatura global ha aumentado aproximadamente un grado Celsius. Un cambio que puede parecer pequeño, pero que tiene impactos significativos en nuestro planeta. Este aumento de temperatura ha desencadenado eventos climáticos extremos, como olas de calor nunca antes registradas, sequías prolongadas y huracanes más devastadores. Además, se ha observado que la concentración de dióxido de carbono en la atmósfera es la más alta que en los últimos 40 años. Estos datos destacan la necesidad urgente de tomar medidas decisivas. Algunas de ellas, y las más recomendables, son: reducir las emisiones de gases de efecto invernadero. Comenzar una reforestación mundial en forma masiva. Así como crear una conciencia general de esta problemática que nos amenaza día con día.
4: 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En Radio BI son las 2:39. 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
7: La artritis es la inflamación de una o varias articulaciones en nuestro cuerpo. Una articulación es el lugar donde se unen dos huesos, como el codo o la rodilla. Si usted siente dolor o rigidez en su cuerpo o tiene problemas para moverse, es posible que padezca de algún tipo de artritis. También puede afectar la lubricación de los ojos, la circulación de piernas o brazos y la piel. Existen diferentes tipos de artritis, como la reumatoide, la osteoartritis y la artritis gotosa, pero solo su médico podrá indicarle un tratamiento específico, con medicamentos antiinflamatorios, algunos ejercicios y analgésicos para controlar el dolor. Mejor visite a su reumatólogo. Soy su amigo el doctor Carlos Huerta y ya sabe que a buenos cuidados, buena salud.
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2: Las 4:39 a través de nuestro WhatsApp nos dicen nuestros radioescuchas: buenas tardes. Mejor me voy a hacer ratero y voy a andar haciendo cosas indebidas. Total, ni les hacen nada. Y uno que es honesto siempre sale perdiendo.
3: Nos equivocamos de trabajo, oiga.
2: El sujeto de más edad no parece ser el del video. El del video sí parece ser mayor de 50. Se ve hasta canoso, dice un radioescucha. Buenas tardes, Lorena y Juan Luis. Dios los bendiga. Manden un saludo muy especial a mi tío David Roque y Verónica Carreón de parte de Sofía y David. Buenas tardes, pero no fuera los que se manifiestan por falta de agua porque los quitan a moquetazos. Los agarraron porque hay evidencia, si no, aunque los conozcan, los detienen, jajaja. Ja, ja. Dice Lorena, manda tu cuadrilla 12 a tapar los baches que hay en los cruces de 30 de julio desde Avenida Aguascalientes hasta Siglo XXI. Por favor, te lo pedimos por la suspensión de nuestros vehículos. Léalo al aire, por favor. Saludos y buenas tardes para los dos. Todos los días los escucho.
3: Si nos toca esa parte.
2: Buenas tardes, Lorena y Juan Luis. Ayer, ¿qué pasó siempre en Margaritas? ¿Una persecución o qué? Vienen bajando por José María Chávez, están a la altura de la Senaduría San Antonio y nos informa un radio escucha. Se refiere a los trabajadores del Seguro Social. ¿Ya la tenemos en la línea? ¿O todavía no? ¿No? Se refiere a los trabajadores del Seguro Social. Vienen en este momento por José María Chávez. Están a 2 cuadras de distancia de llegar a López Mateos para que lo tome usted en consideración. Dice una persona, el Pianos de la Barranca anda asaltando gente y robando. Que se ponga a trabajar, pin huevón. Pianos o Gatillo es el mismo rata, dice esta persona. Hola, Juan Luis y Lorena, muy buenas tardes. Para seguir reportando, a ver si las autoridades ya hacen caso. Tengo cerca de un año reportando, tanto en tu programa como en el de Jesús Alberto, estos vehículos que están en la calle Morocco, esquina con Moscatel, en el fraccionamiento Parras. Ya hasta les empezó a crecer pasto. Dice, a ver si ustedes sí les hacen caso a las autoridades correspondientes. Muchas gracias, saludos. Buenas tardes, Lorena y Juan Luis. ¿Qué noticia tienen del desmán que traen los urbaneros de lujo allí en Los Negritos, que al parecer no les quieren pagar y ya están en huelga? No lo sabía, señor, pero ahorita preguntamos con nuestros compañeros que manejan transporte público también. Las 4:42, elementos de la Policía Estatal llevaron a cabo la captura de 5 delincuentes que robaron con violencia en un domicilio de la colonia Ojo de Agua, Lorena.
3: Y sí, Juan Luis, ahí robaron, fíjate que es una camioneta robada en el Estado de México, ¿verdad? Según lo que nos estaban platicando las autoridades.
2: Y 2 de los detenidos, o sea, de los 5 que detuvieron, 2 de ellos son originarios del Estado de México.
3: Los sospechosos no solamente participaron en el robo, sino que además, Juan Luis, se desplazaban en esta camioneta que te digo. Tenía, número 1, placas sobrepuestas. Contaba con reporte de robo vigente allá en el Estado de México y los hechos comenzaron cuando los servicios de emergencia recibieron el reporte de un robo que había en una vivienda que está ubicada sobre Avenida Ayuntamiento en la colonia Ojo de Agua. Ya de acuerdo con la información proporcionada por el afectado, 5 personas, entre ellas una mujer, participaron en el robo de una motocicleta. Utilizaron la violencia, Juan Luis. No creas que llegaron y estaba estacionada la motocicleta. No, olvídate, o sea, fue con violencia. Y posteriormente escaparon a bordo de una camioneta color azul con las características de los sospechosos, con el vehículo que se habían llevado, con el vehículo en el que habían llegado también los elementos de la Policía Estatal. Comenzaron con un operativo de búsqueda, lo hicieron por distintos puntos de la ciudad. Ahora sí jalaron las cámaras del C5, Juan Luis, y fue así como lograron detectar una camioneta. Coincidía con las mismas características de la que habían reportado, muy ostentosa por el color, fíjate, azul así, de ese azul fuerte, y finalmente les marcaron el alto cuando iban circulando por ahí por calles del Infonavit Morelos. Los oficiales los interceptaron la unidad, solicitaron al conductor que se detuviera, pero como lo rodearon, ni oportunidad para tratar de escapar. En el vehículo viajaban Diego, de 19 años de edad, Gabriela, de 44 años de edad, Juan, de 24 años, Alexander, también de 24 años, y Omar, de 34 años de edad. Las autoridades establecieron que 2 de los detenidos son originarios del Estado de México. No se precisó cuál de los cinco muchachos, y al consultar los datos de las placas, descubrieron que no correspondían legalmente a la de la unidad, se trataban de placas sobrepuestas, y posteriormente, ya cuando verifican el número de serie, se dan cuenta que también el vehículo cuenta con reporte de robo en junio de este mismo año. Y ante este hallazgo, Juan Luis, ante este señalamiento relacionado primero con el robo cometido ahí en la colonia Ojo de Agua, que prácticamente la detención fue en flagrancia, los 5 ocupantes fueron asegurados por policías estatales, y tanto los detenidos, la camioneta, todo lo que traían fue puesto a disposición de las autoridades ministeriales, porque este es uno de la que se puede acreditar, Juan Luis, o que ya está acreditado prácticamente, pero quién sabe en cuántos más hechos violentos estos sujetos están involucrados.
2: Vamos a la línea telefónica, tenemos al fiscal estatal Manuel Alonso García, a quien le agradezco mucho que nos haya tomado esta comunicación. Fiscal, ¿cómo está usted? Muy buenas tardes.
8: Hola, Juan Luis, buenas tardes, gusto saludarte a ti y a tu auditorio, como siempre.
2: Gracias, licenciado. Oiga, desde hace unos días hemos estado viendo publicidad básicamente de un evento que tendrá lugar en la Universidad Autónoma de Aguascalientes. Se habla de un evento de talla internacional organizado precisamente por la Fiscalía. Es un foro en el que van a participar, mejor díganos usted los detalles. ¿Qué corporaciones, de qué países, qué es lo que va a suceder ahí en la Autónoma, fiscal?
8: Sí, Juan Luis, precisamente se estará llevando el próximo 5, 6 y 7 de noviembre de este año el cuarto foro internacional de seguridad y de justicia. Se estará llevando como sede ahí en la Universidad Autónoma de Aguascalientes. Es el cuarto foro que se realiza. Comentarte que este foro es parte de la estrategia de seguridad y de justicia que lleva a cabo el gobierno del estado, sobre todo en el eje uno del tema del fortalecimiento de la profesionalización de los policías y de las instituciones de seguridad y de procuración de justicia. Y cabe resaltar que, bueno, pues, en este foro lo que se busca con diferentes participantes, panelistas, conferencistas, la impartición de talleres es que precisamente tengamos ponentes de talla internacional de diferentes agencias e instituciones policiales de varias partes del mundo, pues exponiendo diferentes temas de interés que conlleven a que el personal policial o personal de procuración de justicia que acuda a este cuarto foro, bueno, pues precisamente conlleve a tener conocimientos en el ámbito policial y de procuración de justicia. Y es por eso que es de suma importancia este foro. Ya hemos tenido los otros tres foros anteriores, donde han sido pues prácticamente un gran éxito para el tema pues de la capacitación y el fortalecimiento de nuestras instituciones de seguridad. Y en este caso, bueno, se estarán participando más de 11 países con componentes, principalmente de las policías nacional de España, de la policía Nacional de Colombia, estará participando Argentina también, estará participando El Salvador, Bolivia, también, como siempre, ha participado con sus agencias americanas Estados Unidos, estará también pues también participando algunas conferencias por parte de la ONU y, bueno, pues también ponentes mexicanos, que esto pues conlleve precisamente a hacer un foro con esta talla internacional que ha sido hoy un referente ya para el país, los otros foros anteriores, por precisamente pues la calidad de los que participan en este foro y de las diferentes agencias de seguridad nacionales e internacionales que participan, estimado Juan Luis.
2: Oiga, fiscal, ¿y aquí en Aguascalientes solamente personal de la Fiscalía o también de las policías estatales, municipales, o qué elementos son los que van a poder tener acceso a toda esta información?
8: Sí, comentarte que este foro lo prácticamente, como te decía, esta parte es parte de la estrategia de seguridad y justicia. Somos tres los organizadores de este foro, principalmente la Fiscalía General del Estado, pero también está la Secretaría de Seguridad Pública Estatal y la Universidad de la Policía y Ciencias de la Seguridad. Los tres somos los que coordinamos y prácticamente llevamos a cabo este foro. Va dirigido principalmente, sí, a policías estatales, policías municipales, policías de investigación criminal, pero también a peritos, a ministerios públicos. Habrá un tema específico también para el Poder Judicial. Entonces, la intención de este foro es que precisamente participemos los tres actores del sistema penal, que precisamente son las secretarías o las policías de seguridad pública municipal y estatal, la fiscalía a través precisamente de sus agentes policiales, de sus peritos, de sus analistas, de sus ministerios públicos, por supuesto el Poder Judicial, pero también vienen participantes no nomás como ponentes, sino también se han registrado en los foros anteriores policías o compañeros de agencias de otros estados de la República, del país, donde ya lo tienen como referente y buscan un lugar también para venirse a entrenar y a capacitar con este foro que se lleva a cabo por 3 días. Como te decía, no nada más son ponencias, son talleres, son paneles, hay algunas prácticas o actividades prácticas policiales que estarán llevando en Lompol el día 7. Entonces, lo que hemos buscado, Juan Luis, es que realmente este foro, hoy cuarto foro, sea un referente de capacitación y entrenamiento, principalmente sí, para nuestros servidores públicos de Aguascalientes, pero también pues se abre una oportunidad siempre para compañeros de otros estados, principalmente de la región, como de las dependencias de Zacatecas, de Guanajuato, de Jalisco, Querétaro, Nayarit, Colima, Ciudad de México, Nuevo León, y bueno, pues eso es lo que también se procura a través del gobierno del estado, tener eventos de alto nivel, porque es muy difícil que a veces nuestros policías puedan tener acceso, por así decirlo, o alcance a este tipo de foros internacionales, y eso es lo que ha buscado la gobernadora del estado, la doctora Tere Jiménez, el hacer estos foros donde también participen todos los policías de cualquier rango, y los ponentes, bueno, pues sean de diferentes países, sobre todo que sean referentes en políticas públicas de seguridad, donde siempre hay algo nuevo que aprender, y también, bueno, pues de las agencias americanas, porque también participa el FBI, participa la DEA, participa ATF, los Marshall, entonces, entre otras, ¿no? Entonces, eso ha sido la característica de este foro internacional de Ciudad de Justicia que viene haciendo Aguascalientes.
2: Oiga, fiscal, ya para concluir, estoy viendo aquí en la lista, me dice especialistas de Israel, que entiendo que es de lo más importante que se puede tener, pero sigo viendo la lista, voy avanzando de país en país y llego a el Vaticano. A mí cuando me dicen el Vaticano, yo lo primero que veo es la Plaza de San Pedro y no me imagino quién es, o del Vaticano, quién viene y por qué vienen a este foro. Perdón por mi ignorancia, pero sí me saltó ver el Vaticano en esto aquí presente.
8: Pues comentarte en relación a este tema, Juan Luis, que bueno, pues como bien sabemos, el Vaticano es un país autónomo, ¿no? Como cualquier otro país, y bueno, tiene también sus esquemas y protocolos de seguridad. También habrá temas en relación a temas como protección a funcionarios, donde pues el Vaticano también trae sus agentes de seguridad. Estamos por recibir en este foro a un enviado que tenga los conocimientos y la experiencia en el ámbito de seguridad que se viene implementando en el Estado Vaticano, y es por eso que, bueno, pues se tiene la participación del Vaticano como un Estado autónomo, como otro país, como así está considerado.
2: Perdón, es que imagínense, de pronto me quedo, a lo mejor venían a darles la bendición, pero sí, que todo.
3: Yo lo acompaño, fiscal.
2: Que todo salga bien, fiscal.
3: Cuente conmigo.
2: Pues enhorabuena por este evento, que tenga el éxito, pero sobre todo que los elementos lo aprovechen y saquen todos los conocimientos necesarios para ser mejores corporaciones. 5, 6 y 7 de noviembre en la Universidad Autónoma de Aguascalientes. Gracias, fiscal, por tomarnos esta comunicación.
8: Gracias, Juan Luis. Un saludo a Lorena y, por supuesto, siempre hace falta una bendición, por supuesto,
2: desde luego,
8: más en este trabajo y en esta profesión.
2: Gracias, fiscal. Juan. Buenas tardes. Hasta pronto. 4:54. ¿Alguna actualización, licenciada, de la marcha? ¿Ya llegamos
3: sobre
2: a López Mateos?
3: No, todavía no.
2: Todavía estamos en José María Chávez, ¿verdad? Bueno, se queda usted en Reporte Ciudadano con Jesús Alberto Rodríguez y mañana a las 6 de la mañana le esperamos con toda la información, lo que se genere a partir de este momento. Lorena Treviño, muy buenas tardes.
3: Muy buenas tardes. Los esperamos mañana a las 6 de la mañana.
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7: La neumonía es una infección de uno o ambos pulmones. Los gérmenes como bacterias, virus u hongos pueden causarla. También se puede desarrollar al inhalar líquidos o químicos. Las personas con mayor riesgo son las mayores de 65 años o menores de 2 años. Los síntomas pueden variar, pero si usted tiene fiebre elevada, tos, escalofríos, dolor de pecho y falta de respiración, es necesario que vea a su médico a la brevedad para recibir un tratamiento adecuado. Es posible que necesite hospitalización, pues la neumonía es una enfermedad grave. Para prevenirla es recomendable que se lave las manos con frecuencia, deje de fumar y aplíquese la vacuna contra la neumonía. Soy su amigo el doctor Carlos Huerta y ya sabe que a buenos cuidados, buena salud.
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9: El oído. El oído es un órgano increíble, lleno de curiosidades. Por ejemplo, su estructura interna es crucial para mantener el equilibrio, ya que sin él, caminar sería un verdadero desafío. El oído se encarga de mantener el equilibrio y la postura, así como coordinar los movimientos del cuerpo y la cabeza. Algo impresionante del oído es que tiene funciones diferentes, ya que el derecho se enfoca en escuchar voces y procesar información.
10: Porque tuvo una gran influencia primero en la evolución de su pensamiento.
9: Mientras que el izquierdo se especializa en analizar la música y el canto. Algo impresionante es que a pesar de que nuestro sistema auditivo parece descansar durante el sueño, en realidad sigue activo, reaccionando a ruidos más intensos como mecanismo de defensa. En conclusión, podemos decir que el oído realmente es una maravilla del cuerpo humano y debemos cuidarlos con medidas como el uso de protectores auditivos en lugares muy ruidosos, uso moderado de volumen en audífonos y parlantes, así como la limpieza adecuada que se merecen estos magníficos amigos.
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11: Buenas noches, estas son las noticias más importantes. Marchan trabajadores del IMSS a nivel nacional, exigen aumento salarial. Ofrece Claudia Sheinbaum facilidades fiscales y menos trámite al IP. Arabia Saudita intercepta ataque UTI tras operativo en Sanaa. Trump defiende acuerdo para suministrar diésel ruso. Con exigencias de un aumento salarial directo de 10%, abasto de medicamentos, contratación de personal y mejores condiciones laborales, alrededor de 50.000 trabajadores del Instituto Mexicano del Seguro Social, según estimaciones oficiales, participan este martes en una mega marcha que partió del Centro Médico Nacional Siglo XXI en la Ciudad de México. Enfermeras, médicos y personal administrativo avanza con banderines, carteles y mantas para denunciar las carencias en los hospitales y exigir la renuncia de Rafael Olivos Hernández, secretario general del Sindicato Nacional de Trabajadores del Seguro Social, a quien acusan de incumplir sus obligaciones frente a la base trabajadora. También exigen eliminar el artículo 133 bis del contrato colectivo, pues consideran que limita la libertad de expresión de los trabajadores sindicalizados. Entre sus consignas destaca la salida de Zoe Robledo de la dirección del IMSS. La presidenta Claudia Sheinbaum ofreció a la iniciativa privada facilidades fiscales, simplificación de trámites y medidas para ampliar el acceso a servicios financieros, con el objetivo de impulsar la inversión y el crecimiento económico. Ante empresarios reunidos por el 50 aniversario del Consejo Coordinador Empresarial, la mandataria planteó permitir que los contribuyentes regularicen sus deudas fiscales en 2027 sin pagar multas ni recargos, además de agilizar la autorización de proyectos y reducir los obstáculos administrativos para las empresas.
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11: La coalición militar liderada por Arabia Saudita asegura haber interceptado un ataque con drones y misiles lanzados por los rebeldes hutíes de Yemen contra varias zonas del Reino Árabe, horas después de un ataque saudí a Sanaa, lo que provocó un incendio y dejó al menos 4 heridos. El portavoz de la coalición militar, Turki al-Maliki, aseguró que destruyeron varios misiles de crucero y drones en la región de Riad y en las regiones del sur. El presidente de Estados Unidos, Donald Trump, defiende el acuerdo con Rusia para suministrar diésel ruso a los mercados internacionales, que ha supuesto la flexibilización a sanciones a Moscú y ha generado descontento entre las filas republicanas. Trump defendió en la Casa Blanca que el acuerdo no es solo para Estados Unidos y que esta fuente de energía está siendo liberada al mundo, al tiempo que reprochó los ataques ucranianos contra refinerías de petróleo rusas por no ser una cosa muy buena. Hasta aquí la información. Gracias. Día Álvarez, BEI Noticias.
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12: Listo los resultados del arranque de la segunda jornada de la fase de liga de la Champions League. El Sporting de Lisboa derrotó 2-0 a Lens, mientras que Sabah Fútbol Club derrotó 2-0 al Slavia Praga. Barcelona remontó y goleó 4-1 al Galatasaray, mientras que Leipzig se impuso 1-0 al PSV. Arsenal, por su parte, goleó 3-0 al Lille. Atlético de Madrid se impuso 2-0 al Manchester United, mientras que el Villarreal se impuso 3-1 al Napoli. Viking y Bayern empataron 3-3 y el Club Brujas se impuso 4-3 al Inter de Milán. Juega la selección mexicana femenil. En más actividad de la fecha FIFA, la selección mexicana femenil vuelve a toparse con la selección de Jamaica. En esta ocasión, el escenario será el Estadio Corregidora de Querétaro. El compromiso está en curso y en estos momentos arranca la segunda mitad. Emiliano Jiménez, BI Noticias.
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0: ¿Qué tal? Bienvenidos a Más Allá de la Noticia. El tema de hoy, ¿quiénes están detrás de la salud en Aguascalientes? El personal de salud es uno de los sectores más importantes en cualquier población, ya que no solo tienen la responsabilidad de proteger la salud de millones, sino que han demostrado ser los primeros respondientes en una emergencia sanitaria de gravedad como una pandemia. Si bien en México se han hecho múltiples censos y estudios sobre las características del sistema de salud, hay pocos análisis respecto a la población del sector médico, es decir, cuántos especialistas tenemos, dónde están y bajo qué condiciones están prestando sus servicios. Para conocer más de este sector, el Colegio de Médicos Cirujanos de Aguascalientes echará a andar un censo a fin de conocer a los profesionales de la salud, algo que además permitirá conocer las posibles problemáticas que perjudican la labor médica. Pero entonces, ¿quiénes están detrás de velar por la salud de los aguascalentenses? ¿Bajo qué condiciones laborales se encuentra el personal de salud? ¿Y si tenemos los médicos, paramédicos o especialistas suficientes para un estado como el nuestro? Son los temas que ponemos sobre la mesa aquí en Más Allá de la Noticia.
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2: De acuerdo con el último reporte de la Organización para la Cooperación y Desarrollo Económicos, México cuenta con un déficit de profesionales de la salud en comparación con datos levantados en América Latina y otros países. Por ejemplo, este órgano internacional estima que los mexicanos tenemos 2.5 médicos y 3 enfermeros o enfermeras por cada 1,000 habitantes, cuando en otros países se tienen hasta 3.6 médicos y 10 enfermeros. En contraste, México es uno de los países latinoamericanos con la mayor cantidad de egresados de medicina por cada 100,000 habitantes, con 15 nuevos médicos aproximadamente. Sin embargo, los egresados de enfermería o de farmacia siguen por debajo de los promedios internacionales. Por su parte, el Instituto Mexicano para la Competitividad señala que la carrera de enfermería general y obstetricia es la sexta carrera con el mayor número de profesionistas. Además, apunta que la carrera de medicina general es la segunda mejor pagada en el país, con un valor de 27,823 pesos mensuales en promedio.
0: ¿Qué tal? Bienvenidos a esta mesa de opinión y de análisis. Con el gusto de siempre les saluda Rocío Gutiérrez, quien estará a lo largo de estos minutos en compañía de nuestros especialistas aquí presentes. Para abordar uno de los temas más delicados, sobre todo lo hemos estado siguiendo en estas manifestaciones y creo que el tema de hoy se puede ligar perfectamente con lo que está ocurriendo. Trabajadores del Instituto Mexicano del Seguro Social saliendo a las calles para exigir mejores condiciones laborales, mejores prestaciones, mejores salarios de base cotizados ante el IMSS, que además esto es lo que uno esperaría, por lo menos el ejemplo de esta institución, las mejores condiciones para jubilaciones y pensiones y por supuesto tener todos los medicamentos necesarios. Bueno, hay quienes dicen incluso lo básico, los elementos básicos para poder tener una atención de calidad. ¿En qué situación están los médicos y enfermeros y enfermeras de este país? ¿Cuál es la situación que hay alrededor de, cuál es el déficit, como ya escuchábamos, que tenemos de médicos, incluso especialistas, y por qué no estamos teniendo un mejor sistema de salud y por el contrario estamos observando estos médicos y enfermeras en las calles protestando en un país como México? Para hablar del tema quiero dar la bienvenida, nos acompañan en el estudio el doctor Francisco Márquez, él es experto en infectología, presidente del Colegio de Médicos Cirujanos de Aguascalientes, bienvenido siempre, doctor.
3: Muchísimas gracias por la invitación.
0: Gracias por acompañarnos, acompaña también el doctor Ricardo González González, endocrinólogo y fundador del capítulo Aguascalientes de la Sociedad Mexicana de Nutrición y Endocrinología. Bienvenido siempre, doctor.
3: Muchas gracias por la invitación.
0: Gracias por acompañarnos. Y en un momento más se integra con nosotros el doctor Francisco Serna Vela, quien es médico especialista en diabetes y hormonas y coordinador del Clúster Internacional de Salud Aguascalientes. Doctor Márquez, creo que hay un punto de partida y es la situación que viven los médicos o el sector salud en general en este país. ¿Qué podemos hablar de eso?
3: Bueno, esto tiene una historia y la medicina en México, pues en un momento fue una profesión con una condición muy peculiar. No cualquiera podía estudiar medicina. Estamos hablando posiblemente de hace 70, 80 años. Se tenía que emigrar para poder estudiar en Ciudad de México, en Guadalajara, en Monterrey, no había tantas escuelas de medicina, entonces solo las familias que podían apoyar a sus hijos podían tener este proyecto de vida, o aquellos que hacían un esfuerzo extraordinario y podían posicionarse. Había menos médicos, la calidad de la atención pues era buena, pero no era suficiente. Vamos avanzando en la historia. Incluso se empiezan a abrir pues más escuelas de medicina en los 60, 70. Empezamos a tener más médicos. Más se presenta un fenómeno importante, ¿no? Al tener diferentes estratos de formación, pues también los médicos empezamos a tener menos oportunidad de congregarnos hasta esta situación que estamos viviendo ahora, que posiblemente sí nos vuelva a mantener en una línea de intención el buscar mejores condiciones de trabajo. ¿De dónde venimos? Pues de una posición que a lo mejor era muy, muy peculiar para una persona al ser médico, en volvernos ahora, lo expresaré así, en un trabajador de la salud. Y la realidad es que hay situaciones en la vida de servicio para la comunidad que no es meramente un trabajo, ¿no? Lo que puede ofrecer el médico, si se le da la posición, si se le da el reconocimiento, si se dignifica el trabajo que hacemos, realmente podemos brindar mucho más de lo que hacemos en beneficio de la sociedad. Ser médico en otras culturas se puede proyectar como alguien que está buscando no solo dar una consulta o dar una atención en una oficina, en un hospital, sino en alguien que está promoviendo el bienestar social. Nosotros tenemos una formación en donde si tuviésemos el tiempo para poder proyectarnos hacia allá, podemos generar conocimiento, podemos educar a las personas que vienen atrás de nosotros, que esa es parte de la misión. Pero ¿por qué se diluye o por qué se pierde esto? Muchos compañeros tienen que trabajar en una o dos instituciones para poder generar un ingreso. Se habla que el médico puede tener, o la medicina es una buena profesión para tener un ingreso, pero esto, ¿qué tiene atrás? Atrás tiene no solo la licenciatura, que son mínimo 6 o 7 años de estudio, y 2 de ellos son sin paga. O sea, nosotros no tenemos un salario y no tenemos prestaciones ni antigüedad como tienen muchos trabajos, pero sí tenemos un compromiso y tenemos guardias. Ninguna licenciatura, yo no veo a los arquitectos haciendo guardias durante un año, no veo a los abogados haciendo guardias durante un año y durmiendo a veces en el suelo o sin comer durante el año de internado o en el servicio social o durante los 3, 4 o 5 años de residencias médicas, ¿no? Y si terminamos ya sea una licenciatura o terminamos 1 o 2 especialidades y empezamos el área laboral, ¿cuál es el futuro que nos espera? Si llegamos a un lugar en donde yo sé qué le tengo que hacer a algún paciente, conozco los métodos diagnósticos, conozco los medicamentos que le puedo ofrecer, pero si el sistema no tiene esos recursos, tenemos un personal altamente calificado que no tiene la oportunidad de ofrecer para lo que fue formado.
0: Por eso hablan de, es que me dieron un paracetamol, es que no había más.
3: Y entonces el que da la cara es el médico, es la enfermera, es el profesional de la salud bucal, es la trabajadora social. Nos volvemos entonces, sí, el equipo de salud, quienes estamos dando la cara a los pacientes y quienes nos llevamos los primeros reclamos de algo que verdaderamente no nos corresponde, ¿verdad? Porque la intención inicial que nosotros tenemos es servir a los pacientes. Si después esto se va modificando, lamentablemente es como cualquier dinámica de una relación entre seres humanos, ¿no? Se va deteriorando. Y eso lamentablemente ha ocurrido históricamente en la relación médico-paciente, en la dinámica de institución y asistentes a la institución en la historia de nuestro país. Los médicos, ni los médicos, ni las enfermeras, ni las trabajadoras sociales, ni el resto del equipo de salud hemos destruido el sistema de salud ni los hospitales. Nosotros no lo hemos hecho.
0: Dicho lo contrario, han hecho lo que han podido con lo que tienen. Y esto, podríamos decir, no es nuevo. Tiene décadas atrás. O sea, viene una tendencia que hoy nos tiene en este lugar, ¿no? En esta posición.
3: Sí, la pregunta aquí es si las industrias, todos los proyectos empresariales que pagan una cuota del servicio, del Seguro Social, si esos fondos históricamente han sido destinados a la salud. ¿O dónde están esos fondos, no?
0: Exacto.
3: Ya no quiero hablar de las pensiones, ni mucho más, que a lo mejor no soy el más calificado para poder opinar de eso.
0: A ver, hago una breve pausa, regresamos con más, lo invitamos a participar, su voz siempre es muy importante para estas mesas. Están nuestras líneas telefónicas, WhatsApp y redes sociales.
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1: En Radio BI son las 3 con 15 minutos. 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
9: El mareo o vértigo es cuando siente que usted o la habitación gira a su alrededor. Una baja repentina de la presión arterial, exceso de calor o la falta de líquidos pueden hacer que sienta mareos. Algunas personas lo sienten si se levantan demasiado rápido. En personas de más de 50 años, puede ser indicativo de falta de circulación al cerebro, necesitando tratamiento. Las enfermedades del oído, la ansiedad y algunos medicamentos son también causa frecuente de vértigo. Lo importante es encontrar la causa, ya que el vértigo es solo el síntoma de alguna enfermedad que debe ser tratada por su médico. Soy su amigo el doctor Carlos Huerta, y ya sabe que a buenos cuidados, buena salud.
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0: Bien, continuamos con más de esta mesa de opinión y de análisis, el tema que estamos abordando, ¿quiénes están detrás de la salud en Aguascalientes? Hoy nos acompañan en esta mesa, está con nosotros el doctor Francisco Márquez, experto en infectología y presidente del Colegio de Médicos Cirujanos en Aguascalientes, el doctor Ricardo González González, endocrinólogo y fundador del capítulo Aguascalientes de la Sociedad Mexicana de Nutrición y Endocrinología, y el doctor Francisco Serna Vela, médico especialista en diabetes y hormonas y coordinador del Clúster Internacional de Salud Aguascalientes, CISA. Bienvenido siempre, doctor, buenos días. Y a ver, decía hace unos momentos, me parece que temas muy importantes sobre lo que hay dentro del sector salud. Y creo que, o sea, tendríamos que aprender entonces a ni siquiera mencionar los trabajadores de la salud, porque un médico le costó bastante llegar a ser un médico. Y ahora, doctor, pues se le dice a muchas otras personas, pero la realidad es que el médico, el que tiene todos estos estudios, el que pasó por todos los internados, por el que tuvo que pasar por todas las especialidades y el que tuvo más años tal vez de preparación, es ahora una de las personas que más está haciendo, pues tal vez, o que más está poniendo sobre la mesa. Ustedes mencionaban fuera del aire que también la mayoría de los médicos, para poder tener un buen ingreso, hace consultas dentro del sector público como en el sector privado. Y el sector público les podría generar una mala reputación, una mala imagen también por lo que no existe o las condiciones que no hay.
1: Claro, si las condiciones del médico que practica la medicina pública como la privada, si hay alguna queja o hay alguna desavenencia con algún paciente, por ejemplo, pues puede repercutir en su área privada, ¿no? Y que muchas veces esa práctica del médico en la parte pública, pues muchas veces fue por las limitantes que tuvo en su área de trabajo y no por su profesionalismo.
0: Ahora, tenemos también un déficit de médicos en Aguascalientes y ese déficit también está golpeando directamente tanto a la calidad en el sistema de salud como para los médicos, como para los propios pacientes, ¿no?
1: Sí. Aguascalientes más o menos tiene la misma tasa de médicos que se genera en el país, es decir, el número de médicos por población de habitantes, más o menos estamos hablando de 2.5 por cada 100,000 habitantes. Cuando hay países, según la OCDE, pues que nos piden que se tengan mínimo 3.5 o hasta 4 médicos por cada 100,000 habitantes, ¿verdad? Entonces, estamos por debajo de las tasas que nos propone la OCDE para alcanzar pues una cobertura poblacional.
0: Esto en el sector público.
1: Y estamos hablando de médicos en general, médicos generales, médicos especialistas, enfermeros, o sea, estamos hablando de todo el personal de salud, ¿verdad? Si bien el término de trabajadores de salud pues engloba a todos los que participamos en esta área de la atención de la salud de la población, pero bueno, hablando de médicos, todavía sería mucho menor y por eso la importancia de tener un censo actualizado, porque hay muchos médicos que están registrados, pero probablemente ya no estén activos y tenemos que actualizar eso. La formación médica pues se está dando, continúa las escuelas de medicina, que tenemos muchas escuelas de medicina actualmente, hay producción de médicos, pero también falta ver los campos clínicos, la calidad de egreso y sobre todo si es suficiente para la población que se está cubriendo en Aguascalientes.
0: Sí, claro, porque no es nada más, faltan médicos, abran más carreras de medicina, todas las universidades que puedan que abran sus carreras de medicina, no. O sea, hay un tema también de calidad y México creo que tiene médicos de calidad y esto se ha reconocido incluso por personas a nivel internacional de la calidad de los médicos en nuestro país. Es decir, no se está aprovechando como debería. No, y con este déficit, históricamente, ¿cuál ha sido la justificación de los gobiernos federales que han pasado?
1: Bueno, no sé si tenemos...
0: Los costos, ok.
2: Bueno, el hecho de saber que necesitamos más médicos es una realidad. El reto aquí es que no tenemos que producir médicos en serie. Necesitamos producir médicos en serio. Entonces, ahí implica que hagamos una labor conjunta. Por eso la importancia del colegio en tener un censo actualizado para decir, bueno, si somos 3,800 médicos en el estado, de esos 3,800 seguramente habrá un porcentaje que les interese dar clases.

0: dedicarse a la academia, y entonces el colegio pretende tratar de lograr un banco de profesores, también un banco de campos clínicos para que las escuelas de medicina coincidan en eso. Nosotros no buscamos, por ejemplo, influir en las políticas internas de las universidades que están formando médicos en Aguascalientes, pero sí facilitar de alguna manera el vínculo. Y obviamente, pues, qué atractivo va a tener para los profesores el hecho de pertenecer a un sistema educativo. Entonces, es vital, porque de aquí surge de la base de los médicos generales, son los médicos de primer contacto, pero también somos los médicos que al final vamos a aspirar a hacer alguna especialidad. En ese sentido, hay una publicación de la Gaceta Médica de México del 2018, en donde Aguascalientes está en el lugar número 7 de los 8 primeros estados con mejor densidad de especialistas en el país, con una tasa de 112.3 por cada 100,000 habitantes. Por dar un referente, Inglaterra tiene 201 médicos por cada especialistas por cada 100,000 habitantes, y el país tiene 119 especialistas por cada 100,000 habitantes. Entonces, Aguascalientes no, en 2018 no estaba tan mal. Queremos pensar que estamos mejor en 2026. Por eso también el interés de actualizar este censo y saber cuántos médicos generales somos, cuántos especialistas somos, de cada especialidad cuántos subespecialistas hay. Entonces es vital para poder contestar muchas de estas preguntas, claro, que nos pueden hacer, porque no tenemos números concretos en este momento y nos interesan mucho para Aguascalientes.
1: Ahora hago una breve pausa y regresamos con más.
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4: La fiebre tifoidea es una infección grave originada por una bacteria llamada Salmonella tifi. Se contagia al consumir alimentos o bebidas contaminadas. Los síntomas incluyen fiebre muy elevada, malestar general, dolor abdominal, diarrea y pequeños puntos rojos en el abdomen o tórax. Puede complicarse con evacuaciones sanguinolentas, confusión y alucinaciones. Su médico solicitará estudios de sangre y excremento para corroborar la enfermedad. En ocasiones se debe hospitalizar al paciente para hidratarlo y controlar la fiebre. Hay que administrar antibióticos por el mínimo 2 semanas para evitar complicaciones como peritonitis o perforación intestinal. Mejor evite consumir alimentos o bebidas en la calle. Soy su amigo el doctor Carlos Huerta, y ya sabe que a buenos cuidados, buena salud.
2: 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En Radio BI son las 3:25.
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Bien, continuamos con más de esta mesa de opinión y de análisis, el tema que estamos abordando, ¿quiénes están detrás de la salud en Aguascalientes? En esta mesa nos acompaña el doctor Francisco Márquez, el doctor Ricardo González González y el doctor Francisco Serna Vela. En medio de todo esto, se reconoce que hay, o sea, primero, no hay un padrón, que es lo que ustedes están buscando hacer. Segundo, que hay un déficit, tan es así que hay médicos sobreexplotados, hay que decirlo, en muchas ocasiones, que cada vez que mandan algún video y que dicen, miren cómo está la sala de urgencias, o esto es lo que está pasando mal, siempre hay uno de un médico de, pero también hablen de las condiciones en las que estamos nosotros. A veces estamos aquí más de 12 horas tratando de atender la mayor cantidad de pacientes porque hay una sobresaturación en las instituciones públicas y en este

0: excepcional al paciente que, como ustedes lo saben, nos acuden o están nuestras consultas con varios pacientes de la región. Uh-huh. Aguascalientes es un referente. Y bueno, pues, ¿por qué no de pacientes que puedan venir a atenderse al estado de otro país?
1: O sea, ¿sí hay oportunidad en medio de esta crisis de médicos?
0: Claro, sí, sí lo hay. O sea, la situación es buscar tener una calidad adecuada y se debe de sumar esfuerzos entre los diferentes áreas, buscar que cada vez se le den mejores atenciones a todos los compañeros médicos, que se les atiendan sus necesidades, sin duda, y no provocar lo que ya se mencionaba, estar trabajando de una calidad diferente en el sector público y después ya salir al área privada y ser otra persona u otro profesional, ¿no?
1: A ver, de hecho, vamos a hacer una mesa completa sobre el tema de estas manifestaciones y lo que está ocurriendo en varios estados del país, incluido Aguascalientes. Es más, en este momento, si hay trabajadores de la salud que quisieran venir y hablar en nuestra mesa, lo vamos a hacer. Pero me gustaría tener también este contexto porque creo que se liga mucho a lo que ustedes están señalando, ¿no? El tema es, decíamos hace unos momentos, no hay los suficientes médicos especialistas, ni siquiera hay un censo o un padrón. Pero lo que sí vemos, por ejemplo, en el sector salud, en el público, es que para una cita con un especialista podrían pasar meses o hasta años. Entonces, en ese punto estamos hablando de que hacen falta más especialistas o hacen falta más insumos o qué es lo que hace falta. Tiempo.
2: Inversión.
1: Más hospitales.
2: Inversión.
1: ¿Qué falta?
2: En salud, porque uh-huh. proyectos para el crecimiento existen. De hecho, en el estado está proyectado construir otro hospital del ISSSTE, otro hospital del Seguro Social. Entonces, el incremento de la población de médicos va a crecer la población de médicos en Aguascalientes, que van a llegar a trabajar a estas unidades. Médicos que muy probablemente van a tener que emigrar de otros lugares de la República a Aguascalientes para cubrir esas plazas. Obviamente
1: ¿Pero tenemos los suficientes en Aguascalientes?
2: Hay médicos en Aguascalientes que podrían participar y seguramente lo van a hacer.
1: Pero no de todas las especialidades.
3: Eso es lo que tendríamos que ver en el censo, por ejemplo. Tener el censo que nos diga cuántos especialistas hay, cuáles son los requerimientos uh-huh. que la institución pública necesita. Y bueno, el personal, la materia, la mano de obra, ahí está. Ahora tener las condiciones laborales para que ese médico se sienta atraído y que participe en el sector público, dándole las mejores condiciones, tanto dignificar su profesión como también su ejercicio profesional, ¿verdad? Que tenga todas las herramientas para poder ejecutar sus conocimientos.
2: Sin duda, para muchos pacientes sería ideal que el mismo médico que los está atendiendo pues sea el que los vaya a operar. Eso no lo sabemos, porque también esto es fluctuante en las instituciones. Entonces, ¿qué está faltando para que eso se mantenga en una línea? Seguramente eso es inversión. Y en otros países, el médico pues tiene una posición especial y le interesa al sistema de salud que el médico se mantenga y trabaje con calidad para las personas. Entonces, situaciones como la salud, la educación, la seguridad, la alimentación son prioridad en otras culturas. La pregunta es, ¿qué estamos haciendo en México con todas estas áreas? Y si consideramos que México tiene los recursos para poder soportar estas necesidades, la respuesta de antemano es que sí, no somos un país pobre. Si fuéramos un país pobre, no nos hubieran cancelado el acceso a ciertos insumos, por ejemplo, en la pandemia, porque la Organización Mundial de la Salud no nos consideró un país pobre, nos consideró un país con recursos para poder comprar vacuna, para poder... ¿Qué es lo que sucede? Pues hacia adentro algo está pasando, que no tenemos los recursos no bajan a las instituciones como deberían de suceder, y entonces los pacientes no reciben lo que necesitan. Situaciones han vivido semejantes a algunos países, ¿verdad? En donde incluso pacientes migran a otro país para poder recibir atención médica.
1: Eso.
2: Que no reciben.
1: Que eso es a lo que quiero llegar justo, porque para muchos la atención en México es sumamente barata y con una mano de obra calificada. ¿Por qué no lo estamos planteando igual en nuestro país? Hacemos una pausa y ya volvemos.
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5: La artritis es la inflamación de una o varias articulaciones en nuestro cuerpo. Una articulación es el lugar donde se unen dos huesos, como el codo o la rodilla. Si usted siente dolor o rigidez en su cuerpo o tiene problemas para moverse, es posible que padezca de algún tipo de artritis. También puede afectar la lubricación de los ojos, la circulación de piernas o brazos y la piel. Existen diferentes tipos de artritis, como la reumatoide, la osteoartritis y la artritis gotosa, pero solo su médico podrá indicarle un tratamiento específico, con medicamentos antiinflamatorios, algunos ejercicios y analgésicos para controlar el dolor. Mejor visite a su reumatólogo. Soy su amigo el Dr. Carlos Huerta. 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
4: 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En Radio BI son las 3 con 33 minutos. 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
6: Hay una vieja canción que dice: las mejores cosas en la vida son gratis. Quizá eso sea cierto, pero hoy en día muchos niños crecen tomando esa idea en forma demasiado literal y nunca aprenden el valor y la importancia de trabajar. Les habla el Dr. Dobson de Enfoque a la Familia. Mi amigo Ron Blue es un asesor financiero y el autor de varios libros sobre la administración del dinero. Él dice que los padres deberían mostrarle a sus hijos la conexión entre el trabajo y las remuneraciones. Los niños deben aprender que los ingresos monetarios son el resultado de tiempo, energía y talentos invertidos en actividades útiles. Por supuesto, está bien darles regalos y sorpresas a los hijos, pero debemos asegurarnos de que ellos comprendan que la mayoría de las cosas en la vida no son gratis. En otras palabras, cada niño necesita que le digan no de vez en cuando. De otra manera, ¿por qué debería trabajar por lo que quiere tener cuando puede conseguirlo gratis? Por eso recomiendo que, dentro de lo razonable, los padres requieran que sus hijos se ganen su propio dinero para comprar las cosas que ellos quieren. Así aprenderán que hace falta la dedicación y la tenacidad para sobrevivir financieramente, lo cual debería ayudarles a medida que se acercan a los años de la edad adulta. Les habla el Dr. Dobson.
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0: Bien, continuamos con más de esta mesa de opinión y de análisis, el tema que estamos abordando, quiénes están detrás de la salud en Aguascalientes. Hoy nos acompañan aquí en el estudio el doctor Francisco Márquez, el doctor Ricardo González González y el doctor Francisco Serna Vela. Decíamos hace unos momentos, hay gente de fuera y es justo también lo que se está buscando, el turismo médico, porque es una oportunidad de los médicos en Aguascalientes de tener mejores ingresos. Habrá quienes vengan y quieran pagar en dólares porque es carísimo, por ejemplo, no sé, cualquier tipo de atención, no se diga las cirugías, pero hasta un dentista es carísimo. En algunos otros países, incluidos Canadá, y conocemos gente también europea que dice que no es lo mismo llegar aquí al sector salud y te atiendan muy rápido a llegar allá y te atiendan en muchísimo tiempo. Y entonces uno se pregunta, ¿cómo?
1: Sí.
0: O sea, ¿cómo? Hay gente de países mucho más desarrollados que México que considera que la salud en México está muy bien.
1: Así es.
0: Cuando en realidad nos hemos acostumbrado a tener pues cirugías que a veces ya ni alcanza la vida para hacerlas.
1: Sin duda, bien lo comentas, Rocío. La parte de que vengan a atenderse pacientes del extranjero al estado, a México, eso está ya desde mucho tiempo, vienen de muchos lados. Por lo mismo, ellos priorizan y dicen, bueno, nosotros el problema es que para llegar a lo mejor a un especialista o subespecialista en mi país es muy tardado y además a veces el seguro de gastos médicos lo cubre, pero una pequeña parte. Entonces, el tratar de venir les parece a un buen costo y además con médicos de calidad. Se han hecho encuestas a nivel internacional, Estados Unidos tiene varias, en donde países como México, en la calidad de la atención, el paciente está muy contento, no se queja, viene y se le atiende adecuadamente, con costos adecuados a ciudades, obviamente, que es una de las partes a presumir en Aguascalientes, que sean seguras, que sean tranquilas, con infraestructuras adecuadas y con la calidad de
0: producción. Ojo en el sector privado, obviamente, o sea, no podrían entrar.
1: Claro. La cuestión es esa, ¿no? O sea, tratar a lo mejor en la parte de pacientes que vienen a turismo médico, se está enfocando mucho hacia el lado, obviamente, del lado privado, porque eso ahí está. Sin duda, sería un ingreso económico importante para el Estado y se buscará que de esa manera sume hacia toda la economía. Claro, con los procesos adecuados, ya lo mencionaban ahorita mis compañeros, el buscar un filtro para que realmente quien esté dentro de este clúster o atendiendo pacientes del extranjero sea en un lugar adecuado, con las certificaciones adecuadas por parte del médico, de los hospitales o el servicio que se le dé.
2: Pero sí es muy importante que no se tome como una cuestión netamente mercantil. No es lo que buscamos. Y del lado del colegio, el hecho de que exista esa franja de servicio es mostrar lo que sí podemos hacer los médicos en Aguascalientes y que no es distinto a lo que se podría hacer en una institución si se contara con recursos semejantes. Como médicos podemos tener, decíamos, otro tipo de productividad. Nosotros también podemos generar información, generar conocimiento para la sociedad. En mi tiempo de entrenamiento, en cuestión de un periodo de 2 años, yo pude tener más de 10 publicaciones en revistas médicas. Estando en Aguascalientes me ha costado mucho más trabajo hacer esto y a lo mejor en un periodo de casi 20 años tendré 5 publicaciones médicas en revistas internacionales. Entonces, esta
0: porque
2: parte...
0: Porque no hay tiempo, no le da la vida para eso.
2: No nos da el tiempo y tampoco las instituciones todas las veces, porque uno tiene más posibilidad de tener un banco de información en una universidad, donde hay estudiantes de medicina, donde hay residentes. Entonces, si nosotros tenemos esta organización, los médicos no solo damos consulta, los médicos también generamos conocimiento. Los médicos podemos modificar y orientar a la sociedad en las prácticas para tener una mejor salud. Y eso lo vivimos en la pandemia, ¿no? Tenemos una epidemia de sobrepeso y de diabetes. Ya los expertos en nutrición, en diabetes y todo, podemos organizarnos y podemos tener una proyección hacia la sociedad y es parte de la existencia de los colegios y las sociedades médicas. Entonces estamos buscando ese sentido y mostrar, ¿verdad?, cómo si nos organizamos y si hay inversión en salud, pues se tienen resultados. Y eso puede suceder también en la medicina pública, que ese es el reto.
0: A ver, le voy a dar lectura a algunos de los mensajes, me detengo para que ustedes puedan responder a nuestros radioescuchas. Nos dice una persona, voy hasta arriba, que son bastantes. En el IMSS todas las áreas somos importantes, todo implica el área médica, soy del área administrativa y me tienen trabajando en unas condiciones increíbles. Estoy enferma de gripe porque con el clima se me filtra mucho viento, tengo una ventanilla que se está cayendo, yo traigo mis propias plumas, mi propio ventilador, no hay para trabajar mi área médica ni área administrativa, y lo que llama mucho la atención es que los altos directivos de almacén delegacional se están enriqueciendo, como que hay que hacer una auditoría, me parece. Lamentable, pero las universidades ahora preparan a los médicos para recetar, medicar y no para sanar y diagnosticar clínicamente. Por ahí empezar a formar como es debido, es mi opinión. ¿Qué dicen?
2: Sin duda, hablar de la atención de la salud es un sistema. Y la parte administrativa entra en la necesidad de estructura para poder complementar pues los distintos servicios, ¿no? Y si hablamos de un edificio, pues obviamente los cubículos de los pacientes, las camas de los pacientes, todos deberían ser un lugar digno, no solo para ofrecer el servicio, sino también para trabajar. Y eso, cuando los hospitales se construyen, la realidad lo vemos. Yo conocí el hospital del ISSSTE de Avenida Universidad cuando era estudiante de medicina, y a mí me encantaba entrar ahí porque era un lugar muy bonito, muy colorido, muy limpio. Entro ahora muchos años después y lamento que el hospital siga en las mismas condiciones, pero obviamente muy deteriorado comparado con cuando yo lo conocí, ¿verdad? No hay inversión necesaria en salud como la debería haber.
0: Dice una persona, lo que dice tu invitado de que reciben los doctores los reclamos se me hace injusto porque no mandan insumos y los derechohabientes, contando con sus derechos humanos, ofenden mucho a los trabajadores de la salud, incluyendo gente de ventanilla, pero estamos trabajando con lo que nos dan. No es justo que los médicos se hayan capacitado tanto para estar recibiendo insultos de los derechohabientes, pero los trabajadores somos los menos indicados para recibir sus calificativos. La gente ya no nos respeta. Otro me dice, buenos días, estoy de acuerdo con ustedes. Mi hermana es enfermera del IMSS. Ella ha tenido que comprar medicamentos para los enfermos como paracetamol porque ya ni eso hay, y una resistencia para poder calentar el agua y bañar a los pacientes porque ni agua caliente para bañar a los enfermos tienen. Lindo día. ¿Cuántos médicos o enfermeros conocen que hayan hecho eso?
3: Muchos, yo creo que muchos.
2: De hecho, en el Hospital Hidalgo fue, y posiblemente sigue siendo, yo estuve 20 años en el Hospital Hidalgo, una situación cotidiana que los residentes, las enfermeras y médicos de base hicieran cooperación para poder apoyar a algunos pacientes. Esa es una realidad que se vive en los hospitales, y la otra realidad es que sigue siendo a costa del bolsillo del paciente, más en los hospitales de Secretaría de Salud, que los pacientes tengan que salir a comprar medicamentos, y si no cubrieron lo que se necesitaba para ese día, ese paciente no va a recibir el tratamiento completo que necesita. Y ese problema en lo particular, en los antibióticos, es un problema de salud pública terrible, porque si el paciente no pudo comprar el antibiótico, el hecho de que no reciba las dosis suficientes genera resistencias bacterianas dentro de los hospitales. Entonces, nuevamente, esto no depende de nosotros los médicos, eso nos supera, pero no nos limita a reconocer dónde están los problemas y a solicitar pues que se cumpla con esa parte en inversión de la salud.
3: Es importante que se tenga como modelos de pilar de la sociedad tanto la educación como la salud, y la institución, las instituciones públicas, quizá la institución más grande que viene siendo el Seguro Social, como lo decía el doctor Jesús Cumate, pues es el soporte, es la balanza para la población, porque una población sana va a ser una población más productiva, con menos problemas a futuro, menos gastos en complicaciones de salud. Y cuando tenemos una institución que no está teniendo todo el soporte para la población enferma, pero tampoco se está haciendo la prevención, que esto es algo que se tiene que reforzar, la prevención para tener menos enfermedades, atender una buena enfermedad y evitar una complicación. Eso va a ayudar a una calidad de vida, a una sobrevida, pero sobre todo va a estabilizar a la población, no solamente en salud, sino también económicamente.
0: A ver, hago una breve pausa y regresamos con más.
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6: La tuberculosis es una infección originada por una bacteria que suele atacar los pulmones, pero también puede infectar otros órganos del cuerpo como el cerebro, huesos y vías urinarias, entre otras. El germen se disemina a través del aire cuando una persona enferma tose, estornuda o habla. Si usted tiene tos que dure más de 3 semanas, perdió peso sin motivo, escupe sangre, siente debilidad, fatiga, fiebre, escalofríos y sudores nocturnos, debería consultar a su médico para descartar esta enfermedad. Si no se trata adecuadamente, puede ser mortal. No olvide proteger a sus hijos de esta infección vacunándolos desde el nacimiento. Soy su amigo el doctor Carlos Huerta. Ya sabe que a buenos cuidados, buena salud.
4: 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En Radio Bay son las 3:47. 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
7: ¿Qué son las libélulas? Son delicados maestros del vuelo. Son insectos fascinantes con una serie de características sorprendentes. Su habilidad para volar en todas las direcciones, incluyendo hacia atrás, las distingue como expertas en maniobras aéreas. Sus ojos grandes, que a veces ocupan la mayor parte de sus cabezas, les proporciona una visión panorámica extraordinaria. Curiosamente, las libélulas son depredadoras voraces en su fase adulta, cazando mosquitos y otros insectos en pleno vuelo. Además, su ciclo de vida es interesante. Comienzan como ninfas acuáticas, emergen como libélulas aladas y pasan la mayoría de su vida adulta en el aire. Estos insectos, con sus vivos colores, añaden una dimensión encantadora a los entornos acuáticos y terrestres en los que se encuentran.
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0: Bien, continuamos con más de esta mesa de opinión y de análisis. Ya estamos prácticamente en la recta final. ¿Quiénes están detrás de la salud en Aguascalientes? Hay mucha participación. Le doy lectura, nos dice una persona. Buenos días, Rocío. Y apenas estamos hablando del tema de oportunidades para estudiar especialidades. Y cuando llegas a terminar, ahora viene la lucha con las instituciones educativas para los títulos y certificados. He escuchado de médicos que duran hasta 1 año esperando la documentación que les permita apenas ejercer. Otro más dice, ya se les olvidó cómo el sector salud dio todo en la pandemia. Murieron muchos trabajadores de la salud por darle vida a sus pacientes. Ya se les olvidó cómo andaban los trabajadores con la frente herida por las mascarillas. Yo fui víctima de la pandemia. Mi esposo médico murió por dar vida a sus pacientes. Me dejó con 2 hijos huérfanos y así la gente nos envidia que los trabajadores del Seguro Social somos bien pagados. Todo lo contrario, no somos bien pagados y somos maltratados. Buenos días, Rocío y doctores. Hace falta todo, especialistas e insumos. Yo tengo 3 meses batallando de buprenorfina. Morfina, así se dice, porque echar culpa al gobierno siempre sí los consigo por fuera, porque no, en el IMSS nada más nada. Podríamos hasta tener este turismo médico, Rocío. Recuerdo que hace algunos años Tailandia y Singapur eran los destinos para operaciones estéticas y cambios de sexo. México, apostando por sus médicos, podría tener el sistema de salud que tanto sueña Morena y tanto necesita la población, pero no. Dice una persona, me cubrió la pupila un pterigión, que es una carnosidad. No me operan porque no hay equipo en la clínica 1. En UMA me regresaron a la 1. El jefe de cirugía dice estar muy ocupado para atender mi caso y yo ya no veo nada en este ojo. Entonces, sí estamos así. Los hospitales particulares también abusan en sus cobros justo por lo que está ocurriendo en el sector público. Y el servicio a veces deja mucho que desear. En el IMSS se necesita un mejor control de medicamentos, ya que surten a diestra y siniestra, aparte de que algunos trabajadores se roban gasas, bisturís y medicamentos. Dice otra persona, es un conjunto de faltas de apoyo en todos lados, Rocío, desde las universidades que priorizan sus investigadores que no tienen idea de las necesidades y experiencia actual en el sistema de salud, hasta el mismo gobierno que no sabe que si los médicos se niegan a dar consulta, entramos en pandemia nuevamente. Otro me dice, saludo Rocío, partiendo de que estudiar para médico es una decisión personal como en cualquier otra profesión, independientemente de la cantidad de materias, años de estudio y grados de preparación, no es adecuado sentirse privilegiados y victimizarse, asuman la profesión en este país, su economía y condiciones. Gracias. Yo tengo 5 años atendiendo en el IMSS y no me han faltado medicamentos y las citas con especialistas me las han dado en 3 meses. Hola, buenos días. En la salud hace falta más clínicas, hospitales, insumos, también cuidar el manejo del dinero en estas instituciones. Y nos dice una persona, nada más revisen en ciertos hospitales donde les daban a los pacientes solamente, que dejaban las guardias de 12 horas con una sola jeringa. Ya entendí. A ver, ahorita se los leo directamente a los doctores. Dice que es para anestesia, con una guardia de 12 horas y una sola jeringa. ¿Esto pasa?
2: A veces es anestésicos donde hay posiblemente una sola presentación para surtir a las distintas salas.
0: A ver, sobre todo esto, ¿qué dicen ustedes? O sea, hay realidades distintas, por lo que veo una persona que dice a mí nunca me ha faltado nada, pero veo a una gran cantidad que dice sí falta, no es justo lo que viven los médicos. Ustedes lo viven todos los días, lo han vivido años.
2: Complejo es la situación de salud, incrementa el grado de insatisfacción de las personas, ¿no? Si se trata de una situación estable, de diabetes, de hipertensión, pues a lo mejor no va a haber tanto problema, pero si ya hablamos de un trasplante, una persona que requiere quimioterapia, entre más tecnología o tipo de insumos se vuelvan más complejos, la atención se vuelve más difícil.
0: Las quejas eran recurrentes también en la comisión de arbitraje. No sé cómo van en estos momentos. Sí, y yo les preguntaba fuera del aire si también ha bajado el tema de más pacientes o hay menos pacientes. Tenemos una generación que está enfocándose más en la salud, pero todavía no se alcanza a ver, ¿o sí?
1: Bueno, sin duda nos tocó por experiencia también pasar ahí un momento por la comisión de arbitraje médico. Sí hay una tendencia a elevar cada vez un poco más de quejas o la parte sobre todo de molestia por parte del paciente. Sin embargo, muchas veces es mala información, eso sí es cierto. A veces es llegar y no saber por dónde. O sea, yo fui y no me explican de mi paciente, estoy esperando, pero ya preguntó a Trabajo Social, no, es que estoy esperando que me digan, ya llevo unas horas aquí. O sea, sí hace falta un poco más tener esa, pues que exista alguna persona que nos esté informando, que les esté informando al paciente que se está trabajando adentro, que a lo mejor el que lo tengan, como dicen, no le han hecho nada, pues es difícil. Yo digo que no le estén haciendo nada porque a lo mejor está canalizado y se le está pasando ahí medicamento. Habrá que informarlo. A veces no hay quien lo informe. Ahí es donde a veces sí suceden cosas. Pero sin duda se siguen dando y va en aumento. Hay todavía...
0: O sea, cada vez hay más quejas, no es que vayan bajando las quejas.
1: Se han estabilizado, o sea, pero la parte de incremento a comparación de otros años, y cada vez también la gente demanda más, o sea, tiene una demanda mayor necesidad, y entonces sí, hay un incremento, hay un poco en la insatisfacción del paciente, porque también la infraestructura, porque somos más aquí, cuánto tiempo se ha tardado en tener, apenas se están construyendo todavía más hospitales y vienen del IMSS, del ISSSTE, pero todavía falta esa parte.
0: A ver, estamos a un minuto de las conclusiones, si les parece vamos 30 segundos cada uno, adelante.
3: Gracias, pues bueno, gracias por el espacio, y bueno, lo que queremos es unificar como gremio, ahora para el Día del Médico, unificarnos en el Colegio de Médicos Cirujanos de Aguascalientes, para que participen los médicos que nos escuchan, para formar parte de este censo, que va a ser importante en la formación. que esto incentive también a las autoridades para que conozcan que tenemos, que tienen mano de obra disponible y que se empiecen a dar los lineamientos para poder trabajar de la mano.
0: Y finalmente, bueno, doctor.
1: Claro que sí, pues un gusto también poder estar compartiendo esta mesa. Sin duda, para el Cluster Internacional de Salud Aguascalientes es importante, ahorita que va arrancando, pues tener y generar este tipo de información, que es parte de lo que de la mano con el Colegio de Médicos se buscará para mejorar la calidad y la atención de los pacientes.
0: Yo de verdad les agradezco muchísimo. Gracias por estar con nosotros. O mejor que ayer, mañana mejor que hoy.
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6: El absceso anorrectal es la acumulación de pus en el área del ano y el recto. Es originada por una glándula obstruida o la infección de una fisura anal. La diabetes, los medicamentos que bajan las defensas y enfermedades que inflaman el intestino grueso son factores que predisponen a la formación de estos abscesos. Los síntomas son hinchazón alrededor del ano y un dolor pulsátil que aumenta al defecar. Puede haber estreñimiento, escurrimiento de pus, calentura y dolor de cuerpo. El problema no desaparece por sí solo. El mejor tratamiento es operar para drenar la pus, dar antibióticos y medicamentos que quiten el dolor. Mejor atiéndase a tiempo. Soy su amigo el doctor Carlos Huerta y ya sabe que a buenos cuidados, buena salud.
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8: ¿Qué es la nomofobia? La nomofobia. Palabra proveniente del inglés no mobile phone phobia, que significa el miedo irracional a estar sin el teléfono móvil. Con el creciente uso de smartphones en la última década, estos dispositivos se han vuelto esenciales en todos los aspectos de la vida, generando ansiedad en el 44% de las personas, ya sea por perder su teléfono o quedarse sin batería. Datos preocupantes indican que las personas revisan sus teléfonos unas 150 veces al día. El 71% duerme cerca de él. Y el 20% preferiría pasar una semana sin zapatos que sin su teléfono. Aunque la nomofobia no está reconocida oficialmente como una enfermedad, cada vez hay más estudios del impacto que muestran la dependencia hacia estos dispositivos. Y como consecuencia, afecta nuestra vida diaria. Si sospechas que puedes padecer esta adicción y quieres hacer algo al respecto, puedes comenzar deshabilitando las notificaciones y así llevar una vida más normal, sin tanto celular.
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0: Bueno, pues ya estamos de vuelta comenzando una nueva semana de emisiones de Entre Tintas y Tantos. Noche de martes, noche fresca, donde nos queda pues la humedad y el frescor de la lluvia que sorpresivamente, o no tanto, ¿no? Ya no saben lo que pensar, bañó, entiendo que toda la ciudad. Programa 361.
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0: Bueno, pues martes y 13 de octubre. Hoy evidentemente no celebramos el día del mal fario, de la mala suerte, de los que son señalados o se consideran a sí mismo gafes, ni tampoco de tocar madera. Recuerde que ser supersticioso es de mala suerte. Yo no entiendo mucho de estas cosas. Entiendo que el número 13 tiene un papel importante en la cábala, pero que ligar ese número con infortunio tiene que ver con los 13 comensales de la última cena. Jesucristo y los 12 apóstoles, incluido el mísero de Judas, aunque no lo sé de cierto, la verdad. Debo la explicación a Alejandro Sandoval, el recordado poeta oriundo de estas tierras, que falleció pues hace, entiendo, 4 años en la Ciudad de México por estas fechas, que me decía que los viernes 13, como el día viernes está dedicado a Venus, era de mala suerte para las mujeres. Y que Marte, que es el día dedicado a el martes a Marte, el dios romano de la guerra, el Ares, era para los hombres. Pero bueno, ser supersticioso, se lo digo, es de mala suerte. Pasar bajo una escalera, que dicen que es de mal fario, puede ser de muy mala suerte, sobre todo si se le cae a uno la escalera encima y gatos negros y todas esas cosas. ¿Qué si es hoy? ¿Qué si es hoy? Es día para la reducción de desastres. Esto lo declaró o lo celebra las Naciones Unidas desde 1989 y habla, bueno, pues de la necesidad de estar siempre atentos y previniendo los desastres que causa la naturaleza y los que tienen, bueno, como causa la acción humana. Bueno, mire, inclusive en muchos desastres naturales, tal como lo estamos viendo, pues está nuestra mano metida. Primero por el cambio climático, que está haciendo que ciertos fenómenos sean más intensos y más frecuentes. Y luego, pues los asuntos de construir a la orilla de los lagos, de los mares, en cauces de ríos. Y bueno, pues aquí mismo han pasado desgracias, desafortunadamente, con alguna tromba, porque bueno, pues nos dio por construir encima de lechos naturales del agua. Lo mismo pasa con terremotos, porque se caen los edificios que no están diseñados en las zonas sísmicas para soportar los movimientos telúricos, y tantas desgracias que luego pues vemos en las noticias. Estoy viendo que en Baja California se contabilizan en 4 personas los fallecidos tras el paso o por a causa de las tormentas que dejó ahí Simón, que ya había dejado también víctimas en Guerrero. También es el Día Mundial de la Trombosis, una de estas celebraciones médicas que, bueno, pues alertan sobre todo sobre las causas que son prevenibles de las trombosis y, bueno, pues llamar a tener conciencia de ellas. También es el Día Internacional del Lenguaje Claro. Mire, esto nació por una ley de Barack Obama cuando era presidente de los Estados Unidos, que en el 2010 emitió una ley para que todos los documentos de la Administración Federal de los Estados Unidos vinieran en lenguaje claro. Esto fue en el 2010. Y un año después, bueno, pues dijo, es que por redes se fue difundiendo y lo fuimos adoptando internacionalmente, la necesidad de hablar siempre claro y entendible. En comunicaciones oficiales, en las mismas comunicaciones entre nosotros, ya ve que dicen y dicen bien que hablando se entiende la gente, pero siempre que se hable y se escriba de manera breve y clara. También una cosa que parece curiosa, pero no lo es, porque es el día de ir sin sujetador. Esto comenzó en Estados Unidos como el No Bra Day, y se puede pensar que tiene que ver con una manifestación contra la opresión simbólica que puede significar el sujetador en el caso de las mujeres, pero no, tiene que ver con buscar todos los medios para hacer conciencia sobre el cáncer de mama. Recuerde que todo octubre está dedicado a hacer conciencia contra el cáncer de mama, que se sabe que detectado a tiempo, puede ser curable perfectamente. El día 19 es el Día Mundial de la Lucha contra el Cáncer de Mama. Entonces, esta celebración tiene que ver más con eso, aunque puede tener alguna otra connotación, lo que, bueno, pues es un asunto que tampoco tiene la mayor importancia. Y también, y esta sí es una curiosidad, es el día de ponerse el traje. Y esto tiene que ver con una serie de estas de Estados Unidos que se llama ¿Cómo conocí a tu madre? Y donde hay un personaje que es un actor famoso, yo no recuerdo su nombre, vi alguna vez la serie, que era una comedia muy simpática, y que siempre decía aquello de upsuit o sweet up, que es ponte un traje, porque él era así como un representante de la elegancia. Elegancia que a mí me parece pues un poquito trasnochada, sobre todo cuando hay movimientos que tienen que ver con eficiencia energética, que están desterrando la corbata de los despachos de los grandes ejecutivos. Pero bueno, pues total, hoy es el día de ponerse el traje, y el que quiere o tiene que, bueno, pues se pone el traje, y quien no, bueno, pues yo me puse una americana y con eso me doy por satisfecho. Y le platico todo esto para no platicarle de un par de cosas que tienen que ver con la seguridad otra vez aquí en México. Bueno, pues recién supimos y se justificó como aquel culiacanazo famoso cuando la primera captura de Ovidio Guzmán. En Morelos agarraron a un capo. Parece que fue una captura fortuita. Sobre él pesaban, bueno, pues órdenes de búsqueda y captura por parte de las autoridades federales mexicanas. El Blue Jean, le decían, creo que al capo este, un generador de violencia en el estado de Morelos, un estado martirizado por la violencia, sobre todo a raíz de, bueno, pues la llegada de sujetos como Cuauhtémoc Blanco, que nos trajo la llamada o la autodenominada 4T a un estado que era un paraíso, tiene un clima excepcional y ciudades espectaculares. Y entonces pues agarraron a este cuate y empezaron los bloqueos, la quema de vehículos, y el asunto es que capturaron, entiendo, sus secuaces, a tres agentes de la Fiscalía Estatal de Morelos, y exigieron, bueno, pues la entrega de este sujeto para pues respetarles su integridad y su vida. Y bueno, pues el gobierno de Morelos dice, pues algo así como dijo Peña Nieto, ustedes qué hubieran hecho. Y bueno, pues el sujeto fue inmediatamente dejado en libertad. No quiero hablar de la disyuntiva de tener que tomar una decisión así y jugar con la vida de tres agentes de la ley o de cualquier persona tomada como rehén. Eso que lo analicen los expertos, pero sí de el inmenso poder que sigue teniendo el crimen organizado en nuestro país. Vemos que cae aquí uno y que cae el otro y que capturan y que los datos dicen y bueno, la verdad es que le siguen como cuando se sacan pañoletas de la chistera de un mago, siguen estirándole y estirándole y estirándole y sigue saliendo, el hilo sigue trayendo criminales y grupos criminales y facciones y atentados. Y esto cuando recién la presidenta andaba presumiendo que hay una disminución sustancial de los homicidios. Entiendo que algo han bajado, eso hay que reconocerlo, pero que la cifra de que bajaron 52% tiene que ver con nuevas formas de hacer estadística. O sea, no es necesariamente la cifra que nos dé la radiografía de el homicidio doloso asociado al crimen organizado en nuestro país. Bueno, pues en eso estaban presumiendo con razón o con los nuevos métodos de contar muertos, como si un asesinado no fuera un asesinado. Cuando pues hay un repunte de la violencia criminal de nuevo en nuestro país. Nada más este fin de semana se contaron 140 homicidios dolosos en nuestro país. Por alguna circunstancia fue Baja California el estado con más homicidios dolosos en el país, y el segundo estado, pues nuestros vecinos de Guanajuato, donde no pasan las semanas sin que se registren estas tragedias, que vistas así en números, pues miren, yo veía hoy que estamos hablando más ya de medio millón de homicidios. Es una guerra en toda forma y las víctimas siguen cayendo. Y bueno, pues estamos hablando de gente que tiene esposas, que tiene esposos, que tiene hijos, que tiene padres, que tiene parientes, que tiene amigos. Bueno, pues de esto mejor ni platicarle. ¿Por qué? Porque primero ya nos vamos al corte, y segundo, quiero antes de eso invitarle a que se comunique con nosotros. Nuestro WhatsApp, ya lo sabes, el 910-3508. Vamos y regresamos en unos instantes.
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1: 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En Radio BI son las 4 con 14 minutos. Radio BI presenta Expandiendo el Conocimiento. ¿Sabes qué es el estrés? El estrés es una respuesta natural del cuerpo ante situaciones de amenaza. Pero cuando se experimenta con frecuencia, puede afectar la salud mental y física. Las principales causas del estrés incluyen el dinero, el trabajo y las relaciones personales. Y afecta principalmente a los adultos trabajadores, aunque también puede impactar a niños y animales. Pero, ¿cómo funciona el estrés? El estrés activa el sistema nervioso central, preparando al cuerpo para enfrentar el peligro, lo que puede generar síntomas emocionales como ansiedad o físicos, como dolores de cabeza. Para controlarlo, es fundamental llevar una dieta equilibrada, hacer ejercicio, beber suficiente agua y practicar técnicas de relajación. El estrés es algo que no necesita tu cuerpo ni tu mente. Así que ya lo sabes, a la próxima que sientas estrés, dale una buena dosis de relajación.
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6: ¿Alguna vez ha tenido dolor abdominal con episodios de diarrea o estreñimiento, gases, inflamación y mucosidad en heces? Es posible que usted tenga un síndrome de colon irritable. Este es un problema común que afecta una de cada cinco personas. El estrés y los malos hábitos alimenticios pueden provocarlo. Usted puede prevenirlo evitando el consumo de alimentos grasos, productos lácteos, chocolate, alcohol, refrescos y leguminosas. También debe tomar suficientes líquidos, comer frutas y verduras, hacer ejercicio y acudir a terapias para liberar el estrés. Es necesario visitar a su médico para que descarte otras enfermedades intestinales. Por lo pronto, controle su estrés y cuide su alimentación.
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Bueno, pues ya estamos aquí de regreso. Y bueno, vamos a platicar de un asunto que hoy llamó la atención internacional, porque estamos hablando, bueno, pues de un líder espiritual de millones de creyentes y el líder de un estado, el estado más pequeño, pero siempre con una gran influencia. Y en este contexto estamos hablando de un papa de origen estadounidense que ha tenido ya inclusive sus asegúnes con el presidente Trump y que dando muestras de, bueno, de que es un hombre preocupado de lo que pasa en el mundo, en este mundo de hoy, acaba de hacer esa encíclica de la que he hablado un par de veces sobre pues la inteligencia artificial. Bueno, pues recién hace 2-3 días se supo que tenía un problema pulmonar y que iba a pasar por quirófano. Y entonces, bueno, pues la gran expectación del mundo de los fieles y de los no fieles, tal en mi caso, porque bueno, pues no deja de ser un gran líder. Vamos a con la imagen anterior, porque esto ya es, estamos hablando de otro papa. Entonces estamos hablando de el Papa Prescott, el Papa estadounidense peruano, y dicen, bueno, pues tiene un nódulo en un pulmón. Bueno, pues él llega al quirófano caminando y 6 horas después el Vaticano dice, pues salió bien de la operación, pero un poco más tarde, después de decir que salió bien, porque salió bien, se informa que tiene un cáncer de pulmón y que le fue extirpado el lóbulo del inferior del pulmón derecho. Tiene un adenocarcinoma pulmonar y supongo que será tratado por los grandes médicos que siempre están alrededor de los papas. Esto me llevó a mí a hacer un pequeño recuento, porque yo le hablaba hace unos días, precisamente el sábado, de la apertura del Concilio Vaticano II, que fue convocado e inaugurado por el Papa Juan XXIII, que murió en el intermedio del concilio en 1963, justamente de un cáncer de estómago. Entonces, bueno, justo platicaba con eso y me fui para atrás, dije, bueno, ¿y de qué se han muerto los papas recientes? Recién el año pasado tuvimos la muerte de un papa, el Papa Francisco, el Papa Roncaglio, el de origen argentino, que murió de un derrame cerebral a los 88 años. Él se fue deteriorando su salud, inclusive salió a la procesión de Viernes Santo a saludar y falleció pues en plena Semana Santa del año pasado. Él sucedió a un papa emérito, un papa, un caso muy, muy llamativo, porque fue un papa que renunció, el papa Joseph Ratzinger, que tomó el nombre de Benedicto XVI, y que murió de viejito, se deterioró su salud, él murió de 95 años. Él había renunciado en el 2013 y murió recién hace 4 años, el 31 de diciembre del año 22. Su antecesor, Juan Pablo II, que fue un papa pues muy carismático y que estuvo muy activo en los asuntos del mundo, en los asuntos diplomáticos, en el fin de la Guerra Fría, en la guerra de Yugoslavia. Él murió por un choque séptico que vino a raíz de una infección de las vías urinarias. Él murió el 2 de abril del 2005. Bueno, pues muertes normales de gente de edad. Hasta dónde vamos, y esperamos que el Papa León XIV dure muchos años. Él es un hombre muy joven, tiene 71 años. Y ahí llegamos al asunto que a mí me tocó, bueno, pues siendo un adolescente, que fue la muy misteriosa y nunca aclarada muerte de Juan Pablo I. Albino Luciani, que fue sucesor de Paulo VI.

Tuvo un pontificado de 33 días. A todo el mundo le sorprendió. Pablo VI tuvo un papado muy largo. Y de repente, a los 33 días, pues que amaneció muerto el Papa. Esto dio pie, y lo recordarán, inclusive a películas con teorías de la conspiración, una novela que se llamó Muerte en el Vaticano, y que si se había metido ahí con la mafia de la logia de Propagare II, o con los malos manejos del Banco Ambrosiano. Ahí hubo una serie de escándalos, y que quería meter orden en la curia, y que la verdad es que estos son especulaciones, jamás se supo. Se sabe que pues a los papas no se les hace autopsia, tienen un muy rígido rito para la muerte, y entonces esto dio pie a especulaciones de todo no aclaradas. La versión oficial es que pues tuvo un infarto al miocardio. De eso mismo murió su sucesor, Pablo VI, que tuvo un infarto, estaba ya muy mal. Me acuerdo yo aquí, me lo recuerdo bien, porque aquí las fotos internacionales llegaban con muchos días de anticipación, de retraso, porque las agencias con sede en Estados Unidos, o en el caso de France Press, por ejemplo, en París, etcétera, recibían por la vía satelital las matrices o los negativos, y luego los imprimían y los reenviaban a todas sus oficinas en el mundo, y por más rápido que fueran ya los correos en los 60, 70, pues evidentemente salían las fotos con varios días de retraso. Una foto que publicó un diario local donde él salía a saludar a los fieles ahí en Castel Gandolfo, que es la casa de descanso de los papas, y que se hablaba de ya su deteriorada salud. Él murió en agosto del 78. Mire, pues yo en agosto del 78 tenía 13 años. Él también murió de un infarto, como le decía. Su antecesor, bueno, de él hablamos, de San Juan XXIII, el Papa Bueno, murió por un cáncer de estómago que decidió él no tratarse. Él estaba muy metido en el Concilio Vaticano II, quería sacar las reformas, había muchas resistencias de los círculos conservadores en la Iglesia Católica. Y él no se lo quiso tratar y ordenó que fuera ocultado. Finalmente, bueno, pues su salud se deterioró y él muere en julio del 63, a mitad del concilio, que se prolonga hasta el 65, y bueno, fue recién, él fue santificado, beatificado por el Papa Francisco. Ya un caso mucho más curioso, aunque eso pues ya no nos tocó, o a los que son de mi edad, fue el asunto del Papa Pío XII. Él es un papa que estuvo acusado de silencio ante el holocausto y ante las barbaridades de los nazis. Él fue nuncio de Roma ante el Tercer Reich. Cuando Hitler subió al poder, él es el nuncio apostólico, él tiene tratos con Hitler en su calidad de diplomático, y dicen que desactivó al catolicismo político y permitió el ascenso. Esto son acusaciones que han sido relanzadas y luego desmentidas. Ese es un asunto muy polémico, evidentemente, y luego se dice que pues cayó ante el holocausto, pero hay quien dice que pues él optó por la prudencia porque así pudo salvar a algunos o muchos judíos de lo que les hizo este hombre, del holocausto, este hombre que ve quien tiene imagen, Adolfo Hitler. Porque, bueno, pues él muere también de un infarto. Y su médico personal, un señor que se llamó Ricardo Galeazzi, decidió experimentar un método de embalsamamiento que no se había usado nunca, y que incluía dejar las vísceras intactas, y usaron unos elementos químicos, o sea, este hombre, ahorita le digo cómo terminó. Y entonces, pues, ¿qué pasa? Que falló el proceso, y entonces él murió en Castel Gandolfo, y iba en procesión a Roma cuando estalló su cadáver, y entonces

0: de San Pedro. Este médico, Ricardo Galeazzi, pues fue expulsado del colegio médico, fue desterrado para toda la vida del Vaticano, no se le permitió jamás entrar ahí, se le declaró pues un hombre poco honesto en su práctica, y bueno, esto de experimentar métodos de embalsamar cadáveres con un papa, pues creo que fue una muy mala ocurrencia. Él inclusive escribió un libro sobre el pontificado de Pío XII, que pues, se publicó en Francia, y él murió recién en 1986. Y esto a propósito de lo que supimos hoy del papa, que seguramente pues estará en las mejores manos y tendrá un, esperemos, un largo pontificado. Vamos a nuestro corte de la media y regresamos, que como hoy es martes, hoy nos toca irnos por Madrid.
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2: El mareo o vértigo es cuando siente que usted o la habitación gira a su alrededor. Una baja repentina de la presión arterial, exceso de calor o la falta de líquidos pueden hacer que sienta mareos. Algunas personas lo sienten si se levantan demasiado rápido. En personas de más de 50 años, puede ser indicativo de falta de circulación al cerebro, necesitando tratamiento. Las enfermedades del oído, la ansiedad y algunos medicamentos son también causa frecuente de vértigo. Lo importante es encontrar la causa, ya que el vértigo es solo el síntoma de alguna enfermedad que debe ser tratada por su médico. Soy su amigo el doctor Carlos Huerta, y ya sabe que a buenos cuidados, buena salud.
1: 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Estar en equilibrio requiere amarnos a nosotros mismos. Y el bienestar empieza desde nuestro interior.
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4: ¿Qué son las estrellas? Son auténticas orquestadoras de fenómenos celestiales. Las estrellas componen una sinfonía cósmica que va desde las enanas blancas hasta las gigantes supermasivas. Una de ellas es Uiscuti, cuyo diámetro supera el Sol en más de 1.700 veces en tamaño. Estas esferas ardientes despliegan un espectáculo visual único en el cielo, con temperaturas que se reflejan en colores que van desde el azul incandescente hasta el rojo resplandeciente. Las estrellas no solo son cuerpos celestiales, sino que forman sistemas binarios y trinarios, creando así constelaciones de luz que pintan el firmamento. Su luz estelar viaja a través del espacio y nos revela secretos cósmicos. Estas titanes cósmicas, al explotar en supernovas, forjan elementos esenciales para la vida en el universo. A lo largo de la historia, las estrellas han cautivado la imaginación humana, inspirando mitologías y sirviendo como guías celestiales en nuestra exploración del vasto universo.
1: 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En Radio BI son las 4 con 33 minutos. 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
5: Una de las características más evidentes de la persona que se siente inferior es que habla de sus deficiencias con cualquiera que esté dispuesto a escucharle.
6: Por ejemplo, la persona gorda se siente obligada a disculparse con sus amigos por ordenar un helado con crema de chocolate y nueces. Se hace eco de lo que se imagina que piensan ellos y dice, ya estoy bastante gordo sin comerme esto. De la misma manera, una mujer que piensa que no es inteligente lo admitirá francamente diciendo, realmente soy muy mala para las matemáticas. Apenas puedo sumar 2 más 2. Este tipo de autocrítica es más común de lo que uno piensa. Durante las próximas semanas, preste atención a lo que otras personas dicen. Usted podría quedarse sorprendido al ver cuán frecuentemente algunas enfatizan sus faltas a sus amigos. Mientras la persona no deja de hablar de sus ridículas insuficiencias, el que la oye se está formando una impresión de ella y luego la verá y tratará de acuerdo con la evidencia que esa persona ha provisto. Los niños deberían aprender que la autocrítica constante puede convertirse en una mala costumbre. Todo se reduce a lo siguiente. Si una persona se respeta a sí misma, eso hará que otros la respeten, y los niños son totalmente capaces de comprender esta verdad. Les habla el Dr. Dobson.
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0: Bueno, pues ya estamos aquí de regreso. Y hablando de, bueno, pues la reducción de desastres que se celebra hoy, o la jornada por la reducción de los desastres, o los efectos de los desastres, nos dice el señor Illescas que, bueno, pues somos los seres más destructivos. Sí, pues ninguna otra especie causa ni por asomo todo el despapalle que tenemos aquí. Y nos escriben de paletería los osos, y dicen que ahora que hablo de seguridad, que las cosas con los robos a casa habitación están como nunca, de veras, ¿eh? Lo que no se nos ha dicho es que sí somos el lugar donde más se roban domicilios en todo el país. Y me decía el otro día una persona de esta que coloca puertas automáticas, que nunca había visto una crisis de inseguridad en los domicilios. Y yo no veo nada más grave que no estar ni siquiera seguro adentro de su casa. Un saludote a Armando Alonso. Y bueno, pues ya se nos hace tarde, así que vámonos volando por la magia de las telecomunicaciones hasta Madrid con Agustín Emilio Morales de Lara, porque amanece en Vietnam.
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2: Amanece en Vietnam y anoche es en este programa donde conectamos dos tramas que parecen sacadas de un thriller de espionaje, pero que según investigaciones recientes tienen un profundo impacto en la realidad de nuestras democracias. La detención de uno de los principales consultores de la extrema derecha latinoamericana y los resultados de las elecciones presidenciales en Brasil. Ambos casos nos obligan a mirar las campañas electorales más allá de los mítines y a centrarnos en lo que está ocurriendo ahora mismo en la sombra del mundo digital. Esto tras la caída del mercenario digital que comentaba hace un momento. El 18 de agosto, el consultor político argentino Fernando Cerimedo fue arrestado en el aeropuerto de Santa Cruz, en Bolivia, cuando intentaba viajar a Buenos Aires. La acusación formal por la que se arrestó, gravísima, era de ser el presunto autor intelectual de un intento de feminicidio contra su expareja, la abogada y activista Nadia Beller, quien sobrevivió a un ataque de sicarios estando embarazada. Sin embargo, el caso ha trascendido la crónica policial para destapar una red internacional de desinformación política. Cerimedo, quien saltó a la fama en su día tras impulsar a través de sus medios y redes la campaña electoral de Javier Milei en Argentina y respaldar a Jair Bolsonaro en Brasil, se encuentra ahora investigado también por enriquecimiento ilícito en Bolivia. Las declaraciones de su expareja desde el hospital abrieron una caja de Pandora. En este caso, ella aseguró que Cerimedo estaba detrás del intento de asesinato. Planteó además que corría peligro porque tenía demasiada información. Durante los allanamientos posteriores a su detención, la policía boliviana descubrió una mini granja de bots en pleno funcionamiento, un hallazgo que cuadra con el perfil que él mismo confesaba tener. El control de miles de perfiles falsos coordinados con inteligencia artificial para influir en los algoritmos y lanzar campañas de desprestigio contra opositores políticos. Investigadores internacionales relacionan las tácticas de Cerimedo con métodos empleados por empresas israelíes y estrategas estadounidenses del entorno de Donald Trump, diseñados para generar odio en redes y también para diseminar noticias falsas, así como para influir en la percepción pública mediante la creación artificial de tendencias. Estas estrategias coinciden con algunos de los servicios que ofrecía Tim George, un caso similar que vimos, una empresa israelí dirigida por Tal Hanan. Nos trasladamos ahora al campo real y en vivo, que es el impacto que está teniendo esto en Brasil, ¿no? Con la sorpresa en las urnas, que ahí, bueno, nos permite notar, ¿no?, la relevancia de estas estrategias de desinformación y manipulación emocional. Se vuelven evidentes en las elecciones presidenciales de Brasil, que se celebraron hace unos días su primera vuelta, donde también, contra la mayoría de los pronósticos de las encuestadoras, el actual presidente Luis Ignacio Lula da Silva no logró la victoria en la primera vuelta y quedó relegado, de hecho, al segundo lugar con un 45,1% de los votos. El ganador de la jornada fue el senador de derecha Flavio Bolsonaro, hijo del expresidente Jair Bolsonaro, quien sorprendió al alcanzar el 47% de los sufragios emitidos. La campaña de Bolsonaro, precisamente, uno de los espacios políticos en los que fue uno de los espacios donde operó Sergio Medo antes de su caída, logró capitalizar el malestar económico de la población, centrando su mensaje en el aumento del costo de la vida y el endeudamiento de las familias. El analista Cromar de Sousa destacó en una entrevista que el equipo de Bolsonaro fue bastante eficaz al transmitir que la elección no se trataba de su candidato, sino de sacar a Lula del poder. Una táctica que estamos viendo es cada vez más frecuente, con una izquierda brasileña, o que desemboca en una izquierda brasileña sufriendo un duro golpe a nivel también regional y legislativo. El Partido Liberal de Bolsonaro se consolida así como la principal fuerza en el Senado, logrando escaños clave para la propia familia del expresidente, como Michel, Carlos y Jair Renan Bolsonaro, es decir, miembros de la familia. Esta mayoría conservadora en el Congreso, además, abre la puerta a un escenario de gobernabilidad muy complejo para Lula, incluso si lograra revertir los resultados en la segunda vuelta presidencial que se celebrará el próximo día 25 de este mismo mes. Así vemos las elecciones en Brasil como un impacto directo, ¿no?, de este escándalo del operador político en Bolivia, que nos demuestran que las campañas ya no se están ganando únicamente con las propuestas y en las calles, sino a través de la capacidad de explotar el cansancio ciudadano a través de discursos de odio y manipulación y bueno, por a través de complejas redes, ¿no?, con estas granjas de bots que se han convertido en una herramienta determinante. Mientras la política tradicional trata de entender este nuevo terreno, la segunda vuelta en Brasil promete ser una batalla encarnizada no solo por los votos, sino por el control del relato en el país más grande de Sudamérica.

0: Bueno, pues ellos los pillaron y también aquí han pillado a los otros. Aquí la cosa es que ya lo que solemos ver sobre debate político en algunas redes, pues tiene que ver con las granjas de bots que unos y otros ponen. Y bueno, pues el que hace más ruido, el que siembra más odio, pues es el que impone luego la narrativa. Vamos a ver qué sucede en Brasil el 24 de este mes, es la segunda vuelta. Vamos a nuestro último corte y en breve regresamos para el tramo final de nuestra emisión de este martes.
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3: 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En Radio BI, son las 4 con 45 minutos. 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
5: La artritis es la inflamación de una o varias articulaciones en nuestro cuerpo. Una articulación es el lugar donde se unen dos huesos, como el codo o la rodilla. Si usted siente dolor o rigidez en su cuerpo o tiene problemas para moverse, es posible que padezca de algún tipo de artritis. También puede afectar la lubricación de los ojos, la circulación de piernas o brazos y la piel. Existen diferentes tipos de artritis, como la reumatoide, la osteoartritis y la artritis gotosa, pero solo su médico podrá indicarle un tratamiento específico, con medicamentos antiinflamatorios, algunos ejercicios y analgésicos para controlar el dolor. Mejor visite a su reumatólogo. Soy su amigo el doctor Carlos Huerta y ya sabe que a buenos cuidados, buena salud.
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1: Estamos de vuelta en Entre Tintas y Tantos con Agustín Morales, platicando temas que nos rodean.

0: Bueno, pues ya estamos aquí de regreso y aquí en el corte vi hace una alerta de que el señor Adán Augusto López defiende al señor Andy López Beltrán. Sus comentarios se califican solos, ¿no? Pero ahora sí que quiero apostillar, decir, dime quién te defiende y dime y te diré quién eres. Bueno, pues mañana ya estamos a mitad de semana. Y estamos, bueno, pues ya casi a final de quincena, ya mañana es 14 de octubre y mañana se celebra el Día Internacional contra los Residuos Electrónicos o contra la indiscriminada manera en que la obsolencia programada tecnológica nos obliga a una de dos, o a tener cajones llenos de conexiones, de adaptadores, de aparatos que ya no sirven, teléfonos viejos que quedaron obsoletos, pantallas de computadoras que ya no sabemos qué hacer, equipos de recepción, de cualquier cantidad de electrónicos que si los guardamos malo, porque contienen tóxicos que nos hacen daño y tampoco los podemos ir a tirar. Aquí se ha hecho un muy mediocre esfuerzo por promover la separación de residuos. Y dice, pues, ¿orgánicos o inorgánicos? ¿Y qué pasa? ¿Dónde se tiran los muebles? ¿Dónde se tiran las pilas? ¿Dónde se tiran los componentes electrónicos? Yo he visto en ciudades donde hay hasta 8 contenedores distintos. Oye, es que para tirar una pila tienes que ir a un centro de acopio que está en un centro... No, espérame. Un centro de acopio de pilas para una ciudad de 1,000,000 de habitantes, pues debería haber 100. Y decían, bueno, pues aquí puede usted tirar, porque se tira el cadmio, se tira pues, los componentes que son tóxicos. Y la ONU pues está pidiendo, primero, que reciclemos, y yo creo que lo primero es pedirle a la industria que no esté haciendo la salvajada de dejar obsoletos sus equipos cada determinado tiempo para vendernos más. Pero bueno, ya que los tenemos, bueno, pues hay que pedir que tengamos numerosos lugares donde poder ir a desechar esas cosas sin que representen un riesgo para el medio ambiente. Ya en otros asuntos, Día Mundial de la Costurera, no se sabe quién lo instauró, pero bueno, pues felicidades a las costureras, que luego anda uno desesperado, decir, oye, me urge, ¿quién me arregle un saquito? ¿Quién tengo una boda y el vestido y el traje? Y que son tan necesarias, sobre todo hablando de reciclar, con la necesidad de decir, es que ya se me hizo ahí una descosida, ya tira las cosas. Pues, ¿por qué las vamos a tirar? Nos venimos de una generación del zapato, se llevaba al zapatero y se le ponían las suelas y se le ponían los tacones y las puntas y se le arreglaban y la ropa se nos remendaba también. Y eso deberíamos hacer porque estamos cargando al planeta de basura y esto auspiciado por una industria de más. Por eso es tan respetable que existan estas señoras costureras, estos sastres, estos remendones, los zapateros y toda esta gente que le da nueva vida a nuestras prendas de vestir. Mañana es el día, esto es muy importante, mundial de donación de órganos y tejidos, pues otra de estas fechas dedicada a promover la donación altruista de órganos y tejidos. ¿Por qué? Porque se necesitan, porque las listas de espera son ingentes y porque regalamos vida. También es el Día Mundial del Improvisador y cuando yo vi esto dije, bueno, pues el que improvisa en el teatro, y aunque también se les festeja a ellos, el asunto fue fijado por el que se llama el hito de Felix Baumgartner. ¿Quién era este hombre? Pues era un paracaidista, no recuerdo si alemán o austriaco, que pues era un aventurero y dijo, pues me voy a lanzar de paracaídas desde donde nadie se ha lanzado. Y entonces en un globo especial, una misión que costó $50 millones y que él le reportó $100 millones. Él cobró $100 millones por esta hazaña en la que la logística le costó la mitad. Ahora ganarse $50 millones en 9 minutos, pues no está nada mal. Bueno, pues el 14 de octubre del 2012, él saltó desde la estratosfera, la subió una sonda, Y su salto fue de 39,000, casi 39,000 metros, casi 39 kilómetros. Rompió un montón de récords, rompió la barrera del sonido y alcanzó en los 4 minutos que tuvo de caída libre una velocidad de 1,357 kilómetros por hora. Y vivió para contarlo y cobrar sus 50 millones de dólares. Lo único malo, que años después, hace un par de años, él estaba en un parapente motorizado en Italia y por un error atribuido por las autoridades a él, pues se cayó, se precipitó al suelo, cayó, todavía le cayó una persona en una piscina que afortunadamente solo tuvo heridas leves, pero él se murió. Y no sé cómo asociaron esto, pero es el Día Mundial del Improvisador, que es mañana. Y mañana, pues se supone, hasta donde entiendo, es la mega marcha de los que están protestando, que ya no son solo los del IMSS, porque se les van a unir gente del sindicato del ISSSTE, del CENTE, de otros sindicatos de burócratas y servidores públicos, y también los de la coordinadora, y eso ya ve que no se andan con chiquitas. Entonces parece que, bueno, pues la demanda va en serio de voltear a ver qué está pasando con nuestro sistema de salud, que lo sabemos todos, está absolutamente colapsado. Pues parece que mañana pues va a haber este borlote, se van a reproducir las marchas. En algunos lugares sé que se desactivaron porque las gentes se van a unir a los contingentes en México, donde hoy esta tarde hubo una protesta muy grande ahí en el Ángel de la Independencia y en el Paseo de la Reforma. Y muy rápido, una efeméride nada más antes de irnos, porque fue un 14 de octubre de 1962 cuando el Comité Noruego del Nobel de la Paz, y les recuerdo que todos los Nobel, los premios Nobel los da la Academia Sueca menos uno, y por disposición de Alfred Nobel. Esto lo da el Comité Noruego del Premio Nobel de la Paz, que está integrado por 5 integrantes designados por el Parlamento de Noruega, y se entrega el 10 de diciembre en el Ayuntamiento de Oslo. Este no se entrega en Estocolmo. Bueno, pues nombraba como Premio Nobel de la Paz de 1962 a el líder de por los derechos civiles, la libertad y la no discriminación en Estados Unidos, Martin Luther King. Recordemos que se dan el de física, el de química, el de fisiología o medicina y el de literatura, y luego hay otros premios que sí equivalen al de economía, que sí es el de arquitectura, pero estos son los premios que instituyó Alfred Nobel. Bueno, pues él se le premió por su llamado a la no violencia en la lucha por los derechos civiles en los Estados Unidos. Esto inmediatamente el año después, después de muchas gestas que encabezó el doctor King, de la famosa Marcha por la Libertad a Washington, que es la manifestación más grande que haya existido en la historia de los Estados Unidos, que se celebró el 28 de agosto de 1963 y donde lanzó su famosa proclama de I Have a Dream, yo tengo un sueño. Sabemos que desafortunadamente al doctor King lo mataron en Memphis, Tennessee, un 4 de abril de 1968, pero entre otros muchos reconocimientos se llevó el Nobel de la Paz. Inclusive hay un día dedicado a Martin Luther King en el calendario cívico de los Estados Unidos. Bueno, pues nos tenemos que ir, así que pues aprovecho estos últimos instantes para agradecer a nuestro equipo de producción, a ustedes por su atención y compañía, invitarlos antes de despedirme y desearles las buenas noches, a que pasado mañana se una a la charla en una nueva emisión de Entre Tintas y Tantos. Tenga excelente noche de martes.
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3: La mayoría de las personas podemos experimentar algún suceso traumático a lo largo de nuestras vidas. Estas experiencias traumáticas pueden provocar recuerdos o pensamientos amargos, insomnio, dificultad para concentrarse, sensación de enojo o ansiedad. Cuando estos malestares duran más de 2 meses, es conveniente que busque ayuda, pues estará sufriendo de un trastorno de estrés postraumático. Si usted no trata este problema, puede ocasionar cambios negativos en su conducta que van a afectar su vida laboral y su vida familiar. Su psiquiatra le recetará medicamentos que le harán sentir mejor. Recuerde que siempre habrá alguien que pueda ayudarlo. Soy su amigo el doctor Carlos Huerta. Ya sabe que a buenos cuidados, buena salud.
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0: Amigos, bienvenidos a nuestro lavando ajeno del día de hoy. Y no lo van a creer, Alex Syntek confirma que va a tener que cancelar sus presentaciones en una gira por Europa muy importante. Y ya tenemos incluso el parte médico de su psiquiatra. Él es el que no lo está dejando viajar. ¿Cuál es su diagnóstico? Ahorita les contamos.
1: Ay, estaba loco, pues.
0: No, sí, no estaba jugando.
1: No estaba jugando, se tomó muy en serio justamente
0: mandó
1: esto.
0: Mandó al psiquiatra y todo, sí. Para que nos dijera.
1: Pues bueno, así pasa. También, amigos, les contamos con respecto a qué ha pasado en la granja VIP 2026. Hay polémicas, hay chismecitos y ya hubo encontronazos fuertes porque hicieron las palabras y las groserías entre los granjeros.
0: Válgame. Y agárrense, amigos, porque la gaviota, o sea, Angélica Rivera, tendrá una bioserie. Ya sabemos quién hará su personaje, pero hay rumores de quién podría ser a Enrique Peña Nieto y a Tania, la chava esta guapa de San Luis Potosí, ¿se acuerdan?
1: Sí, la modelo.
0: La modelo que fue novia de Peña Nieto durante unos años. Pues bueno, ahorita contamos de esto y más. Esto es Lavando Ajeno, comenzamos.
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0: Vamos a lavar ajeno, amigos, en este martes retro. Nos pueden escribir en el WhatsApp 4499-103508 y pueden decirnos pues lo que quieran. Ya saben que aquí los escuchamos, los leemos y nos encanta que también se hagan presentes en la transmisión de Facebook. Nuestra cuenta es Lavando Ajeno. Ayer anduvimos con mucha tarea, con tanto invitado. Se encontraron aquí en los pasillos Saúl El Jaguar y Aileen Mujica, que ya se conocían pues de hace tiempo. Pueden ver ese video ahí en nuestras redes de Lavando Ajeno. Un placer siempre saludar a la señora Patricia Reyes Espíritu. Píndola, que le gusta que le hablen de tú, pero que le digan Patricia. Uh-huh. Gina Varela, que bueno, junto con su hermano Gabriel Varela, pues siempre generan pues trabajo para los artistas, ¿no? Hemos
1: empleo.
0: Visto para ellos y para los demás artistas y de esa talla, ¿no? Porque justo hace unos momentos les contamos que en exclusiva, platicamos con Chantal Andere y ella también nos hablaba, ¿verdad?, del trabajo que ha realizado ya anteriormente con Gabriel Varela. Y bueno, mucha aventura que hemos tenido con Las Intocables y con nuestro chismecito de hoy, ¿verdad?
1: Sí, mucha sí. cosa, amigos. Chisme que se genera aquí en la cabina, uno que vamos a buscar a las calles de Aguascalientes, lo que los artistas dicen en redes sociales, bueno, y de todo, hasta temas de salud vamos a tocar, salud mental en este programa de hoy, partes médicos, mucha cosa, amigos, porque aparte ya saben que nos encanta y aunque sea martes, lunes, el día que sea, siempre hay mucho para ustedes.
0: Sí,
1: ayer era un lunes de locos con mucha información, pero bueno, aquí las estrellas de visita en la cabina.
0: Oye, pero alcanzamos a
1: equilibrar
0: escaleta.
1: Un poco.
0: Ay,
1: sí.
0: Que luego siempre nos queda ahí pues mucha tarea, pero queremos aprovechar también el momento, amigos, para saludar a la gente que nos encontramos el sábado en el evento Teletón, que hemos sido pues partícipes de este pues evento que se hace año con año desde ya hace tiempo y pues pudimos estar conviviendo también con muchas historias. Saludos a Ángel Ceballos, que vamos a presentar pronto una entrevista muy emotiva porque él, además de ser el rey del crit Aguascalientes, es artista, tuvo ahí
1: padre.
0: Una participación en el escenario. Y bueno, tenemos ahora sí que entrevista exclusiva con Ángel Ceballos y saludos a sus papás, a Daniel y Fabiola, que bueno, tuvimos la oportunidad de estar platicando. La señora Rosa María Olmos, que también me saludó muy, muy contenta y me dijo, yo todos los días los sigo, los escucho, me encanta su programa, no mando whats, no me meto a Facebook, no sé nada de esas cosas, pero yo siempre presente ahí en Lavando Ajeno.
1: ¡Ay, qué padre!
0: Muchas gracias a Rosa María. Y saludos al alcalde de Jesús María César Medina, que estuvo ahí presente entregando los apoyos. Hemos andado, a Lucero Espinosa de Pabellón. Hemos andado mucho con alcaldes
1: ¿sí?
0: de estos días en la cuestión social.
1: Claro. Y de espectáculos.
0: De espectáculos, sí, claro.
1: Sí, no creo que andamos de campaña ni nada. Andamos en
0: o
1: los
0: que nos
1: eventos.
0: Van a dar un puesto.
1: No,
0: no,
1: tampoco.
0: ¿Verdad? Tampoco.
1: ¿Cuál te van a dar a ti?
0: No.
1: ¿En pues, Pabellón? ¿Cuál quieres en Pabellón?
0: ¿Qué podría ser?
1: O en Jesús María.
0: Porque yo ya nos estamos metiendo en temas escabrosos. Pero digamos que ellos dos tienen posibilidades de
1: buscar.
0: De seguirle,
1: sí.
0: ¿no? Pero bueno, eso estamos muy pronto. Pero ¿qué tal que en una de esas?
1: ¿En una
0: porque
1: de esas?
0: Te iba a decir, no, pero pues ya se van. Pero ¿quién sabe?
1: ¿Quién sabe? Y además ya ven que este programa tiene... Como que incita a los conductores a irse a la política.
0: Oye, sí.
1: A trabajar en alguna dependencia.
0: ¿Será
1: y
0: ese
1: demás.
0: Nuestro destino?
1: ¿Quién sabe? ¿Quién sabe?
0: Y al rato tú despidiéndote como César, es que me voy de director, porque César se fue por
1: claro.
0: ser director de comunicación.
1: Sí, ¿qué tal ¿verdad? Si? No, al menos a los 5 años sí llego.
0: Ya la otra semana.
1: todavía falta.
0: Padre. No, un mes menos, Rayito va a estar cumpliendo 5 años.
1: 5 años, qué rápido se fue
0: sí,
1: la vida.
0: Sí, rapidísimo.
1: Pero bueno, ahorita estamos aquí chismeando con ustedes, no nos vamos de campaña, no vamos a buscar empleo, estamos aquí con ustedes y no nos vayan a correr tampoco.
0: Nunca nos vamos a ir.
1: Sí, nunca nos vamos a ir.
0: O quién sabe, hoy había una filota aquí afuera de Radio Grupo.
1: Yo decía, bueno, ¿a quién van a correr?
0: Ajá.
1: Que nos digan, a ti.
0: Exacto, porque uno veía los perfiles y es como de, ¿para qué puesto será?
1: Ajá, ¿este se parece a mí?
0: Es que ya ven que había una campaña en redes y, bueno, spots de, pues, algún puesto. Bueno, yo entendía que un puesto, pero no sé si vayan a ser varios.
1: Uh-huh.
0: Y vino muchísima gente aquí con su solicitud de empleo. Entonces, alguno de ellos o algunos serán próximamente nuestros compañeros. Uh-huh.
1: O nuestro ¿verdad? Reemplazo.
0: O nuestro reemplazo.
1: No.
0: ¿Verdad? En una de esas.
1: No se crean, estamos cotorreando,
0: amigos.
1: Viendo
0: que como que ven los perfiles. Ajá. Y luego es como de... Porque hasta Martita Velasco estaba platicando con uno de ellos, ¿verdad? Entonces le dijeron a Martita, mira, puedes platicar con él. Él como que sabe de tus temas, por si te hace falta un colaborador.
1: Bueno, ya mínimo le tocaba una seccioncita al invitado.
0: De hecho, yo estaba esperando y dije, a lo mejor me dice de alguno que llegue diciendo de
1: espectáculos.
0: Los espectáculos, ¿verdad? Uno nunca sabe.
1: Porque... Pero no.
0: No me dijo nada. Porque ayuda luego sí necesitamos. Jimena se aventó hoy una entrevista con un actor. Próximamente se las vamos a...
1: Sí, nuestra productora ya pasar. En conductora.
0: Sí, porque nos teníamos que ir con Chantal. Y bueno, porque a veces se nos junta la tarea. Pero Jimena se la aventó de entrevistadora. Así que le deseamos mucho éxito en este inicio de carrera. ¿Verdad? Oigan, pues vamos con las intocables que ayer ya ven que tuvimos aquí a 3 de ellas, pero en la tarde nos invitaron a una conferencia de prensa donde también tuvimos la oportunidad de saludar al productor Gabriel Varela y estaba la primera actriz, porque sí es primera actriz ya de muchos años, de mucha trayectoria, Leticia Perdigón. Y también hay a nuestra amiga de toda la vida, Raquel Garza.
1: Que la queremos con todo nuestro corazón, que hace rato la vimos otra vez y ya no sueña. Otra vez ustedes. Pues yo aquí vivo. La que viene de visita es otra, pero sí, es la tercera vez que viene a Aguascalientes en este año. Qué padre que tenga trabajo, porque de hecho ya lo platicaremos en la charla que tuve con ella, pero pues chamba es chamba, ¿no?
0: Qué
1: y
0: bueno.
1: Ella no para de trabajar. Pero qué padre que tengamos la oportunidad de platicar con todos los actores de la obra o la mayoría que estuvo en esta conferencia de prensa, todos muy alivianados, y platicábamos también aquí fuera del aire y al aire que qué padre que todavía los actores y los promotores y productores tengan esto de hacer... pues giras de medios, entrevistas, porque esto nos da un norte de que sigue funcionando, porque hoy nos decía Raquel que va muy bien la venta, ¿no?
0: Sí,
1: eso ayuda a que la gente vea que los actores ya están en Aguascalientes, andan paseando por los medios y la gente pues empatiza con el proyecto, ¿no?
0: Sí, y aquí se los reconocimos tanto a Saúl el Jaguar, que él hace promoción de ir de ciudad en ciudad, hoy anda en San Luis Potosí,
1: sí.
0: Visita diferentes medios, y bueno, también el productor Gabriel Varela o Jesús Ortiz de Pinedo, que con cada proyecto que viene también ustedes escuchan que se anuncian aquí, que traen a los artistas. Qué bonito, amigos, porque pues por supuesto eso hace que pues cada vez más y más gente se dé cuenta de lo que sucede y pues vayan a los eventos. Es que cuando estábamos esperando a Chantal, llegó Raquel y dije, híjole, va a decir que la andamos siguiendo.
1: Ajá.
0: ¿No? Dije, Raquel, vas a decir que te andamos siguiendo. ¡Otra vez ustedes! ¡Ay, no, qué bárbaros! Ya no sé qué decirles, ¿qué les contesto? Ya les contesté todo. Y yo, no, bueno, venimos a platicar con Chantal. Y ella, ¡ay, sí, muy bien! Platiquen con ella.
1: Sí.
0: ¿Verdad? Pero porque... bueno. Tuvimos la oportunidad de platicar con quienes no vimos aquí en la cabina.
1: Y justo, ¿no? Platicamos con Raquel Garza y en esa charla nos cuenta justo su trabajo en este proyecto y no, otros que está haciendo en teatro. Y también habla con respecto al rumor que empezó a correr en redes con respecto a su participación en la Casa de los Famosos México, porque incluso hasta en redes sociales vimos una supuesta sesión de fotos para entrar al proyecto como parte de las habitantes. Y pues ella dijo que nunca hubo un acercamiento al proyecto y que nunca digas nunca, pero de gusto, pues no entraría, porque no queremos conocer a Raquel Garza 24/7.
0: A la verdadera. ¡Ay, qué miedo!
1: ¿Será? Esto fue lo que nos dijo Raquel.
0: Lo ligamos, perdón, con Leti Perdigón.
1: Ah, súper bien.
0: De una vez, Leticia Perdigón, que es la primera vez que hace gira, que le entra a esto de una comedia, y pues bueno, actriz de tantos y tantos años. Gracias a ambas por estas entrevistas.
1: Raquel Garza acá en Aguascalientes, tercera vez en el año, 3 proyectos diferentes, monólogos, Toc Toc y ahora Las Intocables.
3: Imagínate, dime si el teatro no me ha dado todo lo que yo he sacrificado. Esta carrera en verdad es muy sacrificada, pero el teatro es un bálsamo. y aquí estoy nuevamente con en esta tierra maravillosa que le dice la tierra de la buena gente, de la, bueno, lo dije al revés, la tierra de la gente buena, y siempre ha sido buena conmigo, y aquí estoy nuevamente con Las Intocables, una puesta en escena ambiciosa, una gira larga, una gira llena de sorpresas, de tocar muchos públicos, de tocar muchas plazas, y Aguascalientes no podía quedar atrás en esta gira tan importante.
1: ¿Cómo le haces para tener tres proyectos al mismo tiempo, al menos de teatro? ¿No son tres obras que estás ahorita trabajando? ¿Cómo le haces para en cada una dar lo mejor de ti y que no se te mezclen los diálogos?
3: Pues con mucha concentración, que la pierdo fácilmente, me distraigo fácilmente, pero el amor a lo que hago, el amor hacia esta vocación que me ha dado tanto, eso es lo que hace que yo no me equivoque, eso hace que yo tenga temple, eso hace que yo tenga fortaleza para estar en tres proyectos diferentes y los alternantes, que son muy importantes.
1: ¿Qué más viene para ti? ¿Alguna serie, alguna telenovela, película?
3: Tengo dos proyectos importantes, iniciando el próximo año. No me gusta hablar mucho de ello, la incertidumbre siempre rodea a los actores.
1: Que se decía que ibas a estar en la casa de los famosos, te anunciaban, incluso había una sesión de fotos de algún proyecto en particular y la gente creía que eran las fotos de la casa.
3: Fue las fotos de Las Intocables para la publicidad de Las Intocables, y la gente nunca me creyó que yo no iba a estar en la casa de los famosos. No es algo que me llama mucho la atención. Respeto mucho a la gente que se ha atrevido a estar en una casa exponiendo de una forma muy honesta, muy humana y muy generosa su vida, pero no, yo no quiero que conozcan mis demonios. Y cuando yo digo que no es no, pero al ratito igual me ves allá.
1: Te echamos porras.
3: Nunca sabes, no sé si me vas a echar porras. Siempre te dije que no iba a estar en ese proyecto y nunca me creíste, hasta que me entraron todos. Claro. Incluso me esperaban hasta el final, pero no es algo que ni se me acercaron, no sé de dónde salió eso.
0: Leticia Perdigón está con nosotros aquí en Aguascalientes, y qué honor y qué suerte, porque además ya nos contaron que no es común que andes de gira por el interior de la República. Entonces,
4: yo salgo de mi casa, yo en México, mi casa es Televisa y es donde más vivo, pero pues esta es una oportunidad buena para hacer comedia, para ver los teatros, conocer al público de los estados, y realmente es una comedia buena con un buen reparto, un buen elenco, que no coincidimos siempre y que nos unimos ahora en esta obra maravillosa que son Las Intocables.
0: Y en esta trayectoria tan amplia, porque hiciste mucho cine en tus inicios, sigues haciendo cine, bueno, en televisión te vemos en diferentes telenovelas, ¿qué es lo que más has disfrutado en esta trayectoria?
4: Pues mira, es como tener cinco hijos, ¿a quién quieres más? A todos. Pero el teatro tiene algo especial, es mágico, porque el público es diferente todos los días, tu estado de ánimo también es diferente. Y es el contacto con el público, creo que eso te da prestigio. Yo creo que la televisión te da publicidad y el cine te da inmortalidad, te mueres y siguen tus películas. Entonces el contacto con el público pues es algo muy, muy padre.
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6: Los hombres debemos tener suficiente esperma en el semen y este debe de estar sano. 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
2: 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En Radio BI son las 5 con 14 minutos. 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
0: 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Oigan, y hablando de eventos, fíjense que el sábado estuve ahí en el Palomazo Norteño, en el Palenque de Aguascalientes, y bueno, un exitazo, las entradas se estaban agotando y me dio mucho gusto ver a tanta gente tan contenta por ver a estas figuras de la música norteña que afortunadamente todavía tenemos entre nosotros, ¿verdad? Cantando todos estos temas porque son los intérpretes originales de grandes clásicos. O sea, ver a Don Lalo Mora, sí con los temas de Los Invasores de Nuevo León, pero interactuando entre ellos con más temas de Los Cadetes de Linares, de Ramón Ayala y Los Bravos del Norte. Estaba Raúl Hernández de Los Tigres del Norte, que bueno, se hace llamar el Tigre Solitario. Y es un concepto que de verdad genera que pues este público que a veces no tiene eventos, ¿verdad? No hay mucho para ellos, ni en la Feria de San Marcos, ni en el, a veces ni en el Festival de Calavera, más bien no, ¿verdad? En el año, ¿verdad? No hay tanta oferta para la gente que le gusta la música de antaño, la música norteña, y el Palomazo lo hace, y pues ya llevan varios años y con gran éxito, ¿no? Esta es la tercera vez que vienen a Aguascalientes y afortunadamente pues fue un exitazo. Tuve la oportunidad de pasar a saludarlos, solamente no estuvo el señor Eliseo Robles porque estaba en otro lugar, no sé si no se junte con ellos o qué onda, pero porque la señora Josefina también pasó a saludarlos. Ahorita era el video que estaban viendo, ella estuvo apoyando al empresario, que vi ahí en redes que mucha gente celebraba verla de nueva cuenta, porque a veces ella no es tan mediática de estar subiendo tanta cosa, ¿no? Uh-huh. A pesar de la figura que es, ¿no? Y lo que representa en los espectáculos aquí en Aguascalientes. Y pues luego sale la gente que la ubica y que extraña los eventos que ella organizaba, y cuando pues eran, ya saben, bailes de cientos, pues no, ponle que no de cientos de miles, ¿verdad? Pero sí de decenas de miles, más bien. Sí,
1: o de cientos de pesos, porque eran bailes populares, ¿no?
0: Ah, claro. Mejor,
1: no cientos de miles de personas, pero sí por 100 pesos un boleto general y unos 300 un VIP.
0: Sí, pero bailes donde, no sé, ¿qué te gusta? Podían ir 30,000, 40,000 personas sin bronca, ¿no? Todavía cuando yo entré aquí, sí había bailes de esos del amor y la amistad, como uh-huh. de unas 20,000 con la arrolladora. Me acuerdo que venían más o menos por esas fechas del amor y la amistad. Y pues qué bueno que ella, entre sus tantas actividades, pues bueno, también apoya estos eventos. Díganos si tuvieron la oportunidad de ir al Palomazo Norteño, cómo se la pasaron. Y pues entiendo que sí se están planeando más de este tipo. Ya ven que en noviembre viene el de otra figura de la música vernácula. Pero al parecer, no sé si a finales del año o al siguiente, que al Palenque viniera otro concepto así que reúne a agrupaciones de antaño, pero no para baile, ¿no? Sino así para irte a sentar al Palenque. Y sí, eso también está padre. Y 3 horas se aventaron, ¿eh?
1: ¡Ay, qué padre!
0: Salieron un poquito antes de las 11 y eso se acabó como a las 2 de la mañana. Y gracias a los que participaron en las dinámicas, ya había muchos fans de ellos, pues muy agradecidos porque los pudieron ver. Y vean estas imágenes, ahí abarrotado el Palenque. Pero bueno, vámonos a otros temas, Rayito.
1: Sí, cuéntanos, vamos con más información, con más Kenny. Chismecito de tu Kenny, solo de ti. Tú ya ¿cómo? Nada más. Es que sí. no la compartes. Solo es tú, Kenny. No, nuestra no.
0: Ah, mi Kenny.
1: Sí, tu Kenny de toda la vida. Oigan, y justamente platiqué con Kenny de varios temas y en esta parte de la charla hablamos con respecto a Alex Syntek. Ya ves que ella íntima de Alex Syntek y yo le preguntaba a Kenny que, pues, ¿qué onda con Alex Syntek? Si en realidad estaba loco o en realidad está jugando, como él dice luego en redes sociales que él está loco y demás. Pues no, ella dice que así es. Que así es Alex, que siempre ha sido como ir en contra de lo que pasa, en contra de la corriente. Y aquí digamos que ella celebra su libertad para contar los temas, pero también lo invita a que en ciertas cosas como que guarde un poquito de compostura, ¿no?
0: Mira.
1: Y bueno, justamente eso fue lo que nos...
0: Consejo de la madre Kenny.
1: Sí, le dio ahí su regañada a Alex Syntek y esto le manda decir Kenny a Alex Syntek. Escuchemos.
7: Historias que todavía las tengo de recuerdo en mi vida, ¿no? Como conciertos, como abrirle un concierto a Carlos Santana o viajar a Alemania y tocar, que nunca me esperé que a los alemanes les iba a gustar mi rock porque canto en español. O también, pues, mis historias que tengo de muchos años con Alejandra Guzmán, con Alex Syntek, con Ricky Martin. Eso pues lo platicaba porque lo viví, ¿no? No me lo contaron.
8: Tú lo viviste. Oye, ¿qué opinas de toda la situación que vive Alex Syntek, donde lo hemos perdido un poco por los comentarios que ha hecho? Tú que lo conoces bien.
7: Ya, mira, él siempre juega, es muy divertido y él... pues se defiende de alguna manera. Él siempre ha dicho que el reggaetón no le gusta, que no es una buena música. Y creo que tiene el derecho de... En gustos se rompen géneros, ¿no? Entonces tiene todo el derecho de decir lo que yo digo, que no venía al caso si estaba en un concierto, que les explicara, por ejemplo, que había tocado con... había tenido musicalmente trabajo con Alan Parsons. ¿Quién de los que estaban ahí conoce a Alan Parsons? Creo que ninguno, porque era realmente el pueblo, ¿no? La raza.
8: ¿Y consideras que entonces todo esto sí lo hace de corazón, que no es un personaje, sí, lo que hemos visto?
7: No, la verdad lo hace de corazón, es súper divertido, es un tipazo, como después vi un videíto que decía que hay muchísima gente que está loca. Yo siempre he dicho, yo tengo una canción de las nuevas que dice, hoy estoy más loca que ayer. Y si claro, no estás loco en este mundo, no aguantarías todo lo que sucede alrededor, creo yo.
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6: La trombosis venosa profunda es la formación de un coágulo de sangre situado en una vena profunda de nuestro cuerpo y que obstruye la circulación. Es común que se presente en las piernas.

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1: 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En Radio BI son las 5 con 24 minutos. 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
3: 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Oigan, pues vamos a seguirles platicando. ¿Por qué Alex Syntek sigue siendo noticia? Pues fíjense que ayer ya, pues ya de noche, Alex subió un video para explicar que pues no iba a poder hacer sus presentaciones que tenía programadas allá en Europa. Ya ven que había anunciado que iba a Reino Unido, iba a Irlanda, a España, Alemania. No, él muy contento, ¿no?
2: Pero no, porque, a vivir, ¿verdad?
3: No, por a el chambear. Momento no. Ajá, porque ya ves que había dicho que se iba de México. Pues bueno, todavía no. Ah, que por cierto, estaba viendo una entrevista ayer con Gustavo Adolfo, que recibió a su reportero, y él decía que cuando él se refería a que ya no iba a hacer conciertos gratuitos, decía, aunque cobre 3 pesos, pero que sea para que haya una muy buena logística y que la gente pues no sufra, no batalle para verme y que no haya gente impertinente, como los que le gritaban allá en la feria.
2: Ajá.
3: Pero que aunque sea 3 pesos, pero cobrado.
2: Claro.
3: O sea, pero ahora ya dice que aunque sea 3 pesos, pero que digamos que sea pues accesible, ¿no? Pero fíjense que además de este video donde hablaba de la cancelación de los conciertos, pues publicó una como... Es que no sé si se llame receta o como una carta de un doctor llamado Luis Solís Rojas, que es psiquiatra, y esta carta dice: por este conducto hago de su conocimiento que el señor Raúl Alejandro Escajadillo Peña, a quien atiendo en mi consulta privada, presenta un trastorno psicótico no especificado de la Clasificación Internacional de Enfermedades de la Organización Mundial de la Salud, y debido a su condición clínica, recomiendo que se abstenga temporalmente de viajar por vía aérea, tanto en vuelos nacionales como internacionales, hasta el mes de diciembre de 2026, mientras avanza en su recuperación y logra una mayor estabilidad frente a los estresores asociados con su situación actual. Cuando su condición lo permita, podrá reanudar sus viajes con normalidad y con la frecuencia que requiera. Dice esto, que tiene fecha del 4 de octubre de 2026, pero además me hace curioso que en la entrevista que le dio ahí al reportero de Gustavo Adolfo, él decía que era algo del promotor, que no iba a poder ir por el momento, pero que después iba a regresar, y ahora muestra esto, y luego algunos le dicen que si la hizo con ChatGPT. Otros dicen que ya vieron la cédula del doctor y que sí es real, y que los doctores no pueden
2: prestarse
3: a eso de que le diga a Alex, ay, ponle que no puedo viajar, ¿no? Para que luego no me anden diciendo cosas. Que según eso sí es real, ¿verdad? Pero a ver, ya ves con Alex
2: todo. Pero ya no se sabe, y también puede ser que esté jugando con ello y también como de, pues ya que dicen que estoy loco, déjenme aprovechar que el promotor no me va a poder llevar, para que vean que ahora sí hay un parte médico que me respalda sobre mi supuesta situación mental.
3: Ay, por su trastorno psicótico no especificado.
2: Ajá, ya lo perdimos. O que se haya encontrado la cédula en internet o de alguien y que nada más

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1: La incontinencia urinaria es la pérdida del control de la vejiga urinaria. Los síntomas pueden variar desde una fuga leve hasta la salida abundante e incontrolable de orina. Este problema puede ocurrirle a cualquiera, pero es más común en personas de edad avanzada, cuando los músculos que mantienen la vejiga cerrada se debilitan. Existen otras causas de incontinencia urinaria, como problemas con la próstata, vejiga caída y lesiones neurológicas. 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
0: 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En Radio BI son las 5 con 30 minutos. 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
3: Me pregunto si alguna vez usted habrá tenido una experiencia como la que yo tuve hace algunos años. Una noche me había acostado a dormir temprano y aún estaba despierto esperando a mi esposa, que acababa de echar a andar la lavadora, cuyo ruido podía oír desde el otro extremo de la casa. Entonces, repentinamente, me di cuenta de que no era el ruido de la lavadora lo que estaba oyendo, sino el sonido rítmico de mi propio corazón golpeando en mi oído. Seguí sintiendo aquellos golpes por una semana, y eso me estaba volviendo loco. Un especialista me dijo que los músculos de mi cara estaban presionando los vasos sanguíneos cerca de mi oreja, y realmente yo estaba oyendo la sangre que trataba de pasar por esos estrechos canales. «No es peligroso», me dijo. «Es ocasionado por el estrés. Usted está demasiado agitado». Le dije, «Y supongo que va a decirme que tengo que aflojar el paso». «No», me contestó con una sonrisa. «Yo no puedo controlar mi propia vida, así que ¿por qué voy a tratar de ayudarle a saber cómo hacerlo con la suya?». El doctor tenía razón. Estoy convencido de que este tipo de vida sofocante no solamente amenaza a nuestros cuerpos, sino que también puede devastar a la vida familiar. Les habla el Dr. Dobson.
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4: Saludos a nuestra amiga la doctora Liz, que qué bárbara, aún aunque ande del otro lado del mundo y en quién sabe qué horario, porque ahorita ya es tarde allá, siempre está al pendiente de lavando ajeno, nos mandó fotos cuando andaba en Oslo, en Noruega, ahorita nos dice saludos chismositos favoritos desde Salón Azul, donde habrá una recepción, cena de gala, nobleza sueca, a galardonados del premio Nobel.
5: Válgame.
4: Ah, mira.
5: Hasta allá
4: entonces
5: andamos.
4: Entonces anda en Suecia. Qué bárbara, Liz. Gracias por llevarnos contigo
5: a todos lados,
4: a todos estos lugares.
5: Oye, también por acá saludos a Ana María Amaya, saludos por acá a Mitzi. Dice que si estaban pidiendo operadores para Radio Grupo, sí, sí era para eso la vacante. Pero bueno, nunca saben qué talento puede descubrirse durante la entrevista. Saludos a Angelito, saludos a Adi, a Raúl. Y dice también Mitzi que le da la impresión de que Alex Sintek es quien nos controla.
4: En una de esas, amigos, al rato él proclamándose el rey del mundo y todos ahí siguiéndolo y alabándolo. Es que ya no sabe uno con este mundo tan loco, ¿verdad? Pero bueno, ¿qué ha pasado? Hablando de locos, ¿quién se ha vuelto loco ya ahí en la granja?
5: Pues ayer Cuno y Julio se agarraron de pelea, de palabra, bueno, varias palabras homofóbicas, se dijeron el uno al otro. Se habla incluso de violencia física por parte de Kuno hacia Julio. Se puso brava la pelea entre ambos. Afortunadamente, pues, no pasó a mayores. En la gala se tocó el tema muy por encimita. No hubo ningún tipo de sanción. Digamos que la cámara nunca captó de que Kuno haya provocado a Julio, pero Niurka sí le decía, es que tú tuviste contacto físico, tú le pegaste. Y bueno, se agarraron un ratote, pero digamos que era parte como de su convivencia en algún momento, porque Julio también picaba y picaba con ciertos comentarios. Ya sabemos que no son del mismo bando y la situación se ha puesto ahí medio complicada entre ambos. Al final también, bueno, Pascal, que fue el eliminado, dejó como parte de su... Ay, se me fue la palabra.
4: De su legado.
5: Su legado.
4: ND.
5: su legado ND. A Kevin Contreras. Uh-huh. Ese fue su legado, que recordemos que lo de ser legado, pues, es la nominación, ¿no? Deja ahí su, digamos que una bombita ahí por explotar ahí en el proyecto. También Pablo, que... pues no hace nada ni da contenido, pero se ganó la posibilidad de ser capataz esta semana, es el capataz ahí. También ayer hubo nacimiento de una potranquita ahí durante la gala, muy padre, y el momento donde se alivió.
4: O sea, en vivo, o sea, mientras estaban en la gala, fue como en este momento, están naciendo
5: la potranquita. Y pues bueno, vamos a ver qué pasa en los siguientes días. No sé, digo, sé que ellos no son conscientes de que ya se acabó la casa de los famosos, pero siento que desde que acabó la casa... ha bajado un poco o un mucho el contenido relevante.
4: Mucho, mucho.
5: O sea, como sí que están confiándose un poco de que no tenemos nada más que ver en las tardes, pero yo sí siento como cierta concha en el contenido de las galas como tal y también de los participantes en el día a día.
4: No, en eso de la pelea sí se pusieron ahí muy intensos. Se supone que hay un contrato que dice que no puedes tocar a la otra persona, o si no, automáticamente te sacan. Entonces, aunque estén muy enojados, lo que hacen es gritarse y... como esta gente que se pelea como nada más pegando los pechos, así como que quieres, pero no te avientas a... o sea, no das el guamazo, pues ayer se agarraron así bien, bien feo.
5: Pero el año pasado también el patrón y Eleazar hubo un empujón, sí, y tampoco pasó nada.
4: Estuvo muy fuerte. Pero bueno, ya veremos. Díganos si andan viendo La Granja. Amigos, y lo que se anunció esta semana en referencia a la primera o ex primera dama, más bien, Angélica Rivera, fue que pues ya oficialmente están trabajando en su bioserie. Lo que teníamos hasta ahora eran pues rumores de una bioserie que iba a llevar por título Tulipán, ¿verdad? Que Sofía Castro pues va a ser a su mamá, la gaviota, por este parecido físico que tienen. Y porque además
5: no
4: la meten en los proyectos de la familia, ¿no? Uh-huh. A Sofía, así como en con esa misma mirada, pues ahorita la vemos a las 9:30 p.m. protagonizando la nueva telenovela de su papá José Alberto Castro. Pues lo que sabemos es que va a ser a través de la plataforma Netflix, que se va a estrenar en 2027 y que es del mismo productor de Luis Miguel, la serie. Uh-huh. Entonces, ojalá que pues hagan algo digno, que esté padre, que esté interesante. Vamos a ver qué temas tocan. Seguramente pues tendrá que tratar todo lo de su matrimonio con Enrique Peña Nieto, que dicen que el que lo hará, es rumor ahorita, pero me parece buena opción, es Chris Pascal, que le da como...
5: un aire.
4: Tiene como el tipo, sí, ¿verdad? Y que quien haría Tania, la que fue novia de Peña Nieto, casi luego, desde más bien, cuando ya estaban separados y cuando empezó a andar con Tania... pues ya tuvo que sacar su comunicado de que ya se había separado de la gaviota, lo haría Irina Baeva, que...
5: que sí le da un aire también. Sí. En el tinte.
4: En lo güero. Ajá. Pero bueno, vamos a ver, ya están trabajando en este proyecto y ojalá les quede bien y pues para conocer
5: va a tener
4: más
5: morbo,
4: de la gaviota.
5: Chisme. Pues sí. A fin de cuentas, si ya se hizo el proyecto de Luis Miguel como antecedente, seguramente va a ir por esa línea.
4: Sí. Y claro, hay preguntas de que si va a haber de la Casa Blanca.
5: ¿Va a salir con el icónico trajecito donde dio el video?
4: Oye, o cuando le aventaba la mano a Peña Nieto, ¿se acuerdan de esos videos? Como que andaba enojada con él y él la quería agarrar y ella le aventaba la mano.
5: O que era un acuerdo, el matrimonio, ¿no?
4: Ándale, sí, todos
5: esos
4: rumores.
5: Todo eso vamos a ver qué tanto se toca.
4: Mañana más de Lavando Ajeno en nuestro miércoles de Quedé. Los queremos. ¡Adiós! Nos vemos hoy en el teatro. Vamos a Las Intocables.
5: Adiós.
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1: El absceso anorrectal es la acumulación de pus en el área del ano y el recto. Es originada por una glándula obstruida o la infección de una fisura anal. La diabetes, los medicamentos que bajan las defensas y enfermedades que inflaman el intestino grueso son factores que predisponen a la formación de estos abscesos. Los síntomas son hinchazón alrededor del ano y un dolor pulsátil que aumenta al defecar. Puede haber estreñimiento, escurrimiento de pus, calentura y dolor de cuerpo. El problema no desaparece por sí solo. 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
0: 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En Radio BI son las 5:40. 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
7: ¿Alguna vez te has preguntado por qué lloramos? Llorar es algo especial, ya que lloramos por diversas razones. Algunas pueden ser emocionales, irritantes, físicas y también por la necesidad de lubricar nuestros ojos. Algo importante que debemos saber es que al llorar se generan lágrimas y estas mismas se generan en la glándula lagrimal. Hay dos formas comunes por el cual lloramos, como las emocionales, que surgen de sentimientos intensos, como la tristeza o la alegría. Y pueden ayudar a liberar hormonas como oxitocina y endorfinas, mejorando así nuestro bienestar físico. También lloramos como reacción a irritantes, como al humo o a las cebollas, ya que activan una respuesta de defensa en el cuerpo. Podemos decir que llorar es una forma de comunicación y también de liberación emocional, ya que cumple funciones tanto físicas como psicológicas. Algo que sí podemos asegurarte es que llorar no es malo. Al contrario, es algo que tu cuerpo necesita hacer de vez en cuando para liberar sus emociones.
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10: Buenas noches, secretario.
11: Buenas noches, señor juez. ¿Cómo sigue de salud?
10: Ayer fui al médico.
11: ¿Y qué le dijo?
10: Me cambió la dieta.
11: ¿Otra vez?
10: Sí. Ahora tengo que pesar todo lo que como. Tantos gramos de esto, tantos gramos del otro, tantos gramos de lo demás allá, y de ahí no puedo salirme.
11: Ah, bien. ¿Y qué tal le va con la dieta esa?
10: Figúrese, tengo que hacer unas digestiones muy malas.
11: ¿Por qué?
10: Porque no como más que alimentos pesados.
11: Ah, sí, ¿verdad?
10: ¿De qué se ríe?
11: No, si esto está más serio que el diablo.
10: Póngase un peso de multa y a ver qué caso tenemos para hoy.
11: Pues hoy tenemos un robo,
10: ¿a
11: señor?
10: ¿Quién robaron?
11: A unos libreros.
10: Pues llámelo complicado en ese librericidio.
11: Enseguida, señor juez. Luz María Nananina.
12: Aquí como todos los días.
9: Rudecindo Caldeiro y Escoviña.
13: ¡Presente!
9: José Candelario Tres Patines.
12: ¡A la reja!
10: Bueno, vamos a ver qué les pasa a ustedes hoy.
12: Que Tres Patines nos robó dos cajas llenas de libros, señor juez.
14: ¡Qué barato habla usted, señora! Yo no me llevé esos libros. Porque Rudecindo me dijo que no lo quería, por eso me lo llevé yo.
13: ¡Di tu Dios! ¿Pero cómo le iba a decir yo semejante barbaridad? Si esos libros eran para venderlos ahora en septiembre, cuando empiecen las clases, muchachos.
14: Bueno, pero tú me lo dijiste, Rudecindo.
12: ¡Mentira! Sí. ¡No puede habérselo dicho!
14: ¡Sí me lo ha dicho! ¿Qué?
10: No empiecen a discutir, no,
14: ella
10: señor.
14: Ella que dice que...
10: Por lo que veo, Nananina, y usted tienen una librería, ¿no es así, Rudecindo?
13: Sí, señor.
10: Sí.
13: Me ofrecieron una librería en un precio bastante razonable y equitativo, y la compré. Pero como verdaderamente el dinero no me alcanzaba para comprarla yo solo, tuve que hacer sociedad con esta Lea.
12: No, no, no. Nada de Lea, que yo no soy ninguna Lea. Yo soy una señora.
13: Hombre, ya lo sé, Nananina, por Dios. Pero mientras tengamos el negocio que tenemos, es conveniente que usted acceda a ser Lea.
12: ¿Y eso por qué?
13: Porque Lea es del verbo leer. Y hay que hacerle propaganda a la librería.
12: Ah, bueno, entonces está bien.
10: Bueno, ¿y qué, Nananina? ¿Les va bien con esa librería?
12: Bueno, señor juez, nos iba bastante bien. Ay, hasta que se nos ocurrió darle trabajo en ella al sinvergüenza de Tres Patines.
14: Dispensando la manera de señalar y de mirar, ¿verdad?
12: No, sin dispensar y sin mirar, mirando
10: bueno,
12: de
10: bueno,
12: frente.
10: Bueno. Pero ustedes colocaron a Tres Patines en esa librería.
13: Sí, doctor, sí, porque como éramos dos a vigilarlo, usted me entiende, pensamos que no podría llevarse nada. Pero el muy sinvergüenza nos robó dos cajas llenas de libro de texto. Que usted sabe que ahorita, cuando empiecen la clase, venden como pan bendito y caros.
12: Y que no nos dio tiempo a nada, señor juez. Acabaditas de llegar del almacén, cargó con las dos cajas de libro y se las llevó.
14: Porque el ruedecino me dijo que no la quería, señora.
10: Oiga, no grite.
14: No, de verdad,
12: Claudia. Mire, óigame lo que le voy a decir. No me haga cuento a mí, ¿eh? No me haga cuento. Figúrese, señor juez, que el primer día que trabajó con nosotros, la otra vez, queriéndose robar un mapa de Cuba.
14: No, señora, no. Oiga, señora. No me levante esa calumnia, porque ese mapa yo me lo llevaba nada más que para arreglarlo.
10: ¿Cómo para arreglarlo?
14: Para arreglarlo, chico, porque resulta que el mapa de Cuba hay que arreglarlo. No hay derecho a que los mapiangos lo hayan hecho tan mal.
10: ¿Qué mapiangos son esos?
14: ¿Eh?
10: ¿Qué mapiangos?
14: ¿Cómo que mapiangos? ¿Lo que hace el mapa no se llama mapiangos?
10: Secretario, póngale 2 pesos de multa a Tres Patines.
14: ¿Por qué, chico?
10: Porque el mapiango lo es usted.
14: Ah, yo fui el que hice el mapa.
10: No, señor. Los que hacen mapas se llaman cartógrafos.
14: No, chico, eso es lo que retrata la carta.
10: No, señor, que retrata la carta.
14: ¿Entonces le han cambiado el nombre ahora?
10: Sí, siempre se ha llamado así. Y aparte de eso, a ver, ¿qué le encuentra usted de malo al mapa de Cuba? Vamos a ver.
14: Hombre, señor juez, ¿usted cree que hay derecho
10: a que
14: haya un pueblo?
10: Que haya, no.
14: ¿Eh?
10: Que haya.
14: Es la misma cosa.
10: No sé. Haya. ¿Sí? Que haya, sí, un pueblo.
14: Que haya un pueblo que se llame Guanabacoa.
10: Guanabacoa.
14: Otro que se llame Jibacoa.
10: Ajá.
14: Y otro que se llame Baracoa.
10: ¿Y por qué no va a haber derecho?
14: Porque todos son de la coa, viejo. No hay ni uno siquiera de los autobuses modernos. Eso se ve una discriminación.
10: De modo que de los autobuses modernos no hay ninguno, ¿verdad?
14: Ninguno, chico, porque para completar la cosa resulta que en el término municipal de Quemado de Guine hay un pueblo que se llama Caguagua.
10: ¿Y qué?
14: Hombre, que yo pregunté de dónde eran esas guaguas y me dijeron que de la coa también.
10: Bueno, Tres Patines. ¿Y a qué pueblo le va usted a poner nombre de autobuses modernos?
14: Se le podría poner, por ejemplo, a Rancho Veloz.
10: No, Tres Patines.
14: ¿Rancho Veloz? Sí.
10: No. A Rancho Veloz lo único que se le puede poner es una multa.
14: ¿Por qué, chico?
10: Por exceso de velocidad.
14: Bueno, pues eso hay que arreglarlo. Lo mismo que otra injusticia grandísima, tremenda, que hay en el mapa de Cuba,
10: chico. A ver, ¿cuál es?
14: Que en la provincia de Pilar del Río hay un pueblo que se llama, oye eso, se llama Paso Real.
10: Paso Real lo conozco.
14: Y en la villa hay otro que se llama Sasa del Medio.
10: Lo conozco también. ¿Cuál es la injusticia, Tres Patines?
14: Está clara, si tú no la ves porque no te da la gana.
10: A ver, ¿cuál es?
14: Porque eso, óyeme, ¿por qué va a tener ese paso? Va a tener un real. Cuando la pobre Sasa no tiene más que un medio, chico.
10: ¿Y qué quiere usted que haga?
14: Que se repartan los 15 centavos entre los dos pueblos, chico. Para que tengan 7 centavos y medio cada uno, chico. Lo mismo que otra cosa injusta también, chico. Pues allá por Pinar del Río hay un pueblo que hace una pila de tiempo que se llama Luis Lazo.
10: ¿Y qué quiere usted? ¿Que le cambien el nombre de Luis Lazo?
14: No, chico, pero que acaben de ponerle una corbata. Le quiten el lazo un día. Un año Luis Lazo y otro año Luis Corbata. Y así van variando, chico.
13: ¡Oh, María, bendito Dios! Óigame, doctor, si usted no pone orden aquí, ese hombre va a dejar el mapa de Cuba, que no va a haber quien lo conozca.
14: Pero sí es verdad, Ruedecino, el mapa de Cuba hay que arreglarlo,
12: no,
14: chico.
12: No hay que arreglar nada. El mapa de Cuba está, pero que muy bien hecho.
14: No diga eso, señora. Mire, otra, sin ir más para detrás del tiempo.
12: Mira eso,
14: sin
12: ir más
10: para detrás del... ¿Sin ir más para dónde?
14: Sin ir más para detrás del tiempo.
10: Sin ir más lejos.
14: Sin ir más lejos. Esa es la frase.
10: Esa es la frase.
14: Sin ir más lejos, esa es la frase. ¿Y yo dije cómo?
10: Sin ir más para detrás del tiempo.
14: Porra, lo voy a volver a decir. Sin ir más para detrás del tiempo.
10: No, sin ir más lejos.
14: Sin ir más lejos. Hay 5 pueblos regados por el mapa que deberían unirse para formar, óyeme, un solo...
10: ¿Cómo?
14: Un solo pueblo, chico.
10: ¿Usted cree que hay cinco pueblos que deberían unirse para formar uno solo?
14: Claro, chico, uno grande, fuerte, que fuera un municipio... ¿Municipio?
10: Muni.
14: Paul Muni.
10: Municipio.
14: Ajá, sí.
10: A ver, cinco ¿qué pueblos son esos?
14: Fíjate, Aguacate, Caimito, Guanábana, Manguito y Limones. Todo eso deberían unirse para formar un solo pueblo, chico.
10: ¿Y cómo cree usted que podría llamarse ese pueblo?
14: Se podría llamar, por ejemplo, Santa Carretilla de la Fruta, chico.
12: ¡Oh! ¿Eh? ¡Hágame el favor! ¿Pero cómo le va usted a llamar Santa a una carretilla, compadre? Eso no puede ser llamarle Santa a una carretilla.
14: ¿Por qué no va a poder ser? Si le he llamado Santa a usted, ¿por qué no se le voy a llamar una carretilla?
12: Porque da la casualidad que yo no soy una carretilla, yo soy un carretón.
14: Ah, ¿es un carretón?
12: Sí, un carretón que se quedó sin el mulo, pero un carretón.
14: Ah, bueno. Oye, es que hay mulos que no se pueden ayudar el carretón ni se pueden amarrar en ventana vieja porque se le van, esa es la verdad. Yo mire, señora, y le voy a suplicar que no se tire conmigo y que sea usted Cortés, provincia de Pinar del Río, ¿no?
12: Pues pórtese usted bien y no sea Ceboruco, provincia de Matanza.
14: Momento, señora, ¿ese Ceboruco existe o es un forro que usted ha metido ahí en
12: no,
14: el mapa?
12: No, ningún forro. Vaya a ver el mapa de Cuba, busque Punta Ceboruco en la costa norte de Matanza y verá que está ahí. Digo, si no se lo han llevado, ahí
14: no,
12: está.
14: No, no se lo ha llevado. Bueno, pues muchas gracias entonces por la información. Y en pago de eso le voy a dar un dato, pero muy curioso.
12: ¿Cuál?
14: Que entre los pueblos de la República hay tres santos caballeros con el mismo apellido.
12: ¿Con el mismo apellido? ¿Y cuáles sí. son?
14: San Diego de los Baños, San Antonio de los Baños y San Miguel de los Baños.
10: ¿Y qué quiere usted? ¿Que le cambien el nombre?
14: No, no, ese dato se lo doy a Nananina por si quiere ir a bañarse.
10: ¿Eh? ¿Eh? Póngale 10 pesos de multa por esa falta de respeto a Nananina.
14: Pero es que ella me está echando con el rayo, viejo.
13: Porque lo que usted quiere es echar a perder el mapa de Cuba, compadre.
14: Hombre, chico, oye, es que tú no conoces mapa de Cuba, a no ser del de que llegó Teófilo Narváez. Teófilo Narváez. Oye, no,
10: Teófilo.
5: Pánfilo, ¿qué es?
14: ¿Eh?
5: Pánfilo.
14: No, yo digo el hermano que llegó después. Oye, lo que yo quiero es hacerle unos arreglitos nada más al mapa. Por ejemplo, chicos, que le pongan a un pueblo el nombre de Gato Fino.
10: ¿Pero cómo le van a poner Gato Fino a un pueblo, Tres Patines?
14: ¿Qué tiene de particular, señor juez? ¿Por qué no le va a ver un pueblo que se llame Gato Fino si hay tres que se llaman Jicotea, chicos?
13: No me diga, ¿hay tres Jicoteas en el mapa?
14: Sí, señor, hay dos en la villa y uno en Camagüey. Y aquí mismo, en la provincia de La Habana, hay un caserío que se llama Cachimba, chicos.
13: ¿Cachimba también?
14: Sí, señor, y si la Jicotea y la Cachimba están en el mapa, ¿por qué no va a estar el Gato Fino, que es el número mío, chico?
13: Bueno, pero óigame, eso no es una razón, compadre, porque si vamos a ver, mi número es el 33 y no hay ningún pueblo que se llame Tiñosa.
14: Bueno, pero hay uno que se llama Aura, que es lo mismo.
10: Bueno, Tres Patines.
14: Yo te dije, ponme una peseta ahora y...
10: Está bien. Pero el mío es el 17 y no hay ningún pueblo que se llame Luna.
14: Sí, cómo no, chico. En Oriente hay uno que se llama Media Luna, chico.
10: ¿Y ese nombre tiene algo que ver con la charada?
14: Ya lo creo que sí, chico. A ese pueblo le pusieron Media Luna porque sí. cuando uno se saca allí el 17,
10: sí.
14: no te pagan nada más que la mitad, es que estás limitado, ¿tú sabes?
12: All right, pero mi número es el 1 y no hay ningún pueblo que se llame Caballo.
14: Bueno, pero hay uno que se llama Herradura y hay un central que se llama Galope.
10: Bueno, entonces usted de cualquier manera quiere que se le ponga un pueblo el nombre de Gato Fino.
14: Sí. Que se le ponga, chico.
13: Ajá. Bendito sí. Dios. Doctor, no le haga usted caso a Tres Patines, porque eso lo dice para mortificarme a mí nada
10: ¿Para
13: más.
10: ¿Para mortificarlo a usted?
13: Sí, porque sabe que yo no puedo ver a los gatos.
10: ¿Y eso no le gusta a los gatos a usted?
13: No, señor. Los detesto con todas mis fuerzas.
10: ¿Y Tres Patines sabe eso?
13: Sí, señor. Lo sabe perfectamente porque el otro día se me apareció con un gato en el establecimiento y yo le dije que no quería gatos en la librería. Y que se lo llevara de allí inmediatamente.
10: ¿Eso es verdad, Tres Patines?
14: Sí, sí, precisamente. Yo me llevé las dos cajas del libro, por eso, precisamente. Sí.
12: Bueno, ¿y qué tenían que ver los gatos con los libros, pues?
14: Nada, pero yo me figuré que Rudecindo no quería tampoco los libros.
10: ¿Y por qué se figuró usted eso?
14: Bueno, porque el otro día yo me encontré un gato.
10: Yo me encontré un gato.
12: ¿Otro? ¿Te encontraste otro?
10: No, señor, que no se dice alcontré.
14: Sí.
10: Ah.
14: Oye, que estaba abandonado en la calle, ¿no?
10: Que estaba abandonado en la calle.
14: ¿Te lo encontraste por fin?
10: ¡No, señor!
14: ¿Sí? Y entonces como que me dio mucha lástima y yo, no sé, yo tengo tan buen corazón, chico. Uh-huh. Yo pensé, lo voy a llevar a la librería para que Rudecindo lo mantenga.
10: No me diga.
14: ¿Eh?
10: Entonces el buen corazón de usted consistía en llevarle el gato a Rudecindo para que lo mantuviera él.
14: ¿Sí? ¿Sí?
10: ¿De qué se ríe?
14: No, me dio risa, ¿sabes? Porque total, chico, el gato pues le daba lo mismo que lo mantuviera uno que lo mantuviera el otro.
10: Oh, ray, vamos a no discutir eso. Bueno, ¿y qué?
14: Nada, que apenas Rudecindo me vio llegar con el gato, en comenzó a decirme, no quiero gatos aquí, llévese ese gato para su casa. Entonces yo le pregunté, ¿usted le tiene odio a los gatos, Rudecindo? Él me contestó, sí, señor, los detesto. Y en vista de eso, pues yo lo obedecí y me llevé el gato para mi casa.
10: Bueno, Tres Patines, todo eso está muy bien. ¿Pero qué tiene que ver eso con los libros?
14: Mucho, porque al día siguiente, sin ir más para adelante del tiempo, llegaron del almacén dos cajas de libros, de esos que usan los muchachos para estudiar y que se venden de lo mejor.
10: Sí, ya lo sé, ya lo sé. ¿Y qué?
14: Nada, que yo le señalé las dos cajas a Rudecindo y le pregunté, ¿usted vio los libros que vienen ahí? Rudecindo me contestó, sí, señor, los detesto. Y entonces yo dije, pues nada, si lo detesta también, es que quiere que me lo lleve lo mismo que el gato. Y me llevé los libros también para casa, chico.
13: Pero ahí yo no le dije detesto del verbo detestar, compadre.
14: ¿Y qué me dijiste entonces, chico?
13: Detesto, separado.
14: ¿Seguro que lo dijiste separado?
13: Claro que sí.
14: Pues óyeme, viejo, los libros esos se venden tan bien que yo lo entendí todo junto y se lo llevé a mamita en las dos cajas.
10: Bueno, Tres Patines, pues aclarado el asunto, lo que tiene usted que hacer es devolver esos libros.
14: ¿Devolverlo?
10: Claro que sí.
14: Bueno, a ver si misma vuelve, a ver qué se puede hacer.
10: ¿Y dónde fue su misma?
14: Bueno, ella anda con un carrito por ahí vendiéndolo de casa en casa.
10: ¡Eh! Escriba ahí, secretario.
15: Venga la sentencia.
10: Este juzgado resuelve que devuelva lo robado y si usted no lo devuelve, que pague lo que ha costado. Y como su fechoría ya me tiene muy violento, le pongo 60 días para que quede contento.
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0: 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Primero, póngase de pie y manténgase erguido. Ahora, estire su cuerpo entero. 1, 2, arriba y abajo. Estire su espalda. Ahora brazos y piernas. 1, 2, 3, 4. Brazos hacia los lados y doblando las rodillas. Una vez más. 3, 4, 5, 6. Ahora girando los brazos. Primero hacia un lado, ahora hacia el otro. Brazos estirados. Repita una vez más. 1, 2, 3, 4. Piernas extendidas, pecho estirado. Levante y baje despacio los brazos hacia los lados. Arriba, abajo. Su pecho estirado ampliamente. 1, 2, 3, 4, 5, 6. Ahora doble su brazo levantándolo. Primero el izquierdo y regresándolo hacia abajo. Ahora subiendo el derecho y regresándolo hacia abajo. 1, 2, 3, 4, 5, 6. Ahora nos doblamos hacia enfrente con rítmicos rebotes, tres veces seguidas. Ahora manos en sus caderas y dóblese hacia atrás. Repita el movimiento doblando hacia adelante. 4, 5, 6. Abra sus brazos y retuerza su cuerpo. Izquierda, derecha. Izquierda, derecha. Diagonalmente hacia atrás. Una vez más. Ahora a la derecha, izquierda. 3, 4, 5, 6. Moviendo los pies y subiendo los brazos. Brazos hacia arriba, brazos hacia abajo. Con movimientos fuertes y cortos. Brazos arriba, brazos abajo. 1, 2, 3, 4, 5, 6. Ahora pies separados. Nos doblamos dos veces sobre el pie izquierdo y arriba estirando. Repetimos el movimiento sobre el pie derecho. Una vez más hacia arriba. Una vez más.
15: 2, 3, 4, 5, 6. Ahora giramos nuestro cuerpo entero, estirando sus brazos y girando hasta completar un círculo entero. Repetimos el movimiento en sentido contrario. Estire muy bien los músculos y cadera. 4, 5, 6. Los pies juntos otra vez. Y ahora brinca. 1, 2, 3, 4. Abre, cierra. Abre, cierra. 1, 2, 3, 4, 5, 6. Brazos y piernas. 1, 2, 3, 4. Brazos y rodillas. Moviéndolos juntos. 1, 2, 3, 4, 5, 6. Y terminamos respirando profundamente. Despacito, inhalando. Despacito, exhalando. 5, 6. Una vez más. 1, 2, 3, 4, 5, 6, 7, 8.

0: De última hora, reportan 4 heridos por arma de fuego en el municipio de Asientos. Hombre se lesiona al derrapar con su moto en Avenida de los Maestros. Ya fueron capturados los dos que asaltaron a chofer de plataforma en Potreros del Oeste. Detienen a 5 delincuentes que robaron con violencia en una casa en el Ojo de Agua. Municipales tras las rejas, ponen tras las rejas al ladrón que se metió a robar a una primaria en Balcones de Oriente. Dejan en prisión a 2 que amagaron con machete a policías municipales en Calpulli. Y 2 mujeres enfrentan la justicia tras millonario desfalco en una agencia automotriz. Estas y otras noticias más hoy en Patrulla 790.
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0: Las 6:03 a.m. 6:03. Muy buenos días. Esto es Patrulla 790. Mi nombre es Juan Luis Díaz. Les saludo con mucho gusto como todas las mañanas en este inicio de actividades en esta mañana de miércoles. Miércoles 14 de octubre del año 2026. El termómetro lo marca en este momento 16 grados centígrados de temperatura en el centro de Aguascalientes. Saludo y comparto micrófonos como todas las mañanas con Lorena Treviño. Lorena, ¿cómo estás? Muy buenos días.
2: Muy buenos días, Juan Luis. Pues tenemos muchísima información policíaca, así que lo invitamos a que se quede con nosotros, a que se comunique ya al 910-3508 y 910-3509.
0: 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Las 6:04, vamos al detalle de la información policíaca. Sucedió hace aproximadamente una hora, hora y media. El reporte señalaba 4:15 a.m. para ser precisos, cuando se informó que en el municipio de Asientos se estaba dando el reporte de 4 personas heridas por disparo de arma de fuego. Repito, a las 4:15 aproximadamente, es decir, hace 2 horas, se estaba informando que en el municipio de Asientos habían 4 personas heridas por disparo de arma de fuego. ¿Qué fue lo que sucedió,
2: licenciada? Pues fíjate que nos hablan que sí hubo una movilización policíaca, Juan Luis. Primero, mi compañero Víctor Romo, porque sí fue, no te mandaron las imágenes, ¿verdad? Pero bueno, ahorita nos enlazamos con él, Juan Luis. Nos decía que primero andaba buscando por allá, por la Lázaro Cárdenas, que era en donde se había dado el primer reporte de ahí de movilización policíaca, de 4 personas lesionadas, sin especificar por qué tipo de tema, pero ya estando ahí, ya algunas personas les dijeron: ¿saben qué? Váyanse mejor allá al Centro de Salud de Villa Juárez, porque allá tienen a varias personas lesionadas. Y de hecho, también hubo personas detenidas, sin especificar cuántas. Dice, lo que pasa es que hubo una riña. Y en la riña resultaron lesionadas 2 personas, dice, y ahorita están allá, incluso está bloqueado ahí el Centro de Salud de Villa Juárez porque tienen patrulla por seguridad, ¿no? Y todo. Dice, entonces por allá todavía no llega mi compañero ahí al Centro de Salud de Villa Juárez porque andaba acá en Lázaro Cárdenas. Entonces ahorita vamos a saber pues con más precisión, Juan Luis, qué fue lo que sucedió.
0: Entonces el sitio, digamos, donde sucedió el problema, en donde sucedió el incidente, es en la comunidad de Lázaro Cárdenas, que pertenece al municipio de Asientos. Y de ahí lo más cercano que tenían para trasladar a los heridos era el Centro de Salud de Villa Juárez.
2: Así es.
0: De Villa Juárez. Entonces, en unos instantes más le tendremos una actualización para que
2: por cierto, no está la feria, ¿eh? Está la feria ahí en por ahí en esa comunidad hay como una feriecita que ponen, o sea, como un
0: en Lázaro
2: como
0: Cárdenas.
2: Una festival que hacen ahí en Lázaro Cárdenas, entonces pues también
0: andaban
2: podría
0: enfiestados. Bueno, puede ser. Vamos a esperar entonces, nada más para que esté usted al pendiente, nos vamos a enlazar en cualquier momento con nuestro compañero Víctor Romo hasta el municipio de Villa Juárez. Siento extraño diciendo eso, ¿verdad?
2: ¿Qué?
0: O sea, yo iba a decir, hasta el municipio de Villa Juárez, en el municipio de Asientos. Ya no, Villa Juárez ya no pertenece a Asientos. Villa Juárez es municipio. Entonces, en unos minutos más nos vamos a enlazar hasta el municipio de Villa Juárez con nuestro compañero Víctor Romo para conocer, bueno, cuántos llegaron al centro de salud, si efectivamente son heridos por disparo de arma de fuego o por otra naturaleza. Si es efectivamente producto esto de una riña o de alguna otra circunstancia, nada más le pido que sea paciente. Estamos todavía trabajando en conseguir la información completa y desde luego las imágenes para que usted las tenga en su monitor. 6:07, continuamos con más información. Lo que ya tenemos documentado es este motociclista que resultó lesionado de gravedad luego de una aparatosa caída que protagonizó en Avenida de los Maestros. ¿Esto qué hora sucedió, licenciada?
2: Sucedió durante la madrugada del día de hoy, Juan Luis, como a las 3:00 sucedió este accidente, en donde una pareja que viajaba a bordo de esta motocicleta sufrió la caída
0: una de la madrugada.
2: Cuando intentaba incorporarse a la Avenida de los Maestros, Juan Luis, pero después del derrape, es que es una de estas motitos como casi, ¿cómo se llama? Motoneta o cómo se le llaman a estas.
0: Es una moto como la que usan los repartidores.
2: Sí, pero más chiquita que las itálicas, con eso te digo todo. Y entonces, como iba a exceso de velocidad, yo creo que lo que más quedaba la motito, Juan Luis, hizo una vuelta hacia la derecha y el conductor derrapó, resultó con algunos golpes. Mira, no fueron de gravedad, también eso hay que decirlo, pero pues sí hubo una gran movilización por parte de elementos de la policía. El accidente ocurrió cuando la pareja iba sobre Avenida Aguascalientes y lo hacía en sentido de circulación de Poniente a Oriente. Venía como de la Avenida Nueva España, lo hacía con dirección hacia la zona de los Maestros y al intentar dar vuelta hacia la derecha para incorporarse a la Avenida de los Maestros, el conductor perdió el control de la moto, Juan Luis, y los dos que venían arriba pues se fueron al piso, terminaron con muchos golpes. El motociclista fue quien llevó la peor parte, pues debido a los golpes perdió el conocimiento. Fíjate, eso fue como que lo interesante o lo llamativo del asunto, Juan Luis, porque como lo veían tirado y lo movían y lo movían y no se movía, Juan Luis, dijeron pues ya se murió, por eso rápido se hizo la movilización, más bien se desmayó en el momento de que recibió el golpazo en la cabeza. La mujer que lo acompañaba, por fortuna, ella resultó ilesa, y ya lo que dicen los testigos de lo ocurrido y que dieron aviso a los servicios de emergencia, a pesar de que fuera de madrugada. Tú sabes que por esa zona siempre hay algún vehículo que circule por ahí, Juan Luis. Ya rápido llegaron los paramédicos de la Cruz Roja, empezaron a valorar a los involucrados, hicieron sus técnicas de, no, a ver, tranquila, no murió. Él está bien, pero está desmayado. Le pusieron alcohol, le hicieron esto, le hicieron lo otro, Juan Luis, y finalmente sí reaccionó. Es más, cuando reaccionó, Juan Luis, se pudo sentar, pudo tener un diálogo normal con los mismos paramédicos, y tras la revisión incluso se determinó que las lesiones del conductor no eran tampoco de consideración, solamente fue el tremendo golpe que lo desmayó, no fue necesario llevarlo a recibir atención médica. Finalmente los elementos de la policía vial acudieron al lugar, estuvieron ellos tomando conocimiento del accidente, realizar también las diligencias correspondientes, las recomendaciones también a los motociclistas, pero mira, de estar desmayado, tirado en la cinta asfáltica, de pronto llegan los paramédicos, le ponen el alcohol, le empiezan a reanimar y ya se paró él como si nada. Eso sí, la motito ya no jaló, pero ellos sí lo revisaron
0: la
2: ahí.
0: Dice, la abuela dice, la moto como quiera, ¿no?
2: La moto como quiera.
0: Pero que mi nieto esté bien y sí está.
2: Sí está bien, los dos sí están bien, Juan. Los resultaron ilesos, pero como hubo personas que pasaron por ahí y lo vieron tirado sin reaccionar, por eso aseguraban de que la persona había fallecido.
0: Mire,
2: pero
0: sin
2: no.
0: Sin ser especialista en el tema, nada más de verlo ahí sentado en el batiente de la ambulancia. Él sentado, sin que nadie lo sujete, sin collarín o algún vendaje, consciente, dialogando con los paramédicos, ya te dice que no tiene nada de gravedad. Historia diferente cuando lo suben, está inmovilizado, están haciendo maniobras. Ahí sí, ¿no? Que Dios guarde la hora. Pero esta persona, ¿lo ves ahí sentado? Casi que, ya, si quieren, ahí muere, ya me quiero ir a mi casa. Con esa, en ese tono se ve los golpes que presentaba esta persona luego de este accidente ocurrido cerca de la 1:00 a.m. ahí en Avenida de los Maestros y el cruce con Avenida Aguascalientes, ¿verdad?
2: Sí.
0: Son las 6:12 a.m. después de la pausa. Ya fueron capturados los dos que asaltaron a un chofer de plataforma en Potreros del Oeste. Después del corte le tenemos la información.
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1: En Radio BI son las 6:13.
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1: Temperatura, 15 grados.
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0: Las 6:14 a.m. y el termómetro marca en este momento 15 grados centígrados de temperatura en el centro de Aguascalientes. Continuamos con más información. Justo ayer a esta hora le presentábamos un video de una cámara que está instalada en un vehículo de plataforma. Una cámara que documenta el momento en el que dos sujetos se acercan a este vehículo, lo van a abordar, se supone que son clientes, pero terminan por asaltar al chofer. En el video no se alcanza a observar el desarrollo del robo con violencia como tal, sin embargo, sucedió. Tan sucedió que la víctima acudió a la Fiscalía Estatal para presentar una denuncia formal. Tan sucedió que hubo un operativo por parte de la Policía Preventiva Municipal. Tan sucedió que la propia Policía Municipal hoy está informando que ya lograron la captura de los dos responsables de haber consumado ese robo con violencia. Los dos ya están detenidos, están a disposición de las autoridades ministeriales y solamente en espera de ser consignados ante un juez. Se trata de Jesús, tiene 41 años de edad, le apodan el Jairo Colombia, así le dicen. Jesús, 41 años, alias el Jairo Colombia. Y se trata de Juan, que tiene 25 años de edad. La detención de estos dos sucedió en el cruce de Paseo de la Asunción y la calle Crepúsculo, en donde elementos de la Policía Municipal detectaron a este par de lacras. Seguramente ya los tenían identificados, seguramente ya sabrían que ellos son los autores de ese robo, y resulta que cuando los sospechosos ven las patrullas, comienzan a correr, les dan pretexto a los policías para ir en su persecución, someterlos a una revisión, y en la revisión a uno le encuentran un machete y al otro le encuentran una navaja. Pretexto más que perfecto, legalmente hablando, para ponerlos a disposición de la autoridad ministerial, porque hoy enfrentan una carpeta por el delito de portación de arma prohibida. Sí, yo sé que comenzamos informando que eran los que asaltaron al chofer de plataforma. Sí. Pero en este momento, el motivo legal de su detención es portación de arma prohibida. Claro que el principal interés de la autoridad, incluso de los que lo detuvieron, no es ese tema, el de la portación de arma. El tema es acreditar que ellos son los que asaltaron al chofer de plataforma. En su denuncia, la víctima señala que el pasado domingo, durante el transcurso de la madrugada, recibió una solicitud de viaje en su aplicación, aproximadamente a las 2:10 de la mañana. Y tenía que colocarse en un punto específico de Potreros del Oeste. Él llega a esperar la hora en la que aparezcan sus clientes. Es lunes, perdón, corrijo. Lunes a las 2:10 de la madrugada cuando esto sucede. Y está esperando a que llegue el cliente y de pronto aparecen dos personas que van caminando en dirección hacia donde él se encuentra a las 2 de la madrugada. Y él, pues no se puede dar el lujo, créame, de decir si te llevo, si te doy servicio o no. Desde que le solicitaron el traslado, lo mandaron llamar a Potreros del Oeste a las 2:10 de la mañana, como que ya te estás persinando antes, ¿no? Ay, ojalá y si sea alguien que pues necesita el traslado.
2: Y siempre es en Potreros del Oeste, como
0: una emergencia. Que sea una emergencia y sí necesitan el traslado. Ya te estacionas, estás esperando al cliente, aparecen estos dos. No tienen el mejor aspecto que digamos, pero repito, hay catrines que son peores que estos también. Hay catrines que tienen miles y miles de millones en su cuenta. Pero en fin, retomemos la historia. Estos
2: me desvié.
0: Se acercaron hacia el chofer y cuando él pensaba, bueno, ya se van a subir para el traslado, ¿qué cree? Abren la puerta del lado del copiloto y del lado del conductor, lo amagan con un machete y le exigen que entregue su teléfono celular, el que usa para los traslados, y que entregue también el dinero que lleva consigo. Consumado el asalto, se dan a la fuga. El chofer reportó los números de emergencia, se generó la movilización. En ese momento no los capturaron. Pasaron varios minutos antes de que pudiera esto suceder. Tan es así que la víctima primero acudió a la fiscalía a presentar una denuncia formal, entregó el video que usted observa. Este video es de una cámara lateral que tiene instalada en su propio vehículo. Y en el video se alcanza a observar a la distancia la silueta de dos personas que se van acercando hacia el auto. Y de pronto, como se separan, Lorena, como uno llega por el lado del conductor y el otro por la puerta del copiloto, ya nada más la cámara graba solamente a uno de ellos. Pero como es de madrugada, está muy oscuro, no se alcanza a distinguir. Pero alguien nos dijo, es que los policías que los conocen, aunque sea ese video, sí los van a poder identificar. Sí van a saber de quiénes se trata. Y sí. Más tarde informaron la captura de Jesús, de 41 años de edad, alias El Jairo, Colombia, y de Juan, de 25 años de edad. Ya están en este momento a disposición de la autoridad ministerial, repito, de momento enfrentando una carpeta de investigación por portación de arma prohibida, en espera de que les acrediten el robo con violencia a este trabajador del volante. Las 6 de la mañana con 20 minutos, algo de última hora, licenciada.
2: Fíjate que ya tenemos informe y reporte de lo que andaba buscando mi compañero Víctor Romo. Juan Luis, se confirma que sí se trata de una riña que se registró. Y
0: ¿qué
2: sí,
0: riña? En la comunidad de Lázaro Cárdenas.
2: En la comunidad de Lázaro.
0: De Vamos
2: esto
0: bien,
2: fue así. A las 4 de la mañana, 4 okay. con 5 minutos, Juan Luis, cuando se reportaba que ahí en la calle Francisco y Madero, ahí en Lázaro Cárdenas Asientos, se estaba registrando una movilización. Llegan inmediatamente los elementos, atienden esta riña ahí en la calle Francisco y Madero, en la comunidad de Lázaro Cárdenas, y con quien se entrevistan ellos es con Pablo, de 27 años de edad, con domicilio también allá mismo en Lázaro Cárdenas. Y él, pues, menciona a las autoridades que había participado en una riña. Se le empezaron a brindar los primeros auxilios, llegaron paramédicos también y se lo llevaron allá al centro de salud de Villa Juárez. Juan Luis presentaba una herida en la cabeza, no hubo armas de fuego de por medio. Eso también se descarta. Lo que trae es un botellazo en la cabeza. Eso fue la herida que le están curando ahorita ahí en Villa Juárez. Es un botellazo en la cabeza que le dieron, Juan Luis, y que le abrieron obviamente la cabeza, y por eso se encuentra ahí con atenciones, pero tampoco son atenciones que digas tú, está debatiéndose entre la vida y la muerte. No, tan es así que dicen las autoridades que tuvieron la oportunidad de platicar con él. Pablo, de 27 años de edad.
0: Es el único lesionado.
2: Es el único lesionado.
0: O sea, no son cuatro, es uno.
2: ¿Cuatro?
0: No son heridas por arma de fuego, es uno con un botellazo.
2: Cuatro eran los que estaban participando, por eso trascendió la cifra de cuatro. Cuatro se andaban ahí agarrando a trancazos, Juan Luis, que salieron y se fueron y se hicieron cargo otras personas, y el único atarantado con el botellazo en la cabeza pues fue Pablo, de 27 años.
0: De alguna manera tiene lógica el por qué lo llevan a un centro de salud y no a un hospital, ¿no?
2: Exacto.
0: Si fuera una persona herida por disparo de arma de fuego,
2: se lo traen para
0: terminaría
2: acá.
0: Bueno, a lo mejor de urgencia lo llevas o a Rincón de Romos o a Pabellón de Arteaga, en donde hay hospitales. Y en una de esas, pues la aventura ya más lejos, ¿no? Hasta el Hospital Hidalgo acá en Aguascalientes, pero lo llevaron al centro de salud. Ahora también, yo sé que ahorita suena lógico, pero no sabemos quién hizo el traslado, si lo llevaron sus propios familiares. Cuando es un ciudadano de a pie el que hace el traslado, tú no estás pensando en dónde. O sea, tú ves centro de salud y tú dices, ahí me van a arreglar la bronca. No estás pensando si tienen equipo o no, si cuentan con lo necesario para atender una herida por disparo de arma de fuego. Tú ves centro de salud y asumes que ahí te van a resolver el problema. Entonces, no sabemos todavía quién hizo el traslado, si fueron los propios ciudadanos o paramédicos.
2: Paramédicos, dice que ellos llegaron ahí al lugar en donde estaba incluso todo el movimiento, Juan Luis, donde se habían peleado, y a la única persona que encontraron fue a él. Desconocemos si los otros también tengan botellazos en la cabeza, ¿verdad? Pero eso se atendieron por sus propios medios.
0: Lo que sucede cuando hay algo de última hora. Las 6:23 después del corte, detienen a 5 delincuentes que robaron con violencia en una casa en el Ojo de Agua. Volvemos.
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1: En Radio BI son las 6:24.

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10: 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Las 6 de la mañana con 27 minutos. 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Las 6 de la mañana con 27 minutos a través de nuestro WhatsApp. Gracias a las personas que están conectados con nosotros esta mañana. Nos dice Anónimo. Buenos días, ¿podrían por favor no leer mi mensaje al aire? Ok, no lo leemos al aire. Dice otra persona, Juan Luis, ¿qué pasó con el trompo de concreto que se volteó ayer en la entrada a Villa Teresa? Quedó en el camellón central, fueron solamente daños materiales, no hay personas lesionadas, afortunadamente ninguna persona se encontraba en ese sitio, quedó, repito, todo solamente en daños materiales. Buenos días, Juan Luis y Lorena, yo soy chofer de plataforma, cuando recibes una solicitud de esa zona, hay puntos que la misma aplicación, ya sea de Uber, te indica que es una zona roja. Ya es decisión de uno si toma el viaje o se arriesga a esas horas. Y tan solo con la hora y ver a la persona, sabes a lo que te arriesgas, gracias.
11: Le aceleraba, fíjate, a mí se me hace muy difícil.
10: Buen día.
11: Se me hace muy difícil esa situación, Juan Luis, porque cuando tienes una madrugada que no hay tanta gente, pues tú sabes que el tránsito de gente no es lo mismo en la madrugada que en la mañana o en la tarde.
10: Claro.
11: Entonces, obviamente, la gente quiere trabajar, Juan Luis. O sea, imagínate que te pase eso por querer trabajar.
10: Al que le toca el turno de la noche, que pues, le soltaron el taxi o el vehículo de plataforma y nada más puede en la noche, Lorena.
11: Qué difícil para ellos.
10: Qué complicado el seleccionar, porque como dices, la cantidad de usuarios baja notablemente. No es lo mismo en el día que en la noche o madrugada. Y que todavía te des el lujo de, no, ese no. De tu pequeño rango
11: sí,
10: se disminuye
11: pues,
10: muchísimo. Qué difícil, de verdad, qué complicado. Pero como lo dice él, o sea, pues ya es tu decisión, ¿no? Te están avisando, vas a entrar a una zona roja. Cuidado, tú ya decides si aceptas o no el viaje. Pero por necesidad dices, no, es que sí tengo que aceptar.

0: en extorsionar a mi hijo fingiendo hablar de parte de la Universidad Autónoma y que lo iban a dar de baja por no pagar mensualidades. Afortunadamente colgó y lo reportó a control escolar de la universidad, pero no deja de ser preocupante.
1: Ay, hasta en la uni.
0: ¿Por qué? ¿Cómo estos delincuentes tienen información de los jóvenes? Buena pregunta. Lorena, nada más, saludos a Javier Rasgado, que te escucha desde Estados Unidos por internet. Está en este momento en Texas.
1: Ay, qué padre. Saludos a Javier. Mandé dólares también.
0: No, saludos.
1: Los saludos luego.
0: Buenos días, Jolis y Lorena. Solo quiero mandar las mañanitas para mi mamá, Doña Chuy. Doña Chuy Chávez, hasta el cielo, que hoy 14 de octubre era su cumpleaños. Para Doña Chuy, que nos está sintonizando sin ninguna interferencia, sin ningún problema, llega la señal perfecta. Doña Chuy, un fuerte abrazo para usted de parte de sus hijos, de toda su familia que acá la siguen recordando con mucho amor. Las 6:32, 5 sujetos involucrados en un robo con violencia en el Ojo de Agua fueron detenidos por elementos de la policía estatal y no solamente resolvieron el robo con violencia, Lorena, sino que además los estatales descubrieron otro delito más que se les podría adjudicar a estas mismas lacras.
1: O varios, Juan Luis, porque estos traen cola y son como expertos. Es una banda que también estaba operando aquí en Aguascalientes, pero tú sabes que estos podrán ir de estado en estado, pero aquí se topan con pared. No todos, pero estos sí fueron así, fue así, Juan Luis, y están detenidos por ser responsables de este robo con violencia que se registró ahí en un domicilio en la colonia Ojo de Agua. Ahí, o de ese lugar o de esa casa, sustrajeron una motocicleta. Los sospechosos no solamente participaron en ese robo, Juan Luis, sino además andaban en una camioneta que tenía placas sobrepuestas. Y cuando checan el vehículo, se dan cuenta que el vehículo cuenta con reporte de robo vigente en el Estado de México. Todo esto comenzaron cuando los servicios de emergencia reciben este reporte. Informan que sobre la avenida Ayuntamiento, ahí en la colonia Ojo de Agua, la información era que pues 5 sujetos, entre ellos una mujer, habían participado en un robo y que se habían llevado una motocicleta, pero que utilizaron la violencia, Juan Luis. ¿No crees que una motocicleta estacionada, no? Llegaron, con violencia quitaron la motocicleta y posteriormente escaparon a bordo de una camioneta en color azul. Las autoridades tenían todas, tenían las características de los sospechosos, tenían características de los vehículos y rápido los elementos se pusieron a trabajar. Comenzaron con un operativo de búsqueda por distintos puntos, se apoyaron de las cámaras de videovigilancia, Hollis, y fue así que como lograron detectar una camioneta, coincidía con las características, iban las mismas personas, pues obviamente les cerraron el paso. Pero cerrar de adelante una patrulla, atrás una patrulla, a un lado una patrulla, no les dieron oportunidad ni siquiera de escapar. Los detuvieron ahí en calles del Infonavit Morelos y los oficiales los interceptaron, Juan Luis. Se bajaron los 5, ya no les quedó de otra, y detuvieron a Diego, 19 años de edad apenas, Gabriela, de 44 años de edad, Juan, de 24, Alexander, también de 24, y Omar, de 34 años de edad. Obviamente las autoridades establecieron que 2 de los detenidos no son de Aguas. No sé, bueno, son originarios del Estado de México, no se precisó cuál de los 2, pero a consultar los datos de las placas, Juan Luis, se dieron cuenta que primero no correspondían esas placas a esa camioneta. Y número 2, cuando empiezan a checar el número de serie, se dan cuenta que tiene reporte de robo allá en el Estado de México en junio de este mismo año. Y ante esto, pues el señalamiento, están relacionados estos sujetos con algunos otros robos, también allá en la colonia de Ojo de Agua, ¿eh? Por eso te digo que no solamente es esto que acaba de pasar, que esto fue prácticamente en flagrancia, porque en el operativo lograron detenerlos. Pero están por lo del Ojo de Agua, están por lo del vehículo que es robado
0: y lo que resulte,
1: ¿no? Que seguramente es bastante.
0: Las 6:35, gracias a las más de 1,700 personas que están conectadas en este momento solo a través del Facebook de Patrulla 790. Y gracias también a las 2,444 personas que nos siguen la transmisión a través de nuestro canal de videos en YouTube. Muchísimas gracias a todos ustedes por el favor de su conexión. Las 6:35.

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0: En Radio BI son las 6:36.
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11: Las 6:38. Gracias. Gracias por seguir en sintonía de Patrulla 790 y continuamos con más información. Hace un par de días, a través de estos micrófonos, le dimos cuenta de lo que estaba sucediendo en la escuela primaria Eloísa Barbosa, ubicada en el fraccionamiento Morelos 2. En un año, 4 ocasiones se han metido a robar. De esas 4 casos que se tienen documentados, los últimos 2 fueron en 15 días. En las últimas 2 semanas, 2 robos. Ayer llegó una notificación de la Policía Municipal en donde daban a conocer que lograron la captura de un delincuente que se metió a robar a una primaria y buscamos rapidísimo. No. El nombre, dijimos, que es Eloísa Barba.
12: No. Te fallé.
11: No es, señores. Lamentamos decirle, todavía no han sido capturados los que robaron en la primaria que está en el Morelos 2. Pero sí capturaron a este mugroso, ¿en dónde, licenciada?
12: Este lo capturaron, no lo capturaron en esa escuela, déjame decirte. Lo capturaron porque en la modalidad de los robos, en su abanico de robos, este está involucrado en todos, Juan Luis, en los de cristalazo, en los de vehículos, en los de todo, porque dicen los elementos de la policía municipal que lo detuvieron, número uno, traía un rollo de cable en color negro que está relacionado con el robo registrado ahí en una escuela primaria. La escuela está ubicada en la calle Calixto, en el fraccionamiento José Guadalupe Peralta, y la detención se llevó a cabo en el cruce de avenida San Francisco de los Vivero y la calle Machu Picchu, en el fraccionamiento Balcones de Oriente. Durante el recorrido de vigilancia, fíjate por qué lo detuvieron, Juan Luis, porque dicen los oficiales, nadie les marcó por teléfono para decirles. Ellos observaron a este sujeto que estaba intentando abrir las puertas de unos vehículos. Los vehículos estaban estacionados, Juan Luis, obviamente pretendía robarlos. De ahí sobre avenida San Francisco de los Viveros, y al aproximarse para entrevistarse con este sujeto, no, hombre, se puso pero violento, empezó a gritarle a los policías, intentó aventarle varios viajes a los agentes y se puso a correr. Arrojó al suelo una mochila en color rojo que traía él y uno de los oficiales aseguró la mochila mientras que otros de sus compañeros iban persiguiéndolo. Finalmente, para no hacerte la larga, Juan Luis, le dieron alcance ahí en el cruce de la calle o de Avenida San Francisco de los Viveros y la calle Machu Picchu en el fraccionamiento Vistas de Oriente, y cuando empiezan a checar la mochila localizan un rollo de cable color negro, pero este formaba parte de las cosas que se acababan de robar en un plantel educativo, así es que los oficiales reconocieron al sujeto por sus características físicas, ya lo habían visto los oficiales también en las cámaras de ahí de esa escuela, y finalmente está relacionado tanto en el robo de la escuela como el intentar abrir los vehículos que estaban estacionados. Se llama Jesús, que fíjate, hasta nombre bíblico tiene, 27 años de edad, fue detenido por parte de los elementos de la policía municipal y ya fue puesto a disposición también a ver qué le resulta, Juan Luis, de todo este abanico de robos que estuvo cometiendo por la zona.
11: Cuando la abuela se acerca con la mamá y dice, hija, ponle Jesús.
12: De Jesús.
11: Como que sientes que va a influir, que,
12: no, hombre,
11: que va a tener un aura especial.
12: Fíjese, hombre, imagínate, Jesús está detenido por robo.
11: Se lo van a cambiar por Belcebú. Las 6:41. Oye, fíjate que nos están preguntando que hay una movilización en este momento por Héroe Inmortal en dirección hacia Las Violetas. A ver si nuestros compañeros
12: que andan muy participativos. Héroe Inmortal, ¿qué?
11: En dirección hacia Las Violetas, hacia la zona de tolerancia, van las unidades que van con los códigos encendidos, a ver si tienen algún reporte de última hora. Se lo alcanzamos a comentar en unos segundos más. Nos dice una persona, nos está compartiendo unas fotografías de Jesús, del que acaban de detener.
12: Ay, ¿a poco?
11: Nos está mandando fotografías, pero sin los ojos tapados. Y de otra detención. Déjame ver si la alcanzo a traducir, porque las letras vienen muy raras. Si los ves, no duden en hablar a la policía. Se están metiendo a las casas de San Patricio. Son fotos que compartieron a través de un grupo de WhatsApp, de un grupo de Facebook, y viene el famoso Jesús. Dice, el tipo que agarraron robando en la escuela es el mismo de la primera fotografía, es toda una fichita. Ya alguna vez lo habían detenido robando en San Patricio. No, si ese Jesús, no, el nombre de verdad no le queda, pero ni con calzador. Juan Luis y Lorena, saludos. Agradecimiento por atender mi reporte, un llamado para Mía, ya que no tenemos agua en la Macías Arellano, a la altura del 111, en el segundo retorno H. Gracias por la atención a mi reporte. Podrían felicitar al mejor guardia que ha tenido el Centro de Salud del Puertecito de la Virgen por su cumpleaños y darle las gracias por su amabilidad. No dice el nombre, ojalá y él sepa quién es el mejor guardia. Buenos días, Juan Luis y Lorena, ¿qué está pasando? Rumbo a Paseos de San Antonio vi pasar 7 patrullas con códigos abiertos. Es la misma zona, ¿eh? Van para allá. Lorena y Juan Luis, buenos días, ¿saben qué pasó acá? Para el sur van muchas patrullas rumbo a Las Violetas. Estamos ya preguntando ahorita qué reporte están atendiendo de última hora. Buenos días desde Periodista. Saludos, muchas gracias por lo que nos manda decir. Muchísimas gracias.
12: Oye, Juan Luis, te voy a presentar. Bueno, nos está contactando ahorita los familiares de la casa que incendiaron, ¿te acuerdas?
11: Sí.
12: ¿Te acuerdas que también, o sea, el motivo era de, no estamos seguros si esa persona, vaya a regresar y así? Cuando se estaba quemando la casa, ya ves que queda todo negro ahí las paredes, puso un mensaje y ellos le tomaron una fotografía al mensaje. Y obviamente pues ellos están muy preocupados porque dicen, es que qué tal si regresa, o sea, entonces que le puso, no sé si ya tengan mis compañeros la fotografía, pero le puso monstruo de Ecatepec 67 y con unas cosas así ahí rayadas, unos símbolos, y es el sujeto que entró y dejó ese mensaje en la pared del baño. Mira, en la pared del baño la puso, Juan Luis. El monstruo de Ecatepec es un asesino serial que ya está preso desde hace años, Juan Luis, pero ¿sí? no, o sea, no entienden por qué puso eso este loco psicópata, pero pues obviamente les dio miedo a la familia, Juan Luis, como que no saben cuál es el mensaje que él quiere mandar.
11: Nada más la pura escena en video provocó que cientos de personas cuestionáramos por qué no le imponen la prisión preventiva. El puro video, Lorena.
12: Sí, sin una amenaza.
11: Nada. el puro video de un tipo que se está desplazando por toda la casa prendiéndole fuego al domicilio era motivo suficiente, y la fiscalía sí lo consignó, de por qué no lo dejaron con prisión preventiva. Esto no lo sabíamos. O sea, hoy todavía se dio tiempo de escribir en las paredes, con el hollín que quedó en la pared, pasa los dedos y hace este, escribe o redacta este texto. ¿No le parece a usted?
12: Ay, no, qué estúpido.
11: ¿No le parece a usted altamente peligrosa esta escena?
12: Oye, Juan,
11: como para guardarlo mejor en prisión y no acá en la calle conviviendo con nosotros en sociedad.
12: Pues dijo jueza, una jueza que no. Oye, yo entiendo, por ejemplo, que no es el monstruo de Catepec porque se está encerrado, Juan, claro. Luis. Pero si se siente el monstruo de Catepec, que es un asesino en serie, qué miedo que esté en la calle, ¿no? O sea, como ¿por qué haces eso? ¿Con qué intención lo haces si no es sembrar terror? Porque es estás bueno. Loco.
11: Y alguien confió en que nada más con decirle, tienes prohibido acercarte a la casa.
12: Vete a firmar.
11: Ya va a suceder. Las 6 de la mañana con 46 minutos.
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0: En Radio BI son las 6:47.
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11: Las 6 de la mañana con 48 minutos, amigo vidriero. 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Las 6 de la mañana con 49 minutos. Ya tenemos respuesta. ¿Por qué la movilización sobre Héroe Inmortal no iban a la zona de tolerancia ni a la pensión municipal? Iban a paseos de San Antonio, ¿no, licenciada?
12: Sí.
11: ¿Y qué fue lo que provocó que se desplazaran a gran velocidad, códigos encendidos, sirena abierta? ¿Qué fue lo que pasó, licenciada?
12: Fíjate que nos están reportando, Juan Luis, que se les hizo muy sospechoso que alguien llegara y pusiera como una especie de hielera, más o menos. Tú sabes que las últimas hieleras que colocaron así medio lejos, en una nos encontramos una cabeza y en otra nos encontramos algunas otras cosas. Y dice que pues alguien le pareció sospechoso, que bueno que lo reportó.
11: Alguien llegó y dejó una hielera y se fue.
12: Y llegó la hielera y se fue a toda velocidad. Pues obviamente llamó la atención, Juan Luis. Los policías fueron precisamente para verificar qué es lo que había dentro de esa caja. Es como una caja de unicel, como la de los Oxxos.
11: Sí.
12: Haz de cuenta como esas, Juan Luis. Y llegan los policías, obviamente con todo el protocolo, así de que despacito, pensando que podría tratarse de una bomba, de cualquier otra cosa, Juan Luis. Y cuando lo abre, se trataba de un animalito. No sé si un perrito, un gatito, no sé qué sea. Pero
11: vivo,
12: algo.
11: Muerto, no sabemos, pero
12: no sabemos si
11: ahí.
12: Vivo o muerto, exacto. Pero había un animalito allá dentro de la caja de unicel. Quedó sin efecto. Sí hubo movilización, porque obviamente lo ameritaba. Imagínate si hubiera sido otra cosa. Sí llegaron las unidades.
11: Ya en se retiraron entonces.
12: Ya se retiraron.
11: Bueno, que ya
12: sí, todo bien.
11: Todo tranquilo. Bueno, traducción. No pasó nada.
12: No pasó nada,
11: para que esté usted tranquilo. Dice una persona a través de nuestro WhatsApp: buenos días, ya no deberían de meter denuncia por asalto, te están amenazando con un arma, deberías de meter denuncia por intento de homicidio. Déjeme le comento algo, señor. Lo que pasa es que usted no decide qué delito es el que quiere denunciar. Supones cuál podría ser, pero cuando te sientas ante el Ministerio Público y te ponen con el secretario, te preguntan, ¿qué fue lo que sucedió? Tú no le dices, vengo a denunciar un intento de homicidio. No. Te preguntan, a ver, ¿qué fue lo que pasó? ¿A qué hora? ¿Cómo comenzó todo? Tienes que hacer una crónica. Y ellos, escuchando lo que tú describes, son los que clasifican qué delito es. Tú puedes llegar a denunciar una extorsión y termina que es un fraude. Tú puedes llegar a denunciar que un robo y resulta que es abuso de confianza. Por eso, o sea, no decides tú. Tú describes hechos y ellos son los que determinan qué delito es el que van a hacer. Puedes llegar a decir, vengo a denunciar un intento de homicidio, y a la hora de describir los casos, no sé.
12: Lesiones.
11: Es un robo calificado o lesiones, exacto, ¿no? No es como cuando marcas al 911, ahí sí tú dices lo que se te da la gana. Y resulta, a veces son reportes hasta falsos, ¿no? No, acá la descripción es la que llega a la clasificación del delito. Juan Luis y Lorena, buenos días. En la calle Gaspar de la Fuente, sector San Marcos, en Villas de Nuestra Señora de la Asunción, hay muchísimos perros sueltos. Y más a la hora del kinder. Por favor, manden a la perrera, pueden morder a un niño, gracias. Felicidades por su programa. Sí, oye, ¿a poco tú que vives en Real de Haciendas? Ah, ya. Dice que ¿por qué no me quejo yo de la falta de agua? Bueno, mire, lo que pasa es que sí, también padezco de falta de agua. No crea que a mí me llega, a mi casa llega especial. No, yo tengo la misma red de distribución. Nada más que, ¿qué cree? Cuando yo me mudé allá a Real de Haciendas, pusimos una cisterna. O sea, y bueno, ni siquiera cisterna, es un tinaco enterrado. Entonces, sí nos quedamos sin agua, también, igual que todos los vecinos. Pero nos sirve de colchoncito la que tenemos en el tinaco.
12: Ya no puedes
11: estar sin
12: tinaco.
11: Y con una bomba la mandamos al tinaco que está en la azotea. Y ya pareciera que siempre tenemos agua. Pero no creo que me llegue especial a mí. O sea, y hubo un día en el que la del tinaco enterrado...
12: Charoleó.
11: Se acabó.
12: Se la manda.
11: Las 6:53, ya para concluir con nuestro espacio de información, dejan en prisión a dos que amagaron con machete a policías municipales en Calpulli. Esta sí la documentamos, licenciada.
12: Fíjate que no la documentamos, Juan Luis, pero sí, finalmente, esos dos sujetos sí fueron detenidos con machete y con cuchillo en mano.
11: De hecho, hoy la Fiscalía Estatal nos está informando que estas personas se encuentran en el Cerezo, están a disposición de un juez enfrentando el delito de resistencia de particulares. Se trata en este caso de Octavio y Ricardo. Fueron ellos detenidos en el cruce de la avenida Escriba de Balaguer y la calle Pajar. Esto pertenece al fraccionamiento Rústicos Calpulli, al sur de la ciudad. Estos sujetos fueron detectados portando un machete y un cuchillo con los que habían intentado agredir a elementos de la policía municipal, además de que opusieron resistencia al momento de su detención. Las autoridades los consignaron ante el Ministerio Público, fueron presentados ante un juez y el juez de control resolvió vincularlos a proceso, repito, por el delito de resistencia de particulares. No especifica el informe de la Fiscalía cuál fue el motivo original de la intervención de los policías. O sea, ¿por qué llegaron ahí? ¿Por qué llegaron al sitio en donde estos dos estaban con las armas? No lo especifica. Nada más dice que los policías fueron amagados con esos objetos, lograron someterlos, desarmarlos y consignarlos ante el Ministerio Público y este a su vez ante un juez. Lo que me llama la atención, no sé si usted también lo detectó, que ellos enfrentan un proceso por resistencia de particulares, pero no están enfrentando un proceso por el delito de portación de arma prohibida.
12: Ah, qué raro, ¿no?
11: Si en el informe te dice que amagaron con un machete a los policías municipales, con un machete y un cuchillo, y nos han mencionado hasta el cansancio que son instrumentos considerados como armas prohibidas, no sé por qué no se pudo acreditar esa parte, pero estos dos hoy están en el cerezo. ¿Algo de última hora, licenciado?
12: Fíjate que nos estaban preguntando ahorita, justo el último mensaje, Juan Luis, que nos preguntaban que qué había pasado por allá por Jesús María, una movilización. Sí, vieron servicios periciales y vieron de todo, no porque haya habido una persona fallecida, Juan Luis, fue porque hubo un robo a una casa habitación, específicamente en la privada Benito Juárez, allí en el número, a la altura de los números 100, es en Tepetates, Jesús María. Lo que nos están mencionando, Juan Luis, es que los propietarios salieron de su casa, pero salieron momentáneamente, o sea, no de vacaciones. Y cuando llegaron por la noche, se dieron cuenta que se habían robado dinero en efectivo. ¿Sabes cuánto se llevaron? 200,000 pesos.
11: Ay,
12: 200,000 pesos en efectivo, pero además también se robaron joyas con valor a 100,000 pesos, o sea, el monto aumenta. No forzaron ninguna puerta, Juan Luis. O sea, todavía hasta este momento los propietarios dicen, es que no sabemos cómo se metieron, o sea, si tienen la clave de la casa o qué. Dice, porque sí, no está forzada.
11: No vayan a permitir que alguien se atreva a decir que dejaron la puerta abierta, ¿eh? Eso es una mentada de madre. Cuando alguien dice, no, es que se metió a robar porque el idiota dejó la puerta abierta. Esto no puede ser posible.
12: Su justificación de seguridad, ¿verdad?
11: Que puedan,
12: ¿verdad?,
11: decir algo así. Oiga, también, de última hora, y este es un aviso para los automovilistas, nos están reportando un accidente sobre Avenida Aguascalientes, en los carriles de circulación de norte a sur, a la altura del Panteón Jardines Eternos. Repito, accidente en el que está involucrada una motocicleta y dos vehículos particulares, Avenida Aguascalientes, carriles de circulación norte-sur, a la altura del Panteón Jardines Eternos. Nos están informando nuestros radioescuchas. Es información o reporte de última hora para que lo tome usted en consideración y que en la medida de lo posible le pueda sacar la vuelta a este percance, si está todavía en tus manos, ¿verdad? Las 6:57 se queda usted en Buenos Días, Aguascalientes, con Rocío Gutiérrez, y a las 4:00 p.m. le esperamos con toda la información policíaca, lo que se genere a partir de este momento. Lorena Treviño, muy buenos días.
12: Muy buenos días, los esperamos a las 4:00 p.m.
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4: Buenos días, Aguascalientes. Estas son las noticias más importantes. Diputados aprueban aumentos de hasta 427% en trámites sanitarios, visas y otros derechos para 2027. Trabajadores del IMSS en Aguascalientes mantienen protestas, descartan afectaciones en la atención médica. Operadores de la Ruta 50 y 11 manifiestan inconformidades laborales. Agencia de Movilidad dará seguimiento. Denuncian irregularidades en reparto de plazas docentes. Aspirantes de inglés con 70 puntos fueron desplazados por otros con solo 40. Crece el mercado de autos chinos en el país y no hay garantía de refacciones. Economistas exigen legislación. Buscan reducir importaciones de autopartes ante la revisión del T-MEC. Es que México compra más de 60 mil millones de dólares en insumos. La IA podría influir en campañas electorales. Advierten riesgos de desinformación y ciberataques. 190 mil jóvenes votarán por primera vez para la gubernatura de Aguascalientes. El PAN advirtió desde hace más de 5 años que el sistema de salud iba a colapsar, sostienen sobre la manifestación del IMSS. México no invierte ni la mitad de lo recomendado para el sistema de salud, acusa la oposición. Además, buscan crear espacios cardioprotegidos, ya que las enfermedades del corazón son la principal causa de muerte en Aguascalientes. En temas nacionales e internacionales, el Papa León XIV tiene cáncer de pulmón. Vaticano confirma el diagnóstico. Pablo Lemus reconoce graves errores y excesos policiales durante la protesta frente a Casa Jalisco por agua de mala calidad. Discusión de ley federal de derechos en la Cámara de Diputados genera intercambio de descalificaciones entre legisladoras de Morena y la oposición. Y que fue para proteger la vida de los elementos, justifica el fiscal de Morelos la liberación de alto criminal. En la policíaca, Juan Luis.
11: Una persona resultó lesionada luego de derrapar su motocicleta en Avenida de los Maestros. Ya fueron capturados los dos que asaltaron al chofer de plataforma en Potreros del Oeste. Detienen a 5 delincuentes que robaron con violencia en una casa en el Ojo de Agua. Y municipales ponen tras las rejas al ladrón que se metió a robar a una primaria en Balcones de Oriente.
4: Y en los deportes, Antonio León, buenos días.
5: Tricolor femenil se impone ante Jamaica en la Corregidora. Además, continúa la jornada 2 de la fase de liga en la UEFA Champions League. Y en las grandes ligas, las Rayas de Tampa Bay empatan la serie de campeonato ante Cleveland.
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4: Quien les saluda con el gusto de siempre, iniciando con información importante. Los diputados aprobaron ya estos aumentos y no son aumentos inflacionarios nada más. De hecho, hay aumentos de alrededor del 427% en diferentes trámites, entre ellos los trámites sanitarios, visas, algunos derechos. Esto tiene que ver con todo lo que tiene que ver con el paquete 2027. Y esto es importante, ¿por qué? Porque estos cambios pues vienen a afectar sobre todo algunos temas. ¿Qué se aprobó exactamente? Aprobó con 339 votos de Morena, PT y Partido Verde a favor, PAN, PRI y Movimiento Ciudadano en contra. Algunos de los aumentos: entrada de turistas extranjeros de 983 a 1,158 pesos, es decir, 17.8% más las visas. Las visas, la ordinaria, pasa de 990 a 1,639 1.80 pesos, es decir, 66% más. De larga duración sube de 648 a 1.639, alrededor de 153% más. Los protocolos de investigación de medicamentos y dispositivos médicos pasó de 8.195 a 43.209 pesos, es decir, más de 427%. La toma de muestras y liberación de productos ante la COFEPRIS, alrededor de 41% más. Los permisos para adquirir inmuebles por extranjeros, uno de los trámites pasa de 5.252 a 8.000 pesos, es decir, más de 52%. El uso del espacio aéreo, las diversas cuotas aumentan alrededor de un 10%. Las concesiones ferroviarias con más de 15 años, el cobro pasa de 1.25% a 3% de sus ingresos brutos. La extracción de grava, arena y otros materiales, algunos derechos suben alrededor de 60 y hasta 74%, es decir, la vivienda todavía se va a encarecer más, los fletes, la construcción. También cambiaron el destino del dinero que pagan los visitantes extranjeros. La Sedena recibirá 57% en lugar de 50%. Para el fideicomiso que financia empresas como el Tren Maya y AIFA, la migración baja de 26% al 15%. La reforma pasa ahora al Senado.
6: Aprobados por 339 votos los artículos reservados en términos del dictamen. Aprobado en lo general y en lo particular el proyecto de decreto por el que se reforman, adicionan y derogan diversas disposiciones de la Ley Federal de Derechos. Pasa al Senado de la República para sus efectos constitucionales.
4: Y le seguiremos informando qué es lo que ocurre en el Senado de la República, pero para que se vaya dando una idea, lo que va a costar más para las personas que vienen, para el espacio aéreo, etcétera. 7:06, continuamos con más de la información. Las manifestaciones en el sector salud, en este caso en el IMSS en concreto,

0: buscando son mejores condiciones salariales, laborales. El día de ayer a las 3 de la tarde, a la misma hora, al mismo tiempo, se estaban tomando diferentes secciones sindicales. Y es que lo que están pidiendo también es la destitución de su líder sindical a nivel nacional, quien en lugar de apoyarlos estuvo trabajando junto con Morena. Tan es así que es suplente de un legislador morenista. Imagínense. Esto es lo que ocurrió aquí en Aguascalientes.
1: Los trabajadores del Instituto Mexicano del Seguro Social en Aguascalientes mantienen sus manifestaciones para exigir un aumento salarial y mejores condiciones laborales, así como mayor disponibilidad de personal e insumos para garantizar una atención de calidad a los derechohabientes. Carlos Rea, trabajador de base del Hospital General de Zona Número 2, explica que estas exigencias están incluidas en un pliego petitorio presentado desde las primeras movilizaciones en la Ciudad de México.
2: Lo que pedimos es mejores condiciones laborales. Estamos haciendo un poco de hincapié nosotros como trabajadores directos del instituto en un aumento salarial. Sin embargo, la lucha va de la mano y no con menos importancia en mejores condiciones. ¿Por qué? Porque de aquí repercute directamente en el beneficio de la atención de calidad de los derechohabientes.
1: De acuerdo con el trabajador, las unidades médicas del IMSS continúan operando con normalidad, ya que las manifestaciones se realizan fuera de los horarios laborales para evitar afectaciones en la atención a los derechohabientes.
2: Que no se descuidan las áreas. Los hospitales, las clínicas, todas las unidades de adscripción de trabajo siguen laborando normal. Todos los compañeros están en sus turnos, en sus áreas, y seguimos trabajando, y cuando ya descansamos o cuando no es nuestro horario laboral, nos venimos a manifestar y unirnos a esta lucha.
1: Respecto a las negociaciones, el manifestante señala que la autoridad ha abierto mesas de diálogo, pero aún no hay una resolución a las demandas del personal. En ese sentido, asegura que los trabajadores continuarán con las manifestaciones ya a la espera de respuestas que permitan atender sus peticiones.
2: Ahorita una de las indicaciones que tenemos directamente de los compañeros que se están manifestando en la Ciudad de México, solamente es esperar, es paciencia. Las autoridades lo único que han abierto son mesas de diálogo, eso sí lo puedo mencionar, no se cerraron al diálogo, pero pues no queremos charlar, ¿no? No ha habido una resolución todavía, y pues lo único que estamos haciendo es seguir alzando la voz y seguir en esta lucha. ¿Por qué? Porque no hay una resolución todavía.
1: Asegura que las protestas son pacíficas y que los trabajadores no buscan perjudicar a la ciudadanía con las marchas o los cierres viales, sino mejorar sus condiciones laborales y garantizar los recursos necesarios para brindar una atención adecuada a la población. A nivel nacional, trabajadores del IMSS se manifestaron en distintas entidades para exigir un incremento salarial del 10%, el abastecimiento suficiente de materiales y equipo médico, así como la contratación de personal para garantizar una atención oportuna y de calidad. Entre sus demandas también destacan el establecimiento de un régimen de jubilación y pensiones para todos los trabajadores, así como su rechazo al sistema de Afores. Día Álvarez, BI Noticias.
0: Y en la Ciudad de México están haciendo un llamado también a todos los trabajadores. Es que están cuestionando la consulta que se va a realizar el día de hoy, justo el día de hoy, para definir el aumento salarial. Es evidente que todos los trabajadores que participen, o sea, si son realmente trabajadores del IMSS, votarían a favor de lo que ellos están pidiendo como incremento. Les están proponiendo un 2.9% frente al 10%, que es lo que está exigiendo el personal. Y entonces dicen ellos, no hay manera de que esto no salga como lo estamos pidiendo, a menos que haya un fraude. Y lo que están pidiendo es estar atentos a estas votaciones.
3: Salir en las unidades a votar, todos tienen que votar por el no, pero además tienen que conformar unidades para cuidar el voto en las casillas, tienen que estar grabando, los tenemos contra las cuerdas, ellos son los que tienen miedo, y les exigimos a los trabajadores, les solicitamos que vayan y graben el voto cuando lo emitan, vamos a cuidar que no nos hagan fraude, y vamos a irnos preparando para la próxima movilización, que será dentro de 15 días.
4: ¿Qué va a pasar si se pierde esa consulta? Es decir, si votan a favor del sí, si la mayoría vota a favor del no.
3: Estamos seguros que la gente va a votar a favor del no, a menos que hagan un fraude, no hay manera de que ganen esta encuesta. Todo el país va a votar por el no, lo sabemos, y vamos a estar cuidando todas y cada una de esas casillas. No somos los únicos que estamos marchando, ahorita están marchando más de 12 estados. Hay por lo menos 9 secciones sindicales tomadas y vamos a tomar más. Mañana nos avisaron que se toman 2 secciones. Le pedimos a los trabajadores que tomen las secciones del sindicato, que tomen las secciones del sindicato a nivel nacional para recuperar las instalaciones de nuestra organización.
5: Rafa, preguntarte entonces, ¿cuáles son las que van a vigilar, por lo menos aquí en la Ciudad de México, si nos puedes dar las direcciones? Para...

0: Bueno, hubo en la Ciudad de México una cantidad importantísima. Ahorita veía las imágenes de Aguascalientes. Obviamente es un grupo mucho menor por la cantidad pues de habitantes que hay, de médicos y demás. Pero en la Ciudad de México se concentró una gran cantidad, y no nada más había de la Ciudad de México, sino que también acudieron de otras entidades. Hicieron, de hecho, hasta un pase de lista de todas las entidades en donde se están manifestando, incluida Aguascalientes. Siete con 13 minutos, continuamos con más de la información. Esto, por supuesto que vamos a estar pendientes. Yo le había dicho que había una jornada de manifestaciones. Tuvimos manifestaciones en Calvillo, por una persona que falleció cuando iba a ser llevado a los separos. Tuvimos manifestaciones del IMSS que han sido constantes y le hemos dado también toda la cobertura. Tuvimos manifestaciones en escuelas por robos. Bueno, pues el día de ayer otra jornada de manifestaciones, ahora en los camiones urbanos. Se trata de las rutas 50 y 11. Ellos están manifestando inconformidades. Ayer nos decían que no les había pagado su nómina, que había retrasos y que haya otras exigencias de las cuales no habían sido escuchados. Frenaron, de hecho, pararon todas estas unidades en la estación de Los Negritos, y esto es lo que señala la Agencia de Movilidad.
1: Operadores del transporte público de la ruta 50 y 11 se manifiestan en la terminal Los Negritos por inconformidades e inquietudes sobre sus jornadas laborales, horarios y conceptos salariales. Ricardo Serrano Rangel, titular de la Agencia de Movilidad del Estado de Aguascalientes, informa que entre 10 y 15 operadores acudieron a la terminal Los Negritos, al poniente de la ciudad, en la que se revisaron dudas sobre sus condiciones laborales. Reconoce que los operadores plantearon inquietudes que deberán revisarse de manera particular.
2: Al final del día fueron un grupo ahí de compañeros que tenían algunas inquietudes, más que una manifestación, pues fue una reunión en la que se dio, atendimos sus inquietudes en temas laborales, en temas de horarios, en temas salariales y así. Y bueno, pues al final del día, pues siempre estamos abiertos al diálogo, es lo que yo les comento, hay que estar en comunicación directa, y la realidad es que hay que reconocer que se ha venido haciendo un gran trabajo con el esquema de los operadores que traemos estas rutas.
1: Serrano Rangel explica que algunas de las inconformidades están relacionadas con los días trabajados y la claridad de los conceptos salariales. Agrega que se establecieron compromisos para revisar los casos expuestos. Además de las inconformidades laborales, el funcionario reconoce que el sistema de transporte público enfrenta el reto de incorporar más operadores y mantener la capacidad del personal. Entre los aspectos que requieren atención, menciona la comunicación con los trabajadores, la aplicación de los reglamentos y la programación de los servicios.
2: Mira, me parece que siempre hay un reto en términos de que se requieren muchos más operadores, pero yo creo que hay varios retos muy importantes para cualquier servicio que se presta en el transporte público, que tendrán que ver seguramente con capacitación, con una comunicación asertiva, con una claridad en diversos temas como el reglamento y la programación, pero me parece que son cosas que se han ido sorteando adecuadamente.
1: Según Serrano Rangel, la reunión no interrumpió el servicio de transporte público, principalmente de aquellos operadores de la ruta 50 y 11. Sin embargo, no precisa cuáles fueron los compromisos establecidos ni los plazos para resolver las inquietudes de los trabajadores. Día Álvarez, BI Noticias.
0: 7:16, nos vamos directamente a una pausa comercial, pero antes escuchamos el pronóstico del tiempo y el tráfico esta mañana con Jimena Ponce, a quien saludo con mucho gusto. Jimena, buenos días, adelante.
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0: Buenos días, Rocío. Muy buenos días, Aguascalientes. Este es el pronóstico que usted tiene que conocer para iniciar su día. De acuerdo al Aeropuerto Internacional de Aguascalientes, todos los vuelos saldrán a tiempo. Para el día de hoy son varios los fenómenos meteorológicos que tendrán efecto sobre nuestro país. El primero de ellos, el huracán Simon, que se ubica cerca de las costas de Jalisco y Nayarit, lo que provocará lluvias puntuales fuertes sobre ambos estados, además de Colima y de Michoacán. La tormenta tropical Rudy, que continúa fortaleciéndose en las costas de Oaxaca y de Guerrero, va a provocar lluvias muy fuertes en estas dos entidades. El frente frío número 2 también se mantiene sobre estados del norte del país, lo que genera un descenso en las temperaturas. Se registra un máximo de 30 a 35 grados centígrados y no 40 o 45 grados centígrados como estábamos acostumbrados en semanas pasadas. Asimismo, el frente frío número 2, en interacción con un canal de baja presión, originará lluvias puntuales muy fuertes en Chihuahua, Coahuila y en Durango. Se pronostican lluvias fuertes con puntuales muy fuertes para el Estado de México, chubascos con lluvias puntuales fuertes para Zacatecas, Ciudad de México, Guanajuato, Morelos, también para Veracruz y Tabasco. Asimismo, intervalos de chubascos para Aguascalientes, San Luis Potosí, Puebla, para Campeche, Yucatán y también Quintana Roo. Para Aguascalientes, ¿qué nos espera el día de hoy? Un día parcialmente nublado. El Servicio Meteorológico Nacional pronostica intervalos de chubascos, mientras que el Canal del Tiempo tan solo un 20% de probabilidad de lluvia. La temperatura máxima prevista es de 28 grados centígrados, la mínima de 13. Se pronostican también vientos suaves y variables con rachas de entre los 10 y los 15 kilómetros por hora. La calidad del aire en este momento es buena para el sur de Aguascalientes y para el resto de la entidad es aceptable. Usted puede salir, puede realizar actividad física sin ningún problema. Alrededor de la 12 del mediodía, tenga mucho cuidado, pues el índice de rayos ultravioleta estará en una escala 10 de 11, es decir, un nivel extremo. Para las 4 de la tarde, este descenderá a una escala moderada, es decir, 3 de 11. Para los siguientes días en Aguascalientes, días parcialmente nublados y mayormente soleados. Para mañana jueves, la temperatura máxima de 27 grados centígrados, la mínima de 13, un 7% de probabilidad de lluvia y se prevé un día mayormente soleado. Mientras tanto, para el viernes, día parcialmente nublado, la temperatura máxima de 24, la mínima de 13 y un 14% de probabilidad de lluvia. Y si usted nos escucha desde las calles de Aguascalientes, preste mucha atención, pues estos son los puntos donde se registra mayor tráfico. El primero de ellos, Tercer Anillo, en ambos sentidos de circulación a la altura del Hospital de la Mujer. El otro punto, usted ya lo conoce, se registra tráfico intenso casi todos los días. Es Tercer Anillo en ambos sentidos de circulación en su cruce con salida a México. Esta intersección, tráfico intenso, tome precauciones. Para entidades vecinas, ¿qué les espera el día de hoy? Guadalajara, un día parcialmente nublado, la máxima de 28 grados centígrados, la mínima de 16 y un 24% de probabilidad de lluvia. Para Zacatecas, un día también parcialmente nublado, la máxima de 24, la mínima de 10 y también un 24% de probabilidad de lluvia. Hasta aquí el reporte del tráfico y el clima. Les recuerdo que esta es información oficial del Servicio Meteorológico Nacional. Usted puede consultarla y también tome en cuenta que todos estos indicadores pueden variar a lo largo del día. Que tenga un excelente miércoles. Jimena Ponce, VI Noticias.
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2: En Radio BI son las 7:23.
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2: Temperatura 15 grados. 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
15: 7:25. Continuamos con más de la información y están denunciando irregularidades. No hay, digo, para sorpresa de nadie, en el reparto de las plazas docentes. Pero aquí lo más importante es qué es lo que realmente le interesa al Estado, qué es lo que realmente le interesa a México sobre sus docentes. Estamos hablando de resultados reprobatorios en la prueba PISA, por ejemplo, una de tantas evaluaciones. Pero estamos mal en ciencias, estamos mal en matemáticas, estamos mal hasta en comprensión lectora. Tenemos un rezago que se viene arrastrando desde hace muchos años. No se diga lo que ocurrió en medio de la pandemia, que además se profundizó el rezago educativo. Y aún así, ¿quiénes están frente a las aulas? ¿Cómo están eligiendo y por qué no se está respetando que los mejores, los más aptos y los mejor evaluados sean quienes obtengan las plazas docentes? Escuche.
16: Denuncian irregularidades en reparto de plazas docentes. Aspirantes de inglés con 70 puntos fueron desplazados por otros con 40. Luis y Mario son docentes de inglés en Aguascalientes en escuelas de educación básica de la entidad. Ambos acaban de cumplir 2 años como asesores externos del Programa Nacional de Inglés PRONI y no gozan de una plaza. El pasado mes de febrero, el Instituto de Educación de Aguascalientes emitió la convocatoria del proceso de admisión en Educación Básica 2026-2027, mediante la cual maestros de distintas áreas académicas podrían participar por una plaza federal a través del proceso de la unidad del sistema para la carrera de las maestras y los maestros USICAM. En la misma se refería que podrían participar aquellos adscritos al PRONI con al menos 3 años de experiencia o los aspirantes que acreditaran mediante diversas certificaciones el manejo del idioma. Esto último representaba una oportunidad para Luis y Mario, que aún no cumplen el periodo de experiencia requerido a través del programa.
17: Que por primera vez iban a abrir el concurso para todos, aunque no tuvieras la licenciatura, podías equilibrarlo con otras certificaciones en enseñanza del idioma, las cuales pues sí contamos con ellas. Y otras cosas, o sea, te pedían el CENI para ver tu nivel de inglés, te pedían la licenciatura, el promedio.
16: El proceso fue largo y tedioso, narran ambos. Cada uno invirtió aproximadamente 3,600 pesos en los cursos a acreditar para cumplir con los requisitos. Según la convocatoria, los resultados serían publicados el día 20 de julio. No fue hasta el 12 de agosto que surge la lista de admisión a educación básica docentes, educación primaria e inglés. Luis y Mario figuraron dentro de los primeros 10 lugares con puntajes superiores a 70. Todo indicaba que ambos ya habían alcanzado una plaza federal que les brindaría prestaciones y certeza económica. Sin embargo, junto a los primeros resultados, figuró una segunda lista dirigida exclusivamente a docentes que participan del Programa Nacional de Inglés PRONI, pese a que esta no estaba indicada en la convocatoria. Las plazas comenzaron a entregarse a los aspirantes de este segundo listado y a perfiles con puntajes inferiores de hasta 40.
17: Porque se generaron esos dos listados con esos otros resultados y empezaron a darle plazas a los que les fue bien, pues sí, puntajes de 80... Qué bueno, aunque nunca se especificó que se iban a generar estas dos listas, pero nuestra sorpresa fue que después empezaron a dar plazas a los puntajes con 60, 40, 40, que es el que está en el número 50, que es el último lugar de esa lista. Entonces, como alguien con un puntaje de 40, pues ya tiene una plaza y está frente a un grupo de niños, cuando evidentemente, pues por su resultado, al parecer no está completamente capacitado para desempeñarse en el puesto.
16: Las reglas del juego habrían cambiado un día después de la publicación de resultados. De acuerdo con un oficio interno que no se compartió a los aspirantes, con fecha del 13 de agosto, la asignación de plazas daría prioridad a los docentes que figuran en el listado de admisión PRONI y a quienes cumplen más años de servicio. Al menos esta fue la respuesta que Luis y Mario recibieron al acudir a exigir aclaraciones sobre la segunda lista ante la representación estatal y nacional de USICAM.
17: Vamos a USICAM Aguascalientes, donde se nos menciona que hubo un decreto por parte de USICAM Nacional, donde se estipula que se va a comenzar con la lista de PRONI. Pero dicho decreto se publica, pero no se publica de manera pública. Se publica nada más de manera interna, donde para el 13 de agosto del 2026.
18: O sea, en pocas palabras, cambiaron la convocatoria en el curso del proceso, ¿no?
17: Un día después de publicar los resultados. Es decepcionante. Sí, creo que lo que nos dimos cuenta es que las oportunidades son solo para unos cuantos. Los que tienen contactos, los que se llevan mejor, los que conocen a alguien.
16: Las irregularidades en la convocatoria alcanzaron a otros estados de la República, como Morelos o Nuevo León.
17: En Morelos, ahorita, el día de ayer, estamos a 9 de octubre, el día 7 de octubre se publican los resultados de la promoción horizontal en ese estado, y al parecer los aspirantes les llegó cierto puntaje cuando ellos se meten a Proyecto Venus, cierto puntaje, pero en el listado ese puntaje está modificado.
16: Junto a Luis y Mario, se calcula que hay otras 37 personas afectadas en Aguascalientes por la ambigüedad del proceso. Algunos comenzaron a recibir ofertas de plazas temporales, pese a que la convocatoria prometía espacios federales. Ambos denuncian que el segundo listado ni la prioridad en asignación de plazas para docentes del PRONI estaban establecidos claramente en la convocatoria. Al exigir una respuesta a USICAM a nivel nacional, el sistema respondió únicamente que, de acuerdo con la Ley General del Sistema para la Carrera de las Maestras y los Maestros,

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1: 7:31, permítame hacer una breve pausa y cuando regresemos, la calidad de nuestros diputados, y en este caso hablamos de diputadas. Hablando de la erradicación de la violencia contra las mujeres y de verdad el nivel de, no podríamos decir debate, el nivel de argumentos que utilizaron en la palestra. Permítame hacer una breve pausa y regresamos.
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2: En Radio BI son las 7:33.
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1: 7:35 y le decía sobre la calidad de nuestros legisladores y en este caso nuestras legisladoras también. Hubo una discusión en medio de la Cámara de Diputados sobre la Ley Federal de Derechos. Generó un intercambio de descalificaciones entre legisladoras tanto de Morena como de oposición. Se trata de María Damaris Silva, quien le pidió a una diputada que hablara más fuerte y acompañó además su comentario con una expresión que provocó inconformidad entre sus compañeras. Escuche esto nada más.
19: Crece el mercado de autos chinos en el país y no hay garantía de refacciones. Economistas exigen.
20: Así que cada peso que se recaude no se vaya a paraísos fiscales, como se hacía antes. Que no vaya a donde ya saben dónde se los llevaban los gobiernos anteriores. Mi reina, no te escucho nada. Tienes que hablar con más huevos para que te...
1: Y por supuesto que le respondieron. Se trata de la priista Ana Isabel González, que calificó este comentario como misógino. Esto es lo que dijo.
0: Gracias. No, diputada, discúlpeme, no hay diálogo, sé que no hay desorden, pero es una falta de respeto lo que acabamos de escuchar. Que una compañera diputada, mujer, pida que tengamos los... No lo voy a repetir para no faltarle respeto a nadie. Eso es misoginia. Y al decir que se tenga que hablar más alto, que porque no nos escuchan, discúlpeme, pero eso es una falta de respeto para todas las mujeres. Que hoy, que es el día de la no violencia a la mujer, vengan y desde la Cámara de Diputados nos digan que no tenemos loas para poder hablar. Y después de eso, si no les gustó, lo mencionó muy claro. Y si no, chequen los videos. Porque mencionó, y mire, se está burlando de su servidora. Y yo no tengo la piel delgadita. Yo...
1: Y por supuesto que de Morena le respondieron también. Se trata de la morenista Margarita Corro, quien las llamó mojigatas a quienes criticaron esto.
21: Es inconcebible el nivel de verdad, de inconsciencia de estas mojigatas que hoy se están espantando de una expresión cuando ellas han subido a mentarles la madre a la presidenta. Como dicen en mi pueblo, se espantan de las chiquitas, pero se comen las grandotas, porque son unas cínicas hipócritas y son de las que van a misa los domingos para poner su marcador en ceros y salir a decir toda clase de improperios.
1: Usted puede creer que estas sean las personas que nos representan. De verdad. 7:38, vamos con más de la información. Está creciendo el mercado de los autos chinos y hay una preocupación que señalan los propios economistas. Señalan que en el país tenemos cada vez más autos chinos. Le decíamos también en Aguascalientes, cada vez vemos más autos chinos en las calles. Son autos preciosos que a veces ya no sabemos ni cómo pronunciar los nombres o las marcas. Tienen tecnología por dentro increíble. O sea, esa tecnología no la encuentran en cualquier otro auto comercial o con marcas ya de algunos otros países, pero sí las encuentra en los autos chinos. Lo que no se encuentra y donde no hay garantía es en las refacciones. Esto es lo que dicen los economistas.
19: Crece el mercado de autos chinos en el país y no hay garantía de refacciones. Economistas exigen legislación. Las marcas de vehículos de origen chino han alcanzado una participación del 17% en el mercado nacional, con la presencia de más de una decena de fabricantes. De enero a mayo del presente año, estos vendieron más de 71,000 automóviles en México, un incremento del 31% frente a las cerca de 54,000 unidades registradas en el mismo periodo de 2025. La situación ha orillado al mercado automotriz del país a un proceso de transformación, habla Juan Armando García Estrada, miembro del Colegio de Economistas de Aguascalientes.
22: La situación actual de los automóviles chinos en México, el mercado automotriz mexicano atraviesa una transformación importante debido al crecimiento de las marcas chinas, que han ganado terreno gracias a sus precios competitivos, equipamiento tecnológico y oferta de vehículos compactos, subhíbridos y eléctricos. Los principales datos estadísticos nos dicen que la participación de mercado de las marcas de origen chino alcanzaron una participación estimada del 17% en el mercado nacional.
19: Si bien en el primer semestre de este 2026, el mercado nacional reportó una caída de casi el 31% en importaciones de autos chinos, estos continuaron comercializándose debido al inventario que se mantiene. La caída en importaciones obedece a las políticas arancelarias.
22: Los aranceles desde el 2026 determinaron fracciones arancelarias de productos provenientes de países sin tratado comercial con México. Están sujetas a aranceles de hasta el 50%. Hasta el 50%, no es el 50%, dependiendo de su calificación y condiciones aplicadas.
19: Lo anterior mantiene un estado de incertidumbre sobre la permanencia de estas marcas en el país o el suministro de componentes. Los compradores de este tipo de vehículos podrían verse afectados al momento de buscar refacciones o piezas especializadas de origen asiático en caso de una falla, cuyas reparaciones podrían sujetarse a largos plazos.
22: ¿Qué ocurriría si una marca dejara de operar, suspendiera el suministro de refacciones o no pudiera garantizar las reparaciones a largo plazo? Si un automóvil eléctrico presentara una falta en la batería, el inversor, el sistema electrónico o el módulo de control y la pieza no estuviera disponible, la reparación podría tardar semanas o meses y hasta años.
19: Desde el Colegio de Economistas se insta a los legisladores a generar el marco normativo a fin de que los fabricantes internacionales de vehículos garanticen las condiciones para su entrada en el país y así proteger la economía de los consumidores que ya invirtieron en estas unidades.
22: Pues en conclusión, se debería de legislar para que una empresa de carácter automotriz pueda entrar a México, se reúnan ciertas condiciones que garanticen que el consumidor está respaldado. Entre ellas, lo que dije hace ratito, las condiciones del seguro que garantiza, las condiciones de las refacciones y si existen los técnicos especializados.
19: Yalma Arronte, BI Noticias.
1: 7:42, permítame hacer una breve pausa y cuando regresemos hay información policíaca importante que tiene que conocer. Hacemos una pausa y ya volvemos.
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2: En Radio BI son las 7:43.
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1: Antes de irnos con la policiaca, nos hacen llegar unos videos de accidentes el día de ayer. Pipas que se volcaron, algunas también. Bueno, una. No es una pipa. Estas que llevan el cemento, una revolvedora. Sí, lo tenemos desde allí. Muchísimas gracias para todos los que nos están enviando esto. Hemos tenido varios accidentes durante estas últimas semanas realmente. Juan Luis, te saludo con muchísimo gusto. Muy buenos días, adelante.
30: Claudio, ¿cómo estás? Muy buenos días. Saludos para nuestros radioescuchas. Tenemos tres reportes de última hora. Fueron reportes de última hora durante Patrulla 790 para informar a nuestros radioescuchas. Cerca de las 4 de la madrugada se reportó que en la comunidad de Lázaro Cárdenas, que pertenece al municipio de Asientos, acababa de ocurrir un incidente grave en donde se informaba de 4 personas heridas por disparo de arma de fuego. Nuestro compañero Víctor Romo incluso se trasladó al lugar de los hechos. Al llegar a la comunidad de Rocío, bueno, ahí ya no había absolutamente nada, decía que los heridos los habían trasladado al centro de salud del municipio de Villa Juárez. Al llegar al lugar, bueno, lo que nos confirman las autoridades es que hubo una riña en la comunidad de Lázaro Cárdenas, sí hubo 4 personas involucradas en esa riña, de los 4, 1 resultó lesionado, fue al que trasladaron al centro de salud de Villa Juárez, pero por un botellazo en la cabeza. No hay disparos, no hay ninguna persona herida por disparo de arma de fuego. Hasta el momento se desconoce el origen de la riña, el por qué hubo este conflicto y las identidades de los involucrados. Otro reporte de última hora fue en Avenida Héroe Inmortal. Nos informaban de varias patrullas en dirección hacia la zona de tolerancia. La pregunta era qué estaba sucediendo, porque eran varias unidades con códigos encendidos, sirena abierta. Bueno, pues el reporte concluyó en una hielera, Rocío, que una persona dejó en la entrada de Paseos de San Antonio. El tema fue que lo vieron tan extraño esta persona colocando esta hielera que sospecharon que en el interior podría haber algo muy grave. Llegaron la policía municipal, abrieron la hielera, descubrieron que en el interior había un animal. No nos informan vivo o muerto. Lo que sí nos dicen es que no estaba en fragmentos. Pero eso fue lo que dejaron ahí, una hielera con un animal en el interior. No hay mensaje, cartulina, absolutamente nada. Terminó en eso la movilización en este punto de nuestra ciudad. Y hablando de accidentes, en Avenida Aguascalientes, a la altura de Jardines Eternos, carriles de circulación que van de norte a sur, un accidente en donde se vio involucrada una motocicleta con 2 vehículos particulares. No hay personas lesionadas, solamente, y lo pongo entre comillas, pues un gran caos vehicular por, obviamente, el accidente, los vehículos que quedaron bloqueando la circulación de las demás unidades de motor. Ya para concluir, Rocío, te informo que un motociclista también resultó lesionado durante el transcurso de esta madrugada. Hubo un accidente en Avenida de los Maestros, frente al Centro Comercial Espacio. Es Avenida de los Maestros, casi esquina con Segundo Anillo. El motociclista derrapó, se le patinaron las llantas, había gravilla suelta y sufrió una aparatosa caída. Aquí el tema es que quienes pasaron por el lugar a la 1:00 a.m. cuando vieron esta escena, pensaban que algo muy grave le habría sucedido al motociclista porque no se movía. Ya una vez que llegaron los paramédicos, confirmaron que sí estaba lesionado, no de gravedad. Incluso en las imágenes se le alcanza a observar que él está consciente, estable, no presenta ninguna lesión que ameritara su traslado a algún hospital. Quedó solamente en eso la intervención de las autoridades tras este reporte de accidente. Rocío Auditorio, es lo más importante en cuanto a información policíaca al momento. Juan Luis Díaz, VEI Noticias.
1: Muchísimas gracias, Juan Luis. Muy buenos días para ti también.
30: Buenos días.
1: 7:49, el gobernador de Jalisco, Lemus, dio un nuevo mensaje sobre lo ocurrido el fin de semana pasado en estas manifestaciones, en donde hubo personas lesionadas, en donde hubo una gran cantidad de personas que fueron detenidas, en donde además buscaron dispersar de una manifestación contra el agua sucia con manguerazos de agua limpia. Sale y pide una disculpa, dice que ya todos fueron liberados.
7: Nador, soy persona. Y en la vida se debe saber reconocer y corregir. En el operativo de la manifestación del pasado domingo se cometieron graves errores, mismos que deben ser investigados y sancionados. Lo primero que les quiero comunicar es que todas las personas detenidas el domingo han recuperado su libertad, absolutamente todas. Personalmente he revisado decenas de videos de la manifestación frente a Casa Jalisco y debo reconocer que fue un operativo con graves deficiencias que en el momento más crítico se salió de control. Hubo uso excesivo de la fuerza y hubo detenciones injustas. A las personas nunca se les debió echar agua ni gas. Ninguna persona debió quedar expuesta a la violencia. Como gobernador, me toca dar la cara y tomar cartas en el asunto. Siempre hemos dicho que el que la hace la paga, Y eso también aplica para los de adentro. Y así como hubo manifestantes que actuaron con violencia, también algunos elementos policiales cometieron excesos y los tenemos identificados. He pedido iniciar una investigación interna de lo sucedido y que esta sea acompañada por la Comisión Estatal de los Derechos Humanos de Jalisco.
1: Y en este caso es que no había manera. No había manera, había demasiados videos que obviamente registraron lo ocurrido, el exceso de la del uso de la fuerza, la represión. O sea, esto de los manguerazos lo utilizan, por ejemplo, a mí me tocó en Chile. Así trataban de dispersar las manifestaciones de estudiantes, que lo que buscaban era que les cobraran menos la escuela, que tuvieran mejores condiciones en las escuelas. Era una manifestación genuina y en este caso lo mismo. O sea, no hay manera de decir lo contrario cuando hay tantos videos y cuando incluso la ONU ha pedido investigaciones a fondo sobre esta manifestación. Hay mucha participación de la ciudadanía, nos dice una persona a través de nuestro WhatsApp. Hola, Rocío, muy buenos días. Me pregunto, ¿dónde está la conciencia ecológica al prácticamente inundar la calle Zaragoza del centro con carteles publicitarios de lo que sea? Cada aproximadamente 5 metros, pura contaminación visual y desde luego basura que al final también contamina. Deberían de regular eso, tiene usted razón. ¿Y si son trabajadores del IMSS o son porros del PRIAN? Ay, mire. Hola, Rocío, nuevamente sobre el Dodge Dart blanco en Loma Bonita, en Loma Blanca, perdón. 330 Lomas del Mirador, que aunque esté en el espacio entre cocheras, no lo mueve el vecino nada más por estar fregando, por no decir la palabra, demostrando que él tiene palancas y la verdad, si viera qué impotencia que las autoridades no hagan nada, muchas gracias, lo pasamos nuevamente. Rocío, los sindicatos e instituciones a veces no dan otras opciones más que manifestarse y reclamar. Por ejemplo, aquí en Aguascalientes, al personal jubilado desde 2023 adeudan la prima de antigüedad y el CENTE le echa la pelotita a la gobernadora, seguro para evitar reclamos a ellos. Por favor, que alguien escuche, considero que es una soberana falta de respeto hacia quienes ya dieron todo durante años. Muchas gracias y bonito día. Buen día, los maestros de inglés son puros recomendados del PAN, dice esta persona. Y otra persona nos dice, buenos días. Exactamente, tú lo has dicho, para sorpresa de nadie. Tan hermosa profesión y lamentablemente la educación está secuestrada. Es una burla, no solo para los maestros de inglés. Hay maestros para todas las materias que están en los primeros lugares y no hay asignación de plazas. Pero a otras personas cercanas o simpatizantes de algunas figuras conocidas y políticas ya les han otorgado su plaza. Y luego nos quejamos dónde tenemos la educación. Nos tenemos que despedir. Se quedan ustedes en la segunda emisión de Buenos Días Aguascalientes con Yalma Ronte. Más tarde a las 9 de la mañana, ya sabe, yo lo espero en Más Allá de la Noticia. Muy buenos días.
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34: Buenos días, estas son las noticias más importantes de hoy. Trabajadores del IMSS anuncian protestas quincenales en México y exigen la renuncia de su líder sindical, Rafael Olivos. Tras críticas por represión y detenciones en protesta, gobernador de Jalisco admite exceso policial, actuación de agentes bajo cuestionamiento. Eliminan arancel de 10% a la importación de autopartes en México. Beneficio será por 5 años. Estados Unidos reubica tropas en Valle del Río Grande tras enfrentamiento de Guardia Costera. Prevén más cruces ilegales en frontera, según Fox News. Trabajadores del IMSS exigieron la salida del secretario del Sindicato Nacional de Trabajadores del Seguro Social, Rafael Olivos, y anunciaron que votarán por el no en la encuesta interna de este miércoles, en la que se someterá a consideración el aumento salarial de 2.9%. Los manifestantes también anunciaron que realizarán protestas cada 15 días. La siguiente movilización está prevista tentativamente para el jueves 22 de octubre. El gobernador de Jalisco, Pablo Lemus Navarro, admitió que hubo uso excesivo de la fuerza y detenciones injustas durante la manifestación del domingo 11 de octubre frente a Casa Jalisco, en Guadalajara, donde habitantes de la zona metropolitana exigieron soluciones a los problemas de agua contaminada en sus hogares. En un video difundido en redes sociales, reconoció que el operativo presentó graves deficiencias y que la situación se salió de control en el momento más crítico.
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34: En línea con el Plan México, la presidenta Claudia Sheinbaum emitió un decreto en el Diario Oficial de la Federación que elimina el arancel de 10% para la importación de partes y componentes para el ensamble de automóviles cuando se trate de empresas de la industria automotriz terminal que cuenten con autorización de depósito fiscal para ensamble y fabricación de vehículos conforme a la ley aduanera, siempre que se ajusten a los lineamientos que establezca la Secretaría de Economía. El beneficio será por 5 años y aplica una fracción arancelaria de la tarifa de la Ley de los Impuestos Generales de Importación y de Exportación. El pasado 4 de octubre, Ronald Johnson, embajador de Estados Unidos en México, reportó disparos contra elementos de la Guardia Costera de su país tras darse a conocer el inicio de la operación concurrente en la frontera común de Tamaulipas. Ante ello, el Comando Norte de Estados Unidos informó por separado a Fox News Digital que las tropas estadounidenses están siendo reubicadas en el Valle del Río Grande ante la previsión de un aumento estacional en los intentos de cruce ilegal de la frontera. Gracias. Continuamos con más noticias en breve. Yalma Arronte, BI Noticias.
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8: Actividad Grandes Ligas. Continúan las series de campeonato en la MLB y ayer por parte de la Liga Americana, las Rayas de Tampa Bay se imponen 3-1 ante los Guardianes de Cleveland, empatando la serie a una victoria por bando. En tanto que en la Nacional, hoy arranca el juego 3 a las 18 horas desde Los Ángeles entre los Dodgers y los Cerveceros, con la serie a favor 2-0 por parte de Milwaukee. Miércoles de Champions. Hoy finaliza la segunda jornada de la fase de liga en la UEFA Champions League y la amplia cartelera de miércoles arranca con dos partidos en simultáneo a las 10:45. Desde Austria, el Lens Athletic recibe al Liverpool de Inglaterra y a la par, en Países Bajos, el Feyenoord hará lo propio ante el Como italiano. Antonio León, BI Noticias.
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0: Muy buenos días, Aguascalientes. Estas son las noticias. Aceptó un viaje por aplicación y terminó asaltado. Dos sujetos le quitaron todo a este conductor en Potreros del Oeste. Ya los detuvieron. En información local, operadores de las rutas 50 y 11 están manifestando también inconformidades laborales. La agencia de movilidad asegura que le dará seguimiento. Y trabajadores del IMSS en Aguascalientes mantuvieron las protestas. Descartan afectaciones en la atención médica. Y a nivel nacional anuncian protestas quincenales en México. Están exigiendo la renuncia del líder sindical. México no invierte ni la mitad de lo recomendado para el sistema de salud, señalan desde la oposición. Escuche esto, están denunciando irregularidades en el reparto de plazas docentes. Hay aspirantes de inglés con 70 puntos que fueron desplazados por otros con 40. 190 mil jóvenes votarán por primera vez para la gubernatura de Aguascalientes. Y crece el mercado de autos chinos en México, pero ¿qué cree? No hay garantía de refacciones, advierten economistas. En información nacional e internacional de último minuto, cae en Jalisco Iván N., líder de los Cromos. Una célula afín a un cártel en Jalisco cuenta con dos órdenes de aprehensión por homicidio. Y el Vaticano confirma que el Papa León XIV fue diagnosticado con cáncer de pulmón. Eso y más información esta mañana en Buenos Días, Aguascalientes.
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0: Y siguen los asaltos a conductores de plataformas. Sabemos que esta mañana nos están escuchando y esta mañana su voz es la más importante. Quiero empezar a leer sus mensajes al 449-910-3508. ¿Cómo han visto el panorama de seguridad para poder desempeñar sus funciones en los últimos años, en los últimos meses? Recuerdo perfecto, hace algunos años incluso, la situación de los asaltos en diversos puntos de la ciudad capital, incluso de Jesús María, les orilló en algún momento incluso a conminar a las autoridades a hacer algo al respecto. Se reunieron, se manifestaron, le exigieron a las autoridades mayores condiciones de seguridad. Y aún así, seguimos viendo esporádicamente estos casos de conductores de plataforma que son asaltados y a veces hasta con violencia, con armas blancas. La buena noticia es que algunos de los conductores de plataforma que nos escuchan esta mañana incluso ya cuentan con una especie de cámara de videovigilancia en sus unidades que permiten captar cualquier incidencia. Y si llegase a suceder algo así, ya hay elementos suficientes para que las autoridades puedan hacer su trabajo y detener a los asaltantes. Tal fue el caso de este conductor de plataforma que fue a recoger un servicio al oriente de la ciudad, tengo entendido. Fue a recoger un servicio a unos supuestos clientes, se encontró con un par de asaltantes. Hoy, afortunadamente, ya detuvieron a estas personas y hay videos. Adelante, Juan Luis Díaz. Buenos días.
3: ¿Qué tal, Yalma? ¿Cómo estás? Buenos días. Saludos para nuestros radioescuchas. Fue al sur de la ciudad, para ser precisos, en Potreros del Oeste, en donde sucedió esta situación. Fue el pasado lunes a las 2 de la madrugada con 10 minutos, cuando este chofer recibió una notificación en su aplicación sobre un usuario que estaba requiriendo un traslado y se desplazó hasta este fraccionamiento, repito, el Infonavit Potreros del Oeste. Al momento de llegar y esperar a que apareciera el cliente, lo que llegaba fueron dos personas, Yalma. Y bien señalabas, algunos tienen instalados cámaras de seguridad al interior del propio vehículo. Este tiene además cámaras en uno de los costados, porque así se alcanza a observar cómo se aproximan las dos personas que en el papel serían los clientes o los usuarios del servicio. Uno de ellos da la vuelta al vehículo por la parte de atrás para tomar la puerta del copiloto y el otro llega exactamente por la puerta del conductor. Es en ese momento cuando lo amagan con un machete y le exigen que entregue su teléfono celular, además del dinero en efectivo que llevaba en ese momento. Asaltado el chofer, Yalma, llamó a los números de emergencia. advirtió que no hizo ningún traslado, o sea, él llegó prácticamente, los delincuentes mandaron llamar su víctima a través de la aplicación. Él llegó al sitio a petición directamente del asaltante. Hoy sabe que eran asaltantes, nunca hubo traslado, no hubo desplazamiento hacia ningún punto de la ciudad. Ahí mismo fue objeto de robo con violencia, despojado de sus pertenencias y los delincuentes se dieron a la fuga. El propio chofer no solo presentó la denuncia ante las autoridades ministeriales, sino que difundió el video al que estamos haciendo referencia. Dato importante, Yalma, a pesar de que podríamos decir que la cámara es de buena calidad, por la hora y la poca iluminación que había en ese sitio, no se alcanza a distinguir, a consideración de los ciudadanos de a pie, no se alcanzan a ver las características físicas de uno de los asaltantes. Sin embargo, hubo una persona que advirtió, los policías los deben de conocer y sí saben quiénes son. Y efectivamente, Yalma, 24 horas más tarde, la policía municipal emite un comunicado en donde da a conocer que lograron la captura de estos dos sujetos. Se trata en este caso de Jesús, de 41 años de edad, le apodan el Jairo Colombia, y se trata de Juan, que tiene 25 años de edad. Los dos fueron detectados no muy lejos de la zona en donde sucedió el asalto. Estamos hablando de Paseo de la Asunción y la calle Crepúsculo, ahí mismo en Potreros del Oeste. Los uniformados los observaron, se percataron que en cuanto aparecieron las patrullas, los sospechosos comenzaron a correr. Tras darles alcance y someterlos a una revisión, les encontraron un machete y un cuchillo. No se habla ya, Alma, del celular ni del dinero que le quitaron al chofer, pero había un pretexto legal para detenerlos, que se trata de las armas prohibidas. Fueron puestos a disposición de la Fiscalía del Estado, en donde en este momento se integra una carpeta de investigación en su contra. Y si bien es cierto, la carpeta se inició por el delito de portación de arma prohibida, hoy la autoridad tiene tiempo de poder acreditar que estos dos son los que asaltaron al trabajador de transporte público mediante aplicación. Yalma, auditorio, es lo más importante en cuanto a información policíaca al momento. Juan Luis Díaz, Bein Noticias.
0: Muchísimas gracias, Juan Luis. Te escuchamos a las 4. Buenos días.
3: Muy buenos días.
0: Le invitamos a conectarse con nosotros. Ya sabe que en punto de las 8 comenzamos a transmitir en redes sociales, en Gigacable, en Easy, en el 75 de Easy. Hay un video que es el que comparte el propio conductor de plataforma, el momento exacto en el que es asaltado por estas dos personas. Y podemos ver y escuchar acá en producción que me puedan alistar el video. Llama la atención, está el conductor detenido esperando a que lleguen estas dos personas. Yo creo que no se esperaba que fuera a suceder esto y al final se escucha incluso pues cómo lo amagan y le piden que le entreguen su celular y su dinero. Escuchemos.

0: Mátame uno.
1: No me permite, me quiero que ponga una muchacha.
0: Ah, sí, bueno, no, sí, está bien. Tómale, güey.
2: Y sabemos, yo he platicado directamente con los conductores de plataforma, hay quienes me dicen incluso que han tomado la decisión de ya no aceptar ciertos viajes a ciertos puntos, que ya incluso saben cuál es el modus operandi de estas personas. Usualmente son cuentas de reciente creación, con pocos viajes, ya han tomado incluso sus medidas para protegerse. Pero esto afecta al final del día a otros usuarios. Por ejemplo, ¿qué pasaría ya si el día de mañana un usuario de Potreros del Oeste pide un servicio? Pues ya se la estará pensando dos veces, ¿no? El conductor de plataforma. ¿Cuál ha sido su experiencia? Quiero leerle a usted, conductor, que nos escucha esta mañana. Vaya mandando sus mensajes al 449-910-3508, el centro de mensajes de WhatsApp de Veinoticias, que ya está abierto a partir de este momento, para que se comunique con nosotros. Nos empiezan a escribir, de hecho. Nos dicen, muy buenos días. La inseguridad sigue creciendo cada día en Aguascalientes. Si no pueden con la seguridad en un estado tan pequeño, que renuncien ya. Buenos días, señorita Yalma, qué desagradable noticia. Los que usamos las plataformas para transporte, sabemos que el servicio que nos dan es muy útil. Qué lacras de personas aprovechan la necesidad de trabajar y ofrecer servicios de este tipo. Todo el peso de la ley para estas personas es lo que opinan con nosotros. 8:15 a.m. ¿Es usted usuario del servicio de transporte público, específicamente de las rutas 50 y 11? Le pregunto, el día de ayer, ¿notó usted alguna diferencia en el servicio? ¿Se tardaron más en pasar las unidades o simplemente no pasaron las mismas? Le comento esto porque el día de ayer hubo una protesta por parte de los operadores de este servicio de transporte público, de estas rutas en específico. Han sido semanas de bastantes protestas en Aguascalientes y a nivel nacional, pero también en Aguascalientes. Y el día de ayer también los operadores de las rutas, en todo su derecho, en todo el ejercicio de su derecho, salieron a manifestarse, a protestar, porque, número uno, no hay claridad en estos momentos acerca de los pagos que están recibiendo. Y número dos, tampoco hay claridad acerca de las condiciones laborales, escuche.
3: Operadores del transporte público de la Ruta 50 y 11 se manifiestan en la terminal Los Negritos por inconformidades e inquietudes sobre sus jornadas laborales, horarios y conceptos salariales. Ricardo Serrano Rangel, titular de la Agencia de Movilidad del Estado de Aguascalientes, informa que entre 10 y 15 operadores acudieron a la terminal Los Negritos, al poniente de la ciudad, en la que se revisaron dudas sobre sus condiciones laborales. Reconoce que los operadores plantearon inquietudes que deberán revisarse de manera particular.
4: Al final del día fueron un grupo ahí de compañeros que tenían algunas inquietudes, más que una manifestación, pues fue una reunión en la que se dio, atendimos sus inquietudes en temas laborales, en temas de horarios, en temas salariales y así. Y bueno, pues al final del día, pues siempre estamos abiertos al diálogo, es lo que yo les comento, hay que estar en comunicación directa y la realidad es que hay que reconocer que se ha venido haciendo un gran trabajo con el esquema de los operadores que traemos estas rutas.
3: Serrano Rangel explica que algunas de las inconformidades están relacionadas con los días trabajados y la claridad de los conceptos salariales. Agrega que se establecieron compromisos para revisar los casos expuestos. Además de las inconformidades laborales, el funcionario reconoce que el sistema de transporte público enfrenta el reto de incorporar más operadores y mantener la capacidad del personal. Entre los aspectos que requieren atención, menciona la comunicación con los trabajadores, la aplicación de los reglamentos y la programación de los servicios.
4: Mira, me parece que siempre hay un reto en términos de que se requieren muchos más operadores, pero yo creo que hay varios retos muy importantes para cualquier servicio que se presta en el transporte público, que tendrán que ver seguramente con capacitación, con una comunicación asertiva, con una claridad en diversos temas como el reglamento y la programación, pero me parece que son cosas que se han ido sorteando adecuadamente.
3: Según Serrano Rangel, la reunión no interrumpió el servicio de transporte público, principalmente de aquellos operadores de la Ruta 50 y 11. Sin embargo, no precisa cuáles fueron los compromisos establecidos ni los plazos para resolver las inquietudes de los trabajadores. Día Álvarez, BI Noticias.
2: 8:18 a.m. El día de hoy, cientos de miles de trabajadores del IMSS en Aguascalientes, a lo largo de diversos estados de la República, estarán saliendo prácticamente a las urnas que se han establecido en las secciones sindicales, en las unidades, para emitir su punto de vista, para emitir su votación, tengo entendido, en un sentido negativo, acerca del reciente incremento salarial que se aprobó del 2.9%, incremento del cual no están de acuerdo. Hoy usted va a ver a miles de trabajadores aquí en Aguascalientes saliendo a emitir sus votaciones en este sentido para hablar al respecto esta mañana. Saludo con gusto a Janet, ella es trabajadora del IMSS aquí en Aguascalientes. Janet, que tengo entendido incluso, anoche estuviste en la Ciudad de México, ayer estuviste en la Ciudad de México como parte de estas protestas que se estuvieron desarrollando a nivel nacional, y hoy es el día, digamos, más importante de esta jornada de protestas. Adelante, Janet, ¿cómo estás? Buenos días.
5: Hola, buenos días. Sí, efectivamente, el día de ayer estuvimos en la ciudad de Aguascalientes, protestando, pero esto fue a nivel nacional. Yo, en persona, estuve en la Ciudad de México.
2: Acabas de llegar, tengo entendido, esta mañana, ¿correcto?
5: Sí, acabo de llegar hace unas 30, 40 minutos.
2: Janet, el día de hoy, miles de trabajadores, tanto en Aguascalientes como a nivel nacional, van a salir a emitir su votación en este sentido. Sabemos que la indicación ha sido, pues, demostrar sus inconformidades a través de esta votación. El sentido de la votación tendría que ser no, Janet, pero han advertido, incluso a nivel nacional, algunos de tus compañeros, que este proceso podría estar amañado. ¿Por qué lo advierten? ¿Qué es lo que se sabe? Incluso van a ustedes a hacer vigilancia el día de hoy en estas urnas, ¿no?
5: Es correcto. Cuando se anuncia la votación, empiezan a circular boletas donde ambas respuestas estaban capciosas, y si las leías con detenimiento, ambas eran un sí. Entonces, pues, estaba totalmente amañada. Aunado a esto, los representantes sindicales estuvieron visitando las secciones de cada compañero para explicarles el por qué debían votar sí, porque si no nos íbamos a ir a huelga, pasándose la Ley Federal del Trabajo por el arco del triunfo, ¿verdad? Porque el proceso de huelga no es nada más decir, pues ya, vámonos a huelga, ya. O sea, no hay un proceso que marca la Ley Federal del Trabajo. Y aun cuando nosotros nos regimos por un contrato colectivo, ningún contrato o estatuto está bajo la Ley Federal del Trabajo, y mucho menos bajo la Constitución.
2: Janet, entonces, ¿la posibilidad de la huelga sí está sobre la mesa en caso de que no se respete la voluntad de los trabajadores en la votación de hoy?
5: Mira, decirte que una huelga es imposible, no te lo puedo garantizar, pero decirte, nos vamos a ir a huelga mañana, por supuesto que no. E inclusive, si en algún momento dado se llegara a dar una huelga, los servicios de salud de emergencia siguen funcionando. O sea, el seguro no es como, por ejemplo, el Monte de Piedad, que se cierra y no se abren las puertas. No, los servicios de emergencia siguen funcionando, las comisiones de huelga. Pero para eso falta mucho tiempo. Ahorita, si hubiera uno, lo que sucede es que el sindicato está obligado a convocar a un congreso extraordinario para negociar previo a que el sindicato y empresa negocien y nos den una nueva propuesta. Pero no es como que mañana nos vamos a ir a huelga, no, por supuesto que no. Incluso durante las manifestaciones, todos los servicios han estado funcionando de manera normal. Nosotros, posterior a las guardias, nos íbamos y nos turnábamos a las manifestaciones.
2: Lo que sí es un hecho es que no se podría descartar, entonces, en caso de que no se respete la voluntad y las exigencias que han estado realizando, el tema de la huelga, Janet.
5: No se podría descartar, pero la verdad es que lo veo muy, muy, muy difícil que permitan llegar a una huelga. Uh-huh. Es la amenaza que ellos hicieron a los trabajadores, pero la realidad es que te imaginas un país sin servicio de seguridad social, aunque sea por unos días. Imagínate el colapso. Los pacientes de onco, los pacientes de hemodiálisis. Claro. Yo creo que el país no sobreviviría ni 8 horas sin servicio de seguridad social.
2: Janet, el delegado de la Secretaría de Gobernación en Aguascalientes, Ricardo Barba, en recientes entrevistas, decía que los inconformes con este incremento salarial representan únicamente una minoría de los trabajadores del IMSS a nivel nacional. ¿Qué opinión te merece?
5: ¿Ayer viste las noticias?
2: Claro, vimos una cantidad importantísima de gente.
5: En México estábamos más de 60,000 personas. A nivel nacional, 37 secciones, más todas las, por ejemplo, Ciudad Valles, que no tiene sección, también desfilaron. A nivel nacional, un país entero se levantó. ¿Realmente crees que seamos una minoría? Uh-huh.
2: Janet, ¿se suman desde Aguascalientes a esta exigencia nacional de la destitución del líder sindical, Rafael Olivos?
5: Sí.
2: ¿Y qué hay con la representación sindical aquí en Aguascalientes de Luis Marcos Robledo? ¿Se exige lo mismo, Janet?
5: Mira, Luis Marcos Robledo hasta el momento, si bien no nos ha reprimido, tampoco nos ha apoyado. Su deber sindical se debe a la base. Su deber sindical es defender los derechos de la base, apoyar a la base trabajadora. Y no lo está haciendo. Yo lo invito a que realmente reflexione cuál es su motivo de estar en un cargo en el cual te comprometes a defender a la base y en lugar de defenderla la amenazas, la amedrentas. Ahorita me gustaría hacer de tu conocimiento y de tu público en general que hacemos responsable al Sindicato Nacional de Trabajadores de Seguridad, tanto como al IMSS, de cualquier represalia que se tome en contra de los trabajadores. El día de ayer estuvieron fotografiando en la delegación a los compañeros y hoy están siendo amenazados con que vamos a tener consecuencias por ejercer nuestro libre derecho. Ustedes estuvieron presentes en la marcha. En México estuvieron televisando la marcha. Todas las marchas han sido pacíficas y hemos tenido la represión. El secretario de Gobernación el día sábado, de aquí de Aguascalientes, el día sábado, mandó a un propio para pedirnos que no marcháramos, para decirnos que la indicación del maestro Tonatiuh, secretario de Gobernación de la Ciudad de México, era que no marcháramos. Digo, discúlpame discernir contigo, pero yo estuve en esa mesa de negociación y esa no fue la indicación.
2: Entonces están advirtiendo esto, cualquier posible represalia, ya se advirtió a través de estos micrófonos. Me comentas, han estado recibiendo advertencias. ¿Qué tipo de represalias les han adelantado, Janet?
5: Hasta el momento no, pero ya saben que tienen fotografías, sabemos que tienen nuestros nombres. En algún momento algún compañero de sindicato le comentó a mi hijo, ay, tu mamá no quiere que entres al seguro. La verdad es que no, no quiero que entre a un lugar donde se está cayendo a pedazos, donde somos la base trabajadora la que lo sostiene. Los enfermeros que cada día llevan sus baumas, llevan sus glucómetros, llevan sus tiras reactivas, llevan cintas. Los médicos que a veces llevan muestras de medicamentos para que los pacientes no

0: tengan la carencia. ¿Realmente tú quisieras que tus hijos estuvieran en un lugar así?
1: Sí, y créeme.
0: Vas a vivir todo el día el estrés y la angustia de que tú eres el que da la cara, a ti es al que te reclaman, porque el derechohabiente nos reclama a nosotros, pero se les olvida que nosotros no compramos los insumos, nosotros mantenemos el trabajo día a día con lo que tenemos y con lo que ponemos.
1: Janet, estamos en constante comunicación con ustedes y estamos atentos a los resultados de esta votación. ¿Cuándo se estarían revelando?
0: Se supone que deberían de estarse revelando el día de mañana.
1: Muy bien, estamos al pendiente y sobre todo al pendiente de posibles próximas protestas. Gracias, Janet, muy buenos días.
0: De todas maneras, nosotros vamos a estar vigilando la votación y nosotros vamos a saber los resultados reales esta misma noche al cierre de casillas. No vamos a permitir que nos quieran cambiar los resultados.
1: Estamos en comunicación en la noche, entonces, cualquier actualización que nos puedas brindar a la audiencia de Bay Noticias al respecto, sobre todo para conocer las siguientes acciones de la base trabajadora. Gracias, Janet.
0: Les agradecemos la cobertura que nos han dado, el espacio, de verdad que sin ustedes todo este movimiento no hubiera sido posible. Han estado ahí al pie del cañón con nosotros. Muchísimas gracias.
1: Gracias, Janet. Muy buenos días. Ella es Janet, trabajadora del IMSS aquí en Aguascalientes, y ya lo escuchaba usted, van a estar vigilando entonces el día de hoy las urnas, las votaciones, para conocer realmente la opinión de los trabajadores sobre este incremento salarial de 6.8%, considerando el sueldo base, las prestaciones, pero ellos están exigiendo un incremento del 10% directo. Y ya lo han dicho los especialistas en economía, pues cierren la llave a Pemex, Dos Bocas y al Tren Maya para que haya liquidez para poder atender estas exigencias. 8:28, una primera pausa, no sin antes saludar con gusto a Jimena Ponce, el clima y el tráfico.
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buenos días, Aguascalientes. Este es el pronóstico que usted tiene que conocer para iniciar su día. Con información del Aeropuerto Internacional de Aguascalientes, todos los vuelos saldrán a tiempo. ¿Qué nos espera el día de hoy para el tiempo en Aguascalientes? Un día parcialmente nublado, la temperatura máxima de 28 grados centígrados, la mínima de 13. El Servicio Meteorológico Nacional pronostica intervalos de chubascos para nuestra entidad, mientras que el Canal del Tiempo prevé tan solo un 20% de probabilidad de lluvias. Se prevén también vientos suaves y variables con rachas de entre los 10 y los 15 kilómetros por hora. La calidad del aire en este momento es buena para el sur de Aguascalientes y aceptable para el resto de nuestro estado. Usted puede salir, puede realizar actividad física sin ningún problema, pero se recomienda el uso de protector solar, sobre todo a las 12 del mediodía, que es cuando se registrará el índice de rayos ultravioleta en su nivel más alto, una escala 10 de 11. Este descenderá para las 4 de la tarde a un nivel moderado, es decir, una escala 3 de 11. Tome precauciones. Para los siguientes días, el jueves nos espera un día mayormente soleado, la máxima de 27, la mínima de 13 y tan solo un 7% de probabilidad de lluvia. Para el viernes empezamos el fin de semana con un día parcialmente nublado, la máxima de 24, la mínima de 13 y un 14% de probabilidad de lluvia. Y si usted nos escucha desde las calles de Aguascalientes, preste mucha atención, pues estos son los puntos donde se registra tráfico. Comenzamos en primer anillo, tráfico moderado. Se registra en ambos sentidos de circulación a la altura de la Secretaría de Finanzas. En segundo anillo, de poniente a oriente, desde el Parque del Papa hasta Mariano Escobedo. En segundo anillo, de oriente a poniente, desde Villa Teresa hasta Prolongación Zaragoza. En Avenida Héroe de Nacozari, de sur a norte, desde primer anillo y hasta la Glorieta del Quijote. Así como en Avenida Paseo de la Cruz, en ambos sentidos de circulación, a la altura de la Escuela Normal de Aguascalientes. Avenida Universidad registra un tráfico intenso de norte a sur, entre Colosio y Avenida Aguascalientes. Boulevard José María Chávez, de norte a sur, desde el Parque Deportivo de Ciudad Industrial, toda esa zona, tráfico intenso. En Boulevard a Zacatecas, de norte a sur, desde Tercer Anillo hasta el Centro Comercial Altaria. En Avenida Independencia también, en ambos sentidos de circulación, a la altura de Galerías. En el centro de Aguascalientes, tome precauciones, pues donde se registra el tráfico más intenso.

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0: En Radio BI son las 8:33.
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0: Temperatura 17 grados.
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15: 8:35, se han acercado un grupo de maestros con nosotros a denunciar supuestas irregularidades en el proceso para poder acceder a una plaza federal. Si nos están escuchando maestros esta mañana a través de Buenos Días Aguascalientes, les vamos invitando a participar con nosotros al centro de mensajes de WhatsApp. Recientemente, en febrero, se anunció la convocatoria. En agosto se dan a conocer los resultados y hay algunos inconformes, sobre todo los maestros de inglés que se acercaron con nosotros a denunciar justamente esto. Son irregularidades, para que se dé una idea. Hay puntajes, por ejemplo, de 70 puntos. Hay gente que logró alcanzar 70 puntos en este proceso de asignación de una plaza federal, que fueron desplazados por otros profesores que alcanzaron apenas los 40 puntos. Escuche.
16: Denuncian irregularidades en reparto de plazas docentes. Aspirantes de inglés con 70 puntos fueron desplazados por otros con 40. Luis y Mario son docentes de inglés en Aguascalientes en escuelas de educación básica de la entidad. Ambos acaban de cumplir 2 años como asesores externos del Programa Nacional de Inglés PRONI y no gozan de una plaza. El pasado mes de febrero, el Instituto de Educación de Aguascalientes emitió la convocatoria del proceso de admisión en educación básica 2026-2027, mediante la cual maestros de distintas áreas académicas podrían participar por una plaza federal a través del proceso de la Unidad del Sistema para la Carrera de las Maestras y los Maestros, USICAM. En la misma se refería que podrían participar aquellos adscritos al PRONI con al menos 3 años de experiencia o los aspirantes que acreditaran mediante diversas certificaciones el manejo del idioma. Esto último representaba una oportunidad para Luis y Mario, que aún no cumplen el periodo de experiencia requerido a través del programa.
17: Que por primera vez iban a abrir el concurso para todos, aunque no tuvieras la licenciatura, podías equilibrarlo con otras certificaciones en enseñanza del idioma, las cuales pues sí contamos con ellas. hay otras cosas, o sea, te pedían el CENI para ver tu nivel de inglés, te pedían la licenciatura, el promedio.
16: El proceso fue largo y tedioso, narran ambos. Cada uno invirtió aproximadamente 3.600 pesos en los cursos a acreditar para cumplir con los requisitos. Según la convocatoria, los resultados serían publicados el día 20 de julio. No fue hasta el 12 de agosto que surge la lista de admisión a educación básica docentes, educación primaria e inglés. Luis y Mario figuraron dentro de los primeros 10 lugares con puntajes superiores a 70. Todo indicaba que ambos ya habían alcanzado una plaza federal que les brindaría prestaciones y certeza económica. Sin embargo, junto a los primeros resultados, figuró una segunda lista dirigida exclusivamente a docentes que participan del Programa Nacional de Inglés PRONI, pese a que esta no estaba indicada en la convocatoria. Las plazas comenzaron a entregarse a los aspirantes de este segundo listado y a perfiles con puntajes inferiores de hasta 40.
17: Porque se generaron esos dos listados con esos otros resultados y empezaron a darle plazas a los que les fue bien, pues sí, puntajes de 80, qué bueno, aunque nunca se especificó que se iban a generar estas dos listas, pero nuestra sorpresa fue que después le empezaron a dar plazas a los puntajes con 60, 40, 40, que es el que está en el número 50, que es el último lugar de esa lista. Entonces, como alguien con un puntaje de 40, pues ya tiene una plaza y está frente a un grupo de niños, cuando evidentemente, pues por su resultado, al parecer no está completamente capacitado para desempeñarse en el puesto.
16: Las reglas del juego habrían cambiado un día después de la publicación de resultados. De acuerdo con un oficio interno que no se compartió a los aspirantes, con fecha del 13 de agosto, la asignación de plazas daría prioridad a los docentes que figuran en el listado de admisión PRONI y a quienes cumplen más años de servicio. Al menos esta fue la respuesta que Luis y Mario recibieron al acudir a exigir aclaraciones sobre la segunda lista ante la representación estatal y nacional de USICAM.
17: Vamos a USICAM Aguascalientes, donde se nos menciona que hubo un decreto por parte de USICAM Nacional, donde se estipula que se va a comenzar con la lista de PRONI. Pero dicho decreto se publica, pero no se publica de manera pública. Se publica nada más de manera interna, donde para el 13 de agosto del 2026.
18: O sea, en pocas palabras, cambiaron la convocatoria en el curso del proceso, ¿no?
17: Un día después de publicar los resultados. Uh-huh. Es decepcionante. Sí, creo que lo que nos dimos cuenta es que las oportunidades son solo para unos cuantos. Los que tienen contactos, los que se llevan mejor, los que conocen a alguien.
16: Las irregularidades en la convocatoria alcanzaron a otros estados de la República, como Morelos o Nuevo León.
17: En Morelos, el día de ayer, estamos a 9 de octubre, el día 7 de octubre, se publican los resultados de la promoción horizontal en ese estado, y al parecer los aspirantes les llegó cierto puntaje cuando ellos se meten a Proyecto Venus, cierto puntaje, pero en el listado ese puntaje está modificado.
16: Junto a Luis y Mario, se calcula que hay otras 37 personas afectadas en Aguascalientes por la ambigüedad del proceso. Algunos comenzaron a recibir ofertas de plazas temporales, pese a que la convocatoria prometía espacios federales. Ambos denuncian que el segundo listado, ni la prioridad en asignación de plazas para docentes del PRONI, estaban establecidos claramente en la convocatoria. Al exigir una respuesta a USICAM a nivel nacional, el sistema respondió únicamente que, de acuerdo con la Ley General del Sistema para la Carrera de las Maestras y los Maestros, está facultado para regular los procesos, su desarrollo, así como para determinar de manera anual los criterios y disposiciones. Sin embargo, no ha precisado por qué surgieron nuevos lineamientos para la asignación de plazas un día después de la publicación de resultados. Por su parte, el Instituto de Educación de Aguascalientes, IEA, responde mediante un comunicado a VEI Noticias que el proceso corresponde a las autoridades federales y que la asignación de plazas obedece a los criterios establecidos por las mismas. Precisa que ambos listados cuentan con un orden de atención establecido por la USICAM. Por ello, las puntuaciones obtenidas por las y los aspirantes debían considerarse dentro de su respectivo listado, ya que una puntuación mayor en la lista general no modifica la prioridad establecida por los docentes del PRONI. Los nombres de las personas afectadas han sido modificados en esta redacción para evitar posibles represalias en su contra. Yalma Arronte, VEI Noticias.
15: 8:41 a.m. Licenciada, nos escriben. Igualmente los maestros no alcanzan para una vivienda digna. A mi nuera, con 6 años de servicio, alcanza un crédito de 850,000 pesos. Buenas tardes, buenos días. Respecto al tema de las plazas, mi hija quedó en cuarto lugar en USICAM para Cecitea y Cebetis. En la coordinación local de la DGT le dijeron que a mediados del mes de agosto se comunicarían con ella. Y hasta la fecha no ha recibido mensaje. 8:42, una breve pausa.
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0: En Radio BI son las 8:43.
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15: El gobernador de Jalisco, Pablo Lemus Navarro, afirmó que hubo uso excesivo de la fuerza y detenciones injustas durante estas manifestaciones que se registraron el domingo por la mañana frente a Casa Jalisco, allá en Guadalajara, por el tema del agua potable, del agua que está llegando a los hogares de la zona metropolitana, agua contaminada. En este video difundido en redes sociales, Lemus Navarro reconoció que el operativo representó graves deficiencias y que la situación se salió de control en el momento. 8:45. Nos vamos a una última pausa, no sin antes saludar con gusto a nuestra editorialista Nadine Cortés sobre el panorama para Aguascalientes, los perfiles para contender hacia la gubernatura de nuestro estado.
28: Estimada Yelma, muy buenos días a ti y a todo el auditorio. Tere Jiménez enfrenta una decisión que podría resultar más importante para su futuro político que los 4 años que lleva gobernando Aguascalientes: elegir a quién respaldar para sucederla. No porque tenga la facultad formal de designar al candidato del PAN, sino porque su influencia en el partido, su estructura territorial y sus relaciones nacionales la colocan en el centro de una negociación que difícilmente podrá resolverse ignorando sus preferencias. El problema es que el gobernador que necesita a Tere no necesariamente es el que necesita Aguascalientes. El pasado 3 de octubre, su cuarto informe exhibió algo más que resultados administrativos. La presencia de dirigentes nacionales, gobernadores y figuras de distintas corrientes confirmó que Jiménez dispone de interlocuciones que trascienden su mandato. La gobernadora no parece haber agotado su horizonte político y su nombre forma parte de las conversaciones sobre el futuro del PAN rumbo al 2030. Ese horizonte altera los incentivos de la sucesión de 2027. Si Tere busca proyectarse nacionalmente, Aguascalientes dejará de ser únicamente el estado que gobernó para convertirse en parte de sus credenciales políticas. Necesitará que sus resultados perduren, que sus alianzas permanezcan y que la administración siguiente no desmantele la estructura sobre la cual construyó su autoridad. Un sucesor con iniciativa propia puede alterar ese equilibrio. Antonio Martín del Campo y Leonardo Montañez encarnan trayectorias políticas diferentes. El primero disputó la candidatura de 2022, negoció su permanencia dentro del proyecto panista y conserva relaciones propias. El segundo desarrolló parte de su carrera dentro del ciclo político encabezado por Tere Jiménez y hoy gobierna la capital. La diferencia no demuestra que uno vaya a confrontarla y otro a obedecerla, pero sí permite identificar dos puntos de partida distintos para negociar la autoridad del próximo gobierno. La cuestión que podría pesar en la decisión de la gobernadora no es solamente quién reúne mejores condiciones electorales, sino quién ofrece mayores certezas para la continuidad política que seguirá necesitando después de 2027. Ahí aparece una contradicción difícil de administrar. Un gobernador con autoridad propia puede revisar nombramientos, desplazar grupos, modificar prioridades y comenzar a construir un proyecto independiente, pero uno que dependa excesivamente de su antecesora puede trasladarle también los costos de sus errores. La continuidad que preserva influencia puede terminar prolongando responsabilidades. Por eso la sucesión plantea una decisión entre diferentes riesgos políticos, no simplemente entre dos personas. Hay otro elemento que suele pasar inadvertido. Martín del Campo ya participó en una negociación sucesoria que favoreció a Tere Jiménez. Aquella solución permitió mantener la unidad partidista, pero no eliminó su autonomía ni sus aspiraciones. La competencia actual obliga a preguntarse qué peso conservan los acuerdos anteriores y qué nuevas concesiones estarían dispuestos a asumir los distintos grupos. El PAN nacional tampoco puede desentenderse. Aguascalientes es una de las entidades que presenta como referente de sus gobiernos. Jorge Romero, presente en el informe, evitó definir públicamente su preferencia. El partido deberá conciliar sus procedimientos internos con las relaciones de poder que existen en el estado. Pero existe una diferencia entre resolver satisfactoriamente una sucesión partidista y resolver las necesidades del siguiente gobierno. Aguascalientes enfrentará decisiones sobre disponibilidad de agua, seguridad, transformación industrial y desarrollo urbano que podrían exigir revisar políticas, funcionarios y acuerdos heredados. La capacidad del próximo gobernador para hacerlo no debería quedar condicionada por obligaciones personales hacia quien abandona el cargo. Tere Jiménez tiene razones legítimas para procurar continuidad. También puede aspirar a nuevas responsabilidades nacionales. Lo que debe examinarse es hasta qué punto esos intereses influirán en su participación en la definición del sucesor. Porque si su peso resulta decisivo, también lo será su responsabilidad política sobre el perfil que contribuye a llevar al poder. Esa es la verdadera dimensión de 2027. No se trata únicamente de quién sucederá a Tere Jiménez, sino de cuánto poder político continuará vinculando a ella después de la sucesión. Y la pregunta más incómoda permanece abierta. ¿Podrá respaldar a un gobernador que una vez electo ya no la necesite?
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8: En Radio BI son las 8:52.
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15: Adelante, Alfredo Molina con espectáculos. Buenos días.
30: Hola, hola, Yalma, saludos a todos, muy buenos días. Pues Laura Bozzo, la conductora peruana que, bueno, sabemos radica en nuestro país, específicamente en Acapulco, ha sido noticia en estas últimas horas luego de reportes que indican que habría sido hospitalizada precisamente en esa ciudad. Los primeros informes locales, que bueno, ya están trascendiendo ahora de manera nacional y que fueron difundidos este 13 de octubre, señalan que la presentadora habría llegado al Hospital General de El Quemado, perteneciente al IMSS Bienestar, con un cuadro de deshidratación severa y una presunta obstrucción intestinal. Pues esto es lo que está trascendiendo, sin que hasta el momento la conductora o alguien de su círculo cercano lo haya confirmado. De acuerdo a esta información que ya circula, la conductora está bajo atención médica debido a las complicaciones que habría presentado en estas últimas horas, y entre las afectaciones pues se menciona pues que se encuentra la deshidratación severa y una posible obstrucción intestinal, condiciones pues que requieren valoración por parte de los especialistas. También se dice que los médicos estarían evaluando la posibilidad de realizar una intervención quirúrgica para atender este problema digestivo. Hasta ahora no hay, digamos, que información oficial que esté confirmando pues esta cirugía o más detalles acerca de su salud, pero pues es algo que está circulando ya de manera muy fuerte y donde pues también hay algunas imágenes donde aparentemente está su nombre en el registro ahí en el hospital, pero es algo a lo que le estaremos dando seguimiento, por supuesto. Y pasando a otras cosas, fíjense que Marco Antonio Solís y los Bukis, además de los conciertos que van a ofrecer en el mes de diciembre en nuestro país, en las ciudades de Guadalajara y en la capital mexicana, pues van a tener presencia en el Festival Internacional de Cine de Morelia, y es que van a exhibir la película que estrenaron en 1990, ¿Cómo fui a enamorarme de ti?, y van a presentarla en una versión remasterizada. Va a tener esto lugar pues allá en este festival de cine tan importante y que además pues es de donde es originario Marco Antonio Solís, y pues va a ser la oportunidad de que podamos ver esta cinta, que bueno, sabemos que pertenece a esta época en la que a las agrupaciones populares les hacían películas, ¿no? Sucedió con Los Temerarios, artistas también como Yuri o los Garibaldi tuvieron su película, pues bueno, eso sucedió también con los Bukis, y estará estrenándose en este festival tan importante de cine que es el de Morelia. Alfredo Molina, BI Noticias, buenos días, gracias.
15: Gracias, Alfred, y gracias a la audiencia. Se queda con Rocío Gutiérrez en Más Allá de la Noticia. Que tenga un excelente día.
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34: Buenos días. Estas son las noticias más importantes de hoy. Trabajadores del IMSS en Aguascalientes mantienen protestas, descartan afectaciones en la atención médica, siguen exigiendo un mayor aumento salarial y mejores condiciones laborales, así como mayor disponibilidad de personal e insumos para garantizar una atención de calidad a los derechohabientes. Detienen a par de delincuentes que agredieron con machetes y cuchillos a policías. La Fiscalía del Estado logra la vinculación a proceso de Octavio N. y Ricardo N., acusados del delito de resistencia de particulares. De acuerdo con los hechos, ambos sujetos fueron detenidos en el cruce de la avenida María Escriba de Balaguer y la calle Pajar, en el fraccionamiento rústico Scalpulli, en donde se dio el ataque en contra de los uniformados. Gracias. Continuamos con más noticias en breve. Yalma Arronte, BI Noticias.

0: ¿Qué tal? Bienvenidos a Más Allá de la Noticia. El tema de hoy, ¿se pueden evitar los contenidos violentos realmente en las redes sociales? A inicios de octubre, dos jóvenes lograron acceder a una escuela secundaria de Torreón, donde asesinaron a la subdirectora del plantel y además dejaron cuatro personas heridas. El fenómeno se relacionó con el movimiento Incel y con grupos digitales violentos. Para tratar de prevenir otros incidentes, el gobierno federal presentó un decreto para evitar que las plataformas digitales no muestren y eliminen contenido que promuevan discursos de odio, extremismo violento, abuso, explotación o violencia sexual, entre otros. Sin embargo, especialistas advierten que la regulación de las redes sociales es un desafío mayor y que los riesgos de la violencia no solo persisten en entornos como Facebook, Instagram o TikTok. Pero entonces, ¿se pueden evitar los contenidos violentos en las redes sociales? ¿Quiénes son los más vulnerables a los entornos digitales riesgosos y cómo evitar que las juventudes queden expuestas frente a la violencia digital? Son los temas que ponemos sobre la mesa aquí en Más Allá de la Noticia.
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2: La presidenta Claudia Sheinbaum presentó recientemente el decreto que busca regular los contenidos en plataformas digitales y proteger a las niñas, niños y adolescentes de publicaciones violentas después del ataque perpetrado contra una comunidad estudiantil en Torreón. De acuerdo con el decreto, entre los contenidos que deberán ser retirados están los relacionados con discursos de odio, extremismo violento, abuso sexual, suicidio, autolesiones, acoso escolar y material sexual explícito, entre otros. La mandataria reconoció que las disposiciones serán obligatorias y no dependerán de la voluntad de las empresas. Hasta el momento, no se prevén sanciones para quienes incumplan con esta disposición. De no haber apoyo de las plataformas digitales, se planteará convertir esta medida en ley para aplicar medidas punitivas. Cabe recalcar que esta medida también abarca otros servicios digitales como los videojuegos y contempla la colaboración de instancias de seguridad, protección y procuración de justicia.
0: ¿Qué tal? Bienvenidos a esta mesa de opinión y de análisis. Con el gusto de siempre les saluda Rocío Gutiérrez, quien estará a lo largo de estos minutos en compañía de nuestros especialistas aquí presentes para analizar un tema que sin duda es importante. Tenemos años ya exponiendo a los niños, niñas y adolescentes a diferentes contenidos y así como se ha visto de forma positiva las redes sociales y todo el tema digital en cuanto a la educación, el desarrollo y el aprendizaje incluso hasta de nuevos idiomas y demás, la realidad es que también se exponen todos los días a contenidos que no son aptos para los menores de edad. Y en este caso se ha firmado justo el día de hoy por la mañana en la rueda de prensa matutina de la presidenta Claudia Sheinbaum un decreto en el que obligan a las plataformas digitales a bajar contenidos violentos. Han asegurado que esto no tiene que ver con la censura, sobre todo porque la violencia en este país es una noticia de todos los días. Pero más allá de eso, ¿cómo tendría que dirigirse este decreto y sobre todo esta nueva disposición para las plataformas? El hecho de hablar de estas comunidades, sobre todo en estos ataques que ha habido de adolescentes en contra de otros estudiantes o de niñas o de mujeres. Hablábamos hace un tiempo y creo que te tocó en esta misma mesa de los Incel, estos grupos que se han estado generando, algunos otros que son sectarios y demás, pero la realidad es que hay comunidades que se van conformando en las redes sociales y que terminan justo en este tipo de ataques. ¿Realmente podría funcionar lo que se está planteando o no? Para hablar de este tema, quiero dar la bienvenida, nos acompañan aquí en el estudio, Marisa Rugarcía, quien es directora de MR Asesoría Legal, especializada en Derecho Penal y Ciberseguridad, docente de Ciberseguridad en la UP. Bienvenida siempre.
3: Buenos días, Rocío.
0: Gracias por acompañarnos. Nos acompaña también Alan Santa Cruz, gestor cultural, analista político y estudioso del género y derechos humanos. Alan, bienvenido siempre, buenos días.
4: Muchas gracias, Rocío.
0: Y más adelante se integra con nosotros Juan Martín Pérez García, coordinador de Tejiendo Redes Infancia en América Latina y el Caribe. A ver, Alan, hablábamos desde hace tiempo y decía, sí, es verdad, te tocó en esta misma mesa y tú nos abordabas el tema de lo que se genera en las redes sociales, de lo que se va pactando incluso entre ciertas comunidades, de discursos que a veces ni siquiera entendemos los adultos, de simbolismos que tampoco los entendemos y que terminan en agresiones o en ataques como los que hemos visto cada vez más común. Sí hay violencia en las redes sociales y hay violencia que ni siquiera entendemos.
4: Sí, por supuesto.
3: Este tema se hace muy visible, se hace muy mediático cuando la violencia se desborda ya en actos físicos, en atentados materiales. Pero los atentados materiales no suceden si no están soportados bajo una base en la que subyace una pirámide de la violencia, que es ustedes como estudiosas y como mujeres han visto cómo se publicita la pirámide de la violencia de género, ¿no? Que empieza con insultos, humillaciones, y va escalando hasta la violencia física, y en la punta de la pirámide se encuentra el feminicidio, ¿no? Similar a ello, hay una pirámide de violencia en la que se escala el discurso de odio y que culmina regularmente en violencia ya explícita y física, material. Esta pirámide es similar a la violencia, a la pirámide de la violencia de género, y comienza justamente igual. Primero con estereotipos, con discursos caricaturizan a un grupo social en específico, en este caso, en el caso de los incels y de los jóvenes que llevan a cabo estos atentados contra grupos escolares o de mujeres. Discursos estereotípicos que luego escalan a una progresiva cosificación, una deshumanización de la otra, del otro. Luego eso escala todavía más a acciones ya de un entramado social, estructural, incluso hasta institucional, donde a los grupos vulnerados se les limitan derechos, se les excluyen de espacios, se les rechaza del debate público, se les omite su voz, etcétera. Y cuando ya esta base estructural de la sociedad da por sentado o naturaliza estas exclusiones, estas cosificaciones, el hecho de que salga un grupo de desequilibrados a hacer atentados materiales, pues es un paso natural dentro de esta pirámide, ¿no? Es decir, a tu pregunta concreta, sí, la violencia existe, pero esta violencia no existiría si no hubiésemos sido nosotras y nosotros permisivos con que la pirámide de esta violencia se construyera.
0: O sea, fuimos dejando o haciéndonos los ciegos frente a lo que se estaba construyendo.
3: Sí.
0: Porque ¿cuántas veces no hablamos? Es más, se ha ido legislando frente a la violencia digital por los diferentes tipos de violencia digital. Ahora estamos hablando de la inteligencia artificial, pero fue algo que nos cayó y que ya venía también arrastrando una violencia que se seguía dando. Que si el bullying digital, que si los ataques digitales, que si los ciberataques también. En este caso, hablando de las infancias, con todos estos contenidos que no son aptos para los menores de edad. Es decir, había como este mundo digital que no estaba siendo sancionado y que sigue
3: ni regulado.
0: Ni regulado,
3: nada,
0: exacto. Y siempre frente a un discurso de es censura.
3: Sí, bueno, ahí cabe hacer la acotación. La licenciada tendrá una opinión mucho más amplia que lo que yo puedo ofrecer, pero sí que es una distinción muy fácil. O sea, una cosa es la censura y otra cosa es la limitación a los discursos de odio. O sea, yo puedo ser libre de expresarme, gozo de ese derecho constitucional, pero cuando mi expresión hace apología de la violencia, discrimina, excluye o cosifica a grupos vulnerables o grupos históricamente vulnerados, ya estoy excediendo mi ejercicio del derecho a la libre expresión. Karl Popper lo decía muy, muy concretamente con la paradoja de la tolerancia. Las sociedades democráticas tienen dentro de sí el germen de su propia destrucción cuando la tolerancia es tanta que toleran incluso a los intolerantes. Cuando una sociedad tolerante tolera a los intolerantes, esos intolerantes eventualmente llegarán al poder y serán intolerantes con todos. Es decir, ahorita estamos viendo, por ejemplo, y parece que es un tema no relacionado, pero está totalmente vinculado, el auge de las ultraderechas en América Latina. Tiene que ver justamente con cómo sociedades democráticas permitieron tanto márgenes de tolerancia amplios que un día llegaron al poder los intolerantes.
0: Y ejercieron el poder desde la intolerancia.
3: Desde la exclusión, desde la marginación, desde la vulneración, sí.
0: La discriminación y demás.
3: Sí.
0: Es verdad en esto, nos hemos acostumbrado a ver esa violencia en las redes sociales, a ver los comentarios que son sumamente despectivos, a ver los comentarios, porque entonces hay quienes dicen, si te estás publicando, si estás publicando esta fotografía es porque quieres que te comenten y yo decido lo que comento. Y entonces comenzamos a normalizar los discursos de odio en las redes sociales sin pensar en que esos discursos de odio llegan diferente a alguien que no ha desarrollado perfectamente su capacidad cerebral, que son los niños, niñas y adolescentes, que están en pleno desarrollo, que les afecta todavía mucho más. Y sí es cierto, o sea, y tenemos años.
3: Y normalizamos, y nuestras infancias lo normalizan.
0: Y esto está generando también incluso pues un desarrollo distinto al que tuvimos cuando no había esas redes sociales, ¿verdad?
3: Así es.
0: A ver, hago una breve pausa, regresamos con más. Lo invitamos a participar, su voz siempre es muy importante para estas mesas, están nuestras líneas telefónicas, WhatsApp y redes sociales.
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2: En Radio BI son las 9:14.
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8: Temperatura 18 grados. 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

0: Bien, continuamos con más de esta mesa de opinión y de análisis. El tema que estamos abordando: ¿se pueden evitar los contenidos violentos en las redes sociales? En esta mesa nos acompañan Alan Santa Cruz, gestor cultural, analista político y estudioso del género y derechos humanos, y Marisa Arru García, quien es directora de MR Asesoría Legal, especializada en Derecho Penal y Ciberseguridad, docente de ciberseguridad en la UP. Justo este punto me parece que es sumamente interesante. Decíamos, parece que vivimos a veces en dos mundos, y no porque vivamos en esos dos mundos que estamos presentes en la era digital, estamos presentes también en el espacio físico, pero no se legisla igual para ambos. Estamos muy lejos de tener incluso la regulación o la justicia que se busca en este otro ámbito a lo que se tiene en las redes sociales principalmente.
1: Sí, totalmente. A ver, ¿qué es lo que ha pasado? Que la tecnología ha ido avanzando rapidísimo y nos estamos quedando atrás en el tema de la legislación. O sea, va muchísimo más rápido la tecnología de lo que va la legislación o de lo que van nuestros congresos, ¿no? Para poder regularlo. Tú ahorita lo decías, pues hemos estado legislando en materia de violencia digital, en materia de inteligencia artificial y demás, pues la tecnología sigue avanzando. Y yo creo que ahorita con lo que comentaba Alan respecto de la censura, pues desde luego sí existe un riesgo de que si las reglas son ambiguas y se apliquen sin controles, pues haya una violación a esta libertad de expresión. Pero también está este riesgo de la apología del delito, que Alan lo comentaba perfectamente, ¿no? Y se ha ido regulando este tema, pero pues estamos años luz y no los vamos a alcanzar. Esa es la realidad, y creo que el desafío está muy claro, y el desafío es retirar el contenido que realmente genera un riesgo para los niños, niñas y adolescentes o para cualquier comunidad vulnerable, sin convertir esta moderación de contenidos en una herramienta de censura, ¿no? Y creo que lo que pasa es que no hay los controles necesarios para hacerlo y no hay la defensa necesaria para hacerlo. A mí me censuran, y lo comentaba ahorita Alan, ¿no? Y no tengo los mecanismos de defensa de si esa censura fue equivocada, poderme defender. Ante el Estado me defiendo, pero ante una red social, ante una plataforma digital, pues no tengo controles para defenderme. Y eso es parte de que pues va a años luz la tecnología detrás de los derechos humanos, ¿no?
0: Entonces, yo se los mencionaba hace unos momentos, incluso nosotros lo vemos constantemente porque todos los días al parecer sale algo nuevo o un criterio distinto al que se estaban tomando para sancionar o no las páginas. Y nosotros podríamos retomar algo como de interés meramente periodístico, por ejemplo, hablemos de una agresión policial. Yo les decía, no se puede ya siquiera documentar esto en las redes sociales porque entonces hay lesiones dolosas, apología del delito, etcétera. O sea, hay mil cosas que vienen dentro de una de sus normas, que son las normas comunitarias, y con la cual ya no cumpliste. Entonces cada vez te tienes que cuidar más, incluso de contenidos periodísticos, porque las redes sociales tal parece que no hacen esta diferencia en muchos temas. En algunos ni siquiera te dan la oportunidad de poder apelar sobre la decisión que tomó la plataforma.
1: Claro, y es que desde el punto de vista jurídico, la regulación debe respetar esa libertad de expresión, la legalidad, la necesidad y la proporcionalidad también de los mecanismos para bajar el contenido o no. Y la realidad es que no sucede. Debe contemplar, desde luego, lo que decíamos ahorita, estos procedimientos para apelar cuando las decisiones son equivocadas, y no está sucediendo. Y yo creo que ahí es donde nos estamos quedando atrás.
0: Porque llama la atención esa sobreregulación para ciertos contenidos, pero la no regulación para otros tantos.
2: Sí, es una paradoja interesante esta que comentas. Lo habrán visto, como dices, hay contenidos periodísticos que son anulados porque muestran sangre, porque muestran accidente.
0: Pero con todo y que violencia, ya ni siquiera ponemos eso, ¿eh? O sea, hay que blurrear o hay que convertirlo
2: incluso
0: en sepia.
2: Incluso hasta modificar el lenguaje.
0: Todo. ¿No? O sea, de verdad que nos hemos cuidado tanto para, y no nada más por las redes, sino para ofrecer algo también profesional, porque nosotros, o sea, no estamos buscando la sangre, al contrario. Pero sí documentar, esto está pasando, hubo este abuso policial, hubo esta riña, se dio de esta manera, y hasta es parte de las pruebas que podrían tener en una investigación.
2: Sí, pero el doble rasero es súper evidente cuando te das cuenta que estos contenidos sí son afectados. Uh-huh. Y en otros casos, la red social, el ámbito digital, la inteligencia artificial, curiosamente no distingue lo que es periodismo de propaganda.
0: Ah, claro.
2: Y te hacen pasar uh-huh. opiniones sectarias o discursos de odio o esquemas de pensamiento que son a todas luces violatorios del derecho humano, como si fueran contenido editorial, ¿no? Y es como, hay un doble rasero ahí que a mí no me parece fortuito. A mí me parece que sí obedece un diseño desde las propias redes, porque la casuística es tan repetida que no podemos fingir que es azarosa, ¿no? Hay creadores de contenido que difunden cosas totalmente indecibles, haciéndolas pasar como contenido editorial o de información, y es así pasa, ¿no? Pero otro tipo de contenidos que son más de índole periodístico son afectados. Este doble rasero no me parece fortuito, a mí me parece intencional, y yo creo que, como decía el célebre dicho, no, is the money stupid, si sigues la ruta del dinero te vas a dar cuenta que, pues claro, el clickbait monetiza un montón. Apelar a la rabia, apelar a las emociones básicas de las personas, hace que las personas tengan este engagement, este anclaje.
0: Dividir a las personas, porque tenemos tan polarizadas las redes sociales como la sociedad. Y a veces se magnifica todo en redes sociales, hay que decirlo también.
2: Sí, claro, son unas cámaras de eco impresionantes. Claro.
0: A ver, hacemos una breve pausa, regresamos con más, lo invitamos a participar, ya saben, líneas telefónicas, WhatsApp y redes sociales.
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3: En Radio BI son las 9:23.
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0: Continuamos con más de esta mesa de opinión y de análisis. El tema que estamos abordando: ¿se pueden evitar los contenidos violentos en las redes sociales? En esta mesa nos acompañan Marisa Arru García, directora de MR Asesoría Legal, y Alan Santa Cruz, gestor cultural, analista político y estudioso del género y derechos humanos. Decíamos hace unos momentos, bueno, incluso los comentarios, porque dentro de los comentarios también se dan todas estas agresiones, que también estamos hablando del bullying, de los ataques, etcétera, y se pueden hablar de diferentes temas. Se supone que en las redes sociales te ocultan aquellos comentarios que son violentos o que tienen algún contenido del tipo. Pero vemos que los que están ocultos a veces son los que menos violentos eran, y los que están públicos son los comentarios más violentos, más agresivos. Es decir, sí hace falta, o sea, más allá de lo que puedan imponer los propios estados o los propios países, hace falta mucho mayor criterio, y entendemos que antes eran personas, ahora es inteligencia artificial, pero los criterios parecen no ser iguales para todos dentro de las mismas redes sociales.
1: Sí, totalmente. A ver, las plataformas desde luego pues tienen estas herramientas para detectar imágenes, palabras, cuentas y comportamientos violentos, ¿no? Comportamientos que pudieran llevarnos a la apología del delito. Pero desde luego la tecnología también se equivoca, ¿no? La tecnología no es perfecta. Entonces, creo que se ha visto, como lo decías ahorita, se oculta un comentario que está muy normal y se deja público un comentario muy violento. A ver, yo creo que no se puede eliminar por completo la violencia en redes sociales, esa es la realidad, pero sí se puede reducir significativamente, y mientras no tengamos los controles tecnológicos suficientes, necesarios y correctos para poder realizar esta eliminación de contenidos, y que esta eliminación no sea equívoca, pues entonces nos vamos a seguir viendo en el mismo problema, donde vamos a estar bajando contenido que informa y dejando contenido

0: contenido que realmente es violento, ¿no? Entonces, además, a ver, seamos honestos, una publicación eliminada no me garantiza que no vuelva a reaparecer en un perfil, en otro perfil o en otra red social, o incluso
1: que no tiene tanto foco de la red social.
0: Exactamente, incluso hay grupos de Telegram, de Signal, de plataformas de comunicación donde se hace muchísima apología a la violencia, apología del delito, incluso apología a abusos sexuales. ¿Y cómo bajamos esa información? Es completamente delicado y completamente complicado, ¿no? Entonces, eliminar el contenido, pues desde luego es una medida, pero no equivale a eliminar el riesgo en lo más mínimo, y pues la tecnología y los dueños de las plataformas tienen que poner atención en estos controles que utilizan para supuestamente censurar ese contenido o bajarlo.
1: A ver, Juan Martín, te saludamos con mucho gusto. ¿Estás con nosotros? Buenos días.
2: Hola, hola, muy buen día. ¿Cómo se encuentran? Muchísimas gracias. Y pues, perdón, ¿ahí me escuchan y me ven? Es que estoy...
1: Sí, perfecto, adelante.
2: Ya, vale. Perdón, me sumo un poco al comentario de nuestra compañera. Yo comparto plenamente que el problema de fondo y que no estamos entrando, no solamente México, prácticamente ninguno de los países del mundo lo está haciendo, es el modelo de negocios. Si esto, recordemos que estas empresas, cualquier nombre que quieran ustedes colocar, monetizan nuestra interacción porque todo esto se convierte en datos. Entonces, cuando los estudios, que esto está muy documentado, han mostrado que lo que más genera interacción en los entornos digitales, particularmente en las llamadas redes sociales, son temas de mayor intensidad como el odio, temas vinculados a amor romántico, o cosas que te provoquen enojo o irritación. Esto forma parte del modelo de negocios, y en tanto no se modifique, las plataformas siguen ganando, los que monetizan ese odio siguen ganando. Y les pongo un ejemplo: este personaje Traumatch, que tiene más o menos 1.3 millones de seguidores en YouTube, solo por tener esos suscriptores, más allá de lo que él pueda ir generando, tendría un ingreso aproximado de 70 a 100 mil pesos mensuales. Entonces, cualquier cosa que él le hablemos a favor o en contra de ese personaje, le genera interacción y le genera dinero. Pero no solamente gana ese personaje, ganan también las plataformas. Esa misma cantidad o más, no tengo ese dato. Entonces, por eso es que la clave está en el modelo de negocios. El decreto que se anunció de prohibición de las redes sociales, pese a que nos hablaron de temas de algoritmo, de salud mental y demás, eso no cambia absolutamente nada, porque coloca a los maestros y maestras ahora como policías. El nuevo decreto que se está hablando tampoco habla absolutamente nada del modelo de negocios, y estaremos solamente dando vueltas sobre el mismo círculo, o peor aún, simulando sin que nada cambie.
1: O sea, no tocaron el fondo entonces dentro de este decreto, que lo que entendíamos es que este no tiene ningún efecto punitivo, pero en caso de que las plataformas, decían desde el gobierno federal, no apliquen estos nuevos criterios del decreto, entonces irían por una legislación en donde ahora sí hubiese castigos o sanciones.
2: Bueno, no quiero acaparar mucho, pero le veo poca posibilidad a una legislación, y solamente hay que mirar el mundo. Uh-huh. Estamos hablando de las 7 plataformas más poderosas del mundo, tienen más poder que un gobierno, que los gobiernos, tienen una alianza estratégica con el señor Trump y su grupo. Entonces, aquí en México tenemos sellada la frontera sur, la frontera norte, por órdenes de Trump. Y claramente Trump no va a permitir que se controle o legisle nada contra sus socios estratégicos, que son las plataformas. Entonces, sí creo que tenemos que, sin negar como posibilidad de acción, creo que tenemos que asumir que eso es un tema geoestratégico que México no está abordando, ningún país del mundo lo está haciendo, por todo el poder político y geopolítico que eso representa. Segundo, lo que México sí puede hacer y no está haciendo es participar, hacer que participen niños, niñas y adolescentes, porque todo esto lo seguimos hablando entre personas adultas, pero claro, no estamos consultando a quienes sí usan los entornos digitales, que son niños, niñas y adolescentes, que sí están preocupados por los contenidos, pero que necesitan el acompañamiento adulto. Eso no se está abordando y obviamente no vamos a tener cambios. Y la tercera, cuando hablo de, y me parece que eso sí lo puede hacer el Estado mexicano, tocar el tema de la monetización sería una forma muy eficaz de que los contenidos comiencen a cambiar. Porque si existen estos clubes de true crime o de incel o demás, están en una franja entre la libertad

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6: En Radio BI son las 9:34.
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0: Las plataformas estuvieron de acuerdo. Lo único que pidieron fue un mes para poder preparar sus plataformas, para que esto sea una realidad, y le vamos a dar seguimiento con la Agencia de Transformación Digital. Si vemos que no se está cumpliendo, entonces pasaríamos a una ley que también implicaría sanciones a las plataformas.
1: Bien, continuamos con más de esta mesa de opinión y de análisis. Acabamos de escuchar a la presidenta Claudia Sheinbaum sobre este decreto que firman esta mañana. Aquí nos acompañan Juan Martín Pérez García, Marisa Arru García y Alan Santa Cruz. Ustedes creo que con lo que han mencionado, pues lo han dicho todo, pero la realidad es que un decreto como este no va de fondo, ya lo mencionaban, no va a funcionar como tal. ¿Cuál sería el fondo? O sea, ¿desde dónde entonces se tendría que entrar para realmente eliminar contenidos de este tipo que van extremismo violento, discursos de odio, abuso sexual, suicidio, autolesiones, acoso escolar y material sexual explícito, entre otros?
2: Bueno, yo me sumo a lo que dice la licenciada. Censurar es complejo, es delicado. Filtrar requiere criterios que no se están cumpliendo por parte de las plataformas. Entonces, creo que más bien lo que nos queda por hacer, más que esperar políticas públicas que tengan estas regulaciones, hacer frentes comunes con nuestras infancias, con nuestras adolescencias, y pues hacer un esfuerzo comunitario para fortalecer el pensamiento crítico, para que nuestras niñas y niños tengan herramientas cognitivas e intelectuales y emocionales para distinguir lo que es la discriminación, el discurso de odio, la exclusión de grupos sociales, para que podamos discurrir en ámbitos digitales más cercanos a la cultura de paz, que identifiquen claramente las violencias. Yo creo que es como la educación sexual, en la educación sexual en el ámbito de educación básica. Es indispensable porque más allá de los contenidos que son necesarios que las niñas y los niños sepan, lo importante es que las niñas y los niños identifiquen la violencia, sepan dónde hay un abuso. Porque si no se los enseñan, cualquier cosa puede pasar por abuso y se normaliza y no se denuncia. Igual que en la educación sexual para infancias, en la educación básica, es necesario alfabetizar digitalmente a nuestras niñas y niños para que sepan identificar abusos y violencias en los entornos digitales y puedan tener las herramientas para denunciarlos, ¿no? Para no normalizarlos. Yo creo que necesitamos que la sociedad vuelva a ver escandaloso el hecho de que a alguien se le cosifique, se le margine, se le excluya, se le deshumanice. Lo hemos normalizado tanto que ya no nos causa escándalo ver deshumanizada a la otra persona.
1: Qué fuerte, ¿no? Pensar en eso. Y más cuando estamos hablando de infancias, de adolescencias que están también en pleno desarrollo y que todo esto se ve marcado. Es más, mucho de la generación o de la nueva generación que ya no hace cosas que anteriormente sí hacían los millennials y anteriores es justo por el tema de la exhibición en las redes sociales.
3: Claro, totalmente. A ver, y yo creo que también es entender como adultos, comparto completamente tu opinión, Alan, de que los niñas, niños y adolescentes requieren una protección especial. Y eso nos corresponde a nosotros como adultos. ¿Y por qué requieren una protección especial? Pues tan sencillo, porque están apenas desarrollando esta capacidad para evaluar riesgos, para regular sus emociones, para cuestionar. A ver, pasó lo de la escuela de Torreón, pero también ha pasado mucho que a través de redes sociales se da la instigación o ayuda al suicidio. ¿Y cuántos menores no han sido víctimas de suicidio o de instigación al suicidio, que es un tipo penal que tenemos regulado, derivado del contenido que ven en redes sociales, ¿no? Entonces, esto de que estén apenas desarrollando su capacidad para evaluar riesgos, regulando sus emociones y cuestionándose la información que empiezan a recibir, pues desde luego es una obligación de nosotros como adultos enseñarles este tema de saber elegir el contenido que están consumiendo. Pero también lo platicábamos en la pausa, ¿no? En materia de ciber ciberseguridad, siempre vamos a decir que la ciberprevención es la mejor prevención. Hay que platicar con nuestros niños y hay que darles esa confianza de que se acerquen para que hablen con nosotros cuando estén siendo víctimas de este acoso, si están siendo aisladas, si están sufriendo acoso, si están buscando aceptación y por eso están incurriendo en conductas violentas, o bien si están atravesando una crisis. Hay muchísimo contenido violento en redes sociales, pero también hay mucho contenido pues de trastornos alimenticios, ¿no? Donde se le incita a los menores a cometer o a hacer a practicar estos trastornos alimenticios, bulimia, anorexia, y esto está de moda desde hace muchísimos años. Esto no es nuevo y no se ha empezado a viralizar hasta ahorita.
2: Pero tiene que ver con lo mismo, con los estereotipos y roles de género, con los estándares de belleza que obedecen a un modelo patriarcal del cual estamos partiendo para todas las pirámides de violencias. O sea, el core está ahí.
3: Sí, totalmente, totalmente de acuerdo. A ver, creo que también no es solo un tema de buscar quién consume este contenido violento, sino también preguntarnos qué hay detrás, o sea, ¿por qué se sigue consumiendo este contenido? Y bueno, hablábamos también, lo platicamos, ¿no? De las plataformas y de que monetizan, ¿no? Y que estas plataformas pues diseñan algoritmos de recomendación, porque también es importante hablar de la responsabilidad que tienen estas plataformas. No le podemos achacar todo a la plataforma ni decir que como monetizan pues ya son responsables de absolutamente todo. Las plataformas diseñan estos algoritmos de recomendación, deciden qué funciones ofrecen y establecen cómo se va a mostrar o cómo se va a reportar este contenido o cómo se va a eliminar. Pero también decir que todo lo que hay en redes sociales es responsabilidad de la plataforma, pues también me parecería que sería muy inquisitivo de nuestra parte, ¿no? Sí, obviamente es importante que regulen, obviamente es importante obligarlas a que sus controles sean muchísimo más inteligentes y menos inequívocos, pero pues también no podemos achacarles toda la responsabilidad a las plataformas. Ellos no se pueden hacer responsables de la totalidad del contenido que se está manejando y del consumo que hay en redes sociales, creo
2: no,
3: yo.
2: Pero sí de los filtros.
3: Totalmente.
2: Y como decía el doctor, van por el dinero y por la monetización, y como lo hemos platicado, las compañías de redes sociales, las compañías digitales, finalmente son empresas. Aquí es donde yo azoto la mesa y digo, la culpa es del capitalismo. Porque pedirle a una empresa cuya razón de ser es la obtención de plusvalías y de ganancias, que apele a la ética a costa de su ganancia, pues es sumamente ingenuo. La historia nos ha probado que el capitalismo no funciona así. El capitalismo está dispuesto a secar un río siempre y cuando no merme su ganancia.
3: No, y desde luego por eso los errores en estos controles, ¿no? Desde luego está detrás de eso. No es aleatorio el error que hay en los controles, claro, ni en las configuraciones.
2: Claro.
3: No es aleatorio en lo más mínimo, y ellos saben que monetizan más de esa forma. Por supuesto.
4: Si me permiten ahí complementar, comparto la reflexión que están haciendo en este momento, y creo que vale la pena recordar, como dice nuestro compañero, que ya tenemos otras experiencias. La industria del tabaco, la industria del alcohol, de farmacia, de autos, todas las industrias del mundo, que su modelo inicial comenzó a afectar a la población, fueron reguladas. Las últimas que están siendo reguladas son ultraprocesados, por toda la evidencia. Y creo que sí es muy importante, y me recordó mucho ahora que decía nuestro compañero esta frase, a un artículo que les recomiendo, un artículo académico, con el título "El problema no es la tecnología, es el capitalismo", que comparto plenamente. Pero estamos en este sistema, no lo vamos a cambiar de un día a otro. Pero ahí es donde entran las obligaciones del Estado para regular. Y lo que creo, valga la pena, y con esto cierro el comentario, es que hay que separar los planos, porque si juntamos todo, no solamente nos abruma y parece imposible, sino que no podemos ir en paralelo avanzando. Y separo claramente las regulaciones globales que se tienen que hacer, no solo en México. Naciones Unidas está promoviendo varias de estas iniciativas, porque hablamos en términos generales, pero hay que incluir aquí la inteligencia artificial, y hay un debate global muy importante sobre ello, donde México tendría que tener un rol. Segundo, necesitamos a nivel nacional actualizar la legislación para regular, así como tenemos, reitero, a la industria automotriz, que tienen que usar cinturones o tienen que usar elementos para prevenir accidentes. Igual tenemos que hacerlo con estas plataformas, porque son empresas que monetizan, generan ingresos, empleos, y como tal tienen que ser reguladas. Tercero, tenemos que establecer mecanismos muy claros y transparentes, pero sobre todo que se revisen. No es solamente decir hacer, vamos a revisar si esto que planteamos funcionó y sobre esos indicadores y criterios tomar decisiones. Muy bien que planteen que si el decreto no funciona se legisla, pero creo que no tenemos que esperar porque ya sabemos la respuesta. Claro. Lo que tenemos es que empezar a trabajar de manera articulada. Y separo totalmente Juan Martín, los delitos.
1: Sí, por favor. Permíteme hacer nuevamente una breve pausa y regreso contigo para terminar la idea adelante.
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12: En Radio BI son las 9:47.
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1: Continuamos con más de esta mesa de opinión y de análisis, ya prácticamente en la recta final, hablando sobre este tema. ¿Se pueden evitar los contenidos violentos en las redes sociales? Y Juan Martín, nos quedamos contigo. Adelante.
4: Sí, solo para cerrar el comentario, como traté de explicar aquí, segmentando las distintas, a los distintos ámbitos para avanzar en cada uno en lo posible, desde la legislación, la identificación de responsabilidades empresariales y demás. Y cierro con el tema penal. Hay delitos que se están obteniendo como facilitados por la tecnología, definen esta categoría UNICEF. Es decir, los delitos ya existían o se han actualizado con los entornos digitales. Entonces, sí necesitamos legislación específica, particularmente avanzar más en los peritajes puntuales, en la trazabilidad, y hay que separarlo. Creo que no tenemos que mezclar esta conversación porque corremos el riesgo o de llegar al extremo de querer prohibir todo. O lo otro, de que termine siendo plenamente ineficiente cualquier cosa que nos planteemos. Dejo aquí el comentario y gracias por el espacio.
1: No, al contrario. A ver, leo algunos de los mensajes. Nos dice una persona: hola Rocío, muy buenos días. También hay que revisar cuál es el fondo de las redes sociales, a quién le interesa tener dividida la sociedad y a quién le interesa tener estos contenidos para los niños. A ver si ese es un punto, me parece.
2: Sí. Sí, sí, sí.
1: ¿Quiénes son los más interesados en tener esta violencia en las redes sociales?
2: Decía Oscar Wilde, Todo gira en torno al sexo, menos el sexo. El sexo gira en torno al poder. ¿A quién le interesa sexualizar contenidos? ¿A quién le interesa cosificar a grupos sociales, específicamente a las mujeres? ¿A quién le interesa que haya sectores de la comunidad que busquen la regresión de derechos? ¿A quién le interesa esto? Pues al poder. ¿Y quién está en el poder? Pues las grandes corporaciones de derecha, que tienen cada vez más tintes totalitarios, cada vez más tintes fascistoides. El mapa del continente americano es una muestra de cómo los estamentos de poder conservador han estado ganando espacios, y es a ellos a los que les conviene justamente la polarización, la regresión de derechos, la cosificación y deshumanización de sectores sociales. ¿Por qué? Pues porque así funcionan. Así funciona la ultraderecha, y así funciona el poder cuando está en manos de bribones y de pandas de ladrones que llegan al gobierno en busca de ganancia y no en busca de justicia, que es la diferencia entre el Estado y la corporación. El Estado busca la justicia, la corporación busca la ganancia. Y estamos ahorita con los papeles invertidos.
1: Hay una persona que nos hace un reclamo de que nosotros también nos autocensuramos porque no sacamos, y esto es algo que es público, siempre lo hemos hecho, por ejemplo, todos estos contenidos de narcomantas y demás. Esto me parece que no es una autocensura, estamos hablando de una ética profesional y una línea que nosotros tenemos bien marcada de no ser la voz de los criminales. Entonces, me parece que esto lo tendríamos que pues dejar como un punto y aparte. Entiendo que no porque no digamos los contenidos de las narcomantas quiere decir que ya no existe ese problema, y entiendo cómo lo ingresa hacia este punto. No porque ya no estén esos contenidos en las redes sociales quiere decir que ya se combatió toda esa criminalidad que realmente existe y los grupos de poder que estaban interesados en que esto lo obtuvieran y lo vieran los niños, niñas y adolescentes. Entonces, ahí está el fondo el que se tiene que atacar.
3: Totalmente, creo que diste en el punto. Una cosa es informar y otra cosa es hacer publicidad, que esa publicidad eventualmente puede terminar en una apología del delito, y hay que tener muchísimo cuidado en eso. Y comparto completamente tu opinión en el tema de no tenemos por qué estarle dando publicidad a esta información, más cuando sabemos que hay niñas, niños y adolescentes que tienen acceso a Facebook, y que Facebook, pues ya lo platicamos, tampoco censura todo esto. Entonces, totalmente de acuerdo, y creo que así se tiene que seguir haciendo.
1: A ver, nos dicen que nos quedan 2 minutos para conclusiones. Si les parece, vamos 40 segundos cada uno. Juan Martín, adelante.
4: Sí, muchísimas gracias. Bueno, primero creo que necesitamos seguir hablando de esto, y insistiría en que tenemos que hablar directamente con los 34 millones de niños, niñas y adolescentes que están conectados con los entornos digitales, no solamente porque es su derecho, sino sobre todo, se ha mencionado por acá, necesitamos trabajar con ellos el pensamiento crítico, y eso solo se hace en acompañamiento y confianza. Gracias.
1: Muchas gracias. Adelante, Alan Santa Cruz.
2: Gracias, Marisa. Juan Martín, Rocío, muchas gracias. Creo que estas mesas son necesarias. Creo que, como dice Juan Martín, hay que hablar más de esto, sea con nosotros o sea con otros especialistas. Hay que exigirle al Estado que fortalezca su papel en la protección de las infancias. Hay que abonar al pensamiento crítico, hay que abonar a la alfabetización digital, y hay que educar a niñas y niños a que identifiquen las violencias y tengan los mecanismos para señalarlas, para denunciarlas, y para que otra vez vuelva a ser vergonzoso el discriminar, el excluir y el marginar.
1: Marisa, adelante.
3: Yo creo que la clave definitivamente es la prevención, muy de la mano de lo que acaba de comentar Alan. Tenemos que dejar de pensar que la seguridad digital se resuelve únicamente pues eliminando el contenido, ¿no? Las plataformas desde luego tienen responsabilidades, no se pueden hacer responsables de absolutamente todo, pero ya hablamos que hay un trasfondo político, geopolítico y demás, y el Estado desde luego pues tiene esta obligación de proteger a las niñas, niños y adolescentes, y bueno, parece que lo están intentando y esperemos que lo logre.
1: Yo de verdad les agradezco muchísimo por habernos acompañado. Marisa Ru García, Alan Santa Cruz y Juan Martín Pérez García, muchísimas gracias por estar con nosotros. Gracias, por supuesto, a usted por su compañía. Agradezco a toda la producción, tanto de radio como de televisión. Rocío Gutiérrez le desea muy buenos días. Hoy mejor que ayer, mañana mejor que hoy.
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9: Buenos días. Estas son las noticias más importantes de hoy. Operadores de las rutas 50 y 11 manifiestan inconformidades laborales. Entre 10 y 15 operadores plantearon inquietudes sobre su situación laboral, en tanto la Agencia de Movilidad reconoce que el sistema de transporte público enfrenta el reto de incorporar más operadores. Lo detienen intentando abrir un auto y resultó todo un ampón. Municipales capturan a un hombre cuando intentaba abrir un auto y le encontraron un rollo de cable relacionado con el robo registrado en una escuela primaria ubicada en la calle Calixto, en el fraccionamiento José Guadalupe Peralta. La detención se llevó a cabo en el cruce de la avenida San Francisco de los Viveros y la calle Machu Picchu, en el fraccionamiento Balcones de Oriente. El detenido fue identificado como Jesús N., de 27 años. Gracias. Continuamos con más noticias en breve. Yalma Arronte, BI Noticias.

0: Hola, ¿qué tal, amigas, amigos? Bienvenidos aquí entre nos. ¿Qué sucede cuando a una mujer a determinado tiempo o por determinadas circunstancias se empiezan a caer los senos? Hay mujeres que dicen, híjole, yo quisiera nada más levantármelos porque tengo mucha masa, mucha, no sé si son ganglios o qué. Qué es lo que está dentro de nuestros senos, mucho músculo, y dice, no, yo nada más necesito un levantón, yo no necesito prótesis. Hay mujeres que dicen, yo terminé de amamantar y pues esto se quedó vacío, vacío. Hablaremos de este tema con el doctor Sergio Jaime, así de que si tú tienes alguna duda, alguna pregunta, mándanos tu mensaje o márcanos al 449-910-3508. Nos vamos a poner guapas, ¿con qué? Dicen que la elegancia está en el estilo, accesorios y color para mejorar tu apariencia. ¿Quién nos dice esto? Mi querido Gilberto Vadillo. Y bueno, pues he de decirles que las mujeres tenemos una gran trascendencia la historia de la Biblia. Algunas no tienen nombre, varias no tienen nombre, pero los hechos, lo que hicieron, nombre, se sigue comentando. Esto y más aquí entre nos. Comenzamos.
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0: ¡Qué volé! Deseando que tengan una bonita mañana, permítanme acompañarles. Yo soy Mari Carmen, para mí es un verdadero placer estar con ustedes en esta bonita mañana de otoño. Doctor Sergio Jaime, ¿cómo estás?
1: Hola Mari Carmen, buenos días a todos. Pues ella empezó como que quiere hacer frío y no quiere, quiere hacer calor y no quiere, llueve y no quiere.
0: Entonces... ¡Es el otoño! Sí. Oye, y hablando de otoño, ¿cuántas mujeres en esta época otoñal, vamos, arriba de los que te gusta? ¿50, 40 años?
1: De los 40, 50. Es que mira, en las mujeres aquí depende mucho también si subieron y luego bajaron de peso, si tuvieron muchos embarazos, porque después de amamantar, obviamente, si no me van a dejar mentir, empiezan a perder, después de cada embarazo y amamantar, van perdiendo volumen. Uh-huh. Aparte que se van cayendo, van perdiendo volumen. Entonces, son las...
0: Aquí yo quiero hacerte una pregunta, doctor. ¿Mujeres que no amamantan, mujeres que no se le caen los senos?
1: Depende del tamaño. También, si no tiene nada, no se le cae nada. No, pero eso es buena pregunta porque, por ejemplo, hay jovencitas que les creció mucho el busto. Ajá. Y se hacen este procedimiento para reducir porque ya les molesta la espalda. O sea, ya es por salud, no por estética. O sea, que las tienen tan grandes que pues, el peso, obviamente, claro, mientras más peso, más se caen. Y alguien que tiene muy poco busto, pues no se va a caer porque no hay nada que se caiga, ¿no? Pero si no necesariamente. Pero si se embarazan y amamantan mucho, van perdiendo cada vez más tejido glandular y se van cayendo y se van así como ponchaditas. Porque uh-huh, generalmente el volumen que se va perdiendo, si dividimos el busto en mitad superior y mitad inferior, la mitad superior, si se fijan, es que está así, arriba ya no tienen y todo el volumen ya lo tienen en la parte de abajo. O sea, más o menos del areola hacia abajo. Arriba ya uh-huh, no tienen nada. Entonces es lo que quieren recuperar. Entonces es o perder mucho peso, haber amamantado o tener muy grandes, que la gravedad hace que se caigan.
0: Aun cuando no hayan amamantado.
1: Aunque no hayan, pues por el tamaño nada más. O sea, obviamente, si amamantan, se cae más rápido, pero si no, pues por el puro tamaño, si Newton tenía razón, peso y gravedad, pues van para abajo, ¿no?
0: Entonces, y hay mujeres, doctor, que tienen, vamos, muchita, que es masa,
1: glándula,
0: músculo.
1: Es glándula.
0: ¿Grasa también?
1: Sí, bueno, es que también hay que aclarar, hay veces que piensan que es pura mama y hay veces que si están con sobrepeso también es glándula y grasa. Entonces ahí habrá que hacer un tratamiento integral, hacer la cirugía y aparte también una lipo alrededor, uh-huh, porque no todo es no todo es glándula, ¿no? Pero músculo sí, nunca es. ¿Es grasa o músculo? Grasa o glándula.
0: No, no hay músculo como en las pompis.
1: No, aquí es el pectoral, sí está hasta abajo, pero ese no se toca. Uh-huh. Ese es, por ejemplo, si quisiéramos poner implantes, ahí sí se puede poner abajo del músculo, pero el músculo no tiene nada que ver con que se hayan caído el busto, ¿no? De hecho, por eso cuando se pone el implante abajo del músculo, queda arriba el implante y por eso hay que acomodar el busto alrededor del implante para que quede arriba.
0: Y fíjate, doctor, hay mujeres que se ponen implantes y se les nota que es un implante. Y hay mujeres que se ponen implantes y no se les nota. ¿Tiene que ver esto que tú dices, el procedimiento del músculo?
1: No, bueno, es que, por ejemplo, si no tienen absolutamente nada, si hay que poner abajo el músculo para que el músculo dé un poquito de colchoncito, porque si no, pues si lo ponemos abajo de la poquita glándula que tienen, se ve mucho el implante. Entonces ya el músculo da un poco de colchón para que no se note tanto que es implante. Entonces,
0: ¿y cuando está estética?
1: Muy delgada. Y la estética, bueno, es que cuando está muy delgada sí se nota mucho. O sea, porque literalmente no tiene nada y se pone abajo el músculo y se caen así como dicen que quedan así como naranjas así puestas. Pero eso generalmente pasa cuando tienen muy poca glándula. Cuando tienen glándula, se pone abajo la glándula y se suma su glándula con el implante, entonces ahí se ve mucho más natural. Entonces, uh-huh, cuando tienen pocas veces que podemos complementarlo con grasita para que se vea un poco menos el bloque del implante, para que se diluya, como quien dice, el implante. Pero en el levantamiento hay dos tipos. Bueno, la mastopexia es cirugía de levantamiento y reducción. Siempre para levantar hay que cortar, aunque sea piel, pero hay que levantar y acomodar en donde estaba. Uh-huh. Hay dos tipos, puede ser con implante o sin implante. Nosotros generalmente con implante recomendamos cuando tienen muy poco tejido glandular y hay que acomodarlo, entonces lo acomodamos y le ponemos el implante para que dé el volumen y quede redondita, entonces ya nomás lo que le sobró de glándula y de piel lo acomodamos alrededor del implante. Cuando sí tienen mucha, entonces es reducir, levantar y con lo mismo que tienen ellas se acomoda para que quede como implante. Haz de cuenta, con su misma glándula se le reposiciona para que quede como cuando tenían 20.
0: No todas tienen... No, o no a todas las mujeres se les hace este procedimiento.
1: No, porque
0: tienes que valorarlo.
1: No, tienen que tener algo. Haz de cuenta, cuando tiene muy poquito, pues ahí es implante o implante. Hay gente que dice, ¿sabes qué? Yo no quiero que me pongas nada, quítame todo lo que puedas y nomás acomódamelas. Uh-huh. Pues es muy, muy válido, ¿no? Porque siempre para levantar y acomodar siempre hay que reducir. Siempre, aunque sea piel, pero siempre hay que reducir. O sea, lo que quieren es levantar, ¿no? Cuando tienen mucho, se dicen, ¿sabes qué? A mí sí, quítame una o dos copas porque yo quiero menos tamaño. Pero honestamente quedan más padres cuando se pone el implante porque se te acomoda tu bubia al lugar donde es y con el implante ya queda redondita, ¿no? Entonces tu bubia alrededor del implante ya hecho redondito, queda mucho más padre, el escotazo así brasileño como les gusta, pero hay gente que ya dice, ¿sabes qué? Quítame lo más que se pueda, bájame tallas porque ya, como en todo, las que no tienen quieren ponerse y las que tienen se quieren quitar. Entonces ya lo menos que se pueda, quítame una o dos copas para que quede arriba acomodada y se me va bien el escote, los vestidos, pero yo ya no quiero tener mucho.
0: La recuperación, doctor. Siempre, alguna mujer siempre dice, oye, tengo trabajo, ¿cuánto tiempo voy a estar en casa? ¿Voy a poder usar escotes luego? ¿Hay una recuperación, vamos, de que tú digas un mes, dos meses?
1: Bueno, para estar al 100 sí es un mes. Es que sí es una cirugía grande. Bueno, son dos, una de cada lado, obviamente. Y, por ejemplo, lo que siempre reclaman es las que no quieren cicatrices, pero aquí no hay forma, ¿no? Es la famosa ancla. O sea, se hace una alrededor de la areola, una incisión hacia abajo vertical y otra alrededor de del surco, porque es lo que tienes que reducir y acomodar. Yo siempre les digo que es como si agarráramos una naranja y le quitáramos dos gajos y la levantáramos. Entonces, no hay forma de levantar sin cicatriz. Entonces, es imposible.
0: ¿Es diferente, doctor, a una mujer que quiere seguir amamantando a una mujer que ya decidió ya no tener bebés?
1: Es que generalmente esta se hace en personas que ya no quieren tener bebés, ¿no? Que ya tuvieron muchos embarazos y ya después de que acaban de tener bebés. En teoría no tiene por qué haber problema, pero sí puede haber alguna afectación. Entonces se recomienda más en personas que ya no...
0: Que ya decidieron tener los
1: exactamente.
0: Hijos.
1: Exactamente. Por ejemplo, en jovencitas sí se hace una cirugía un poco diferente porque queremos conservar toda la función, ¿verdad? Uh-huh. En las que quieren hacer reducción por el peso y eso, ahí sí se hace un poco diferente, tratando de cuidar en eso. Ya cuando ya no quieren tener bebés, entonces ya no tanto problema porque ya solo buscamos la estética y la funcionalidad, ya no queremos la función de amamantar, ¿no? O sea, ya no nos interesa que tengan eso porque ya no van a querer más bebés.
0: Y esto es muy importante que se platique.
1: Ah, claro.
0: O imagínate después, por angas o mangas o por el destino, o Dios, si quieres, y ándale, que se embarazan.
1: Y a los 45 se embarazan.
0: Y a los 45, no. Ahí puede haber alguna afectación, doctor.
1: Pues no, en teoría no. O sea, es que se supone que todo se hace anatómicamente, ¿no? Pero sí puede haber, a lo mejor que sea un poco menos porque estás quitando glándula. Uh-huh. Entonces, sí puede haber una afectación, pero claramente no hay problema. Esta gente ya... Hablas con ellas y ya como se hizo tan chiquita la glándula después de haber tenido varios embarazos, entonces ya queda muy poco. Entonces, probablemente ya no iban a poder... porque se hipotrofia la glándula.
0: La glándula. Exactamente. Pero bueno, quedan súper bien.
1: No, sí, esa es la idea.
0: Como un renacer.
1: Exactamente. Ya, la verdad, ya dicen que ya perdían la confianza, ya no querían ponerse, ya que mejor se ponían ropa floja para que no quieran que se les viera. Y después ya se empiezan a poner ropa sin tallada, escote, traje de baño, exactamente. Ya los vestidos ya enseñando, ahora sí, ya lo que nunca antes enseñaban. Y les da muchísima seguridad esto.
0: Oye, pues, ¿dónde te encontramos, doctor?
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0: Él es el doctor Sergio Jaime, que se queda aquí entre nos. Regresa.
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2: En Radio BI son las 10 con 14 minutos.
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2: Temperatura 20 grados.
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0: Toca el icón. Y bueno, pues antes que nada, pueden mandarle su abrazo a mi querido Chema, que él es el encargado de traer a los invitados, a las invitadas que vienen a compartir lo que van a platicar cada sábado allá en la Universidad Autónoma de Aguascalientes. En este caso, bueno, nos acompaña la doctora Ana Ekaterina Retes Pruneda, y pues mandarle y abrazarlo aquí a mi querido sí, Chema, que es su cumpleaños. Felicidades, Chema, un abrazo y que la vida nos siga bendiciendo, ¿verdad?
3: Así es.
0: Felicidades. Y bueno, yo creo que el abrazo de todo este mundo microscópico, Ana Ekaterina, qué interesante tema, el mundo que no vemos pero que existe y solamente lo podemos apreciar a través de un microscopio.
3: Así es. Sí, hay todo un mundo que precisamente por el tamaño que tienen todos estos organismos no podemos observar con nuestros ojos, no tienen la capacidad para poder observarlo, pero para la lente del microscopio ahí sí es posible. Entonces hay todo un mundo de organismos de diferentes grupos con funciones muy importantes en el ecosistema que ahí están sin ser observados, pero cumpliendo funciones muy importantes.
0: Y los podemos ver en cualquier charquito.
3: Así es. A veces pensamos, cuando nosotros pensamos en un ecosistema, ¿qué nos imaginamos a primer pensamiento?
0: Árboles.
3: Exacto,
0: o la playa.
3: El bosque, todo el
0: o
3: desierto.
0: La selva.
3: Exactamente. Sin embargo, debido a la escala en la que se manejan estos organismos de ser tan pequeñitos, una pequeña gotita de un charquito, de un estanque, es todo un ecosistema, ¿sí? ¿A qué me refiero con ello? Que hay variables ambientales que los afectan, hay dinámicas poblacionales, hay depredadores, entonces hay todos los elementos,
0: o sea,
3: que
0: todo
3: están,
0: el mundo.
3: Por supuesto, todos esos elementos que vemos en esas grandes selvas, por ejemplo, está en escala muy chiquitita en cualquier ecosistema acuático o en cualquier cuerpo de agua.
0: Oye, ¿y esto solamente a través de un microscopio?
3: Sí, así es. Cuando nosotros tomamos una muestra de esos lugares.
0: ¿De una gota?
3: Sí, una muestra. Puede ser, por ejemplo, un frasquito, y entonces ya cuando la observamos en el microscopio solo tomamos una gota.
0: Sí.
3: Y cuando la vemos en el frasquito o en la bolsita donde la almacenamos, podemos ver algunos puntitos, que son algunos, se le llaman microcrustáceos, que son los que tienen un tamaño un poquito más grande, que andan por ahí, por toda la muestra. Los podemos ver a lo mejor de esa manera, como pequeñas pelucitas que andan ahí deambulando en el agua, pero realmente sí necesitamos un microscopio. Para que se den una idea más o menos del tamaño que manejamos, estos organismos los manejamos en micras. Una micra es una milésima parte de un milímetro. ¿Qué quiere decir esto? Si un milímetro lo medimos en mil partes, cada una de esas mil partes es una micra. Entonces son muy pequeñitos.
0: Esto es asombroso. Fíjate que yo he visto en redes sociales como pequeños binoculares, o sería como un lente grande.
3: Sí.
0: Que puede ser un excelente regalo para nuestros niños.
3: Sí, por supuesto, así es.
0: Y puede observar todo.
3: Sí.
0: ¿Así incluso empezaste tú de chiquita?
3: Sí se relaciona con eso. Comentando lo que mencionas, todos estos juguetes que venden, que pequeños microscopios, en esos pequeños microscopios sí se pueden ver esta clase de organismos. Y yo cuando estaba precisamente en la secundaria, ahí en mis clases de biología, llamada biología, fue cuando yo empecé a interesarme por esto, este asunto de la naturaleza, los organismos y todo esto, pero ya cuando tuve el interés específicamente por estudiar este grupo de organismos microscópicos ya fue en la universidad con el doctor Marcelo Silva Briano, que es un especialista a nivel mundial de este tema. Entonces así fue cuando empezamos a ver en las prácticas de laboratorio, empezamos a ver muestras de los charcos de ahí mismo de la universidad, y entonces quedé asombrada precisamente de todos estos organismos y no todo, no solo la cantidad, sino todas estas estructuras que tienen. Ellos también están compuestos por células como nosotros, células que después se organizan en tejidos y después en órganos y después en pequeños sistemas, y todo esto en una escala que ni siquiera podemos observar.
0: Oye, va a estar súper interesante esta sí, claro. plática.
3: Les voy a mostrar muchas fotos de distintos tipos de microscopía donde pueden observar más específicamente cada detalle y estructura que tienen estos organismos.
0: Pues invítanos próximo sábado.
3: Sí, claro. Los invito el próximo sábado 17 en punto de las 11 de la mañana en la Infoteca Alfonso Pérez Romo, en la Universidad Autónoma de Aguascalientes. Es gratuito, es a todo público. No necesitan tener conocimientos ni ser científicos, nada. Es una plática que es accesible para todo el mundo. Les voy a mostrar muchas fotos que se obtuvieron a través de distintos tipos de microscopía. Y no aprovechen la oportunidad de poder ver estos organismos.
0: Muchas gracias.
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9: En Radio BI son las 10 con 24 minutos.
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1: Mi querido Gilberto Vadillo, ¿cómo estás?
2: Muy bien, aquí visitándote.
1: Yo encantada que vengas a visitarnos y que nos hables de el detalle de un buen accesorio. A veces nos ponemos un vestido para una fiesta, no sé, si es de día, pues colores claritos, pero dices, no tengo accesorios, tengo el aretito que es muy grande y es de brillitos, la bolsa... Y ay, se convierte esto en una terrible decisión. Y luego le preguntas a tu pareja, a tu marido, y le dices, ¿cómo me veo?
2: No sabe qué contestar.
1: No sabe qué contestar.
2: Pues tenemos una solución muy, muy fácil, que todos tenemos a la mano. Abres tu celular, buscas el círculo cromático. ¿Qué es un círculo cromático?
1: ¿Lo traes aquí, mi querido Gil?
2: Aquí lo traigo rápidamente. Es algo así. Entonces, si tú tienes un vestido en cualquiera de estas gamas...
1: A ver, ¿qué te gusta? ¿Un color morado?
2: A un color morado nos vamos a ir a los tonos de verde. Del círculo cromático trazamos una línea recta y
1: enfrente está el color.
2: Enfrente está el color, el idóneo con el que lo puedes combinar.
1: Yo quiero que la gente que nos está escuchando se imagine de verdad una... un gran círculo.
2: Es correcto.
1: Que tiene el arco iris. Este círculo tiene...

0: viene el arco iris, todos los colores, desde el morado, pasando, degradándose hasta llegar a un azul, y luego se convierte en verde, el verde en amarillo, el amarillo en naranja, hasta llegar al rojo, y del rojo otra vez al morado.
1: Es correcto.
0: Entonces el morado tiene enfrente de sí, el así amarillo. Como cuando jugamos al stop, de declaro la guerra en contra de, y el de enfrente es el verde.
1: Es correcto.
0: Y esto no hace como que choque.
1: No, ahora sí que son tendencias que tenemos ahorita, lo que es toda la temporada de otoño, sobre todo en las fiestas de día, un bautizo o alguna despedida de soltera. Entonces, todas las invitadas podemos crear también como un triángulo. Entonces, los colores que están a un costado también se llevan bien con el color que vas a usar.
0: O sea, el
1: si
0: morado.
1: Si tienes un morado, puedes elegir un magenta o un azul.
0: Un azul violeta, un azul moradito, intenso. Un azul intenso.
1: Entonces, se hace cuenta que creas como un triángulo y ajá. Esos tres, las tres paletas de colores que tienes, los dos de los costados, izquierdo y derecho, y el de enfrente son los idóneos.
0: Oye, y luego es que hay quienes dicen, hay colores difíciles, un rojo, por ejemplo. Entonces alguien dice, el rojo no a todo mundo le va, ¿qué vas a tener de accesorio para el rojo?
1: En rojo, estamos hablando, si estamos en verano, podemos escoger o un naranja o un fucsia. Si estamos en invierno o otoño, que es el caso ahorita, nos vamos a los colores turquesa o loción.
0: Oh.
1: O sea, jugamos ahora sí que con las estaciones del año. Y entonces esto nos ayuda perfectamente.
0: Oye, y luego está el dicho de quien de amarillo se viste, a su belleza se atiene, o de sinvergüenza no pasa. Entonces, ¿el amarillo con qué lo vamos a combinar?
1: Si estamos en primavera-verano, puede ser naranja o verde, o si estamos en otoño, nos vamos a los violetas.
0: ¿Y se vale? O sea, por ejemplo, un vestido amarillo y unos zapatos morados.
1: Sí. Puede ser tanto el arete, puede ser algún dije que tenga.
0: O la bolsa.
1: La bolsa. El zapato, o hay veces, ya ahorita que estamos en otoño-invierno, hay abrigos, o hay
0: Un chal,
1: un accesorio, puede ser para en la noche, ya que está haciendo frío, el abrigo de peluche, o sea, ajá. A los tonos. Entonces, es arriesgado, no todas se atreven, pero está en tendencia.
0: Oh, sí, sí está en tendencia. Oye, ¿y sabes qué? Algo también muy importante que yo lo veo y ahora está súper de moda, cuando vas con tu pareja y que tu pareja tenga que estar vestido del mismo color, o puede ser que se vaya al extremo. Por ejemplo, que el traje, ¿no? O sea, y dice, pues a lo mejor me pongo el pañuelito que ella va de, como decíamos, de, ¿qué te gusta? De amarillo. Y entonces él se puede llevar ya sea un pañuelo amarillo en la solapa o vestirse de azul violeta.
1: Nos podemos ir, como te expliqué, nos podemos ir a los tonos más claros para que sea un contraste no tan fuerte, y aparte que el hombre también a veces no se atreve a llevar colores tan chillantes. Entonces, pero en esta misma gama puedes llevar un color violeta.
0: Una
1: no
0: corbata o un corbatín.
1: O el
0: pañuelito de solapa.
1: Es correcto. O hay veces que ya es algo más informal y la camisa la puedes llevar en un tono pastel de la misma gama que está enfrente.
0: Ah, sí, si ella va de amarillo, él puede ir de un azul pastel o de un violeta.
1: Mira, en este caso yo traigo un pantalón tinto con una camisa color lila. Entonces puede ser para algo más informal, pero también puede ser un rosa.
0: Pero fíjate, aquí este hombre, como es muy atrevido y me encanta cómo se viste, el pantalón tinto tiene rayas color amarillo mostaza. Ajá. Entonces estás dentro de la gama.
1: O sea, está dentro de las gamas.
0: Ay, oye, hay que tener... Bueno, ¿y este círculo de color está en redes sociales?
1: En cualquier buscador, buscas un círculo cromático y en
0: te aparecen eso te basas.
1: Miles de...
0: De ideas.
1: De opciones.
0: Entonces, excelente.
1: Ya no tienen excusas, busquen su círculo cromático, vean los accesorios que tienen y váyanse al contraste.
0: Y ya le armamos.
1: Un look nuevo.
0: ¿Dónde te encontramos?
1: Estamos en Morelos 301 en el 7 Ceremonial, en todas nuestras redes, Instagram, Facebook y TikTok, 7 Ceremonial.
0: ¿Teléfono?
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0: Muchas gracias, Gil.
1: Mil gracias.
0: Un gusto. Vámonos a una pausa.
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2: En Radio BI son las 10 con 34 minutos.
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0: Pues les tengo sorpresas. He de decirles que, bueno, el día de hoy me visitan como cada mes mi querida Lucy Martínez. ¿Cómo estás?
2: Hola, buenos días. Bien, gracias.
0: Yo encantada de que estés con nosotros. Y Tere Peregrina, que vamos a hablar. Me encanta porque cuando vienen ellas a hablar acerca de las mujeres de la Biblia, pues son grandes enseñanzas. No se sabe el nombre de esta mujer, una viuda, que cuando se quedaban viudas quedaban desamparadas. Y yo creo que ella ni siquiera se imaginó que Jesús iba a hablar de ella. Ella nada más se dio, ¿verdad? Y esto inspiró a Jesús a decir, vean lo que hace esta mujer. Pero bueno, ustedes son expertas en estos menesteres, platíquenos.
2: Bueno, pues yo creo que la parte más importante aquí que cabe mencionar, yo soy viuda. Yo soy viuda.
0: ¿Tú eres viuda?
2: Yo soy viuda, y en esta parte tan importante me identifico con la parte que dice nuestro Señor, que habla de su gesto. Uh-huh. Efectivamente las tenían como personas como desvalidas, como que ocupaban, y a veces son las primeras a veces que nos dan los ejemplos de cómo transformar, pero no desde nosotras, yo te lo digo como esa parte que soy vida, sino desde la parte de la fe. Yo creo que aquí es muy importante mencionar que efectivamente la generosidad de la viuda es visible y es notable como catequesis, pero lo más importante es que esta generosidad, si no se da desde la fe como virtud, la gracia de Dios no puede actuar. Y entonces ahí se da la respuesta en concreto y bien segurito

0: que no se da nada más porque das, sino porque ya sabes en quién crees y en quién confías.
1: Platícanos, Lucy, el hecho.
2: El hecho, bueno, es de Lucas.
1: Está en la Biblia, en el capítulo de Lucas.
2: Está Jesús en el templo y llega a esta viuda a dejar su diezmo en esas
1: canastitas. Bueno,
2: es que en aquel entonces eran
0: cestos
2: uh-huh. Uno, y se habla de una alcancía uh-huh. en especie de espiral. Deja las monedas. En aquel entonces, quien echaba las monedas más grandes, pues se oía la caída de la moneda. Y en eso, pues sus moneditas era lo único que traía, unas monedas chiquitas y caían. Entonces, uh-huh. el sonido no era
1: bastante, tan escandaloso
2: como los demás, que muchas veces todavía en la actualidad así somos mucha gente. Bueno, entonces, al escuchar Jesús, es el comentario que hace, la reflexión que nos hace, que él, la mujer, dio más que todos los demás, porque ella dio desde su necesidad lo que tenía para vivir quizás ese día.
1: Como a veces un pequeño gesto tiene un gran peso. Sí. Uh-huh. Uh-huh. Nuestras acciones pueden influir en los demás. Y se da desde lo que se tiene y desde la fe, como uh-huh. dices tú.
0: Sí,
1: yo creo que es mucho de reflexionar de esta mujer, ¿no? Cómo sí. ella fue ejemplo para que Jesús dijera, voltéenla a ver.
0: Así es. Uh-huh. No es quién es, sino de dónde viene y de dónde se hace la persona. Porque podemos tener todo lo del mundo, pero si no tenemos la verdadera generosidad desde uh-huh. la fe, pues como dice también el Evangelio, puede ser que algo que hace ruido pero no suena, pero algo como que está pero no está. Uh-huh. Entonces hay muchos ejemplos en la palabra de Dios que nos dicen que podemos hacer muchas cosas, pero sin Dios, sin la fe,
1: nada se puede.
0: Nada resuena, nada suena, nada se ve.
1: Pues he de decirles que estas mujeres van a tener una segunda fecha. Ahora en octubre van a tener su experiencia de encuentro de mujeres, pero se abre otra en diciembre.
0: Sí, por gracia de Dios.
2: Sí, qué bueno. La demanda que tuvimos en este 22, vamos a abrir otra fecha, 4, 5 y 6 de diciembre, igual en casa de la familia, en casa Guadalupe Victoria. Y el teléfono es 449-197-7040. No se esperen a última hora porque puede pasar lo que pasó en
1: de que ya se llenó la de octubre.
2: Se llenó y ya no había
1: espacio.
2: Cupo. Entonces, si te es llamado a vivir esta experiencia, date la oportunidad. Es un fin de semana para ti, mujer.
1: ¿Teléfono?
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1: Muchísimas gracias, Teresa, y mi querida
0: gracias,
1: Lucy.
0: Gracias.
1: ¿Qué nos tienes que decir, Carlos?
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1: Y pues bueno, viene antes que nada, ¿por qué corres tú? Cuando tú sales a hacer ejercicio, cuando tú sales a trabajar tu cuerpo, ¿qué es lo que te motiva? Y cuando te metes a una competencia, a una carrera, bueno, pues es contigo mismo, pero hay carreras que tienen un fin, y el día de hoy el padre Mario Serrano nos viene a hacer una invitación a una carrera cero hambre. Bienvenido, padre, ¿cómo estás?
4: Gracias por la invitación, por este espacio, y como bien dices, ¿no? Es riquísimo correr, es encontrarte contigo mismo, es despejar la mente, es sentir que simplemente vuelas y como que todo el mundo queda atrás y tú vas adelante, ¿no? Pero cuando corres con causa, cuando ese sentimiento no solamente es contigo mismo, sino que quieres otorgar ese esfuerzo y hacer una obra de caridad, se convierte en una experiencia de caridad, una experiencia de amor, que es justo lo que nosotros queremos lograr con esta carrera con causa, que hemos titulado Carrera Hambre Cero, porque es una carrera que todo lo que se recaude va para apoyar a Banco de Alimentos, que es una bella institución que busca el rescate alimentario busca apoyar con despensas a las familias de escasos recursos. Uh-huh. Y tenemos una labor, puesto que ahorita actualmente apoyamos a 7,000 familias cada 15 días. Y esta carrera nos va a ayudar a poder recaudar recursos para seguir llevando su alimento a estas personas que confían en nosotros. Y es una carrera bonita, realmente bonita, de
1: ¿cuándo
4: corazón.
1: ¿Cuándo va a ser?
4: Ya es este sábado, así que no perdamos el tiempo, inscribámonos.
1: ¿En dónde?
4: En la isla San Marcos, ahí va a ser el punto de inicio, ahí va a ser el banderazo de salida y la meta. Pero salimos a correr por todo el Boulevard San Marcos, es a las 7 de la noche este sábado. Y es una carrera que tiene este tinte de disfrutar, pero disfrutar también el encuentro con Dios, ya que queremos hacer una experiencia espiritual. Iniciamos con oración, uh-huh. Vamos a darles una palabra a Dios para que la mediten. El primer punto que te vas a encontrar va a ser un grupo católico que va a estar alabando para que tu carrera tenga este espíritu de entregársela uh-huh. a Dios y terminas con otros en el circuito, con otro grupo que va a seguir cantando alabanzas a Dios para que sea el inicio y el final de tu carrera. Pero durante la carrera vamos a tener danza, vamos a tener banda de guerra, un chico con violín tocando en vivo y dos, tres sorpresas muy interesantes para que sea una experiencia donde realmente disfrutes, pero también descubras que el correr, encontrarte con Dios, también es hacerlo a través de la ayuda de tu hermano, ¿sabes?
1: Sí, lo creo. Y cuando te inscribas, o sea, el dinero que das va al Banco de Alimentos.
4: Exacto, todo lo recaudado va para Banco de Alimentos. Y puedes inscribirte con recurso económico, que son 300 pesos, uh-huh. o con 15 kilogramos de ayuda, porque a final de cuentas, Banco de Alimentos transforma el recurso en alimento. Y si quieres llevar tus 15 kilos de arroz, azúcar, si quieres mejor decirle a tu familia, oye, un kilo, y juntas tus 15 kilos, pues mira, tu carrera te sale redondo, gratis, y haces una obra bellísima de caridad.
1: ¿Informes, padre, algún teléfono?
4: Sí, claro. Informes al 449-14-23-173.
1: Y tenemos 449-14-23-173.
4: Uh-huh. Y tenemos ya puntos de inscripción de diferentes lugares. El más práctico podría ser la parroquia donde yo estoy, Nuestra Señora de Fátima, en el área de oficina. También tenemos al buen Asilo, que presta su tiendita, que es como muy emblemática para todos los runners, ¿eh? Uh-huh. Esta tiendita, Barrotes La Pelotita, que está en Estrella Polar 209, fraccionamiento Bonayens, y en el despacho jurídico La Purísima, Ezequiela Chávez 160. Y ese día en la carrera, antes de la carrera, también vamos a tener inscripciones por si se te hace también práctico ese momento.
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3: En Radio BI son las 10 con 47 minutos.
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1: Regresamos aquí entre nos y los quiero invitar el fin de semana pasado, el jueves, fui a la inauguración de una exposición que está en el Museo Regional de Historia, muy interesante. Le mandamos un saludo pues a toda la gente que participó.
2: A todo el equipo, sí.
1: Cristian Medina, habla de esto, tú eres el experto.
2: Gracias, Mari Carmen. Pues fíjate que dentro del INAH, el Instituto Nacional de Antropología e Historia, el Museo Regional es una parte muy importante. A fin de cuentas es en el museo donde se muestran las investigaciones, los rescates, las restauraciones que se hacen pues de todo nuestro patrimonio. Y últimamente la directora Calliope Martínez pues se ha esforzado en hacer cosas muy muy interesantes, devolverle su sentido de Museo Regional de Historia a este espacio. Y el jueves pasado estábamos ahí en la inauguración de una exposición temporal que se llama Caridad, Fe y Poder. ¿De qué se trata? En términos muy sencillos. Bueno, yo creo que tenemos que partir de que en la actualidad tenemos una serie de instituciones que nos permiten conservar una buena salud. Nutriólogos, hospitales, Cruz Roja, instituciones públicas de salud. Y de lo que se trata esta exposición es de saber qué pasaba en Aguascalientes, cómo se atendían los temas de salud, los temas de caridad, antes de que estas instituciones que tenemos en la actualidad aparecieran. En el siglo XVIII en Aguascalientes, pues no había consultorios médicos, no existía el ISSSTE, el IMSS y todo esto. Y lo que va a hacer la exposición...
1: Pero se había médicos.
2: Efectivamente, lo que va a hacer la exposición es platicarnos a través de diferentes núcleos cómo era que la gente del siglo XVIII en Aguascalientes podía tener acceso a las diferentes instituciones que se ocupaban de la salud. Vamos a ver que es una mirada muy distinta. Por ejemplo, en el primer bloque nos habla un poco de los santos que estaban relacionados con la salud. Era un momento en que la religión estaba muy cercana a la cuestión de la salud. Yo les digo que esto no ha cambiado. Podemos ser muy ateos y el día que nos mandan a hacer un estudio por alguna Diosito posible santo. Enfermedad, hasta sí. Los más ateos quieren bajar a la corte celestial, ¿no? Uh-huh. De modo que en ese sentido, bueno, la exposición habla de estos santos patronos de la salud. También nos lleva a pasear por lo que fueron los hospitales de aquella época en Aguascalientes. Les va a sorprender que para el siglo XVIII en Aguascalientes existían dos hospitales, el Hospital de San Juan de Dios o de San José y el Hospital de Indios de San Marcos.
1: ¿Dónde se encontraban?
2: Uno de ellos atrás del actual Templo de San José, el Hospital de San Juan de Dios y el Hospital de Indios de San Marcos a un lado de lo que actualmente es el templo.
1: A ver,
2: lamentablemente Cristian, ese desapareció. Ajá. No, lo tumbaron.
1: Pero entonces está muy relacionado esta exposición y uh-huh. la reflexión de, okay, sí había médicos, pero yo creo también tanto religiosos como religiosas tenían a bien el cuidado de los enfermos.
2: Así es, algo que descubriremos en la exposición es que, por ejemplo, quien se encargaba de uno de estos hospitales era una orden religiosa, conocida como la Orden de San Juan de Dios o Juaninos, especializada en enfermeros, frailes que estudiaban enfermería para aquella época y que se dedicaban a asistir en las diferentes cuestiones médicas.
1: Entonces, ¿había frailes o monjas que estaban dedicados a la educación, por ejemplo?
2: Había frailes dedicados a la educación, otros a predicar y a confesar, y había órdenes específicas. En el caso de la Nueva España, estaban los juaninos, estaban los betlemitas, que eran órdenes exclusivas para atender hospitales. Fíjate, curiosamente, para el siglo XVIII son órdenes masculinas. Las mujeres van a incursionar en la ayuda de los hospitales hasta tiempo después, ya en el siglo XIX, pero
1: o sea, por ahí de los 1800.
2: ¿Y antes eran casi varones, exclusivamente hombres los que se encargaban? Y bueno, en una última parte de la exposición nos hablará de qué instituciones, así como ahora hay instituciones de beneficencia que juntan dinero, lo veíamos ahorita que nos hablaba el padre del Banco de Alimentos para estas obras de caridad, pues vamos a hacer un recorrido por estas instituciones, estas órdenes terceras, estas cofradías que en el siglo XVIII se dedicaban a cuidar de los enfermos, a ver por los menos favorecidos, bajo un título de que no era precisamente una cuestión social, sino la caridad. La caridad entendida como este deber de todo cristiano para atender a los menesterosos. Y cerramos la exposición con una parte muy interesante donde nos va a hablar de familias muy importantes en Aguascalientes, los Larrañaga, los Rincón Gallardo, que en su momento fueron grandes benefactores de las instituciones de caridad. Construían los hospitales, financiaban a los médicos, apoyaban a las cofradías que se encargaban de los enfermos. Y así a lo largo de esta exposición, pues vamos a darnos una asomadita a lo que fue la cuestión de la caridad en el Aguascalientes del siglo XVIII.
1: Que es una muy bella exposición.
2: Fíjate que ¿sí? Gracias a algunas colecciones particulares que participaron, la familia Rincón Gallardo, el maestro Jorge Campos,
1: prestando obra,
2: y algunos otros, se logró una exposición donde van a ver ustedes, aparte del tema que les estoy hablando, escultura y pintura bellísima, ¿qué nos habla de ese patrimonio que tenemos en la región de Aguascalientes?
1: Registros, también el archivo histórico.
2: Registros, el archivo histórico participó prestándonos varios documentos que hablan de los enfermos, de las familias que se dedicaban a apoyar a los enfermos. Y bueno, creo que para este fin de semana o los siguientes, va a durar el resto del año la exposición, visitar este espacio puede ser una buena opción.
1: Ya lo saben, que se encuentra en el Museo Regional
2: de Historia. Museo Regional de Historia, en la calle Venustiano Carranza.
1: Siempre es un placer escuchar al maestro Cristian Medina.
2: Muchas gracias.
1: Saludos desde Zaguayo, Michoacán, nos dice Flavio Contreras.
2: Ah, muy amable.
1: Saludos
2: gracias,
1: desde Zaguayo, Michoacán. ¿Dónde te encontramos, Cristian?
2: Gracias, Mari Carmen. Me encuentran en el Centro INA Aguascalientes, Juan de Montoro 226, o al teléfono 449-915-1853.
1: Muchísimas gracias,
2: gracias
1: Cristian.
2: Gracias a ti.
1: Vámonos, se quedan disfrutando una excelente barra de programación. Yo estoy feliz de haber compartido con ustedes una hora de su tiempo, gracias al super equipo de producción de radio y televisión de Radio BI, la estación que da las noticias.
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10: Buenos días. Estas son las noticias más importantes de hoy. Se eliminarán expresiones de la ley que denigran a hijos nacidos dentro o fuera del matrimonio. Desde el Congreso del Estado van por la eliminación de expresiones que de entrada ya denigran a hijos e hijas y los separan en aquellos nacidos dentro o fuera del matrimonio, e incluso agregan condiciones para el reconocimiento de las pruebas de filiación de los hijos nacidos de matrimonio o fuera de este. Legitimación, entre otras clasificaciones que ya han sido eliminadas de la Constitución por ser denigrantes e ilegales. La propuesta para reformar el Código Civil corre a cargo de las diputadas locales del PAN, Nancy Gutiérrez y Yetzi Sánchez, así como de los legisladores Max Ramírez y Adán Valdivia. Presupuesto de egresos de la Federación no contempla recursos para atención a mujeres. La diputada federal de Movimiento Ciudadano, Ana Yeli Muñoz, lanza una dura crítica al denunciar que el gasto público mantiene una deuda histórica con las mujeres y alerta que los recursos destinados a refugios para mujeres en situación de violencia han sufrido un estancamiento presupuestal al crecer por debajo de la inflación proyectada. Esto aunado a la falta de un fondo consolidado para tareas de cuidado. Gracias. Continuamos con más noticias en breve. Yalma Arronte, BI Noticias.
18: El día de hoy tenemos un súper programa porque se abre el telón y nos acompañan los actores Manuel Román y Ana Acuña para invitarnos a disfrutar de su próxima obra de teatro con mucha, mucha reflexión. Y también el día de hoy vamos a hablar acerca de la piel. ¿La estás cuidando como se necesita? Comenzamos el día de hoy hablando de esos cuidados esenciales para todos los días. Y vamos a poner a Cristóbal Colón bajo la lupa. ¿Qué podrá revelar su escritura sobre su personalidad? El día de hoy Gustavo Hernández nos hablará acerca de este tema. ¿Se encendió la luz de tu vehículo? ¿Alguna lucecita ahí que no identificas en ese tablero? Bueno, ¿ahora qué vamos a hacer? Francisco Carlos, nuestro instructor de manejo, nos va a enseñar cómo es que podemos identificar las señales de nuestro automóvil y que el dolor no te quite la movilidad. El día de hoy hablaremos de la artritis, de la inflamación y darle las alternativas complementarias para tu bienestar con Rubén Jiménez Lozano. Quédate con nosotros, comenzamos.
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18: Así es, aquí estamos contigo y me encanta tener la oportunidad de compartir como siempre y cada mañana esta chance de compartirnos buena vibra, consejos, y el día de hoy no va a ser la excepción. Hoy miércoles, déjame decirte que la luna siempre será nuestra aliada y tenemos esta luna creciente en el signo de Sagitario. ¿Qué quiere decir? Porque va a estar todo el día. Entonces, aquí te van las actividades que puedes hacer cuando la luna se encuentre en Sagitario, como lo es el día de hoy. Tinte sí, corte favorable para crecimiento rápido, porque aparte estamos en luna creciente, limpieza facial, manicure, pedicure, exfoliación y tratamiento para la piel. En cuanto a jardinería, te conviene deshiervar y cosechar y guardar. No así regar ni trasplantar, no te recomiendo eso. Recuerda que cuando estamos en Sagitario, Sagitario nos invita a salir de nuestros límites mentales y aprender algo nuevo, explorar posibilidades y recordar que siempre existen caminos que todavía no hemos considerado. Así que pon atención a tu vida y como Sagitario, con esa flecha, ten esa visión hacia dónde te quieres dirigir. Porque si tú te levantas todos los días con esa consigna y con esa visión hacia dónde quieres caminar, es difícil que te pierdas. Cuando nos levantamos y no sabemos ni qué onda, ahí sí, pues puede ser un día desperdiciado. Más hoy es el día en que tú tienes esa oportunidad de poder decir, a ver, ¿hacia dónde quiero caminar? Yo sé que lo vas a poder lograr. ¿Quieres el calendario lunar? Te lo comparto con todo gusto. 449-910-3508 es nuestro WhatsApp. Está abierto para ti y te lo comparto. Ya sabes que es un regalo que tenemos aquí en Hogar y Salud y que además me encanta que podamos tener esta oportunidad. Y bueno, como te decía, te vamos a invitar al teatro. Te vamos a invitar al teatro y yo el día de hoy estoy muy agradecida de que me tomen en cuenta para poder difundir esta información y todas estas propuestas que estamos, pues que se están generando aquí en Aguascalientes. Y antes de comenzar con la entrevista, quiero reconocer a una persona que fue muy importante en mi vida y que me enteré que el día de ayer trascendió, el maestro Jesús Velasco, precisamente maestro de teatro, y que él... estuve con él compartiendo muchos, muchos años en la universidad y después de la universidad, y que me ha fortalecido y me fortaleció mucho para hablar como hablo ahora y para poder improvisar y para poder hacer un montón de cosas. Su legado siempre quedará, maestro. Muchas, muchas gracias. Y bueno, pues vamos al teatro. Bienvenidos, me da muchísimo gusto, Manuel. Toma tus micros, por favor. Ana, bienvenida. También toma tus micros. Bienvenidos a Hogar y Salud. Gracias porque nos van a invitar a su obra.
19: Sí, claro que sí, estamos aquí para invitarlos y que justo prueben cosas nuevas. Ir al teatro muchas veces nos impide que si el dinero, que si el tiempo, pero esta vez no hay excusa. Vamos a estar 3 días, mañana empezamos jueves, viernes, sábado, y es entrada gratuita, o sea, tampoco tienen excusa de que no tienen dinero, es entrada gratuita. Y es una obra que se llama Miedos Paranormales. Trata sobre la vida de Carmela. Cabe aclarar que no es de miedo, para que no se asusten.
18: Entonces, sí.
20: Y habla de miedos, ajá, pero no de estos miedos que espantan, como la, no sé, la Llorona, sí, o sí, leyendas. Son miedos más personales, esos miedos que...
18: A veces espantan más.
20: Sí, a veces sí. Esos miedos que incluso nos da un poquito de vergüenza hablar de ellos por miedo a ser juzgados. Entonces, en esta obra los abordamos para ser escuchados, para saber que no somos las únicas personas que tenemos esos miedos. Entonces, de ahí el nombre, Miedos Paranormales, para que no se confundan. Muchas personas van pensando que es de terror y van esperando
18: bueno,
20: algo.
18: Bueno, es que
20: y...
18: es la época aparte donde sí, se presentan también este tipo de obras, ¿no?
19: Y es para toda la familia, o sea, pueden y pueden llevar a sus hijos, a sus abuelos, los adultos, y yo creo que todos se van a sentir identificados y se van a divertir.
18: A mí lo que me gusta de las obras de teatro, precisamente, y el tiempo que estudié y lo que voy a disfrutarlas, es la propuesta que tienen para que salgas tú con tu propia reflexión. Porque hay veces que, bueno, lo puedes comentar, pero hay veces que te quedas simplemente observando todas las escenas y cómo se va desarrollando todo, y ahí vas teniendo una terapia, literal. Entonces me imagino que su obra debe ser algo parecido.
20: Sí, claro, es todo este viaje que tenemos y que vemos del personaje el que nos hace reflexionar, porque nos sentimos identificados. A final de cuentas, el teatro es eso, ¿no? Es vernos reflejados en el personaje.
19: Sí. Y ya vernos reflejados, siento que también es como un abrazo, ¿no? Como de, no soy la única, no soy el único, como que me siento ahí con alguien.
18: Me gusta, me gusta su propuesta. ¿Cuándo es la obra? Mañana me dice, jueves, viernes y sábado.
20: Jueves, viernes, sábado, que sería... 15, 16 y 17.
18: ¿En dónde?
20: En el Teatro del IMSS.
18: ¿En el Teatro del Seguro Social de la 1?
19: Sí.
18: ¿En el Teatro del
19: Sí, ahí está.
18: ¿A qué hora?
19: A las 12 de la tarde.
18: A las 12 del día. Ándele.
19: Sí.
18: Bueno, dése la oportunidad de darse ese espacio para poder hacer esa reflexión. Y si lo puedo hacer con la familia, pues adelante. Y además me dicen es entrada libre.
19: Sí, para que vaya, no hay excusas, ¿eh?
18: ¿Cómo se llama su grupo de teatro?
19: Se llama La Colectiva. También nos pueden encontrar en Instagram como la.colectiva. Ahí estamos. También para que vean, porque tenemos otras funciones en Guanajuato, por si tienen familia allá que también se la quieran recomendar, ahí vamos a estar. Pero los días...
20: Los días 22, 23 y 24.
18: Allá en
20: Guanajuato. A partir de las 6.
18: ¿En Guanajuato?
20: En León.
18: En León. Muy bien, ¿no? Pues también aquí cerquita. Qué maravilla poder apoyar esto y que ustedes jóvenes estén haciendo esta reflexión y este apoyo para que otros jóvenes, desde niños, adultos o quien le guste este tema del teatro, pueda acudir y realmente hacer sus autorreflexiones. Miedos Paranormales, 15, 16, 17, Teatro del Seguro Social, entrada libre a las 12 del día. Muchísimas gracias, chicos.
19: Gracias, gracias a ti.
20: Gracias.
18: Gracias. Y aquí siempre está abierto para cuando tengan algo que compartir. Vamos a una pausa, quédate con nosotros, regresamos.
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22: En Radio BI son las 11 con 10 minutos.
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22: Temperatura, 23 grados. 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
18: Vamos a poner a Cristóbal Colón bajo la lupa, vamos a observar su firma, analizar qué pensaba, cómo sentía.
30: Así es.
18: ¿Qué visualizaba? Bienvenido, Gustavo Hernández.
30: Buenos días, Marta, buenos días a todos.
18: Buenos días.
30: Sí, acaba de pasar el Día de la Hispanidad, entonces vamos a hablar de Cristóbal Colón. Uh-huh. ¿Quién fue el curioso que llegó a México? Fue el, ¿quién fue el terco que buscó este patrocinio en Inglaterra, en Portugal, en España, para llegar a México? Entonces,
18: para descubrir otras
30: para descubrir, tierras. Sí, claro. Él pensaba que iba a llegar a Japón, quería llegar a Japón, a China. Entonces, que se llamaba San Pau, algo así
18: y
30: se
18: que
30: llamaba.
18: Se le atraviesa América.
30: Y que se le atraviesa América. Llegó a Guanajaní, luego llegó a las islas, a Cuba y luego ya finalmente a México. Mm. Sí,
18: literal sí desembarcó en México.
30: Sí, sí, claro. Mm. Sí. Él, vamos a empezar con su firma, ¿no? Es una firma que está hecha a base de 4 niveles, es decir, como si estuviera hecho en 4 renglones. Tiene algunas letras, algunos puntos, y en la parte izquierda, esa es una de las firmas que tiene. Ah. Digo, está muy complicada, y si se fijan, está un poco temblorosa.
18: Parece más un sello.
30: Exactamente, esas son las últimas firmas que se tienen registradas, uh-huh. Porque también padecía artritis.
18: Ándale.
30: Y por el hecho de haber estado tanto tiempo en el sol y en agua salina, pues, porque desde los 15 años se le gustó estar en los barcos, tenía problemas de párpados, tenía inflamación de párpados, ¿sí? Que es parte de lo que nos dice su firma, que tenía esas manías, que sabía que le estaban haciendo daño y continuaba haciéndolas. Él no usaba sombrero, prácticamente estaba así, entonces, sus sombreros no le servían de nada, pero era una de sus manías que podemos detectar en su firma. Y esa firma, la primera, es, si se fijan, es temblorosa por la artritis que también tenía, padecía artritis. Entonces, ya es de las últimas que... Él muere a los 54 años.
18: Joven.
30: Joven. Y de hecho llega a los 41 años, es cuando llega a América.
18: Ah, dale.
30: Sí, sí, sí. De hecho hizo solo 4 viajes. Y obviamente una firma tan complicada, pues tenía mucho tiempo para hacerlo. Cada viaje duraba 2 meses.
18: Ajá.
30: Entonces era, pues tenía todo el tiempo para firmar los papeles que quisiera, ¿no? Cuantas copias sean necesarias.
18: Pero entonces tenía varias firmas.
30: Va evolucionando la firma conforme va viviendo. ¿Sí? Uh-huh. Si te fijas, ahí están los 4 renglones uh-huh. o 4 niveles que tiene esa firma. Uh-huh. Toda la firma se genera un triángulo y ese triángulo significa curiosidad. La parte superior siempre,
18: sí, curioso.
30: Curioso, metiche, entrometido, oh. pero en el aspecto intelectual era muy, siempre buscó estar bien informado. Por eso es que estuvo neceando o terqueando. Así es, lo bateó el rey Juan de Portugal, lo batearon los reyes de España, lo bateó no me acuerdo cómo se llama el rey de ese momento, en Inglaterra también, y le dieron largas hasta que él pues siguió insistiendo.
18: Pero bueno.
30: Tanto insistió que llegó a la toma de Granada con los reyes para platicar con ellos. La toma de Granada es cuando se finiquita el imperio árabe en España. Esa invasión de 800 años se finiquita ese día y Cristóbal Colón estuvo ahí neceando para que lo atendieran.
18: ¿Dónde está el rasgo de necedad? Yo la quiero.
30: Es ese triángulo enorme que él hace y la punta superior es esa terquedad.
18: ¿Dónde tiene la S? O sea, porque
30: la primera S con los puntos. Exactamente. Uh-huh. Y la parte baja, que está mucho, muy amplia, eso nos dice que era sumamente ambicioso y materialista. Era lo que él buscaba, dinero a toda costa.
18: Porque ahí no dice Cristóbal Colón, ahí parece un 5, una S, y luego dice, parece que dice SAS, y luego abajo trae una X, una M, una Y.
30: Sí, hay...
18: Y luego X, P, O, E, E, R, E, N, S, o sea, ¿eso qué?
30: Eran como símbolos o contracciones. Acuérdate que ellos, en aquella época, entre más rimbombante sonara el nombre, eras de mayor prestigio, mayor garbo. ¿Sí? Entre más estirpe, era para impresionar, ¿no?
18: Ajá.
30: ¿Sí? Entonces le ponías muchos símbolos y le ponías muchos significados, sobre todo en latín. Entonces eso es. Ahora, en la parte izquierda siempre él ponía, bueno, al menos no aparece en esta firma, unos infinitos, y eso significa tener una buena familia. Y él siempre buscó el proteger a su familia, aun cuando ya hubiese muerto. Uh-huh. Él pidió y negoció antes de partir que todos los títulos nobiliarios que se generaran fueran heredados hacia sus familiares.
18: ¿Y si tuvo hijos y todo?
30: Sí, tuvo dos hijos. Tuvo, uh-huh. tuvo un matrimonio. La esposa Felipa murió de...
18: Murió.
30: No me acuerdo de qué, pero uh-huh. murió la primera esposa. Después no se casó, pero tuvo un hijo. Y fueron los dos hijos que tuvo, con uh-huh. los que estuvo hasta el final.
18: Orale.
30: Hasta el final, cuando murió de un paro cardíaco, a los 54 años.
18: Pues sí,
30: y pensando que había llegado a tierras orientales.
18: Él todavía creía.
30: Sí, él no se enteró. De hecho, acuérdate que en aquel entonces se pensaba que la tierra era plana. Entonces, él trataba de
18: dar. No hay quien todavía lo cree.
30: Sí, claro. Que en esa tortilla que había de tierra, pues tú iba a tomar otra ruta. Pero casualmente, en enero de 1492. Un navegante que era su competencia de Portugal logra llegar a Cabo de Hornos en el sur de África. Entonces se le cae el proyecto en Portugal, manda su mano a Inglaterra y también lo batean. Lo dejaron en visto, entonces o sea, tuvo que regresar a España a buscar ese patrocinio.
18: Me gusta la firma de Cristóbal Colón, rara, porque es diferentísima a todas las demás.
30: Totalmente. Y yo creo que lo que hemos dicho aquí varias veces, hay que buscar.
18: Diferente.
30: Claro, hay que buscar copiar los rasgos positivos de cada uh-huh. una de estas firmas.
18: Por eso
30: ¿no?
18: te digo, ¿dónde está la de la terquedad? Creo que algo me está haciendo falta de eso, de decir, voy para allá.
30: Sí, por ejemplo, hay gente que es muy terca, pero imagínate una firma con un triángulo superior que con mucha terquedad o un cuchillo superior.
18: No,
30: pero aparte, lo envuelves. O sea, desconfiado, ideático, difícil de convencer. O sea, hay firmas sumamente complicadas. Esta está muy clara. Y de hecho, parte de lo que tiene él es que era muy claro y muy honesto. Él desde el principio dijo, yo quiero negociar mis títulos nobiliarios, quiero el título de almirante, quiero el de virrey y quiero el 10% de todo lo que se obtenga de estas tierras.
18: Wow.
30: O sea, desde el principio él fue muy claro y es lo que muestra su firma. Una firma, entre más complicada sea, entre más enmarañada sea, es más difícil la toma de decisiones. Entre más legible, es mayor el grado de honestidad de la persona. Okay. Y él era demasiado claro. Ya no había complicaciones.
18: No tenía. O sea, estaban las letras claras, nada más temblorosas, como dices tú, por la artritis.
30: Pero al final, y lo que vemos en la base, es que lo único que le interesaba era dinero y poder. Pero con esos infinitos que hace al principio de la firma, es la protección para su familia, que fue lo que quiso heredar.
18: Muchas gracias, Gustavo Hernández. Interesante radiografía de Cristóbal Colón a través de su firma. ¿Dónde te encuentran las personas que quieran conocer su firma o quieran hacer alguna modificación, como así, a un rasgo que nos ayude a
30: sí, que puedan cambiar su firma, que sí, puedan, para mejorar? A ver, claro. ¿Quiero ser más creativo? Ok, hay que modificar esto en tu firma. 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
18: 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Vamos a una pausa, quédate.
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4: En Radio BI son las 11 con 21 minutos.
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18: Contigo aquí en Hogar y Salud. Y ¿sabes qué? A mí me encantan los emprendimientos, me encanta cuando la gente dice, yo le voy a poner mi alma, mi vida y mi corazón a las cosas que me están haciendo hacer. Y yo aquí estoy teniendo a una invitada que vaya que le ha puesto el corazón a varias cosas y le han salido, porque también se vale. Hoy nos va a venir a platicar de su historia precisamente con el tema de la belleza. Bienvenida, Cecilia Rosales. Voltate un poquito más para que estés más derecha a los micros. Ándale. Bienvenida, ¿cómo estás?
31: Muy bien, gracias, Marta.
18: Qué gusto. ¿De dónde te nace el gusto por la estética, por la belleza y todo eso?
31: Uy, pues mira, eso realmente desde niña me ha gustado cuidarme. Uh-huh. En la cuestión personal, pero a raíz de una necesidad, fue el emprendimiento hace ya más de 26 años, donde uno de mis hijos no le gustaba que le cortaran el cabello. Entonces, pues ya sabes, los niños con el berrinche. Entonces, tomé la decisión de iniciar a aprender a la rama ahora sí que de la belleza. Y fue una necesidad la que me llevó, e incluso lo hice solo para la familia. Pero un vecino se enteró que estaba estudiando y ahora sí que fue el que me impulsó.
18: Mira.
31: Y me dijo, yo quiero que usted me corte mi cabello.
18: ¿Quién menos crees de repente?
31: Exactamente. Okay. Y de ahí inició todo el proyecto.
18: Empezaste con tu hijo y después seguiste. Y luego después le seguiste no solamente a la estética, sino también a la cosmetología.
31: Sí, soy estetocosmiatra. Uh-huh. Literalmente es la rama de estilismo, cosmetología y cosmiatría. Cosmiatría generalmente viene siendo después que termina la carrera de cosmetóloga. El diplomado de cosmiatría es un año. Hice 5 o 6, porque son diferentes temas. Entonces llegaba un maestro o me enteraba de México, pues, Guadalajara. Exacto, y ahora me iba porque eran nuevos temas, otros temas. Y claro, entonces también abarqué la cosmiatría.
18: ¿Y qué es lo que más te ha gustado de todo lo que has estudiado en el tema del apoyo a las personas?
31: Fíjate que eso, me encanta todo, o sea, porque es un complemento, o sea, no nada más, pues la estética, estamos hablando lo superficial, ¿sí? Estamos viendo cambios inmediatos. La cosmetología no es tan visible porque es cuidado de la piel precisamente, y pues lleva un proceso, porque generalmente cuando no me llegan a la clínica, o sea, pues quieren ver magia instantánea, y son hábitos de todas nuestras vidas que llevamos atrás, buenas o malas.
1: Ahora sí se ve reflejado todo.
31: Ahí se va a ver las consecuencias si tuviste buenos hábitos o malos hábitos.
18: Eso sí es muy cierto. Sí hay cosas que te pueden hacer un cambio como rápido, pero no duradero. O sea, hay cosas que sí requieren una mancha, o es cuando tienes una mancha, o cuando tienes, no sé, ya la piel muy seca, mucha arruga o cosas de esas, también hay que tener cuidado.
31: Esos son los factores más comunes y ya no solo en la mujeres, flacidez, sino también en hombres. Y ahora cada día pues ya van teniendo más cultura también los hombres de cuidarse, porque realmente es una cultura, hablando de más que vanidad, es cultura de salud. ¿Por qué? Porque ya al día estamos con el cáncer de piel también. Entonces, el que tú tengas buenos hábitos de limpieza de la mañana y de la noche,
18: ya con eso
31: te va a cambiar totalmente tu piel. Eso te va a ayudar a que la piel no envejezca prematuramente. Sí, o sea, podemos tener, yo siempre les digo a mis pacientes en la rama de la cosmetología, puedes tener la edad que tú quieras, pero con calidad de vida, con calidad de piel, ¿sí? Por eso algunas personas dicen, es que no aparenta esa edad. Lo que pasa es de que tuvo unos buenos hábitos.
18: Claro, un buen cuidado.
31: Y hablando, no solamente hablando de exteriores, interiores también, o sea, recordemos que lo que comemos,
18: sí, claro,
31: se refleja cabello, piel e uñas. O sea, ay, es lo último, último que vamos a ver, los nutrientes que comemos.
18: Y nosotros tenemos una edad cronológica y una biológica.
31: Claro.
18: O sea, la cronológica es la que tienes por tu año de nacimiento, pero la biológica ahí sí a veces andamos unos añitos más arriba o puede ser más abajo. ¿Cuál ha sido tu principal reto en este emprendimiento?
31: Pues yo creo que el hábito de las personas, o sea, el que abran su mente a que no es algo de vanidad, sino es salud. Eso, yo tengo 29 años que empecé en la rama de la belleza, entonces ha sido muy difícil. Y cuando entré a la rama de la más enfocado a la salud con la cosmetología, o sea,
18: no, es que se abre cada vez más el panorama.
31: Pero
18: ¿Y cómo ha cambiado?
31: Exacto. Ya, por eso te decía, hoy en día, pero a las que yo veo cuando vamos a capacitación, porque estamos en constante capacitación, ahora volteo y me encuentro una colega así de nuestros tiempos de estudio, y le digo, ay, es que hay puras jovencitas ahora, somos las cosmetólogas viejitas, de cierta manera.
18: Bueno, pero
31: entonces,
18: las cosmetólogas con varios años, pero mucha experiencia.
31: Sí, exacto. Sí. Entonces, pero es muy grato, fíjate, porque anteriormente ni siquiera para estudiar aperturaban la mente, porque ahora no nada más hay mujeres, también hay hombres que estudian. Tengo compañeros también están estudiando la rama o que ya tienen su cabina. Sí, nosotros en la rama de cosmetología, pues como tú dijiste, abre muchísimo el campo y es un tema muy largo, muy complejo. Porque pues una cosmetóloga pues tiene su cabina generalmente. Nosotros tenemos una clínica porque manejamos la rama de la belleza, la cosmetología y algunas alternativas. Salud. Y ya cuando le llaman spa es porque ya tienen un circuito de agua, entonces ya cambia el tema, nombre. Claro. Uh-huh. Entonces, yo no le puedo poner...
18: De hecho, spa quiere decir salud por
31: salud
18: agua.
31: Salud por el agua. Uh-huh. Entonces,
18: pero ahorita ya todo el mundo le pone spa, perdón.
31: Exactamente, era donde iba. Un día en una capacitación platicando con una jovencita, me dice, yo tengo mi spa en tal lugar, y entonces le dije, ok, y tienes todo el circuito, bueno, nosotras también necesitamos consentirnos, claro. Sabemos dar el servicio, pero no lo podemos dar, ajá, solas, ¿no? Entonces a veces investigo y me voy a ciertos lugares y también me voy a consentir, uh-huh. Y me decía, no, pues tengo mi cabina, entonces sí hay un poquito difiero en la información. Cuando le ponemos spa es que manejamos los circuitos de agua.
18: ¿Qué es un circuito de agua?
31: Un circuito de agua, pues llámale la regadera Vichy, la tina de hidro, el vapor, el sauna, todo eso es un circuito. Okay. Eso también, bueno, en mi tiempo que es de estudio, era una especialidad hacerlo aparte de la carrera. O sea, todo eso eran diferentes aliados de la cosmetología.
18: Y es que ahora sí, de verdad, yo donde quiera escucho, tengo un spa y entonces...
31: Es cabina.
18: Solo son cabinas, no importa. Bueno, el chiste es que den un buen servicio y que estén bien preparadas. Eso es a lo que tú debes de observar. Y a mí me encanta que haya personas como tú que no hayan soltado. Así como decía hace rato Gustavo, como Cristóbal Colón. Ahí estás, conquistando este mundo de la cosmetología y tantos más, porque eres una mujer con mucha visión y con muchos emprendimientos. También tienes manejas los bienes raíces. Bueno, haces un montón de cosas.
31: Tenemos un taller autoeléctrico en la misma familia, que eso lo iniciamos mi esposo y yo hace como 30 años también. Fíjate. Y ahí está también.
18: Y ahí sigue. Y lo has podido con todo. A veces dicen que no es tan saludable, hay veces que hay personas que pueden, hay quien no, tú lo has podido hacer y te felicito. Y dinos dónde te podemos encontrar.
31: Mira, la clínica la tenemos en Avenida Aguascalientes, 1305, Interior 5, es en la plaza de Casablanca. Uh-huh. Y ahí tenemos todos los servicios.
18: Muy bien.
31: Y también estamos incrementando cursos y talleres precisamente... Son cursos y talleres, no la carrera tumultual, porque uh-huh. ya he dado clases con un doctor en el Instituto del Seguro, di 5 años ahí uh-huh. en la rama de belleza, pero no, me di cuenta que no a todo mundo le gusta toda la carrera, incluso a mí.
18: Okay.
31: Hay temas que no nos gustan, entonces por eso es que ahora estamos incrementando cursos y talleres ahí mismo en la clínica.
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18: 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Gracias, muchas gracias, Cecilia.
31: Al contrario, un gusto. Muchas gracias.
18: Vamos a una pausa, quédate.
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3: Seguimos contigo aquí en Hogar y Salud y toca el turno de hablar de nuestro auto. Porque, ¿qué sucede cuando empiezan a prender los foquitos del tablero? Y no sabemos ni de qué se trata. Francisco Carlos, bienvenido. Y entonces hay que identificar y luego a veces que ni les queremos hacer caso.
4: Así es. Buenos días. Muy buenos días a ti, buenos días a nuestra audiencia. Y sí, vamos a hablar de este tema importante que muchas de las veces, como dices, o no lo conocemos, o lo omitimos, o simplemente pues pasa por desapercibido y no lo tomamos en cuenta y no le damos la importancia que tiene que tener. Antes de nosotros llegar a este punto en el que prenda a lo mejor alguno de estos foquitos, es importante resaltar que tenemos que hacer la revisión diaria de nuestro vehículo, como lo hemos dicho en bloques anteriores, para nosotros garantizar que nuestro vehículo va a funcionar de manera correcta, o sea, cerciorarnos que los elementos del motor, como es anticongelante, aceite, líquido de frenos, darle una vuelta completa al coche, porque sabes, no tenemos esa cultura de revisar nuestro coche, de darle esa vueltecita completa para no solamente ver el estado de las llantas, sino también cerciorarnos que no existe nada peligroso antes de arrancar, porque muchas de las veces o hay un ladrillo o hay una piedra o hay un bloque de madera o una persona, inclusive un animal, y nosotros arrancamos y no tenemos la certeza de que no haya nada alrededor. Exactamente, entonces tenemos que tener esa costumbre de hacer esa revisión y iríamos a la parte entonces cómo nos habla el coche, o sea, más allá de escuchar a lo mejor un ruidito, a lo mejor sentir algo diferente en las ruedas, en el volante, vamos a ver cómo nos habla el coche y nos va a hablar por medio del tablero. El tablero tiene diferentes colorcitos, lo vamos a ver como si fuera un semáforo, tiene color rojo, tiene color amarillo, tiene color verde, azul y blanco. Los colores, el color principal o el color más llamativo sería el color rojo, porque aquí nos está indicando alguna situación de peligro o de atención inmediata, porque muchas de las veces vemos a lo mejor algún indicador que ahorita los vamos a identificar y no le tomamos la atención importante que tiene que ser. Los amarillos nos indican alguna situación que requiere alguna prevención, una anomalía que requiere alguna revisión, ya sea inmediata o no tan inmediata. Y los azules, verdes y blancos nos indican que está pasando algo en el coche, o sea, que está funcionando, pero que no pone en peligro el funcionamiento.
3: Pero que lo revisemos.
4: Exactamente, o que nos está haciendo una indicación de que algo está funcionando. Por ejemplo, alguna situación especial, por ejemplo. O sea, que podemos llegar a tener ahí en el coche y vamos a ver los diferentes indicadores y cuál es el significado y qué hacer cuando nos aparecen alguno de esos. Vamos a empezar con los rojitos, que dijimos que son como los prioritarios. Empezamos con el del freno de mano, que es ese circulito de color rojo con un signo de admiración y tiene como unos paréntesis o a veces viene acompañado de la leyenda brake. Cuando lo tenemos activado o qué hacer para que desaparezca, pues hay que bajar el del freno, el dispositivo de freno.
3: Es que a veces llegamos y se lo ponemos y no nos damos cuenta de que no se lo... Queremos arrancar y está pesado el carro.
4: Avanzamos, exactamente. Ajá. O hay mucha gente que no lo baja por completo, ¿sabes? A veces lo deja medio mal puesto. O sea, pensaron que ya lo quitaron y lo dejaron mal puesto. Entonces, hay que hacer que desaparezca. ¿Qué hacer? Porque muchas de las veces llega a pasar si lo desactivas y empieza a parpadear. ¿Se ha pasado?
3: No.
4: ¿Te ha pasado esa situación? No. Ok. A veces a lo mejor lo desactivas. Ajá. Tú desactivaste el freno de mano, o sea, te cercioraste que estuviera hasta la parte de abajo.
3: Pero parpadea,
4: y empieza a parpadear.
3: Eso
4: nos indica que no tenemos el suficiente líquido de frenos.
3: Ok.
4: Entonces, cuando pase eso, que a lo mejor nosotros llegamos a desactivar el freno de mano, empieza a destellar, nos está indicando que tenemos un problemita ahí, una fuga, o que no tenemos el suficiente líquido de frenos. Entonces, ahí tenemos que revisar esa partecita. Indicador de falta del aceite, es esa lamparita
3: la lamparita de
4: genio.
3: Gotita.
4: Exactamente, que está llorando. Esa sería el indicador de falta del aceite. Si a veces no tenemos esa cultura o esa prevención de hacer directamente la revisión física, vamos a llegar al punto en el que el carro nos va a decir aguas, ya no tienes el suficiente nivel de aceite o
3: no puede desvielar.
4: Exactamente, llega una reparación bastante costosa, entonces sí es importante que nosotros tengamos esta prevención, o sea, si no lo hicimos físicamente, el coche nos va a mandar esa alerta inmediata de que es una atención inmediata que tenemos que hacer, y si nos prende, lo que tenemos que hacer es a orillarnos de manera segura y apagar el vehículo, porque como bien lo dijiste, si lo seguimos trabajando de esa manera, va a llegar el punto en el que se va a desvielar, que es el que se desviela el coche, el que los fierros trabajen fierro con fierro, no hay esa lubricación y hace que el vehículo tenga una falla bastante, bastante costosa y pues devastadora para el motor de nuestro auto. Temperatura, la parte de la temperatura de nuestro vehículo es ese termometrito que nos llega a aparecer con unas comolitas, nos indica que la temperatura del auto ya rebasó los 90 grados centígrados.
3: Y ese está en rojo. rojo normalmente, ¿verdad?
4: Ese está en rojo o puede aparecer.

0: ser en azul o puede aparecer completamente apagado. Los coches nuevos ya no tienen el aparatito ese como el de la gasolina, que nos indicaba frío, temperatura normal o temperatura muy caliente. Ya lo tienen apagado, o en la mañana que lo prendes está frío, está azul. Se desaparece cuando agarra cierta temperatura. Si no sobrepasa los 90 grados centígrados, va a quedar apagado. Si tú manejaste 2, 3, 5, 10 horas seguidas, va a estar apagado. Pero si se empieza a prender, entonces ya tenemos un problema, ya sea que no esté funcionando el ventilador o que no tengamos el suficiente nivel de anticongelante. Entonces va a aprender qué hacer, igual, detenernos y revisar qué es lo que está pasando con nuestro vehículo. En caso de que a lo mejor sea por falta de anticongelante, como prevención rápida ponemos agua y podemos mover el coche. Pero si a lo mejor sí tiene el suficiente nivel de anticongelante o agua, hay que moverlo con una grúa porque a lo mejor el ventilador de nuestro auto no está funcionando de manera correcta. Y si lo trabajamos así, sobrecalentándose, es como si le diera la temperatura a cualquier ser humano y pues obviamente le pasa algo grave a nuestro vehículo.
1: Hay que observar eso.
0: Y la batería, cuando nuestra batería llega a tener algún problemita interno, que a lo mejor no se ve como inflamada o no se ve como un escurrimiento o algo físico que nosotros le lleguemos a detectar, vamos a tener ese pilotito prendiéndonos. Nos está indicando aguas porque la batería a lo mejor ya no tiene el suficiente nivel de vida y nos está indicando que tenemos un problema con el sistema eléctrico.
1: Y es fácil de identificarla porque es el
0: rectangulito.
1: Se nota la batería y un más y un menos.
0: Exactamente. O sea, no es tan difícil. De hecho, la mayoría de los elementos o los símbolos no son complicados, o sea, se han hecho con la finalidad de que sean fáciles de entender y de todos modos, muchas de las veces no tenemos la cultura.
1: Pero son un montón.
0: De darle una checada al manual, porque por ejemplo yo les voy a decir aquí a lo mejor los más básicos y más comunes.
1: Cheque su manual.
0: Hay que checar el manual, exactamente, porque todos los carros, así como cualquier aparato que llegamos a comprar, tiene un manual de usuario, entonces tiene diferentes a lo mejor elementos que son importantes o tiene sistemas diferentes que tenemos que revisar y que tenemos que tener la certeza de cómo funcionan. ¿O qué nos va a indicar cuando aparece?
1: Pues yo el que más conozco es el de la gasolina. Ah, no. Ya ves, tú no hacerle caso, no te creas.
0: No,
1: pero sí, o sea, pues sí, son como los comunes, el motorcito, la...
0: Sí,
1: la,
0: exacto. Sigue, por ejemplo, el de las puertas mal cerradas. De la puerta mal cerrada. Es importante, por ejemplo, si tú llevas una puerta mal cerrada, das una vuelta, se abre la puerta. Si la persona no va sujeta al cinturón de seguridad, pues se va a salir la persona. En el caso de que no lleves a alguien que cerraste mal la puerta, se abre la puerta y ¿qué va a pasar? Va a chocar contra algo que esté cerca. Otro coche, una bici, un camión, algo que pueda hacer daño directamente a la puerta. Entonces sí es importante que nosotros revisemos que todas las puertas, todos los accesos y descensos de nuestro vehículo estén bien cerrados. Cinturón de seguridad. El rojo. ¿Por qué está en rojo? Porque compromete la vida. Si no te lo pones, es ese abrazo que hemos dicho que nos tenemos que dar nosotros o nuestros pasajeros para que vayamos 100% adentro del coche y al momento que lleguemos a tener algún percance, pues no nos vayamos directamente con alguna parte del vehículo. Esos serían los rojos como más comunes. Siguen los amarillitos, que decías el del combustible. Mucha gente se acostumbra a trabajar el coche y llegar a esa parte amarilla. Y acabarse
1: hace
0: completamente
1: mucho daño
0: la gasolina.
1: Bomba de gasolina.
0: Exactamente, ese punto es muy importante. Sí. ¿Por qué? Porque le hacemos daño directamente a esa parte que distribuye el combustible de nuestro auto y puede hacer que ya no funcione de manera correcta. ¿Nos da cuánto? Es para una emergencia que a lo mejor nos esté olvidado por cualquier cosita.
1: O no traigas dinero. Porque...
0: Exactamente, te da 80 kilómetros de avance, nada más. Y hay mucha gente que se acostumbra a eso, o sea, llegar al amarillito. Y se acaban casi los 80 kilómetros. Exactamente. Entonces sí es importante que más o menos al cuarto de gasolina nosotros le pongamos combustible para que no lleguemos a estarlo trabajando constantemente en esa parte, ¿vale? Y tenemos el del check, que sería la silueta del motor. A mucha gente...
1: ¿Parece como un helicóptero?
0: Exactamente, el del helicóptero. Mucha gente está acostumbrada a trabajar sus coches así porque es una indicación de atención no tan inmediata, pero que sí puede comprometer el funcionamiento del motor si lo trabajamos constantemente así. Entonces, lo que tendremos que hacer es llevarlo con nuestro mecánico que determine cuál es la falla de nuestro vehículo y posteriormente al resolverla, pues va a apagar ese pilotito. Dato importante, cuando se queda fija, quiere decir que a lo mejor no es tan grave, pero cuando está parpadeando, sí requiere atención más inmediata. Entonces, para que tengamos en cuenta esa partecita. Y los otros que serían los verdes, azules y blancos, los verdes serían los que nos indican las luces encendidas, que sería como una medusita de color verde, una silueta de un faro con unos destellos, nos indica las luces encendidas. Luces altas encendidas sería el del color azul, la medusa de color azul, y toda la información blanca de nuestro coche que nos dice velocidad, nivel de gasolina, revoluciones a las que aceleramos nuestro coche, son información del coche, pero que no compromete el funcionamiento del mismo.
1: Un día dedíquele ahí un rato a estar checando su manual, sobre todo pues es importante para poder conocerlo. Si ya anda todo el día en él, o sus hijos, enséñele también esto, es parte de la educación.
0: Sí, sí, vial. Exacto, porque muchas de la las cultura. Veces nada más, o sea, nos subimos al coche y le damos y se prenden y pues no sabemos ni siquiera qué no nos está indicando. Entonces sí es muy importante que, como lo dices, le demos una checada a nuestro manual y de todos modos pongamos atención a todos esos indicadores, y es la forma en que el coche nos va a hablar.
1: Muchas gracias, Francisco Carlos. ¿Dónde te encontramos? ¿Dónde aprendemos a manejar?
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1: 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Empezar a manejar. Si quieres que tus hijos lo hagan, que sepan moverse literalmente por la ciudad, pero ahora sí que con una educación vial, aquí está Francisco Carlos. Vámonos a una pausa y regresamos.
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3: En Radio BI son las 11:47.
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1: Y te quiero compartir rapidísimo mi herramienta que te quiero recomendar este día, esta herramienta que se llama el experimento de las tres opciones. Y es que a veces sentimos que estamos atrapados nada más entre dos alternativas, y déjame decirte que buscar una tercera opción siempre nos va a abrir otro panorama. No importa si al principio parece poco probable. Por ejemplo, no necesariamente tienes que renunciar mañana o soportar indefinidamente un trabajo que no disfrutes. Quizá puedas comenzar a buscar otra oportunidad mientras conservas tu empleo. No necesariamente tienes que aceptar todo lo que alguien te pide o negarte completamente. Quizá puedas negociar alguna parte. O sea, siempre hay una opción más en la que tú puedes estar trabajando. A veces estamos tan concentrados en elegir entre A y el B que ni siquiera consideramos el C. Así que hoy piensa en una decisión que tengas pendiente, escribe las dos alternativas que conoces y pues no tienes que elegir. Después, yo sé que a veces suena un poquito complicado porque se cierra como el mundo, pero búscate la tercera. De verdad, no tienes que elegirla, simplemente abrir esa posibilidad y solamente descubrirla, porque cuando ampliamos nuestras opciones también ampliamos nuestra libertad para decidir. Rubén Jiménez, bienvenido, ¿cómo estás?
7: Hola, muy buen día, Marta, muchas gracias por el espacio, muy bien, gracias a Dios.
1: Siempre bienvenido, por supuesto.
7: Muchas gracias. Y es que, como bien lo dices, movernos, tener esa capacidad de decisión, poder darle un abrazo a alguien, mover una silla, poder tomar las decisiones que nosotros creamos pertinentes, es algo que es de nuestra vida diaria, de nuestros hábitos. Uh-huh. ¿Qué pasa si el dolor no lo impide? Si ya no nos deja poder tener toda esa libertad que nosotros necesitamos como seres independientes. Y eso es lo que pasa cuando una persona tiene artritis. Y en marco del 12 de octubre, que es el Día Mundial de la Artritis, queremos hablar de este tema.
1: ¿Será porque Cristóbal Colón tenía artritis? Dijo Gustavo hace rato.
7: También.
1: ¿Por qué sería?
7: Muchos en nuestra historia también han tenido artritis y hemos visto cómo la ciencia ha buscado avanzar e implementar nuevas estrategias para poder dar una solución y mejorar la calidad de vida de las personas que padecen esta condición de vida, que puede ser muy frustrante, y también desarrollar problemas psicoemocionales como consecuencia de ella. Entonces, este 12 de octubre tratamos de concientizar sobre cómo podemos cuidarnos, qué es la artritis, que es un dolor y una afectación que no solamente afecta a una articulación, sino varias articulaciones de nuestro cuerpo, inflamándolas y presentando una cantidad de dolor considerable que puede ser incapacitante.
1: Y luego, por tratar de minimizar eso, empezamos a tomar esos famosos antiinflamatorios que después dañan riñones, dañan hígado, porque pues es algo que es diario, porque ¿cómo vives un día con tanto dolor? O sea, nos acostumbramos a eso.
7: Se vuelve frustrante. Sí. Y se vuelve una situación en donde eres una persona que tiende mucho a irritarse. Sí. Y entonces esto afecta tu condición de vida y todas las personas que están a tu alrededor. Entonces, tenemos que aprender a observar nuestro cuerpo, da señales como hinchazón, dolor persistente en una articulación, inflamación principalmente. Todas estas señales podemos irlas comprendiendo y asistir con la persona del sector salud que nos diagnostique oportunamente y nos dé los tratamientos adecuados. Uh-huh. Pero que a su vez tenemos bastantes alternativas naturales y de condiciones de hábitos en donde podemos mejorar nuestra calidad de vida. Por ejemplo, podemos asistir a fisioterapia, hacer ejercicios que no sean impactantes dentro de nuestro cuerpo, entendiendo que nuestras articulaciones son más susceptibles a este tipo de ejercicios. Uh-huh. También, a su vez, no debemos de dejar de movernos, porque muchas veces cuando presentamos el dolor o la inflamación, tendemos a dejar de movernos, y esto desde un punto de vista está mal. ¿Por qué? Porque al momento de que nosotros nos dejamos de mover, nuestros músculos también se empiezan a atrofiar. Y entonces entras en un círculo vicioso en donde generas más dolor y te empiezas a mover todavía menos. También existen alternativas naturales como es la herbolaria y el CBD. Ya conocemos desde tiempos ancestrales cómo diferentes plantas nos ayudan con la inflamación y el dolor de las articulaciones. Una cúrcuma, un jengibre, combinados con el CBD, que tienen excelente información emergente de investigaciones donde se ha comprobado que ayuda mucho con el dolor y la inflamación, podemos actuar de una manera integral para mejorar nuestra calidad de vida. Si sumamos la fisioterapia, el movimiento constante, alguna actividad de ejercicio no impactante en nuestras articulaciones, el tratamiento de salud adecuado para no tener una degeneración más progresiva en ellas, y a su vez un coadyuvante que puede ser natural como es el CBD o la herbolaria, podemos tener una calidad de vida muy aceptable. Y aquí pues tendré que platicarles una situación personal en donde mi mamá, que fue por la que empezamos este tipo de proyectos, que tiene artritis reumatoide, hace 6 años que empezamos este proyecto, hoy en día fue dada de alta por parte del Seguro Social, en donde ya nada más le van a hacer una revisión cada año y van a poder estar revisando sus signos. Pero ella ha tenido hoy en día ya una mejor calidad de vida.
1: O sea, ya se puede mover libremente, no depende tanto de los antiinflamatorios o de los...
7: Sí, sigue llevando un tratamiento de salud adecuado para no tener degeneración en los huesos.
1: Pero tanto, digo yo.
7: Pero ya no toma tanto medicamento. Exacto, ya no toma tanto medicamento.
1: Está controlado el asunto.
7: Sí, de una cierta manera ella ya puede tener una calidad de vida en donde pueda desplazarse con libertad, en donde pueda hacer la mayoría de sus actividades, claro, aceptando ciertas actividades que ya no puede realizar de la misma manera, pero en donde todo su entorno se ha visto beneficiado para que ella pueda desarrollarse de una manera normal y natural.
1: Entonces, en tus investigaciones acerca de la herbolaria, el CBD, ¿has logrado conjuntar todo aquello que pueda apoyar a las articulaciones para dejar de estar tomando tanta pastilla?
7: Exacto. Ella, por ejemplo, toma un producto sublingual, usa una pomada y aparte toma sus tratamientos para no degenerar más las articulaciones, asiste a fisioterapia constantemente y hace ejercicio, sobre todo natación, por ejemplo. Entonces, todo esto conjunto le ha ayudado a tener la libertad para poder decir hoy en día, pues, y por un médico, que tiene una calidad de vida aceptable como para poderla dar de alta.
1: Porque ¿cuántas personas que nos están escuchando en este momento se levantan con dolor? Ya nada más por levantarte, o a veces ni siquiera duermes por el dolor. Qué bueno que existan alternativas, además complementarias a los tratamientos médicos que nos puedan ayudar a esto. Ya me están pidiendo tus datos, Rubén. ¿Dónde te encuentran?
7: Estamos en calle Colón, número 203, casi esquina con López Mateos, y en el 449-502-8703.
1: 449-502-8703 es el número de teléfono donde puedes encontrar a Rubén Jiménez Lozano. Más información, dudas respecto a este tema, las evidencias de lo que nos estás hablando, todo esto con él. 449-502-8703.
7: Claro que sí, que nos manden un mensajito y les mandamos la información y la ficha técnica.
1: Gracias.
7: Gracias a ti, hasta luego.
1: Gracias por acompañarnos en este muy nutrido programa, muy, muy nutrido programa tuvimos el día de hoy. Gracias por estar con nosotros. Espero que mañana también nos sintonices a través de este el 88.7 de FM. Soy Marta Velasco, te espero.
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1: Buenas tardes. Estas son las noticias más importantes de hoy. Denuncian irregularidades en reparto de plazas docentes. Aspirantes con 70 puntos fueron desplazados por otros con 40. Junto a los primeros resultados figura una segunda lista dirigida exclusivamente a docentes que participan del Programa Nacional de Inglés, pese a que esta no estaba indicada en la convocatoria. Las plazas comenzaron a entregarse a los aspirantes de este segundo listado y a perfiles con puntajes inferiores de hasta 40. Las reglas de la convocatoria cambiaron un día después de la publicación de resultados, cuando se emitió un oficio con nuevos criterios. El PAN advirtió desde hace más de 5 años que el sistema de salud iba a colapsar. El senador Toño Martín del Campo expresa su respaldo a los trabajadores del IMSS y exige de manera categórica la renuncia de su director general, Zoe Robledo. Además, denuncia que el sistema de salud se encuentra colapsado debido a la corrupción en los altos mandos. Gracias. Continuamos con más noticias en breve. Yalma Arronte, BI Noticias.
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0: Bienvenidos a este su programa, La Receta de la Casa. Yo soy la chef Alina y el día de hoy, como todos los días, queremos mandar un saludo muy especial a todas las personas que ya nos están escuchando a través de Radio BI por el 88.7 de FM. El día de hoy tenemos una receta deliciosa, nuestro miércoles de postres, pero antes de comenzar, queremos agradecer a nuestros patrocinadores, ya que sin ellos, La Receta de la Casa no sería posible.
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0: Recuerda que puedes hacernos llegar tus mensajes vía WhatsApp al 449-910-3508 y como todos los días, ya está aquí nuestro queridísimo Vela, listo para leer cada uno de tus mensajes.
2: Así es, Alina, ¿cómo estás el día de hoy?
0: Muy bien, ¿y tú?
2: Fíjate que yo veo que empiezas como flojita, traes flojera.
0: ¿Sabes qué? ¿Qué? Que no he tomado café.
2: Ah, muy mal.
0: Ahí lo traigo, me hice mi café en la mañana, pero no me lo he podido tomar.
2: No, pues ahí está bien.
0: Entonces, estoy sufriendo los efectos de mi cuerpo sin cafeína.
2: Fíjate que yo pensé que ya estabas cansadísimo de nosotros.
0: No, eso para nada.
2: ¿No? Porque hoy, para toda la gente que escucha La Receta de la Casa, hoy es tu aniversario en La Receta de la Casa, ¿verdad?
0: Es correcto.
2: Oye, y luego mientras yo lo mencionaba, vi que tiraste la mirada así hacia el suelo, o sea, estás derrotadísima. ¿No te da gusto?
0: Sí me da gusto, claro que sí me luego? Da gusto, me da mucho gusto.
2: ¿Y se puede notar?
0: Sí, claro.
2: Ah, mira, ya mínimo ya sonreíste. ¿Cuántos años cumples aquí en La Receta de la Casa?
0: Dos años.
2: Dos, mira, muy bien.
0: Rápido, ¿no?
2: Sí, 2 años de muchos aguachiles. A mí también se me hizo que se pasó muy rápido. Sí. Fíjate.
0: Sí. Ya vienen más.
2: ¿Tú pensaste, híjole, esa amenaza?
0: Ya, por supuesto.
2: ¿Esa amenaza para Elizabeth?
0: Ya vienen más aguachiles y ceviches. Ah, muchos más.
2: Muy bien, muy bien.
0: De hecho, todos los colores.
2: Ya estamos recibiendo aquí sus felicitaciones hacia la chef Alina por estos 2 años en La Receta de la Casa por WhatsApp al 449-910-3508. Mientras le mandamos los ingredientes del día de hoy, que pues, es miércoles de postre.
0: Sí.
2: Hay trivia. Es un día muy dulce porque aparte de aniversario,
0: sí,
2: vamos a comer bien.
0: Qué bonito, ¿no?
2: Pero fíjate que, por ejemplo, el postre del día de hoy yo no lo conozco.
0: Sí, vas a ver que sí.
2: No.
0: Vas a ver que sí.
2: No, es amenaza, otra amenaza.
0: También es amenaza. Oye, a ver, ¿te acuerdas que hace poquito hicimos unas galletas de mantequilla, pasticetas?
2: Ah,
0: bueno,
2: sí.
0: Bueno, no sé qué tan poquito, pero hace no tanto. Y lo que vamos a hacer el día de hoy, ¿te acuerdas la típica lata en casa de familia mexicana?
2: Ajá.
0: Que dice que tiene galletas y en realidad tiene hilos, agujas y cosas de costura.
2: Sí,
0: retacitos
2: sí,
0: de tela y cosas así. Ajá. Pues esa típica lata es de las galletas danesas, de las famosas galletas danesas. Que muchas veces la lata traía así de que como dibujitos navideños, pero sí, como de unos niñitos daneses así rubios.
2: Sí,
0: como
2: de una Navidad muy alejada a lo que es realmente aquí en México que mucha gente con poder adquisitivo y piel blanca aspira, ¿no?
0: Sí, y luego a veces traían hasta la etiqueta de los ingredientes y todo lo demás en español y así, ¿no? Ahora con los sellos, lo de los sellos y tal.
2: Ajá.
0: Y uno se emocionaba mucho siempre con esas latas en épocas como decembrinas y así, o el resto del año, que creía que por ahí había quedado una galleta, la abría uno con ilusión a media tarde con antojo y resulta que había hilos, agujas, alfileres y todas esas cosas. Y uno se llevaba decepciones muy grandes.
2: También platíquenos su historia sobre estas latas de este postre, que entonces ahora ya va a poder realizarlo y si le quedan de esas latas, vaya sacando los hilos para que ahí vaya guardando.
0: Y vaya guardando las galletas mejor, exacto.
2: Sí.
0: Fíjate que el día de hoy, la vez pasada las hicimos como pasticetas, que son las típicas que tienen como forma de estrellita o así, pero hoy las vamos a hacer de chocolate. Son galletas danesas, lo que vamos a hacer el día de hoy, y vamos a hacer danesas de chocolate. Van a quedar igual de ricas. Y fíjate que cuando estaba pensando en esta receta, me acordé que un día, ¿quién fue la que nos dijo?
2: ¿Quién será?
0: Creo que Dani.
2: ¿Cuál Dani?
0: Dani.
2: La sonrisa de la noticia.
0: Exactamente, ajá. cuando hicimos los puerquitos, de meterlos en chocolate una parte, ¿te acuerdas?
2: Ah, muy buena idea, sí. Exacto. Sí.
0: No lo hicimos con los puerquitos, pero lo vamos a hacer hoy con estas galletas danesas. Vamos a tratar de meter una partecita en chocolate para que sean de doble chocolate.
2: Ok, muy bien.
0: Van a quedar bien ricas.
2: Bueno, la mía la quiero de forma de puerquito.
0: No hay puerquito. No se puede. Porque la vamos a hacer con manga pastelera, hicimos las pasticetas en aquella ocasión. Entonces, mira, sería muy difícil darle la forma del puerquito con la... O sea, a lo mejor sí se puede.
2: Pero no imposible.
0: No imposible, no.
2: Ah, entonces yo me la aviento.
0: Vamos a hacerlas con manga pastelera, con una duya de estrella. Sí. Y vamos a armar nuestras deliciosas galletas de mantequilla o galletas danesas, pero de chocolate.
2: Muy bien.
0: Los ingredientes son súper poquitos. Uh-huh. Hay muy poquitas cosas en la mesa. De hecho, el día de hoy tenemos 3 huevos, de los cuales vamos a utilizar únicamente las yemas. Uh-huh. Las claras, usted las puede reservar para hacerse un omelette de claras o cualquier otra preparación. Solo vamos a usar las yemas. Uh-huh. Azúcar, glas, harina de trigo, cocoa en polvo, vainilla, mantequilla sin sal, una pizca de sal y, por supuesto, chocolate amargo o semiamargo de repostería, que es el que vamos a utilizar para terminar nuestras galletas. Uh-huh. El día de hoy el chocolate lo vamos a derretir a baño María, entonces necesitamos una ollita con un poco de agua y un bowl.
2: Ok, muy bien. ¿Ves? Perfecto.
0: Oye, son súper poquitas cosas.
2: Y aparte también yo creo que esta receta es ideal para también economizar, ¿no? Porque venden estas galletas
0: caras,
2: costosas. Sí.
0: Quiero pensar que es por la mantequilla, pero en realidad, por ejemplo, hoy, ahorita vamos a ver cuántas galletas nos salen y vamos a utilizar una sola barra de mantequilla. Ajá. Hay mucha gente que las hace ya no con mantequilla, sino con margarina, pero yo creo que quedan obviamente muchísimo mejor y de un sabor muchísimo más rico hechas con mantequilla en lugar de con margarina. Pero, pues bueno, se puede valer para disminuir un poquito los costos de la receta. Uh-huh. Igual es una barra de mantequilla lo que vamos a utilizar, que son aproximadamente entre 27 y 34 pesos de mantequilla, que cuesta una barra dependiendo la marca que se compre. Y ahorita vamos a ver cuántas galletas nos salen para ver más o menos qué tan rendidora está la receta.
2: Ok, muy bien. ¿Va? Fíjate, y aparte ya estamos recibiendo aquí por WhatsApp al 449-910-3508 muchos mensajes. Primero, yo creo que sí, la gente sí le interesa muchísimo los ingredientes de estas galletas. Uh-huh. Sí se pueden llamar galletas,
0: sí,
2: ¿no? Danesas de chocolate. Y aparte te mandan muchas felicitaciones, ¿eh? Miriam con M de Melindrolandia, uh-huh, dice, muy buenas tardes. Muchísimas felicidades a la chef. Muchas y qué delicia gracias. De receta. Me encantan estas galletas.
0: Muchas, muchas gracias. La verdad es que estas galletas sí son deliciosas, sean las normalitas de mantequilla como las pasticetas o esta versión que vamos a hacer el día de hoy de chocolate. La verdad es que son deliciosas.
2: Claro que sí.
0: Y vamos a comenzar el día de hoy separando las yemas de las claras. Decíamos hace ratitito que lo que vamos a utilizar el día de hoy son únicamente las yemas. Usted las claras las reserva para cualquier otra preparación. Vamos a utilizar solo las yemas. Entonces, vamos a comenzar separando.
2: Uh-huh. Oye, y fíjate que también aquí, ahorita que hiciste el comentario de esa astuta jugada que quería hacer la sonrisa de la noticia, Daniela, ya está aquí presente su mamá. Dice, saludos y felicidades a la chef y a mi bella hija Daniela Lomelí.
0: Ay, saludos. Ahí
2: aprovechando, también le mandamos un saludito. Que la otra vez también me pasó una sugerencia. Ya estamos entrando en temporada de Día de Muertos.
0: Sí.
2: ¿Vas a preparar en programas futuros pan de muerto?
0: Sí, podemos preparar.
2: Ah, podemos, ¿no?
0: Podemos.
2: No estaba
0: contemplado. Lo programamos, por
2: perfecto,
0: supuesto.
2: Para guardarles.
0: Claro que sí.
2: Muy bien.
0: Qué rico.
2: Y también nos dice por acá, espero mi receta, por favor. Claro que sí, ya se la mandamos.
0: Claro que sí.
2: Uh-huh. Le mandamos un saludito. Y hay una persona que está llame por WhatsApp. Las llamadas telefónicas solamente se atienden vía telefónica, no por WhatsApp. Al 449-910-3508, usted agarra su telefonito y marca.
0: Exactamente.
2: Ya por WhatsApp, puro mensajito y videos.
0: Exactamente.
2: Y audio si, nos
0: y
2: quiere,
0: audio, si sí. quiere. Ajá. Oye, separamos las tres yemas.
2: Tres yemas.
0: Tres yemas. Lo que vamos a usar, repito, son las yemas. no las claras. Estas claras las vamos a reservar para otra cosa. No las vaya usted a tirar, se puede hacer un rico omelette.
2: Ah, no van de, para esta receta.
0: De claras. No, las claras okay. No, solo las yemas. Entonces, reserve usted las claras para cualquier otra preparación. Puede hacerse unos merengues, puede hacer un betún, o puede hacerse un omelette o un como huevito, pero de claras. Resérvelas, lo que vamos a utilizar son nada más las yemas. Entonces, antes de continuar, vamos a una pausa y regresamos. Para las galletas necesitamos 90 gramos de mantequilla sin sal, 60 gramos de azúcar glas, una cucharadita de vainilla, 3 yemas de huevo, 110 gramos de harina de trigo, 20 gramos de cocoa en polvo y para terminar 150 gramos de chocolate semiamargo.
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1: En Radio BI son las 12:14.
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1: Temperatura, 25 grados. 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

0: Continuamos con la receta de la casa. Estamos preparando el día de hoy unas galletas danesas de chocolate. Separamos las yemas de las claras. Vamos a utilizar únicamente las yemas y vamos a cortar una barra de mantequilla que está a temperatura ambiente. No está recién sacada del refri, tendrá a lo mejor una media hora que la sacamos.
1: Sí.
0: Y la estamos cortando en rebanadas delgaditas.
1: Ajá, ahí va.
0: Y oye, vamos a hacerla unos cubitos.
1: Veo que todavía está como firmecita.
0: Está firme, pero si te fijas, si la apachurro, ya la puedo moldear.
1: Ah, ok, muy bien.
0: Va, es justo así como la quiero, o sea, suave, más no derretida. Eso es importante. Y la vamos a cortar en cuadritos pequeños.
1: Ajá.
0: Porque ahorita la vamos a integrar con la harina. Entonces, entre más picadita esté, pues menos vamos a batallar.
1: Perfecto. Oye, fíjate que aquí por WhatsApp al 449-910-3508 la gente nos sigue pidiendo los ingredientes de estas danesas de chocolate. Para quien no las ubique, son esas galletas que vienen en un, o venían, no sé cómo las vendan ahora, en una cajita como de aluminio.
0: Sí.
1: Donde las mamás guardaban los hilos.
0: Sí.
1: Y fíjate que una personita aquí nos dice: buenas tardes, dile a la chef que no se le olvide. Ándale, Alina, ¿eh?
0: Que no se
1: te olvide el pay de calabaza.
0: No se me olvida. No se me olvida, lo prometo.
1: Y dice: pensé que no había hecho pan de muerto, pero ya la encontré de hace un año, ¿sí?
0: Pues ya hicimos.
1: El año pasado, de hecho, sí. También fue Día de Muertos y también hicimos pan de muerto, pues es una de temporada.
0: Pero la podemos volver a hacer sin ningún problema, pero sí, ajá, ya la hicimos. Igual lo podemos volver a hacer porque a mí me gusta mucho.
1: ¿Qué te gusta mucho?
0: El pan de muerto, me encanta.
1: Ah, sí, no, y cada año hay que comer pan de
0: cada
1: muerto.
0: Cada año hay que comer pan de muerto.
1: Sí, sí.
0: Oye, Bela, vamos a tomar un bowl más grande y vamos a tamizar la harina.
1: Ajá.
0: Es muy importante, las pasticetas, galletas de mantequilla o estas de danesas de chocolate son muy fragilitas. Necesitamos que todo quede bien finito. Entonces es muy importante que nada nos quede con grumos. Entonces, tamizar harina es sumamente importante, uh-huh, así como tamizar la cocoa, que es lo que vamos a hacer a continuación. Con tamizar me refiero a pasarlas por un colador para quitar cualquier bolita. Recuerda que muchas veces, sobre todo a la harina que viene en bolsa de papel, se le hace humedad. Entonces, muy importante tamizarla en este caso para estas galletas danesas de chocolate. De hecho, el azúcar que vamos a utilizar es azúcar glas.
1: Uh-huh, okay.
0: Entonces, tenemos en un bowl, en un recipiente grande,
1: ¿sí?,
0: harina y cocoa.
1: Ok.
0: Vamos a agregar la mantequilla.
1: Ándale, ahí va la mantequilla.
0: Y vamos a comenzar a mezclar. Qué bonito mi plato, ¿no?
1: No, me encanta ese plato en el que tenías la mantequilla. Para la gente que nos sigue en radio, es un plato como extendido.
0: De rayitas.
1: Las orillas están como aguadas, como onduladas. Y es de rayitas blancas con...
0: blanco.
1: Blancas con blanco.
0: Blancas, ¿no?, con azul.
1: Con azul o morado, depende de usted cómo lo vea. Si tiene una amplia gama de colores en su visión, felicidades. Y puede verlo casi morado también, como un servidor.
0: Oye, vamos a trabajar con dos miserables.
1: Ah, mira, pues tú y yo, ¿no?
0: Sí.
1: ¿O cómo?
0: Sí.
1: Sí, ahí está.
0: Vamos a tratar de mezclar toda la mantequilla con la harina.
1: Ah, ok. Oye, y veo que...
0: Entonces te fijas que le estoy como si le estuviera picando.
1: Sí, y predomina más como el color cafecito, ¿no?
0: Está, sí. Sí, de la cocoa.
1: De la cocoa.
0: Entonces estoy tratando de mezclar todos los pedacitos de la mantequilla, pero lo estoy haciendo con los miserables porque no quiero meterle calor con la mano. Eso es importante.
1: Ah, ok. Va. Y fíjate que aquí Susi nos dice: me encantan sus miércoles de postre.
0: Muchas gracias.
1: Sí, son de los días más socorridos, la verdad.
0: Sí.
1: Y hay otra personita que dice: muchas felicidades a la chef Alina por estos 2 años de ricas recetas y que sean muchas más. Y nos pide los ingredientes y atentamente su excompañerita, ándese.
0: ¿Cuál excompañerita?
1: Así dice, su excompañerita. Y viene, no sé si la reconozcas, un sticker de una carita amarilla chapeteada y con las manos así extendidas.
0: No, pero pues necesitaría saber su nombre, ¿no?
1: Pues es lo más cercano a su nombre que tengo en estos momentos, Alina.
0: Bueno.
1: Ah, Lucy.
0: Lucy.
1: Sí, la mandamos.
0: Saludos, claro que sí.
1: Un saludito.
0: Claro que sí.
1: Ay, mira, mucha gente te está felicitando, Alina.
0: Ay, muchas gracias.
1: Estoy esperando la felicitación de Elizabeth. Y de 50 mujeres más del guisado.
0: También, uh-huh, también.
1: Ándale.
0: Oye, mira, mezclamos, te fijas que ya no encontramos como pedacitos tan grandes de mantequilla.
1: Ajá.
0: los que vamos encontrando los voy apachurrando con el miserable.
1: Sí. Oye, y fíjate que aquí quiero mandar un saludito también a la gente que nos está checando por Facebook. Rebeca Rivera te manda el sticker de un café.
0: ¿De un qué?
1: Café.
0: Ay, gracias, me urge.
1: Te hacía falta. Y también María Guadalupe nos manda perrito saludando y el perrito batiendo, porque efectivamente hoy es miércoles.
0: Hoy estamos batiendo, exactamente.
1: Sí, sí, sí. Saludito.
0: Oye, vamos a agregar las tres yemas.
1: Ajá, pero ya una vez que no quedan tres, como esas plastitas que decías, ¿no?
0: Exactamente.
1: De mantequilla.
0: Y vamos a tamizar el azúcar glass.
1: Ajá.
0: Igual que tamizamos cocoa y harina.
1: Ándale, muy bien. Oye, fíjate que aquí una personita dice: hola, muy deliciosa la receta de hoy. Muchas felicidades a la chef. Que tengan muchos años más. Beso, abrazo, apapacho para ustedes. Linda tarde y gracias por tan buenas recetas.
0: Muchas, muchas gracias.
1: Ay, mira nomás.
0: Gracias a usted por acompañarnos aquí todos los días.
1: Ajá.
0: Tamizamos entonces nuestra azúcar glass. Vamos a continuar mezclando esto. Vamos a una pausa y regresamos.
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2: En Radio BI son las 12:23.
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0: Continuamos con la receta de la casa. Estamos preparando nuestras danesas de chocolate y lo único que nos hace falta agregarle a la mezcla es un chorrito de vainilla.
1: Ajá.
0: Y vamos a continuar mezclando. Esto parece que le falta líquido, o sea, parece que algo hicimos mal y que nos falta líquido, pero
1: sí,
0: lo que le falta es que metamos un poquito de calor con las manos, ahora sí.
1: ¿Por qué en un inicio no pusiste calor y te esperaste hasta ahorita?
0: Porque puede ser demasiado.
1: Ok, muy bien.
0: Ahorita que ya tengo todos los secos, ahorita sí. Entonces, vamos a quitar, mira, lo que queda en la miserable.
1: Uh-huh. Lo remueves con la otra miserable.
0: Y ahora sí vamos a empezar con las manos.
1: Ajá.
0: A mezclar, pero sobre todo a tratar de juntar todo.
1: Fíjate que ahorita, antes de que le pusieras la mano para empezar a batir y compartirle de tu calor,
0: ajá,
1: lucía muy, como en su mayoría, mucho polvo.
0: Mucho polvo.
1: Y parecía muchísimo a uno de mis dulces favoritos de la infancia.
0: Sí.
1: Hasta se me quebró la voz porque
0: me acordé
1: del famosísimo Chocopaquín.
0: Ay, chulada, que nos trajiste el otro día.
1: Chulada de golosina que nadie conoce.
0: No, nadie, ¿eh?
1: Al parecer nada más yo soy el único. Si usted conoce el Chocopaquín y quiere todavía aquí los ingredientes de estas danesas de chocolate, por WhatsApp al 449-910-3508, mándenos la petición, le mandamos los ingredientes. Y fíjate que aquí hay una personita que, aparte de que los pide, nos dice si puede utilizar chocolate amargo.
0: ¿Para qué?
1: No sé.
0: O sea, ¿en qué parte?
1: Aquí.
0: Porque aquí estamos utilizando cocoa y el chocolate que tenemos aquí para cubrir es chocolate. Yo compré semi amargo, pero sí puede ser amargo.
1: Ah, lo que tienes ya en la mezcla es cocoa.
0: Cocoa en polvo.
1: Ok.
0: Cocoa en polvo. Ojo, no es lo mismo que los polvos para preparar
1: chocolate.
0: Chocolate.
1: Ese, ajá, ya está amargo, ¿no? De entrada.
0: Este es bastante amargo, sí.
1: Ok, más chocolate amargo.
0: Más chocolate amargo, semi amargo, ajá.
1: Ok.
0: Oye, ¿y sabes qué? Vamos a estirar nuestra masa con el rodillo.
1: Oye, hoy vienes, esta semana vienes muy chambeadora, mucho estire, estire, masas y masas, ¿eh?
0: Yo soy muy chambeadora, sí, no sé, sí, de, sí, qué me estás hablando.
1: ¿Cómo crees? ¿A poco sí eres chambeadora? ¿No es cierto, Alina?
0: Claro que sí, soy súper chambeadora.
1: No, si usted supiera
0: y
1: los dos años de la chef Alina, lo que no se sabe en corte comercial, nada.
0: Y también bien distraída porque no encuentro el rodillo.
1: Ah, pero ahí tienes tu palo mágico.
0: Ya lo
1: de
0: encontré.
1: Bambú con,
0: oye,
1: ese.
0: El otro día en mi casa estaba busque y busque el, ajá, palo mágico de bambú y no lo encontraba y luego me acordé que lo tenía aquí.
1: Pues es que tú también, ¿para qué te lo traes si aquí tenemos rodillo, Alina?
0: Porque necesitaba que fuera más grande.
1: Ah, pues no me hables así golpeado, que me siento.
0: No, no te sientas.
1: Ah, luego ya no les voy a hablar.
0: Oye, mientras tanto, vamos a poner el chocolate a derretir a baño María.
1: Las tablillas.
0: Las,
1: ¿no?,
0: tablillas.
1: A derretir en baño María. Muy,
0: ajá,
1: bien. Perfecto.
0: Y vamos a estirar nuestra masa.
1: Ajá. Es así, la masa ya con las manos ya no.
0: Ya con las manos ya no. Ahora vamos, qué, a estirar con el rodillo.
1: ¿Por qué? ¿No le quieres batallar?
0: No, más bien, pues ya toca con el rodillo.
1: Ah, bueno, está bien.
0: Y sabes que es muy importante que nos cercioremos todo el tiempo que la masa se sigue pudiendo mover sobre la mesa.
1: ¿Cómo está eso? A ver.
0: Sí, o sea, que no se nos está pegando.
1: Ah, va, por eso le pusiste ahorita poquita harina ahí a la tabla, ¿no?
0: Exacto, y si te fijas, cada que la estiro, veo que la sigo pudiendo mover.
1: Ajá, le pones más harina porque es necesario que quede así como flotando.
0: Sí, bueno, porque, o sea, que se pueda mover.
1: Que se resbale, vaya.
0: Exacto, porque, uh-huh, si no, ahorita que corte las galletas,
1: ajá,
0: se van a quedar pegadas a la mesa.
1: Okay.
0: Vamos a utilizar este cortador chiquito de florecita.
1: Ajá.
0: Y vamos a hacer muchas galletas.
1: ¡Ah, muchísimas, muchísimas!
0: Muchísimas, muchísimas.
1: ¡Ándale, pues! Oye, siguen llegando aquí los mensajitos por WhatsApp al 449-910-3508 de mucha gente felicitándote por estos 2 años en la receta de la casa.
0: Muchas gracias.
1: Y lo celebramos con esta receta de danesas de chocolate.
0: De chocolate.
1: También compártanos su amarga experiencia al destapar la lata o el botezote de danesas y darse cuenta que su mamá ahí había guardado los hilos. Platíquenos.
0: Yo creo que eso de verdad es típico, ¿no?
1: Sí, fíjate que a mí me pasó una vez, pues de hecho, mi mamá recibía muchos de esos regalos en Navidad.
0: Ajá.
1: Y yo, de curioso, pues de repente decía, ah, pues las guardó en tal lado, ¿no? Para no darnos.
0: Ibas y las buscaba.
1: Iba, las buscaba y ya tenían puros hilos. Y yo,
0: pues ya
1: ni modo, hasta el año que entra.
0: Sí. Porque era como regalo de temporada, ¿no?
1: Sí, sí, sí, sí. pero el problema es ese, que de repente uno no sabe medirse, y como son tan ricas estas galletas.
0: Sí, te pues las acabas.
1: Se acaban.
0: Se acaban.
1: Sí.
0: Sí. Sí, sí, se acaban.
1: ¿Tú cuántas galletas más o menos te has comido así de una sentada? Porque también pueden empalagar, ¿no?
0: Híjole.
1: ¿Qué será?
0: No sé.
1: No, ya. ¿Para qué pregunto eso, no? Dos latas, dices.
0: ¿Para qué preguntas?
1: De las grandes.
0: ¿Para qué preguntas?
1: Pues sí, ¿verdad?
0: Mejor no preguntes.
1: No, pues no.
0: A mí me encantan, me encantan. Y de verdad, ajá, no me empalagan tanto, ¿eh?
1: No, pues ya vi.
0: Es que como que el sabor a mantequillita me gusta mucho.
1: Es que es muy rico.
0: Sí, es delicioso.
1: Oye, veo que ya estás con un cortador.
0: Sí.
1: Sacando algunas. ¿Qué tan gruesas tiene que quedar con la masa?
0: No, más o menos.
1: Más.
0: ¿Qué
1: o
0: habrá
1: menos
0: quedado? Como de medio centímetro aproximadamente.
1: Okay. Muy bien, medio centímetro.
0: Más o menos. Y estamos sacando varias.
1: Ajá.
0: Varias, varias.
1: Oye, fíjate que aquí Miriam con M de Melindrolandia dice. Yo soy de esas que tengo en la lista de galletas. Ah, no, en la caja de galletas. Y los chirquiras, ¿qué es eso?
0: Shakiras.
1: No, de aquí dice chiquiras.
0: Ah, pues, error de dedo.
1: O sea, esas lentejuelas, hilos, encajes, etcétera. Y nos manda un perro con brackets riendo. Híjole, no, es que qué mala sorpresa de repente abrirla.
0: Sí, qué triste.
1: Sí.
0: Oye, Vela, vamos a llevar esta primer tanda de galletas al horno, bien precalentado, 180 grados. Vamos a una pausa y regresamos.
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9: En Radio BI son las 12:32.
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0: vendedoras estas galletas.
1: Sí, yo creo que sí, ¿eh? Sí salieron varias.
0: Que fíjate que ahorita no sé en cómo, en cuánto estén las latas de esas galletas.
1: Bien
0: de las,
1: caras, yo creo, ¿eh?
0: Esas de chocolate, sí, yo creo que sí.
1: Oye, ¿tenemos flor o tenemos estrellas? Ah, todas las demás que hicimos fueron flores.
0: Ah, de estrella, cortador de estrella. ¿De ahora estrella? En este caso, sí. Para que sean diferentes, Alina.
1: Vamos a cambiar.
0: Ándale, pues. Oye, fíjate que aquí muchísima gente por WhatsApp al 449-910-3508 se une a esta petición de que le pase los ingredientes de las danesas de chocolate, una de las galletas que se acaban más rápido que he visto en la historia. Y mira, la gente aquí también nos comenta la mamá de la sonrisa de la noticia. Ajá. Bella, felicidades a ti también. Hacen bonita mancuerna y muy ameno el programa.
1: Muchas gracias.
0: Muy bien, qué bueno que le guste, ¿eh? Yo sí. Nada más aquí aprovechando que termine la receta para siempre probar.
1: Para comer.
0: Sí, yo siempre estoy de buenas aquí. Porque ya terminando el programa, viera cómo nos caemos mal la chef y yo. No, se crea. No es cierto.
1: Qué fuertes revelaciones.
0: No,
1: ¿eh?
0: No es cierto. Tú sabes que no es cierto. ¿Eres la consentida de aquí de BITV?
1: Ay, ¿será?
0: ¿En serio?
1: Joder. Sí.
0: ¿Eres la conductora, locutora que más chequeamos aquí en BITV?
1: Bueno, pues es que les doy de comer todos los días.
0: Pues sí.
1: Malo que no.
0: Uno no muerde la mano que la da de comer.
1: Exactamente.
0: O sea, claro.
1: Está. Sí, no, claro. Sí. Oye, vamos a estirar. Volví a juntar los recortes, ¿viste?
0: Sí, de nuevo.
1: Y volvemos a estirar un poquito.
0: ¿Cuántas salieron ahora de estas de estrella?
1: 3, 6, 8, 10, 12.
0: Okay.
1: Más las que voy a cortar ahorita.
0: Las que vas a cortar.
1: 13, 14, 15.
0: Ajá. ¿Qué más?
1: 16.
0: ¿Qué número sigue? Híjole, ya.
1: Seguiría el 17, pero ese ya no me alcanzó ahorita.
0: Híjole, bueno. Pues que ya cada vez se hacen esos recortes menos masa, ¿eh?
1: Exactamente, pues es el punto, pero el chiste es que no desperdiciemos nada de masa.
0: Ya estás a nada de, pues ahora sí nada más hacer como una galletita deforme.
1: Ándale, ajá, sí. Típico con lo que queda, ¿no? Al final. Vamos a, las podemos juntar bastante bien porque no crecen, quedan así planitas.
0: Ándale.
1: Entonces las podemos juntar muy bien. Y mira, este último recortito lo vamos a volver a juntar.
0: Ajá.
1: Lo vamos a estirar muy bien.
0: Y me vas a hacer una galletota.
1: Y vamos a hacer... Fíjate que no me gusta.
0: Ajá.
1: Si te hicieron una galletota, habría que hornearla aparte, eso es muy importante.
0: ¿Por qué, oye?
1: Porque se cocen distinto.
0: Ah, por el volumen, sí.
1: Exactamente.
0: Tiene que ver, ok.
1: Por el volumen y el tamaño, entonces se nos quemarían las estrellitas y tu galletota todavía le faltaría.
0: Ah, no, sí es muy delicado, entonces...
1: Hay que
0: echar muy bien el ojo ahí al horno.
1: Exactamente.
0: Ah, perfecto.
1: O todo hacerlo mejor parejito.
0: ¿Sí? Como las brujas, echar el ojo a los... ¿cómo se llama? Al fogón.
1: Ándale.
0: Oye, fíjate que aquí otra personita dice, muchísimas felicidades, chef Alina, excelentes recetas, un lujo cada día en tenerte cocinando para nosotros. Muchas felicidades. Sería maravilloso probar tus recetas en algún lugar como tu propio espacio. Entre paréntesis, un restaurante. Ya te quieren poner a chambear, Alina.
1: Híjole.
0: Te encargo mi receta.
1: Muchas gracias,
0: le mandamos los ingredientes. Aparte manda emojis de ojos de corazón, que le encantaría probar tus recetas.
1: Ay,
0: así
1: muchas
0: que,
1: gracias.
0: A emprender, Alina, un restaurante ya, también.
1: Es lo que hace falta a lo mejor, ¿verdad?
0: Híjole. ¿Sí te alcanzaría?
1: No.
0: Porque sí, tener un restaurante implica mucho trabajo.
1: Mucho trabajo y bastante costoso también.
0: Ajá.
1: Vamos a meter esta tanda de estrellitas. Salieron 3, 6, 9, 12, 15, 7, 18, 19, 20.
0: 20.
1: 20 estrellas.
0: Entonces, ¿sí conviene más que la lata o comprar la lata ya?
1: 20 estrellas y florecitas salieron 3, 4, 5, 6, 7. 7 por 4.
0: 7 por 4, 28, ¿no?
1: 31.
0: Ah, caray, 7 por 4, 31.
1: O sea, 28 más 3.
0: Ah, ok.
1: 29, 30 y 31. 31.
0: Perfecto.
1: Déjame tomar una rejilla.
0: Ah, ándale, toma las rejillas que quieras. De hecho, ahí está el closet de las rejillas.
1: Ojalá tuviéramos un closet de las rejillas.
0: Ese está chido, del closet de las rejillas.
1: Las galletas salen muy blanditas. Ajá. Muy, muy blanditas. Entonces, es importante que usted las tome con cuidado y las ponga a enfriar en una rejilla.
0: O sea, ¿salen blanditas del horno?
1: Sí. Salen blanditas del horno.
0: Pero ¿cómo sabemos que ya están entonces?
1: Básicamente por tiempo, y en estas de chocolate es difícil saber el color.
0: Sí, porque de hecho las blanquitas pues se ven las orillitas, el tueste,
1: doraditas,
0: ¿no?
1: Ajá.
0: ¿Y en este?
1: Por tiempo, más o menos. Y un poco a ojo y a intuición.
0: Ojo, intuición, cosas que no tenemos en la receta de la casa.
1: No, yo sí.
0: Ah, mira, la humildad también la tienes aquí en la receta. No, pues es que tú ya tienes experiencia, Lina.
1: Yo sí, pero hasta fíjate, por olfato.
0: Ah, mira, para estar prevenido, porque fíjate, yo a mí no me llega todavía el aroma.
1: ¿No?
0: Yo estoy viendo las galletas que ya estás poniendo en la rejilla, que dices que salieron suavecitas.
1: Sí.
0: Pero veo que las orillas están como cuarteaditas, poquito.
1: Sí.
0: Y no veo que las orillas estén como quemaditas o doraditas.
1: No, porque son de chocolate, no lo vas a ver.
0: Pero sí se alcanzaría a ver como en la texturita.
1: Si ya estuvieran muy quemadas, sí se les notaría.
0: Ah.
1: Pero como aquí no se nos quema nada, pues no se nota.
0: No, claro que no.
1: No se nota.
0: No, sí, complicado, ¿eh? Usted échale ojo cuando las prepare en casita. Yo le mando los ingredientes aquí por WhatsApp al 449-910-3508. Y aparte, ¿sabes qué? Mira, una personita dice, el Chocopaquín era un chocolate en polvo que se vendía en sobrecitos cuadrados. Ese a mí me tocó todavía disfrutarlo. Claro que sí. De hecho, aquí en producción también, Rubén, el hombre más fuerte del mundo, me hace señas de que él también lo conocía. ¿Pero qué cree? Todavía lo hay. Todavía lo venden, nada más que estas nuevas generaciones, pues no sé.
1: Ya no lo conocemos.
0: Por dulces con chile.
1: Ay, qué rico.
0: Ay, jole, Dios mío.
1: Oye, sí, desde aquí le vi la sonrisota a Rubén, que se acordó.
0: Que se está bien chido.
1: Sí.
0: Está bien chido. Es que el chocolate es delicioso.
1: Delicioso, sí. Oye, pusimos nuestras barras de chocolate hace ratito en el baño María, ¿te acuerdas?
0: Sí.
1: La temperatura de la estufa estaba súper bajita, entonces ya realmente estaba derretido. Lo único que nos quedaba era mezclarlo para que se terminara de derretir, y esto ya está listo. Okay. Necesitamos que nuestras galletas se enfríen un poquitito antes de ponerles el chocolate derretido, porque si no, obviamente lo que va a suceder es que se va a derretir por completo y se va a escurrir el chocolate. Entonces, ¿qué te parece si tenemos unos 5 minutitos.
0: Ándale.
1: Para llevar esta rejillita al congelador.
0: Perfecto.
1: Vamos a forzar un poquito que se enfríen nuestras galletas.
0: O sea, ¿sí se puede entonces hacer la trampa de la casa?
1: Por supuesto.
0: Ah, perfecto.
1: Aquí muchas trampas se pueden hacer. Yo,
0: no, y si
1: siempre que se pueda, yo se las digo.
0: Sí, no, yo soy bien tramposo.
1: Oye, y quedó esta bolitita de masa, que podríamos, como decías tú, hacer una galleta grandota.
0: Ajá, sí, sí.
1: Porque
0: sí,
1: quedó una bolita chiquita, mira.
0: Sí, mira, ¿ya ves?
1: Pero ya no la vamos a usar.
0: ¿Ya no la vas a usar?
1: No, ya.
0: Nada más porque yo te la pedí. No puede ser, y así no se puede comer así porque no, pues tiene huevo.
1: Tiene 3 yemas crudas, sí, no, exactamente.
0: Pues me puede hacer daño.
1: No.
0: No, pues Alina, pues de nada.
1: No, de nada.
0: No,
1: oye, pues vamos a mientras ver si podemos.
0: ¿Qué?
1: Tengo
0: ¿podemos
1: aquí papel
0: qué?
1: Encerado.
0: Ajá. Va, un papel encerado.
1: Papel encerado. Vamos a ver si nos aguanta la temperatura.
0: Híjole, Alina, ahí la chefa Alina tiene ya las 5 galletitas estas danestas de chocolate, las primeras 5. De hecho, ahorita ya nada más tiene 4, porque ¿qué cree? Trató de sumergirlas en el baño María y una dijo, ¿sabes qué, Alina? Me gusta más el chocolate que tus dedos, y se sumergió totalmente y ya no la puede sacar.
1: Se rompió.
0: ¿Se rompió?
1: Se rompió.
0: ¿Tú la tiraste adrede?
1: No, se rompió, mira.
0: Ah, ok.
1: Me quedé con un pedazo en la mano y la otra se rompió.
0: Oye, pero fíjate que esa que lograste salvar se ve bien bonita, ¿eh? Ahorita la chefa Lina emitió un sonido de pájaro, pero se ve bien bonita porque
1: esa es la que se rompió, que quedó fea.
0: Sí, solamente sumergió la mitad de la galleta. Entonces se me hizo muy bonito cuando salió, porque la mitad quedó cubierta y la otra no.
1: Es que, ¿sabes qué? Repito, están muy suavecitas.
0: Ajá.
1: Entonces, y como el chocolate está caliente, pues
0: nada más hacerlo con cuidado, ¿no?
1: Hacerlo con mucho cuidado. No la sumerja tanto para que no se le aguaden más a usted también. O sea,
0: no, qué bonito.
1: Ese es el tema. Quíteles el exceso de chocolate y las pone a que se enfríen. Vamos a soplarle aquí para que se enfríen rápido. Vamos a una pausa y regresamos.
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2: En Radio BI son las 12:47 minutos.
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0: Continuamos con la receta de la casa y estas galletas danesas de chocolate que estamos preparando el día de hoy. Ya metimos una parte en el chocolate. Ajá. Y ahorita me encontré en la alacena unas como chispitas de azúcar.
1: Sí, de colores, ¿no?
0: Ah, de colores, ajá.
1: Contrasta mucho, yo las conocía como chochitos, pero esos no son chochitos, ¿verdad?
0: Es que estos son
1: están
0: chochitos.
1: Están como aplastaditos.
0: Estos son chochitos, mira.
1: Ah, sí, es cierto, son diferentes los chochitos. Hay una gente que les dice, hay unas personas, una gente, que les dicen colación, ¿no? ¿O cómo?
0: Ah, caray, no sé, ¿sí?
1: Sí, que tiene otro nombre, los chochitos, ajá. Algo así les
0: ¿grajeas?
1: Dicen.
0: ¿Grajeas?
1: Ándale, grajeas.
0: Grajeas son como estas que son como de otras formas.
1: Ah, ok. Entonces, ¿no son los chochitos esos?
0: Chochitos son los que son redonditos.
1: Ah, y las grajeas son las otras que tienen.
0: Y las grajeas son como cuando tienen otra forma.
1: Ah, bueno, para que me respeten a mis chochitos. Fíjate que en lo que les pones ahí el colorcito y sigue sumergiendo, ¿qué te parece? ¿Vamos con la trivia?
0: Vamos.
1: Ahí les va, ¿eh? Híjole, onta. Ah, ya. Ahí les va la pregunta. ¿Qué se decía que podía suceder si alguien aceptaba comida de un habitante del mundo de las hadas? ¡Ándale! Ándale, no sé por qué hice esto. Y las opciones son: podría quedar vinculado mágicamente a ese mundo, se volvía inmune a todas las enfermedades o podía viajar en el tiempo a voluntad. Esto por el origen de estas galletas. Porque no sé si sabías que este, pues, dulcecito, pues tiene sus mitologías mágicas.
0: Oye, cada vez están más raras las trivias, ¿verdad?
1: Ya sé la verdad. ¿Qué se decía entonces que podía suceder si alguien aceptaba comida de un habitante del mundo de las hadas? Nos puede hacer llegar su respuesta por WhatsApp al 449-910-3508. Si vota porque podía quedar vinculado mágicamente a este mundo, se volvió inmune a todas las enfermedades o podría viajar en el tiempo a voluntad. Jimena vota por la 1.
0: Yo también.
1: Y porque ella viene de allá, entonces yo creo ya se la sabe.
0: Es una leyenda familiar.
1: Sí, pues es que le quedaba a la vuelta de la esquina.
0: Ahí. Yo también voto por la 1.
1: Por la 1. Vamos a ver qué tanto dice la gente aquí por WhatsApp, al 449-910-3508. Y también por YouTube está la trivia. Recuerda que la encuentra como Bay Noticias.
0: Sí.
1: Sí, ah, mira, otra personita aquí ya votó por la 1. Y aparte Marta, la de los postres desayunes, dice: buenas tardes, Alina y Bella, saludos. Genial postre, muchas felicidades por estos 2 años y muchos más para que nos siga compartiendo tan deliciosas recetas y postres. Dios los bendiga, que tengan un excelente día.
0: Muchísimas gracias.
1: Otro mensajito dice: felicidades, 2 años llenos de felicidad y dulces recetas. Se dice fácil, pero llegar a ellos es lo mejor. Alina, felicidades, tu fiel seguidora Hilda.
0: Muchas gracias.
1: Ay, mira, ya 2 añotes.
0: 2 añotes, sí.
1: Oye, qué bueno, ¿eh? Qué bueno que sí nos aguantaste aquí en la receta de la casa. Porque lo difícil es eso, aguantar a todos nosotros aquí en producción.
0: ¿Será?
1: Sí.
0: Pues a veces sí, ¿eh? A veces sí.
1: No, mira, y si aguantas a tu consentido, ya lo demás, no, hombre, aguantas.
0: Ya está fácil, ¿verdad?
1: Aguantas hasta el mismísimo infierno.
0: Oye, qué gacho.
1: Y veo que ya pusiste las galletas en un plato.
0: Les falta tiempo. Lo ideal sería dejarlas a que se enfriaran completamente porque el chocolate todavía está derretido.
1: Ajá.
0: Entonces, de hecho, por eso no las pude encimar. Entonces, están así como extendiditas porque el chocolate todavía está fresco.
1: Okay,
0: lo ideal sería dejar que el chocolate se endurezca por completo para que ya se puedan encimar y no pase nada. Pero como la galleta también está recién sacada del horno, pues...
1: ¿Qué?
0: Está caliente.
1: Está caliente.
0: Entonces se tarda mucho más, obviamente, en endurecerse el chocolate.
1: Entonces no nos los vamos a comer acabando el programa.
0: Sí, claro.
1: ¿Segura?
0: No pasa nada si se comen así.
1: Ah, ok.
0: Solo digo porque no las puedo encimar y las tuve que poner así como muy extendidas en el plato, que no se ven tan bonitas, la verdad.
1: Ah, ya, porque sí es cierto, ya ves también cuando las venden en la cajota esta de metal.
0: Van encimadas.
1: Van encimadas.
0: Exactamente. Sí, todas las galletas normalmente se pueden encimar. Estas todavía no las puedo encimar porque el chocolate está fresco y las galletas están calientitas. De hecho, todavía, viste, ahorita se me rompió una. Las galletas están todavía calientes, están muy frágiles, entonces si las encimo, se va a hacer un desastre. Usted póngalas, si las va a poner con el chocolate, póngalas suficiente tiempo para que el chocolate se alcance a endurecer muy bien. Y entonces sí, ya las puede echar a la lata, ya las puede encimar o lo que sea.
1: Fíjate que aquí una personita dice: buenas tardes, jóvenes, muchas felicidades por estos 2 años de tener una agradable compañía. Ya ves, Aline, eres muy afortunada de tener una agradable compañía aquí en la receta de la casa.
0: Tú.
1: Muy
0: afortunado.
1: No. Fíjate, un saludito desde La Chona. Hola desde La Chona y Andrea Alameda.
0: Saludos hasta la chona.
1: De parte de Fernando Rosales.
0: Claro que sí, saludos.
1: Ok. Ah, mira, dice una persona y no contestaste el mensaje. Pues no, apenas lo estoy leyendo, pero ahorita le mando los ingredientes. Oye, ¿y qué crees? ¿Qué te parece? Pues si vamos con la respuesta.
0: Vamos con la respuesta de la trivia.
1: Ándale, para ahora sí, aceptar las galletas. La pregunta fue, ¿qué se decía que podía suceder si alguien aceptaba comida de un habitante del mundo de las hadas? Las opciones eran, podía quedar vinculado mágicamente a este mundo, se volvían inmune a todas las enfermedades o podía viajar en el tiempo a voluntad. Ganó la primera porque Jimena dijo, podía quedar vinculado mágicamente a este mundo. Y así como sucede cuando tú votas, Alina, pues la gente se dejó llevar por ese voto.
0: Por supuesto.
1: ¿Y qué crees? ¿Qué? Ahí les va. En el folclore europeo, especialmente en la leyenda sobre las hadas, aceptar comida de estos seres podía tener consecuencias mágicas para los humanos. Algunos relatos advertían que quien probaba sus alimentos podían quedar atrapados en el mundo feérico o perder la noción del tiempo sin poder regresar fácilmente a su hogar. Esta creencia convertía un gesto aparentemente inocente, como aceptar un bocado, en el inicio de una aventura sobrenatural. Así que pues tengan mucho cuidado con quién prepara sus galletas y sobre todo quién le ofrece.
0: También,
1: Sí, porque mira, la verdad, yo no voy a ofrecer de estas galletas, tú sí. Entonces yo ya estoy dudando ahí por qué me las estás ofreciendo.
0: Ándale.
1: ¿No será que me quieres atrapar en el mundo mágico?
0: A lo mejor.
1: Pues aguas, ¿eh?
0: Nunca lo sabrás.
1: Sí, pues de hecho, pues sí, ganó la respuesta de uno.
0: ¿La
1: efectivamente?
0: Una. Yo lo sabía.
1: Felicidades.
0: Por supuesto.
1: No, y Jimena, como ya se sabía el folclore de allá europeo, pues creció con eso.
0: Claro.
1: Así como nosotros aquí que crecimos con el chupacabras, pues adelante. Ya se lo sabía, ¿no?
0: Oye, estuvo muy rara esta trivia, ¿eh?
1: Sí. Sí. Pero estuvo bonita, ¿no?
0: Estaba bonita.
1: Pues estuvo fea, dime la verdad.
0: No, estuvo muy bonita.
1: Ah, bueno.
0: Estuvo muy bonita.
1: Bueno.
0: Pero peculiar.
1: Estuvo tan peculiar como ya tus 2 años aquí en la receta de la
0: exactamente,
1: casa.
0: Exactamente, exactamente. Muchas gracias por sus felicitaciones. Ajá. Muy bonitos 2 años.
1: Y te los sigo recolectando,
0: ¿Qué?
1: Aquí los mensajes de felicitaciones.
0: Muchas gracias.
1: Y
0: gracias,
1: ahorita se los voy a hacer llegar a la chef Alina.
0: Perfecto, claro que sí. Muchísimas gracias. El día de hoy, en este miércoles de postres, hemos terminado. Muchas gracias a usted por acompañarnos. Nos vemos mañana con otra receta deliciosa en la receta de la casa.
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2: 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Las moscas. A pesar de su tamaño diminuto, son criaturas asombrosamente fascinantes
10: con una serie de habilidades únicas. Las moscas pueden percibir movimientos rápidos y cambios en la luz con una precisión sorprendente, lo que les permite reaccionar rápidamente para evitar peligros o cazar presas. Su capacidad de vuelo ágil y maniobrable les permite realizar movimientos increíblemente rápidos y precisos en el aire. Las moscas son reconocidas por su asombrosa capacidad de reproducción, con algunas especies capaces de poner cientos de huevos en una sola vez. Aunque a menudo las moscas son vistas como una molestia debido a su presencia en entornos urbanos y su papel en la transmisión de enfermedades, también desempeñan un papel importante en el ecosistema. Como descomponedores, ayudando a descomponer materia orgánica y mantener el equilibrio en los ecosistemas naturales.
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11: Muy buenas tardes, Aguascalientes. Estas son las noticias más importantes. Aguascalientes oculta al INEGI más de una veintena de fosas clandestinas halladas entre 2018 y 2024. En dos meses detienen a una docena de integrantes de cárteles de Jalisco y Sinaloa con presencia en Aguascalientes. Buscan al líder de célula criminal. Aguascalientes compró luminarias por 15 millones de pesos mientras pagaba megacontrato con MD Iluminación. Que las compró y son adicionales a MD Iluminaciones para atender zonas fuera del alcance del contrato, responde Leo Montañez. 7 años sin Rubén Josafat, su madre pide justicia tras accidente automovilístico. Fiscalía de Aguascalientes rastrea amenazas contra actores políticos en redes sociales, incluso fuera del país. Operadores de la Ruta 50 y 11 manifiestan inconformidades laborales, Agencia de Movilidad hará seguimiento. IMSS Bienestar no ha madurado como para pensar en integrarse, señala Rubén Calaviz. Nadie ha sido excluido del proceso interno. Morena rechaza señalamientos de disidentes y acusa campaña de desprestigio desde el PAN. Además, en la policíaca, al regresar a casa, descubrieron que se metieron a robar, se llevaron dinero y alhajas, esto en Jesús María. Estatales detienen a jovencita que dio una golpiza a una mujer embarazada. Tras discusión entre pareja, policías municipales descubren que cargaban con envoltorios de droga. En temas nacionales e internacionales, trabajadores de 3 sindicatos del IMSS Bienestar se suman a las protestas, exigen el pago de sus salarios. Ricardo Anaya exige la renuncia de Zoé Robledo ante la crisis en el IMSS. Firman decreto que obliga a las plataformas digitales a retirar contenido relacionado con violencia, acoso y abuso sexual. E incrementa la inflación en Estados Unidos rumbo a las elecciones legislativas de noviembre.
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11: Quien les saluda con el gusto de siempre, iniciando con información importante. Hay un reporte de las fosas clandestinas en las diferentes entidades. Y mientras el INEGI hacía el reporte sobre estas fosas clandestinas, Data Cívica hace un reporte externo en donde incluso tiene más información que el propio INEGI. Y lo que señalan es que Aguascalientes habría ocultado al INEGI más de una veintena de fosas clandestinas que ocurrieron en 6 años.
12: Aguascalientes oculta al INEGI más de una veintena de fosas clandestinas halladas entre 2018 y 2024. La Fiscalía General del Estado de Aguascalientes omitió reportar ante el Instituto Nacional de Estadística y Geografía más de una veintena de fosas clandestinas o sitios de inhumación clandestina que fueron localizados en la entidad entre 2018 y 2024, de acuerdo con un ejercicio elaborado por la organización Data Cívica, que contrasta la información proporcionada por las autoridades ministeriales de los estados del país con datos de la Plataforma Nacional de Transparencia. violencia. Según el informe, se identificó que el estado de Aguascalientes reportó ante el INEGI el hallazgo de 36 fosas clandestinas en el periodo antes mencionado. No obstante, a través de Transparencia, se reveló que el estado habría omitido reportar otros 22 sitios de inhumación clandestina localizados en la entidad. Se reveló que el estado habría omitido reportar otros 22 sitios descubiertos en la entidad, por lo que entre 2018 y 2024, Aguascalientes acumula en realidad al menos 58 hallazgos de este tipo. Las inconsistencias en las cifras no son exclusivas de la entidad. Otros 3 estados también omitieron información en este sentido, entre los que figuran Michoacán, Veracruz, Tamaulipas, Sonora, Oaxaca, Chihuahua, San Luis Potosí, Coahuila, Estado de México, Baja California Sur, Durango, Guanajuato y Tabasco. En conjunto reportaron 2.269 fosas, pero ocultaron 750. El estado con mayores omisiones fue Michoacán, que reportó ante el instituto el hallazgo de 207 sitios. Sin embargo, en el ejercicio se identificó que la entidad ocultó otros 223, mientras que 10 estados de la República aseguraron ante el INEGI que no se habían identificado fosas clandestinas en sus territorios durante el periodo antes mencionado, entre los que se encuentran Jalisco, Guerrero, Puebla, Hidalgo, Ciudad de México, Tlaxcala, Campeche, Baja California, Querétaro y Yucatán. Sin embargo, de acuerdo con información proporcionada vía Transparencia, estas omisiones revelan que las entidades omitieron en total 439 sitios de inhumación clandestinos que no se reportaron ante el instituto. Dentro de esta lista destacan Jalisco, Guerrero y Puebla, que en el periodo antes mencionado acumularon 192, 150 y 39 descubrimientos de este tipo respectivamente. Lo anterior revela que en un lapso de 6 años en el país se localizaron al menos 5.274 fosas clandestinas, pero de estas 1.189 no fueron incorporadas a los informes proporcionados al INEGI. Yalma Arronte, BI Noticias.
11: Y por otro lado, en tan solo 2 meses han detenido por lo menos a 12 integrantes de 2 cárteles. 2 cárteles con presencia importante en Aguascalientes, y lo que señalan las autoridades es que está haciendo la búsqueda, pero del líder de estas células criminales.
12: En 2 meses detienen a una docena de integrantes de cárteles de Jalisco y Sinaloa con presencia en Aguascalientes. Buscan al líder de célula criminal. Entre agosto y septiembre, la Fiscalía General del Estado logró la detención de una docena de personas vinculadas con cárteles de Jalisco y Sinaloa, con presencia en el estado de Aguascalientes. Estas personas han sido identificadas como generadores de violencia o están relacionadas principalmente con delitos contra la salud, lesiones y homicidios. De estas, 10 pertenecen al grupo delictivo jalisciense y solo 2 al cártel sinaloense. Entre las detenciones más destacables, el fiscal general del Estado, Manuel Alonso García, informa de la detención de 3 personas consideradas como generadoras de violencia y que participaban de las actividades criminales del cártel originario de Jalisco en el vecino estado de Zacatecas. A principios del mes de septiembre se logró la detención de 2 personas presuntamente vinculadas con los recientes hechos violentos registrados en Zacatecas, donde se reportó la presencia de explosivos. Se trata de Miguel N., alias Niño Concepción, originario de ese estado, señalado de labores de halconeo para grupos delictivos. También está relacionado con el homicidio de 2 personas registrado el pasado 10 de agosto en Urbivillas del Vergel. Además, se detuvo a Hipólito N., alias Pollo, por delitos contra la salud e integrante del mismo cártel.
13: Y con trabajos de inteligencia se pudo lograr la detención junto con Hipólito N., alias El Pollo, los cuales conforman la misma célula, tienen la misma participación, el segundo no en el homicidio, pero sí los actos de violencia que se venían suscitando en el vecino estado de Zacatecas.
12: También el pasado 21 de septiembre se logró la detención de una persona de origen guatemalteco de nombre Edgar N., alias El Mo, Mou y O Guatemala, en el municipio de Cocío, considerado como objetivo prioritario, integrante del mismo grupo criminal que genera violencia en municipios del vecino estado de Zacatecas. Asimismo, el fiscal revela que se ha identificado al líder de un brazo del cártel jalisciense de nombre Juan N., alias Juan Perros. De este grupo se ha logrado la detención de su hermano Salvador N. el pasado 26 de agosto, ambos identificados como generadores de violencia al oriente de la capital.
13: Este sujeto pertenece a este grupo delictivo de alias El Perro, cual él es su hermano, que se dedican a generar violencia en algunas partes del oriente de la capital, a la venta de narcótico y andar alineando a presuntos narcomenudistas. Se logra asegurar a este sujeto y con esta camioneta, que también se logró identificar que tenía alteraciones en los números de identificación, y ya se logró que tenía reporte de robo. Entonces fue asegurado este objetivo.
12: Otro miembro del mismo grupo, identificado como Jesús N., alias Buchacas, oriundo de Aguascalientes, fue detenido el 11 de septiembre mediante orden de aprehensión por lesiones dolosas, amenazas y tentativa de homicidio, derivado de hechos ocurridos el 10 de abril de 2026 en Mirador de las Culturas. Esta persona también pertenece a la célula liderada por Juan Perros. Alonso García informa que se giró una orden de aprehensión en contra de Juan N. y se colabora con las autoridades de la región para su captura.
13: Pero es el que en algunos momentos ya lo tenemos plenamente identificado, que gente de él pues sigue con el tema del narcomenudeo, que trata de alinear gente para que trabajen para él, y eso ha conllevado a una tentativa de homicidio, a una privación. Para nosotros ya son temas graves, que si dejamos crecer este grupo delictivo, pues después se nos va a ser muy generador de violencia. Por eso estamos en la búsqueda y probable detención con orden de aprehensión, y todos los tres niveles de gobierno estamos trabajando en este tema.
12: El fiscal descarta que estos grupos criminales están ganando territorio en Aguascalientes, pues las detenciones han permitido acotar la presencia de los mismos en la entidad y reducir la incidencia delictiva, particularmente la relacionada con los delitos por homicidio, en más de un 40%.
13: No es que ganen terreno, al contrario, creo que el mostrarles a ustedes cuántas personas hemos detenido judicializadas es que precisamente cada vez les vamos acotando más el tema de la operación. Tanto es así que también están en algunos años muy vinculados al tema de ajuste de cuentas, de privar de la vida a narcomenudistas que se salían de su contexto, que no les pagaban. Como ustedes han visto, también se han logrado detener cuando han cometido homicidios. Y esto nos ha permitido pues hacer una disminución casi del 50% de los homicidios dolosos.
12: Yalma Arronte, BI Noticias.
11: La tarde con 10 minutos. Continuamos con más de la información. Tiene que escuchar, esta es una investigación de mi compañero Adrián Flores. Aguascalientes estuvo comprando luminarias, para ello gastó 15 millones de pesos. Al mismo tiempo que estaba pagando este megacontrato con MD Iluminación, esto es lo que se encontró.
14: Entre 2023 y 2025, el municipio de Aguascalientes compró por poco más de 15 millones de pesos luminarias a tres empresas distintas a la proveedora con la que ya se había comprometido para garantizar el servicio de alumbrado público. Las adquisiciones ocurrieron mientras el gobierno todavía tenía el megacontrato con MD Iluminación, una compañía vinculada al PAN encargada de dotar de luminarias a la capital bajo un esquema de millonarios pagos mensuales acordados hasta el 2030. El compromiso con MD Iluminación fue cancelado este año, dado que la empresa, propiedad de Eugenio Domene, socio de Next Energy, estaba dando un servicio deficiente y el municipio consideró tener la capacidad para garantizar la iluminación de la capital. De acuerdo a una solicitud de información hecha por BI Noticias, las compras extras de luminarias a las otras tres empresas ascienden a 15.3 millones de pesos y se hicieron en 2023, 2024 y 2025. Aunque las tres son distintas, dos de ellas comparten los mismos socios. El primer contrato de compraventa se hizo a HT2 Iluminación por 757 mil pesos para la adquisición de material eléctrico y fue solicitada por la Secretaría de Servicios Públicos según el contrato consultado por este reportero. La segunda se hizo en 2024 a la proveedora de suministros Chipsa, a quien se le otorgó un contrato de compra mediante una licitación para la adquisición de luminarias por un monto de 2.599.000 pesos. La última y más grande se concretó en 2025 con una compañía llamada Crosswell, a quien se le compraron luminarias por 11.993.000 pesos, también derivado de un proceso de licitación. En ninguno de los contratos de compraventa se estableció específicamente cuántas luminarias se iban a adquirir, y en todos se aseguró que el municipio contaba con recursos suficientes para hacerlo. Si bien las empresas a las que se les compró luminarias en 2024 y 2025 son diferentes, ambas fueron constituidas por las mismas personas. En la sociedad, tanto de Chipsa como de Crosswell, aparecen Marta Ivette Guerrero Herrera y Juan Carlos Salas Cervantes, de acuerdo a una revisión en el Sistema de Registro Público del Comercio. Los dos contratos de compraventa otorgados a dichas compañías, que en conjunto suman poco más de 14 millones de pesos, se hicieron a partir de dos licitaciones públicas, la GMA-041-2024 y la GMA-038-2025. De acuerdo a los fallos de las dos licitaciones, en estas no participaron más que las empresas ganadoras. Es decir, en el 2024 solo se inscribió Chipsa y en el 2025 solo Crosswalk. No hubo competencia. Desde julio del 2026, este medio de comunicación reveló que el municipio de Aguascalientes analizaba terminar anticipadamente su relación con MD Iluminación, contratada para la modernización del alumbrado público de la ciudad. Dicho compromiso representaba un endeudamiento de 900.5 millones de pesos a pagar en 10 años hasta el 2030 e implicaba comprometer el 14% del Fondo General de Participaciones. Para saldar esta deuda, el gobierno pactó pagar una contraprestación mensual de poco más de 7.5 millones de pesos. La terminación del contrato con MD Iluminación se formalizó el 26 de julio de este mismo año. Entre otros motivos, el contrato se rescindió porque el gobierno aseguró contar con capacidades operativas para brindar el servicio de alumbrado público. Además, se reveló que había luminarias afectadas por deficiencias de fábrica. De las 55.703 luminarias instaladas, el ayuntamiento identificó que 3.693 tenían fallas y también se demostró que el sistema de telegestión ya había sido superado por el avance tecnológico. Este es un fragmento de un trabajo más amplio publicado ya en veinoticias.com. Adrián Flores, VEI Noticias.
11: Y claro que esta es la pregunta que nos hacemos. ¿Por qué teniendo un contrato, un megacontrato millonario con MD Iluminación, el municipio tenía que estar comprando otras luminarias? ¿Qué pasó con ese contrato? ¿Por qué no se estaba haciendo cargo de esto? De eso ya habló el presidente municipal. Si le parece, hacemos una breve pausa y regresamos con ello.
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2: En Radio BI, son la 1:16.
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2: Temperatura, 26 grados. 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
11: Una de la tarde con 18 minutos y le mencionaba sobre este trabajo de investigación de mi compañero Adrián Flores. Ya respondió el presidente municipal por qué se estaban adquiriendo otras luminarias, además del megacontrato millonario que ya se estaba pagando a MD Iluminación. Yalma Ron, te tienes toda la información. Te saludo con mucho gusto. Buenas tardes.
0: Muy buenas tardes, Rocío. Buenas tardes a la audiencia de Rey Noticias. Luego de que este medio de comunicación revelara que entre 2023 y 2025 el municipio de Aguascalientes compró luminarias a tres empresas diferentes por un monto cercano a los 15 millones de pesos, mientras sostenía este otro contrato millonario con MD Iluminación para tal fin, es el presidente municipal Leonardo Montañez Castro quien explica que estos contratos se realizaron para atender la demanda de alumbrado público en polígonos que se encontraban fuera del alcance de lo establecido con MD Iluminación. El primer edil, cuestionado al respecto, refirió no tener información sobre el número de luminarias adquiridas con estas otras tres empresas. Si te parece, escuchamos.
1: ¿Estuvo incumpliendo MD Iluminación?
4: No, recuerden que en este tema cubría un polígono, pero hay muchos polígonos, sobre todo los de reciente creación, que no son parte en este caso del proyecto. Indistintamente de eso, se tienen que seguir reponiendo luminarias y sobre todo también por accidentes, sobre todo por vandalismo, pero sobre todo por el hecho de que donde no cubría el proyecto, pues ahí hasta ese momento es una responsabilidad del municipio de Aguascalientes, porque era fuera del polígono que digamos que había una cobertura. Entonces, por eso es que es esa situación. Pero finalmente también se comentaba que hay zonas que aunque se cubrieran, pero el tema de vandalismo, el tema de accidentes, ese es un tema que el municipio se hace cargo.
1: ¿Cuántas luminarias se compraron con estas tres empresas aparte que no eran?
4: Híjole, en este momento, permítame, reviso el dato y se los proporciono
1: hasta
4: con mucho gusto.
1: ¿Hasta ahora no ha impugnado la terminación anticipada del contrato entonces tampoco?
4: Sí.
1: ¿Sí ya impugnó?
4: Sí. Uh-huh. Y bueno, pues está siguiendo el curso legal.
0: Como ya escuchábamos, informó que además la empresa MD Iluminación ya presentó una impugnación contra la terminación anticipada del contrato con el ayuntamiento, una terminación que fue aprobada por el Cabildo de Aguascalientes el pasado 26 de julio y refirió, como escuchábamos, que el tema continúa su curso legal. Cabe señalar que el dueño de Next Energy, Eugenio Maíz Domene, quien recién salió del Cerezo Varonil tras un cambio en sus medidas cautelares, también es socio de MD Iluminación. Hasta aquí mi reporte, Rocío, muy buenas tardes.
11: Muchas gracias, Yalma Ronte, muy buenas tardes para ti también. Y efectivamente es socio de MD Iluminación, ya está en libertad, pagó una multa, bueno, una fianza, o ya no le llaman fianza, pero tuvo que pagar 5 millones de pesos para poder quedar en libertad. Ninguna de las carpetas de investigación en su contra son por el delito de fraude por el caso de Next Energy, sino por el tema, como ya decíamos, de amenazas y cohecho, que se le abrieron 5 carpetas de investigación y por esta es justo por la que ahora ya queda en libertad. Pero fueron 5 millones de pesos, es el pago de la garantía, es el nombre que se le da. Garantía de... para poder salir de prisión, 5 millones de pesos. Y ahora ya en libertad, como ya escuchaba, se impugnó también esta terminación anticipada de contrato. 1:21, continuamos con más de la información. Quiero que escuche este caso. Es un caso que está a punto de prescribir. Una persona que ya está sentenciada. Y aún y cuando ya está sentenciada, nada ha pasado. Ya hay una madre afuera, una madre que está completamente sola, que para ella su mundo era su hijo, Rubén Josafat. Está pidiendo justicia antes de que esta persona que asesinó a su hijo en un accidente automovilístico pues quede completamente libre de toda culpa.
5: 7 años sin Rubén Josafat. Su madre pide justicia tras accidente automovilístico. Rubén Josafat Estrada Martínez tenía 25 años cuando sufrió un accidente automovilístico que le quitó la vida. Este 13 de octubre se cumplieron 7 años de su fallecimiento y su madre, la maestra Glafira Martínez Nájera, sigue luchando para que las autoridades de Aguascalientes le den justicia a la memoria de su único hijo. De acuerdo con la ciudadana, su hijo iba a bordo de un automóvil como copiloto. Repentinamente, el conductor, identificado como Víctor N., perdió el control del volante y provocó un accidente vehicular que le costó la vida a Rubén.
6: Hace exactamente ayer cumplió 7 años de que mi hijo falleció en un accidente automovilístico. Y ya se hizo todo, pasó la audiencia, ya lo sentenciaron, pero no lo han detenido. La fiscalía no hace absolutamente nada.
7: ¿Usted conoció a la persona que iba con su hijo? ¿Eran amigos o...?
6: Pues supuestamente amigos, aunque amigos no eran. Porque si hubiera sido amigo, pienso que hubiera dicho, no, yo era el chofer. Pero, pues, fue un accidente, o sea, cualquiera, aunque fuera mentira. Pero da la cara y acepta lo que hizo. Tal vez en ese momento yo no hubiera puesto la denuncia.
5: El caso llegó a la Fiscalía de Aguascalientes, donde se abrió una carpeta de investigación y después un juzgado emitió una sentencia. Posteriormente, el responsable se amparó ante tal determinación. Desde entonces, ambas partes han luchado con órdenes de reaprehensión, más amparos e incumplimientos en los pagos por la reparación del daño. Para Glafira, lo más importante es que el responsable sea detenido, ya que el caso quedará prescrito en un año, es decir, que después de este plazo las autoridades ya no tendrán la facultad de investigar más de la situación ni juzgar a una persona por haber pasado el tiempo que la ley marca para hacerlo. La maestra Glafira pide la intervención urgente de las autoridades en materia de investigación y de justicia para que, después de 7 años, emitan por fin un castigo para quien participó en este percance.
6: Pues hemos metido oficios, hemos metido incluso ayer... Hicimos un amparo. Se han hecho varias cosas, pero la fiscalía simplemente no hace nada. Yo saqué cita con el fiscal cuando va los martes o miércoles. Hace como un año, cuando inició. Y él me dijo que lo iban a hacer, que iba a ser inmediatamente. Y hasta la fecha no han hecho nada. Volví a ir a decirles que podía volver a sacar cita con el fiscal para decirle pues que no se había hecho nada. Y me dijeron que no, que nada más era una vez y ya. Y continúo igual, esperando justicia. Pero yo lo único que pido es que se haga justicia. Que la ley no esté por encima de la justicia. Debería ser al revés, primero la justicia y luego la ley. Pero ninguna de las dos cosas sucede. Yo no sé dónde está su frase que hace la fiscalía todo el tiempo. Justicia pronta y expedita. Pues ni es pronta ni es expedita. Porque pronta 7 años y expedita menos. Porque ellos son los que ponen piedras, piedras, piedras. Yo no sé si por no trabajar o no sé qué pasa en la fiscalía.
5: De acuerdo con el Índice Estatal de Desempeño de Procuradurías y Fiscalías de la Organización Impunidad Cero, la probabilidad de esclarecimiento de un delito en Aguascalientes es del 0.85%, mientras que el promedio anual es de 1.47%. Daniela Lomelí, BI Noticias.
8: Qué fuerte, ¿no? Que digan ya hay una sentencia, pero no hubo ni reparación del daño, nunca pisó la cárcel, mediante amparos estuvo ahí y está a nada de prescribir el caso de su hijo mientras una madre sigue buscando justicia. Y como este, muchísimos casos. No vamos a quitar el dedo del renglón, por supuesto, hasta que exista justicia en este caso para su hijo, que se trata de este caso Rubén Josafat. 1:27, una pausa y ya volvemos.
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17: En Radio BI, son la 1:28.
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0: 1:30 PM, la Fiscalía de Aguascalientes está rastreando amenazas contra actores políticos, no nada más contra el obispo, sobre todo en redes sociales, y algunas de estas que tienen una IP incluso fuera del país, esto es lo que señalan.
1: Las amenazas contra actores políticos a través de redes sociales representan uno de los principales retos para la autoridad electoral de Aguascalientes.

0: Señala el fiscal especializado en delitos electorales, Daniel Omar Gutiérrez Rubalcaba. Explica que las investigaciones se complican cuando las agresiones provienen de perfiles falsos o las plataformas digitales no proporcionan información que permita identificar a los responsables.
1: Puede haber un rastreo de la geolocalización de las personas. Muchas veces ni siquiera son en este estado, ¿no? Tenemos una carpeta que ni siquiera está en este país, ¿no? Entonces, eso va haciendo más complejo el tema del rastreo, pero podemos dar y podemos llegar, ¿no? Bueno, ahí es dejar claro el mensaje, que no se escondan, ¿no? A través de perfiles falsos o de redes falsas, ¿no?
0: De acuerdo con Gutiérrez Rubalcaba, para rastrear el origen de las publicaciones, la Fiscalía trabaja con la Policía Cibernética y recurre al análisis de información digital, además de solicitar datos a plataformas como Meta cuando es necesario. Sin embargo, reconoce que el esclarecimiento de los casos depende de la información disponible y de las particularidades de cada investigación.
1: Si nosotros conocemos, nosotros podemos hacer algunas investigaciones en coordinación con policías cibernéticas y con nuestro departamento de análisis cibernético, precisamente para tratar de encontrar o rastrear la ubicación del IP, llegar a su geolocalización y poder descubrir quién está cometiendo la conducta.
0: De cara al proceso electoral 2026-2027, en el que se renovará la gubernatura, el Congreso local y los ayuntamientos de Aguascalientes advierte que la violencia política no se limita a las agresiones entre actores políticos, sino que también incluye amenazas contra mujeres que participan en la vida pública.
1: Aquí en Aguascalientes, hace poco tuvimos una denuncia donde se amenazó a una persona de muerte, sí, por temas político-electorales. Logramos ejecutar una orden de aprehensión. La persona ya recibió su castigo, pero pues también mandar el mensaje fuerte de que estos actos no se van a tolerar y no podemos tolerar tampoco que siga incrementando el nivel de la violencia, en razón a que sí es menos, pero ahora tenemos amenazas de muerte, ¿no? Entonces, hay que atacarlo. Sí, fue por redes sociales, entonces también que la gente sepa que no puede esconder la mano en las redes sociales.
0: El fiscal indica que las conductas denunciadas pueden constituir una infracción electoral o un delito según las circunstancias de cada caso. Asimismo, sostiene que la violencia política contra las mujeres se ha contenido en comparación con años anteriores, aunque las amenazas siguen siendo motivo de preocupación. Para denunciar posibles delitos electorales, la Fiscalía cuenta con el WhatsApp 449-108-5185, disponible las 24 horas, y el correo electrónico delitoelectoral@fiscalia-aguascalientes.gob.mx, donde las denuncias pueden presentarse de forma anónima o con identificación. Día Álvarez, BI Noticias.
2: 1:33 PM. El día de ayer nos comenzaron a llegar diferentes denuncias sobre lo que está ocurriendo en la estación de los Negritos, en donde pues llegan todos los camiones, las rutas, principalmente la 50 y la 11. Los operadores estaban manifestando. Bueno, pues ya tenemos información al respecto. Ya respondió también la Agencia de Movilidad para dar seguimiento. Lo que ellos estaban pidiendo era que se les reconocieran todas las prestaciones necesarias, las prestaciones que les habían prometido, y que se les cumpliera con los pagos en tiempo y forma. Esta es la denuncia que nos hacían ayer por la tarde. Esto es lo que dice la Agencia de Movilidad.
0: Operadores del transporte público de la ruta 50 y 11 se manifiestan en la terminal Los Negritos por inconformidades e inquietudes sobre sus jornadas laborales, horarios y conceptos salariales. Ricardo Serrano Rangel, titular de la Agencia de Movilidad del Estado de Aguascalientes, informa que entre 10 y 15 operadores acudieron a la terminal Los Negritos, al poniente de la ciudad, en la que se revisaron dudas sobre sus condiciones laborales. Reconoce que los operadores plantearon inquietudes que deberán revisarse de manera particular.
3: A final del día fueron un grupo ahí de compañeros que tenían algunas inquietudes, más que una manifestación, pues fue una reunión en la que se dio, atendimos sus inquietudes en temas laborales, en temas de horarios, en temas salariales y así, y al final del día, pues siempre estamos abiertos al diálogo, es lo que yo les comento, hay que estar en comunicación directa y la realidad es que hay que reconocer que se ha venido haciendo un gran trabajo con el esquema de los operadores que traemos estas rutas.
0: Serrano Rangel explica que algunas de las inconformidades están relacionadas con los días trabajados y la claridad de los conceptos salariales. Agrega que se establecieron compromisos para revisar los casos expuestos. Además de las inconformidades laborales, el funcionario reconoce que el sistema de transporte público enfrenta el reto de incorporar más operadores y mantener la capacidad del personal. Entre los aspectos que requieren atención, menciona la comunicación con los trabajadores, la aplicación de los reglamentos y la programación de los servicios.
3: Mira, me parece que siempre hay un reto en términos de que se requieren muchos más operadores, pero yo creo que hay varios retos muy importantes para cualquier servicio que se presta en el transporte público, que tendrán que ver seguramente con capacitación, con una comunicación asertiva,

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2: En Radio BI, son la 1:36.
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6: Y te saludo con muchísimo gusto, Juan Luis. Buenas tardes, adelante.
7: ¿Qué tal, Rosy? ¿Cómo estás? Muy buenas tardes. Saludos para nuestros radioescuchas. Vaya coraje que hizo una familia, habitantes ellos de la comunidad de Tepetates, que pertenece al municipio de Jesús María. Día de ayer salieron del domicilio y regresaron. No tenemos el reporte, Rosy, exacto de cuánto tiempo estuvieron ausentes. Lo que sí sabemos es que a las 8 de la noche regresaron a su domicilio, que está ubicado en la privada Benito Juárez, ahí en Tepetates, en el municipio de Jesús María. Y al momento de que estaban buscando las llaves para poder abrir la puerta, se dieron cuenta de algo que fue el susto del día. La cerradura estaba forzada, la puerta literalmente estaba emparejada. Cuando ellos abren, se dan cuenta de que había cosas fuera de su lugar, cajones abiertos, todo revuelto. Delincuentes se apoderaron en ese momento de dinero en efectivo por una cantidad aproximada a los 200,000 pesos, además de algunas alhajas que fueron valuadas en aproximadamente 100,000 pesos, y sin considerar, bueno, pues los daños que les provocaron al inmueble y algunos otros accesorios de valor. La familia reportó los números de emergencia, provocando la movilización por parte de la policía de Jesús María. Lamentablemente, bueno, pues a pesar del esfuerzo, no se pudo dar con el paradero de responsables de este delito. La denuncia ya fue presentada ante las autoridades ministeriales en espera de que en el proceso de investigación se conozca quién fue, quién o quiénes ingresaron a este domicilio y consumaron este robo en casa habitación. En más información te comento que elementos de la policía estatal llevaron a cabo la captura de una jovencita que está acusada, Rocío, de una agresión que uno pensaría que no podría suceder. Se trata de una joven acusada de agredir a una mujer embarazada. La acusada tiene 20 años de edad, se llama Katia, mientras que la agresora es una mujer de 39 años de edad. Los hechos ocurrieron en este caso cuando los elementos de la policía municipal estaban cumpliendo con un patrullaje normal de vigilancia en San José de Gracia y les informaron que una mujer había reportado que había sido víctima de una agresión. De inmediato y en el desplazamiento, al circular por la calle Venustiano Carranza y el cruce con la calle Gabriel Landín, en el municipio de San José de Gracia, fueron interceptados por una mujer. Nada más déjame corrijo la edad, Rocío. La mujer embarazada tiene 30 años de edad, ella es la víctima. Fue agredida por una jovencita y ella directamente señaló a Katia, de 20 años, como la responsable de haberla agredido. Los policías procedieron a llevar a cabo la detención de la joven, quien fue puesta a disposición de la Fiscalía del Estado. No se precisa cuál fue el motivo del conflicto o el pleito que desató el que una joven golpeara a una mujer en estado de gravidez. Ya para concluir, te informo también que elementos de la Policía Municipal llevaron a cabo la captura de una pareja. De hecho, la intervención de los policías obedece a que los detectaron en vía pública. Estaban, pues literal, estaban peleando. Un hombre y una mujer son personas en una edad madura. Te estoy hablando de el señor Refugio y la señora Rosa. Los dos tienen 54 años de edad. Fueron detectados por la Policía Municipal sobre Avenida Hacienda Santoral, a la altura del condominio Tepozal, en el fraccionamiento Hacienda San Marcos. Estaban peleando en plena vía pública. La Policía Municipal, que estaba cumpliendo con un patrullaje normal de vigilancia,

0: Vieron su marcha para poder intervenir y preguntar, bueno, ¿qué está pasando? Tranquilos. Sabían que en cualquier momento alguien iba a lanzar un golpe, ya sea Don Cuco o Doña Rosa. Aquí al momento de la detención y someterlos a una revisión preventiva, descubrieron que en el caso de Refugio cargaba con 20 envoltorios de droga cristal, mientras que la señora Rosa llevaba 5 envoltorios de droga, en este caso marihuana. Así es que los dos, por escandalizar en la vía pública o por pelear en la vía pública, provocaron la intervención de la policía y descubrieron que llevaban envoltorios de droga. Los dos fueron detenidos y los dos puestos a disposición de las autoridades ministeriales, en donde en este momento se integra una carpeta de investigación en su contra por delitos contra la salud. Rocío, auditorio, es lo más importante en cuanto a información policíaca al momento. Juan Luis Díaz, de Noticias.
1: Muchas gracias, Juan Luis. Te escucho con toda la información a partir de las 4 de la tarde en Patrulla 790.
0: Muy buenas tardes.
1: 1:42, vamos con más de la información. Hoy se firmó en la rueda de prensa matutina de la presidenta el decreto con el que se obliga a las plataformas digitales a retirar contenido relacionado con violencia, acoso y abuso sexual en las cuentas de niñas, niños y adolescentes.
2: Decreto que obliga a las plataformas digitales a retirar cualquier contenido que tenga que ver con violencia, acoso, abuso sexual, en el caso de cuentas de niñas, niños y adolescentes. Y tienen que desarrollar todo lo necesario para que así sea. Las plataformas estuvieron de acuerdo. Lo único que pidieron fue un mes para poder preparar sus plataformas para que esto sea una realidad, y le vamos a dar seguimiento con la Agencia de Transformación Digital. Si vemos que no se está cumpliendo, entonces pasaríamos a una ley que también implicaría sanciones a las plataformas.
1: Trabajadores de 3 sindicatos del IMSS Bienestar se han sumado a las protestas. O sea, son trabajadores de 3 sindicatos del IMSS Bienestar, quienes están ahora también protestando. Forman parte del sindicato y ahora están manifestándose. Lo que ellos están haciendo es exigir el pago de sus salarios. Mientras esto ocurre, Ricardo Anaya, el coordinador de la bancada panista, señala o exige también la renuncia de Zoé Robledo ante la crisis que se está dando en el IMSS.
3: Nosotros lo hemos ya planteado en varias ocasiones. Está absolutamente rebasado, se requiere un cambio de fondo, pero no basta con que se vaya una persona. Aquí el problema de fondo es que no hay dinero, porque no quieren dar dinero para el sector salud. No hay recursos, uno. Y dos, hay muchísima corrupción. Regresamos al caso de Amílcar Olán, que se enriqueció de manera desmedida justamente vendiendo medicamentos, insumos médicos a sobreprecio con una empresa recién creada. Y ojalá hubiera un solo Amílcar Olán. El problema es que está lleno de proveedores favoritos de la 4T. Entonces, imagínense, hay poco dinero y el poco que hay se lo están robando, pues la consecuencia está a la vista. No se surten las recetas y no hay lo indispensable.
1: De la tarde con 1:45, hay mucha participación de la ciudadanía, la cual agradecemos como todos los días. Nos dice una persona: Rocío, buenas tardes, para reportar a la maestra y tesorera del grupo, y nos deja exactamente de qué grupo y de qué turno, de la escuela de Siderio Macías Silva, ya que nada más se la pasan pidiendo dinero a los padres de familia que para pintar el salón, compran cortinas, una credencial, y hoy nos pidieron 100 pesos por alumno para una kermés. Repórtalo por favor al IEA, adjunto a la captura de pantalla. Dice: el día 28 de octubre tenemos una kermés y nos tocaron las tostadas y los tacos dorados, así que se les pedirá una cooperación de 100 pesos por alumno para cubrir el gasto. También se pedirá el apoyo de 5 mamás para la venta ese día. Si no hay apoyo de voluntarios, se hará por número de lista de los niños. Ese día los niños podrán asistir disfrazados. Lo pasamos de cualquier forma para que se revise este punto. ¿Y para cuándo justicia por el fraude de Next Energy? Tendremos que pagar a fuerzas. Otro más nos dice: hola Rocío, muy buenas tardes. Miren, nos están enviando un video. Lo voy a revisar en un momento más para saber de qué se trata. Sí, porque no lo puedo escuchar aquí. Nos dice una persona, hola Rocío, muy buenas tardes. Ah, mire, desde hace unos momentos mi compañero Vela nos compartió esto, lo llegó en el horario de la receta de la casa. Es un video y algunas imágenes. Dice, ¿nos pueden ayudar? ¿Dónde puedo reportar este panal de abejas? Hoy andan muy alborotadas y va a ser la hora de la salida y entrada de la escuela y le puede picar a los niños. Esto es muy peligroso y de verdad es que es enorme. Nos envían la ubicación, es en Pilar Blanco, por lo que alcanzo a observar aquí. Con mucho gusto se lo va a pasar en este momento a Protección Civil para que nos apoyen con todo este tema. Los bomberos luego van desde Protección Civil y evitar cualquier riesgo, sobre todo para los niños. Hola, buenas tardes. Somos vecinos de la calle Concepción Aguayo y privada Enrique M. del Valle. Esta fuga está en esta casa y no sabemos a quién dirigirnos. Se tira muchísima agua. ¿Pudiera intervenir Mía? Con mucho gusto lo pasamos. Buenas tardes, Rocío. ¿Cómo es posible que digan que hijos de mi vida? Ay, no, que ya van acotándole el paso al narcotráfico. Si lo que sobra son picaderos, puntos de venta y no lo quieren ver. ¿Por qué será? Otro más nos dice, hola, muy buenas tardes. Mira, el día de hoy en movilidad de Plaza Vestir me encontré un certificado de carro. Por favor, que el dueño se comunique al celular 449-260-2549. Otro más nos dice, buenas tardes, Rocío. La dirección de movilidad a la dirección de movilidad de Aguascalientes, por medio de la presente, solicitamos respetuosamente que se considere establecer una salida de la ruta 10 a las 6:40 a.m. Esta solicitud surge debido a que la frecuencia y los horarios actuales pueden dificultar que las personas usuarias lleguen puntualmente a sus trabajos y escuelas. Contar con una unidad de la ruta 10 a las 6:40 permitiría mejorar la movilidad de quienes necesitamos trasladarnos durante ese horario y reducir retrasos y tiempos de espera. Por lo anterior, solicitamos atentamente que se analice la viabilidad de incorporar esta salida y, de ser posible, se considere su implementación. Agradecemos de antemano la atención prestada a esta petición y quedamos atentos a sus respuestas. 1:48, ya volvemos.
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4: En Radio BI son la 1:50.
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1: ¿Cómo están, amigos? Buenas tardes, Alfredo Molina, Emiliano Jiménez, bienvenidos.
14: Hola.
15: ¿Cómo están, chicos? Hoy.
16: Todo bien. ¿Qué tal ustedes?
15: Muy bien. Eso. Pues ya saben, aquí chambeándole y pues...
1: Ay, nos sentí que ibas a decir ombligo de semana.
16: No, no, chiquena. No. Estamos...
15: Es ombliguito de semana, mañana jueves.
16: Está tan acostumbrado a mis chistes así que ya sí, piensa que sí. Que tengo uno muy bueno.
1: A ver.
16: ¿Cuánto es un pingüino... menos un pingüino?
1: Pero pingüinos.
16: Ningüino.
15: Ah.
1: Sí es bueno. Sí es
16: está bueno,
1: bueno,
16: ¿verdad?
15: Ay, y como nos reímos, si va no a seguir antes desarrollando ese talento de cómico estando pero. Oigan, déjenles platico de Lalo España. Y es que fíjense que está en la promoción de una película. Él va a ser la voz en una película animada. Y resulta que está pues quejándose ahí a través de sus redes sociales porque fue a una televisora y mientras esperaba entrar con Maca Carriedo a una entrevista, resulta que los mismos empleados del lugar le pidieron que saliera de ese set, de ese foro, porque estaba ahí el gobernador de Nuevo León, Samuel García. Resulta que Samuel ya había pasado y pues de repente ahí la gente de la televisora pues consideró que había mucha gente, entonces le pidieron tanto a Lalo España como a su asistente y a la productora de videocine pues que salieran de ese lugar, y eso indignó mucho a Lalo. Él no había pasado la entrevista, estaba esperando, y dice pues es que los políticos luego se creen dioses, ¿cómo es posible que nos saquen de un foro? Y dice, y por primera vez abandoné una entrevista. O sea, él iba a pasar, pero le indignó mucho que le pidieran que se saliera justo por la presencia, porque luego ya ven que hay políticos que vienen como con muchísima gente, ¿no? O sea, que algunos nada más traen un fotógrafo, un asistente, pero luego hay algunos que llegan así con un montón de personas, y entonces como que este lugar se llenó, y pues eso indignó mucho a Lalo España. Después de eso me tocó a mí grabar con él para justo la promoción de la película, y pues le preguntaba qué era lo que había pasado, que cómo había estado la situación, y pues bueno, él dice que decidió ya bajar este video que sí tenemos nosotros y que lo pueden ver ahí en la cuenta de Lavando Ajeno, porque ya le estaban tirando mucho a Maca Carriedo, a pesar de que él dice en el video que ya no tuvo nada que ver, pues como que le hablaron y le dijeron, ay, pues échanos la mano, ya sabes que no es bronca de nosotros. Fue un malentendido porque vieron a muchas personas ahí en el foro, y dice Lalo, pues bueno, yo porque le tengo respeto a Maca, lo voy a bajar, pero pues sí tienen que revisar esas cosas, ¿no? Porque pues como... van a tratar o cómo van a discriminar o a tratarse como si valieran menos a los actores o a otras personas nada más porque llega un político, que en este caso era Samuel García, que ya estaba viendo que estuvo platicando ahí de su quinto informe de gobierno y todo esto, pero pues digamos que Lalo sintió que lo hicieron menos,
16: ¿verdad? De lado, claro.
15: Al ratito de Lavando Ajeno les vamos a presentar ahí las declaraciones. Y bueno, Laura Bozzo, que también ha sido noticia porque ayer se reportó que estaba grave, que estaba incluso intubada, que había ingresado a un hospital del IMSS Bienestar allá en Acapulco, y bueno, lo que se sabe ahora es que pues efectivamente sí está hospitalizada. El mensaje que publica ahí en sus redes pareciera dar esperanza, ¿verdad?, de que está pues mejor, porque escribió, muchas gracias por las muestras de cariño del público que quiero tanto, quiero que sepan que estoy bien, que estoy tranquila en familia y con los mejores doctores de Acapulco, de esta momia no se libran, ¿verdad? Y le hace con la voz de Laura Bozzo. Entonces, pues bueno, ahí está. Digamos que ya sabemos algo, confirma que está hospitalizada, no nos dice qué tan grave, porque se hablaba de una perforación en los intestinos o que se le había reventado una úlcera.
1: Y que estaba intubada. Ajá. Y entonces, pues no creo que sí, intubada pues, y escribiendo el mensaje, ¿no?
15: Ándale. Sí, claro, o que haya pues ya una postura, ¿verdad? Por parte de ella.
16: Pero optimista, quedó bueno.
15: Sí, porque de esta momia no se libran, dice Laura Bus. Y no se pierdan a las 3 nuestro lavando ajeno.
1: Te escuchamos más adelante. ¿Qué vamos a tener en la cancha, Emiliano?
16: En la cancha el día de hoy, una invitación, porque ayer por la noche en rueda de prensa anunciaron la carrera atlética nocturna de la Copa Aguascalientes. Y bueno, me parece muy interesante porque es completamente gratis.
1: Está buena, yo fui el año pasado.
16: Buena. Sí. Y además me gusta mucho porque literalmente, pues, o sea, todas las carreras son para toda la población, pero acá me parece interesante que son rutas de 2.5 kilómetros, 5 y 10. Ajá. Entonces, obviamente, la de 2.5 es para... pues
1: niños,
16: sí, para que
1: familias,
16: sí, exacto, ajá. Puedes ir pues ahí de pet friendly o con la carriola, todo esto. Ya 5 y 10 kilómetros sabemos que pues sí requiere pues una preparación tal vez un poco mayor. El recorrido será por aquí, por el centro de Aguascalientes. De hecho, el de 5 y 10 kilómetros es el mismo recorrido. Uh-huh. Si haces 10 kilómetros, pues le das obviamente dos vueltas. En bnoticias.com, en la sección de deportes, está la nota y ahí también está el link de amigos nuestros, Cronochip, justamente donde pueden hacer esta inscripción, que es completamente gratis. 5 y 10 kilómetros incluye medalla, playera, una pulsera neón y el chip.
1: Vi que nada más para los primeros
16: 1200 inscritos. Ajá. sí, es muy importante. Dijeron, según la convocatoria también que comparte el Instituto del Deporte del Estado de Aguascalientes, menciona que en caso de que sobren o que haya más demanda, que igual pueden ver de también darle playeras pues más allá de los 1200, pero pues obviamente depende también de la respuesta de la gente, que yo me imagino que va a ser muy buena como todos los años.
1: Muy bien, pues los escuchamos más adelante y mañana usted y yo nos comenzamos a escuchar a partir de las 7 de la mañana. Tengan todos ustedes muy buenas tardes. 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
26: Muy buenas tardes. Estas son las noticias más importantes. Diputados aprueban ley del ISR para combatir la evasión fiscal. Es turnada al Senado. Investigan a dos policías y un bombero por presunto uso excesivo de la fuerza en manifestación en Jalisco. Miles de colombianos protestan contra las políticas del gobierno de Abelardo de la Espriella. León 14 celebra misa en el Hospital Gemelli tras operación de pulmón. El Pleno de la Cámara de Diputados aprobó en lo general y en lo particular la Ley de Impuestos sobre la Renta, que forma parte del marco fiscal del Paquete Económico 2027. El dictamen, que busca fortalecer el combate a la evasión fiscal para mejorar la recaudación, quedó avalado en lo particular por 322 votos a favor de parte de Morena, PT y Partido Verde, así como 115 sufragios en contra del PRI, PAN y Movimiento Ciudadano. Quedó aprobado sin modificaciones y no se aceptó ninguna de las más de 200 reservas de la oposición, entre las que destacaron propuestas para otorgar beneficios fiscales a empresas que cumplan con sus obligaciones. Dos policías estatales de Jalisco y un bombero son investigados por presunto uso excesivo de la fuerza durante las manifestaciones por el agua registradas en Guadalajara el domingo pasado, informaron autoridades estatales. Por una parte, la Secretaría de Seguridad Estatal indicó que la Dirección de Asuntos Internos abrió la investigación contra los dos agentes, quienes fueron identificados a través de testimonios y videos de lo ocurrido el domingo. Además, la Unidad de Protección Civil y Bomberos de Jalisco informó que investigará la responsabilidad que pudo tener un elemento que lanzó chorros de agua contra los manifestantes.
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26: Convocados por la oposición liderada por el expresidente izquierdista Gustavo Petro, sindicatos, comunidades indígenas, estudiantes y feministas se manifiestan con cánticos y consignas como "va a caer" en alusión al gobierno. Apenas dos meses después de haber asumido el poder, De la Espriella enfrenta diversas críticas. La oposición ve amenazado los derechos humanos por sus políticas de mano dura y teme retroceder en las reformas sociales alcanzadas por Petro, el primer presidente de izquierda en la historia de Colombia. La oposición teme perder las reformas sociales de Petro. El exmandatario amplió el acceso gratuito a la universidad pública, hizo aumento récord del salario mínimo y dio beneficios para los trabajadores, con el pago adicional por horas nocturnas. El Papa León XIV celebró una misa en una sala de la décima planta del Hospital Gemelli de Roma, donde permanece ingresado tras ser operado de un adenocarcinoma pulmonar, un tipo de cáncer de pulmón, según informaron fuentes vaticanas. El pontífice fue sometido el martes por la tarde a una intervención quirúrgica en la que se le extirpó el lóbulo inferior del pulmón derecho mediante una técnica de cirugía videoasistida. Durante su convalecencia, León XIV permanece en la décima planta del hospital, pero no en el apartamento que habitualmente se reserva a los papas durante sus hospitalizaciones, ya que este se encuentra en obras de reestructuración. Hasta aquí la información, gracias. Más noticias en breve. Jesús Alberto Rodríguez, BI Noticias.
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21: Habrá homenaje a Guillermo Ochoa. Luego de que Guillermo Ochoa fuera homenajeado por la selección mexicana, el club que lo vio nacer ha anunciado un homenaje para el guardameta mexicano. Las Águilas del América han anunciado un homenaje especial para Ochoa en el mítico Estadio Banorte, en el cual reconocerán la trayectoria del guardameta que hizo historia con el club azul crema. El homenaje se realizará en la jornada 14 de la Liga MX. América aprovechará la visita del Pachuca al Banorte este próximo domingo 25 de octubre a las 8 de la noche. Hubo reunión entre agente de Eric Lira y la directiva del Valencia. El mediocampista mexicano Eric Lira podría tener una nueva oportunidad de llegar al fútbol europeo, luego de que su representante, Tarek Seviat, se reuniera con Braulio Vázquez, director deportivo del Valencia, en las instalaciones de la ciudad deportiva de Paterna, en España. El movimiento alimentó las versiones sobre un posible interés del conjunto español por el capitán de Cruz Azul. Hasta el momento se desconoce el motivo de la reunión. Emiliano Jiménez, BI Noticias.
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0: Muy, pero muy buenas tardes. Son las 2 de la tarde con 6 minutos. Arrancamos con toda la información aquí en la cancha. Anuncian la carrera nocturna Copa Aguascalientes 2026. Además, oficialmente Gilberto Mora ya puede fichar por cualquier equipo europeo. Y en las grandes ligas, Tampa Bay cobra venganza en Tropicana y empata la serie ante Cleveland. Todo esto y mucho más aquí en la cancha. Quédense con nosotros.
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0: Bonito miércoles tengan todos ustedes. ¿Cómo están? Muy buenas tardes. Bienvenidos a este espacio deportivo En la cancha, el lugar donde nos pondremos al corriente con todo lo más importante del mundo del deporte, lo que pasó, está pasando y está por pasar a nivel local, nacional y por supuesto en el ambiente internacional. El día de hoy, como todos los días, con mucha información, hay mucho de qué platicar, así que quédese con nosotros, pero no solamente quédese con nosotros, participe en este su programa En la cancha. Mándame un WhatsApp al 449-910-3508. Acá le demos todos tus mensajes, platicaremos acerca de, en verdad se los digo, mucha información. Hay muchísimo en el ámbito local, hay muchísimo en el ámbito internacional, en el béisbol, en el fútbol, así que quédese con nosotros, porque además también hay un cumpleañero que desde hace tiempo ha estado bajo la lupa de grandes equipos en Europa y ahora podría ser fichado, ahora sí, por cualquiera de estos clubes que le han dado seguimiento al proceso de Gilberto Mora. Insisto, 449-910-3508. Acá estaremos leyendo todos sus mensajes. Como todos los días, no estoy solo, al contrario, estoy muy bien acompañado. Se encuentra conmigo mi buen amigo Tony Antonio León. ¿Cómo estás? Bienvenido.
2: Emiliano Jiménez, quiero saludarte a ti, a la gente que nos ven y nos escuchan. Bienvenidos en la cancha. Bastante información y obviamente bastantes partidos de la UEFA Champions League. Otra gran cartelera, la de este miércoles. Y bueno, obviamente el partido que más está llamando la atención completamente en vivo es una sorpresa absoluta, porque el todopoderoso Manchester City en su casa, con su gente, está cayendo por goleada de 3-0 en contra del Paris Saint-Germain, amigo, y esto va arrancando en la segunda parte, un resultado que nadie esperaba y que, bueno, nos demuestra el porqué el equipo parisino hoy en día es el bicampeón de la UEFA Champions League. Y ojo, que no está Carabaskelia en el terreno de juego. Si no, bueno, ¿qué te cuento, no? Podrían ser más anotaciones, porque la verdad que la primera parte fue un auténtico baile en contra del Club Citizen.
0: Sí, exactamente. Tendremos obviamente los segundo tiempos de todos los compromisos en estos momentos que se están dando pues a lo largo y ancho de esta competencia. Y pues una vez que acabe el programa En la cancha, ya conoceremos evidentemente también los resultados finales. Sin más preámbulos, vámonos con información deportiva y en este caso vamos a arrancar con información local, porque hoy por hoy, y nos hemos dado cuenta porque cada vez hay más gente que se suma a esta onda del running, de hacer maratones, de prepararse para correr cierto kilometraje. Acá lo vivimos obviamente en el medio maratón Radio Grupo, que muy seguramente regresará el próximo año. Amenazamos con volver, en efecto, como dice mi buen amigo Fer Vargas. Y la realidad es que a lo largo y ancho del país se hacen maratones, se hacen carreras, literal cada fin de semana, y en este caso como parte de la celebración de lo que significa la Copa Aguascalientes 2026, el Instituto del Deporte del Estado de Aguascalientes, junto con la Asociación Aguascalentense de Atletismo, han anunciado la carrera atlética nocturna Copa Aguascalientes 2026, la cual lo voy adelantando para que usted ya vaya tomando en cuenta absolutamente todo. Es completamente gratis. Usted bien lo sabe que la Copa Aguascalientes es un evento deportivo completamente gratuito. No paga arbitraje, no paga uniformes, no paga nada. Y esta carrera nocturna, al ser parte justamente del marco de la Copa Aguascalientes 2026, también es todo gratis. Y para toda la familia, para todas las edades y para cualquier tipo de nivel de preparación, mucha o nula, que usted pueda tener en el running.
2: Sí, no, enhorabuena obviamente para para esta gran iniciativa. Bien lo dices, ¿no? Hoy en día la verdad que es mucha la fanaticada, los amantes del atletismo. Y bueno, para muestra también lo que pasó hace poco con nuestro gran medio maratón. Y ahora, pues bueno, no es la excepción. Esta gran carrera que además, bueno, se va a disputar el próximo sábado 14 de noviembre en punto de las 20 horas. Una carrera nocturna, amigo, que también es algo atípico y me parece es un acierto porque, pues bueno, ya lo veíamos, ¿no? Al iniciar un medio maratón, el de acá de Radio Grupo, que fue obviamente pues prácticamente antes de que amaneciera, favorece mucho al tema de los competidores, el tema del clima, que luego por las tardes hace bastante, bastante calor. Y ahora, obviamente, al ser nocturna, pues bueno, va a ser otro plus. Y pues ya esperando, obviamente, que llegue la fecha para esta gran carrera, que insisto, pues incluso va a ser un éxito rotundo, porque ya bastante gente está obviamente entusiasmada y lista para poder disputarla. Y va a ser, obviamente, en dos categorías, tengo entendido, Emiliano.
0: Sí, hermano, así es. Son dos categorías, obviamente varonil y femenil. De ahí se despliegan muchísimas, obviamente, variantes. Literalmente de todas las edades para que cualquiera se pueda inscribir. Y las distancias son tres: 2.5, 5 y 10 kilómetros. Insisto, todas son gratuitas, ¿eh? Todas son gratuitas. Ahora, la diferencia, Tony, y lo que ayer nos comentaban justamente en conferencia de prensa, saludos obviamente a todos allá los que saluden la conferencia de prensa, fue de que la de 2.5 es meramente recreativa, para que vayas con la familia, si quieres correr, trotar, caminar, adelante, es literalmente recreativa. 5 y 10 kilómetros, pues ya sabemos que es una exigencia mayor. Lo que nos comentaban ayer es que la ruta de 5 y 10 kilómetros, que todo va a ser aquí en la zona centro de Aguascalientes, pues es literalmente la misma ruta. Si corres 10 kilómetros, vas a darle dos vueltas. Es básicamente lo que se aclaró. Ahora, una cuestión bien importante, Tony, más allá de que la participación sea gratuita, las primeras 1,200 personas que se inscriban a esta carrera nocturna, pues básicamente no solamente tienen pues para correr, ¿no? O sea, les van a dar playera, les van a dar una pulsera al neón, le van a dar medalla y les van a dar también su chip para que pues obviamente vayan midiendo absolutamente todo. Entonces, ojo, 1,200 personas, las primeras 1,200 en las categorías de 5 y 10 kilómetros. Entonces, ahora sí que si no se ha inscrito, pues ya está la nota, mi Tony, y ahí les dejé el link de Cronochip, que justamente nos estuvo también asistiendo acá con el medio Maratón Radio Grupo, para que se puedan inscribir y pues le metan amor, hermano, porque esos 1,200 lugares estoy seguro que se van a acabar rapidísimo. La respuesta fue buenísima el año pasado y este año, con las buenas experiencias, buenos comentarios que dejó la carrera nocturna del año pasado, muy seguramente va a tener una respuesta aún mayor.
2: Sí, ¿no? Y es lo que platicábamos, que la verdad que ha crecido bastante todo el tema de las carreras y demás, y es muy bueno, ¿no? Para que también, obviamente, al ser estas distancias que mencionas, pues también le permite a la gente que a lo mejor no está habituada o que no es experto en la disciplina, pues que se anime, ¿no? A comenzar con distancias cortas para que pues próximamente se haga más sencillo el hecho de poder disputar carreras de mayor distancia. Y pues bueno, ya bien mencionas, ya está obviamente en la página la nota para que usted se pueda inscribir. Es www.cronochip.com.mx/nocturna-copa-aguascalientes.php. Todo eso, pero bueno, usted lo puede encontrar en la página para que no batalle y pues también para que agarre su lugar, ¿no? Porque obviamente sí, también al ser gratuito como Megufi, pues se imagino que también hay un cupo límite y pues podría quedarse fuera. Aunque por lo que se pronostica, mi hermano, yo creo que va a haber bastante chance para que la gente compita.
0: Sí, la verdad es que sí, la verdad es que sí, y aprovechen, evidentemente. Ahora, una cuestión importante: los participantes deberán de recoger su kit los días viernes 13 y sábado 14 de noviembre en el Jardín de los Palacios, en un horario de 12 del día a 5 de la tarde. Insisto, este paquete incluye número de corredor, playera, pulsera neón y chip. También, al momento que ustedes se inscriban, que insisto, es completamente gratis, pues van a obtener también toda esta información para que pueda disfrutar esta carrera nocturna a lo máximo que usted pueda hacerlo en 2.5 kilómetros, 5 kilómetros o incluso 10 kilómetros. Y insisto, la invitación para todo público. De hecho, ayer se dijo tal cual: clubes, equipos, instituciones, corredores y público en general, todos, todos se pueden inscribir a este evento de la Copa Aguascalientes 2026. Y si usted nos sigue a través de las pantallas de BI Televisión, se estará dando cuenta en estos momentos de las playeras del evento, que por cierto, ayer fueron presentadas y modeladas por algunos de los nombres más destacados del deporte aguascalientense en este 2026. Ahí están las playeras. Hay de distintos colores, ahora sí que hay absolutamente de todo. Muchas gracias, mi estimado Jorge Moctezuma, por estas imágenes que está poniendo en estos momentos para que usted vea las playeras, que son gratuitas, hermano, que son gratuitas, y que es lo bueno de la Copa Aguascalientes, que básicamente todo es gratis. Lo único que usted tiene que hacer es poner su voluntad para practicar el deporte que más le guste.
2: Sí, correcto, y pues bueno, si gustan checar obviamente toda la información para que se anime, e insisto, ¿no? Importante también que sea una carrera en la cual pues es básicamente acá en el centro de la ciudad, va a poder disfrutar de nuestro bonito centro, la gente que es de aquí, la gente que es de fuera, no importa, y pues bueno, ya obviamente esperando esta fecha, mencionabas, es en noviembre, mi hermano, uh-huh. La gran carrera, el 14 de noviembre a las 20 horas, para que obviamente pues con tiempo vaya tomando y vaya formando parte de ella, ¿no?
0: Exactamente, mi hermano, ahí está la información alrededor de esta carrera nocturna Copa Aguascalientes 2026. Son las 2 de la tarde con 17 minutos. No se despegue porque si hay una historia que le hemos dado seguimiento, no solamente aquí en la cancha, en absolutamente todo el mundo, es cuando era mayor de edad Gilberto Mora, porque eso iba a definir muchísimo, muchísimo en su carrera. Y damas y caballeros, vamos a hablar, cuando regresemos de esta pausa, del futuro de Gilberto Mora, que ya cumplió 18, ya puede ser fichado por cualquier equipo europeo. Ya volvemos.
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1: En Radio BI, son las 2 con 20 minutos.
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24: Temperatura 27 grados.
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0: 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Dos de la tarde con 23 minutos. Regresamos con más información aquí en la cancha. Y damas y caballeros, vamos ahora con más información. Vámonos con más información porque a lo que decíamos justamente antes de irnos a la pausa. Ahí les va. Sabemos perfectamente que Gilberto Mora, desde que participa en el Mundial y tiene un Mundial fenomenal, llamó la atención de absolutamente todos. Acá en México ya sabíamos que era la joya mexicana, pero ante el Mundial, ante el mayor escenario que te puede poner el fútbol, sabemos que no se achicó. El tipo demostró la calidad que tiene y le mostró al mundo la joya mexicana que pasó a ser en ese momento la joya internacional. Acá en la cancha le habíamos hablado precisamente de equipos alrededor del mundo que estaban interesados precisamente en fichar a Gilberto Mora. Pero pues, Tony, lo decíamos, sabíamos que Gilberto Mora estaba, pues, tal vez limitado en cuanto a opciones se refiere, porque no era mayor de edad. Sin embargo, ¿qué creen? Hoy Gilberto Mora ya cumplió 18 años, lo cual, ojito, elimina la restricción del artículo 19 del reglamento sobre el estatuto y la transferencia de jugadores FIFA. ¿Qué quiere decir esto? Básicamente, ya puede ser fichado por cualquier equipo. Y aunque no hay ofertas formales cerradas, Tony, sabemos que ya es cuestión de tiempo de que ahora sí comiencen a caer ofertas de todos y cada uno de los clubes que le han dado seguimiento a lo largo de estos meses.
2: Sí, obviamente nuestra joya mexicana, ¿no? Estábamos esperando, de hecho, ya hace tiempo su cumpleaños. Ojalá y no se tope con las bebidas ahí espirituosas y con las chicas, que vaya por buen rumbo nuestra gran joya. Pero bueno, sí, 18 años y uno lo ve en el terreno de juego y parece que llevara mucho tiempo, obviamente, como, digamos, como profesional, que debutó, por cierto, a los 15 años. O sea, para que vean, obviamente, la joya en bruto que es este muchacho, ya incluso con goles en primera división, ya con una Copa Mundial, también estuvo en mundiales inferiores con la selección mexicana. Entonces, pues, es un gran prospecto que estábamos, obviamente, esperanzados ya de que llegara esta fecha para conocer su camino, para conocer su futuro. Y bueno, hoy en día está evaluado en 25 millones de euros. Se ha hablado que recientemente hay ofertas que incluso rondan los 40 millones por él. Me imagino que varios clubes en el mundo pues ya le están echando el ojo. Se habla de dos con mucha fuerza, como lo es el Paris Saint-Germain y el Liverpool, ¿no? Yo veo más complicado el equipo que llega al equipo de la Premier League, porque ha hecho un gasto importante, obviamente, en recientes en recientes semanas, obviamente en la actual temporada. Y hay que echarle ojo pues también al tema del fair play financiero, ¿no? No creo que el Liverpool sí se vaya a echar la bronca después de lo que está pasando con el Manchester City en estos momentos para fichar a alguien de 40 millones. Vamos a ver si el Paris Saint-Germain se anima, pero también hay otros equipos, ¿eh? Se habla del propio Real Madrid, del Barcelona, del Arsenal, Borussia Dortmund. Es decir, la crema innata del fútbol internacional, sobre todo del fútbol europeo, ya le ha echado ojo a Gilberto Mora.
0: Para mí los casos más, o tal vez que le pongo más atención o que me suenan bien en cuanto al seguimiento que se le ha dado a Mora, son tres. A ver, primero el Liverpool, porque en efecto, yo creo que con los gastos que han hecho tal vez no sería lo óptimo. Sin embargo, creo que Liverpool es el único club como tal del cual supimos que hubo tal vez algún intento de oferta formal o de aparablarlo. Es de ahí de donde sale justamente la cifra de 40, 50 millones. Que realmente esa cifra no es como que lo digamos solamente nosotros. Esta información viene de Diario Marca, de TUDN, del Universal, que han recibido también ese tipo de reportes. Entonces, Liverpool habla mucho de una oferta formal. Segundo lugar, el Real Madrid. ¿Real Madrid por qué? Porque el Real Madrid no solamente lleva siguiéndole la pista a Gilberto Mora a partir del Mundial. Desde antes que incluso Mora participara en la Copa del Mundo 2026, se sabía del interés que había por parte del Real Madrid y que incluso se había dicho en el entorno merengue que estaban esperando justamente que cumpliera la mayoría de edad, ojo, para evaluar si podrían hacer una oferta formal. Vamos, el Borussia Dortmund es otro que está también ahí, Tony, y para mí sería como el tercer lugar, con ojos de verlo como en primero, junto al Ajax y Feyenoord, porque sabemos que en los Países Bajos siempre es un escalón de desarrollo importante para el futbolista mexicano de cara a un panorama europeo. Pero cuando hablamos del Dortmund, sabemos que el Dortmund tiene esa fama de captar, de explotar las cualidades de los futbolistas jóvenes. Entonces también es importante, y más ¿por qué? Porque hay una conexión entre Borussia Dortmund y Rafaela Pimienta. Entonces acá no podemos descartar también al Dortmund, y para mí sería un destino muy atractivo ver a Mora en el Dortmund, en una liga importante como lo es la alemana, la Bundesliga, Tony. Y además, pues, a ver, no es como que el camino ya esté trazado, pero Rafaela Pimienta ahí tuvo por mucho tiempo a su mejor cliente como lo es Erling Haaland. ¿Por qué no intentarlo con Mora? Entonces, no sé, o sea, por donde veamos hay varias historias que se podrían desarrollar y que todas en estos momentos podrían lucir de alguna manera u otra factible, tomando en cuenta que muchos de esos equipos estaban esperando precisamente la mayoría de edad de Mora para poder ahora sí ficharlo o hacer una oferta formal.
2: Sí, que también es importante que tiene una buena representante, ¿no? La acabas de mencionar, quien también lleva obviamente la carrera de Santiago Jiménez y demás. O sea, creo que eso es fundamental también para el futuro de Mora, ¿no? Porque hay un caso como el de Eric Lira que por no tener un buen representante, pues miren, ¿no? Sigue en la Liga Mexicana, que bueno, también esperemos que próximamente pueda emprender el viaje al viejo continente. Y bueno, esto es también para todos aquellos que mencionan que a veces uno infla de más a este muchacho. Hace unos días, creo que fue el domingo pasado, hay un promocional de Lionel Messi con una marca que pues no tengo que mencionar, en el cual él está viendo los prospectos a futuro y sale ahí Gilberto Mora, ¿no? Independientemente de que sea una campaña y demás, el simple hecho de que Lionel Messi dé su cara para poner obviamente el nombre de Gilberto Mora y darnos a entender que este chico es material a futuro, que es una realidad obviamente y que es una joya del fútbol, no nada más de México, fútbol internacional, nos da obviamente una óptica positiva y que esto va obviamente en pro del futbolista mexicano y también en pro de la selección mexicana, porque si este chico da el gran salto, ¿no?, al viejo continente y con un equipo importante, no hombre, pues tendrá que ser incluso hasta un titular inamovible por parte de Rafita Márquez en la selección mexicana. De todos aquellos que hemos mencionado equipos, también es importante decirlo, ojalá llegue un club en el cual, no sé, obviamente si te busca el Real Madrid una vez, tienes que tomar la llamada, ¿no? No es algo que se vaya a repetir, ¿no? En otra ocasión. Pero si llega un equipo tan importante como es el Real Madrid, como es el Barcelona, yo creo que sí tendría más complicado el hecho de poder tener minutos, de sumar. Lo que pasa aquí a veces es que sucede que toman a los futbolistas jóvenes, los ceden a algún otro club y obviamente es para que se desarrollen y posteriormente regresen al equipo merengue o el que sea, ¿no? Entonces, yo vería incluso con mejores ojos una Bundesliga, como lo mencionas, el Borussia Dortmund. Me encantaría que pudiera llegar a un equipo como el Borussia Dortmund, porque ahí sí, o sea, tendrías que darle minutos sí o sí a este chico, ¿no? Para que obviamente se desenvuelva, tenga buen desempeño. Una liga como la alemana, en donde ya le ha ido bien a varios futbolistas mexicanos, ¿no? Llámese Andrés Guardado, Javier Chicharito Hernández, que también tuvo un buen pasar por allá. Entonces, pues bueno, es cuestión de días, de semanas, de meses, no sabemos. Pero yo sí veo que no va a durar mucho ya en la Liga MX y no va a durar mucho ya con el Xolos de Tijuana. Incluso me imagino que el club ya lo sabe. Y pues también tendrán que sacar la mejor parte, ¿no? Para obviamente, para que este chico, tanto darle accesibilidad para que se vaya, como también recibir una buena cantidad de dinero.
0: Según un artículo que leí por parte de Diario AS, fíjense, o sea, hablamos de diarios internacionales que le dedican este tipo de notas a esta joya mexicana. Diario AS lo que mencionaba es que, para empezar, bien lo comentas, o sea, los Xolos saben perfectamente que no cuentan tal vez por mucho tiempo con Gilberto Mora y no planean retenerlo porque también saben perfectamente lo que significa Gilberto Mora para el fútbol mexicano en un futuro, pero ellos estarían pretendiendo entre 20 y 50 millones, o sea, una cifra histórica para el fichaje de un mexicano, y más saliendo para los Xolos de Tijuana. Ahí haría historia el club con esta venta millonaria por parte de Gilberto Mora. Sin embargo, también está la contraparte, y me gusta, y es aquí lo importante de tener una buena representante o un buen representante. Hay una entrevista muy interesante que le hacen a Rafaela Pimienta en TNT Sports, donde ella dice, a ver, no porque cumpla 18 va a haber un anuncio sorpresa el día de su cumpleaños, o sea, lo que se va a tratar es llevar un proceso con total mesura, obviamente destacándolo en mercados de transferencias internacionales, para cuando se vuelvan a abrir, pues, que ahora sí se lleve un proceso adecuado para beneficio de la carrera del propio Gilberto Mora. De hecho, lo que mencionaba Rafaela Pimienta en esa entrevista, insisto, con TNT Sports, es que para ella lo ideal sería no venderlo en este invierno. Sería esperar literalmente hasta el mercado de verano, donde se tienden a dar tal vez los movimientos más fuertes y hay más flujo económico por parte de los clubes, para poder darle a Mora, en verdad, el mejor destino posible. Entonces, también lo importante es eso. ¿Nos emociona? Claro, claro, porque, o sea, ya a partir de hoy, ahora sí pueden haber ofertas formales, y Rafaela Pimienta estoy seguro que va a llevar bien de la mano a Gilberto Mora en este proceso de ir a Europa, Tony. Pero la verdad también sí da una buena sensación, o nos deja tranquilos, que la propia representante de Gilberto Mora, Rafaela Pimienta, sea la primera en decir como de wow, wow, wow, wow, wow. O sea, ya pueden ofertar, pero vamos a ver qué es lo que más le conviene también a Gilberto Mora, porque no te están hablando de vamos a dejarlo en Xolos de Tijuana para que se siga madurando su fútbol. No, o sea, lo óptimo es que ya se vaya a Europa, pero también que se vaya a Europa con buenas condiciones, precisamente como tú lo dices, Tony, o sea, que se pueda desarrollar, que tenga minutos de juego y que no llegue simplemente pues a calentar el banquillo.
2: Sí, no, si te vas a un equipo y no vas a jugar, imagínate, ¿no? No sería nada bueno para él. Es un chico que tiene que seguir jugando, que tiene que seguir sumando minutos, experiencia, ¿no? Para que sea, obviamente, pues ya más habitual para él también los grandes escenarios, que también es algo que tiene que empezar a pronosticarse. Y bien, ¿no? Lo de Pimienta también. No hay prisa, yo no veo con prisa, no porque cumple los 18 años, ya tiene que vender hoy, no. Al contrario, tiene que ser también el mejor postor y por la mejor cifra, ¿no? Porque luego hay obviamente esta situación de que sí, los futbolistas mexicanos por lo regular los quieren vender muy caros, pero en esta excepción, amigo, yo creo que sí se tiene que vender muy caro, ¿no? Si él fuera argentino, mi hermano, si Gilberto Mora fuera brasileño, estamos hablando de que la cifra podría ser impresionante, ¿no? Para comprar su carta. Como es mexicano, pues obviamente no va a ser así. También creo que hay que tener mesura porque, pues insisto, tiene 18 años apenas recién cumplidos, pero tampoco creo que se deba de vender, digamos, por una cifra que no es, que no debe de merecer Gilberto Mora. Entonces, si ya te por ahí se habla de que hubo una cifra

0: Créanme, hay muchas cuestiones, muchísimas cuestiones que están por desarrollarse. 2:37 p.m, vámonos a otra pausa y cuando regresemos, toda la actividad de los playoffs de las grandes ligas aquí en la cancha.
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1: En Radio BI son las 2:38. 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
0: 2:39 p.m, regresamos con más información aquí en la cancha. Vámonos right now corriendo al centro de mensajes antes de ir con todo lo más relevante, evidentemente, de la postemporada de Grandes Ligas, porque ayer se empató ya la serie entre Tampa Bay y Cleveland. Vámonos primero al centro de mensajes.
9: Échale, échale, ¿qué dice la raza?
0: Ya nos comentan acá. Hola, buenas tardes. ¿Puedes repetir a dónde se inscriben para la carrera Copa Aguascalientes, por favor, o pasarme el dato de antemano? Ahorita se lo pasamos, pero también lo repetimos para toda la gente que no lo escuchó tal vez o que quiera ir. Que le digo, vaya a bainoticias.com, ahí está la nota y ahí en la nota está el link de inscripción. Pero es www.cronochip.com.mx/nocturna-copa-aguascalientes.php y con eso básicamente ya está en el link justamente para que usted pueda inscribirse y es completamente gratis. También acá nos comentan, Emiliano, buenas tardes. Ahora, ¿cómo le hago? Se acabaron los boletos para los playoffs de Panteras y ya no pude entrar. ¿Van a regalar boletos ustedes? De momento no nos han dicho si vamos a tener boletos acá para regalar. Yo pregunto, no se preocupe. Pero sí estaba viendo en la mañana ese poder, Tony, de convocatoria. Digo, la verdad y sin raspar muebles, Si hay un equipo que esté de moda en Aguascalientes por el trabajo realizado en los últimos años, pues sí son las Panteras. Y evidentemente, si el hermano Carrión se retaca cada 15 días cuando las Panteras juegan de local, ahora imagínense en postemporada. Entonces, la afición respondiendo, Tony, y Lobos va a tener un ambiente sumamente hostil.
9: Sí, va a estar complicado para la visita, que bueno, no hay que hacerse pesar la casa como debe de. Y pues ya también es una marca de la cueva, ¿no? O sea, sí. Ya hace varios años que es uno de los inmuebles más complicados para la visita y que también, me animo a decir, mejor afición tiene en toda la República.
0: Sí, la verdad es que sí. El ambiente que se arma aquí en el Hermanos Carrión, en verdad, es en verdad impresionante. Es impresionante. Y yo creo que si usted no se ha dado la oportunidad de vivir el baloncesto de Panteras en vivo, lo invito a que lo haga. No sé si ya para esta serie, porque evidentemente ya no hay boletos. Es impresionante la respuesta de la gente, pero pues sí, ahí está justamente la invitación también para que más adelante se dé una vuelta y estén bien al pendientes, porque en dado caso de que Panteras le gane la serie a Puebla, pues ojito, porque regresan a final de zona

0: Y bueno, sabemos que ahí va a tocar o Astros, o Fuerza Regia, o Mexicali. Bueno, que no sé de Fuerza Regia, porque ayer ya se confirmó que es Fuerza Regia contra Dorados en primera ronda. Y Dorados ha fichado a dos jugadores de la exjugadores de la NBA, entonces abierto el panorama en esa serie.
1: Qué bueno que lleguen en el, digamos, mejor reforzados y demás, ¿no? Que sea una buena, sí. Unos buenos postemporada, playoffs, como sea, y pues ya también expectantes a que arranquen para Panteras y obviamente para que también usted los apoye. Y ahí, exacto, te apoyen, mi hermano, porque ahí vas a andar.
0: Sí, ahí vamos a andar. Ya lo saben que si juegan Panteras, ahí va a escuchar mi dulce voz en cualquier multiplataforma, en Fox Sports, donde sea. Entonces, pues ahí nos vemos también el domingo y el lunes, por supuesto, para esos primeros juegos de la serie. También por acá nos comentan, Emiliano, Tony, buenas tardes, excelente programa. Como ustedes lo dicen, es cuestión de tiempo. Ya llevo mucho tiempo viendo fútbol y hace mucho no veía a una figura que causara tanta expectativa como lo hizo Gilberto Mora. Yo no recuerdo que ni con Rafa Márquez ni con Hugo Sánchez, que también me tocó verlo, se hiciera este tipo de borlote, por lo cual esperemos que con Gilberto Mora llegue por fin esa gran figura que México ha estado esperando desde hace años. Saludos y excelente programa.
1: Saludos, pues sí, amigo.
0: De acuerdo, o sea, el poder mediático, ¿no?, que ha adquirido Mora, pero es que no es para menos, insisto. A ver, yo entiendo que no todos tenemos que estar de acuerdo y para todos hay retractores, pero yo no entiendo, la verdad, Tony, cuando mencionan, obviamente, tal vez de que se infla mucho o así. Es que nosotros no lo inflamos, o sea, vean los reportes, lo que está buscando cualquier equipo de Europa, Tony, de los más grandes. Ahorita les mencionamos de los equipos que tienen más afición aquí en México y que son más populares en todo el mundo. Todos están fijando en Gilberto Mora. Entonces, estoy de acuerdo, sí, estoy de acuerdo también en eso. Es cuestión de tiempo de que se vaya, sí. Y qué valioso también que lo diga alguien que lleva viendo fútbol muchísimo tiempo.
1: Sí, cómo no.
0: El hecho de que pues no ha visto tal vez tanto tanta efusividad, ¿no?, por un jugador mexicano. Entonces, qué bueno también que está sucediendo de esa manera.
1: Sí, no, y coincido, o sea, si usted ya nos mencionó a Hugo Sánchez y a Rafa Márquez y dice que algo mediático no había visto, pues imagínese, ¿no? Y qué bien, porque de verdad, yo no recuerdo, salvo este mensaje, la mayoría dicen, ah, es que están inflando al muchacho y que no sé qué y demás. Si uno lo ve jugar, créame. De hecho, de Xolos de Tijuana, si usted ve los partidos de Xolos, y yo me incluyo, prácticamente los veo por él, amigo. O sea, los veo para ver jugar a Gilberto Mora.
0: Sí.
1: Hace poquito se les fue Kevin Castañeda y demás. Este chico sigue siendo quien mueve el balón, sigue siendo quien genera. Ya le ha marcado el otro día le marcó 2 penaltis. Hay que meterlos, ojo. A Keylor Navas, este chico de 17 años, ya hoy 18, y hasta Keylor Navas se quedó así como de, Dios mío, ¿no? Keylor Navas, que fue tricampeón de UEFA Champions League. O sea, este muchacho, la verdad que es una joya increíble, y qué bueno, ¿no?, que la tengamos acá en México, porque hace rato que pasamos las de Caín, mi hermano, hace rato que no vemos a un futbolista así, y además que es un tipo que es de digamos, de medio campo para adelante, ¿no? Y eso también es bastante llamativo para que te pueda jalar algún grande club, porque tenemos el caso de Johan Vázquez, que es defensor y tiene rato en la serie italiana, que también decimos ya queremos verlo en un equipo importante, pero le ha costado bastante. Al tú tener facultades de media cancha hacia adelante, creo que es más factible que te pueda agarrar un gran club, como es el caso de Gilberto Mora, que esperemos que sea así.
0: Bien, acá nos dicen, buenas tardes, dúo de oro con Rafaela Pimienta. Mora no va a ser un Lainez más, en mi opinión. Si no fuera el Dortmund, se podría ir a cualquier otro con la condición de cesión en Holanda por 6 meses, es lo que nos comentan acá. También podría ser, ¿eh?
1: Sí, no, es lo importante de tener un buen representante, y creo que Mora y los padres de Mora lo han hecho muy bien hasta el momento.
0: También acá nos dicen, hola, buenas tardes, amigos, aquí escuchándolos en el trabajo de aplicación. Saludo a mi hermano, que sea un gran turno para ti. Dice, el hermano Oscarrión lleno y el Victoria cada vez más vacío. Santa ella, ah, para técnico de nuestros Rayos.
1: Déjale, no, mando, hay que dejarlo ahí, ¿no? Al tocayo, ¿no? Para que le cambien el deporte, ¿no?
0: Déjale,
1: no,
0: mando foto de esto. A Santa ella le va a dar mucha gracia este mensaje a Santa ella. Ahí está, se lo voy a mandar. ¿Cómo ves, coach? Pues miren, la realidad es que pues todo cuenta, ¿no? O sea, y el trabajo de Santaella, que insisto, o sea, para tener un equipo campeón es un trabajo en conjunto, directiva, entrenador, jugadores, ¿no? Y si algo ha hecho muy bien Panteras es generar una continuidad con el proyecto de Santaella y pues posteriormente fichar a las jugadoras indicadas para tu visión, para tu proyecto. Entonces, muy bien ahí por José Santaella y ya veremos si se anima a entrar al fútbol luego. Que él ha dicho que no le gusta el fútbol, pero yo veo que se emociona con los partidos de la Liga de España. Entonces no entiendo, ¿verdad? Pero pues bueno, saludos al coach José Santaella.
1: Que lo mueven de ahí déjenlo siempre, sí, no. Eternamente, coach.
0: Ahí déjenlo, quédate, coach, por favor. Pónganle casa y todo.
1: Y cuídenlo. Porque, sí, ojo, ya imagino toda la LNVP varonil, femenil, saben que es el coach de las últimas tres temporadas, podría ser, ¿no?
0: Sí, sin ningún problema, la verdad es que sí. Vámonos con información de las grandes ligas, porque ayer se empató la serie de campeonato, la cual está disputada entre las Rayas de Tampa Bay y los Guardianes de Cleveland. Sin embargo, yo sí quiero decirlo, claramente la pizarra 3-1 a favor de Rayas de Tampa Bay, como usted lo ve, fue un duelo de picheo. Pero esta victoria tiene nombre y apellido, Tony, y lanzó como un demonio. Freddy Peralta, el dominicano, ayer salió en una de sus mejores noches. 6 entradas en blanco, apenas 4 imparables, 2 bases por bola, 6 ponches. O sea, y lo que más me impacta es casi todos sus lanzamientos rozaron las 99 millas. Es impresionante. ¿Por qué es impresionante? Porque esta es la velocidad más alta que ha registrado en toda su carrera. O sea, el mejor momento, sus mejores lanzamientos, justamente los guardó para empatar la serie. Bravo por Freddy Peralta, que evidentemente fue artífice. Claramente, un cuarto inning donde Tampa Bay explota ofensivamente, pero Freddy Peralta se encargó básicamente de blanquear y neutralizar a estos Guardianes.
1: Sí, no, la verdad lo hizo muy bien Freddy, y bueno, también hay que, así como está el acierto, está el error. Un tipo que venía muy bien con Cleveland, como lo es José Ramírez, pues prácticamente ahí es donde empieza, ¿no? Ese error de fileo en la parte baja de la cuarta. Ahí anotaba Víctor Mendoza, vendría también un hit productor de Liam Hicks y ya lo estaba ganando 3-0 el equipo de Tampa, que básicamente esa entrada es la que le da el triunfo a este equipo, ¿no? Porque la respuesta pues ya vino muy tardía por parte del equipo de Cleveland, y aguzados, porque Tampa Bay pues ya al empatar esta serie vuelve a ser obviamente también candidato, vuelve a ser referente, y ahora pues nos vamos a ir del otro lado, ¿no? Nos vamos a ir a Cleveland para disputar el tercer juego, que es mañana y es a las 11 de la mañana, ¿eh?
0: Sí.
1: O sea, también el horario, creo que Cleveland aprovecha para ver si pueden en su casa solventar y regresar a esa gran racha que hasta ayer se cortó, ¿no?
0: Sí, exactamente. Impresionante, por supuesto, lo que sucede entre la Reina de Tampa Bay y Guardianes de Cleveland. Así tenía que ser y así tiene que ser una serie de playoffs.
1: Oye, y aparte de lo de Freddy que mencionas, que lo hizo muy bien como abridor, los relevos también lo hicieron muy bien, amigo. Kevin, sí, Kelly, que pues, por ahí le anotaron la única carrera. Ian Seymour, que ponchó a 2. Brian Baker, o sea, también creo que este trabajo es importante porque frenaste uno de los equipos que mejor lo estaba haciendo. ¿Qué te gusta? Cleveland, a partir de la sexta entrada, es un equipo que te aprieta y te puede sacar los partidos en los últimos instantes.
0: Exactamente, mi hermano. Hoy continúa la actividad y el día de hoy tendremos un compromiso a las 6 de la tarde. Los Dodgers de Los Ángeles enfrentan a los Cerveceros de Milwaukee, un duelo vida o muerte para los Dodgers, quienes van 2-0 abajo en la serie. Perder este sería básicamente ponerte 3-0, un récord que no solamente en el béisbol, en cualquier deporte que tenga series, ha sido casi imposible de remontar. Y digo casi porque han habido unos cuantos valientes que lo han logrado.
1: Oye, Blake Snell, ¿cómo ves?
0: Lamentable.
1: Pues es que aquí sí, más, ¿no, hermano?
0: Lamentable, sí.
1: Pues sí, ya se fue Yoshi. Es que, ya estuvo Yoshi.
0: Sigo con lo mismo. O sea, si no es Yamamoto o Escobar, pierden no los nada. Dodgers. Y desgraciadamente ya perdieron con ellos dos. Entonces el panorama es un poco fatalista, la verdad.
1: Sí, que Blake Snell tiene en postemporada buen récord, 7-5. Obviamente en su carrera. En temporada regular, 2026, fue de 4-1. Digo, tampoco es que lo pusieran mucho. Y pues bueno, del otro lado, por parte de Cerveceros, va Robert Geiser, quien tiene 5-5 en temporada regular. O sea, no es muy llamativo el tema de quién hoy parte desde la lomita, pero ojo que si hoy los Cerveceros vuelven a ganar, pues sí, yo creo que ya vayan tendiendo la cama, porque estos Dodgers tienen que ganar sí o sí hoy, amigo. Hoy, no hay mañana para ellos, hoy tienen que ganar, y a partir de ahí vamos viendo, ¿no? Porque también importante mencionar, en casa son 3 juegos.
0: Sí, exactamente. ahí puedes remontar. Ahí sí, puedes sí, voltear sí. completamente la conversación. 2:52 PM, última pausa, y cuando regresemos hay actividad de la selección mexicana femenil y el coach José Santaella, muy al pendiente del programa, ya respondió a los cuestionamientos
1: Tocayo,
0: de su candidatura con el Necaxa. Vamos a una pausa.
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3: En Radio BI son las 2 con 53 minutos.
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9: 2:55 PM, regresamos con más aquí en la cancha y nos despedimos con un bloque de fútbol. Y es que en este caso ayer la selección mexicana femenil obtuvo su revancha deportiva en contra de Jamaica. Este partido que vimos en Aguascalientes la semana pasada, ayer se jugó también, o se repitió mejor dicho, en Querétaro. Sin embargo, el resultado fue completamente distinto. Una victoria de 3-1 por parte de la selección mexicana femenil, con un tercer gol que fue un golazo, enmárquenlo, por parte de la de Aguascalientes, Jacqueline Ovalle, que ayer en verdad, qué clase de golazo. Y ayer la selección mexicana se repone luego de la derrota que sufre aquí en Aguascalientes y se lleva una buena victoria.
10: Si algo entendimos de este partido es que Jacqueline Ovalle tiene que jugar todo el encuentro. Sí, así. Sí, sí. O sea, si sacas a la maga, se acaba la magia. Ayer qué golazo y qué gran triunfo, 3-1, porque además, pues la verdad se superó de pie a pa el equipo jamaiquino. Que ojo que Jamaica, amigo, sobre todo en tema de estatura, son muy imponentes y aguzados, que creo obviamente fue muy bueno disputar estos dos partidos porque se viene Haití en noviembre, compadre. Y ahí sí agárrense porque es un partido oficial y si se gana, se consigue el boleto al Mundial, ¿no?
9: Sí.
10: Esperemos que así sea.
9: Y a los Juegos Olímpicos también de Los Ángeles 2028.
10: Son nomás tres, entonces primero el Mundialito y ya obviamente si llegas a semifinal, mi hermano, y ganas el tercer, digo, ojalá lleguen hasta la final y queden campeones. Yo así lo veo, Es más, final preolímpico contra Estados Unidos, ¿no?
9: Sí, yo creo que sí.
10: Ojalá.
9: Yo creo que sí, pero si pierden contra Haití, pues olvídense eso. Entonces,
10: que ya nos han ganado.
9: Tienen que hacer esto de la mejor manera posible las seleccionadas. Y ayer mandaron un mensaje contundente al respecto. Y con esto nos despedimos.
10: A la Madrid.
9: Mañana encontraremos la manera de hablarles de la Champions porque el tiempo se ha acabado. Gracias, mi Tony, por haber estado.
10: Tengan excelente nosotros. Tarde. Nos vemos mañana.
9: Soy Emiliano Jiménez. Los dejo con Alfredo Molina y Ray Macías en Lavando Ajeno. Muy buenas tardes para todos.
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23: IMSS Bienestar no ha madurado como para pensar en integrarse. Esto fue aseverado por el titular de la Secretaría de Salud de la entidad, Rubén Galaviz Tristán, durante su comparecencia ante el Congreso del Estado por la glosa del cuarto informe de gobierno, quien agregó las expectativas generadas en la realidad no se han cumplido en las entidades que se integraron a dicho esquema. No obstante, reconoce que muy probablemente el próximo año el afiliar a la entidad sea obligatorio por decreto presidencial, por lo que señala Aguascalientes seguirá trabajando de la mano del gobierno federal sin controversias. En 2 meses detienen a una docena de integrantes de cárteles de Jalisco y Sinaloa con presencia en Aguascalientes. Buscan al líder de la célula criminal. Entre agosto y septiembre, la Fiscalía General del Estado logró la detención de una docena de personas vinculadas con los cárteles de Jalisco y Sinaloa, con presencia en el estado de Aguascalientes. Estas personas han sido identificadas como generadores de violencia o están relacionadas principalmente con delitos contra la salud, lesiones y homicidios. De estas, 10 pertenecen al grupo delictivo jalisciense y solo 2 al cártel sinaloense. Jesús Alberto Rodríguez, BI Noticias.
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24: Comenzamos nuestro lavando ajeno del día de hoy. Laura Bozzo hospitalizada en un hospital del bienestar allá en Acapulco. ¿Qué fue lo que le pasó? Pues bueno, ella ya dio su versión de los hechos. ¿Cómo está? Ahorita les platicamos.
25: También, amigos, les contamos con respecto a una famosa periodista, y es que ella hace una comparativa de la Virgen de Guadalupe con un famoso personaje de farmacias. Ambos personajes al mismo nivel de cariño en nuestro país.
24: Válgame. ¿Qué opinan ustedes?
25: Que no oiga Toño Vázquez esto porque se nos lanza en ese momento a la cabina.
24: Es tema polémico, ¿verdad? Y además, amigos, Marianush, mi Marianush sigue siendo pues tendencia, y es que Erika Saba reclama que Mariana esté hablando de más y que haya revelado cosas de su vida personal. Dice Erika, ¿por qué no habló de sus cosas? Hay unas cosas que no ha revelado. A ver, ¿por qué no habla de eso? Uh-huh. Entonces anda muy atacado. Ahorita les contamos. Comenzamos.
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24: Amigos, ¿cómo están? Bienvenidos a nuestro Lavando Ajeno. Estamos en este miércoles de quedé, así que si tienen alguna historia que compartirnos, está nuestro WhatsApp 449-910-3508, ahí listo para que nos escriban. Y está la transmisión de Facebook, nuestra cuenta es Lavando Ajeno. Síganos, escríbanos y nos encanta que en vivo nos den sus comentarios. Así que pues hay mucho que contarles. Si fueron ayer a Las Intocables, ahí al Teatro Aguascalientes, también platíquenos qué les pareció, que bueno, siempre hay diferentes opiniones, pero mucha tarea que tenemos el día de hoy. Rayito, ¿cómo andas?
25: Muy bien, muy contento en este miércoles, mitad de semana. Qué larga ha estado la semana. Digan si somos nosotros dos o la semana ya duró mucho.
24: No, es que sí se sintió.
25: Se siente bien larga, se siente bien larga y bien pesada. Entonces sí, se siente algo pesada la semana. Pero bueno, además, ya mañana es quincena.
24: Sí, mañana.
25: Bueno, también hemos ahí alargado los pesos y centavos para esta quincena. Pero cuéntenos cómo la han sentido ustedes. ¿Larga o corta?
24: Corta o más o menos.
25: O más o menos, o punto medio. Medianona. Sí. ¿Tú cómo la has sentido, Leo?
24: Punto medio, neni. Puede
25: larguísima.
24: Ser. Larguísima. Ay, también.
25: Sí pasa.
24: Uy, pero hizo los brazos
25: así. No, larga. No, o sea, eso parecían... Así. 2 años.
24: Parecía el Buki, ¿a dónde vamos a parar? Le hizo así con los brazos. No, qué bárbaro. Sí, mañana es 15. Recuerden que mañana es justo el concierto de los Tigres del Norte, porque hay algunas personas que todavía dudan si esto será una realidad, pero ya vinieron a platicarnos ayer los detalles. Es un concierto de acceso libre al público aquí en la Excedra. Y pues ya están las gradas listas, está montando un escenario gigante, porque así lo requieren los Tigres del Norte, y después habrá otro para el resto de los conciertos. Entonces nos espera un gran día el día de mañana. Emiliano Jiménez ya anda muy anotado para irse a formar.
25: La y
24: para
25: formación.
24: Para ser corresponsal de Lavando Ajeno desde temprano.
25: La fila.
24: Porque él muy, muy fan con su tejana y toda la cosa. Y ustedes platíquenos si también van a ir, ¿verdad?
25: Sí, platíquenos, ¿sí? Porque se va a poner buena la fiesta con los Tigres del Norte. Y según el clima, no marca lluvia mañana.
24: Ay, ojalá. Porque ayer cayó una tormenta. Sí, en la tarde como a las 5 o 6...
25: Sí.
24: Cayó una tormenta muy fuerte y luego ya estuvo tranquilo a gusto.
25: Es que como que refrescó. Bueno, allá en la zona sur llovió, pero... Ay, es que no quiero que se escuche al burr, pero eran como unas gotas grandes.
24: Gordas,
25: pero no tan tupido.
24: Ajá.
25: O sea, como que muchas gotas grandes, pero no una super lluvia. Pero aún así se encharcó la zona sur de Aguascalientes.
24: No, sí veo varias zonas ahí inundadas. Platíquenos, amigos, si fueron a Las Intocables. El día de ayer estuvimos ahí en el Teatro de Aguascalientes disfrutando de pues esta puesta en escena que anda de gira por el país, una producción de Gabriel Varela. Aquí tuvimos la oportunidad de saludar a Patricia Reyes Espíndola.
25: Pati,
24: también.
25: Casi, ay, dices, sí, casi
24: se me salía. No, es que
25: casi
24: la confianza.
25: Dices.
24: Podemos ir viendo las imágenes si quieren. Gina Varela también, Aileen Mujica. Y luego por la tarde saludamos a Raquel Garza. También
25: sí.
24: A Leticia Perdigón y Chantal Andere, pues el día de ayer fuimos al hotel a platicar.
25: Qué
24: y
25: imponente
24: bueno.
25: Es Chantal Andere,
24: sí.
25: O sea, qué grandota. Una patada de Chantal y te regresa a la primaria.
24: Cuidado, porque es altota. Y pues bueno, la historia es esta mujer de la tercera edad que busca darle una lección a sus hijas, que son muy ambiciosas y que quieren quedarse con la herencia y que dicen, no, pues que ya se muera, ¿verdad? Para que ya nos quede su dinero. Pero ¿qué creen? Que la señora con todo y su tercera edad está más activa y más prendida que nunca.
25: Más que uno.
24: Más que uno y con más ánimos. Y pues de ahí se desarrollan ciertas anécdotas chistosas en medio de algunos chistes políticos. Y pues cada quien, miren, va a tener su opinión, ¿verdad?
25: Sí, platíquenos qué les pareció este evento, esta obra de teatro. La verdad es que me llamaba mucho la atención darle una oportunidad a la obra, porque hay algunas que aunque vengan aquí a anunciarse con nosotros y aunque de repente sabemos un poco de lo que pueda tratar, esta me generaba un poco de duda. Decía, bueno, voy a darle el beneficio de la duda para ver de qué tal va la historia, de qué va este proyecto. Y pues sí, estuvo entretenida, tuvo sus momentos. Considero que la parte de la política con ciertos personajes se exprimió demasiado ese tema.
24: Es humor anti-chairo.
25: Anti-chairo,
24: sí,
25: ajá. Entonces.
24: Porque se atacarían los chairos con
25: muchísimo.
24: Todos los chistes que tiene la obra.
25: Entonces es como que hay demasiadas referencias a la política, que creo que 2, 3 está padre, pero de repente es cada remate un tema político. Como luego pasa en ciertas obras, va teniendo un buen hilo conductor. Considero que el primer acto es bueno, es dinámico, justo vemos a los personajes reunirse, pero ya el segundo acto a mí me pareció
0: pues ya sin pies ni cabeza, la verdad. O sea, como ya sí, un poco...
24: Le faltó ritmo también, sí, ¿verdad? Sí.
0: Se estiró mucho la liga, dura muchísimo la obra. Incluso mis papás que fueron a la función de las 9, que además empezó más tarde, empezó como, o sea, muy puntual, porque había gente que todavía no entraba y ya estaba la obra empezada, igual uh-huh. que la de las 7. Entonces, como que... Pues sí dura más de 2 horas. A lo mejor lo ideal hubiera sido una sola función, tipo 7 de la noche, para que todo el mundo alcanzara a ir, o a las 8.
24: Podía ser, ajá. ¿no? Es que la anunciaron 7:09, entonces yo también me fui con la idea de que duraba 1 hora y media, sí, ¿no? Pero, pues no, sí dura un poquito más y además tiene un intermedio, entonces por eso se fue. Pues, ¿a qué hora inició la segunda? ¿Te dijeron 9:30?
0: Pues, mis papás empezaron como 9:35 y ya se había empezado, pero ellos estaban en la fila y se formaron a las 8:30.
24: ¡Ay, Dios!
0: Entonces siento que ahí hubo un tema, me imagino que de logística con, pues, como con los actores, ¿no? Porque a fin de cuentas, pues era como de, espérense tantito, porque también la de las 7, entiendo que la puntualidad es lo que peleamos en muchas ocasiones, porque si el boleto dice a las 7, hay conciertos que empiezan a las 12 de la noche, pero aquí era a las 7 y a las 7 empezó y hemos visto que en el teatro son puntuales, sí, pero unos 15 minutos dan de tolerancia y acá siento que sí empezó muy puntual. Y también mucha gente de las 7, pues no llegó a las 7, contemplando además que llovió.
24: Que llovió además. Uh-huh. Platíquenos, amigos, los vamos a estar leyendo. Aquí nos dicen, ojalá haya tenido mucho éxito la obra, hay mucho teatro esta semana, creo que es difícil que a todas les vaya bien, aunque es bueno que haya mucha oferta. Sí, amigos, recuerden que también hay mucho teatro local, está ahorita también el programa del Festival Cultural de la Ciudad, y bueno, estas obras que vienen de fuera, como el caso de Gabriel Varela con Las Intocables. Pero ayer tuvimos la oportunidad de platicar con Chantal Andere, gracias a Chantal por recibirnos ahí en el hotel, y nos habló de su experiencia en la obra y también de este próximo proyecto que pues saldrá a la luz en Televisa a inicios del 2027, que se llama Cruzando Fronteras, Corazón de Marruecos, todo eso, y cómo ha sido para ella esta telenovela en la que la podremos ver próximamente. En Aguascalientes, estás con Las Intocables, que ya nos contaron que vas a estar haciendo villanías. ¿Cómo ha sido este proyecto para ti?
1: Villanías, pero muy simpáticas. La verdad es que es un personaje fuerte, como de costumbre, pero con tintes de comedia padrísimos, y la misma situación es muy, muy chistosa. Yo di 2 funciones en Zacatecas. No me pude integrar antes por la terminación de la novela Cruzando Destinos, Corazón de Marruecos, pero ya estoy aquí con ellos, ya me sigo hasta la primera semana de noviembre con mis compañeras, y muy contenta porque hacer comedia es muy divertido. Yo que se me la paso en la televisión haciendo corajes y maldades, aquí es como, lo vengo a disfrutar muchísimo y me encanta hacer teatro.
24: ¿Cómo es compartir con figuras como Patricia Reyes Espíndola, con Aileen Mujica, o sea, y que además anden de gira, ¿no? Compartiendo tanto tiempo.
1: Mira, la verdad es que yo con ya todas ellas había trabajado, y eso está padrísimo, porque ya las conocía, a unas más, a unas menos, pero ya habíamos compartido sets de televisión, nunca teatro, pero en televisión con todas ya había estado, y son mujeres que quiero y admiro mucho, y que hemos hecho una familia teatrera padrísima, porque nos cuidamos mucho, nos apapachamos mucho, hay una energía preciosa, siempre estar viajando en carreteras y aviones cuando alguien no está en tu misma sintonía es complicado, y aquí no sabes las divertidas que nos hemos dado.
24: Y de Corazón de Marruecos, bueno, vemos que es una superproducción, ¿no? Hemos visto pues muchas ya imágenes de las locaciones, acaban de terminar de grabar. ¿Qué fue este proyecto para ti?
1: Pues estuvo increíble, la verdad, una gran novela. Mi personaje me encanta, es una villana muy poderosa, una villana con circunstancias que no me había tocado hacer antes, un tema de, es hipocondriaca y se inventa enfermedades para llamar la atención de todo el mundo, muy protectora de su familia, pero una protección mal encaminada que termina con unas tragedias tremendas, grandes escenas. Igual mis compañeros allá, todos adorables, con la mayoría ya había trabajado. Rocío Campo es una productora que todo lo que toca lo vuelve oro. Y pues es una novela que la empresa Televisa le ha apostado mucho. Vamos a las 9:30 de la noche a partir del 18 de enero. Así que pues también feliz, cansada, pero muy feliz.
25: ¿La experiencia cómo ha sido con tus compañeros en esa novela? Vemos que talentos nuevos, unos ya reconocidos siendo parte de este proyecto.
1: Pues la gran mayoría ya son grandes amigos, grandes actores de toda la vida, ¿no? Daniela Romo, Alberto Estrella, Arcelia Ramírez, Alexis Ayala es mi tercer proyecto con él como esposos, que nos queremos matar. Con José Ron ya había hecho una novela, con Dani Romo, además de ser mi comadre, madrina de mi hija Natalia, somos muy amigas, ya habíamos hecho teatro musical juntas, ya habíamos hecho una novela que se llamó Sortilegio juntas, y los tres chavos que son mis hijos ya había trabajado con sus papás. Entonces está increíble porque los conocía desde mucho antes.
24: ¿Quiénes son?
1: Es el hijo de Consuelo Duval, Michelle Duval, Jesusa Rodríguez, Jesusa Ochoa, hija de Jesús Ochoa, y Luca de la Torre, hijo de Arad de la Torre.
24: ¿Qué tal?
1: Entonces yo ya con sus papás ya había trabajado, inclusive pues, tengo una amistad con ellos. Entonces fue padrísimo porque fue como si no nos hubiéramos dejado de ver nunca y como, ¿no?
24: Sí.
1: Como si no hubiera pasado el tiempo. Entonces éramos pocos personajes en la historia, somos. Afri Zavala, que es la protagonista, es un encanto de mujer, disciplinada, siempre con una sonrisa en la boca. Ha sido precioso. La verdad es que yo he tenido suerte que todos los proyectos que hago, la armonía es lo primero que reina y para mí eso es primordial para que un trabajo salga bien.
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22: En Radio BI, son las 3 con 15 minutos.
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22: Temperatura, 28 grados. 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
24: Amigos, gracias por sus mensajes. Nos dicen, a mí me gustó la obra, divertida, todas muy bien. Excelente Patricia Reyes Espíndola, Chantal y el que hace a Freddy. Se llama Aarón Valderi. Estuve en la función de la noche que empezó a las 9:30. Yo admiraba a Pat- yo admiro a Patricia porque yo con 58 años no puedo moverme y ella de una agilidad que sorprende. Se ve que no le duelen las rodillas. Jaja, ja, saludos. Mira, le dicen Patricia porque sabe que no le gusta que le digan Pat.
0: Sí, después ¿verdad? De la regañada que te puso, no, todos ya aprendimos a que es la señora y Patricia Reyes Espíndola.
24: Patricia, pero sí, la verdad es que muy ágil que se le ve. ¿A ti no te duelen las rodillas, Ile?
7: Ay, a bienvenida. Veces. Gracias. Hola,
0: buena
7: ¿qué tal?
0: Ingresar.
7: Padrísima. No, a veces, saliendo del gimnasio y todo.
24: Luego sí duelen, y más con el frito y todo, sí, ¿verdad?
0: Anuncia la lluvia.
7: ya sé.
24: Ileana Fierro está aquí con nosotros.
0: Bienvenida.
24: Amigos. Ella es promotora de espectáculos y pues viene a platicarnos. Ustedes ya han escuchado en los spots de la BI este espectáculo de Mario Aguilar, que ya mero es, ¿verdad? Dile bienvenida.
7: Así es. Cuéntanos. Muchas gracias. Siempre un placer y un honor estar aquí con ustedes. Muy queridos, mis amigos.
24: Sí, muchas gracias. A ver, cuéntanos que además hay que decirles que es nuevo show. Mario vino hace justo un año.
7: Exactamente.
24: Pero ahora trae un nuevo show.
7: Así es. Mira, hace un año estuvo aquí con nosotros con el... ahora sí que la gira que traía de Ojo de Loca, no se equivoca, que estuvo padrísimo. Los que tuvieron oportunidad de ir al show saben de la calidad que estamos hablando. Pero este año viene con un show totalmente nuevo. De hecho, empezó la gira en febrero de este año, de este nuevo show. Y lo vamos a tener aquí en Aguascalientes este sábado 17 con su gira Diez Madre. Porque estamos de fiesta, viene festejando 10 años dentro de este ámbito de youtuber, de comedia y en el medio del espectáculo.
0: Qué padre, además hemos crecido con él a la par de todo lo que ha hecho, ha evolucionado, ¿no? Desde Vine hasta YouTube, Instagram, TikTok, espectáculos en vivo, y es de los pocos que se ha mantenido en el gusto del público, ¿no?
7: Así
0: porque hay
7: es.
0: Algunos que de repente les perdimos la pista o que se fueron por otro rubro, y él sigue con un público cautivo, con personajes que varios nos identificamos con alguna situación de tu mamá, de la hermana, de la prima, de las sí. amigas, o sea, es muy chistoso todavía y eso está sí. padre, porque ay, no cualquiera bueno. se mantiene.
7: Aparte sí, es muy creativo.
0: Sí.
7: Es de los pocos que se ha sabido mantener con sus mismos personajes,
24: sí.
7: pero con su creatividad, inventando, innovando nuevos shows, nuevos videos y compartiendo toda esta creatividad e imaginación que tiene, porque tiene muchísima.
24: Sí, qué bárbaro. O sea, la manera que tiene de observar el comportamiento de así las es. Mamás o de las amigas y todo para hacerlo de esta manera tan divertida. En los videos, pero también en un show en vivo, que eso también es un súper reto. Justo ayer platicábamos de eso con nuestra amiga Cuca, que luego de repente hay personajes muy virales,
7: así
24: ¿no?
7: es.
24: Y que te dan mucha risa en los videos, pero ya cuando los ves o,
7: en vivo,
24: o
7: no.
24: que incluso no se prestan a hacer shows porque
7: es
24: pues
7: correcto.
24: No tienen pues eso que se necesita, ese talento que
7: exacto.
24: sí tiene Mario para trasladarlo a un escenario.
7: Y aparte
24: ¿no?
7: es muy diferente, o sea, es muy diferente verlo en los videos, que son muy divertidos y gracias a eso tiene muchísimos seguidores, es muy diferente verlo en show. De verdad, la calidad de los shows, la producción que maneja en los shows es totalmente un mundo diferente al de los videos que nos comparte en sus redes sociales.
0: Bailarines, pantallas.
7: Todo.
0: Él también pues
24: porque
0: le echa muchas ganas a sus vestuarios.
7: Sí, canta.
0: Físicamente está
7: baila.
0: Muy bien también.
7: Sí, aparte
0: ya aparece otro,
7: no
0: lo cambiaron.
7: Los vestuarios que tiene, que él mismo los personaliza y todo, están padrísimos. Todos de lentejuela,
24: sí.
7: brillosos. Muy él. Ajá.
24: No,
7: sí,
24: está muy
0: está padre.
24: Pues son 10 años de Mario Aguilar y este es un nuevo espectáculo que se va a presentar este sábado, ¿verdad?
7: Sí, este sábado en el Show Business Center.
24: Uh-huh.
7: Ya saben, ahí en JF Elizondo. Los boletos los tenemos en taquillas o por medio de la página de la boletera, que es www.showticket.com.mx.
0: Ok, y aún hay boletos de algunas zonas, ¿verdad?
7: Sí, nada más que ya se nos agotó la zona bronce en exclusiva, se nos acaba de agotar hace
0: bueno.
7: un rato, ahí vamos, y nos quedan las demás zonas, pero todavía tenemos boletitos. Además, que les traigo
24: sí.
7: una noticia.
0: ¿Sorpresas?
24: A ver, cuenta.
0: ¿De qué? A ver.
7: Les traigo sorpresas. No, tenemos 2x1.
0: Ah,
7: dos
0: muy
7: por
0: bien.
7: Uno para que aprovechen, porque pues sabemos que ahorita la gente de Aguascalientes anda un poco gastada, que ha habido muchos eventos
0: sí,
7: y era lo que
0: cosa.
7: Nos reclamaban por medio de las redes sociales y nuestras páginas. Oye, es que
0: sí, ya echamos la mano y
7: tiene buen costo, pero ¿saben qué? Fuimos a otro show y nos quedamos ahí medio gastados, entonces para echarles la mano metimos un 2x1.
0: Ok, ¿y en qué zonas aplica el 2x1?
7: En todas.
0: En todas menos bronce porque ya
7: sí,
0: se acabó.
7: Menos en bronce porque ya se acabó,
0: okay.
7: pero en todas las demás localidades todavía tenemos boletos.
0: En físico y en línea aplica el 2x1.
7: En físico y línea aplica el 2x1.
0: Súper bien.
24: ¿Y a qué hora puede llegar la gente?
7: Vamos a abrir puertas a las 6 de la tarde para que a las 7 inicie el show.
24: Ah, está programado a las 7. Así pues es. Para no desvelarnos o así para hacer un plan después del show, ¿verdad?
7: Correcto.
24: Porque es en sábado, además, padrísimo.
7: Y además,
0: el 2x1 es hasta algún tiempo indefinido, o sea que digas, hoy en la noche se acaba, mañana hay una fecha para que la gente, o que corra ahorita por
7: que
0: el 2x1.
7: Que corra ahorita desde el 2x1, así es que lo metimos precisamente hace ratito al sistema, entonces desde ahorita y ya vemos cómo avanza.
24: Oye, funcionó porque la bronce luego se acabó,
7: sí,
24: ¿verdad?
7: Sí, en cuanto anunciamos el 2x1 a la hora ya teníamos una localidad agotada.
24: Ay, pues adquieran sus entradas, amigos, porque igual y se terminan las otras zonas.
7: Además
24: no
7: traemos unos precios súper accesibles.
24: Sí, ¿verdad?
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0: Sí, ahí salió para la cena saliendo.
7: Sí. O si se van a ir a otro espectáculo que haya este día.
0: Padrísimo.
24: Sí, tienen oportunidad. Muy bien, pues a disfrutar entonces de Mario Aguilar. Trae este nuevo espectáculo que se llama Diez Madre. Nosotros ya hemos tenido la oportunidad de verlo en vivo y la verdad es que, pues, les digo, traslada lo de los videos ahí al escenario.
7: Así es.
24: Yo, la gente que se está, pues, riendo desde que inicia hasta que termina. Entonces, pues es una gran opción para irnos en sábado a gusto.
7: Además, cabe mencionar que es un evento familiar.
0: Ah, qué padre.
7: También pueden entrar niños sin ningún problema.
0: Y está padre porque puedes ir con tu mamá y es como de, mira, ahí estás.
7: Ah, exacto. Ahí. Sí, así eres, Mario así siempre eres. Le hace la invitación. Lleven a su mamá, a su abuelita y todo, porque sí, es un evento totalmente familiar.
0: Y
7: sí,
0: la gente lo ha visto. O sea, a lo mejor las señoras dicen, ¿quién es ese? Y ya ven el video. Ay, ah, sí, es el que se parece a mí.
7: Ajá.
24: El de los videos, el chaparrito, sí, que es bien chistoso.
0: El del delantal.
7: Así es.
24: Sí, el que se pelea ahí con los hijos y que le dice, hija, ayúdame a lavar los trastes. Sí, voy, ma. Y cuando... O sea, va corriendo el hijo a lavar los trastes y la mamá ya acabó. No, ya no, ya no quiero. No viniste cuando te dije, ya, pero me acababas de decir. Sí. No, es que tienes que venir más rápido.
7: Anécdotas que de verdad... Parece que están hablando de tu propia mamá.
24: Sí, pues.
0: Parece que está Mario en nuestra casa.
7: Que nos vigila, ¿verdad?
0: Nos graba 24/7.
24: No, es genial, Mario Aguilar. Qué bueno que lo vamos a tener. Entonces, entradas disponibles en la página de Show Ticket, también en los puntos de venta físicos.
7: Sí, en los puntos de venta, sí. En taquillas también del auditorio y los puntos de venta oficiales de Show Ticket.
24: Sí, claro, que aquí está el 7 Ceremonial.
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24: Ah, mira.
7: Sí.
0: Muy bien, pues varios puntos. O en línea también llegan muy fácil con su boletito digital, QR, y ya llegan al evento nada más.
24: Así es. Este sábado a las 7, amigos, no se lo pierdan. Gracias, Ilene.
0: Gracias.
7: Gracias a ustedes. Hasta luego.
24: Hasta luego. Mario Aguilar con Diez Madre en Aguascalientes. No se lo pierdan. Regresamos.
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9: En Radio BI, son las 3 con 25 minutos.
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24: 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Oigan, y nos está diciendo nuestra amiga Ile que tiene un pase doble en zona VIP para Mario Aguilar, para quien pues ande aquí cerca del centro y se quiera lanzar a la recepción de Radio Grupo. Ahí va a estar Ile esperándolos, y es importante que sigan la página de Instagram de IF, me dijo, sí, IF, ahí la ando buscando yo ahorita también, IF Showtime, que esté anunciando lo de Mario Aguilar, pero es importante que vengan a Radio Grupo ahorita, y va a estar en la recepción para la primera persona que llegue y que pues diga que quiere ir a este espectáculo de Mario Aguilar. Le van a regalar un pase doble VIP. Sí. Está buenísimo.
0: Sí, para que, ¿verdad?, sigan la cuenta, lleguen ahí mostrando su captura de pantalla y que sigan la cuenta de IF Showtime Company. Ahí les van a enseñar su celular, uh-huh, a Ile para que les dé su pase doble. Eso
24: es más,
0: con
24: como
0: ella.
24: Yo también, perdón, como yo también tengo duda, mejor lleguen ahí y díganle, a ver, ¿cuál es la página? Y ahí les,
0: ajá,
24: dan,
0: o sea,
24: seguir.
0: Lleguen con su cel con datos.
24: Sí.
0: Y díganle, escuché la banda ajeno, dime a quién sigo y aquí tengo el celular en la mano.
24: Ándale, lo
0: para
24: siguen.
0: Que aprovechen. Sí, pero eso es con Ile directamente, no con nuestra compañera Pam en recepción. Ahorita que baje Ile, ahí le esperan.
24: Ile está ahí. Ahorita van a ver a una muchacha muy guapa así de negro. Ella es Ile Fierro, que estuvo ahorita en la entrevista. Pero bueno, es miércoles de qué day, ¿qué tenemos? A ver,
0: pues
24: cuéntame,
0: harta cosa, amigos. Tenemos para ustedes mucha información. Y fíjense que en redes sociales ha tomado fuerza un video de Flor Rubio en su programa de radio, el dominical, ¿no? Cuando lo hace
24: Fórmula Dominical.
0: Digamos que ella está más relajada. De hecho, hasta como que ni se produce tanto en cuestión de imagen. Y estaba platicando de varios temas. Entre ellos, recordemos que ella colabora con la famosa marca de la farmacia que todos conocemos, del doctor. Entonces, a ella se le hizo fácil hacer una comparativa entre dos importantes personajes, a su parecer. No lo digo yo, lo dice ella. Y ella compara a la Virgen de Guadalupe con el doctor Simi, en cuestión de que ambos son igual de queridos. Pero evidentemente la gente está muy atacada con esto, y así fue como ella lo comentó, sin ningún empacho. Escuchemos.
1: La Virgen de Guadalupe, sí. El doctor Simi es el personaje más querido por todos los mexicanos. Y es después de la Virgen de Guadalupe, sí. El doctor Simi es el personaje más querido por todos los mexicanos. Y es...
0: Como quiera, sí. La Virgen es la número uno, sí. La number one, el doctor Simi es después.
24: Ya le sigue el doctor Simi, que uh-huh. Vimos después a muchos ahí de YouTube muy atacados, como Alex Zúñiga, uh-huh. Que se le fue encima y todo. Pero ya Gabo Cuevas salió a defender a su jefa, diciendo que pues eso fue una encuesta que se realizó y que la hizo el mismo doctor Simi, que es patrocinador del programa de Flor, ¿no?
0: Sí.
24: O sea, ahí es una encuesta donde le fueron a preguntar a los mexicanos de pues personajes que son famosos, ¿no? Y al preguntarles, pues la gente responde la Virgen de Guadalupe y otros respondieron que el doctor Simi. Sí. Es que dice Gabo, pero ¿dónde está lo malo de eso?
0: Más bien creo que...
24: O es por la manera en la que lo dijo, que, pero efectivamente, si hacen una encuesta, la presenta tu patrocinador, o sea, el doctor va, se sienta ahí, te lo cuenta... Pues, ¿dónde está lo malo?
0: Aquí le creemos a todos los que vengan a decirnos.
24: No, me refiero a que la gente...
0: Sí.
24: Pues, que por, y
0: no,
24: dice,
0: pero ¿cómo
24: Flora,
0: cuestionas también eso?
24: Pero es que cuando vemos al doctor Simi en la calle, nos causa alegría, ¿no? Los niños, pues, como que se sienten, o sea, les da ternura, ¿no?
0: Más bien, creo que es el término personaje, o sea, porque digo, tú eres un personaje, ¿no? El personaje de la radio, Alfredo Molina, yo soy un personaje, pero más bien como que la gente creo que asocia la palabra personaje como algo ficticio, ¿no? Creo que por eso la gente se atacó. Uh-huh. O sea, como de, ay, el personaje de la caricatura, el personaje de la serie, entonces como
24: sí,
0: que la gente...
24: El uso del término
0: personaje,
24: sí.
0: A lo mejor si dijera dos... Pues no sé,
24: ¿figuras?
0: O sea, figuras, ándale, figuras.
24: Las figuras más queridas en México.
0: Ándale.
24: Pues hay quien le nació de su corazón decir, pues mi Virgencita de Guadalupe,
0: claro.
24: ¿No?
0: Y la figura no representa la figura de cerámica que está en tu casa, ni de porcelana, sino la figura, el pues sí, la, no sé, la todo el tema de, no sé, la devoción que le tengas, el cariño. Pero creo que el término personaje fue lo que puso a la gente así de uña, diría Charlie Sodi.
24: Pero bueno, a Flor Rubio, miren, todo esto le beneficia porque se vuelve tendencia, ¿verdad? Oigan, y Laura Bozzo, vamos con ella. Y es que desde ayer están estos rumores de que, pues supuestamente, Laura tuvo que ser hospitalizada allá en Acapulco. Recordemos que ella radica precisamente en esta ciudad, en este destino turístico de nuestro país, que se encontraba muy grave. Se hablaba de una perforación en el intestino, de un estado, pues sí, efectivamente, pues de gravedad, y donde además también se hablaba de que estaba intubada, según palabras de la periodista María Luisa Valdés Doria, que mencionó esta mañana que efectivamente pues había sido ingresada a un hospital, que se encontraba acompañada de su hija, que estaba en un hospital del IMSS Bienestar, porque no había, como era tan urgente lo de la hospitalización, no había podido llegar a uno privado. Eso fue lo que mencionó Maguicha, que así le dicen de cariño. Y luego más tarde, ahí a través de las redes sociales oficiales de Laura Bozzo, apareció un escrito en el que, pues aparentemente ella, ¿verdad?, da a conocer su estado de salud. Ella escribió lo siguiente: muchas gracias por las muestras de cariño del público que quiero tanto. Quiero que sepan que estoy bien, que estoy tranquila en familia y con los mejores doctores de Acapulco. De esta momia no se libran. Ay, casi me sale igual que... De esta momia
0: no se libran.
24: ¿Verdad? Dice Laura
0: Bozzo. ¿Qué pasa, el desgraciado?
24: O sea, acepta que está con doctores. No menciona nada de la gravedad, porque que es intubada y que si la perforación. O sea, digamos que a lo que estamos llegando es que pues se pudo haber tratado de una úlcera gástrica. Y creo que también los de hoy día tuvieron contacto con su asistente y eso les mencionó, que fue por una... el término esto de que se les reventó una úlcera, que uh-huh. Eso fue lo que le pasó y que sí está hospitalizada. Pero digamos que este mensaje nos da esperanzas de que pues no esté tan, tan grave.
0: Ay, ¿verdad? Qué bueno que se aliviane.
24: Que se alivia.
0: Porque la queremos mucho. Sí. Con todos sus carritos sandwicheros.
24: Oye, que se levante de la camilla como...
0: Sí. Yo viviré.
24: Yo viviré.
0: Aquí estaré.
24: Sí, no. Que no se nos vaya Laura Bozzo.
0: Sí.
24: Y nos vamos al corte con
0: sí,
24: otro quedé.
0: Sí, una vez con otro quedé, amigos. Si es que resulta que el fin de semana Yuridia se presentó. Yuridia, ¿tu patrona? ¿Ella es tu patrona?
24: ¿También? No.
0: ¿Tampoco?
24: ¿Tampoco? No. ¿No me paga Yuridia o sí?
0: Ángela, tu patrona.
24: ¿Cuánto das, Yuri? A ver.
0: Ángela, tu patrona. Todos los Aguilar. No, Ángela, no. Yuridia y yo, Toñita, Miriam, todas
24: tú.
0: Esas. No, Miriam, no, Yuridia.
24: ¿Qué?
0: Yuridia, tu patrona, Yuridia, la voz de un ángel. Se hizo tendencia en redes sociales porque se presentó el fin de semana por allá por Chiapas. Y pues de entrada estaba bien atacada porque el empresario que no pagó planta de luz.
24: Ay, sí.
0: Entonces la otra sí gritoneando a la gente de que pues me iré a la casa de alguien a cantar ahí en la sala, a hacer un show en la casa de alguien para que tengamos luz. Pero ya después de que se arregló el tema de la luz, digamos que Yuridia se puso pues un poco alegrona y se le subieron las copas a Yuridia en su concierto, y así fue como reaccionó la evolución del enojo al momento de borrachita.
24: Válgame.
0: Esto fue lo que dijo.
2: Muy la verdad, Tuxtla, wow. El público de Tuxtla, wow. Yo me... porque se fueron las luces y dije, güey, o sea, para no pasarla mal, para no preocuparme, ¿no? Y se me pasó.
3: Muchísimas gracias por cantar esta canción, porque nos acaban de dar tiempo para ir a putas al empresario. ¡Qué hermoso! No tenemos planta de luz, oigan. ¿Qué hacemos? ¿Nos vamos a la casa de alguien y hacemos una bohemiada?
2: ¿Pero la pasamos bien o no? ¿O me van a odiar? No me odien, porfa, no fue mi culpa.
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1: En Radio BI, son las 3 con 38 minutos.
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2: se lo pone?
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2: Ay, no, Rey, ¿por qué te quitas los chones al aire?
0: ¿Y?
2: ¿Por qué te...?
0: Huele a mí.
2: El negro, ¿verdad?
0: Porque combina, porque elegancia. Sí. No, vean.
2: Pero no te cala. Mira,
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2: No te caló.
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2: Muy bien, y nos iba a platicar del apartahora.
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1: sí. 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
2: Ahí nos vemos entonces. Uh-huh. Vayan, amigos.
0: Vayan.
2: Vámonos al corte, regresamos.
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3: En Radio BI son las 3:51.
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2: Este domingo, amigos, la Arena San Marcos nos espera. 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Y vamos a mandarle ahora, amigos, un saludo muy especial a Alex, que es hijo de nuestra amiga Fanny, que el día de hoy está cumpliendo años. ¡Bravo, Alex! ¡Felicidades! Y muchas gracias a Fanny y a toda la familia que nos siguen, como siempre. A Paula también, por supuesto. Gracias por estar siempre al pendiente. Y bueno, hoy andan de fiesta con el cumpleaños de Alex. También les quiero decir que nuestra amiga Ileana nos dejó cortesías para Mario Aguilar, que se presenta este sábado. Así que atentos a Lavando Ajeno, que este sábado nos vamos a ver a Mario Aguilar. Y un día antes, el viernes, nos vamos al espectáculo de Dos Nietos de Cuidado, Lorenzo Negrete y Luis Alfredo Jiménez, donde además van a estar acompañados del Mariachi Imperial Azteca y Dustin Garza. Pues bueno, van a estar este viernes en el Teatro Aguascalientes, y si quieren llevarse ustedes un pase doble, mándenos ahorita un inbox ahí en nuestro Facebook con su nombre completo y platíquenos por qué quieren ir a este show de Dos Nietos de Cuidado, y los primeros que lo hagan van a ganar. Vamos ahora, amigos, con esta situación, y es que Lalo España esta mañana denunció que lo sacaron de un foro de televisión por culpa de Samuel García, del gobernador de Monterrey. ¡Qué cosas! Y pues resulta que después de que le hicieron esto y de que subió este video, tuve la oportunidad de platicar con él para la promoción de una película, y pues le pregunté cómo había estado la situación, y ahora sí que de último momento tenemos sus declaraciones luego de esto que lo indignó. Vamos con Lalo España.
19: Estamos esperando pasar a la entrevista y de repente llegaron muchos guaruras, mucho movimiento. Pasó antes que nosotros el señor Samuel García, gobernador de Nuevo León, y resulta que de pronto alguien de Heraldo TV nos dice: ¿nos pueden acompañar, por favor, unos minutos afuera del foro? Nos sacaron a Juanito, mi asistente, a mi queridísima Mónica de Videocine, y a mí. Nos sacaron del foro como si el señor fuera Dios. Señores de Heraldo TV, esta es una falta de respeto total para mí, para cualquier actor, para cualquier ser humano, se dedique a lo que sea. Están promoviendo una discriminación, ensalzando a los políticos como si fueran dioses. Yo salí muy molesto, ya no me quedé obviamente a la entrevista, por primera vez me retiré antes de una entrevista, porque es una falta de respeto muy grande.
20: Por último, acabo de ver tu video, ¿cómo estás con esta situación que te pasó en la entrevista?
19: Mira, ya lo retiré porque le respeto muchísimo a mi querida Maca, no quiero como ahondar mucho en esto. Respeto mucho, mucho a Maca, y ella me asegura que fue un malentendido, que la producción lo hizo porque había mucha gente en el foro. Le dije, me cuesta trabajo creerlo, pero yo a ti te respeto muchísimo como compañera, tu trabajo, tu trayectoria, y te tengo un gran cariño y respeto y admiración. Y decidí, no me pidió ella, yo decidí borrar el video porque la están salpicando mucho a ella en redes y ella no tenía nada que ver. Incluso yo en el video aclaraba que ella no tiene nada que ver. Pero bueno, ya, si fue una mala interpretación mía, vi cosas buenas que parecen malas, y si no, pues ahí está la tarea de que no hay que tener esas conductas.
2: Bueno, que le explicaron que había sido un malentendido, pero pues sí, Lalo está muy atacado porque pues estaban esperando entrar a la entrevista ahí con Maca Carriedo. Y de repente llegan los de la televisora a decirle: sálganse, por favor, que porque había mucha gente, que luego ya ven que hay políticos que traen un montón de gente. Al parecer ese fue el caso de Samuel García, que estaba hablando ahí con Maca sobre su informe de gobierno. Y pues sí, Lalo se atacó mucho, nada más que, como me lo dijo ahí en la entrevista, decidió bajar el video, nada más que pues nosotros ya lo habíamos retomado y está publicado ahí en nuestras redes sociales. Pero pues él dice que pues para evitar que le estuvieran diciendo cosas a Maca, pero pues qué mal lo que le hicieron. Dicen, 34 años de carrera, me habían hecho esto, qué bárbaros. Mañana más de Lavando Ajeno, amigos, los queremos, adiós.
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31: Aguascalientes no está exento de amenazas de la delincuencia organizada, pero está listo para hacerles frente, señala la Secretaría de Seguridad Pública del Estado. No obstante, el titular de la dependencia, Antonio Martínez Romo, durante su comparecencia por el cuarto informe de gobierno ante el Congreso del Estado, subraya que Aguascalientes está listo en las diversas materias, desde explosivos, antidrones, cibernética y demás áreas. Aguascalientes oculta al INEGI más de una veintena de fosas clandestinas halladas entre 2018 y 2024. La Fiscalía General del Estado de Aguascalientes omitió reportar ante el Instituto Nacional de Estadística y Geografía más de una veintena de fosas clandestinas o sitios de inhumación clandestina que fueron localizados en la entidad entre 2018 y 2024, de acuerdo con un ejercicio elaborado por la organización Data Cívica, que contrasta la información proporcionada por las autoridades ministeriales de los estados del país con datos de la Plataforma Nacional de Transparencia. Jesús Alberto Rodríguez, BI Noticias.
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32: Dejan en prisión al sujeto que ultrajó y embarazó a su sobrina menor de edad. Ponen tras las rejas a violento sujeto que privó de la libertad a una pareja en Cocío. Al regresar a casa descubrieron que se habían metido a robar. Motociclista herido tras choque contra dos vehículos frente al Panteón Jardines Eternos. Hombre se lesiona al derrapar con su moto en Avenida de los Maestros. Borracho se pasó la luz roja del semáforo y provocó fuerte choque contra otro vehículo. Cargaba con cerca de 30 envoltorios de droga. Fue detenido en el municipio de Cocío. Esta tarde se tiene una jovencita que atacó a golpes a una mujer embarazada. Estas y otras noticias más hoy en Patrulla 790.
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32: Señores, ¿qué tal? ¿Cómo les va? Muy buenas tardes. Bienvenidos a esta emisión más de Patrulla 790. Como siempre, transmitiendo en vivo y en directo a través de Radio BI, la estación que da las noticias. A partir de este momento y hasta las 5 de la tarde, usted se enterará del acontecer policíaco más importante generado en Aguascalientes en las últimas 24 horas. Saludo y comparto micrófonos, como todos los días, con Lorena Treviño. Lorena, ¿cómo estás? Muy buenas tardes.
4: Muy buenas tardes, Juan Luis. Pues tenemos muchísima información policíaca, así que lo invitamos a que se quede con nosotros, a que se comunique ya al 910-3508 y 910-3509.
32: Y en transmisión en vivo a través del Facebook de Patrulla 790, a través de nuestro canal de videos en YouTube, en la aplicación X y en www.beinoticias.com, el portal de noticias de esta empresa, es el sitio web más visitado en todo Aguascalientes. Antes de comenzar con la primera nota, que créame que es de lo más repugnante que podemos platicar, es una historia bien delicada. Antes de eso, le queremos solicitar a usted si entre las... Déjeme le digo la hora exacta para no entrar en aproximados. Entre las 2:30 y las 3 de la tarde, si te tocó estar en Avenida de los Maestros y Convención Huertas, ¿fuiste testigo de un accidente en donde varios niños resultaron lesionados? Ponte en contacto con nosotros. Nos llegó un mensaje vía inbox en donde nos advertían que había un accidente, que en una camioneta tipo pickup, en la parte de atrás, en la caja, iban unos niños. No me dicen cuántos, ya le traté de contactarlo y no nos contesta, pero que llevaba niños y que en ese punto la camioneta dio vuelta y los niños se cayeron de la caja de la camioneta.
4: ¡Qué peligroso!
32: Lamento decirle que para cuando vimos el mensaje, ya habían pasado algunos minutos, no lo vi en tiempo real. A pesar de que pasamos por el lugar, ya no había absolutamente nada, pero si a usted le tocó ver ese accidente, fuiste testigo de esta situación, contáctanos, platícanos qué fue lo que viste, si tienes alguna imagen, captaste algún video, este es el momento de compartir para que lo podamos nosotros publicar. Créame que es una información que yo creo que le va a servir a muchos conductores que cometen esa misma imprudencia todos los días. Llevar a los niños en la parte de atrás como si fuera un parque de diversiones. Las 4:06. Vamos al detalle de la información policíaca. Y comenzamos con esta historia. La Fiscalía Estatal está dando a conocer que lograron obtener de un juez el auto de vinculación a proceso por el delito de violación en contra de un sujeto. Es este que tiene actualmente en pantalla. Se encuentra ya recluido en el Cerezo para varones de la salida Calvillo. Se llama Darío. Es un sujeto que mancilló a una menor de edad en un periodo comprendido entre el año 2017 y 2020. Es decir, estamos hablando de 3 años completos en donde este sujeto estuvo atacando una y otra vez a una menor de edad. La gran pregunta, como, ¿por qué pudo suceder esto, Lorena? Pareciera que para él era tan fácil o tan sencillo. ¿Bajo qué circunstancias se da una agresión de esta naturaleza? No sé si sepas más o menos el contexto de esta historia, ¿sí? Pues cuéntanos, porque la verdad es que hoy nos ha causado sorpresa lo que nos están informando sobre lo que hizo este asqueroso sujeto.
4: Y como fue en varios años, Juan Luis, en 3 años, imagínate la cantidad de ocasiones que esto también nos sucedió, sin ni siquiera las mismas autoridades poder especificar en cuántas ocasiones, solamente hablan de diversas ocasiones, es decir, muchas ocasiones las que sucedió el ataque. Esto fue gracias a una denuncia que se hizo ante la fiscalía, en donde ellos sí se pusieron a investigar, Juan Luis. De hecho, fue un proceso bastante largo que finalmente se pudo acreditar fácilmente, en donde entraron cualquier número de especialistas, que la fiscalía especializada en investigación de delitos sexuales, que los datos que aportaron también, y todo lo que se solicitó, Juan Luis, incluso que la misma víctima tuvieron que hacerle, según lo que nos estaban diciendo. Dice, incluso tienen ellos o manejan ellos una plataforma, Juan Luis, en donde dice, ni siquiera el tema de las pruebas que se estuvieron desahogando, las estuvieron subiendo a esa plataforma, porque era casi que material bastante delicado, material en el que no todos muy tenían fuerte, que ¿no? tener acceso, porque era bastante fuerte, y es por eso que los elementos de la agencia estatal cumplimentaron esta orden de aprehensión en contra de este degenerado sujeto. Lo detuvieron en la carretera estatal número 90. ¿Cuál es esta, Juan Luis? Bueno, es en el municipio de Rincón de Romos. Es como la principal, ¿verdad? Después de la 45 Norte. Uh-huh. Es ahí, en el municipio de Rincón de Romos. Durante la audiencia, Juan Luis, que se estuvo dando, este sujeto fue detenido por parte de las autoridades, pero la relación que había entre la víctima y este sujeto era que era su sobrina. Era su sobrina, entonces por esa razón pues tenía ese contacto directo. A lo mejor pasó mucho tiempo y no se daban cuenta, Juan Luis, porque pues era parte de la familia, alguien que tú ves con confianza.
32: No, déjame te digo esa parte, Lorena. No tenemos, desconocemos el contexto general de la vida de esta menor con sus papás. De hecho, en la historia nunca se menciona el padre biológico. Se habla de una mamá. Y quiero hacer énfasis en esto. No conocemos el contexto. No sabemos qué obligó o llevó a la mamá a llevar a su hija a la casa de este sujeto, que es el tío, y decirle, ¿sabes qué? Te la dejo. Yo no puedo hacerme cargo. Casi que va a vivir ahora contigo. Entonces, aquí no es de cómo no se dio cuenta la mamá, es que la mamá no vivía con ella, Lorena. O sea, ella vivía 24/7 con el tío.
4: Dios santo.
32: El tío. Ahora, cuando nos dicen tío, también nos lo comparten así, muy general, pero no sabemos si es el tío materno.
4: Paterno.
32: O el tío paterno. O es el tío que se casó con la hermana de mi mamá.
4: El tío político.
32: O el tío que se casó con la hermana de mi papá. Nos dicen que es el tío. Punto final. Ya cuando, pareciera que ya cuando vas a preguntar más, así como, ya te dije demasiado. No, tío. Ok. Y llevaron a la menor a vivir con él. Pues el tipo la tenía, repito, 24/7 en casa. Y en esa circunstancia fue que comenzaron a darse las agresiones en contra de esta menor. Y no sé si lo sabías, Lorena. De hecho, el informe que da la fiscalía no lo consigna, ¿eh? Pero investigando en el tema, nos dicen que en ese periodo comprendido entre 2017 y 2020, la embarazó en 2 ocasiones. La embarazó, siendo ella menor de edad. La última agresión se da en el año 2020, que es cuando ella se sale de esa casa. Ya no nos comentan a dónde se fue, con quién estuvo viviendo. 2020, ella tenía 17 años. Hoy ya es una mujer en edad adulta. Y recientemente ya con esa madurez tal vez que te dan los años, volteas hacia atrás, Lorena, y dices, maldito me estuvo. O sea, estuvo haciendo conmigo lo que quiso.
4: Lo que no comprendo, Juan Luis, y eso tampoco lo dice la fiscalía, que creo que tampoco les movería nada en su investigación, lo que no comprendo es por qué tanto tiempo, porque si te fijas, es 2017-2020, ok, ella se fue, empezó a hacer su vida, pero entonces, ¿cuándo presentó la denuncia? O sea,
32: Eso fue recientemente.
4: ¿Y no prescribe el delito ella, en
32: no, esto? No, ya, eso ya no prescribe. Ella se separa, se sale, repito, el 2020 es la última vez que sucede una agresión y ella ya se sale de esa casa. Ya no vuelve a tener contacto con él. Le repito, embarazada en dos ocasiones, pero es algo tan complejo, sé que tan difícil de compartir por la naturaleza del delito, que por ejemplo no nos dicen y tenía las dos bebés con ella o qué pasó con los bebés. ¿Llegaron a término o no llegaron a término? Porque también ese es otro boleto, ¿no? Pero digo, más allá de eso, ella se sale de ese domicilio 2020 y pasan 6 años, Lorena, para que ella reaccione. Hoy día ella tiene 23 años de edad y a sus 23 años algo la movió a decir,
4: no, bien, bien chavita,
32: este maldito, cuando yo era menor, me estuvo atacando. Y ella decide ir a la fiscalía a presentar una denuncia. Lo que preguntas es muy importante. Si bien es cierto, no prescribe el delito, es una realidad que es mucho más complicado acreditar un delito de esta naturaleza cuando han pasado los años. Que, por ejemplo, el día que sucede, ese mismo día denuncias, y las autoridades van a tener cualquier cantidad de pruebas periciales en sus manos para poder acreditar quién fue el agresor. Cuando han pasado tantos años de por medio, o sea, ya no vas a encontrar absolutamente nada. No vas a encontrar algún indicio o alguna prueba pericial que demuestre que hubo un contacto entre este tipo y ella. Viene, por ejemplo, el tema de los niños. Por eso yo preguntaba, no sé si los niños estén o no, pero podrían hacer pruebas de ADN a los pequeños y demostrar, pues este es el papá. Sí. Es una prueba genética que demuestra que este tipo sostuvo contacto con ella. Y cuando ves la edad del bebé y la edad de la mamá, echas la cinta atrás y dices, no, sí era menor de edad. Claro que era menor de edad. O sea, sí hay forma. Pero es lo ideal, y sé que es bien complicado, es decir, como a ti nunca te han violado, ¿verdad? Pero lo ideal, el librito dice que debería ser el día que sucedió, ese día deberías denunciar.
4: No doy crédito, Juan Luis. Por ejemplo, ahorita que me dices, tiene ahorita 23 años. De todas formas, es una jovencita, es una chavita a los 23 años, Juan Luis, pero no doy crédito como alguien tan jovencito, sin el apoyo de mamá, sin el apoyo de papá, sin saber el contexto, si se murieron, si se fueron por cigarros y ya no regresaron, cualquier motivo, es más, no hay un motivo por el que dejes a tu hija con algún tío, ¿eh? No, o sea, la verdad es que no.
32: Está complicado.
4: Y sentirte sola en ese momento y que la única persona que se supone te tiene que ayudar es la persona que te está mancillando, que te está violando, que te está embarazando, que te está haciendo abortar o te está haciendo todo este tipo de cosas, Juan Luis. No, o sea, de verdad, qué trauma tan más grande para una jovencita, todavía muy jovencita.
32: Fíjate, sacando cuentas, ella podría haber tenido entre 13 y 14 años cuando la fueron a dejar. Entre 13 y 14 años. Cuando llegó la mamá y le dijo al tío, ahí te la dejo. O sea, una adolescente 100%, 13 o 14 años más o menos, para el año 2017 cuando llegó ahí, y vivir 24/7 con una persona que no te engendró, no te trajo al mundo. O sea, no sé, en tu familia tú ubicas a un tío o una tía, y que es todo el amor del mundo, preferido. Lorena, que al tío preferido, si yo no tuviera papá, yo hubiera querido que él fuera mi papá, sí. ¿No? O sea, hay tíos de ese nivel, hay tíos que alcanzan ese nivel. Pero hay otros tíos, Lorena, que de pronto te los presentas y dices, ay, ¿a poco esto es mi tío? No, yo ni lo conocía, no, nunca lo trataste, nunca tuviste contacto con él. Una persona que no sabe sus costumbres, hábitos, jamás lo viste en una posada, en una Navidad en la casa, y de pronto van y te dejan con él. Él qué empatía puede sentir por ti. Para él tal vez era, pues, me dejaron aquí esta morrilla y ya punto final, ¿no? Ni siquiera verla como, es mi sobrina, es la hija de mi hermano o es la hija de mi hermana. No, simplemente el tipo se aprovechó de la menor y la estuvo mancillando durante 3 largos años, y no es que hasta un poquito más, porque fue entre el año 2017 y 2020 cuando sucedieron estas agresiones, la embarazó en 2 ocasiones y hoy, al paso de los años, ella, la víctima, decide buscar ayuda, la escuchan en la fiscalía, se integra una carpeta que yo se lo platico en 2 minutos, pero seguro estoy que fueron semanas y semanas y semanas de estar trabajando en el tema hasta que consiguieron la orden de aprehensión y poder llevar a Darío, en este caso al Cerezo, a disposición de un juez quien ya lo vinculó a proceso por el delito de violación. Le impuso la medida cautelar de prisión preventiva justificada y determinó o fijó un plazo de 2 meses para el cierre de la investigación complementaria, el tiempo que el juez le da a la fiscalía para perfeccionar su carpeta de investigación. Son las 4:18.
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5: En Radio BI, son las 4:19.
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5: 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Temperatura, 27 grados. 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
32: Las 4:21. Ya 21, licenciada. Ya casi se acaba el programa, ¿verdad? Bueno, le invitamos para que mañana en punto de las.
4: Adiós.
32: Las 4:21, continuamos con más info. No, es que miren, pasamos de Guatemala a Guatepeor. Vamos ahora hasta el municipio de Cocío, en donde la fiscalía nos está informando que también lograron llevar a prisión a un sujeto acusado por el delito de privación ilegal de la libertad. ¿Qué habrá sido, licenciada? ¿Les leyó la cartilla? ¿Conflicto vecinal? ¿Es un integrante de alguna organización criminal? ¿O por qué alguien mantiene en cautiverio a 2 personas amenazándolas de muerte hasta que, por un error de él, las víctimas lograron escapar? Hoy la autoridad nos informa que un juez le ha dictado el auto de vinculación a proceso a este personaje que tiene en pantalla por el delito de privación ilegal de la libertad y el delito de amenazas.
4: Oye, una riña, dirían ahí en la fiscalía. Es que aquí todo es riña. Aquí puro riña, Juan Luis. Bueno, fíjate que él está involucrado en estos delitos que mantuvo encerradas a estas dos personas, Juan Luis, pero te voy a ir más atrás, te voy a ir contando desde cuando sucedieron las cosas, que fue el pasado 10 de mayo. Sucedió este mismo año incluso, y sucedió en un domicilio en la comunidad de Santa María de la Paz. Ahí fue donde un hombre y una mujer habrían sido víctimas de una serie de agresiones. A esas personas las torturaron, Juan Luis. A esas personas las amenazaron también de muerte. Y todo comenzó cuando este sujeto ocasionó daños dentro de la casa y posteriormente ordenó a las dos personas que permanecieran ahí en la sala. Las tuvo privadas de su libertad, no las dejaba salir. Seguramente este sujeto armado, Juan Luis, que no les dio oportunidad ni siquiera de moverse. Pero según las investigaciones, Humberto les impidió abandonar el lugar, Juan Luis, lo sujetó de los brazos, lo sujetó de las manos también, de los pies, y les advirtió que pues esto se iba a poner más intenso si ellos no obedecían sus órdenes. Te digo que tampoco el contexto nos dicen encañonados, digo, porque eran dos contra este sujeto también, Juan Luis, entonces pues sabíamos perfectamente que este sujeto pues traía alguna otra artefacto que hiciera que los otros estuvieran obedeciendo todo lo que él estaba diciendo, Juan Luis. La situación se volvió todavía más alarmante cuando este sujeto cerró con llave las puertas, la principal de la vivienda, dejó a las víctimas ni siquiera con posibilidad de ser liberadas porque estaban amarradas, y mientras las mantenía ahí adentro de la casa, tomó un cuchillo, comenzó a amenazarlos de muerte, Juan Luis. Aumentó el temor también para las dos personas, que dicen ellos, conociendo a la persona, nosotros jurábamos que nos iba a matar. Vete a saber qué antecedentes tenía también este, Juan Luis, que los otros estaban seguros de que sí les iban a hacer algo. Pues también la fiscalía señala que durante todo esto que te estoy platicando, este sujeto sujetó del cuello a una de las víctimas al tiempo que pues reiteraba sus amenazas. Juan Luis, fue muchísima presión psicológica también. No solamente fueron los golpes, sino todas las palabras que este sujeto estaba utilizando. Y fue hasta que el hombre salió del inmueble y dejó la puerta como medio abierta, pero como estas estaban amarrados, Juan Luis, no le tomó importancia, pero consiguieron recuperar su libertad. Se escaparon de ahí, de donde estaban en cautiverio, y tras lo ocurrido fueron y se presentaron ante la fiscalía. Juan Luis, no les quedaba de otra más que confiar en la autoridad, mientras que las autoridades empezaron a esclarecer los hechos, reunir pruebas también necesarias, empezar a checar cámaras para que coincidiera lo que pues las dos personas afectadas estaban mencionando. Posteriormente, la policía de investigación logró localizar a este sujeto. Al parecer también algo debía, Juan Luis, este Humberto ahí en la colonia San Pablo. ¿Te acuerdas que hace poquito nos reportaron que había habido argüende, que los familiares no dejaban que detuvieran una persona ahí en la San Pablo?
32: Es este,
4: no lo dejaba la familia, defendiéndolo capa y espada, Juan Luis, pero pues ve todo lo que hizo, ni modo que no fuera un blanco prioritario para la autoridad cuando estás involucrado en un delito de privación ilegal de la libertad. Durante la continuación de la audiencia, el juez analizó todos los datos, la fiscalía aventó todas las pruebas que tenía, Juan Luis, y determinaron que existían elementos suficientes para poder vincularlo a proceso por privación ilegal de la libertad y también el tema de las amenazas. Además, ordenó que va a permanecer en prisión preventiva por el tipo de delito que es, mientras pues se desarrolla todo el procedimiento judicial. Obviamente este sujeto no va a poder enfrentar todo su proceso fuera del Cerezo, Juan Luis, por el tipo de delito en el que está involucrado.
32: Son ahora las 4 de la tarde con 26 minutos. Después del corte, al regresar a casa, descubrieron que se habían metido a robar. Otro saqueo domiciliario sucedió en Jesús María. Volvemos.
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19: En Radio BI, son las 4:27.
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32: Las 4:28, 29 grados centígrados de temperatura en el centro de Aguascalientes. Este domingo, algo documentaste de un robo a casa habitación. Porque la parte que alcancé a escuchar que decías que había buenos resultados, por ejemplo, en temas de homicidios, había buenos resultados por parte de la fiscalía y dabas una lista. Pero el que nada más no es el de robo a casa habitación.
4: No le atinan.
32: Ese asunto, primero, en la etapa de la prevención,
4: mal.
32: Penosamente no ha sucedido. Y ya una vez consumado el delito, para el tema de la investigación, es otro batallar. Fíjese que el día de ayer por la noche, en el municipio de Jesús María, concretamente en la comunidad de Tepetates, que pertenece a este municipio, una familia salió. ¿Sí dijiste en la mañana dónde salieron, Lorena?
4: No, salieron de hecho por la tarde y llegaron 3 horas después.
32: Llegaron a las 8 de la noche a su casa, llegaron a su domicilio, y mire, casi estoy viviendo la escena. El padre de familia sacando las llaves y cuando está a punto de insertar la llave en la cerradura, se da cuenta que la cerradura está violentada. De hecho, la puerta ni siquiera está cerrada, está como emparejada nada más. O sea, nada más había que empujarla poquito. Cuando él abre la puerta de la casa y observa al interior, haga de cuenta que acaba de pasar el huracán. Todo fuera de su lugar. Ropa tirada en el piso, cajones abiertos, todo revuelto, todo mezclado. Hurgaron por donde se les dio la gana. Hoy están dando a conocer, Lorena, ya cuando pasas por ese maldito trauma de que se te metieron a robar a tu casa, cuando presentan la denuncia le preguntan, bueno, y a todo esto, ¿qué se robaron, señor? Las cantidades, la verdad es que sí duelen.
4: Son importantes, Juan Luis. Sí, o sea, de verdad que se supone que, mira, mucha gente hasta ni siquiera en el banco, porque piensan que el banco les roba, Juan Luis, cosa que sí es verdad. pero muchas veces ni siquiera en el banco quieres dejar tu dinero y dices, no, mejor yo lo voy guardando, lo voy administrando. Y ve, ni siquiera en tu casa puedes estar seguro de tener hasta poquita cantidad de dinero, porque vaya que hasta ni las bolsas caras, Juan Luis, ya ves que los últimos robos que estuvieron haciendo, hasta las bolsas se fijaban que fueran de marca para llevarse las bolsas. Imagínate también cuánto le cuesta a uno comprarse una bolsa cara. Pues estos fue en la privada Benito Juárez, específicamente allí a la altura de los números 100, Juan Luis, ahí en Tepetates, pertenece al municipio de Jesús María, en donde los propietarios efectivamente salieron por la tarde, pero te estoy hablando que tarde como a la 1 o 2 de la tarde, y regresaron una casa horas después, a las 8 de la noche, o sea, fue relativamente cerca, no es de que ay, salieron de vacaciones, dejaron la casa, no saben cuándo fue, ¿no? O sea, fue en un periodo de horas muy corto, Juan Luis, y cuando llegan se dan cuenta que se habían robado, fíjate, de dinero en efectivo, fueron 200,000 pesos, o sea, de billetes, Juan Luis, de dinero que tenían en su caja fuerte, pero no solamente se llevaron eso, también se llevaron 100,000 pesos en joyas, en aretes, no sé si en bolsas también, pero así entre las cosas que ellos tenían, pues decían, pues este me costó tanto, esto tanto, esto tanto, pero tú sabes que podría ser más, porque ya claro, cuando pasan, eso es el casi que el reporte preliminar, porque ya cuando caes en cuenta, ay, también me faltaron los aretes de aquí, y pasa, y también me faltó esto.
0: Pasa, ojalá y nunca le suceda, ojalá y nunca le pase, pero cuando se meten a robar a tu casa, de pronto, o sea, como que tú haces un conteo rápido de lo que identificas en ese momento. Pero a veces pasan meses completos, créame, meses completos, sí. Ay, hoy me voy a poner no sé, tal cosa, no tal accesorio. O en dónde dejé esta herramienta. Oye, hijo, a ver, préstame aquel tubo que no, o la guitarrita esta que compraste allá en Hawái. No están. O sea, a lo mejor el día del robo no te diste cuenta que te faltaba. Y caíste en cuenta hasta que necesitabas ese objeto. Se siente horrible, créeme, porque es como volver a vivir otra vez, como si te hubieran vuelto a robar otra vez. Aunque ya había sucedido, no te habías dado cuenta que te faltaba tal o cual cosa. Es algo de verdad terrible. Pero déjese de las cantidades, o sea, yo sé que duele. Me queda claro que 200,000 pesos no los tenemos. A lo mejor en el año completo nunca los vemos juntos. Pero se llevan algo mucho más importante que esos 200,000 pesos y los 100,000 de alhajas. Se llevan tu tranquilidad. Ya nunca vuelve a ser igual. Nunca lo vuelves a experimentar. La sensación de seguridad desaparece. Ya en tu casa. Déjeme, le enseño algo. Déjeme, le enseño algo, nada más para que vea. Mire. Pareces
4: 80 mil.
0: Pareces el conserje de la escuela. Vea cuánta jija llave. De verdad, parezco conserje de escuela.
4: Y sí, estamos ardidos.
0: De
4: ¿qué
0: tanta
4: tiene?
0: Jija llave de todo lo que tienes que hacer para que tu casa esté medianamente segura antes de que a alguien se le ocurra la barbaridad de decir que dejaste la puerta abierta.
4: Y
0: ¿no?
4: Un tema muy delicado, Juan Luis, porque sabemos que la prevención no existe. Solo pueden rescatar gatitos, pero no pueden ver un robo que está en proceso, Juan Luis. Y luego, ok, no sucedió la prevención, pero y luego el seguimiento que tanto se ha presumido aquí en Aguascalientes, el seguimiento es casi que de inmediato, ¿no? Y a mí me llama mucho la atención, Juan Luis, porque gracias a esas cámaras, benditas cámaras, la verdad es que se han resuelto la mayoría de los homicidios, pero en robos, Juan Luis, en robos no las deben todas.
0: Como si estuvieran programadas nada más para los homicidios.
4: O sea, porque
0: si
4: detienes un homicida y ves que sí puedes hacerlo y ves que sí puedes tener gente capacitada para poder detener a una persona altamente peligrosa, pero en el tema de los robos tenemos acumulados de diario, Juan Luis, de diario acumulados los carritos de go-kart. Como chifla.
0: Compadre,
4: de todo.
0: Mándanos a corte. Porque estamos soltando verborrea. Volvemos.
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3: En Radio BI, son las 4:36.
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0: 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Las 4 de la tarde con 39 minutos a través de nuestro WhatsApp. Una persona que nos manda una fotografía. Dice que las manifestaciones del Seguro Social colapsen al país entero porque cuando el país los necesitó, ellos no rajaron. Así dice un radioescucha. Buenas tardes, Jolice Lorena. ¿A dónde se reporta un número desconocido? Ya que en mi celular se supone que es spam, del cual me están marcando a cada rato y ya me tienen harta. A pesar de que ya lo bloqueé, me siguen llegando mensajes donde me siguen marcando.
1: Pero ¿cómo si se supone que con la línea registrada ya no iba a pasar estas cosas?
0: No se supone que cuando registras la línea ya no te deben de llegar ese tipo de llamadas, pregunta este radio escucha. Buenas tardes, para reportar que en la secundaria general número 20 se estacionan coches y camionetas a la salida de la secundaria y estorban para que salgan los alumnos, se amontonan todos. Deberían de sancionarlos. Y nos manda una fotografía del desmán que se hace en la secundaria 20. Buenas tardes, por favor, mando un saludo a los trabajadores de trabajadoras de Bordados Sullivan, porque hoy es el día de las costureras. Además, todos los días escuchan su programa. Es el día de las costureras y estamos celebrando el día para todas ellas, no nada más las de Bordados Sullivan, sino para todas las costureras que el día de hoy y siempre nos escuchan, felicidades.
1: Ay, qué
0: hoy
1: padre.
0: En su día. Que el gerente les regale
1: el día,
0: algo caro.
1: El día aunque sea, Juan Luis, eso también es caro, ¿no? Regálame mañana, ¿no?
0: Pues no creo.
1: Déjame faltar mañana.
0: ¿Quieres faltar costurera?
1: Sí. Quiero ir a celebrar. Quiero ir a celebrar con ellas. Sí.
0: Órale, pues, no más mañana, ¿eh?
1: No más mañana.
0: No más mañana. Muchas felicidades para las costureras hoy en su día. Gracias, Radio BI. Y al medio maratón me gané una cortesía para el maratón de Guadalajara. Siempre los escucho. ¡Qué padre!
1: Nosotros no ganamos.
0: Nada más, aguas con el agua, ¿eh? Aguas con el agua allá en Guadalajara. Buenos días, Jolice Lorena. El pasado 6 de enero, una patrulla municipal derribó un poste en Bicentenario de la Independencia, esquina con la calle La Labor. Hemos reportado con todo mundo y no nos hacen caso. Según el secretario, estaban en pláticas con la aseguradora de la patrulla, pero ya hace meses que dijo eso y no resuelven. ¿A poco, si la aseguradora no paga, vamos a seguir batallando a los ciudadanos? Ayuda, por favor. Estoy en Villa de las Norias. No, déjese de eso. Si lo hubiera chocado usted, si usted hubiera sido la del accidente, se lo cobran como nuevo. Buenas tardes, Juan Luis. Ahí se los encargo a los internos del penal para que le den su bienvenida a Darío, el loco sujeto que violó a su sobrina. Alguien nos comparte un video, dice, se acaba de caer un camión de gas y Mía ni se entera. Esto pasó en el Llanito, en la esquina de Eulalio Gutiérrez y Neveros. Esa obra tiene meses abandonada. Nos manda un video, es una pipa repartidora de gas de los que abastecen los tanques estacionarios. Y nos dicen que cayó. Ah, sí, se ven las llantas del lado izquierdo, se ven parcialmente levantadas, están separadas del piso, como que cayó en una zanja. Nos dicen que es una excavación de Mía.
1: Sí, le creo.
0: Urge. Es que, espérenme, porque vienen fotografías, videos. Y hay otro mensaje. Dice: buenas tardes, ayúdenme a reportar esta dirección. El taxista que vive ahí, a la hora que llegue, sea de noche, madrugada o de día, pone más de una hora la música retumbante. Ya se le ha pedido que le baje, pero dice que no. Mando foto y video. Puerto Cerrado, 119, fraccionamiento

0: El puertecito es en Villas de Nuestra Señora de la Asunción. Urge patrulla que le llamen la atención, nos dice este radioescucha. Buenas tardes, Policía Lorena, ¿me podrían ayudar? Hoy perdí mi cartera en el trayecto de Héroe de Nacozari entre el INEGI y Ciudad Industrial. Es una cartera negra, trae varias tarjetas, así como la INE y la licencia de manejo. Se dará una pequeña recompensa. Son muy importantes los documentos, todos están a nombre de Alejandro Israel Rutiaga Zavala. Si tú te encontraste la cartera con los documentos a nombre de Alejandro Israel Rutiaga Zavala, contáctalo al 449-259-7341. 449-259-7341. Hoy por la mañana, antes de irnos a la pausa, rápido le informo que hoy por la mañana un radioescucha nos alertó de un accidente en Avenida Aguascalientes, carriles de circulación de norte a sur frente al Panteón Jardines Eternos. Y nos decían que este accidente estaba provocando un gran caos vehicular. Uno de nuestros radioescuchas, Lorena, pero este radioescucha, me queda claro la fidelidad que tiene para el programa, porque nos ha mandado N número de videos.
1: Sí, verdad, bien buena onda.
0: Tiene una cámara instalada en el parabrisas de su vehículo, es una cámara fija. Luego se ve la estabilidad perfecta. Y nos ha mandado cualquier cantidad de videos. Bueno, el video, incluso en el audio, se está escuchando que estoy leyendo una de las menciones, una de las publicidades. Estábamos al aire cuando él hace esta grabación. En la primera parte del video, lo que alcanzo a observar es dos vehículos sí accidentados en el carril izquierdo. Pero digo, bueno, ok, sí, son tres carriles, uno está afectado por estos dos vehículos. No era para que se formara una fila tan larga como nos decían. Lo que pasa es que hay una moto involucrada y esa quedó en el carril derecho.
1: Uy.
0: O sea, el único carril que estaba libre era el central.
1: No olvídate.
0: Imagínate, de tres carriles se convierte nada más en uno, es un embudo, un cuello de botella tremendo. Este accidente sucedió el día de hoy por la mañana. La Secretaría de Seguridad Pública Municipal ya nos compartió los datos del percance vehicular. Fue de hecho a las 6:50 en Avenida Aguascalientes y Río Duero, que pertenece a Colinas del Río. Es una motocicleta de la marca Itálica en color negro, tripulada por Brian Emanuel, de 20 años de edad. Nos informan que a las 6:10 del día de hoy, al estar efectuando el servicio de vigilancia, el elemento de la patrulla de la Policía Municipal, y circular por Avenida Aguascalientes y Río Duero para atender un hecho de tránsito, al llegar se encontró con el conductor de esta motocicleta que se había accidentado en los carriles de circulación de norte a sur y que había otros dos vehículos más involucrados. El tema aquí es, hay un choque por alcance entre dos vehículos, pero en el caso específico del motociclista, nos dice que perdió el control del manubrio y sufrió una caída sobre su costado derecho. Entonces, no es que hubiera chocado con los vehículos, pero sucedieron casi a la misma distancia. Estaban los dos vehículos accidentados y a 20 metros adelante la moto con el conductor de esta unidad que sufrió una caída, Brian Emanuel. Las 4:47 es nuestra última pausa y ya volvemos.
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2: En Radio BI, son las 4 con 48 minutos.
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0: Las 4 de la tarde con 52 minutos ya en la recta final de Patrulla 790. Le informamos que hoy por la madrugada, cerca de la 1 de la mañana, automovilistas reportaban un motociclista fallecido, así lo reportaron, en Avenida de los Maestros, casi en el cruce, con Segundo Anillo. Esto es frente al Centro Comercial Velaria Mall. Gran sorpresa, Lorena. Le veían cara de fallecido,
1: sí,
0: pero...
1: Sí, estaba inconsciente.
0: Ni un hijo rasguñó.
1: No, ni le pasó nada. Es que se desmayó, Juan Luis. Por eso estaba tirado ahí en la cinta asfáltica, porque se desmayó. Pero luego ya llegaron los paramédicos, ya le echaron aire, porque en la mañana les dije que le pusieron alcohol porque lo vi en una película.
0: Que ya está prohibido el alcohol.
1: Y que ya no se puede el alcohol. Pero bueno, le echaron aire ahí los paramédicos y ya reaccionó, Juan Luis, y no estaba... Es más, ni siquiera se lo llevaron a recibir atención médica en ningún hospital. El conductor sí pues con algunos golpes y todo, Juan Luis, pero no de gravedad, no requirió ser llevado ni él ni su acompañante tampoco. Y este accidente ocurrió cuando la pareja iba circulando por Avenida Aguascalientes, ya era de madrugada, era la 1:00 a.m. y sucedió en sentido de poniente a oriente, procedente de la Avenida Nueva España, y dicen que ellos iban para la zona de los Maestros. Y al intentar dar la vuelta hacia la derecha para tratar de incorporarse a Avenida de los Maestros, el conductor, no sé si topó con un bache. ¿Hay todavía baches ahí? ¿Tú qué pasas bien seguido por ahí? No, ¿verdad? Por ahí no. Ya está lisito. Pues quién no, sabe si el vuelo...
0: Hay algunos registros que están como a desnivel.
1: Pues yo creo fue eso.
0: Pero baches ya no.
1: Pero
0: baches
1: también no. Iba todo lo que daba la motito, Juan Luis, ¿eh? Y cuando se incorpora hacia Avenida Los Maestros, el conductor perdió el control de la moto. Y los dos que venían arriba, Juan Luis, se cayeron al suelo. El motociclista fue quien llevó la peor parte porque con el golpe en la cabeza perdió el conocimiento y fue que duró algunos minutos inconsciente, algunos minutos desmayado. Y pues la mujer también bastante preocupada, la que iba acompañada de él, fue quien marcó a los servicios de emergencia, la gente que iba pasando también, Juan Luis, ella resultó ilesa. Por eso es que muchas personas que pasaban por ahí marcaron al 911 para informar que había una persona lesionada. Empezaron a revisarlo y se determinó que las lesiones que presentaba tanto el conductor como su acompañante no necesariamente tenían que ser llevados a un hospital, Juan Luis, y pues se llevaron la motito casi que arrastrando, o alguien pasó por ella, Juan Luis, porque también ni siquiera se las quitaron ahí en el lugar.
0: Las 4:54 ya para concluir. Chihuahua, ¿qué pasó? ¿Qué es esto?
1: Precede la policía.
0: No, es acá del WhatsApp. Ya no va a sonar. Ah, bueno, pues mensajes, pues, ¿verdad? Ya que nos estaban llamando entonces la atención. Dice Juan Luis, está la falla en Avenida de los Maestros en ese tramo. Si pasas fuerte, sí te descontrolas.
1: Ha de haber sido eso, Juan Luis, porque si iba rápido.
0: Ok, posiblemente eso fue lo que provocó su caída. Todavía existe el famoso Skybox. Saludos, muchachos.
1: Claro.
0: Sí, claro que sí.
1: ¿Escenario?
0: Claro que sí. Se jolí, te mando el video de una camioneta de leña que anda circulando por Aguascalientes.
1: Ah, pero pasa uno y anda ahí quitándonos el carro.
0: Sí, trabaja a base de leña esa camioneta. Tiene usted toda la razón, dice otra persona más. Dice, ¿y para eso tienen hijos? ¿Para dejarlos encargados con cuanto enfermo existe? Si no van a poder cuidar a sus propios hijos, por favor no los tengan, porque para mí los padres son igual de culpables por su irresponsabilidad. Buenas tardes. Oiga, se ha puesto, doña Juanita, se ha puesto a pensar, por ejemplo, esa misma idea que usted quiere plantear, ¿ha pensado aterrizarla en esta chica? Ella no pidió
1: ella
0: traer
1: no
0: niños
1: tiene
0: al
1: la
0: mundo.
1: Culpa, pobrecita.
0: Ella no pidió quedar embarazada en dos ocasiones. No estaba en sus planes que a sus 14, 15 años de edad estuviera embarazada.
1: Normalizó todo eso.
0: Y hoy tiene hijos. ¿Cree que aplique para ella lo que hoy usted está sugiriendo? ¿De por qué no se ponen a pensar y por qué traen hijos al mundo? ¿Cree que se lo podría decir a ella? ¿No se le hace muy cruel y despiadado lo que plantea?
1: ¿Quién sabe qué
0: es
1: le pasó
0: que
1: a la mamá?
0: Cada caso debe de ser analizado de manera particular y no generalizar. Eso es muy delicado. Imagínate, ella sería una doble víctima otra vez. Las 4:56 p.m. Con esto concluimos con nuestro espacio de información. Se queda usted en Reporte Ciudadano. Mañana en punto de las 6:00 a.m, si Dios nos presta vida. Bueno, usted no, ¿verdad? Tiene el día porque es costurera.
1: Soy costurera.
0: Le esperamos aquí con toda la información policíaca, lo que se genere a partir de este momento. Lorena Treviño, no me vayas a tomar la palabra, mendiga.
1: Pues quién sabe.
0: Muy buenas tardes.
1: Muy buenas tardes, los esperamos mañana a las 6:00 a.m.
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34: Aumento de muertes materno-infantiles se debe a foráneos que no llegan con buena atención prenatal. Al ser cuestionado el titular del ISEA, Rubén Galaviz Tristán, sobre el aumento en estas muertes, asevera que lamentablemente los foráneos que llegan a ser atendidos a Aguascalientes llegan sin la debida atención prenatal, además de que estas muertes se registraron en el IMSS, no en el Sistema Estatal de Salud. Nadie ha sido excluido del proceso interno, señala Morena. Rechazan señalamientos de disidentes y acusan campaña de desprestigio desde el PAN. Pese a que los señalamientos vienen de propios morenistas, el dirigente Gilberto Gutiérrez argumenta que el registro permanece abierto para toda la militancia, por lo que pide no promover la división dentro de Morena. Jesús Alberto Rodríguez, BI Noticias.
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35: Hola, hola amigos, bienvenidos. Son las 5 de la tarde con un minuto. El termómetro marca 28 grados centígrados en el centro de Aguascalientes. Una temperatura muy similar a la que tuvimos el día de ayer. 2 grados un poquito más, pero muy similar. ¿Por qué similar? Porque ha estado prácticamente todo el día soleado con algunas nubarrones, pero se acerca una nube poco más fuerte. ¿Quién sabe si vaya a llover? Ya sabe que en Aguascalientes es impredecible. Ayer nos dijeron que iba a estar lloviendo prácticamente toda la tarde y sí llovió durante la tarde, pero fue bastante leve o bastante rápido, porque leve no fue. Sí fue una lluvia bastante fuerte, pero no fue por mucho tiempo, no fue muy prolongada. El día de hoy se espera que también pueda llover más tarde. Son días de otoño, días bastante lindos para mi parecer. La verdad es que esta estación me encanta, me gusta mucho el otoño. Y bueno, es una estación que a mí me ha encantado siempre, creo que ahora más. Entonces, pues es una linda estación. Hay que disfrutar de las tardes, de las lunas de octubre, de los atardeceres bonitos que se tienen en Aguascalientes, disfrutar de un bonito día que sucede el día de hoy. Entonces, pues nada, si tiene usted alguna situación, algún problema, cualquier cosa, me lo puede hacer llegar a través de nuestro centro de WhatsApp, 449-910-3508 y 449-910-3509. Esas son las líneas telefónicas, el 08 es nuestro centro de WhatsApp. Escríbame y yo leo su mensaje o márqueme y podemos platicar a través de esta línea telefónica. Leo algunos de los mensajes que ya me llegan por acá en nuestro centro de WhatsApp. Primero, muchas gracias a la licenciada Jessica del Modelo Integral de Aguas de Aguascalientes, que me dicen que ya está al pendiente para los reportes de servicio de agua y alcantarillado y que con mucho gusto se le va a dar la atención correspondiente a cada uno de esos mensajes que me lleguen hoy. Veo también ya algunos mensajes que me están compartiendo. Incluso veo que ya me comparten también imágenes, videos y demás. Voy a empezar a pasárselos al buen George para que juntos podamos verlos más adelante, que los pueda cargar y juntos ver esos mensajes, esas imágenes que me comparte la gente. Mientras tanto, doy lectura a algunos mensajes. Buenas tardes, licenciado. ¿Me puede ayudar a reportar una fundidora que está en la carretera Arellano, en Calviguito, en la comunidad del Refugio, ya que siempre está saliendo humo y que cada día es humo más denso? Lo canalizo. Esto es en, ¿dónde me dijo? Carretera Los Arellanos en Calviguito, que es una comunidad de aquí de Aguascalientes capital, entonces corresponde al municipio de Aguascalientes. Buenas tardes, licenciado. ¿Ya tendrán las fechas de registro para las personas mayores de 65 y más? Todavía no me han hecho llegar ninguna fecha de registro. Recuerde que el delegado Aldo Ruiz nos dijo que hay que estar atentos a la conferencia matutina de la presidenta Claudia Sheinbaum. Y a través de esta, a través de la secretaria Leticia, ella da a conocer las fechas. Tanto la secretaria como la presidenta Claudia Sheinbaum dan a conocer las fechas en las que se llevan a cabo los registros. Hasta ahorita no se ha dado a conocer eso en la mañanera y tampoco se ha informado, porque primero se da a conocer en la mañanera y a partir de ahí se replica la información a los medios de comunicación, a las delegaciones y a todo el mundo, ¿no? Entonces todavía no nos han dado fecha. Lo que sí me dijeron es que hoy, que a partir de, digo, perdón, de que este mes, dije hoy, ¿verdad? A partir de este mes, a finales, eso es lo que nos dijeron, a finales, y estamos a mitad del mes. Entonces, yo creo que a lo mejor la siguiente semana, lunes, o si no es que el fin de semana, ya se da la información. Por lo general solo en lunes. A lo mejor este lunes la presidenta ya toma la mañanera para hacer este anuncio, quién sabe, pero si no, todavía queda al menos dos semanitas de octubre. Me dicen por acá, buenas tardes, Jesús Alberto, ¿me puedes informar si ya empezaron las inscripciones de bienestar? Por favor, justamente lo que le decía, todavía a mí no me comparten la información o los calendarios de esta incorporación. Me mandan un mensaje lleno de emoticones de SOS, que ya sabemos, o si usted no lo sabe, pues es como el signo oficial de ayuda. SOS es como la clave oficial que se utiliza en los mares o en general en el aire o a nivel internacional para pedir ayuda. Y me dejan muchos SOS y me dicen, ya estamos hartos en Trojes del Cóbano, tenemos una semana sin agua. Le hemos estado reportando y nos dicen que es una bomba y que no tienen para cuándo arreglarla. Esto pasa cada 15 días. Y lo más curioso es que el agua llega de 5 de la mañana a 6 de la mañana y solo dejan una hora. Entonces eso quiere decir que no tienen nos tienen por tandeo. ¿Tendremos que cerrar segundo anillo para que nos hagan caso? ¿Acaso? Lo cuestiona. Pues ya la gente empezó a usar esa amenaza como muy a la ligera. Siempre me la hacen, pero se la dejo aquí al Modelo Integral de Aguas de Aguascalientes. Yo lo he dicho, ojalá que no tuviera que ser necesario eso, pero esa es tarea de mía. Me dicen por acá, licenciado, le pido de la manera más atenta que lea este mensaje. Lo leo con gusto. Trabajo en el Jardín de Niños Belén Ventura de Olivares, ubicado en la colonia Miravalle. En la escuela hay varios gatitos que se alimentan y se les da agua. Hay vecinos que les avientan comida como desperdicios y eso genera un mal aspecto y es peligroso para los niños y puede generar plagas de ratas. Les pedimos de la manera más atenta, no los alimenten y no abandonen más gatitos en la escuela. Recuerden que esto último es un delito. Oiga, pues sí, es una cosa tremenda, es un algo a lo que le tenemos que poner mucha atención. Mire, los vecinos, como dentro de la escuela, vieron que hay muchos gatitos y que los maestros, los docentes o incluso los niños ya hasta pues, los adoptaron, entre comillas, porque pues, se les da agua para no dejarlos morir, se les da alimento. Los vecinos gandallas dicen, ah, pues ahí los echamos y echan ahí a los gatitos. Y luego dicen, bueno, pues también aprovechamos y nuestros desperdicios, porque los gatitos no comen desperdicios o no deberían, se los aventamos a la escuela también. No generando basura, porque los gatitos no deberían comer desperdicios. Incluso si usted les deja croquetas ahí tiradas, es difícil que se las coman. Son especies de animales muy delicadas, los gatitos. Pues bueno, los vecinos lo están haciendo. Vamos a pedirle a las autoridades a ver si nos pueden ayudar también a que hagan este llamado, a ver si se puede poner algún letrero o algo así por el estilo, de que no alimente a las mascotas o a los gatitos que están dentro de del jardín de niños o de la escuela y que, por favor, no deje más ahí. Es una escuela, no es un refugio de animales. Que a algunos pues, se les haya alimentado y demás, pues ya eso es cosa del director, de la directora, del docente, los docentes en general. Pero que como vecinos todavía queramos poner más, pues no. Entonces ya lo leí, pero lo canalizo también a ver si nos pueden ayudar las autoridades. Tengo una llamada que está en espera, voy con ella. Buenas tardes. Bueno, bueno.
0: Buenas tardes.
35: Hola, buenas tardes. ¿Con quién tenemos el gusto?
0: Soy la señora Mari Flores, licenciado.
35: Señora Mari Flores, ¿cómo ha estado?
0: Muy bien, ¿y usted?
35: Pues ahí más o menos, señora Mari, echándole ganas. ¿Cómo le puedo ayudar?
0: Qué bueno. Mire, licenciado, nada más quería darle las gracias porque ya nos pusieron, ya vinieron a arreglar las luminarias de la calle.
35: Ah, sí, qué bueno.
0: Sí, le llamé el jueves. Sí. Y vinieron el sábado, nomás que no podía comunicarme con usted.
35: Ya, sí, por tantas llamadas me imagino, sí, ocupado.
0: Sí, licenciado, sí.
35: Okay, pero ya está, ya quedó.
0: Ya están listas.
35: Ay, qué gusto, me da mucho gusto, señora Mari, porque sí. Luego eso, ya lo decíamos, lo platicábamos el jueves, sí me acuerdo de esa plática. La oscuridad, pues, es invitación para las ratillas que andan por ahí de dos patas.
0: Ándame. ¿Va? Andan macizo.
35: Andan macizo en algunas colonias, sí me han reportado también.
0: Sí, licenciado, sí.
35: No, pero qué bueno que ya fueron, qué bueno que ya tienen la luminaria y pues sí, me imagino que ya se sienten un poquito más seguras.
0: Sí, licenciado, muchísimas gracias, se lo agradecemos mucho.
35: Nada que agradecer, estoy para servirle, ya sabe que yo aquí, mientras pueda ser útil, a la orden.
0: Claro que sí, licenciado, que gracias. Dios me lo cuide y me lo proteja.
35: Bendiciones también para usted, un abrazo.
0: Adiós, licenciado.
35: Hasta luego. 5:11 p.m, voy con otra llamada, buenas tardes. Bueno, bueno.
1: Bueno,
35: ¿y bueno, me escucha? Bueno, bueno. Se está como cortando. Mire, como que sí, sé que hay una llamada porque escucho ahí.
1: Soy Jorge Alberto Briones, el gordito que lo.
35: Ah, sí, Jorge Alberto.
1: Lo visitó ahí.
35: ¿Cómo ha estado? Sí, mire, Pam me pasó su número de teléfono.
1: Sí.
35: Bueno, el de su esposa, ¿verdad? Me dejó ese día
1: sí,
35: el de su esposa.
1: Y también ya traigo yo el mío y el de mi esposa también están al pendiente, licenciado. Ayúdeme, por favor, ya quiero vender mis cacahuatitos. Casi no puedo caminar. Usted me vio. Ayúdeme a ver quién me puede ayudar para sacar mi vehículo, licenciado, ayúdeme.
35: Sí, claro que sí, señor Jorge Alberto, pues ya lo habíamos platicado.
1: Sí.
35: Mire, déjeme ahorita, voy a platicar aquí con la licenciada Lupita. La otra vez le digo que me pidieron su número ahí en el municipio.
1: Sí, ya le di el de mi esposa, yo ya traigo el mío, este es el mío.
35: Ok, qué bueno.
1: Licenciado, ya me lo tomó ahorita este Oscar, el muchacho que me atendió muy bien.
35: Sí, el licenciado
1: y que me hacía favorcito, licenciado Alberto.
35: Claro que sí, mire, la otra vez Fue la licenciada Pau la que me pidió sus datos para poder brindarle la ayuda. Ahorita se lo estoy dejando a la licenciada Lupita para ver si nos pueden ayudar. Y yo me imagino que a lo mejor le han de haber marcado, pero como no tenían su teléfono, por eso ya no se comunicaron. Pero ya le pasé otra vez el dato, a ver si se pueden comunicar con usted, porque me habían dicho que estaban interesados ahí en municipio de ayudar.
1: Licenciado, ¿le puedo dar el número de mi esposa para que no se le olvide, para que lo anote también?
35: Claro, pásemelo.
1: Y es 449,
35: sí,
1: 511,
35: sí,
1: 2706.
35: Okay, muy bien, perfecto.
1: Ya no es necesario así decir mi número, a ver quién me puede ayudar, licenciado, ella, o cómo me oriente usted.
35: Si
1: licenciado.
35: Usted gusta, adelante. Mientras más ayuda, mejor, señor Jorge.
1: Sí, bueno, que si por favor me pueden ayudar, que pues estoy malito de mis pies y me operaron de un tumor en mi cabeza y no veo de un ojo, licenciado, ya me chequeo cómo estoy, casi no puedo caminar. Pero quiero empezar a vender mis cacahuatitos, que los vendo a 10 pesos. Y es mi sustento de mi vehículo que lo llevé a arreglar, que es supuestamente de la cadena. Y me están cobrando muchísimo dinero. Me están cobrando 6,720. Y la mera verdad, no tengo ninguno. Tengo un bienestar y eso, pero no la libro. Y estoy vendiendo mis cacahuatitos en mi carrito. Y a ver quién me ayudaba, por favor.
35: Sí, claro.
1: No tengo ningún sustento. Y pues si puedo dar mi número. Licenciado.
35: Adelante, por favor.
1: Viene siendo, es el de mi esposa, sí, 449-511-2706.
35: Perfecto. Ya lo pasamos y ya lo tienen también en el municipio, señor Jorge. Cualquier cosa ya sabe, aquí estoy a la orden, ¿vale?
1: Entonces, ¿qué es el siguiente paso que hago?
35: Espere esa llamada, porque como le digo, ya nos habían dicho en el municipio que tenían ese interés de ayudarle, entonces yo creo que le van a marcar para saber qué es lo que tenga que hacer usted, si es que tienen que recoger algún dinero, si es que tienen que llevar algún papel o algo así por el estilo.
1: No sé si me permite.
35: Señor Jorge.
1: Tengo la refaccionaria a Rogelio por primer anillo en el taller ahí.
35: Ok.
1: Refaccionar a Rogelio.
35: Muy bien, perfecto, señor Jorge. Le mando un abrazote. Muchas gracias. Como que se estaba cortando, ¿verdad? Como que se está cortando la llamada. Ya no sé si escuchó mi despedida o no sé. Pero ya quedó. De todas maneras, ahí está para la gente. Y ojo, porque la otra vez el señor Jorge nos pasó su número de teléfono y nos dijo que había una señora, la señora Ruth, que le estaba molestando ofreciendo servicios sexuales, así tal cual. O sea, la gente luego se aprovecha de la gente que necesita para este tipo de cosas, burlarse de ellos, ofrecerles cosas que están muy fuera de lugar. Solo habla mal de la propia persona, de verdad. No sé qué persona enferma en la cabeza podría o tendría la capacidad o la mentalidad de utilizar un espacio que es de ayuda para tratar de conseguir favores sexuales. De verdad, no sé qué tan enfermo se puede estar de la cabeza o qué tan poquita vergüenza se puede tener al respecto. Son las 5:15. Voy a una pausa rapidísimo. Ya regreso.
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7: En Radio BI, son las 5 con 17 minutos. 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
12: Temperatura 27 grados.
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35: Cinco de la tarde con 18 minutos, ya estoy de regreso acá en Reporte Ciudadano. Muchas gracias a la gente que me escribe, que me manda imágenes y videos. Ya los estoy recibiendo, los estoy viendo, algunos de ellos. Se los paso primero a mi compañero Jorge, que es mi productor de televisión. Él se encarga de que pues, lo que vemos en pantalla salga en pantalla. Entonces, para que los pueda cargar y demás, más adelante vemos esas imágenes, pero ya le estoy respondiendo algunos mensajes. Me dice, buenas tardes, licenciado Jesús Alberto. Por favor, le pido compartir un servicio social. El día de ayer por la noche, tipo 9 de la noche, se perdió un iPhone 12 color morado en la calle 5 de Mayo a la altura del Jardín de Zaragoza. Lleva una funda transparente con unas tarjetas adentro. Si alguien lo hubiera llegado a encontrar, agradeceríamos mucho lo que hiciera regresar a su dueño. El celular no tiene línea para poderle marcar y se encuentra bloqueado. Comuníquense, por favor, quien lo haya encontrado, al 449-115-1563. Repito el número, 449, es de WhatsApp, 449-115-1563. Muchísimas gracias. Oiga, recomendarle en esta situación los iPhone, que son los teléfonos celulares de la marca Apple, tienen un sistema que se llama Find My Apple, así tal cual, que es en inglés, encuentra mi Apple, encuentra mi iPhone. Puede usted ingresar con su cuenta de iCloud, ingresa usted a esa aplicación que la puede en línea, en cualquier computadora, no importa que no sea Apple, ahí pone Find My Apple y con su cuenta de iCloud le dice exactamente en dónde están los aparatos que usted tenga configurados o que le pertenezcan a esa cuenta de iCloud. A mí me parece muy importante porque, por ejemplo, usted puede ahí poner sus audífonos, su reloj, su computadora, las computadoras que tenga, sus teléfonos, los que tenga. Y si son de Apple, pues puede tener esta configuración. Y en donde usted deje su teléfono, ahí va a estar la señal. Le va a indicar en dónde está su teléfono. Si se lo llegan a robar, incluso con eso va con la policía y le dice, mira, me marca que acá está mi teléfono, me acompañan por él, sí. Y van y se lo regresan. Ha pasado entre compañeros y amigos que tengo, que así encuentran su teléfono. Se lo doy como opción, pero también le digo a la gente, si alguien se lo encontró, está esa opción del WhatsApp. Me dicen por acá, no hay gente trabajando en donde, no sé a qué se refiere, nomás me llegó ese mensaje, me dice, ay, perdón, ya no hay gente trabajando, pero no sé a qué se refiere, yo creo que se le dejó ahí un mensaje sin enviar. A ver si me puede ayudar mandando el resto del mensaje. Buenas tardes, de casualidad, ¿tú nos puedes ayudar a revisar por qué la aplicación del bienestar no funciona? Queremos revisar los pagos y no sirve a varias personas, nos ha pasado eso. Con todo gusto le pregunto ahorita al licenciado Eric Soto, de la delegación de la Secretaría de Bienestar, si tienen alguna situación o algún problema con el tema este de la aplicación Bienestar, pues que nos lo reporte. Pero, de hecho, mire, no hombre, ¡qué agilidad! Muchas gracias al licenciado Eric porque ni siquiera tuve que escribirle, apenas le iba a escribir y ya me está escribiendo. Pues nada, eso de que algunas personas me están reportando que tienen algún problema con la aplicación de bienestar, me dice queremos revisar los pagos y no nos sirve, somos varias personas a las que nos está pasando, a ver qué me dice, ya se comunicó conmigo el licenciado Eric. Me dicen, buenas tardes licenciado, para reportar la falta de agua en Loma Bonita, ya son 4 días sin agua, con todo gusto lo reporto. aquí al al modelo integral de aguas de Aguascalientes. A ver, deje de una vez para que no se me pase. Acá está. Es que ahorita Mía en su logo tiene, cambió su logo y tiene el del Día de Muertos. Está el logo de Mía y alrededor flores de cempasúchil, papel picado. Que me encanta esta fecha también y se ve muy bonito. Entonces, como estoy acostumbrado al logo azul, lo busco así, pero no, ahorita tienen el de Día de Muertos. Me dicen por acá. Me dicen, buenas tardes, licenciado Jesús Alberto. ¿Me puede apoyar si ya tienen las fechas de inscripción para apoyos bienestar adultos mayores 65 y más? Ya lo mencioné hace rato, no están todavía las fechas. No me han compartido el calendario, pero ni siquiera en la mañanera. Entonces, todavía no hay. Son las 5 de la tarde con 23 minutos. Tengo una llamada que está en espera. Voy con ella. Buenas tardes.
15: Sí, buenas tardes.
35: Hola, buenas tardes. ¿Con quién tenemos el gusto?
15: Con Silvia Diego.
35: Señora Silvia, para servirle, ¿cómo le puedo ayudar?
15: Sí, mire, quiero hacer una denuncia ciudadana, una petición, una queja. Claro. No sé qué, las tres cosas. Sí. Ahora sí que en una sola llamada. Espero que ahora sí nos hagan caso por este medio. Mire, yo le estoy hablando de la Colonia Estrella. En la Colonia Estrella baja, ahora sí que es un desagüe que baja desde la presa de los gringos. Okay. Es un agua que está contaminada. Tengo videos, tengo fotos y pueden venir ahora sí que a ver. Despide un aroma, ahora sí que no se aguanta. Hay mucho zancudo y derivado de todo eso, ya ha habido contagios de dengue.
35: Sí.
15: Ya ha habido contagios de dengue. De hecho, precisamente hay unas personas, ya hasta hay un niño con dengue. Entonces, se han hospitalizado, les han bajado las plaquetas a más. O sea, ahora sí que es un nivel muy bajo lo que está, ahora sí que dañando a la ciudadanía y más a nuestra colonia. No han hecho caso. Ya se les ha hecho reportes, no han hecho caso. Hay mucho zancudo. Le digo, ahora sí que en riesgo la vida de todos los ciudadanos. Entonces, no sé de qué par, no sé, o sea, cómo nos puede apoyar, de que vengan, de que clausuren ese desagüe. Ya la verdad estamos, digo, aquí sale hasta espuma blanca. En tiempo de lluvia es donde se hace todo como una bajada de agua enorme que se mete hasta las casas de las personas.
35: Okay.
15: Ya la verdad estamos... Somos personas que vivimos años, ya tenemos años aquí, más de 50 años. Bueno, yo soy más joven, pero ya es gente grande que vive en las orillas en donde baja toda esa agua. No sé qué nos puedan apoyar, la verdad, ya es mucha contaminación. La gente está enfermando derivado de todo eso.
35: Okay. No, por supuesto, mire, yo no estaba muy seguro si este tema del desagüe, porque a lo mejor no... Bueno, sí es un desagüe que me dice que viene de un arroyo, ¿no?
15: De la presa de los gringos.
35: De la presa de los gringos. Bueno, lo que sí sé es que es cuestión del municipio. Ahora, no sé si Mía o a lo mejor servicios públicos se pueden encargar de eso. Yo, de todas maneras, se los pasé a Mía. Lo que me dijeron acá la licenciada Jessica de Mía, me dijo que lo iba a canalizar para que pasen a darle una revisada a ese desagüe que me dice. Entonces,
15: no sé si ahí sea también para que venga a tomar muestras del agua tan contaminada que está.
35: Pues digo, a lo mejor
15: ahorita estamos alarmados porque, le digo, ya son varias personas que están hospitalizadas.
35: Justo
15: por
35: eso.
15: Lo mismo.
35: A lo mejor el ICEA nos puede ayudar con fumigaciones y ese tipo de cosas, también con ese tema del dengue. Que bueno, es necesario hacer la aclaración. El mosquito del dengue no se reproduce en agua estancada. Así contaminada, necesita agua limpia para reproducirse. Entonces, por eso, por lo general, se reproduce con el agua de lluvia que se queda estancada en alguna cubeta o en alguna llanta que esté en las azoteas. En las azoteas se suele reproducir mucho. En los arroyos y en agua sucia no se reproduce tanto. Pero ¿para qué arriesgarnos? ¿No? ¿Para qué arriesgarnos?
15: No,
35: porque
15: sí,
35: además el agua sucia...
15: de zancudos ahí,
35: Exactamente, justo eso, a eso iba. El agua sucia sí jala muchos zancudos, aunque no sean mosquitos del dengue, zancudos que pueden esparcir otras enfermedades, moscas y otro tipo. O sea, sí es un punto de infección. Eso sí.
15: Claro que sí.
35: Eso sí, sin duda, hasta enfermedades estomacales y todo eso por el propio olor. Por supuesto que sí es un punto de infección.
15: De hecho, ya había venido Leo Montañez a ver. De hecho, ya habíamos hecho, le habíamos hecho a Leo Montañez la petición.
35: Ajá.
15: Ya no sé qué sea, denuncia, petición. dijo que se iba a hacer algo, no se ha hecho nada, la gente se está enfermando. Okay. La verdad,
35: ¿cuándo fue el presidente?
15: ¿Mande?
35: ¿Cuándo fue el presidente?
15: Fue cuando, en tiempo de lluvia, ahora que se hizo todo lo de las inundaciones. Ajá. Hablé yo con él, ajá.
35: En tiempo de lluvias.
15: Y quedó de venir a hacer, exactamente, quedaron de venir a hacer y no han hecho nada.
35: Ah, pero no fueron, o sea, no fue a ver el presidente, nada más mencionó que iban a andar por ahí.
15: Ajá.
35: Okay, muy bien, para recordarle de todas maneras, porque sí estuvieron haciendo, justamente como usted lo menciona, en tiempo de lluvias, sí estuvieron haciendo limpieza, y recuerdo que sí me platicaron de la presa de los gringos, el Cedazo y otras presas en las que estuvieron haciendo desagüe y limpieza de los alrededores. Pero con gusto lo vuelvo a reportar. Le digo que ya lo dejé aquí con Mía, pero voy a ver si también servicios públicos, a lo mejor Protección Civil, como ajá, me comenta de Licea también. El Licea me parece importante que tenga conocimiento,
15: claro,
35: de eso.
15: Sí, porque ahora sí que es un epidemiología.
35: Sí, claro.
15: Porque la verdad la gente se está enfermando y le digo, ahorita hay gente que está muy mala de dengue y se lo digo porque está en mi familia.
35: Okay.
15: O sea, estamos apurados por todo eso, que no nos han hecho caso. Vecinos igual internados por lo mismo del dengue.
35: Okay.
15: Pasan a fumigar, pero esa agua sigue ahí, estancada, okay, bajando.
35: Y ya revisaron las azoteas. Es muy importante que revisen las azoteas. Se lo menciono por eso mismo que le digo. No suele reproducirse en agua sucia el mosquito del dengue, sino ajá, en agua limpia. Sí, estancada, sí, no, pero limpia. Entonces, a lo mejor revisar las azoteas, porque es donde más se reproducen, en las azoteas. Pero bueno, de todas maneras, lo paso a Licea y la Dirección General de Salud del municipio también.
15: Sí, claro que sí. Ojalá que ahora sí nos hagan caso, la verdad, porque es un aroma que despide. Le dije la otra vez, vente y tómate un café aquí, ven a cenar, a desayunar, con ese aroma.
35: No.
15: O sea, es horrible, la sí, verdad, es horrible y nunca nos han hecho caso. Espero que ahora sí con esta denuncia nos apoye
35: y, yo estoy para
15: y vengan a hacer algo, por favor.
35: Sí, le voy a pedir ahorita a la licenciada Lupita que me eche la mano coordinando esta visita con las dependencias que sean necesarias y pues a ver si limpian eso. Pero sí, con todo gusto, señora.
15: Bueno, muchas gracias.
35: Gracias, señora Silvia. Bonita tarde.
15: Igualmente, hasta luego.
35: Hasta luego. 5:29 PM, voy a una pausa, ya vuelvo.
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16: En Radio BI, son las 5:31 PM.
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35: 5:33 PM. Estoy de regreso. Oiga, de lo que me estaban preguntando las personas con respecto a la plataforma de bienestar, que me decían la aplicación no está funcionando correctamente. Estamos ingresando y no nos deja revisar nuestro saldo, tiene algunos errores y demás. Me responden que efectivamente se trata de una actualización a la plataforma. Lo que me dicen es, en este caso, la plataforma actualmente está teniendo varias actualizaciones y es necesario, para poder utilizar la plataforma de manera adecuada, reiniciar el teléfono o reinstalar la aplicación. También hay que considerar que en algunos casos, algunos teléfonos celulares tienen que ser actualizados para que la plataforma trabaje de una manera óptima. Es decir, si su sistema operativo, si el sistema operativo de su teléfono celular está desactualizado, hay que actualizarlo. Es muy fácil, ahí mismo en los ajustes de su teléfono, ahí usted puede actualizar su teléfono. Llegan las actualizaciones, son las compañías que están enviando constantemente actualizaciones a su teléfono, y ahí puede usted actualizar su sistema operativo para que la aplicación funcione bien, en caso de que eso sea. También, como le están haciendo adecuaciones y actualizaciones a la aplicación, me dicen, hay veces que la aplicación que se tenía ya instalada tiene que ser reinstalada para que funcione bien, o bien reiniciar el teléfono para que se reinicie a la vez la aplicación y de esa manera puedan ingresar de manera normal a la aplicación. Pero me dicen que sí, que se debe a algunas actualizaciones, que es lo que pasa muy comúnmente cuando se hacen las actualizaciones en la aplicación El Bienestar. Hay que hacer eso, pero que con reiniciar el teléfono o reinstalar la aplicación o actualizar su sistema operativo, con eso es más que suficiente. Esperemos que así sea. Si tiene algún problema más puntual, con gusto le atendemos y le ayudamos. Tenemos el contacto aquí del licenciado Eric de la Secretaría de Bienestar, que agradezco muchísimo. Son las 5:35. Déjeme presentarle esta cápsula que usted ya conoce y a la que siempre le invito no solo verla, porque además son muy interesantes, sino también nos indique a dónde ir. Se trata de Reporte Ciudadano desde las calles de Aguascalientes con Jimena Ponce.
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5: Buenas tardes, Reporte Ciudadano ya está en las calles de Aguascalientes. Nos encontramos en la colonia El Caminero, en prolongación Josefa Ortiz de Domínguez, frente al número 720, donde se nos reportó un domicilio que acumula muchos desechos. Como puede usted observar en las imágenes, hay cubetas con desperdicios, muebles, plásticos, bicicletas, materia fecal de animales, y los olores son insoportables. Esto es un foco de infección gravísimo para los vecinos, sobre todo porque por esta zona transitan niños a sus escuelas. Los vecinos le piden pronta acción a las autoridades. La Coordinación de Salud acudió al lugar tras el reporte realizado por BI Noticias y nos explicaron cuáles son las acciones que se van a realizar. En este momento las personas no se encuentran en el domicilio, así que no es posible realizar la concientización, pero esto es lo que se puede hacer.
1: Y lo que se puede proceder es razonar, es tratar con la persona para que nos pueda dar el acceso y acepte el apoyo para poder retirar todo. Sin la autorización de la persona no podemos nosotros intervenir. En este caso se pide a veces el apoyo a servicios públicos u otras dependencias para que ellos retiren el material. Entonces nosotros contamos nada más con la autorización de la persona y el apoyo ya es de otras dependencias.
5: En Reporte Ciudadano estaremos muy atentos para que esta situación se solucione y se puedan desalojar todos estos desechos. Cabe mencionar que en caso de que las personas que vivan en este domicilio no atiendan al llamado de desalojar todos estos desechos, tienen 24 horas antes de que se les sancione. Reporte Ciudadano desde las calles de Aguascalientes. Regresamos al estudio. Jimena Ponce, BI Noticias.
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35: 5:38 PM, muchísimas gracias a la licenciada Jimena. Voy a ir a una pausa comercial, es muy rápida, ya regreso.
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4: En Radio BI, son las 5:39.
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12: Cinco de la tarde con 40 minutos. Estoy de regreso ya aquí en Reporte Ciudadano. Las personas me estuvieron mandando imágenes, videos y demás, como los mencionaba más temprano. Déjeme leo algunos de los mensajes que me envían las personas que me comparten. Mire, ahí le va, me dicen: hola, buenos días, desde el sábado, desde las 6 de la mañana, nos quedamos sin luz. Hicimos el reporte, nos dijeron que los cables van por debajo y el registro está muy deteriorado, que podrán venir hasta el viernes a arreglar. Por medio de ustedes nos podrán apoyar para que ello se agilice, para que puedan venir antes del viernes, ya que estamos batallando mucho en el domicilio, que es Villas de las Fuentes, en la calle Villas de Vallarta. Muchas gracias. Me comparte ahí una imagen de cómo es el registro, que efectivamente está bastante deteriorado. Es un registro que ya, mire, ahí lo estamos viendo, ahí en televisión. Es un registro que ya está, pues sí, bastante horrible y además peligroso, porque está lleno de agua y ahí hay cables, o sea, cables eléctricos. Entonces, imagínese usted, el agua y la electricidad, pues no es una muy buena combinación. Entonces me dicen que la CFE les dijo que pueden ir hasta el viernes, pues a ver si me ayudan a agilizarlo. Lo canalizo. Repito, el domicilio es en Villas de las Fuentes, en las calles Villas Vallarta, en Villas de las Fuentes, calle Villas de Vallarta. Es que creo que es esquina, pero bueno, no sé, así me dejaron el domicilio. También me dejan otra fotografía de un árbol, me dicen: buenas tardes, ¿puedes pasar mi reporte? Este árbol está a un lado de mi casa en la banqueta y ahí no vive nadie. Las ramas del árbol ya están levantando los cables de la luz y ya pasó e hizo el corto en el domicilio. Es en la calle Sierra del Tigre, número 110A, en la colonia Las Cumbres. Déjeme, se lo paso al municipio, pero este es un tema de la CFE. Como ya está rozando los cables, la Comisión Federal de Electricidad tiene que encargarse de cortar este árbol para que no genere esos cortos. Y sí, vemos ya cómo las ramas están bastante frondosas y sí están haciendo que los cables se junten uno con el otro. Y eso es peligroso porque es como se generan los cortos. Yo lo canalizo también. Me dejan por acá un par de videos e imágenes. Me dicen: licenciado Alberto, ¿qué tal? Buenas tardes. Tenemos meses reportando esta banqueta que está en Ciudad Industrial sobre José María Chávez, en el tramo de la Cedeso a la Corona. Es una banqueta en muy malas condiciones, mucha hierba. Tenemos que bajarnos a la carretera, en donde es peligroso y nos puede arrollar un carro. Y cuando hay camiones estacionados, pues es todavía más peligroso. Porfa, ayúdenos a reportar para ver si de perdido le dan una deshiervada, si no la quieren reparar. Muchas gracias. Y ahí me comparte el estado de la banqueta, donde pues decir banqueta es mucho, porque ni siquiera hay banqueta en algunas partes, y en otras pues está todo quebrado, en otras nomás es terracería, y la hierba pues sí impide que la gente pueda caminar tranquila por ahí, porque se tiene que bajar a la carretera, y como tal es prácticamente una carretera. Ahí estamos viendo la imagen, la gente que me escucha en radio, pues es como se lo estoy narrando. pero pues es esto, en José María Chávez, en el tramo de la Cedeso a la Corona. Me dicen, buenas tardes, para reportar este poste que se me hace muy peligroso, está en segundo anillo, al terminar Sensata, y ahí me deja la fotografía del poste que está casi derrumbándose, casi cayéndose. No alcanzo a ver de qué tipo de poste sea, no sé si sea un poste de teléfonos de México o si sea un poste de electricidad, el punto, o si sea algún otro tipo de poste, porque parece también uno de esos donde se pone publicidad. Entonces no sé qué tipo de poste sea, pero lo canalizo con gusto. Me dice que esto está en segundo anillo al terminar Sensata. Pues ahí mismo sobre Sensata, me imagino. Pero sí, porque mire, esas son las barras, las vallas de Sensata. Cuando termina Sensata, sobre segundo anillo, de hecho allá atrás se ve el puente peatonal, estoy viendo, pues ahí es donde está este poste que está a punto de caerse. No esperemos a que pase una desgracia. 5:45, tengo una llamada, voy con ella. Buenas tardes.
13: Buenas tardes.
12: Buenas tardes, ¿con quién tenemos el gusto?
13: Con Lupita.
12: Señora Lupita, para servirle, ¿cómo le puedo ayudar?
13: Mira, Jesús, aquí en el fraccionamiento San Marcos y fraccionamiento del Valle no hay agua desde el domingo, ni de día ni de noche. Okay. Entonces, pues ya tenemos, bueno, yo al menos tengo un tinaco, y pues ya se vació y pues ahorita no hay nada de agua.
12: Desde el domingo, toda la semana.
13: Ajá.
12: ¿Y ya han hablado ya mía, señora María?
13: He hablado a mía, pero no me dan respuesta. No sé cuándo vayan a ponernos el agua, de pedido en la noche, que se nos llenen de pedido los tinacos.
12: Con que se llenen los tinacos, ¿verdad?
13: Ajá. Y de hecho hoy andaban repartiendo aquí las ¿cómo se llaman? Las pipas.
12: Sí.
13: Pero como yo no tenía número de reporte, pues no me dejaron. El problema aquí que yo trabajo y de hecho hace rato hablé y me dijeron que me iban a mandar una pipa. No saben cuándo, me dijeron que no sabían cuándo. Entonces yo trabajo, yo salgo, entonces ¿cómo le podría hacer para que me llenaran mi tinaco? O sea, pues yo de plano quisiera que llegara el agua de perdido en la noche.
12: Sí, claro. Sí, mire, lo que me están diciendo es que sí hubo, y justo como usted lo menciona, como andaban repartiendo pipas, sí hubo una incidencia ahí en la zona, en el fraccionamiento San Marcos, del Valle y toda esa zona.
13: Ajá.
12: Sí hubo una incidencia. Pero hay buenas noticias, o al menos son las buenas noticias que me dan, porque me dicen que ya se restableció el servicio.
13: De hecho, de ayer que yo hablé, me dijeron que iba a restablecer el servicio en la tarde-noche y hasta ahorita pues todavía no llega.
12: Qué bueno que me dice eso.
13: Hace rato volví a marcar y me dijeron que no sabían para cuándo. Le digo, ayer me dijeron que en la tarde noche.
12: Sí.
13: No llegó. Pues, hace ratito volví a marcar y me dijeron que no sabían para cuándo.
12: Okay. Mire, lo que pasa es que cuando la red está en recuperación, pues se tiene que llenar toda la red. Ajá. Entonces, los que están más cerca del pozo, pues ven que ya tienen agua y empiezan a agarrar agua. Entonces, pues se tarda todavía más el agua en llegar a las casas de, pues digamos que las más alejadas. Entonces, pues, sí suele tardarse hasta 24 horas. Pero si me dijo que ayer habló y le dijeron que en la tarde-noche se iba a estar restableciendo, me llama la atención porque durante la noche pues se llena más rápido. Entonces, que todavía no haya... lo que me dicen es que ya está en recuperación. Pero que si usted quiere, en lo que se restablece el servicio completo... Que si le mandan una pipa.
13: O sea, sí, también, de hecho, ahorita hace rato que marqué me dijeron que mandaban una pipa. De hecho, pues ahorita yo aquí estoy en la casa.
12: Ok.
13: Pero yo en las mañanas yo salgo a trabajar.
12: Pues a ver si se la mandan ahorita de una vez.
13: Ajá, sí, ojalá y sí, les digo, porque ya tengo ya el tinaco vacío y todo. Ya si me dijeran que me la mandaban, pues ahorita aquí voy a estar toda la tarde.
12: Ok, ya me dejó sus datos o su dirección y su teléfono. Sí, yo ya sí. Se los dejé también aquí a mía.
13: Okay.
12: Entonces, ya tienen todos los datos para ver si hoy mismo le llega la pipa. Ojalá que primero le llegue el agua, ¿no? Sería lo mejor.
13: Sí, porque la verdad, yo no la tiro como dicen con moño. Y ahora sí que me llegue en la noche, Jesús.
12: Con moño.
13: Ya el tinaco,
12: sí, ya con el tinaquito lleno, pues ya uno se puede... No. Puede estar aunque
13: igual,
12: sea dos días.
13: Que no tuviéramos, pero pues en la noche llegaba, se llenaba y con ese teníamos para el día, ¿verdad?
12: Sí. Sí. No, sí, ya me dicen que está en recuperación la red, pero sí dicen, pues se puede tardar, y en lo que se tarda, pues a lo mejor una pipa le puede servir. Me dicen que si se la mandan, me dice que si le sirve, esperemos que si llega el agua primero, pues ya que no sea necesario, y si llega la pipa, pues de todos modos ya tiene el agua ahí almacenada, y ya cuando llegue el agua, pues ya no tiene problema. ¿Le parece bien?
13: Sí, muy amable.
12: Sale pues. No, hombre, gracias, bonita tarde.
13: Me dio gusto, aparte de llamarle por lo del agua, me dio gusto hablarle porque me encanta su programa y me encanta escucharlo.
12: Muchísimas gracias, yo estoy para servirle.
13: Muchas gracias, Jesús.
12: Gracias, abrazote.
13: Hasta luego.
12: Gracias, y en mi allá me dicen que sí la van a mandar la pipa, por cualquier cosa. Nunca estorba el agua, ¿no? 5:49, voy a una pausa, la última de esta tarde, y ya regreso.
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11: En Radio BI son las 5:51.
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12: 5:52, ya estamos en la recta final del programa. Yo bien agradecido porque pues mucha gente me escribe y también le digo, me mandan imágenes, videos y demás. Hay más imágenes que me comparte la gente. Mire, me dicen por acá, es una fotografía de una calle, así a simple vista no logro ver cuál es el desperfecto. Pero me dicen, buenas tardes, hace días reporté este remolque, ya veo cuál es el desperfecto, el remolque que está ahí. Este remolque, ya que es muy estorboso, tiene una caja como para comer en el mismo. A veces hay carros estacionados del lado contrario, pepenadores con sus triciclos y el remolque, y no dejan pasar. Es muy peligroso, ya que puede rasgar la pintura de nuestros vehículos. De la manera más atenta, pido no hagan caso omiso al reporte, ya que es muy transitada esta calle. Es Jesús María antes de llegar a Libertad, en la colonia del Carmen. De antemano agradezco su atención y esperando se resuelva la situación, habrá que pasarlo a la dirección de movilidad y tránsito, porque para que vean si es un lugar donde se puede estacionar libremente o si el remolque, pues si está ocasionando, pues que lo lleven a una pensión. porque la calle no es pensión, eso también hay que tenerlo claro. Y decimos, bueno, pero está frente a mi casa. Sí, pero no es suyo, no es pensión. Entonces, lo canalizo con gusto y a ver qué me dicen las autoridades. Buenas tardes, quiero reportar una parada del camión que está desoldando, que se está desoldando. Mire, sí está peligroso, vea usted. Se está desoldando y puede caerle a alguien encima. Ya la reporté al municipio de Aguascalientes y nuestro delegado. Y pues nada, que la arreglan. Se ubica en la calle Revolución en Calvillito frente a la funeraria Osuna. También quisiera saber si están anotando en bienestar para el apoyo para las personas con discapacidad. Lo segundo, no están anotando todavía para personas con discapacidad, pero tampoco para personas con 60, 65 años ni nada por el estilo. Todavía no se están abriendo las inscripciones. Pero mire, ahí están las fotografías de esta parada del camión que dicen se está desoldando. Y si usted dijera, bueno, pero de la lámina, no hay problema ahí. No, pues si hay problema, el viento se la puede llevar y puede caer sobre un carro, sobre una persona. Y otra cosa, no es solo sobre la lámina, es sobre el poste estructural. Es decir, si se llega a caer, cae sobre la gente que esté ahí abajo. Entonces no lo dejen pasar, por favor, se lo paso otra vez a la delegación del municipio de Aguascalientes y a la delegación de Calvillito. Ahorita que lo menciona, si ya se lo dijo al delegado, a lo mejor Gallito, que es el titular de la coordinación de delegaciones del municipio, nos puede ayudar con este tema. Ahorita se lo hago llegar. También me dicen por acá, buenas tardes, para reportar este socavón que se hizo frente al fraccionamiento moderno en la calle Vicente Riva Palacio, que tiene ya más de un mes que se hizo y nadie ha podido ir a repararlo. Y ahí me deja el hoyote, que pues sí es un socavón tal cual, no es tan grande, pero es un socavón que con el agua se empezó a remover la tierra, el concreto terminó por ceder y cayó sobre el hoyo. Entonces, ahorita está el hoyo, las autoridades por lo que veo ya acudieron, porque hay cinta alrededor y hay estos elementos, estos tubos de precaución que ponen las autoridades para que los automóviles no vayan a caer en estos socavones, pero el socavón ahí sigue. Y me dicen que esto sucedió hace más de un mes. Me sigue impactando que tenga que pasar un mes para que se arreglen este tipo de problemas. Y un mes, como poco. Finalmente me dice, buenas tardes, licenciado Jesús, disculpe, a ver si nos puede ayudar mandando a los bomberos aquí a Pilar Blanco, calle Canario, edificio 8MB, frente a la escuela Quetzalcóatl. Hay un panal de abejas enorme y a veces pasan los jóvenes maldosos y las hacen enojar. Y hay muchos niños y gente mayor, es muy peligroso, licenciado. Ojalá nos ayude, gracias y saludos aquí en el puesto de Doña Coco vendiendo dulces, atentamente el Zorri, muchas gracias. Gracias, con todo gusto, mire. Ahí vemos el panal, es un panal de abejas como tal, es una situación peligrosa y sí llama la atención que pues no se haya resuelto, que los bomberos no hayan atendido esta situación, porque si ese panal se llega a enojar, puede ser mortal. Ya ha pasado en otras instancias, en otros países, en otros estados, que estos enjambres pues cobran vidas. Esperemos que no sea así. 5:57 PM, me tengo que despedir, no sin antes agradecer el favor de su atención, la confianza y el cariño que me brinda todos los días. Gracias al buen Oscar, gracias a Jorge Alberto y a todo el equipo de Máster allá en televisión. Muchas gracias, muchachos. Gracias a las autoridades, pero sobre todo, gracias a usted. Yo soy Jesús Alberto Rodríguez. Usted y yo nos escuchamos el día de mañana.
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27: Más carpetas de narcomenudeo son por más denuncias y ataques en contra de estos grupos. El secretario estatal de Seguridad Pública, Antonio Martínez Romo, al ser cuestionado sobre el crecimiento en el número de carpetas por narcomenudeo en un 27% al cierre de 2025 y el acumulado de 2099 carpetas en este año, señala que esto se debe al trabajo interinstitucional, lo que ha permitido más denuncias y más aseguramientos. Fiscalía de Aguascalientes rastrea amenazas contra actores políticos en redes sociales, incluso fuera del país. Las investigaciones se complican cuando las agresiones provienen de perfiles falsos. En ocasiones las plataformas digitales no proporcionan información para dar con los responsables. Lamenta e indica que las conductas denunciadas pueden constituir una infracción electoral o incluso un delito. Jesús Alberto Rodríguez, BI Noticias.
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28: Existe una conversación constante que todos los seres humanos llevan por dentro. Una voz silenciosa capaz de dar el impulso necesario para salir adelante los momentos difíciles, pero que también puede transformarse en el juez más severo frente a las propias dudas. Ese diálogo íntimo moldea la perspectiva con la que cada persona camina por el mundo. 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Voz interna, aliada o enemiga, el tema de hoy aquí en Para Vivir Mejor. Comenzamos.
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28: Hola, hola, ¿qué tal? Muy buenas tardes, soy Ana Luisa Medina, feliz de poder compartir esta mitad de semana con todos ustedes. Y bueno, invítanos a que nos acompañe. El día de hoy estaremos abordando este tema que sé que a muchos de nosotros nos pasa, yo creo que la mayor parte del tiempo, y es esa voz que muchas veces escuchamos, otras veces ignoramos, pero ¿qué importancia tiene que el día de hoy aprendamos justamente a distinguir esa voz para escucharla en estos momentos que nos van a permitir crecer y dejarla de lado cuando están impidiendo nuestro caminar, este crecimiento personal o inclusive esta evolución? Y bueno, es miércoles, hoy me acompaña Jorge Bernal Robledo. ¿Cómo estás, Jorge?
29: Pues mira, aquí muy bien, muchas gracias. Anduvimos por allá ausentes un ratito.
28: Ay, sí, te extrañé.
29: Pero, muchas gracias. Mucho. Yo también extrañaba por acá venir. Y sobre todo en este mes que es el de la salud mental. Bueno, yo creo que siempre tenemos que cuidarnos. Yo ahorita estaba pensando cuando tu introducción, en esto de estas voces internas y de que luego a veces nos hablamos y haciendo un sondeo un poquito así rápido con algunos conocidos, Fíjate que el común denominador es que luego a veces nos regañamos más que felicitarnos.
28: Ah, sí, claro.
29: Casi siempre, o la mayoría de las veces, andamos diciéndonos, ay, qué tonto, ay, o más feo, ¿no? Y generalmente dejamos los halagos y todo esto como para otra persona o para alguien más que no seamos nosotros. Pero, ¿por qué pasa esto? ¿De dónde nace este castigarnos? Estarnos recriminando a veces muchas cosas, y por qué no nos permitimos hablarnos bonito, ni siquiera cuando estamos solos. O sea, es una de las preguntas que yo haría al auditorio. ¿Cómo te hablas cuando estás solo, cuando no hay nadie junto a ti?